La nochecita de música negra esta madrugada en Radio Castilla-La Mancha. Venga, la última colaboración de Chaka Khan con Rod Stewart de la serie Great American Songbook, cantando la clásica de Sam Cooke, You Send Me.

Tiene buen olfato a la hora de elegir a sus partners. Aquí el amigo Rod Stewart. Chaka Khan, más contenida para la ocasión. You Send Me. Vamos ahora con, digamos, las discípulas de Chaka Khan y que han reconocido su influencia. El caso de la reina del neo soul. Esto fue un bombazo en el 97. La obra maestra Badu Ism. Erykah Badu.

paso, homenaje también a Dolly Parton, que la estrenó en los 70. Y Whitney Houston, gran admiradora de Chaka Khan, porque para la banda sonora de la película El guardaespaldas, además de grabar esta, pues te dije que grabó el And Every Woman, el disco debut en solitario de Chaka Khan, donde precisamente la madre de Whitney Houston, Sissy Houston, apareció haciéndole los coros en la canción que te puse antes del 78. Bueno, vamos ahora con la más directa rival también de Chaka Khan, mucho más joven que ella, Mary J. Blige, haciendo una versión de la canción de los U2, One, que es el éxito de Mary J. Blige, que siempre se pone en la radio fórmula y que recordamos ahora.

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A la fiesta ha dicho con coña, porque es antifiesta. Historia de desamor y de despecho. El último adelanto del esperado tercer álbum de Los Art de Bogotá, Manufacturas del Club de la Gente Sola. Así se llama, y se va a poner a la venta precisamente el viernes, y ahí estaremos disfrutando lo de lo lindo. El tercer álbum de ellos, y desde Cartagena, bueno, ya que estamos en la provincia de Murcia, oye, bueno, vamos directamente a la capital, ahí estamos con los Viva Suecia. Esta es una de las más conocidas de la banda, del disco El Amor de la Clase Que Sea, de 2022. Se abría el disco con esta, el viernes.

vamos a seguir en la región de Murcia, ¿eh? De la capital nos quedamos en Molina del Segura, la localidad donde nació Diego Cantero. O, por mejor decir, funambulista. En su proyecto 180 grados ya sacó un primer EP, ahora va por el segundo. Pues ha hecho una versión de su canción más conocida, la de Me gusta la vida. Escúchala.

versión mucho más cañera que la original. Me gusta la vida, funambulista. Venga, que le hemos tomado el gusto a la región de Murcia y a sus músicos. Ahí estamos con Jorge Ruiz Flores, el líder de Maldita Nerea. Esta la sabes que tuvo varias versiones, luego también la grabó con Melendi. Pero la versión de 2010, la que más caló, El secreto de las tortugas, Maldita Nerea.

La primera versión es de 2006 y te recuerdo que la grabaron con Los Delincuentes, pero no, no tuvo la aceptación que esta. Así que hablando de Los Delincuentes, me voy con su disco debut desde Jerez de la Frontera con el difunto Hermigue, que era el primer vocalista que tuvieron.

Se notaba la influencia, desde luego, de Kiko Veneno o de Pata Negra. Hermigue, que era el primer vocalista y falleció el pobre, muy joven, de un infarto. El sentimiento garrapatero que nos traen las flores, así se llamaba su debut de 2001. Y luego después se hizo con la banda El Canijo de Jerez, que ha sacado una nueva canción con los cántabros Los Estanques, que hacen rock psicodélico y tal. Así que es una fusión estupenda. Para morir solo hay que estar vivo.

la fusión de rock de psicodelia con flamenco, Los Estanques y El Canijo de Jerez. Para morir, solo hay que estar vivo. Me quedo con la vertiente psicodélica y con un grupo de Aranjuez que tomó prestado el nombre del personaje de Groucho Marx de la película Sopa de Ganso, Rufus T. Firefly, hablando precisamente de Rufus, del grupo de Chaka Khan. Voy a ponerte la canción más famosa de ellos. Hoy empieza todo.

Hoy estaban colaborando con Rufus T. Firefly, Los Viva Suecia. Hoy empieza todo. Venga, seguimos con este ratito con lo mejor del indie pop español. Ahí tenemos a los Vetusta Morla, que van ya camino de su octavo álbum. La fama les llegó con Un día en el mundo, en 2008, donde había canciones gloriosas como esta, que se llama Copenhague.

bastante éxito esta canción, te recuerdo, de la banda sonora de la película precisamente de los Javis. La llamada, así se llamaba. Bueno, para llegar a las 3, está muy bien esta de Dani Martín. Qué bonita la vida.

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canciones soleadas que te dejan muy buen cuerpo y buen tono para enfrentar muy bien la vida. El fin de semana, por ejemplo, Amy McDonald, se llamaba esta chica y jamás se supo, escocesa, pero nos dejó muy buen sabor de boca la canción. ¿Y qué me dices de este tema? Así que tiene un sonido folky y tal. Pues hace ya rato, que fue éxito en España, a mediados de los años 90. Eran daneses y se llamaban Nice Little Pinky.

Pequeños Pingüinos, nombre bastante curioso el de esta banda, que nos invitaban a bailar y sobre todo volar. Con lo que significa la metáfora volar, ¿verdad? Pingüinos yo creo que en Islandia no hay. Y allí es Emiliana Torrini, que tuvo un éxito bárbaro con esta canción así semi-indie y que hasta han utilizado en pasarelas de moda. Jungle Drum, Emiliana Torrini.

Los islandeses, que como músicos son un tanto rarunos, pero gustan, gustan una barbaridad. Ya ves tú, Björk, que es la que colabora en el último trabajo de nuestra Rosalía. Estamos en Londres, sino en Francia. Tiene el nombre de la famosa ciudad de allí, también por su equipo deportivo, Saint-Étienne. Esta se bailó muchísimo en los 90, He's on the Phone, Saint-Étienne.

El trío Saint Etienne londinenses. Ya la música muy sofisticada. Era indie, pero canciones que animaban bastante, la verdad. He's on the phone. Y vamos a dejarnos de cosa indie y vamos a esta requete conocida sintonía de la famosa serie de los 90 hasta entrar los 2000, Friends.

La banda nació con la serie de ese grupo de amigos que se reunían en un café hablando de cosas de la vida, sobre todo de amistad. De Rembrandts, I'll Be There For You, Friends. Estamos ahora con una banda británica que tenía estética de los años 50, sonido doo-wop. Aquí en España tuvieron muchísimo, muchísimo éxito, casi más que en su país. Vendieron una barbaridad sus discos, sobre todo este primero que nos llegó, The Rocky Sharp and the Replace, así se llamaba. Y recordarás que los Tennessee, que por cierto están ahora de aniversario, también la grabaron en español y con casi idéntico éxito. 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

Rocker Sharp and the Replays. Rama Lama, Din Dojo. Seguimos con la estética de los años 50 de gris. Y lo de los autocines me encantaba. No es que lo viviera, sino que se disfrutaba por medio de la película en pantallazo grande. Aquel año 1978.

un histórico del rock. Ahí lo tienes, Frankie Valli, el de los Four Seasons en solitario, con el tema principal de la película Gris, cortesía de los Bee Gees. Seguimos ahora en el año 1979, con el debut de Christopher Cross, el famoso cantante tejano, que solo logró el éxito con su primer disco, este del 79. Siguió publicando cosas, pero nada, no hubo manera de remontar. Da igual, canta estupendamente. Como no daba buena imagen el hombre, así entrado en kilos y tal, pues la casa discográfica optó por poner en la portada un flamenco de color rosa. Aquel disco tenía canciones tan buenas como esta.

Christopher Cross, su disco debut, grabado en Los Ángeles y con los mejores músicos del sello Warner, porque ahí estaba Don Henley, de los Eagles, o Michael McDonald, al que se le puede escuchar haciéndole los coros. Que por entonces Michael McDonald estaba en la banda de Doobie Brothers, pues se los voy a traer precisamente con la canción de éxito ya de esa etapa más soulera. Esta, que se titula What Fool Believes, estamos en el año 1978. Luego pescaremos novedades, que las hay, y muy interesantes.

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de los primeros grupos españoles que se atrevieron a dar el paso y cantaban en inglés. Era la única canción en español que aparecía en su disco debut, Spanish Offer. Pioneros también en eso, los Tan Tan Go, y sobre todo también por la temática de la canción, porque abordaba la transexualidad. En el año 1988, imagínate, y además con letra, por cierto, del director ya difunto Ricardo Franco. Seguimos, dejamos el Manuel Raquel y nos vamos a quedar ahora con los Ronaldos, que por cierto, coge vaya. No, no está representando una ópera. Sí, es una obra de teatro musical que se llama La Ópera de Tres Centavos. A saber si recala por Castilla-La Mancha. Es una pieza de Kurt Weill. De sus tiempos de Ronaldo recupero esta. Adiós, papá.

más dinero. Más dinero con esa portada de lo más descarada, muy estoniana, porque yo siempre he sido muy Rolling Stones, con esa chica sacando la lengua en la portada. De hecho, se llamaba así, Saca la lengua. Era el segundo disco de los Ronaldos. El último de la fila, que los tenemos esta primavera de acá para allá, tiene bastantes fechas. En Castilla-La Mancha me da a mí que no. Volvieron con Desbarajuste y Piramidal haciendo nuevas versiones, pero son bastantes ciudades a partir del 23 de mayo.

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Vaya, vaya, los ABBA Dancing Queen. La famosa portada del álbum. A mí me encanta el diseño de portadas y tal. Soy muy de vinilos. Arrival, llegada se llamaba, y aparecían ellos los cuatro en la cabina de un helicóptero. Del año 1976, vamos a dejar la Disco Music y nos quedamos con Una noche en la ópera. El álbum de los Queen donde venía la de Bohemian Rhapsody, pero además de esa, esta, que es una balada muy bonita. El amor de mi vida, así se llamaba la canción, los Queen.

0: hasta arpa tenía la canción, que por cierto tocó Brian May y Freddie Mercury al piano, de las canciones más personales de toda la historia de los Queen. Y como Freddie Mercury el hombre decía, pero había pluma, pues Ali, quien piensa que estaba dedicada a su querida, bueno, al amor de su vida, que decía siempre, Mary Austin, o bien a un ejecutivo discográfico que andaba por ahí también pululando, a saber, a saber.
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0: Camilo Sesto con barba, ¿eh?
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0: En el 76 con esta, jamás.
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0: Estaba representando a Jesucristo Superstar.
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2: Es cierto que en otro club quizá pues lo hubieran destituido hace, no sé si 3, 2. Esto es un club de proyecto, que cree en lo que hace y que es un club que transmite tranquilidad. Creo que gracias a esa tranquilidad vamos a salir de esta situación.
3: Es Alberto González, en este caso en boca de Toché, el director deportivo del Albacete Balompié, que ha ratificado a su entrenador de cara al partido del sábado ante la Sociedad Deportiva Eibar. Buenas tardes, familia. En este miércoles 30 de septiembre, Toché, director deportivo, que ha hecho Touché a las críticas. Y es que en una extensa comparecencia de más de media hora de autocrítica, pero también ha cerrado filas en torno al futuro de su entrenador. Ahora vamos a ir con todo ello y vamos a rascar detrás de todo lo que ha estado contando el director deportivo del Albacete Balompié. Todo esto en un miércoles de tertulia de Castilla-La Mancha en Juego, con mucho sobre la mesa, con los ecos de la entrevista de ayer en Castilla-La Mancha en Juego, el nuevo propietario del Depor, de Àlex Rovirosa, con el puño de hierro de dos equipos líderes, como la Unión Balompédica Conquense en segunda federación y el Manchego de Ciudad Real en tercera. Con el susto hoy en el entrenamiento del Club de Fútbol Talavera. Y además hoy vuelve el rincón del entrenador, así que todos atentos y preparados hasta las 4 de la tarde. 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
4: Una alegría enorme, sobre todo por el trabajo que va realizando día a día, por el trabajo, la dedicación, todo el esfuerzo que conlleva. Siempre lo he dicho como un premio a todo eso que vas haciendo granito a granito.
3: En este miércoles de selección española, en el día después de la victoria frente a Croacia, la noticia es la convocatoria del hombre que acaban de escuchar, de Fran García, que vuelve a la selección. Armando Clavero, buenas tardes.
5: Buenas tardes, Marolo. La noticia destacada de la mañana: Fran García, el bolañego, ha sido convocado de nuevo por Luis de la Fuente. Hay que recordar que Grimaldo se lesionó ayer en la previa del partido frente a Croacia. Ha abandonado la concentración y Fran García es el jugador que le va a sustituir. Desde el 2023 no iba convocado el bolañego con la selección absoluta. De hecho, debutó en la ventana de octubre de ese año y ya no ha vuelto a ser convocado más el actual jugador del Betis. Hay que recordar que esta noche deben volver los jugadores al hotel de concentración de la Ciudad de Fútbol de La Roza, y ahí es donde se concentrará ya Fran García. Ya mañana entrenará el grupo para preparar el partido del sábado en Oviedo ante la República Checa, tercer encuentro de esta ventana de septiembre-octubre, una selección que viajará a la capital asturiana ya el viernes. Recordar que España es líder del grupo tras conseguir dos victorias en las dos jornadas disputadas y que el rival del sábado, la República Checa, perdió los dos encuentros y que, por cierto, está entrenada por el albaceteño Santi Denia.
3: En un miércoles también de Nations, porque Alberto Corroto, buenas tardes.
6: Buenas tardes.
3: Tenemos acento de Castilla-La Mancha.
6: Porque juega la selección de Andorra, de dos futbolistas que juegan en el grupo 18 de la tercera división, a las 6 en Lituania, un amistoso antes del partido de Liga de Naciones del próximo domingo en Malta. Lituania es la selección que lidera el grupo N, también de tres integrantes, y por ello juegan los dos equipos que descansan esta jornada. En el último partido, ante Gibraltar, la Nations, jugó Eric Terso Cuellamos, se quedó en el banquillo Pomares del Tarancón. El que tampoco ha jugado y se ha quedado en el banquillo es Carlito, el delantero del Manchego con Aruba, esta madrugada en la victoria de su selección 0-2 ante Anguila.
3: Miércoles 30 de septiembre, esto es Castilla-La Mancha en Juego.
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3: Miércoles de baloncesto, porque David García, buenas tardes.
7: Buenas tardes.
3: El Buenarenas Albacete Basket y el CB Toledo ya conocen a sus rivales de 16avos de final de la Copa de España,
7: que se ha sorteado esta mañana en Alcobendas y en el que entraban en liza los 14 equipos de segunda federación clasificados tras la fase de grupos, más los 18 primera FEB. Recordemos que se trataba de sorteo puro, con el factor cancha para los equipos de menor categoría y, en el caso de los de igual categoría, según orden de extracción de las bolas. Y en ese sentido,

0: Ha habido suerte para los nuestros, porque ambos jugarán en casa esta eliminatoria. Pero en cuanto al nivel de los rivales, esa suerte ha sido dispar, ya que el Albacete Basket se medirá nada menos que al histórico Gran Canaria, hasta hace nada en Liga Endesa y disputando competición europea, mientras que el CB Toledo repetirá ante el Spanish Basketball Academy madrileño, a quien ya se midió y derrotó, por cierto, en la fase de grupos. Bien es cierto que, mirado desde el punto de vista del atractivo deportivo, pues es más premio para el Albacete. Los partidos se disputarán el 20 y 21 de octubre, son eliminatorias a partido único. También se ha sorteado ya todo el cuadro hasta la Final Four, de modo que, en el caso de que superen sus respectivas eliminatorias, en octavos de final el Albacete se mediría al ganador del Morón-Palma, fuera de casa si es el Morón, en casa si es ante Palma, y el CB Toledo, en su caso, se mediría al ganador del Cantabria-Palencia, en ambos casos en el Javier Lozano.
1: En un miércoles de baloncesto también en silla de ruedas en CM Play hoy, finalísima el trofeo junto a la Comunidad de Castilla-La Mancha, también Albacete y el baloncesto en silla de ruedas Portiano Armando Clavero.
2: A partir de las 8 de la tarde en el pabellón Manzanares Arena, en este encuentro entre el todopoderoso AMIAP Albacete, un equipo llamado a luchar por todo frente al recién ascendido a la máxima categoría, el AMIAP Puerto Llano. Buen partido para ver el nivel de ambas plantillas de cara al arranque de liga, que ya va a ser en breve. Dos equipos, también es verdad que con dos realidades muy distintas, el Albacete, un proyecto llamado a ganarlo todo frente a un equipo que luchará por no descender. Por cierto, que en el AMIAP debutará en el banquillo el británico Gad Chowdhury, un exjugador, por cierto, del la MIAB hace unos años y que este año sustituye a Abraham Carrión en el banquillo de la MIAB Albacete. Encuentro que, como decía, se podrá seguir en CMM Play.
1: En un miércoles también de fútbol sala, porque va a arrancar ya la Copa de España. Luis González, buenas tardes.
3: ¿Qué tal, Manolo? Buenas
1: con
3: tardes.
1: El partido que enfrenta a la Celestina y al Talavera Fútbol Sala.
3: Sí, el Fútbol Sala Talavera arranca su andadura en esta competición frente a un rival de una categoría inferior tras conseguir su primera victoria en Liga con remontada incluida. Se enfrentará a un Club Deportivo Celestina que ha empezado la temporada con un empate y una victoria en tercera división y que buscará dar la campanada frente a su afición. El partido se disputará hoy en el pabellón municipal La Puebla de Montalbán a partir de las 9 de la noche y el conjunto dirigido por Álvaro Fernández buscará el pase a la siguiente ronda de Copa.
1: Miércoles también de Fútbol Sala con el trofeo de la Junta de Comunidades de Castilla-La Mancha, Alberto Gorroto, Salvatierra y Albacete Fútbol Sala buscan una plaza en semis donde ya espera el Viñalbal y Valdepeñas.
4: El último partido sin equipos de primera, van a jugar en Calzada de Calatrava a partir de las 8 y media estos dos equipos de la segunda B, aunque en diferentes grupos. En el otro partido de la previa el Vargas ya ganó 8-1 al Talavera y se medirá al Manzanares el festivo 12 de octubre o el martes día 13. El que gane entre Salvatierra y Albacete, como dices, va a recibir al Viñalbal y Valdepeñas en la otra semifinal.
1: En este miércoles, Toché ha tomado la palabra en el Albacete Balompié.
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7: Soy una persona que se esconde, que estamos preocupados por la situación. Todos sabemos que el inicio ha sido malísimo. Yo creo que como director deportivo, cuando me senté aquí el primer día, tomamos una decisión valiente en traer a Alberto. Y yo creo que tan valiente fui ese día en traerlo como lo soy ahora, pues confiando en él, porque pues, estamos en la jornada 7. Creo que la persona que está capacitada para dar la vuelta a la situación. Ese cambio de dinámica.
8: No sé tú desde el vis-a-vis, ¿no? Desde cerquita, ¿cómo estás viendo estos días, Alberto?
7: Bueno, pues imagino que fastidiado también. Al final es una situación que no es agradable, que es una situación que él después del partido estaría igual de fastidiado. El viaje de Girona fue muy duro.
9: No sé si tú puedes garantizar ahora que Alberto González siga después del partido de Eibar si el equipo pierde.
7: Es que eso no te lo puedo garantizar. Al final yo solo pienso en ganar el viernes, el sábado e intentar cambiar esto y creo que Alberto es el más capacitado para hacerlo.
8: ¿Te preocupa que todo el tema deportivo en cuanto a Alberto González le salpique también a la dirección deportiva?
7: Todos somos responsables y yo el primero y evidentemente asumo mi responsabilidad. Aquí nadie tiene crédito infinito. El día que no confíen en mí o el día que crean que estoy haciendo las cosas mal, seré el primero en irme.
10: ¿Tú te plantearías, bueno, he fracasado y me voy con él?
7: ¿Que si me planteo? No, para nada, para nada.
9: Toche, a 30 de septiembre, ¿se arrepiente de la confección de la plantilla?
7: No, sigo pensando lo mismo que dije hace un mes. Dije que teníamos una muy buena plantilla. Sigo pensando que es la mejor plantilla la que desde que yo estoy aquí. Y yo estoy contento con la plantilla. No estoy contento con el rendimiento. Evidentemente hay muchos jugadores que podrán dar mucho más.
8: La confianza que es Sportal Club hacia Alberto González, ¿es solamente confianza o hay algún parámetro importante que lo respalde? Por ejemplo, quiero decir, económico. ¿Hay alguna cláusula que especifique que una destitución podría ser más económica en función de la posición del equipo o de las jornadas que hayan pasado?
7: No, no tiene nada que ver. No tiene nada que ver, ni su contrato, pues como todos los entrenadores, si despides a un entrenador tienes que pagar el contrato entero. No, o sea, no es algo importante, ni tomamos la decisión con respecto a eso.
1: Cristo Lozano, buenas tardes.
11: Hola Manolo, buenas tardes.
1: O cómo resumir en 2 minutos y 30 segundos una rueda de prensa de Toche de más de 30 minutos.
11: Currazo, ¿eh?
1: Sí.
11: Tiene currazo, mérito. Aquí cortando, corta y pega, ¿no? Para la tele, para la radio. Bueno, la verdad que sí, la verdad que hemos pasado una mañana entretenida con esa comparecencia pública del director deportivo Toche, que según él mismo ha asegurado, pues la ha convocado, porque en principio no sabíamos muy bien el motivo. Hombre, entendíamos o interpretábamos que podría ser este, pero no sabíamos si había implícito algo, ¿no?, por detrás. Él ya lo ha confirmado, que simplemente la convocaba pues para dar la cara y para no esconderse ante esta grave crisis. Si te parece, para contextualizar, pues vamos a situar dos puntos distintos en el que se ha movido todo el ámbito del Albacete Balompié a lo largo de la mañana. 10:30 en punto, el Albacete salta a la Ciudad Deportiva a trabajar y lo hace ante la presencia imponente de 3 pancartas, que te diría que ni son muy grandes, ni tienen una gran elaboración, pero que desde luego llevan implícito un mensaje muy profundo, ¿no?, y sincero. Seguir, pelear, ganar. Elaboradas por Escuadra 1940 y que han dado los buenos días a la plantilla, guiando su camino pues desde que salían del vestuario hasta el campo número 1 de la Ciudad Deportiva. Y casi coincidiendo en tiempo y forma, a poquitos kilómetros, muy cerca, en un paseo puedes llegar, en el Carlos Belmonte, 11:00, aparecía en su sala de prensa Toche para dejarnos más de media hora de rueda de prensa que hemos escuchado ya resumida y que a mí me deja, sinceramente, Manolo, esa sensación de sí, pero no. Estamos con Alberto, es la persona ideal, está perfectamente capacitada para sacar esto adelante, pero si perdemos contra el Eibar, no puedo garantizar su continuidad. Desde luego, para mí, es la frase más importante y más significativa de todo su discurso. Y luego, aparte, pues si te parece, vamos a extraer también de ella otros 2 puntos. El primero, el de las lesiones, porque ha defendido a su preparador físico, a Juanjo Rico. De hecho, lo califica de top. Asegura que se está trabajando para solucionar los problemas y también se ha defendido de la falta de previsión, que quizás es lo más criticado entre toda la afición, que ha podido tener con los casos de Vallejo y de Pepe, ¿no? Aquello de si sabes que se lesionan, ¿por qué no traes a alguien más? Bueno, claro. Se ha recordado y ha puesto el ejemplo propio de cuando él era futbolista, que llegó a sufrir 2 lesiones a lo largo de toda esa carrera deportiva, pero que ambas se produjeron en un espacio de tiempo muy corto y que después jamás se volvió a lesionar, ¿no? Quizás pues intentando explicar que a veces las lesiones no están asociadas tanto como la gente cree. Toche.
7: Es algo que nos ocupa, estamos intentando cambiar pues todo, al final los preventivos, intentando cambiar pues situaciones de entrenamiento, acortar o alargar entrenamiento, al final cada lesión tiene su porqué y estamos en ello, estamos trabajando en cambiar muchísimas cosas, que todo lo que esté en nuestras manos lo estamos intentando hacer y yo creo que esperemos tener un poco más de suerte en ese aspecto.
1: El otro tema, Cristo, que exponíamos, el primero de ellos las lesiones, el otro el que tiene que ver con el mercado de fichajes, a la vista de que la ventana invierno queda lejos, porque todavía andamos todavía en manga corta, pero si realmente bueno, recibe o no el apoyo de la propiedad del Albacete Balompié en un hipotético acudir al mercado de fichajes.
11: Sí, hombre, a ver, yo creo que con la que tiene liada, con el banquillo, las lesiones y tal, le preguntas por el mercado invernal y dice, madre mía, o sea, eso lo ve en un horizonte...
1: Han de quedar a eso, ¿no? Diría que él, ¿no?
11: Súper lejano, claro, claro, claro. Yo creo que ahora mismo tiene prioridades y situaciones que tiene que solucionar con mayor urgencia, sobre todo en caso, insistimos, de que el Albacete pues no venza al Eibar. Ha dicho eso, no lo ha aclarado, que ahora mismo no es una... prioridad, aunque en el supuesto de que tenga que acudir, pues va a contar con el respaldo de la propiedad, pero volviendo a poner de manifiesto que para él la plantilla es larga, está compensada y es de garantías, y que aquello del invierno pues todavía queda muy lejos. Que si al final hay que ir, se irá, pero que ahora mismo no es una prioridad.
7: Estamos respaldados por la propiedad, ellos están también analizando todo, también forman parte de las decisiones. Y bueno, de aquí al mercado de invierno, pues evidentemente analizaremos qué es lo que le hace falta al equipo, qué es lo que podemos mejorar, y lo que tengo claro que no vamos a traer por traer, lo que venga tiene que ser para mejorar lo que hay, y de momento, pues bueno, yo creo que los jugadores no están dando su mejor versión, y intentaremos que acertar con lo que venga en diciembre, pero ahora mismo no es algo que nos preocupe.
1: No nos hemos dejado nada en el tintero de todo lo que ha sido la comparecencia extensa de Toche hoy como director deportivo del Albacete Balompié sobre el futuro, el presente más inmediato del conjunto de todavía Alberto González. Sobresaliente trabajo. Gracias, Cristo. Un abrazo enorme.
11: Ya sabes, seguir, pelear, ganar.
1: Me gusta el eslogan. Lo podemos utilizar en el Castilla La Mancha Juego. Es muy parecido a nuestro leitmotiv en la radio.
11: Si lo ha patentado,
1: ojo, es verdad.
11: La gente del Albacete, pues oye.
1: Vete corriendo a la patente y lo patentamos tú y yo, y a medias nos llevamos esto. Gracias, Cristo. Un abrazo enorme.
11: Vale, otro hasta mañana.
1: Venga, más protagonistas de este miércoles.
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12: Queremos que el campo de fútbol deje de ser un campo de fútbol y se convierta en el estadio que la ciudad merece, y estamos trabajando para ello. Al final de octubre vamos a presentar el proyecto integral. Es verdad que también dependerá mucho de los permisos que requiere el convenio de cesión que tenemos hoy firmado. Se requiere voluntad del accionariado y voluntad política para nosotros poder dar plazos concretos.
1: Es Alexandro Rovirosa, el propietario del Club Deportivo Guadalajara, ayer en Castilla-La Mancha en juego. Así desvelaba Manuel Ramiro. Buenas tardes.
13: Hola, buenas tardes.
1: Que uno de sus proyectos más ambiciosos es la construcción del que será el nuevo Escartín de Guadalajara.
13: Sí, porque no estamos hablando de una remodelación, sino de un estadio nuevo, y eso va a suponer, derribar la construcción actual. Pero vayamos por partes, lo explicamos a continuación en qué va a consistir ese plan director para el nuevo Pedro Escartín, en un plan que se divide en tres fases o espacios de tiempo. La fase cero, por así decirlo, ya estaría en marcha, es la que ha podido ver cualquiera que se haya acercado esta temporada al Pedro Escartín. Es esa fase en la que el club no necesita de los permisos de obra para decentar el estadio. Ya lo comentaba también ayer Rovirosa, en ese sentido, diciendo todo, ¿no?, lo que habían ido cambiando poco a poco: la remodelación de vestuarios, el palco VIP, los módulos de baños, los nuevos bares, ¿no?, también, que hay dentro del recinto deportivo. Y la siguiente gran instalación, o el siguiente gran cambio, va a ser un nuevo gimnasio ubicado detrás de la grada Guadalajara y que sustituirá la carpa actual que hay en uno de las esquinas del Estadio Morado. Luego, a partir de ahí, empezaría la fase 1, en la que ya nos metemos de lleno en la próxima temporada, la temporada 27-28, y ahí sí que son el inicio de las obras directamente, por así decirlo. Esa fase se centraría en la construcción de un nuevo fondo sur y de una nueva grada Guadalajara, eliminando la estructura metálica que conforman ambas zonas y techando o cerrando con una cubierta ambas gradas. Esta fase abarcaría seguramente varias temporadas y no estaría culminada solo en una única temporada. Y luego la siguiente fase, la fase 2, que es la que está todavía el estudio de arquitectura, rematando, ¿no? Están estimando en derribar esas dos gradas las principales que tiene actualmente el estadio Pedro Escartín, y que ahora mismo es lo que le faltaría para terminar de cerrar ese plan director. Como decimos, eso le convertiría a campo de fútbol en un estadio, ¿no?, al cerrar las cuatro graderías. No han querido desvelar aforo estimado, pero creo que eso también va a depender un poco del crecimiento del crecimiento deportivo que tenga el club, y que también lleve aparejado evidentemente un crecimiento en la masa social para estimar qué aforo tendrá ese nuevo Pedro Escartín. El plazo para realizar estas obras, ese plan director del estadio, se estima como mínimo en 4 años. Estaríamos hablando entre 2020

0: 2027 y 2031, y evidentemente ahora mismo el principal dolor de cabeza que tiene, bueno, pues la nueva, ¿no?, directiva, el nuevo Consejo de Administración del Deportivo Guadalajara, es conseguir esos permisos de obra y también cómo reorganizar al público una vez se empiecen a realizar las obras, y de esta manera pues haya que ir recolocando a la gente, a los aficionados, durante las obras del Pedro Escartín. La idea del club, escuchamos también a Rovirosa ayer comentarlo, es presentar o poder presentar ese plan a sus aficionados, ese director para el Pedro Escartín. A mí me decían hoy que sería a principios de noviembre, si todo va bien, así que bueno, en esa comparecencia pública seguro que podemos desvelar y seguro que nos cuentan también más pistas de ese nuevo Pedro Escartín que empieza a tomar forma.
1: Pues es lo que tiene que ver con lo que va a ser la futura casa del Club Deportivo Guadalajara. Protagonistas en este miércoles, otro en Talavera.
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0: marca el hijo pródigo Javi Espinosa.
1: Y ojo con esto, porque el jugador que acaban de escuchar, y siendo alguna más en forma, el Club de Fútbol Talavera, Luis González, ha protagonizado el que podríamos ser, por lo menos podemos decir, el gran susto del entrenamiento de hoy.
2: Pues sí, después de su doblete frente al Valladolid Promesas, hoy Javi Espinosa ha tenido un susto durante el entrenamiento. Aproximadamente en la mitad de la sesión ha sentido molestias en el isquio de su pierna derecha y ha tenido que abandonar el entrenamiento. De momento se desconoce si hay lesión, lo que sí sabemos es que mañana se le realizarán pruebas médicas para conocer el alcance y si finalmente tiene una lesión, y hemos podido preguntar al entrenador del conjunto cerámico, Pedro Díaz, sobre el estado de su futbolista, y esto es lo que nos ha contado.
3: Está asustado porque al final no lo ha pasado nunca y ha notado una sensación un poco rara en el isquio, y esperemos que no sea nada, que sea solo una sobrecarga y que salga todo bien.
1: Y hasta las 4 de la tarde, tiempo de tertulia en Castilla-La Mancha, en Juego de Radio de Castilla-La Mancha, porque los miércoles son tertulia aquí en Castilla-La Mancha, en Juego.

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0: Hasta las 4 de la tarde, tiempo de tertulia en Castilla-La Mancha en juego. Antes de ir presentando a cada uno de los tertulianos, esto es lo que decía ayer Ale Rovirosa, oficialmente propietario del Club Deportivo Guadalajara, ayer en Castilla-La Mancha en juego. En su primera entrevista dejaba estos titulares a modo de fotografía sonora.
1: Carlos Ávila es parte importante del club, él continúa y ha sido ratificado al frente como presidente, una figura muy relevante dentro del club. Fran Nicolás lo considero un buen amigo, una buena persona. No ha habido tal intervención del ayuntamiento en lo absoluto para que él forme o no parte del consejo de administración. Te digo, la relación con el ayuntamiento de Guadalajara al día de hoy es una relación cordial y sana. Tenemos la firme intención de devolver al club en primera instancia a primera ref y después brincar al fútbol profesional y llevarlo a la segunda división. Queremos que el campo de fútbol deje de ser un campo de fútbol y se convierta en el estadio que la ciudad merece, y estamos trabajando para ello. Yo confío plenamente en el director deportivo, en Néstor, confío plenamente en Miguel Flaño y confío plenamente en los fichajes que hemos realizado. Entonces, que si estoy preocupado, sí, me gustaría ir ganando. Que si tengo confianza, mucha confianza,
0: David,
1: en que esto va a mejorar.
0: Uy, David García, buenas tardes.
2: Hola.
0: También a Manolo Muñoz, buenas tardes.
3: Hola, buenas tardes.
0: Alberto Corto, buenas tardes. Bueno. Agustín Alejandre, buenas tardes.
4: Buenas.
0: Esto es lo que decía ayer en titulares Ale Rovirosa, el propietario del Club Deportivo Guadalajara, después de esa reunión de la Junta General Extraordinaria del Club Deportivo Guadalajara, en la que se configuraba el nuevo Consejo de Administración y en el que nos dejaba, evidentemente, estos grandes titulares. Las sensaciones que os deja estas palabras de Rovirosa por primera vez en una entrevista, después de que ya sea de forma oficial propietario del Club Deportivo Guadalajara, hablaba de muchos temas, hablaba de si estaba o no preocupado en lo deportivo por este arranque liguero, si confiaba en el trabajo de Néstor Susaeta, en el de Miguel Flaño, en el de los jugadores, está contento con los fichajes, en esa idea que ha explicado anteriormente Manuel Ramiro sobre convertir el campo en un estadio, en el Escartín, en un proyecto que se iría hasta el 2030 para convertirlo en función del crecimiento del club y de esas aspiraciones que acabamos de escuchar, de ascender a la primera federación, incluso llegar de un brinco, y nunca mejor dicho, al fútbol profesional. ¿Qué sensaciones os deja este discurso, primer discurso, por decirlo de alguna manera, de Rovirosa como propietario del Depor?
5: Bueno, pues
6: dale, Muñoz.
5: No, que llega con ambición, ha invertido una importante suma de dinero. Te decía ayer a ti en la entrevista en Castilla-La Mancha en juego que había pagado esos 1,6 millones de euros para abonar la deuda y quiere devolver al Club Deportivo Guadalajara al fútbol profesional. Bueno, pues de momento.
0: ¿Te crees el mensaje, es decir, el discurso, es creíble o...?
5: Hombre, yo creo que es lo que tiene que decir, es lo que tenía que decir y es lo que ha dicho. Lógicamente llegas a un club, apuestas por un club que estaba al borde de la desaparición, has hecho una buena plantilla, te has rodeado de gente que conocía el club, como Carlos Ávila, que sigue de presidente, y Néstor Susaeta, que había sido director deportivo y lo había hecho bien y lo va a hacer bien ahora en Segunda Federación. Has contratado a un entrenador del que hablan muy bien. Y bueno, pues ahora solo hace falta que la pelotita entre. Yo creo que está haciendo las cosas que tiene que hacer. El proyecto es a medio largo plazo. Dice que en 5 años quiere ver al equipo en fútbol profesional. Y bueno, yo creo que son las palabras que quería escuchar el aficionado del Deportivo Guadalajara. Lo importante es sanear el club. Y a partir de ahora, pues intentar crecer, intentar avanzar. Lo del nuevo jardín y todo eso, bueno, eso ya vamos a darle tiempo. Creo que es lícito que quiera pues construir un club o que tenga un estadio con mayor capacidad todavía. Pero bueno, eso vamos a ver lo que va diciendo el tiempo. Pero de momento a mí sí me ha gustado.
0: ¿Te gusta cómo suena la canción? ¿Y a ti, Agus, te suena como sintonía de Rovirosa?
3: Sonarme me suena porque es lo habitual. Cuando alguien compra un nuevo club, obviamente, ¿qué quiere? Pues mejorar deportivamente y mejorar en cuanto a infraestructura. Eso lo hemos oído 80.000 veces. ¿Cuánto lo hemos visto eso plasmado luego de forma real? Pues muy poquitas veces. No tanto en lo deportivo, que también, sino, por ejemplo, en el tema de las infraestructuras y tal. Yo el ejemplo que pondría todo esto es la propiedad de Cuenca, donde había un espacio que antes era la Fuensanta, que era un espacio poco utilizado en Cuenca, Bueno, sí, estaba la movida siempre de los conciertos.
0: De los conciertos en el mes de septiembre.
3: Y tal, pero que te quiero decir que no había mucha afluencia de público, siempre había poca afluencia. Incluso los ascensos se celebraban muy poquito y tal, y sin embargo ha logrado meter gente. Luego eso ha llevado también aparejado que se le haya lavado la cara. No ha habido que hacer en la Fuensanta cambiarla, no ha habido que tirar gradas, no ha habido que hacer cosas de estas, sino que simplemente se le ha hecho
0: acabar la obra.
3: Que a mí me parece muy bien. Y luego se ha ofrecido otras cosas, pues como pues los hinchables para los niños, para que estén entretenidos, para poder tomarte una cervecita, una Coca-Cola, lo que quieras. También sus fast truck, ¿cómo se dice esto?
5: Food trucks.
3: Food trucks, lo he dicho al revés.
0: Bueno, pero que lleva fast food.
3: El fast truck es lo que le gusta a Muñoz. El fast truck lo que le gusta a Muñoz. Y aunque le gusta más el slow truck, pues esas cosas. Entonces todo eso que no requiere, digamos, hacer obras de envergadura ni nada por el estilo, sino que requiere simplemente, yo creo, que un proyecto correcto con respecto a las posibilidades del club. A mí me parece muy bien ir ahora a la Fuensanta, pues es encontrarte el mismo campo pero absolutamente diferente. Yo creo que has hecho un trabajazo fantástico. Yo iría más por el escartín, por ahí, ¿no? Más que realmente, porque todas las promesas que hemos oído de grandes estadios, al final tiene el recorrido que tiene. Si tú estás en primera división, puedes hacer un gran estadio. Si tú estás en segunda división, pues puedes hacer estadio un poquito menor. Pero si tú estás en segunda federación, si te cuesta, no pasas de primera federación, si te cuesta mucho, pues al final, no sé yo hasta qué punto es factible tener un estadio de fútbol profesional cuando el fútbol profesional apenas lo ve, ¿no? Entonces yo creo que lo deportivo tiene que tirar de lo estructural más que al contrario.
0: García.
2: No, bueno, es que solo faltaba hagas una inversión de 1,5 millones y tu primer mensaje sea no, pero yo lo quiero para tenerlo ahí en tercera división y que se pudra. Pues es que ha dicho lo que tiene que decir. Esto habrá que evaluarlo, con, como dice Agustín, con lo que vaya demostrando, con los hechos en el medio y largo plazo. O sea, yo, si me compro un coche, evidentemente no es para tener en el garaje. Es para luego, tengo que invertir en el día a día, lo primero, es decir, en repostar y echarle gasolina.
0: Cambiar
2: y luego
0: la rueda,
2: pues,
0: ¿no?
2: Gastarme mis ruedas, en mi mantenimiento, pues eso es lo que tendré que hacer. Pero quiero decir que es lo mínimo. Yo de momento a este señor, a Rovirosa, lo único que puedo hacer es agradecerle como amante y defensor del fútbol castellano manchego que haya salvado a un club. Aunque sea, no somos tontos aquí nadie, por su propio interés, porque querrá rentabilizar esta inversión. Probablemente llevándolo a las mayores cotas deportivas, porque al final van alineados el interés del club y del equipo a nivel deportivo con el interés empresarial de este señor o de cualquier inversor, pues le puedo agradecer que haya salvado a una entidad o a una institución que estaba en un serio peligro. A partir de ahí, por lo que ha dicho, ni me suena bien ni mal, ni todo lo contrario. Ha dicho por lo que dice cualquiera, que menos cuando hace una inversión. Sin más.
0: También hemos escuchado, y lo escuchamos en la entrevista, también referirse a la figura de Francisco Nicolás, que ha sido pues mediáticamente más conocido, y evidentemente en la configuración del Consejo de Administración no aparece Fran Nicolás, pero él insistía, y el que lo quiera volver a escuchar las palabras de Rovirosa, está en el podcast de Castilla-La Mancha en Juego, en el que decía lo de es un amigo, es una persona de mi confianza y va a estar conmigo. Es decir, lo que no sabíamos exactamente en qué posición va a estar en el club, sino como persona conseguidora de mayores patrocinios en el futuro para el Club Deportivo Guadalajara. Muñoz, me estabas diciendo, digo, tenemos que hacer un paréntesis porque necesitamos precisamente hablar con un entrenador de los que se esta temporada, o por lo menos, no, me está diciendo que no, Muñoz, a ver si me estás engañando. Aquí lo que la radio no se ve. A ver, vétete para afuera que tienes que llamar a alguien. Decíamos, dos líderes gemelos o gemelares prácticamente que hemos visto en la Segunda Federación esta temporada y por seguir el hilo de la Segunda Federación, con la Unión Balompédica Conquense y en tercera con el Manchego. Y aquí Alberto Corroto, ¿por qué hay tanto parecido entre el Conquense y el Manchego de Ciudad Real? Más allá de que el arranque liguero de los dos ha sido más que notable, sino sobresaliente, ¿no?
4: Sí, en vez de las 7 diferencias, las 7 similitudes hemos buscado. Algunas son deportivas, por ejemplo, que son el mejor representante de Castilla-La Mancha en su categoría. El Manchego es el líder inmaculado con ese 12-12. Uh-huh. Y el Conquense, el colíder del grupo 5, también invicto. Y los dos tienen a numerosos goleadores en su plantilla. Hasta 5 jugadores han marcado ya en el Manchego y hasta 8 en el Conquense. Ambos son capitales de provincia, ambos tienen a inversores gestionando el club, Bedoya en el Manchego y Asensio en el Conquense. Las dos plantillas también tienen muchas similitudes porque tienen jugadores internacionales, 7 contado en el Manchego y con 5 americanos como Vesprini, Satriano, Carlito, Valverde y Rivera, y hasta 9 tengo en el Conquense contabilizados, con 4 africanos, en este caso Henry, Egosa, Coita o Caín. Plantillas que han demostrado que son de las mejores de cada categoría y sobre todo que tienen mucho gol. Y de entrenadores también hay similitudes porque son 2 jóvenes que han tenido un crecimiento exponencial e imparable. Robert, de quedar fuera del playoff en tercera división con el Conquense a un playoff a primera ref, y Susi Tobarra, de estar en la preferente a ser la revelación de tercera con este Manchego de Ciudad Real ahora líder.
0: Es verdad que hay cierto paralelismo entre los dos equipos, sobre todo por lo deportivo, evidentemente porque los dos han arrancado de forma sobresaliente, y también porque los dos tienen al frente 2 entrenadores muy jóvenes que además, como decía Corroto, han crecido exponencialmente. Hablando de entrenadores, y ahora sí, Muñoz, me decías, es que tenemos pendiente tener una llamada de un entrenador del grupo 18 de tercera división, que es rival evidentemente de ese Manchego de Ciudad Real, del que vamos a hablar ahora en este arranque liguero, que es el líder 4 de 4 en este arranque de liga.
5: Sí, estamos refiriéndonos a Fernando Lomenchar, el míster del Club Deportivo Villacañas, que va a jugar el sábado el partido de la jornada en las Pirámides, recibe al Club Deportivo Toledo, que está empatado a puntos con el Toledo, después de 2 victorias y un empate, los mismos números que el Club Deportivo Toledo, una derrota, y que vuelve a enfrentarse al que fuera pues, uno de los clubes de su corazón. El partido lo vamos a ver en CB Play, así que yo creo que es buen momento para saludar a Fernando Lomenchar.
0: Sí, bueno, vamos a saludarle. Fernando Lomenchar, buenas tardes.
6: Buenas tardes.
0: Cuando hablamos de los números, por ejemplo, del líder de la tercera, del Manchego, que lleva 4 de 4, da un poco de vértigo el ver cómo ha arrancado ese líder que ahora mismo se muestra tan intratable en este arranque de liga.
6: Sí, sí, la verdad que sí. La verdad que, de hecho, nosotros nos hemos enfrentado a ellos y es un claro candidato al ascenso. Además, estaba escuchando que estáis hablando de los dos míster, tanto de Robert como de Susi. Tengo la suerte de ser amigo de los dos. Y les tengo un aprecio grande, y la verdad que Susi, en este caso, en este grupo 18, seguro que va a haber mucho que hablar con este Manchego. Y Robert, pues, ¿qué voy a decir? Ahí le tenéis dando mucha guerra, dos profesionales.
0: ¿Va a dar guerra también el Villacañas esta temporada en tu vuelta al banquillo del Villacañas o no?
6: Hombre, siempre intentamos, normalmente. Intentamos ir cada partido, ya me conoces. Y bueno, intentamos competir. Yo siempre digo que lo más importante de todo es que seamos capaces de competir cada fin de semana, que seamos capaces de dejarnos todo, porque como siempre digo, resultados es muy difícil que podamos asegurar, pero si tú compites al máximo, pues siempre estarás más cerca de poder conseguir esos resultados.
5: Estuviste el domingo en el Santo del Caballo por la tarde viendo el partido del Toledo, ese 4-0 con la Solana, ¿verdad?
6: sí, terminamos, que jugamos por la mañana en San Clemente, y cuando terminamos de allí, pues con Miguel, Miguel Ángel Moreno, de mi cuerpo técnico, nos fuimos los dos a abrir el partido in situ.
5: ¿Y es el mejor momento para enfrentarse al Toledo, según cómo está el Toledo?
6: Bueno, yo siempre pienso que nunca es buen momento para enfrentarse en Toledo, porque bueno, Toledo siempre tiene un potencial. Lógicamente luego los resultados son los que son, pero el potencial como equipo, el potencial como club siempre lo tienen. Bueno, es verdad que no tiene nada que ver los contextos de ver fuera de casa, dentro de casa. Me refiero a lo que bueno pues puedo proponer el rival, y bueno, vamos a ver qué nos proponen, y como siempre digo, nosotros a competir lo máximo posible, estamos en casa, soy muy pesado, muy cansino, y los objetivos se consiguen consiguiendo los máximos puntos en casa y luego rascando algo fuera.
0: Realmente, en este arranque liguero, el que uno de los partidos de la jornada va a ser ese partido que va a enfrentar a tu Villacañas y al Toledo, llama la atención no solo el arranque espectacular del Manchego, sino también cómo hay una serie de equipos que han comenzado muy bien. No sé si con el hilo del año anterior, que acabaron muy bien, el caso, por ejemplo, del Villarrobledo, que está en esa zona de playoff, el caso del Torrijos, que viene de ascender, el caso del Noblejas, ¿no?, que sorprendió ganando también al Toledo hace un par de semanas, y luego contrasta un poco con algunos otros proyectos que no están carburando, ¿no?, como por ejemplo, sin ir más lejos, el Socuéllamos o el Quintanar del Rey, ¿no?, que vienen de otra categoría. ¿Qué pasa en este arranque liguero? ¿Qué le pasa a algunos equipos y qué os pasa también a los que se supone que teníamos que ver ya desde el minuto 1 arriba y que ahora mismo a todos en general está costando mucho meterse en la pelea?
6: Bueno, no sé si os acordaréis, hace, no sé, un mes hablaríamos, algo así, no me acuerdo exactamente, y hablábamos de que, bueno, me preguntabas de cómo veía el grupo, y yo decía que que lo veía más forzado en lo anterior, y lo argumentaba de la siguiente manera. O sea, os decía, vosotros fijaros en la primera jornada de los equipos recién ascendidos cuántos habían ganado. Y esto va teniendo continuidad. Eso quiere decir que hay cada vez menos diferencia porque todo el mundo compite bien, todo el mundo pues los presupuestos lo va subiendo, ¿sabes? Y esto es muy complicado. Sé que cada fin de semana es una guerra, y lo que decía de proyectos que teóricamente tienen que estar arriba y que de momento no están, pues también es importante el calendario con quien se enfrenta. Pero es lo que te digo, o sea, cada año mi experiencia, es una opinión de mi humilde, opinión, es que cada año todo está más igualado. Cada vez es más difícil. Sí que es cierto que hay proyectos que se diferencian lógicamente a nivel cualitativo, que tienen duplicados puestos, etcétera, con frutas de otra categoría, que no te asegura nada, pero sí que, como decía antes, sí que te acerca a poder conseguir otras cosas.
0: Pues el Villacañas y el Toledo, que van a protagonizar uno de los partidos de la jornada, y que hablábamos ya de entrenadores, pues queríamos hablar con el entrenador de este Club Deportivo Villacañas. Lomín, un abrazo enorme, que vaya muy bien, ¿eh?
6: Muchísimas gracias.
0: Gracias a Fernando Lominchar, protagonista también en la tertulia de Castilla-La Mancha en Juego. Sí que es verdad, Manolo Muñoz, que hablando de entrenadores, voy a recuperar esta sintonía.
3: Oh, ya tenemos fregados, ¿eh?
7: Tanto tiempo.
0: Sí, porque estamos a
3: escucharla.
0: 30 de septiembre de 2026.
3: Han pasado 4 jornadas, ¿eh? Y ¿sí? Ya ponemos la sintonía del rinconcito del entrenador.
0: ¿Y qué dice el rinconcito del entrenador? Porque claro, muchos habrán dicho, ojo que ha metido la sintonía cuando está hablando Fernando Lomichar, pero no tiene nada que ver con él, ¿no?
3: No, lo dividiría entre los que por resultados podrían estar cuestionados y los que, pese a los resultados, podrían pues quedarse en el puesto porque tienen la total confianza de sus clubes.
0: O sea, hay unos que... ¿Cómo lo has dividido?
3: Sí, hay unos que podrían estar cuestionados.
0: Unos que podrían estar cuestionados por resultados.
3: Y otros que lo están, pero que no.
0: Pero que no.
3: Pero que por su,
0: pero que no, digamos,
3: su,
0: en su
3: prestancia
0: casa,
3: y por su calidad y por su sabiduría, pues tienen ahí crédito para rato.
8: ¿Y por su contrato también o no?
3: No, bueno, ya sabes que en tercera los contratos...
0: Bueno, pero hay que pagarlos.
3: Sí, claro, también, ¿no?
0: Pagarlos, sí, sí. Vamos. Justo. Mira, a ver, cuéntame, a ver, ¿con qué subgrupo del grupo de entrenador? Porque esto me gusta.
3: Vamos con los que no han sumado. Por ejemplo, el caso del Huracán.
0: A ver,
3: sí. Colista. Se ha juntado un poco todo. Lesiones, gorda como la de Bolo, que se pierde la temporada. A pesar de todo, el club confía ciegamente en José Gómez, ya que el año pasado, fíjate que llegaba a mitad de curso y hizo puntos de playoff en la segunda vuelta. Así que a pesar de que no...
0: José Gómez está tranquilo.
3: Está muy tranquilo.
0: Está tranquilo, vale.
3: Ernesto Gómez.
0: ¿Qué pasa? ¿Que bajo los Gómez hoy todos?
3: Hoy lo Gómez.
0: Ah, vale. Ernesto Gómez.
3: Un punto de 12. Sin embargo, ya escuchábamos antes a Ale Rovirosa, la nueva propiedad, que tiene confianza.
0: Y pero no le hemos escuchado a Rovirosa hablar de Ernesto Gómez.
3: No, hombre, había que preguntarle por lo gordo, lo de filial, pues hombre.
2: Entonces, porque lo...
0: Lo ha metido ahí, de forma torticera.
3: Porque podría estar metido, porque lleva un punto en 4 jornadas. Hombre, igual no es el inicio soñado, seguramente.
8: Vamos, que tú te lo hubieses cargado.
3: No. En el alambre también está Darío Martín.
0: Está poniendo cara de póker,
8: Darío Corroto, Martín, en el alambre.
0: El Corroto sabe cosas y no las quiere contar.
4: Me falta que vayas un poco más lejos y distingas entre los que van a echar y los que se van a ir.
3: Ah, bueno, pero claro, eso ya en cuestión de dimisiones...
4: A lo mejor alguno de los que has mencionado se va a ir antes de que le echen.
3: Tú en ocasiones ves cosas.
0: Claro. O sea, que luego dentro hay otro subgrupo de los que pueden dimitir.
8: Que me has asustado con lo de Darío.
3: No, bueno, Darío, hombre, 2 puntos, 4 jornadas.
0: Pero Darío, como
3: tranquilo.
0: Pero, el hombre Darío no.
3: Está cabreado porque otra vez hubo el otro día ahí capítulo de insultos en Illesca. No. Y esperamos crédito suficiente para Darío, que va a sacar la situación.
0: O sea, que Darío... Metido. Que tiene crédito.
8: Hemos metido también la gana.
3: En la grupa hemos metido también a nuestro Rafa Guerrero.
0: A ver, ¿qué le pasa a Rafa ahora?
3: Como Darío viene de 2 puntos en 4 jornadas, ¿sí? 2 tropiezos seguidos, pero le salva, claro, que es un equipo completamente nuevo y que tiene, que tiene margen de sobra.
2: Me dice, entonces, de todos estos, ¿quién corre peligro?
0: O sea, ahora mismo, ¿quién corre más peligro? ¿Darío o Rafa?
8: A ver si va a correr peligro el manchego.
3: No, he dicho, los que por resultados podrían estar cuestionados.
0: No, claro, por resultados.
3: No lo están.
0: No están cuestionados.
3: Por resultados podrían estarlo.
0: Vale,
3: podrían estarlo. Adrián Ferrandis y Augusto Teruel en el Quintanar y en el Socuayamos respectivamente.
0: Eso sí que es verdad que los resultados no han ido bien en el Arranque
3: Quintanar, 2 empates, 2 derrotas, pero tranquilo todo el mundo,
0: a ver,
3: que Adrián Ferrandis va a seguir. Bueno, y lo hizo, que igual
8: un trabajazo en la segunda vuelta el año pasado, todo a punto de librar al
0: Quintanar. Ah, que va a haber fichajes el Quintanar del Rey, sí. Para, o sea, que se mira más en reestructurar la plantilla que cambiar
7: el
0: entrada.
7: Eso es. Y en el caso del Socuéllamos, tres empates, una derrota.
0: Yo a mí me extraña que esté la situación tan regulera, en el resultado del
7: Gol a favor, está costando la adaptación, sí. Pero cuidado que hay que ganar ya para que no haya nervios.
0: Bueno,
7: ya este próximo
0: de todos modos, ese mensaje no me ha generado mucha confianza.
7: Y podría estar.
0: Entonces quiere decir que hay cierta inquietud, se puede decir.
4: ¿Es un problema de entrenador en Socuéllamos?
7: No, de momento no, pero podría llegar a serlo.
8: ¿Quién hay por ahí también?
0: ¿Pero queda alguien que no esté cuestionado ahora mismo?
7: Peñalver, crédito total en la zona, evidentemente, tres puntos de 12, una victoria, tres derrotas, pero bueno, el objetivo es la salvación. Y luego,
0: ¿quién?
7: Podría estar en esta sección Borja Bardera.
0: ¿Pero cómo va a estar Borja Bardera en esta sección, Manolo?
7: El míster del Toledo.
2: Lo que no puedes hacer es venir aquí y soltar toda la retahíla de los 18 entrenadores.
7: No. Escucha, no lo está porque ganó a la Solana.
0: No.
7: De aquella manera, porque verá que tú es un 4-0 y tal, pero el equipo jugó regular en la primera parte.
0: Sí. Digamos que no se divirtió la gente, pero eso no cuestiona el futuro del entrenador.
7: Eso es. Ajá. Así que hasta aquí el rinconcito. Arci, no me sea vinagre.
8: El rinconcito, dice. De todo modo, yo ya lo digo ya. El que eche a cualquiera de los entrenadores que han nombrado por las cuatro primeras jornadas de liga está equivocado.
0: No, y
8: escucha. Porque la primera jornada,
7: díselo al del Conquense.
8: Al Conquense.
7: O sea, al Conquense, perdona, al Talavera.
8: Pero eso está en segunda federación.
0: No, claro.
8: Yo te estoy hablando del actual, cómo comenzó la actual tercera división. La actual tercera división.
0: En Guadalajara no corre peligro, podemos escuchar a Robiosa decir que Miguel Fraño va, que está confiado en su trabajo. Por lo cual, que también podíamos.
8: Bueno, pero es que Guadalajara lleva tres partidos.
0: Claro, lleva uno menos. Le falta de la semana que viene contra el Madrid, ¿no? Que sería un poco.
8: Pero que te quiero decir que tal como está la tercera división, yo ahora mismo no me atrevo a hacer ningún tipo de cábala con respecto al futuro. Es decir, no he visto ningún equipo que... Bueno, he visto muy flojo al Guadalajara Promesa, eso es cierto, sí. Muy, muy flojo.
0: Entonces, comprensible un poco lo del cabreo directo, de Ernesto, es normal.
8: Y ¿no? Le he visto muy flojo. Sí, es verdad que me ha sorprendido por lo flojo, pero bueno, porque quizá yo me esperaba también un poquito más.
0: Bueno.
8: Pero lo demás, sinceramente, no he visto...
0: No te sorprende nada, ¿no?
8: He visto nada de locura. No, claro que hay equipos que lo han tenido peor porque han tenido calendario. Otros equipos se nota que están en ese proceso, como es el caso del Quintanar, que yo estoy seguro que va a tirar para arriba, como es el caso del Socuéllamo, que yo estoy seguro que va a tirar también más para arriba. Y lo demás, pues es que es propia dinámica de la competición, sin nada excesivamente extraño que llevarse.
0: Ojo el crecimiento de Illescas, ahora mismo, después de la victoria del paso fin de semana.
8: Pues es que el Illescas va a ser de los fuertes este año, evidentemente.
0: Sí, eso, con Manolo Martínez ahí, a este no le cuestionamos, ¿no, Muñoz?
8: No, por supuesto. No, y el Manchego muy bien, con mucho mérito, porque además el Manchego... Los fichajes que ha hecho, hombre, sí, es verdad que se ha traído algún futbolista de segunda federación, tal, pero por ejemplo, este que decías tú, Satriano, yo no me equivoco, venía a Gibraltar, creo que dijiste, ¿no? En su momento.
0: Sí,
8: salía a Gibraltar.
0: Muy buena pinta.
8: El que está haciendo goles, Picazo, delantero, estaba en el Huracán, el año pasado, puede ser.
7: Sí. Estaba en el Huracán.
0: Y el que ha jugado con Aruba, con Roto.
8: Carlito.
0: Carlito,
8: no creo que era el Huracán, pero no me hagas caso.
0: Carlito, que juega en la selección de Aruba. ¿No? Es de Aruba, ¿no?
8: Sí,
0: lo hemos dicho bien, ¿no?
8: Muy bien, y Ale Benítez, ¿no? Que vino del Villarrubia, sí, no también, sé qué. Quería decirte que no han sido fichajes.
0: ¿Podremos escuchar algún día algún...?
7: Lo único que tengo que hacer aquí una reflexión y es que...
0: A ver, atención.
7: Estaría bien que...
0: Espera un momento, espera. Vamos a poner la música otra vez del rincón, porque va a hacer una reflexión ahora. Ahora. Es que si tiene que ver con el entrenador, le tengo que poner la sintonía, para que la gente no se despiste. A ver.
7: No, que quiero decir que está muy bien que el Manchego sea líder y tal, y que gane todos los partidos y no sé qué, pero igual la afición del Manchego le gustaría escuchar a los protagonistas en Castilla-La Mancha en juego.
0: Ah, es verdad. Sí.
7: No sería tan difícil, ¿no?
0: Sí, porque además con lo bien que van las cosas en el Manchego, ¿no?
7: A Susita Barra, nos pusieron a la capitana Carlos Mena, algunos jugadores.
0: Bueno.
7: Pero, chicos, no hay...
0: ¿Tú crees que próximamente podrán atender la llamada de Castilla-La Mancha en juego o no?
7: Mira, cada lunes lo pedimos. Cada lunes lo pedimos.
8: Pero lo pides mal, yo
0: creo. Yo creo que sí, yo creo que... Habrá que cambiar la fórmula, ¿no? Porque un mes pidiendo algo y que no te den nada...
2: Al final te cobran.
7: Se mantiene la... Me dicen que quieren mantener la línea de perfil.
8: Pídelo en arubano.
0: Claro, no lo sé. Bueno,
8: ¿qué idioma se habla en Aruba?
0: No, a lo mejor hay que llamar.
2: Imagina que te atiende Carlito desde Aruba.
0: Claro, es más fácil.
2: De prensa de Aruba.
7: Ya sabes que las elecciones es más fácil.
0: Bueno, oye, cosas que... Bromas aparte y algo un poquito más serio. Muñoz, cuéntame la lupa de las actas de la cuarta jornada y cosas que han pasado en esta última jornada del juez de competición que...
2: No me gusta ninguna de ellas.
0: Nada, a mí ninguna. Mira que las imágenes en Arroba Deportes CMM en el partido del Barranco del Lobo ya vimos vimos unas imágenes lamentables, ¿no? De una agresión sobre el terreno de juego una vez finalizado el encuentro. Yo le preguntaba a Miguel Falcón, al míster del Villarreal, si vio algo, y dice, mira, que yo estaba saludando a otro cuando me di cuenta que había habido ahí un rifirrafe. Claro, el juez de competición ha puesto hoy negro sobre blanco y explícanos un poco a quién le ha caído el castigo a cada uno.
7: Pues a Mine, al jugador del Noblejas, le han impuesto 4 partidos de sanción el comité de competición por esas lamentables imágenes que se vieron en el Virgen de la Caridad.
0: 4 partidos.
7: Esa agresión. Uf. Que propició al futbolista de

0: Lense Yaya Diasi.
1: Un mes de vacaciones.
0: Sí, dos partidos a Juli Cacho, el central que protagonizó la otra tangana que se vivió este fin de semana en el Salto del Caballo,
1: de la Solana.
0: Toledo La Solana, uh-huh. Unos incidentes con Anclares que valió la roja al futbolista de La Solana. Además, Javier Solera pide información al Nobleja sobre los hechos ocurridos en el túnel de vestuarios que recoge el acta y unos presuntos insultos de una supuesta periodista afiliada al Nobleja que, según el acta, se dirigió a los árbitros en los términos: sois unos...
1: A ver, cuidado, a ver lo que va a decir.
0: Sois unos mi punto, vale. No tenéis ni punto idea. Lo tengo todo
1: de
0: siendo requerida por la Guardia Civil para su identificación. Le pide el juez de competición al Noblejas el vínculo entre esta persona y...
1: ¿Pero y eso dónde ocurrió? ¿El túnel de vestuarios?
0: Y el club, sí, el club antes de tomar cualquier resolución.
1: Bueno, evidentemente las imágenes del otro día que vimos en Villarrobledo, las que captaron las cámaras de Castilla-La Mancha Media en esa finalización, da por conclusión de que le han caído cuatro partidos de sanción al futbolista del Noblejas. Evidentemente, pues eso tendrá sus consecuencias, más allá del mes de competición que tenga, y supongo que una sanción interna también, Muñoz, en el vestuario del Noblejas, ¿no?
0: Claro, hombre, no solamente dejas a tu equipo en inferioridad para cuatro partidos...
1: Es un mes de liga, que te pide el jugador, ¿no?
0: Deplorable, claro.
1: Esto en lo de la tercera división, evidentemente decía Agustín que el Manchego se había mantenido como un líder pues muy sólido y muy fuerte. Se han enganchado, aunque es verdad, en esta última semana dos equipos al playoff, entre comillas. Uno de ellos es el Club Deportivo Toledo, que después del tropezón que se pegó precisamente en Noblejas, volvió otra vez a ganar en casa frente a La Solana. Una victoria que tú decías, Muñoz, que vencía pero no convencía, aunque suena esto a típico dicho del mundo del fútbol, ¿no?
0: Sí, es que durante la primera media hora es verdad que le costó mucho. La Solana le plantó cara y el Toledo, hasta que abrieron la tabla, le costó muchísimo. Luego ya con el 2-0 y la expulsión de Juli Cacho, ya la segunda parte fue coser y cantar contra 10. Pero es verdad que se notaban nervios después de esa derrota en Noblejas, de lo que había pasado la temporada anterior, del empate anterior en casa ante el Villarrubia. Era el segundo partido en casa y en el primero se empató con el Villarrubia. Y lógicamente había preocupación, ¿no? Porque se le podía complicar otro partido. Al final lo resolvió, al final con un marcador contundente, con un 4-0. Pero digamos que la imagen podía haber sido bastante mejorable.
1: Más allá de lo que decíamos de las situaciones, por ejemplo, del Toledo, que consiguió reencontrarse con la victoria, de la situación del Socuéllamos, del Quintanar del Rey, que eran los que, bueno, pues que vienen de una categoría superior y que esta temporada van a estar ahí en la tercera división. Tú decías, Agus, que a ti no te había sorprendido ni llamativamente
2: nada
1: de lo que ha pasado.
2: Exageradamente nada.
1: Pero sí que es cierto que a lo mejor en algunos proyectos sí que se les exige desde el minuto casi uno estar arriba.
2: Claro, porque, claro que se les exige, evidentemente.
1: Porque el caso del Toledo, el otro día creo que me parece que se publicó el aforo que hubo en el Salto del Caballo y eran de 2.300 aficionados el otro día en el Salto del Caballo. Que estamos hablando de un equipo que está en el grupo 18 de la tercera división en un partido entre el Toledo y La Solana, que se dice pronto. Entonces a lo mejor no es que tanto el proyecto exija, sino también porque el público que asiste a esos campos aprieta, ¿no?
2: Sí,
1: ¿no tienes la sensación de que también aprieta más allá del proyecto económico o deportivo que se planteen?
2: Si es así, si realmente el Toledo de inicio de temporada está la gran pifia que tuvo en Noblejas y la imagen que dejó en Noblejas, que fue absolutamente lamentable, ¿no? Que lo que hablábamos la semana pasada de esos dientes de sierra que está llevando el Toledo. Pero bueno, que esto es algo que en un principio de temporada puede ser normal y que más o menos a lo largo de la temporada les pasa a todos los equipos alguna vez. Si esto le sigue pasando al Toledo, pues entonces ya será una señal extraña que habrá que decir efectivamente qué pasa con este proyecto, ¿no? Y lo mismo cabe para decirle a todos los demás. Igual que hay otros equipos que no se esperaban el comienzo que tienen y tienen un comienzo de
1: lujo. Ojo con el Villarrobledo,
2: ¿quién se esperaba
1: el Torrijos?
2: Iba a estar ahí.
1: El Torrijos,
2: absolutamente nadie. Bueno, pues en cuatro jornadas no es un hecho excepcional, tan excepcional, tan difícil de ver, ni nada por el estilo. Si me dices que el Torrijos está allí en la jornada 25,
1: ahí ya
2: me quito el sombrero, me caigo de espaldas y digo, ni en el mejor de mis sueños hubiese esperado esto, ¿no? Entonces vamos a dar también poquito de tiempo a todos los entrenadores, a todos que vayan jugando unos contra otros, con los que están más en forma, con los que estén menos en forma, y ya veamos dónde va cada cosa. Porque ya te digo, en cuatro jornadas, no sé, a lo mejor hay alguien que es capaz de ver el fútbol y tiene una intuición descomunal más allá de lo normal, pero yo no acierto si me dices que el Socuéllamos va a quedar segundo, yo ahora mismo me lo creo. Me lo creo.
1: O incluso el Quintanar.
2: O el Quintanar.
1: Que a día de hoy están lejos de esa posición.
2: ¿Por qué no ha de poder serlo? Porque ¿quién dice que no? ¿Qué pasa? ¿Y no tiene jugadores? Yo he visto al Quintanar y sé que jugadores tiene.
1: Sí, hombre,
2: bueno, pues tiempo, si es así. Si este año hay una tercera que está bastante bien, hay una tercera, ya te digo, creo que el manchego...
1: Pero fíjate lo que decía Lominchar, que es la tercera más igualada que el
2: probablemente.
1: Visto, salvo en algún caso proyecto que decía algunas posiciones están dobladas en algunas plantillas, lo cierto es que es la más igualada a priori.
2: Yo solo me esperaba, para mí el gran favorito sigue siendo el Toledo, que es el que creo, porque he hecho con jugadores que han venido, que conocemos y que nos gustan. Me gusta mucho el central del Navalcarnero, yo me gustaba en segunda federación, pues en tercera me tiene que gustar más.
0: Le falta a Manu Navarro, que es un futbolista muy importante, que está...
2: También. Un gran jugador, pero también Javi Feria, que
0: Brunet,
2: es un jugador
0: importantísimo.
2: Por supuesto, y todos estos que se han traído, bueno, y luego hay que ver los que teníamos la incógnita, que son los que juegan arriba, que son al final los que marcarán las diferencias. Y Bolívar, si Cosdel lo encuentran en portería contra Blanquilla, pero bueno, se han traído también a Priego, o sea, que es un jugador que le conocemos todos, que va bien también de cara a la portería contraria. O sea, es que a mí me pones encima de la mesa lo que yo conozco de los futbolistas que he visto, equipos he visto, y digo, gran favorito para mí el Toledo, pero ya veremos.
1: De momento, siendo favorito, el que lidera la clasificación es el Manchego de Ciudad Real, y entre medias, como hablábamos ayer con el Villarroledo de Miguel Falcón, que como decía ayer Muñoz, Miguel Falcón, el equipo es un tercio, dos tercios nuevo, pero ha mantenido la filosofía de la temporada pasada de mantener un equipo que va de menos a más y que lo ha demostrado, ¿no? Con goleada incluida hace un par de semanas, ¿no?
0: Sí, le metió 4 al Villarrubia. La verdad es que 14 fichajes, 8 renovaciones y este Villarrubia parece otro. Y sobre todo, yo creo que lo que nos tenemos que quedar un poco de
1: que no hablamos de temas extradeportivos del Villarrubia.
0: Es que lo decía ayer Miguel Falcón en Castilla-La Mancha en juego, es que antes de jugar el último partido ante el Noblejas, es que la plantilla había cobrado. Es que estamos hablando...
3: Estamos a septiembre, es que...
0: Sí, pero...
1: Gracias el Villarrubia, ¿eh?
0: Pero es que eso no pasaba en las últimas temporadas. Y entonces ahora ya se ha recuperado una normalidad, que no es que hay que destacarlo porque es lo normal, pero como no pasaba, pues sí, yo creo que sí también es bueno explicar que parece que ha vuelto a la normalidad a un club como el Villarrubia.
1: ¿Tú crees, García, como decía Lominchar, que es la quizá una tercera a priori, que octubre, puede ser más igualada como diferente al año pasado, que incluso yo creo que sí que se rompió en una parte final de la temporada, pero que estuvo bastante igualada, sobre todo la parte media alta de la clasificación?
3: No lo sé, yo ahí soy más como Agustín, me daría unas jornadas más
1: sí,
3: de
1: ¿no?
3: Sí, porque lo que hoy parece, ya lo dije el otro día, es que lo que hoy parece blanco, igual en febrero me estás preguntando lo mismo, pero al revés.
1: Claro.
3: Si ya está sentenciada la liga, porque me parece muy pronto todavía, sinceramente, para tomar conclusiones. Ahí yo estoy un poco en la línea de Agustín, ¿no? No termino de ver nada que me haga presuponer que esto va a ir en una dirección o en otra.
1: Corroto, ¿a ti parece que, como decía Lominchar, que esto va a estar más igualada o la más igualada de los últimos años?
4: Seguramente por el playoff sí, por el título no sé si habrá un mano a mano como el año pasado o a tres bandas. Falta ver si el Toledo rompe a ganar fuera de casa. Hay un enfrentamiento directo con el Manchego en un par de semanas en Ciudad Real.
1: Es un Manchego-Toledo, sí.
4: A lo mejor a partir,
1: ¿no?,
4: de esa jornada, si el Toledo consigue romper fuera de casa a ganar, si ese partido también lo encara y ya se postula como favorito, o a lo mejor no, a lo mejor se autodescarta. Si pierden Villacañas, si pierden Ciudad Real, pues se autodescarta, pero bueno.
1: Puede haber algún outsider.
4: Pero el playoff sí que va a haber, y los Illescas-Villacañas van a dar muchísima guerra, mucho más que Villarrubia, Quintanar, que los veo un poquito por debajo este año.
1: Outsider como el Villarrobledo, ¿le ves bien manteniendo el pulso?
4: No, creo que se va a hacer larga la liga.
1: ¿Sí?
4: Sí, sí, porque al final hay equipos que son, entre comillas, más perros, que saben jugar mejor toda la regularidad que requiere esta liga, y creo que al final se le puede hacer larga, como se hizo también hace un par de temporadas, que incluso llegó a ser líder y luego al final se le acabó haciendo largo.
2: Sí, pero Roto,
1: está muy filoso,
2: se moja, no sí, como sí. Garci,
1: no, y como Muñoz, Roto, como que Muñoz, para decirte una cosa te dice la contraria.
2: Muñoz,
1: empezamos una cosa, ¿no?
2: Agustín, yo meto en pie derecho, el pie izquierdo.
1: Exacto, empieza en cabra y acaba en oveja, porque no se sabe muy bien cómo va.
0: Habían picado de verdad, él es del Huracán, el goleador del Manchego. Quedamos el Manchego al Mansa CB Play,
1: sí. Y también, ¿y qué, cuál más?
0: El Villacañas Toledo,
1: Deportivo Toledo. Venga, pues mañana
2: lo has dicho primero, perdona.
4: Y la Copa del Rey, Manolo.
1: La Copa del Rey.
4: Y la Copa del Rey.
2: Copa también.
0: Madre mía. El Sporting de Alcázar.
1: El Gimnástico de Alcázar, como dicen los clásicos.
0: El Sporting de Alcázar.
1: El Sporting de Alcázar.
0: La Rayuela, lo tiene ahí medio, hay que rematar la
2: Está bien lo de Sporting, pero lo de Gimnástico, eso tenía un encanto.
1: Lo Gimnástico tiene un encanto diferente.
2: Hay que volver a los equipos que se llamen otra vez Gimnástico de
1: todos los clásicos.
2: Efectivamente, eso suena
1: a clásico.
2: Añejo, a clásico.
1: Gracias, Corroto, gracias, Agustín. Gracias, Muñoz. Volvemos mañana.
2: Hay que dejar a los informativos entonces. Vale, pues, venga, vamos.

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0: Hola, ¿qué tal? Muy buenas tardes. Bienvenidos al De Hoy No Pasa, la radio de Castilla-La Mancha en directo. Estamos de miércoles y terminamos, ahora sí que sí, hoy, Javi, el mes de septiembre.
1: Vale, pero ¿cuántos días ha durado septiembre?
0: Pues 30.
1: No, estoy convencido que llevamos ya 72 días del mes de septiembre. O sea, pero además, es más, hemos tenido del 1 al 20 y del 20 al 74. O sea, ha sido larguísimo. Los últimos 20 días han sido que no se acababan nunca. Y eso que está tu cumpleaños de por medio.
0: Sí, es verdad. Quizá que por eso se ha estirado un poquito más.
1: ¿Tú crees? No, hombre, sí. Que no, hombre.
0: Sí, a mí
1: no.
0: Se me ha hecho muy intenso todo, pero con cosas buenas, ¿eh? Tampoco te creas que se me ha hecho intenso mal. Era intenso bien. Me ha gustado septiembre.
1: Bueno, yo los últimos 20 días han sido como de aburrimiento. O sea, necesitaba un poquito de vida. Vamos a decir, no has parado, Santoro. ¿Qué me estás contando?
0: No, claro. Pues por eso, fíjate, yo creo que la transición esa de la que siempre me quejo me ha sido más llevadera gracias al hecho de que no me ha dado tiempo a pensarlo. O sea, pues como que ya ha llegado y ya, ¡boom!
1: Eso está muy bien. Es decir, yo muchas veces pido aquello de que cuando de repente tú llegas y no tienes tiempo de pensar para determinadas cosas, eso ayuda. Eso es cierto, o sea, porque al final te lleva, la vida te lleva. Si es que Héctor,
2: buenas tardes, a que
1: la vida te lleva.
2: Te lleva, pero muy mal, muy mal. Es que ya septiembre apetece un poquito de frío, que se vaya el calor.
0: ¿Sabes que ha salido tu nombre en unas conversaciones?
2: ¿Para bien o para mal?
0: Para bien.
2: Entonces me da igual, bien.
0: Para bien. Ha salido recientemente tu nombre en una conversación porque vas como ligado al cocido.
2: ¿Sí?
0: Entonces hemos estado hablando y decías, cocido, Laios, Héctor.
2: Claro.
0: O sea, es como
2: pues
0: ahí.
2: Escucha, ayer estuve hablando con, bueno, lo del mulato, vamos a dejarlo ahí, no sé si es un restaurante o qué es, a ver si vamos un día y tal y nos comemos un...
0: Era la propuesta.
2: Sí, sí,
0: a el cocido, pero teníamos que esperar a que refresque, si no, no tiene gracia.
1: Yo, porque si no, tú me contarás.
2: Además,
1: tiene que ser obligatoriamente fin de semana, porque si no, tú estás con Ramón y luego ya si no, yo no, estoy...
0: Claro, esto es ocioso, esto no nada tiene que ver con trabajo.
1: Luego nosotros les contaremos lo del cocido, ¿eh? No vayan ustedes a pensar, luego les contaremos cosas.
0: Bueno, o no, nos lo guardamos, que nuestra vida privada es privada, no podemos contarlo todo.
1: Sí.
0: Ya el lunes les hablamos de tertulias de la actualidad, eso nos lo guardamos para
2: y de la siesta que nos pegamos después del cocido.
0: Esa es la mejor. Venga, que esto entra a debate, abrimos la tertulia.
1: Ante lo cual yo tengo una duda, saludamos y pregunto...
0: Rubénes.
1: Sí, los Rubénes, te lo digo... ¿Vamos a hablar de cocidos y platos de cuchara o vamos a hablar de las vidas privadas? Que me he quedado ahí como...
0: Vamos a ver, por las dos cosas.
1: Espérate, vamos a preguntar. Rubén Faura, buenas tardes.
3: ¿Qué tal? Buenas tardes, ¿cómo estáis?
1: Nosotros muy bien, ¿tú qué tal?
3: Muy bien, pues nada, con hambre, me ha dado hambre, la verdad. Yo soy un ferviente admirador de los platos de cuchara, así que los echaba mucho de menos. Y a tope.
0: Perfecto, bueno, pues la verdad es que sí, ya... Yo siempre lo digo, que es la hora de merencenar, por lo tanto, nos apetece siempre una buena comidita. Duelo de Rubénes, Rubén Rincón, buenas tardes.
4: Buenas.
0: ¿Tú eres de cuchara, Rubén?
4: Pues mira, yo soy de cuchara porque me encanta mucho los garbanzos, el potaje, el chorizo y el tocino, todo lo que ha hecho mi madre ahí dentro.
1: ¿Ves? Bien. Es que al final, que
4: me encanta.
1: Una buena cuchara, si es que al final.
2: Es que estamos perdiendo los valores, la tradición, nuestra cultura. Tanto ahora.
1: No, vamos a ver.
2: Amigos, vamos a ver.
4: Es verdad que también me gustan los canapés, ¿eh?
1: Claro, o sea, sí. Vamos a ver. Es que lo hice como si al final, si comiera sushi, no pudieras comer cocido.
2: Sí, pero que está muy bien.
1: No, está muy bien.
2: Porque el sushi
1: todo.
2: Está rico, por ejemplo,
1: sí,
2: o cualquier otra cosa.
1: Claro.
2: Pero el decir con tus amigos, vamos a apretarnos un cocido, de quedarnos ahí tronchados luego media tarde. Y tan a gustito.
1: Eso, escucha, eso,
2: eso estamos perdiéndole en una huerta con una chimenea encendida. O tal, eso te da la vida.
0: Pues a mí no.
2: Ni sushi ni suso.
0: A mí es que el sushi no me gusta.
1: Bueno, pero...
5: Porque a mí el sushi tampoco.
2: A mí lo que me da un asco. El ramen es eso de que está en caldo, que lo sacas y... ¿sabes lo que te digo?
0: Sí, el ramen.
2: Qué asco me da.
1: Estoy por traeros lo que tenemos en la redacción para comer.
0: Yo, pero
1: que hoy nos han traído una cosa y la han dejado allí. Tenemos caracoles.
2: Qué rico.
0: Sí, está.
2: Picantitos.
1: ¿Eh?
2: Picantito.
1: No sí, tengo idea,
4: pero
1: no sé probarlo.
4: Caracoles no le saco chicha.
1: Hombre, ya, sí,
0: caracoles son como pipas.
1: Pero sí, claro, pipas. Eso es ahí, es una cosita ahí.
0: Lo que pasa es que me vais a perdonar, pero yo, fijaré que a mí los caracoles no tengo problema, los chuparanderos no tengo problema, pero calientes. No se me ocurre coger
1: claro,
0: eso frío.
1: Claro, es que eso está ahí frío.
3: Claro.
0: Vamos a hablar.
1: Sí, pero vamos, escucha, que el plato de cuchara es que siempre es caliente. Chicos, por ejemplo, escuchadme, voy a llamaros por...

0: el apellido, porque si no, como diga Rubén, claro, a ver cuál de los dos responde.
1: Es un poco instituto eso.
0: Claro. Faura, reconóceme y te pregunto a ti, que de repente tú llegas a tu casa a las 3 de la mañana después de una actuación y te encuentras en el frigorífico unos garbanzos con espinaca fríos, y hombre, pues fríos no.
2: Si llego a las 3 de la mañana después de una actuación, dentro de cabe no hay bronca. Si llego de otra manera, hay broncas ahora, ¿eh? Es decir, que esa hora es complicada. Entonces, si encima hago ruido, que soy de hacer ruido, se complica todo. Pero es verdad que frío, casi nada. Aunque he de decir que a mí la comida caliente tampoco me gusta. O sea, tiene que ser un término medio. A mí caliente, caliente...
0: Claro, templado. Es como yo. Yo reconozco que yo soy muy de comida templada.
1: Vale, pero espera un momento. Si tuvierais, o sea, templada tirando hacia más fría o templada tirando hacia caliente. Porque obviamente a todo el mundo nos gusta sin quemarnos el paladar y tampoco frío. Pero yo sí tengo que deciros, no soportaría que estuviera... O sea, me sienta peor que esté fría que esté más caliente. O sea, soplarle no me importa, lo que trato de deciros.
3: Pues a mí yo al revés.
4: La paella me gusta fría.
0: ¿A ti la paella te gusta fría, Rincón?
4: Sí, mira, yo me la como caliente y al día siguiente, si por lo que sea sobrado, yo ningún plato, pero ese plato, la paella fría, me encanta.
1: Encima la paella, ¿listo? Que el arroz se apelmaza.
4: Al día siguiente está más rica la paella, yo no sé por qué será eso.
5: Sí, tiene más sabor.
1: Sí, porque el arroz absorbe todos los nutrientes
5: pues
1: de todas las...
5: trucazo que me dijeron, un huevo frito, para el día siguiente de la paella, te echas unos huevos fritos por encima, rompes la yema, que se mezcle todo bien y está cojonudo.
2: Eso es la costra esta, ¿no? Puede ser.
5: Probarlo. Lo que te sobre de arroz.
1: Perdonadme un momento por ponerme así un poco puntillosa. ¿La paella o el arroz con?
5: Arroz con cosas. Es, o sea, que en el arroz con la nevera y echar lo que pilles.
1: No.
2: Ninguna de las dos. Yo sí puedo no elegir. Siempre que vamos, siempre soy el típico que dice: es que a mí el arroz no.
1: ¿Sí?
2: Y siempre. Sí, no.
0: ¿Me estás contando, Faura, que tú eres de los que separan los bichos del arroz? Te ponen carica y todo.
2: Pero totalmente.
4: A mí me gusta la paella.
2: Como tengan los bichos. No, ¿cómo? Como, o sea, encuentro dos bichicos, digo otra cosa, por favor. No puedo, claro. O sea, soy súper escrupuloso para eso.
5: A ver, a mí me gusta el señorez. Es que yo he llegado a comer paellas eso o arroz con cosas, claro, que llevaba hasta aceitunas con hueso.
1: Hombre, por favor.
5: Y digo, vamos a saber, ¿qué es esto? Claro. Imagínate cómo estaría la paella. Eso. Pero a mí me gusta tajada limpia. Pues el pollo. Pues
4: uno en la familia y odontólogo ahí cuando te ponen la paella con aceituna.
5: Es que te rompes el diente.
0: Hombre, claro.
5: Yo intento echar siempre todo del huesado para que sea tajada limpia y fuera. Y si me juras, los jamones también pelarlos para que se quede todo y no manches la mano.
1: Si nos ponemos en plan exquisito, yo solo como arroz a banda, que es donde todo está pelado, sí, y claro, donde todo también está... Sí. ¿Sabes lo que te digo? Sí. Si lleva... O sea, sí. A mí no me gusta la paella que mezcla mar y tierra.
4: A mí me gusta solo. Solo porque si no, es que mira, yo me acuerdo que me sentaba de pequeño con una tía mía, no voy a decir el nombre por aquí porque como me oiga me le va a dar algo.
0: O sea, la
4: pero
0: Rita.
4: Estábamos con la paella y estaba mi padre siempre todos los trozos de carne. Y me decía mi padre, pero bueno, esta mujer, o sea, con la cuchara le echaba todas las cosas y mi padre no comió nada, nada más que comió carne con ella. Se lo echaba como si estuvieras cargando un perrillo, igual.
0: Ya, pero también es verdad que hay gente que te lo hace como por hacerte el favor, que sabe que te gusta la carne.
4: Claro,
0: bueno, pues yo te doy lo mío. Y como que te lo hace ahí como para hacerte el favor. Pero bueno, también es verdad que déjame un poquito, que coma también un poquito de arroz, que nunca ni
4: yo mal. Soy de arroz, y venga para adentro, y andando. Pues si encima con lo lento que estoy comiendo me echan también cosas, simplemente ya no hago nada.
1: Es que como ya hemos derivado la paella en arroz con cosas, os diré que un arroz caldoso de verduras...
0: Muy rico. Ay, también. Muy rico.
1: Me encanta. Porque
5: yo... A mí con un poquito de jamones.
0: Esperad que por parte no tal... A ver, arroz caldoso. Empezamos por aquí por el estudio, Héctor.
5: Voy a decir una cosa, y ahora que nos escuchan los valencianos, no hay nadie más clasista y más desagradable que un valenciano cuando subes una foto a Instagram de una paella, para ti es una paella, porque lo has hecho con todo el gusto del mundo. Eso no es paella, eso es arroz con cosas. Tú sabes la de gente que me ha comentado, eso no es paella. Y yo, pero bueno, vamos a ver, que yo soy feliz en mi patio de mi casa con la piscinita, la paella, mi cervecita fresquita, dejarme ser feliz.
0: ¡Hombre!
5: Los valencianos, ¿eh?
0: Por favor.
5: Como sepa. Luego dicen que de los toledanos que son desagradables, ¿no? Los valencianos son más desagradables.
0: Con la paella, además.
1: La
0: con
1: la paella no se juega. La vas a liar.
5: Da igual.
1: ¿Cómo se llama el recipiente donde se hace la paella?
5: Paella.
0: Paella.
1: Paella.
4: Paella. La paellera,
1: ¿no?
0: La paellera es la persona que hace la paella si es mujer.
5: No.
4: Ay, pues
5: sí,
4: yo siempre digo sí. La paellera. Trae para acá la paellera.
1: Es paella.
5: La que lo hace es la cocinera.
1: Por favor, abrimos el debate en redes sociales para que nos saquen de dudas. ¿Cómo se llama el recipiente donde se elabora una buena paella? ¿Paella o paellera? Vamos a ver qué dicen.
0: A ver, Rincón, que tú estabas diciendo sobre el tema de lo del arroz con verduras caldoso. ¿Qué decías?
4: No me gusta nada. Es que no me da una angustia que no puedo. Eso sí, si me echas gambones aparte, con sal gorda, yo me los como aparte y le echo un buen chorro de aceite, sí, pero a mí me esclató ahí no.
0: ¿Pero por qué? ¿Qué más te da?
4: Porque no me gusta el caldoso, pero, eso no...
0: O sea,
4: no.
0: ¿Pero el arroz con verduras o el arroz en general caldoso?
4: No, el arroz con verduras, o sea, el arroz caldoso, solo arroz caldoso sí, pero le metes la verdura y le metes el costillar y todas esas cosas, a mí eso no, porque se hace un revoltijo que ya no es nada.
5: Qué rico. Es que está tan versionada la paella o el arroz,
4: pero
5: con,
4: claro,
5: cosas,
4: a mí.
5: Que hay una variedad que increíble de todos los ingredientes que echa la gente. Y es que hay algunos que es que son incomibles. Yo cuando veo magro de cerdo en la paella, sí, o las gambitas estas chiquititas con mejillones que está la media concha ahí colgando, con un trozo de calamar que no sabes si es calamar o qué lo que es, no me gusta.
4: Sí, dale,
5: a mí dame contrambulo de pollo deshuesado, bueno, pues, calamares, gambones, cebollita, claro, pimiento
0: que,
5: y listo.
0: Es que ahora que ha dicho lo de la roca.
4: Y si no, como ayer a mí que me pusieron en Madrid, que estaba buenísima, tortilla de chorizo.
0: Ah, bueno, no, claro, pero bueno, es que eso desde que riquísima. El señor Mercadona lo sacó, eso está buenísimo. Vale. Espera, no digreguemos conversaciones que se nos va. Faura,
4: bueno,
0: luego,
4: verdad,
0: por cierto,
4: anda,
0: luego por cierto, sobre lo del arroz caldo y sino caldoso, ahora te pregunto una cosa. Faura, tú, en este caso, esos verduritos, ese arrocito caldoso, con sus cositas.
2: Es que, como decía antes, no está ni en mi top 5 de platos favoritos,
1: Sí, ¿no?
2: Si puedo elegir. No, ni la paella, nada. El arroz en sí, no sé, no... Fíjate, me gusta más el sushi que la paella.
0: Rubén, ha sido un placer. Rubén Faura, ha sido un placer tenerte hoy en la tertulia. Puedes coger.
1: No, eso tampoco, porque cada uno que coma lo que le dé la gana. No vamos a poner estigma. Déjame, si a ti no te gusta, no te gusta.
0: Déjame meterme con Rubén Faura, porque si no.
2: No es que no me guste, es que no lo elegiría. Ni el pollo ni el arroz. Son dos cosas que no.
0: Espera, y ahora voy a incluir.
1: Entonces, arroz con pollo no.
0: Arroz con pollo. Madre mía, pues el arroz con pollo con lo buenísimo que está. Escúchame, Rubén Faura, ¿y si en este caso elevo la historia y te digo de hacer un risotto?
1: No, que no le gusta el arroz.
2: Me encanta, el risotto me encanta.
1: No, pero bueno.
0: Esta es la guerra que yo tenía.
1: ¿Y el arroz con leche supo ser favorito?
0: Seguro.
2: No, lo odio. ¿Ah? De hecho, hoy he tenido discusión porque mi pobre Iris ha hecho arroz con leche para dos regimientos y yo lo he probado y no le ha convencido mucho la cara que yo he puesto porque soy demasiado transparente. No.
1: Venga,
2: sé,
1: pues vamos a ese debate. Debate, no hay que debatir nada, es por saber vuestros gustos. ¿Cuál es tu postre favorito, Héctor?
5: Yo soy mal de salado, pero si me tengo que quedar con algo, una tarta de queso de esas que están fundidas por el centro, que viene calentita, medio templada, así, con...
1: ¿Y qué es? ¿Está babosilla cuando la abres?
5: Sí, de las que está derretida por dentro.
0: Santo
5: espectacular.
1: Bueno, pues yo, quien me conoce sabe que igual que Héctor compato la tarta de queso, pero si me tengo que quedar con una, me quedo con la de Rocío Arroyo, que es la tarta de queso y pistacho.
0: Sí. A ver,
2: Rubén
0: Rincón, tú.
4: Dígame usted.
0: A ver, postre favorito.
4: A mí me gusta la tarta de queso en mi pueblo que hace un amigo que tiene un restaurante de mío que me encanta, que se ha llevado la mejor tarta de queso de España, se ha llevado.
0: Vale, pero ¿cómo
4: y
0: es?
4: Está, la hacen ¿cuál? Buenísima,
0: pero
4: porque
0: ¿cómo?
4: Es con queso curado.
0: Vale, pero ¿es babosilla o es seca? ¿O es de las que
1: se quedan? ¿Es el estilo Nueva York? ¿Que es más bizcochada?
4: ¿Seca de esa que te... como las torrijas esas que te atragantan? No, es cremosa y con un buen trozo vas que es suficiente. Pero es que está buenísima. Encima es que me haces un poquito con la cuchara y como te atarde mucho, se deshace. Está buenísima.
0: Vale. Faura, tú.
4: O sea, yo soy de ese estilo.
0: Vale, Faura,
2: a mí
0: tú.
2: Me encanta, la verdad es que no sé... Me gusta casi más para merendar que para el postre la tarta de zanahoria. Me gusta muchísimo la tarta de zanahoria, me encanta.
0: Yo también es que acabar de soltar una cosa. Pues
5: pero
0: yo, chicos,
5: seca.
0: Pues yo soy de arroz con leche.
1: ¿Sí?
0: Yo sí. A ver, fíjate. Es que claro, ¿cuál es el problema? Porque si tú me preguntas, ¿te gusta el arroz con leche? Sí. ¿La tarta de queso que has dicho tú, la de Rocío Arroyo, además, que es una locura? Sí. ¿Me preguntáis un brownie? Sí. ¿El bizcocho a secas? Sí. ¿La tarta de zanahoria? Sí. Es que claro, no puede ser. O sea, es que no puede ser. O sea, vamos. Yo soy un galgo.
1: Sí, es que...
0: Claro, también te digo, la paella sí, el risotto sí, el cardo con almendras también.
1: Tú eres de buen comer, pero en la hora de los postres hay algunos pues que no terminan de encajar y que siempre habrá alguno que sea tu favoritísimo en la carta.
4: Me gusta mucho,
0: una torrija, fíjate tú, una torrija.
2: Una torrija buena.
5: Con pan de
4: brioche. La torrija me la como todo el año, no solo en Semana Santa, todo el año, pero las jugosas esas que están ahí, que ¿sabes cómo te quiero decir? De esas que metes en el cuenco este de cristal y está ahí con el liquidillo remojándose, es lo que me gusta.
0: Muy bueno,
5: el almíbar. Sí,
0: también os voy a decir una cosa, estamos rompiendo con el hecho de que ya hay torrijas todo el año, el encanto de la torrija frita de la abuela. Porque ahora últimamente se están haciendo las torrijas de brioche, que se pasan por la sartén con un poquito de mantequilla.
2: Claro.
0: Pero claro, eso ya no es torrija, eso ya es...
6: No, eso ya es un envoltorio.
0: Una especie de cosa diferente. Que ojo, no seré yo el que la quita del plato si se la pone. O sea, no nos vamos a engañar. Pero es verdad que estamos ahí rompiendo
5: y es
0: cosas.
5: Es súper difícil hacer las torrijas ahora que hacen, ¿eh? Me dieron la receta de un sitio que hemos ido a comer una cosa y... Increíble para hacer la torrija, había que estudiar, eso era química, había que congelarla porque si no cuando la metes en la freidora o en la sartén, no se te deshace y no se... Bueno, de que liar una que te la leche.
1: Sí, que fácil no es.
5: Impresionante, no, es complicado.
1: Bueno, la cocina es pura matemática, para muchas de las recetas lo que se necesita es saber seguir y sobre todo en repostería dicen que tiene que ser todo como muy calculado y los tiempos bien medidos.
6: Y con mucho amor, sí, ¿verdad?
1: También.
0: Siguiente debate, que es que claro, como aquí van saliendo cosas, lo que acaba de sacar Rubén Rincón, claro, la tortilla de chorizo. Hemos descubierto que las tortillas... Os recuerdo que la tortilla de patata ha sido catalogada por el Instituto Nacional de Estadística como la comida española por excelencia. Y que además lo de con cebolla o sin cebolla ya no hay debate, porque un 77% de españoles la quiere con cebolla.
2: Por supuesto.
0: Y a partir de ahí ya empezamos a hablar, Rubén, de lo de la tortilla con chorizo. Cuéntanoslo tú.
6: Pues a ver, a mí es que la tortilla me encanta porque mi abuela de toda la vida, que ya murió la mujer, mi abuela Marcela, pero vamos, que me, si me está viendo, me está diciendo, todo lo tienes que encajar, hermoso. Toda la vida mi abuela ha hecho tortillas, atentos, ¿eh? 3 kilos de patatas y 34 huevos.
5: ¿Para cuánta gente?
0: Pero eso te iba a decir.
6: Para, nos lo comíamos para 15.
0: Hombre, claro, vamos a ver, 15 no, bien, ves, 15 bien.
5: Huevos por
6: pero
5: cabeza.
6: Es que mi madre la sigue haciendo y estamos 4.
0: ¿En serio? ¿Pero
1: para no romper la receta como
0: con
1: tal,
0: los 3 kilos, ¿pero cuánto dura la tortilla?
6: Pues la tortilla 2 días, 3 días no más.
2: Buena.
0: Vamos a ver cómo.
6: En mi casa,
1: espera, Rubén,
0: 34 huevos para 4 son muchos huevos.
1: Da igual, porque dura mucho la tortilla.
6: Huevo,
1: Rubén, pero
6: con una cuarta.
1: Con esas proporciones, ¿la tortilla sale cuajada o más bien igual que la tarta de queso, más babosilla, más líquida?
6: No, súper cuajada. Y aparte es que mi madre, digo, mamá, dice, yo no sé el tiempo que me dará tiempo a mí de dejarlo así, porque es que todavía sigue haciendo brazo y lo hace con una sola mano. O sea, no lo hace con dos de estos que tienes un por uno y por otro. No, es que hace una cacha tortilla, que claro, abre el frigorífico y trozo tortilla. Y trozo tortilla, como el de la, como este del pozo, el que corta el chorizo. Pues nosotros no, pero con la tortilla.
0: El del fuet este de...
5: Yo tengo dos tortillas favoritas, no sé si se puede decir.
1: Sí.
5: Venga. Para desayunar en Santa Teresa, cogolludo. No sé, las tortillas que harán están cojonudas. Y en el bar Nacho, que me estará escuchando Alberto, hola Alberto... En Ayos hace unas tortillas espectaculares. Yo desde que descubrí las tortillas,
0: Alberto,
5: las tortillas.
0: Yo no quiero decir nada, pero en vista de que este señor está poniendo
5: hay que ir a probarlo.
0: Tal, igual deberíamos probarla.
1: Bueno, el pobre dirá ya a mí.
5: Sí, espectacular, ¿eh?
0: Perdona, esto al final no deja de ser publicidad.
1: Sí, pero lo ha hecho él porque querido. Alberto dirá a mí que me estáis contando.
0: Pues ya está, o sea que nos
1: me parece bien.
6: ¿A ti te está en Toledo?
5: En Layos, en Toledo, sí.
0: Layos, Toledo.
5: La carta del bar es un 4 cosas, pero te hace un conejo al ajillo que está espectacular, o el pollo al ajillo que está espectacular, o con tomate, o cinta lomo, o tomate.
1: Otro que tiene. Tengo a derecha y izquierda dos con muy buen saque. Faura, ¿cómo te gusta a ti la tortilla?
2: A mí, como tú la has descrito antes, así un poco a bolsilla y demás, que no esté del todo cuajada.
1: No, que sí, un mazacote no.
2: No.
1: ¿Y a Javi?
2: Y con mayonesa. Mira, yo recuerdo en mi colegio mayor, en Madrid. Había, es que no se me va a olvidar nunca, el que regentaba el bar, hacía la mayonesa casera todos los días y le echaba una mayonesa al pincho de tortilla, que es que eso yo en mi vida voy a probar nada igual. Madre mía, ¿cómo estaba eso? Dios mío, qué bueno.
0: Yo soy
6: pero así. Es que luego, bueno, ahora os digo, es que luego hay tortillas y tortitas, porque es que yo he ido a sitios que te ponen una tortilla
1: de huevina
6: y si esa tortilla te la llevas, al día siguiente se está más seco que la mojama. A mí me gustan las tortillas en casa que aunque pasen 2 días, está buena.
0: Claro, como tiene que ser.
1: ¿Os habéis dado cuenta? La cocina de aprovechamiento de Rubén Rincón, que todo lo que estamos diciendo él dice, y 2 días después estaba buena. La paella 2 días después estaba buena. La tortilla 2 días más buena. Rubén no tira nada, Rubén lo aprovecha todo.
6: Hombre, claro.
0: Vale, y si no, decimos que se recocina, di que sí, yo estoy contigo.
1: ¿Sabes
0: yo
1: lo que hace? Yo... Un truco de cocina también de mi suegra. La tortilla de patatas, luego le hace una salsa verde. Y entonces, la tortilla como que, claro, se vuelve otra vez a revivir.
5: Yo lo odiaba de pequeño, solo odiaba como hacía mi madre, sí. Este verano, en las fiestas de mi pueblo, como buen marido de concejala que soy, me colocaron ser jurado del concurso de tortillas. En agosto, a las 7 de la tarde, imaginaos el calor que hace.
0: Pero ¿y tú por qué no me llamaste a mí? Porque en este caso...
2: ¿De qué pueblo eres?
5: No te lo recomiendo. Porque yo solo veía la mesa llena de tortillas y pensaba, a ver cuál de ellas me va a pegar la salmonelosis y voy a acabar en el hospital. Porque entre el calor y cada tortilla de su padre y de su madre, digo,
0: verás. Es que yo soy de tortilla con salmonelosis. O sea, a mí si la tortilla se hace vuelta y ya está, y se queda sellada y por dentro crudita...
1: O sea, que tú descuajada.
0: No, descuajada. O sea, yo cuanto más descuajada, mejor. O sea, si es... Las sellas por un lado, las sellas por el otro y ya está. Y por dentro está crudita, que la abres y hace...
1: Esa es la que te gusta a ti.
5: Pues ve donde te he dicho.
0: Por favor, el año que viene me puedes llamar para este concurso de tortillas y me imagino además que en Radio Castilla-La Mancha me tienen que hacer el día, porque eso tiene que ser un acto oficial. O
1: sea. Pues ¿sabéis qué pasa? Que estamos centrándonos en las tortillas de patatas, pero lo que es la tortilla como tal acepta todo. Yo tengo el recuerdo de mis abuelos que cenaban tortilla, por ejemplo, que era de ajetes tiernos.
0: ¡Uy, qué buena! ¡Pero es que
2: qué buena!
1: ¿Sabes? Y es una tortilla claro. que no le echaban nada más que los ajetes rehogados y hacían la tortilla vuelta y vuelta y era una cena como muy de...
0: Claro,
1: con un hervidico.
0: Mi madre de espárragos hacía lo mismo y en casa se sigue haciendo tortilla de espinacas así. O sea, claro, eso está buenísimo.
1: Claro, las tortillas permiten muchas cosas.
5: O la de tortilla de patata con pimientos. Que está.
0: Bueno, perdona. Espera, ya que nos ponemos así, ahora voy a sacar
1: la artillería.
0: Me hice la semana pasada una tortilla.
1: De cardos.
5: De calabacín.
0: De cardos, pues no te creas tú, que eso tengo que probarlo yo. No, una tortilla de bacalao. La típica tortilla de bacalao.
1: La tortilla
0: de
1: bacalao.
0: Tortillita de bacalao. Bueno, pues tú coges tus pataticas, tu pimiento verde, porque tiene que llevar pimiento verde, tu cebolla y tu bacalao. Lo pones todo así, luego le echas los huevitos, vuelta y vuelta, y eso es. Vamos, ¿cómo contarte? O sea, cuando Dios inventó el cielo, sabía tortilla de bacalao.
5: La de calabacín está muy rica, ¿eh?
0: También.
5: Pero hay que hacer mucho de calabacín. Sí. Porque si no suelta el agua el calabacín. Cuando está cuajándola, suelta el agua y se queda eso que para tirarla contra el suelo. Pero si lo deja bien pochado...
1: Claro, y en el caso de los espárragos, que también es que hay que cocinarlos antes, no hacerlos como tal. ¿Qué tortillas os traen recuerdos? Aparte de la de chorizo que decía la abuela de Rincón. Faura, ¿tú?
2: Tortillas, a ver, pues la que te digo, la que he dicho antes, pero creo que también por la mayonesa.
0: Eso tiene mi abuela, por la mayonesa.
2: Sí, pero mi abuela también hace una tortilla muy buena. Y fíjate que la de mi abuela estaba cuajada, pero es la única cuajada que me gustaba, la única tortilla cuajada que me gustaba. Es decir, habéis visto, por cierto, el tema, y justo lo hablé ayer mediante la tortilla, que Mercadona, las tortillas que hacen de Mercadona, las hacen porque el jefe de Mercadona cree que a partir de 2040
0: no va a haber cocinas.
2: Muy pocas cocinas en España y quieren que comamos allí en Mercadona. Esto es fuerte, ¿eh?
0: Es heavy, ¿eh? También te digo.
2: Lo tenía justo por las tortillas.
0: A ver, también es verdad que al final lo de las comidas ya hechas en España es verdad que está cogiendo cada vez más fuelle porque sobre todo tenemos poco tiempo para cocinar porque, claro, decía yo al principio, claro, la vida nos arrastra. Pero sí, es que es verdad, es que la vida nos arrastra.
5: Y pocas ganas, ¿eh? De cocinar.
0: Fíjate que a mí.
5: Que cada uno.
0: Al final eso será de
5: yo me he dado cuenta que más del 50% de los padres que dejan a los niños en comedor es o porque no saben cocinar o porque es que ni tienen ganas de cocinar. Porque
2: yo las dos. Yo
5: la compra, preocuparse de la comida.
1: Bueno, y... vamos a ver, es que sí. ¡Buah! En 30 segundos a las 7 y media de la tarde. Has abierto un melón.
6: Tanto que no cocino nada.
1: Has abierto un melón.
2: Para el siguiente día.
1: Bastante interesante, teniendo en cuenta que hoy en día son los padres y las madres las que trabajan y no hay una figura de referencia. Claro. Todos hemos tirado a la figura de nuestras madres o abuelas para recordar nuestros platos de cocina y cuchara. Ahora los niños nuestros dirán, ¿y en el comedor, cariño, cuál era la comida tan buena que te hacían? Porque claro, y luego llega el fin de semana y no quiere ninguno de los dos cocinar porque ninguno tiene ganas de meterse y estar, la vida nos arrastra y nos arrastra a la mierda pura. También os lo digo, perdón.
0: Sí, pero esto es así, ¿qué le vamos a hacer? Pero entonces se trata de intentar encontrar algo pues, que esté medianamente decente, la tortilla de chorizo.
1: Queremos no comer cocido, que era como empezado esto.
0: Dos tips
6: aquí
0: importantes.
6: Yo por lo que estoy viendo, todos soy súper cocinillas, yo no cocino en la vida.
0: Yo sí, porque no te has puesto conmigo, Rincón.
1: En un rincón.
6: Hombre,
0: claro, tú te pones conmigo y terminas, no te voy a decir haciendo la tortilla,
6: no,
0: pero...
6: Sí, quiero, vamos a ver, yo quiero aprender, porque mi novio es el que cocina siempre. Me hace unas cosas súper buenas.
0: Pues ya está.
6: Pero claro,
0: pues
6: pero
0: la pareja
6: claro.
0: Luego tiene que cocinar, ya está.
1: En no un rincón nada. De La Mancha, de cuyo Rubén sí que me acuerdo, empezó a cocinar este ilustre hidalgo, además, pero porque es muy delgadillo, ¿eh? Rincón, que no te preocupes, que aquí tenemos más que clase suficiente para darte unas lecciones, para que aprendas cuatro cosillas, y tú te cantas algo.
6: El otro día me propusieron unos que conozco, me dijeron, Rubén, ¿quieres que te apunte yo a lo cuando se haga lo de Masterchef? Digo, pero si no tengo ni idea. Dice, bueno, así se llama juego. Digo, lo que me faltaba.
1: Total, ya te...
5: No
1: ya,
5: pierdas el tiempo.
1: No pierdas eso. El tiempo, ya te lo decimos.
0: No, es que sea que sea que no. Rincón, que te dejamos ya, un beso.
6: Vale, guapo, que tengáis buena noche.
0: Hasta pronto. Faura, tú en este caso planes para el fin de semana. ¿Dónde te podemos ver? ¿Qué puedes hacer? ¿Qué vas a hacer?
2: Vale, hoy estoy en Le Premier, que reinauguramos otra vez, estrenamos, volvemos con el Albacete Comedy Club por novena temporada, 9 años ya, aquí llevando la risa al Albacete. Estaremos en Le Premier a partir de las 9 de la noche, o sea, ya. El sábado estoy en Sevilla, en la sala Cuatro Gatos a las 6 de la tarde, sábado 3 de octubre. Y el domingo estoy en Alatoz, domingo Alatoz, no sé la hora, por la tarde-noche, creo que es 8 de la tarde, pero el domingo Alatoz, sábado Sevilla, y hoy pues aquí en el Le Premier.
0: Muy bien, y que no te den arroz con pollo en ningún sitio.
2: No.
0: Faura, un beso.
1: Un abrazo, ¿no? A los dos. Adiós, chao, chao, chao, chao.
0: Y yo solamente voy a decirles a los oyentes, y te lo digo también a ti.
1: Dímelo.
0: Para que sepas que en este día en el que tú vas a seguir teniendo hambre, que es tu hora de merencenar, terminamos el programa hablando de bravas. Yo ahí lo dejo.
1: Pues llevas razón.
0: Héctor,
1: hasta la semana que viene.
5: Hoy la vida me arrastra, como dice Gloria.
0: ¿Ves? Esto es así. Que
1: pronta recuperación de Federica. Sí.
5: Nos
1: vas
5: contando.
1: Esperamos
5: al cocidito, ¿eh? En lo que nos dejamos anotando.
0: Tenemos que hablar, tenemos que hablar.
1: Marcha, Héctor, y nosotros que seguimos.
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0: las cosas muy mal, pero tú tranquila, cariño, que tenemos un plan. ¿Y ahora qué hago yo con aquellas baladas?
1: Venga, vámonos a hablar acerca de nuestra siguiente historia, porque sabes que muchas veces en este programa hemos dado cabida a escritores.
2: Sí.
1: Escritoras, y hemos hablado acerca de la necesidad, además, de seguir fomentando historias, que se trata de eso. Yo creo que en buena medida en Villarrobledo este fin de semana va a pasar algo parecido, porque tenemos un encuentro de escritoras que va a dar mucho de sí.
2: La Asociación Cultural Narradoras de Palabras impulsa el primer encuentro de escritoras de Castilla-La Mancha. Es una cita que quiere dar visibilidad a las mujeres que escriben en nuestra región y que servirá además para presentar oficialmente el sello de identidad literaria Escritores con M de La Mancha. Es una iniciativa que, como bien dices, Javi, pretende acercar a los autores de aquí a las librerías, dar fuerza a esa creación literaria regional y reivindicar que detrás de cada libro hay una voz, una mirada y una historia. ¿Qué hemos hecho nosotros en el de Hoy no pasa? Pues abrir una ventanita para que ustedes lo sepan, conozcan más y invitar a algunas de sus protagonistas. Nos acompañan hoy a través de la línea telefónica Pilar Chacón, escritora e impulsora de la idea de este sello. Hola, Pilar, buenas tardes.
3: Hola, Gloria.
2: Encantada de saludarte. Tenemos por ahí también a Pau de Liore, escritora. Pau, buenas tardes.
4: Hola, Gloria, gusto en saludarte.
2: Un placer. Y también a Eva Montejano, que es la vicepresidenta de Narradoras de Palabras y una de las organizadoras del encuentro. Bienvenidas a las tres. Buenas tardes, Eva.
5: Buenas tardes.
2: Bueno, vamos a empezar y empiezo por Pilar, para que nos cuente cómo nace esta iniciativa y qué idea hay detrás de todo esto.
5: Pues mira, Gloria, a ver, yo empecé mi trayectoria literaria en el mundo de la escritura en 2021 y un poquito para darme a conocer entre las librerías, pues fui tocando puerta con puerta con muchas de ellas de la región y me di cuenta que hay algunas librerías que estaban muy abiertas a la idea de descubrir una nueva autora manchega y las novelas que puede escribir para interesar a sus lectores, pero había otras que son más reticentes. Y es verdad que en el mundo de la literatura o en el mundo del sector de librerías hay librerías que apuestan mucho por su fondo de novedades editoriales y hay otras que intentan pues eso, sorprender a los lectores con novelas que no conocen y con escritores que no conocen. Entonces, la asociación surge el año pasado y entre las ideas que compartimos, pues se nos ocurrió, oye, ¿por qué no diseñamos un sello que colocado en las librerías de la región informan a los lectores de las novelas que están publicadas por autores manchegos que muchas veces no se conoce? Y te puedes topar con una novela escrita por un autor manchego y que te encante tantísimo, pero bueno, como nunca llegas a conocer el autor porque no lo publica una editorial grande y no tiene ese protagonismo en el sector, pues no te enteras. Y luego resulta muy muy placentero para un lector que le gusta mucho una novela y un escritor descubrir que a lo mejor

0: por el escritor, es de su mismo pueblo.
1: Uh-huh. Eva, pregunta sobre lo que es el encuentro en sí, porque tú eres una de las principales organizadoras de este evento. Yo no sé si ha costado mucho ponerlo en marcha o no, si al final casi que al tren se ha ido subiendo todo el mundo porque les ha parecido una buenísima idea.
2: Bueno, ha sido bestial la acogida que ha tenido. De hecho, cuando lo planteamos, nos planteábamos 20 escritoras más las locales que hubiese de Villarrobledo, y pensábamos que nos iba a costar un montón, ¿no?, el atraerlas. La cuestión es que en 2 días teníamos el cupo completo y gente en espera.
3: Pao,
2: a partir de ahí...
3: No, sigue Eva, perdona.
2: No, a partir de ahí, bueno, pues ya la colaboración ha ido aumentando y hemos ido avanzando, ¿no?, a otros niveles. Tanto hemos recibido colaboración del Ayuntamiento, de la Junta, de la Diputación, del Instituto de la Mujer, de comercios y empresas locales que se han volcado con el proyecto, librerías, incluso editoriales que en principio no las contemplábamos, que querían adherirse al sello y que están encantados con el proyecto.
3: Decía, le lanzaba la pregunta para Pau, porque nos vamos también a la parte humana, a la parte para sacar un poquito lo que hay dentro, y para eso están las escritoras, en este caso Pau de Liore, que yo quiero saber, Pau, en qué momento tú sentiste esa necesidad, sabías que no te bastaba con leer historias, necesitabas escribir las tuyas propias.
4: Claro que sí, Gloria. Yo soy migrante y como uh-huh. migrante vine con un sueño acá a este lado del mundo, a este continente, y sabía que lo podía materializar. Cuando escribo el libro, lo lanzo con una osadía, con un efecto placebo de aquí puedo lograr todo, lo voy a hacer, estoy en la cuna de Cervantes, estoy en el mejor lugar, estoy en Castilla-La Mancha. ¿Qué mejor lugar para lanzar mi primer libro?
3: ¡Qué bonito!
4: Cuando lo lanzo, quedo en blanco y digo, ¿y ahora qué hago? Y ahora, o sea, ¿quién me apoya? ¿Quién va a ser mi manager? Por supuesto, todas estas incertidumbres, ¿no? Voy a la primera librería que veo, que de hecho googleo, y me encuentro con estas maravillosas mujeres, Eva, Alicia, mujeres que sin ningún filtro me acogieron, sin preguntar, sin muchas preguntas, me hicieron parte de su club, de su asociación cultural. Son mujeres muy serenas, muy humildes, muy cálidas, muy trabajadoras. Son mujeres que siempre están dando la batuta aquí en la ciudad, de hecho, con todo lo que tiene que ver con eventos culturales. Y bueno, yo dije, llegué al lugar ideal. Y que se diera visibilidad, que se nos diera visibilidad todas. Van a estar grandes escritoras. Yo soy una escritora en formación. De hecho, no tendría el valor de llamarme escritora. Sin ánimo de minimizarme ni mi falsa humildad, pero vamos a estar entre escritoras con una gran trayectoria, y bueno, no hubo como una selectividad al momento de escoger escritoras, sino que solamente por nuestra condición de mujer, por el hecho de salir adelante, por nuestras ganas de querer escribir, pues se nos juntó a todas y se nos llamó, se nos hizo este llamamiento maravilloso para participar en este encuentro que será el sábado y que me tiene muy emocionada.
1: Uh-huh. Sea como sea, Pilar, cuando estamos hablando acerca de la batería de propuestas que hay, conviene decir que todo el que quiera acercarse a Villarrobledo puede hacerlo desde por la mañana. Si no me equivoco, es verdad que el grueso de actividades va a estar por la tarde, pero es verdad que desde por la mañana, digamos, que va a haber posibilidad de disfrutar de la jornada.
0: Sí, vamos a presentar a las escritoras participantes. Las escritoras van a tener sus puestecitos, ya los lectores se pueden acercar, descubrir novelas de autoras manchegas, comprar y llevarse el libro firmado. Luego van a poder conocer más un poco en qué consiste el sello, porque también el evento está abierto para que nos visiten librerías y nos visiten editoriales, sobre todo librerías, que al final lo que queremos es que sean las librerías las que impulsen la literatura castellano-manchega, y creemos que poniendo el sello en su lineal, en su escaparate, con los libros de autores manchegos, podemos ayudar a que los escritores sean más conocidos y las obras lleguen a más lectores manchegos.
3: Eva, ¿qué dificultades os habéis encontrado a la hora de organizar esta primera edición y además con estas características?
2: A ver, la dificultad principal ha sido la logística, en cuanto a que todas somos trabajadoras y madres. Entonces, resultaba difícil conciliar además las actividades que tenemos con el Club de Lectura y con Narradoras de Palabras, que no son solo este evento, que vamos haciendo de forma periódica, y claro, queremos llevarlas, nos hemos comprometido, ¿no?, a llevar esa cultura a Villarrobledo a través de las familias, a través de la gastronomía, y nos ha costado un poquito más eso, es encontrar el tiempo, pero al final lo hemos ido sacando con ayuda de todos. Y bueno, ya os digo que es que ha salido todo como muy rodado. De hecho, nos preguntábamos, no puede ser que todo que salga tan bien, tan... Además, tenemos a Lola Cabrillana, que también viene, y un montón de actividades desde el mismo día, sorteos de todos los colaboradores que tenemos. O sea, ha sido más la logística que lo que en sí... La dificultad que nos ha planteado el encuentro, porque ya os digo que lo hemos hecho con mucha ilusión y la verdad es que nos ha ido saliendo poquito a poco, poquito a poco.
1: Vale, ¿y cuál de las tres me explica qué es un bingo literario?
3: Para apuntarnos.
1: Claro.
2: Claro.
1: A ver, Pau, te toca a ti.
4: Ay, Dios mío, bueno, eso lo hace Eva, pero yo he participado en varios.
1: Escucha, que si quieres que lo explique Eva, lo explica Eva,
2: Si
1: quieres,
2: lo explico yo, ¿eh?
1: Venga, Pau, ahora te preguntamos a ti otra cosa y que lo explique Eva, venga.
2: Es un bingo realmente, igual que todos los bingos, pero en vez de con números, lo que nosotros ponemos son portadas de libros, ¿vale? Entonces vamos haciendo una selección y vamos sacando de forma aleatoria libros, y la gente pues va tachando su, igual que si fuese un bingo normal, va tachando sus portadas, y cuando cantan bingo o línea pues se llevan un detalle. Ajá. Y hacemos bingos literarios para niños y para adultos.
3: Qué bonito, y así ya te quedas con la portada, incluso te incita, ¿no?, a decir, uy, mira, que he cantado ya el bingo con este libro, esto ya me lo tengo que leer, que precisamente es lo que os iba a pedir, porque ahora en redes sociales, vamos, yo no sé si es que mi algoritmo lo ha detectado, pero a mí me salen cada dos por tres diferentes creadores de contenidos, pues que te recomiendan, sí, las lecturas, YouTube, te hacen sus recomendaciones, y ya no solo que se dediquen a eso, sino que ya no sé si se sigue esa línea y cada uno recomendamos, ya que os tengo a las tres, que cada una nos recomiende un libro para leer, precisamente, bueno, pues sería lo ideal que me lo enfocarais al tema que estamos hablando. Venga, voy a empezar por Pilar.
5: Ay, pues mira, yo voy a citar una novela de una autora local de Villarrobledo, de Cris Planchuelo, El Club del Daiquiri, que es una novela así, comedia romántica, estilo... Bueno, no le gusta que le digan que se compare a Sexo en Nueva York, pero es un grupo de amigas que se comparten unos Manolo Blahnik y bueno, se cuentan sus batallitas románticas.
3: Repite nombre y título para que nos dé tiempo a apuntarlo.
5: El Club del Daiquiri, de Cris Planchuelo.
3: De Cris Planchuelo,
1: muy bien.
2: De Cristina
1: Planchuelo. Bueno, esa es la primera.
2: Exactamente.
1: Pau, te toca a ti, a ver.
6: Oh, a mí me gusta mucho un autor de Toledo que se llama Galindo, tiene familiares en Venezuela, sí, y él habla sobre la vida, es psicólogo, me gusta mucho. Uh-huh. Uno de los libros que me gusta muchísimo de él, que me lo sugirió un momento en una transición que tenía aquí entre la ansiedad, la incertidumbre de iniciar una vida aquí, él me sugirió La Mesa de la Vida, y es un libro precioso.
3: La Mesa de la Vida.
6: Él es de Toledo.
1: Dicho queda, La Mesa de la Vida. Y Eva, ¿tu turno?
3: Eva.
2: Yo es que tengo tantos que no sé cuál elegir,
3: ya, eso
2: os lo
3: es
2: juro.
3: Difícil.
2: O sea, y además es que, claro, como las conozco prácticamente a todas y de todas he leído algún libro, pero mira, la verdad es que me voy a mojar aquí, porque Pilar escribe histórico y está muy bien porque está muy bien documentado, pero yo os voy a recomendar El Poemario de Pau. Porque os va a llamar mucho la atención.
3: Venga, El Poemario de Pau, para poder
2: Pau,
3: disfrutarlo.
2: Sí. Sacrilegio mío.
3: Venga.
1: Vale. Y algún título de Pilar, por tenerla también, ya que la hemos tenido, para que también la tengamos ahí presente. A ver.
2: La Sombra de una Dama.
1: La Sombra de una... Qué titulazo, tengo que decirte, ¿eh?
3: Muy bien.
2: Y es que ahora... Una rosa entre un jardín de tulipanes.
3: Oye, nos hemos hecho un listado muy bueno, ¿eh, Javi?
1: Sí, escúchame, ya que sepas que yo a La Sombra de una Dama yo ya veo hasta serie de Netflix, ¿eh? Te tengo que decir, o sea, así.
5: Ay,
1: directamente,
5: bueno,
1: madre mía,
5: ojalá.
1: Qué titulazo, tú me contarás.
5: Me gusta una novela histórica de suspense ambientada en la Viena del siglo XVIII.
1: Bueno.
5: Así que ahí lo dejo.
3: Pues está fenomenal. Dime.
2: Está fenomenal, ¿eh? Está fenomenal, las dos, pero cada una en su estilo.
1: Muy bien, ahí está. Muy bien, Eva, sí, señora. ¿Qué estabas diciendo, Pilar?
0: Perdona, ¿qué?
1: No, que me daba la sensación de que te habíamos cortado con alguna de las frases.
0: No, no te preocupes, era eso.

0: Vamos a recordarles a nuestros oyentes, sábado 3 de octubre, es decir, este sábado, la primera edición del Encuentro de Escritoras de Castilla-La Mancha, donde en la Biblioteca Museo del Caballero Verde Gabán, ahí en Villarrobledo, con esa presentación oficial del sello Escritores con M de La Mancha, y que ahí están esas narradoras de palabras que quieren dar visibilidad a los autores regionales en las librerías. Más de 30 escritoras participantes y un encuentro que les estamos recordando a nuestros oyentes va a tener, pues, desde firmas, actividades participativas, espacio de intercambio literario, que eso también me parece maravilloso para poder poner en común y que todo el mundo pueda. Lanzado para las librerías y para todos los usuarios, todo aquel que se quiera acercar, ¿verdad, chicas?
1: Sí, claro. Entrada libre, totalmente. Y solo por asistencia pueden llevarse alguno de los premios de sorteo.
2: Claro.
3: O sea, tú me contarás, eso es fantástico. Además, oye, pues mira, pasar un día en Villarrobledo ni tan mal, ¿eh? O sea que, dicho queda, pues como decimos, la cita la apuntamos, será el sábado, así que todos aquellos que quieran acudir tienen manga ancha para hacerlo. Como decíais al principio, además, sobre todo librerías.
0: Oye, ¿va a llover?
3: Dependiendo de la hora, te tengo que decir.
0: Estoy muy pendiente del tiempo yo. ¿Qué, habéis mirado la previsión, Javi? Mírala.
3: Voy a mirarla, que lo sepáis.
0: Porque bueno, está cubierto.
1: Algo, parece que da algo de lluvia.
0: Pero no me digáis que no es. Se ha romantizado mucho esa idea y esto es como lo de los helados. Se consumen todo el año la lectura, por favor, que no haya quien la deja solo para una época del año. Ay, yo en verano en vacaciones. No, pero no me digáis ahora que esta etapa otoñal no invita a tener un buen libro entre las manos y una mantita para poder saborearlo, degustarlo y disfrutarlo. O sea, que si viene lluvia, hasta el olor a lluvia y a tierra mojada nos va a venir bien para darle la bienvenida a este evento.
3: Que sepáis que estoy mirando, ¿eh?
1: Es perfecto. Y además, si queréis algún día, podéis acercaros a una cita ciegas con un libro.
2: También.
0: Cuéntanos eso.
1: Pues una cita ciegas con un libro, tú no ves la portada, no conoces al autor y no conoces nada del libro porque va envuelto, y nosotras te damos, digamos, unas frases para que tú intuyas si te puedes enamorar o no de ese libro, acompañado o de un café o de un vino, depende. Uy. De...
3: que me gusta a mí todo esto. Por cierto, tengo que deciros, el viernes llueve, el domingo llueve,
1: el sábado no
3: llueve. Bien.
0: Para que permita y se cierren los paraguas.
2: No hay excusa para no ir.
0: Chicas, a las tres, muchísimas gracias. Que vaya fenomenal, que lo disfrutéis y que aquí nos tenéis para lo que necesitéis.
1: Muchas gracias a vosotros.
3: Hasta pronto.
0: Un abrazo.
3: Dicho queda. Y en fin, 49 sobre las 7. Gloria, ¿tú sigues teniendo hambre?
0: Hombre, ¿qué te parece? Según pasando los minutos más.
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0: cocina, porque hemos estado hablando durante la tertulia de que si la paella, el arroz con cosas, el risotto, cómo hacíamos la tortilla, el cocido, no sé qué más hemos tocado, pero no hemos tocado el tema bravas.
1: ¡Brava por la música! Madre mía, por favor, ¿esto cómo me lo hacéis a mí? Ponerme ahora el tema de las bravas justo cuando ya estamos terminando el programa. Pero es que no podíamos no tocar este tema.
0: No podíamos,
1: aunque no podamos
0: no
1: catarlo.
0: Podíamos no tocar el tema.
1: Platos que parecen sencillos, pero esconden todo un mundo de técnica, de creatividad y de personalidad, y una tapa que despierta pasiones en nuestro país. Antes hablábamos de las tortillas de patatas y ahora hablamos de las patatas bravas. Y por eso nos vamos a ir hasta Albacete, por un cocinero de nuestra tierra. Ha demostrado una vez más que también se puede llegar muy lejos con una buena patata, una buena salsa y mucho talento. Javier García, buenas tardes.
2: Buenas tardes, Dios, qué hambre me ha dado de oídos.
1: Pero, y lo dices
0: no,
1: tú.
0: Eso te iba a decir yo, no lo puedes decir tú, que estás ahí en la cocina.
2: Ya, pero es que lo habéis dicho con tanta gana que me ha dado gana a mí también.
0: Claro.
1: Pues fíjate, si encima estamos hablando contigo, con ese premio del concurso internacional, que se dice pronto, de Patatas Bravas, Palencia Brava 2026. Y ojo, que esto no es la primera vez que tocas podium.
2: No, ya llevo... Este es el quinto año y es el quinto premio que traigo.
0: Pues anda, que la gran pregunta es, ¿qué tienen tus bravas?
2: Pues, a ver, ahora estamos al frente de proyecto nuevo con Asador de la Concepción, que es la primera vez que presentamos bravas. Y bueno, pues esta receta sí que la hemos ligado mucho al sabor de un asador, donde estoy.

0: que es sabor a esas carnes a la parrilla y esas grasas que utilizamos de los bueyes, de una vaca vieja, de esos recortes que utilizamos, de los solomillos, bueno, una ida de pinta, vamos.
1: Yo estoy pensando todo el rato, Javi, ¿cómo valora un jurado profesional? ¿Qué es lo que tienen en cuenta a la hora de elegir qué premios se llevan unas patatas y otras? Imagino que la materia prima, la presentación, un poco todo. Uh-huh. ¿Tú qué lo has vivido en primera persona?
0: Pues mira, llevo ya bastantes jurados del concurso y este jurado era muy complicado, ¿vale? Había dos estrellas Michelin, habían periodistas gastronómicos, había gente que sabía mucho, ¿eh? Y se valora mucho una patata tradicional, una brava tradicional, pero bien hecha, una salsa bien hecha y sobre todo una patata bien trabajada. Y nosotros es que tenemos la suerte de que trabajamos la patata muy bien. Me ha salido muy bien la receta, ¿no? Pues nada, no tengo abuela ya.
2: Vale, te ha salido muy bien, pero ¿cómo la haces? Porque claro, no sé si vosotros escogéis un tipo de patata en concreto. Tú ya nos has contado que parte del secreto de lo que es la salsa va en esa grasa que vosotros reutilizáis. Pero la gracia en este caso, ¿cómo es? Porque claro, hablamos de la presentación, hablamos de que tienen que tener mucha salsa o no, es un tipo de patata, es el corte de la patata, Javier, que la hace grande.
0: Pues mira, tres tips, como dicen los modernos, ¿no? Pues una patata bien trabajada y para hacer una buena patata brava, la mejor variedad, la agria, ¿vale? Ese es el tip uno. El tip dos, una salsa rica pero no abundante, ¿vale? No un baño de salsa con patatas, sino de patatas con salsa. Y un picante que sea equilibrado, que te deje comer, que no sea muy agresivo. Y el tercero, pues ya no llega a ser un emplatado tan vistoso, sino por un emplatado que sea fácil de comer. Uh-huh. Por supuesto que tenga viabilidad a la hora de la venta. Imaginaros mucha virguería y mucha creatividad, pero que luego hay que vender muchas, muchas raciones. Y eso el jurado pues lo valora mucho, que sea una patata viable.
1: Claro. Oye, 18 finalistas, los que habéis formado parte del concurso, también creo que ya no solo se centra en llevarse premio, ¿no?, sino lo que compartes con esos profesionales dentro de la cocina, ¿no?
0: Bueno, yo sinceramente en esta ocasión me hacía especial ilusión porque, como ya os he dicho, estoy al frente de una cocina nueva, de un restaurante nuevo. No, nuevo para mí, es un restaurante que lleva ya 35 años en la ciudad, o sea que por algo será esta familia, ¿vale? Me hacía especial ilusión por eso, por ellos, porque no habían tenido bravas. Antonio Rodenas, somos amigos de hace 10 años y ahora es mi jefe y trabajamos juntos y es un placer. Mi pareja me ha acompañado al concurso como periodista que es. He vivido muchas cosas que me apetecía más por terceros que por mí propio. Y luego allí, pues eso, pues como vosotros decís, es excusa para juntarnos los amigos. Repetimos mucho. Por ejemplo, muy buen amigo mío, José Luis Martínez de Madrid, de Taberna y Media, pues ha quedado en segunda posición, cosa que ya me ha hecho perder la amistad con él, porque me ha ganado, ¿vale? Y pues eso, pues coincides con mucha gente, luego Palencia es verdad que siempre nos acoge maravillosamente, tiene especialmente mucho cariño Albacete, no sé por qué, no lo habremos ganado a base de bravas, pero sí, es una excusa para
2: después iros de bravas y de cervezas.
0: Sí, suena feo, pero bueno, lo has dicho tú, tocayo, pues nada, para adelante. Tienes razón.
2: Oye, después de un concurso de bravas, ¿realmente cuando vais de cañeo por ahí y os ponen unas bravas, vosotros valoráis? ¿O decís aquello de, oye, no, mira, ponme otra cosa, que esto ya no puede ser?
0: A ver, yo soy un puñetero friki, ¿sabes? Lo que tenemos, mi pareja y yo tenemos una lista de bravas y vamos puntuando. Lo tengo en la lista de las notas del móvil y vamos puntuando y lo pasamos súper bien. Pero mira, sí que es cierto que si vais a Palencia, pues hay un sitio que se llama La Mejillonera, que para mí tiene una de las mejores patatas bravas de España.
2: Lo conozco, sí, señor.
0: Son riquísimas, son
2: yo
0: riquísimas.
2: Conozco La Mejillonera y conozco las patatas bravas de La Mejillonera y efectivamente son de las mejores de España, ¿eh?
0: Aparte de esas patatas, sabes que tienen esos mejillones, es una barra típica, bueno, una mejillonera típica española, donde se siguen cantando las comandas a voces y todo está riquísimo.
1: Pues bien, mira, ya hemos tomado nota, pero yo voy a decirle a los oyentes que no se olviden de pasarse por el Asador de la Concepción allí en Albacete, que el tercer premio en Patatas Bravas se lo ha llevado Javier García y que esto supone un nuevo reconocimiento para la gastronomía de Albacete, de nuevo con orgullo, con tu nombre paseándote por ahí. ¿Has tenido tiempo de pisar feria, Javi?
0: Pues sí, la feria fue maravillosa, sobre todo el día 17, porque no nos dio tiempo a ver mucho más. Pero bueno, la verdad es que hemos trabajado muy bien la feria. Yo creo que este año también hemos batido récord de asistentes en la feria. Y bueno, pues sí que hemos podido disfrutar un par de días dando una vueltecita por ahí con los niños, luego con los compañeros y bien. Y ahora también nos coincide con el inicio de la jornada de la tapa, que se celebra aquí en octubre, o sea que a mí se me acumula la plancha.
2: Vale, y sea como sea, yo no sé si seguís trabajando en novedades para el propio Asador de la Concepción ahí en Albacete.
0: Dime, perdona que no te oigo.
2: Que no sé si seguís trabajando para ofrecer novedades en la carta del Asador de la Concepción.
0: Sí, de hecho llegamos ayer de Valencia y esta mañana ya tempranito para acá, para cocina, y vamos poniendo cositas nuevas y ya te digo, preparando la jornada de la tapa que empiezan mañana.
2: Me encanta porque nos has dicho que sí pones cositas nuevas, pero no nos has dicho nada. Tú lo que quieres es guardar el secreto, Javi.
1: O que vayamos.
0: A ver, mira, yo me acuerdo que cuando hablamos la otra vez, me debéis un viaje. Si es que me debéis un viaje,
2: voy
0: a probarla.
2: Eso es verdad, no te va.
0: Claro, venís a la feria, a ver. Pero
2: mira,
0: no.
2: Cuando vamos a la feria, vamos con un timing que no nos da como para poder.
0: Eso sí es verdad, eso lo reconozco. Que subís a la carroza, vais guapísimos, o vais para la feria, pero...
1: Yo pierdo kilos en la feria de Albacete. Esto es muy fuerte decirlo, pero pierdo kilos.
2: Bienvenida.
1: Vuelvo más delgada.
0: Es la única, porque yo pierdo vida con mi delgado.
1: Y además, ¿sabes qué me pasa? Que saludo a tantísima gente que queda un poco feo estar comiendo y entonces no abro la boca nada más que para soltar y bla, bla, bla, bla, bla, bla. Tengo que ir de incógnito, de tranquilidad y pasarme a disfrutarlo.
0: Pues eso sí, disfrútala, que para eso está, para que la disfrutéis.
1: Totalmente. Bueno, pues Javi, que es un enorme placer, que enhorabuena de parte de todo el equipo y que adelante con esa feria de la tapa, que lo disfrutéis también. Disfrutar a todos aquellos que vayan a disfrutar en vuestra casa.
0: Nada, gracias a vosotros que siempre estáis ahí, la verdad es que sois un apoyo y que siempre os acordáis de nosotros, de la gastronomía, de todo. O sea que lo único que me debéis es el viaje.
2: Dicho queda. Javier, un abrazo enorme.
0: Venga, chao.
1: Un besazo.
2: Y nosotros que nos vamos, que nos quedan 50 segundos y Pachi me da nevita, si no, no llega.
1: Adiós.

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0: Castilla-La Mancha hoy, jueves 1 de octubre, el nuevo mes, nos trae muchas noticias, un montón. Algunas alivian el bolsillo, como el descuento de 20 céntimos por litro de gasolina, otras se escuecen un poco más, como el encarecimiento de las hipotecas a partir de ahora por la subida del Euribor. A la espera del debate sobre los decretos de vivienda, los afectados se organizan y, por si fuera poco, hoy comienza en Castilla-La Mancha la campaña de la gripe. Vamos con todo, son las 6, buenos días y buenas noticias.
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0: Incluso el tiempo es noticia con avisos esta tarde. Carlos Macías, buenos días.
1: ¿Qué tal? Muy buenos días. Tenemos una jornada de jueves por delante, de nuevo con chubascos y con tormentas, sobre todo a partir de...

0: Temperaturas que ahora mismo rondan entre los 12 y los 16 grados, por debajo de los 10 en zonas del sistema ibérico y del sistema central, mientras que las máximas volverán a alcanzar valores entre los 28 y los 30 grados.
1: Desde hoy está en vigor el primer decreto de vivienda a la espera de la votación de mañana en el Congreso y de conocer en las próximas horas los detalles del segundo. Rubén García Castelbón, buenos días.
2: Buenos días, Fernando. Y que va a publicar el BOE en menos de dos horas un único punto con los alquileres indefinidos, aunque con revisión cada cinco años y con indemnizaciones para los inquilinos en caso de suspenderse antes. Este previsiblemente no va a salir adelante. Más opciones tiene el que ya conocemos en detalle, que prorroga los alquileres hasta 2028 y prohíbe los desahucios hasta 2030. De momento, la campada de Sol sigue adelante. Este fin de semana hay convocadas concentraciones en Toledo, en Guadalajara, Albacete, y hoy habrá caceroladas a las 8 de la tarde delante de los ayuntamientos de toda España. Daniel Fernández es uno de los promotores de estas movilizaciones en la capital manchega.
3: Depende del viernes lo que pase y depende del pleno extraordinario que se va a dar. Entonces, está muy bien, es un buen comienzo, pero no es el final, ni mucho menos, es el principio.
1: En la parte de los propietarios, muchas dudas.
4: Que desde que ha salido este tema, bastantes clientes nos han llamado muy alarmados, con mucha ansiedad e incertidumbre de qué va a pasar.
2: Es María Fernández, es una de las gerentes de la inmobiliaria Albatros, en Toledo. Muchos economistas alertan de que esa incertidumbre podría contraer aún más el mercado, ya que muchos propietarios, de momento, habrían paralizado la firma de contratos de nuevos alquileres. Hoy, por cierto, ya está en vigor ese decreto del escudo social, entre otras medidas ese descuento de 20 céntimos por litro de combustible. Desde las asociaciones de gasolineras aclaran que los carburantes no va a ser esa bajada inmediata porque tienen que vender lo que han comprado a precio antiguo.
1: El viejo truco del almendruco. Bueno, hoy empieza la campaña de vacunación contra la gripe en la región. Los primeros, los niños y mayores de residencias o centros sociosanitarios.
2: Y la campaña general se va a adelantar además una semana. Va a ser el 7 de octubre, casi 600.000 dosis y, como novedad, la vacuna intranasal infantil se administrará hasta los 7 años. Elena Ortiz es la coordinadora del Servicio de Urgencias del Hospital de Talavera.
5: Es muy importante el vacunarse pensando, me voy a proteger yo y voy a proteger al entorno en el que vivo, que siempre todo el mundo tiene a alguien frágil al que le gustaría no contagiarle de una gripe o de un COVID.
1: Y desde hoy también entran en vigor las nuevas normas de la Dirección General de Tráfico.
2: El objetivo es reducir drásticamente la siniestralidad de los colectivos más desprotegidos, es decir, de peatones, ciclistas, motoristas y usuarios de patinetes eléctricos. Hay reglas mucho más estrictas en maniobras clave, como son los adelantamientos, el uso en equipamientos de seguridad o la gestión de las emergencias en carretera. Enseguida las repasamos todas.
1: Actualidad de España y el mundo. Hoy testifica ante la jueza el ex alto cargo de gobierno de Ceuta, que habló con el CNI, con los servicios secretos, y que presentó posteriormente su dimisión. Pilar Valero, buenos días.
6: Buenos días, hablamos de Gonzalo Sanz, ex jefe de gabinete del ex delegado del gobierno en Ceuta. Sanz siempre ha sostenido que sí trasladó a sus superiores el mensaje de inteligencia que un día antes le avisó de la llamada para entrar a España aprovechando la fiesta del trono marroquí. Ayer también declaró el presidente Juan Jesús Vivas, que asegura que intentó contactar sin éxito con Sánchez antes del día de la avalancha.
7: Pues yo creo que hubo intentos de 10 intentos de comunicarnos con el presidente del gobierno. De estos 10 intentos fructificaron. En cuanto que tuvimos respuesta, 3.
6: Una versión que el gobierno niega, asegurando que solo pidió hablar una vez con Sánchez y lo hizo el día 30.
1: De Ceuta y las relaciones con Marruecos se va a hablar también hoy en el foro de La Toja,
6: en cuya inauguración coinciden el rey Felipe VI y el presidente del gobierno Pedro Sánchez en esta octava edición que se celebra a lo largo de 3 días. Además de la crisis migratoria, se va a abordar también los retos de la inteligencia artificial.
1: Y del exterior, ese suceso que quizás puede ser algo más. Un piloto apuñalaba a otro en pleno vuelo y ponía en grave riesgo a un avión con destino a Israel.
6: El aparato que viajaba desde Dubái con destino a Tel Aviv llegó a descender más de 5 kilómetros en menos de 2 minutos. Los pasajeros y un miembro de la tripulación consiguieron reducir al agresor, que se encuentra detenido. El primer ministro israelí Benjamín Netanyahu dijo que el agresor intentó estrellar el avión y denunció un intento de atentado yihadista, mientras que la aerolínea se ha limitado a calificar lo sucedido de altercado entre la tripulación.
1: Deportes, el Albacete Balompié ratifica a Alberto González. Sánchez y Fran García sustituye a Grimaldo en la selección española. Manolo Muñoz, buenos días.
8: Buenos días. El lateral izquierdo del Betis ocupa el lugar del defensa del Atleti, que causa baja con molestias en el muslo izquierdo. El bolañego vuelve 3 años después a la selección para los partidos ante la República Checa y Croacia de la Liga de Naciones, donde hoy se va a jugar el Dinamarca-Portugal sin Cristiano Ronaldo, que abandonó ayer la concentración molesto con su seleccionador. Y el director deportivo

0: El Albacete Balompié Toché respaldó a Alberto González antes del decisivo Albacete Eibar del sábado, aunque no quiso garantizar la continuidad del míster en caso de derrota. Además, Víctor Aguilar, base del Albacete Basket, se rompió el cruzado y el menisco de la rodilla y dice adiós a la temporada, mientras el AMIAB Albacete se proclamó campeón del Trofeo de la Junta tras ganar 80-26 al Portollano en Manzanares.
1: ¿Qué le preguntamos hoy a la inteligencia artificial? Mercedes Martínez, buenos días.
2: Buenos días. ¿Cuál es el mejor momento del día en la vida de un humano? La IA lo tiene bastante claro. Es el momento en el que llegas a casa, te quitas los zapatos y sabes que ya no tienes que salir otra vez. Da igual lo que haya pasado durante el día. Trabajo, recados, tráfico, de repente, sofá, ropa cómoda y cero obligaciones. La IA dice quizá que no es el momento más emocionante del día, pero sí uno de los más satisfactorios, porque hay pocas sensaciones mejores que pensar, ya está, por bueno, hoy he cumplido.
1: Hoy sabemos algo más de la IA y es que no tiene hijos.
2: No.
1: Porque cuando uno llega a casa, lo de sofá, ropa cómoda y cero obligaciones...
2: Lo ha dejado fuera.
1: Rubén, estar de acuerdo conmigo, ¿eh?
3: Sí, sí, ni más obligaciones tampoco.
1: Me parto, pero vamos, me parto pero mucho, lo de decir de cero obligaciones cuando llega una casa. La IA le queda mucho por aprender todavía. Bueno, así arrancamos a partir de las 9:35 el magazine, hoy por ejemplo con la presidenta de la Unión de Consumidores de Albacete, Nieves Roncero. 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
1: Vamos con nuestro acertijo. ¿Qué tenemos hoy?
2: Otra vez canción.
1: Otra vez canción. Bueno, llevamos por lo menos 3 días de acertijo musical. Bueno, la propuesta la hace Mamen de Motilla del Palancar, la más rápida en acertar el tema de ayer, Expreso, de Sabrina Carpenter. Y nos ha propuesto este tema. Hemos puesto las pistas muy, muy, muy, muy, muy cortitas. Esta es la primera. La segunda.
10: El amor.
1: La tercera.
10: Adiós.
1: Y la cuarta. Bueno, pues ahí está.
3: Fácil, ¿qué os parece? Muy fácil.
1: Ya están muy listos.
2: Las pistas son cortas.
1: Pistas son cortas. Claro, es que vosotros sois muy listos, pero luego hay que saber el título de la canción, el grupo,
3: Yo hoy lo sé. Otro día a lo mejor no.
1: Claro.
3: Pero hoy...
1: Bueno, hoy sí, ¿no?
3: Sí, hoy sí.
1: Hoy hasta Mario y Armando es posible que lo sepan.
2: El título no lo sé. Es largo, así que a ver si la gente atina bien con todas las palabras.
1: Ya. Y pónganme los acentos, y sin faltas de ortografía y todo correcto. Bueno, el WhatsApp para participar es este.
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1: Y en el 683-384-226 que preguntamos hoy.
2: Hoy en nuestro jueves de Rebobinando queremos que nuestros oyentes nos cuenten alguna anécdota embarazosa en aquella que sin querer le enviaron un mensaje de texto o audio criticando a esa persona en concreto. O incluso esa llamada que hicieron sin querer y por error y cómo salieron de ese momento.
1: Embarazoso. A ver, muy habitual es llamar a tu madre cuando quieres llamar a tu mujer o algo así. Pero bueno, eso tampoco es que sea una cosa muy embarazosa.
2: No.
1: Si no estás hablando con tu hijo de mamá y entonces da mamá en la agenda del móvil y llamas a tu madre en vez de a tu mujer.
3: Yo llamadas no embarazosos, o sea, aquello que conté una vez de que insulté en antena a un jugador de fútbol.
2: Uy.
3: Y luego lo tuve que pedir perdón.
1: ¿Cómo fue aquello?
3: Que dije que era muy malo en antena.
1: Sí.
3: Pensaba que estaba cerrado el micrófono.
1: Ah, que estaba cerrado el micro y lo tenías ahí en.
3: Sí, estaba abierto.
2: Pero le dijiste, ¿estabas de broma o en el tono se notó?
3: No, totalmente convencido. Es que era muy malo.
2: ¿Y qué te dijo?
3: Nada, le dije que era muy malo.
1: Gracias por hacerme mejorar, por decirme lo que hago mal y hacerme mejorar.
3: Un mes después estaba fuera del equipo.
1: No, o sea que fue premonitorio.
3: Sí,
1: premonitorio. María, ¿se te ocurre algo o qué?
4: Pues no sé, igual lo típico, ¿no? Que estás en un grupo de WhatsApp y hay uno alternativo, entonces hay que tener un cuidado.
1: A mí me pasó eso una vez también, sí. Uf, cuando no se podían borrar todavía los WhatsApp, embarazosísimo aquello.
4: Yo me acuerdo que una vez dije una frase que iba para el otro grupo, pero no era
3: humillante ni insultante.
4: No, podía pasar perfectamente como una bromita, jijaja, venga, hasta luego.
1: Eso pasa cuando quieres hacer varias cosas al mismo tiempo y de repente te equivocas de grupo. Madre mía. Cuéntenos experiencias embarazosas con mensajes de texto, con llamadas.
3: Sí, los grupos tienen mucho peligro.
1: Bueno, eso tiene
3: conversaciones
1: más peligro,
3: paralelas.
1: Más peligro.
3: Céntrate en un grupo y el día siguiente en el otro.
1: Más peligro que un mono con una caja de bombas. En fin, 683-384-226. Andrés Quiñones en control de sonido. Hasta las 11, Castilla-La Mancha Hoy, en Radio Castilla-La Mancha.
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14: Permítame que me ponga en el mejor de los escenarios antes de que llegue esa votación. Y ya le digo que soy razonablemente optimista sobre la convalidación. He escuchado al PP decir que soy traidor también en esto. No sé muy bien yo qué significa ser traidor. ¿A quién? ¿A los fondos buitre que especulan con la vivienda? Pues sí, me gusta ser traidor a ese tipo de intereses. ¿Qué quiere que le diga?
3: Es Pedro Sánchez, el presidente del gobierno, hablando de esos dos decretos de vivienda que van a llegar mañana al Congreso, el que tiene más opciones de salir adelante y del que ya conocemos todos los detalles, porque ayer se publicaba en el BOE, concreta, entre otras medidas, la prórroga de los alquileres, protege a los vulnerables frente a los desahucios y limita también la compra a los fondos buitre. María.
4: Sí, en cuanto a la suspensión de los desahucios, no se podrá desalojar a una persona aunque exista sentencia si la vivienda es de un fondo buitre y si el inquilino es vulnerable y no tiene alternativa habitacional. En el caso de que el propietario sea un particular, serán las comunidades autónomas quienes compensen ese no desahucio. Esta medida se mantendrá hasta el 31 de diciembre de 2030. La norma también prohíbe a los fondos buitre comprar una vivienda o un edificio por debajo del 70% del valor real del mercado. También se incluye la prórroga extraordinaria para todos los alquileres vigentes que venzan antes del 31 de diciembre de 2028 con los mismos términos que el contrato en vigor. Eso sí, el inquilino tendrá que estar al corriente de pago al menos en los últimos 8 meses. Y en caso de que el propietario necesite el piso para él o para familiares, no tendrá efecto la prórroga.
3: El decreto limita también los precios de las habitaciones.
4: Sí, la suma de lo que se pagaría por todas las habitaciones no podrá superar el precio del alquiler del piso completo y hace referencia explícita a las zonas tensionadas, donde el arrendamiento de habitaciones deberá respetar los topes a los precios. En cuanto a los contratos de temporada, a partir de ahora habrá que justificar una causa y si no la hay el contrato supera los 12 meses, se convertirá en uno de vivienda habitual. Además, el precio de este tipo de contratos deberá respetar el límite vinculado al índice de referencia de arrendamientos de vivienda para las subidas anuales.
3: Bueno, y también hay bonificaciones fiscales a los pequeños propietarios.
4: Del 10% para aquellas personas con ingresos de hasta 30.000 euros en el caso de los inquilinos. Como decías, también hay bonificaciones para los propietarios que ayuden a contener los precios del alquiler. Podrán alcanzar el 100% de las rentas que perciban por arrendamiento en el caso de que rebajen un 5% el precio del contrato. Además, los pisos turísticos pagarán un 10% de IVA. Hasta ahora no lo pagaban.
3: Bueno, y hoy se va a publicar en el BOE el segundo de los decretos. No lo hizo ayer por cuestiones jurídicas. Este no parece que pueda tener suficientes apoyos. Es el que defiende desde Sumar. Y en el único punto, los contratos de alquiler indefinidos con indemnizaciones a los inquilinos.
4: Este segundo decreto establece la renovación automática por 5 años más si ninguna de las partes comunica la voluntad de no prorrogarlo. En caso de que el casero no cumpla, deberá pagar una indemnización de un año al inquilino, aunque eso sí hay excepciones, que el dueño o su cónyuge en caso de divorcio necesiten la vivienda, también la ausencia no justificada del inquilino durante 6 meses, que el arrendatario tenga ya otro piso en la misma ciudad, si hay otro contrato entre las partes de 5 años o si el casero es vulnerable.
3: Y mientras las asociaciones y colectivos y la calle se sigue movilizando, el lunes se va a presentar la plataforma por el derecho a la vivienda en Castilla-La Mancha. Ahí también presenta el sindicato Comisiones Obreras. José Manuel Muñoz es el secretario de Política Institucional.
15: Ahora lo que hay que que ver pormenorizadamente ese Real Decreto, ver el contenido, y si no va a solucionar el problema, pero al menos salva el escollo de que la gente tenga más seguridad, pues habría que elegir el mal menor. Está claro que en la calle se pueden conseguir muchas cosas.
3: El sindicato de inquilinas ha convocado para esta tarde caceroladas por todo el país y el sábado manifestaciones en varias ciudades bajo el lema Hacia la huelga general, mientras la acampada en la Puerta del Sol continúa. Alicia del Río es la portavoz del sindicato en Madrid.
16: Pase lo que pase el viernes, hemos convocado manifestaciones en todas las ciudades del estado este sábado y por eso también la acampada sigue con acciones de desobediencia.
3: Pero desde el sector inmobiliario ya notan la inseguridad que perciben los propietarios con estos decretos. Javier Pérez.
17: La razón que esgrimen desde las inmobiliarias es que si la vivienda está alquilada y se prorrogan los plazos para el inquilino, la venta resulta imposible. María Fernández, cogerente de Albatros.
18: Hay muchos ahorradores que tienen una vivienda de cara a cuando sean más mayores, que lo puedes necesitar por una enfermedad, que te tienes que ir a una residencia y con tu pensión no llega.
17: Señala además que ha recibido muchas llamadas de gente alarmada ante esta norma que dice puede perjudicar a clientes como los suyos.
18: El problema que se crea es muy gordo, porque ¿quién compra un piso sin verlo? Y si el inquilino se niega a que entren a verlo, tú no vendes nunca el piso.
17: Y es que sienten, afirma Fernández, una gran inseguridad jurídica.
3: Para el presidente de Castilla-La Mancha, este doble decreto es un parche. Emiliano García Page en declaraciones a Radio Nacional.
19: Todo esto lo único que pone de manifiesto es que estamos hablando de un torniquete para parar una hemorragia, no para arreglar el problema de fondo.
3: Y el consejero de Fomento, Nacho Hernando, ha anunciado nuevas ayudas para la accesibilidad.
20: Con 7 millones de euros, todo fondos propios, porque estamos en un momento de barbecho, se han acabado los fondos europeos, no han arrancado los fondos del plan estatal, tenemos que tirar a pulmón con fondos propios.
3: Bueno, y malas noticias para los que tengan hipoteca variable. El Euribor cierra septiembre en el 3,24%, el nivel más alto desde julio del 24. Esto se traduce en un incremento medio de 87 euros al mes en una hipoteca variable de 150.000 euros. El decreto que ya está en vigor desde la pasada medianoche es el del llamado escudo social, con los descuentos en los combustibles que serán progresivos hasta final de año.
4: Los que más lo notarán, quienes tengan un coche de gasolina, porque la bonificación pasa de 5 céntimos a 20, es decir, 15 céntimos más. Por eso ayer en las gasolineras no había tantos conductores.
21: He echado gasolina, pero es que necesitaba echar gasolina ya, o sea, no podía esperar a mañana.
22: No se puede echar, es inviable.
23: Que 20 céntimos sirven por galón es bastante, aunque no lo veamos. Entonces esperemos que mañana todo fluya.
24: No es por llenar más para ahorrar más, porque esto es una ruina.
4: Eso sí, las estaciones de servicio advierten, no todas aplicarán el descuento inmediatamente. Primero tendrán que vender el combustible que compraron con menos rebaja fiscal. El descuento se mantendrá hasta finales de año, aunque se irá reduciendo progresivamente. 20 céntimos por litro ahora en octubre, 13 en noviembre y 6 en diciembre. En cuanto al diésel, hoy no se notará el cambio porque el descuento de 20 céntimos ya se estaba aplicando.
3: Para el consejero de Agricultura, Julián Martínez Lizán, este decreto es insuficiente.
25: Lo que tiene que hacer es bajar el precio de los fertilizantes y bajar el precio de los combustibles. Evidentemente, a los precios que hoy se están manejando de ambos productos, es imposible tener una explotación con viabilidad y las ayudas siempre van a ser insuficientes.
3: 6 y 19 de la mañana, hoy comienza en la región la campaña de vacunación frente a la gripe para los colectivos más vulnerables. El resto de la población a partir apunten del 7 de octubre. Alicia en segundo.
26: En concreto se inicia la vacunación en la población infantil de 6 meses a 7 años incluidos para residencias de mayores y personal sanitario. A partir del próximo 7 de octubre será el turno para el resto de la población, colectivos Diana tradicionales como son mayores de 60 años, embarazadas y enfermos crónicos. Ya están preparadas, según el consejero de Sanidad, Jesús Fernández Sanz, cerca de 600.000 dosis. Ha animado a todo el mundo a vacunarse porque decía, salva vidas, una campaña que presenta importantes novedades.
27: Vamos a mandar SMS a los padres o madres que pueden pedir cita a través de Mi Salud Digital, que tenemos el objetivo de alcanzar un 70-75% de cobertura y que vamos a invitar a la edad adulta a vacunarse más allá de la gripe y el COVID a 3 enfermedades que evitan complicaciones, fallecimientos y días de hospital, que son una del neumococo, la del herpes zóster y la del VRS de adultos.
26: En 2025, en Castilla-La Mancha, se alcanzó una cobertura total de gripe del 63% de la población, lo que nos situó en la cuarta posición en porcentaje de vacunación a nivel nacional. Por cierto, que la campaña frente a la gripe concluirá el próximo 31 de marzo de 2027, mientras que la vacunación contra el COVID está abierta todo el año.
3: Relacionado con la sanidad, el Consejo de Gobierno ha aprobado un decreto que adapta la ley ELA a la normativa de Castilla-La Mancha, incorpora el grado 3 plus de incapacidad y, por tanto, se incorporan partidas con un más máximo de 9.800 euros para contratar ayuda a domicilio o asistencia personal. Y también relacionado con la sanidad, a las 12 de la mañana, los técnicos superiores de todos los servicios del Hospital Universitario de Cuenca van a realizar una concentración de 15 minutos para reclamar seguridad en los centros de trabajo. Lo hacen tras los incidentes que venimos contando en los servicios bioquímicos del Hospital Universitario de Toledo. Y otro tipo de seguridad, en este caso relacionado con las carreteras, se lo contábamos en portada, es la que se busca con las nuevas normas de la DGT que entran ya desde hoy en vigor. Zaira Dorado.
0: Cambios que afectan especialmente a los usuarios más vulnerables de la vía. Los conductores de patinetes eléctricos deberán tener al menos 15 años, llevar casco y utilizar un chaleco reflectante por la noche o con poca visibilidad. También cambian las normas para adelantar a los ciclistas. Habrá que reducir la velocidad al menos 20 kilómetros por hora respecto al límite de la vía y mantener una distancia lateral mínima de metro y medio. Por su parte, los motoristas en situaciones de congestión podrán circular por el arcén derecho, pero sin superar los 30 kilómetros por hora y solo en los tramos señalizados. Y atención también al cinturón de seguridad. Se eliminan las exenciones para conductores de taxis, vehículos de mercancías y de enseñanza en la conducción, que deberán llevarlo en todo momento. La única excepción se aplica a determinados pasajeros de ambulancias asistenciales durante un servicio de urgencia.
3: La policía local de Puerto Llano, que detenía ayer a un conductor tras provocar un accidente y cuadruplicar la tasa de alcohol permitida. Durante la intervención, además, los agentes procedieron a su detención por un delito de violencia de género. Así lo comunicaba a través de las redes sociales la propia policía. Y 6 meses de cárcel por insultar a su vecina de origen marroquí. Es el acuerdo en el juicio en Ciudad Real contra una acusada que no tendrá que entrar en prisión si no vuelve a dirigirse a su víctima durante los próximos 2 años. David Centellas.
5: En aras de la convivencia, las partes han alcanzado un acuerdo, y es que no olvidemos que la procesada y la víctima son vecinas y viven casi puerta con puerta. El tribunal ha dictado una sentencia que contempla 6 meses de prisión por un delito de odio que no se llegará a ejecutar si la acusada cumple con lo firmado. Durante 2 años no podrá mantener contacto, deberá realizar un curso de formación y cesar la actitud que le ha llevado al banquillo. Miguel Benito es su abogado. Sandra Manzano, de la víctima.
6: La idea era buscar una solución para ambas partes, intentando fomentar la convivencia, dado que son vecinas.
7: Cumpla con el compromiso de no volver a acercarse más a mi clienta, precisamente por toda la situación que he tenido que vivir de acoso y de insultos racistas.
5: Los insultos racistas se produjeron en Argamasilla de Alba durante todo 2024 y se pronunciaban incluso delante de niños. En una ocasión, la mujer marroquí llegó a recibir un escupitajo en la cara.
3: Y alerta de SOS desaparecidos de Diego en Toledo. Fue visto por última vez el pasado 29 de septiembre. Tiene 16 años, mide 1,64, complexión delgada, y en el momento de la desaparición vestía un chándal negro, sudadera negra y una mochila negra. 6:23 de la mañana, ya hay fechas para el debate del estado de la región en Castilla-La Mancha. Se van a celebrar los próximos 14 y 15 de octubre. Además, hoy tenemos pleno las Cortes Regionales y en él se debate y se vota la nueva ley de espectáculos públicos.
2: La nueva ley busca actualizar la normativa al ocio actual, regular los espectáculos en espacios abiertos y dar más seguridad sobre menores y controles de acceso. Además, pretende reducir burocracia, digitalizar trámites y mejorar la coordinación entre Junta y Ayuntamientos. La semana pasada el proyecto de ley pasaba por la Comisión de Asuntos Generales, donde fueron aprobadas 35 enmiendas, mientras que 40 fueron rechazadas, que se mantienen vivas para su debate y votación de nuevo. Una sesión que incluye también debates sobre infraestructuras sanitarias, compra de productos nacionales y defensa de los recursos hídricos de la región.
3: Más sobre la política, porque hoy el PP de Castilla-La Mancha celebra Comité Ejecutivo Regional. Lo va a presidir Paco Núñez, que se ha comprometido a un cambio de modelo para favorecer la llegada de nuevas inversiones a la región, con el objetivo de generar empleo y riqueza y avanzar en la reindustrialización de Castilla-La Mancha.
8: Vamos a crear las condiciones necesarias para que las empresas se puedan instalar en Castilla-La Mancha, puedan generar puestos de trabajo, puedan generar riqueza y podamos transformar también Castilla-La Mancha desde un proceso de reindustrialización que tiene que llegar y que va a llegar de la mano del Partido Popular.
3: La respuesta desde el PSOE de Ángel Tomás Godoy.
9: Absolutamente desnortado, diciendo que vendrán empresas cuando él gobierne, cuando estamos hablando del gobierno de Emiliano García Page, que es el gobierno con la mayor confianza empresarial de toda España.
1: Más de la economía, porque hoy está previsto que se visiten las instalaciones en Puerto Llano, donde se va a ubicar la planta de procesamiento y refinado de la mina de wolframio de Abenojar. Así lo adelantaba el vicepresidente segundo, José Manuel Caballero.
10: No solo hemos hecho todas las gestiones y darle todas las garantías al empresario para que invierta en esa planta, que va a generar 200 empleos, sino que con ocasión y también con la colaboración del Gobierno de España, pues hemos dispuesto las inversiones, las subvenciones necesarias al ayuntamiento para que acondicionen los terrenos donde se va a instalar la empresa.
1: Y hoy también pendientes de varias citas, la primera a las 4 de la tarde, la reunión que va a tener la consejera de Bienestar Social con la ministra de Inclusión, con Elma Saiz, y a las 10:30 en Toledo, la consejera de Igualdad, Sara Simón, va a presentar la campaña institucional del Gobierno Regional por el Día Internacional de las Mujeres Rurales, que se conmemora el próximo 15 de octubre. Además, el Supremo ha desestimado el último recurso presentado por el Sindicato Central de Regantes de Murcia contra las reglas del trasvase. Además, les condena a pagar las costas. Con esta decisión se cierra, esperemos, por fin la batalla judicial. Desde los municipios ribereños dicen que es el momento de que por fin el Ministerio aborde ya el cambio en las reglas. Borja Castro es su presidente.
11: Lo han intentado por todas las vías y el Supremo ha sido rotundo. Ya no caben más recursos, ni escenificaciones, ni más retrasos. Y ahora toca respetar y cumplir la ley. Y el Gobierno de España tiene que aprobar de una vez las nuevas reglas del trasvase. El Tajo lleva demasiado tiempo esperando y ya no quedan más excusas.
1: Y hasta las 6:30, la actualidad de España y del mundo, y pendientes de la decisión de los grupos parlamentarios de esas votaciones de los decretos de vivienda. Pilar.
2: Una convalidación para la que resultan fundamentales los votos de Junts, PNV y Podemos. La formación morada ya ha dicho que se va a plegar a lo que diga el sindicato de inquilinas, que sí ha dado el visto bueno a los decretos. Pablo Fernández, portavoz de Podemos.
12: El viernes, pues nosotros haremos lo que está pidiendo el sindicato de inquilinas, pero tenemos muy claro que la movilización continúa.
2: Pero es Junts quien tiene la pelota en su tejado. Del sentido de su voto depende la convalidación de las medidas. Solo sería necesaria su abstención si PNV y Podemos votan a favor. Pero su portavoz, Miriam Nogueras, dijo ayer que estaban decepcionados y también preocupados, mientras la portavoz del PNV, Maribel Vaquero, pide negociación y Óscar Matute, de H. Bildu y Esquerra Republicana, anuncian su respaldo, aunque Gabriel Rufián dice que todavía tiene que estudiar las medidas.
13: Demanàvem rigor, demanàvem solvència, que estem decebuts i també preocupats.
14: Negociación, no imposición.
15: No es lo que queríamos, pero lo hacemos por responsabilidad.
16: Vamos a revisar hasta última coma.
2: PP y Vox no sorprenden al anunciar su voto en contra, Alberto Núñez Feijóo y Pepa Millán.
28: Un gobierno que aprueba un decreto y en el mismo instante aprueba el siguiente, derogando el anterior, y los dos lo somete a votación de las Cortes, es un gobierno tramposo.
29: La performance que ha montado el gobierno, pues para eso, para pretender escribir con una mano el BOE y con otra la pancarta.
1: Hoy declara ante la jueza el ex alto cargo del gobierno de Ceuta, que habló con el CNI, que presentó posteriormente su dimisión.
2: Hablamos de Gonzalo Sanz, ex jefe de gabinete del ex delegado del gobierno en Ceuta. Sanz siempre ha sostenido que sí trasladó a sus superiores el mensaje de inteligencia que un día antes le avisó de la llamada para entrar a España aprovechando la fiesta del trono marroquí. Ayer también declaró el presidente Juan Jesús Vivas, que asegura que intentó contactar sin éxito con Sánchez antes del día de la avalancha.
30: Pues yo creo que hubo intentos, de 10 intentos de comunicarnos con el presidente del gobierno. De estos 10 intentos fructificaron. En cuanto que tuvimos respuesta, 3.
1: Bueno, y se está investigando como un posible atentado. Un piloto apuñala a otro en pleno vuelo y pone en grave riesgo a un avión con destino a Israel.
2: El aparato que viajaba desde Dubái con destino a Tel Aviv llegó a descender más de 5 kilómetros en menos de 2 minutos. Los pasajeros y un miembro de la tripulación consiguieron reducir al agresor, que se encuentra detenido. El primer ministro israelí, Benjamin Netanyahu, asegura que el agresor intentó estrellar el aparato y denuncia un intento de atentado yihadista, mientras que la aerolínea se ha limitado a calificar lo sucedido de altercado entre la tripulación.

0: Son las 6:30.
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0: Buenos días, bienvenidos a Radio Castilla-La Mancha, jueves 1 de octubre, tiempo revuelto para comenzar el mes, para comenzar el año hidrológico también. Esta tarde aviso naranja por lluvias y tormentas en la serranía de Cuenca, donde pueden caer hasta 30 litros en una hora, y aviso amarillo en la Mancha Conquense y Albaceteña, también en las comarcas de Gini y Almansa y en las sierras de Alcaraz y Segura. Inestabilidad que a última hora puede llegar a la provincia de Toledo, donde despertamos con ambiente algo más tranquilo. Las temperaturas suaves a esta hora entre 12 y 16 grados en capitales de provincia, más bajas que ayer, eso sí, las máximas pueden volver a rozar de nuevo los 30. La más alta ayer en Talavera, 31 grados, la mínima en Campisábalo, Guadalajara, con 11,5. Resumen de noticias con María Lalinde y Mario Alfonso. Los afectados por la vivienda se organizan.
2: Habrá caceroladas esta tarde, concentraciones el sábado y el lunes se presentará una plataforma en Castilla-La Mancha por el decreto a la vivienda. Estará integrada por colectivos feministas, entidades independientes y sindicatos.

0: Desde Comisiones Obreras, José Manuel Muñoz, en nuestra tertulia ayer apoyaba las movilizaciones.
1: Yo creo que la gente va a seguir en la calle. Este movimiento y esta fuerte demanda social está claro que era necesaria para poner fin a esa especulación inmobiliaria que se está dando. Lo raro es que esto no haya surgido antes y que el gobierno no haya hecho algo antes.
2: Pedro Sánchez, moderadamente optimista.
3: Ante las negociaciones para convalidar los dos decretos de vivienda mañana en el Congreso, Podemos votará a favor si el sindicato de inquilinas los apoya y ya ha dado su visto bueno. La duda Junts, que se mostraban decepcionados. Bastaría con su abstención si el PNV vota sí. Aquí en Castilla-La Mancha, el presidente García Page, en Radio Nacional de España, ponía en duda que se aborde el problema de fondo.
4: Todo esto lo único que pone de manifiesto es que estamos hablando de un torniquete para parar una hemorragia, no para arreglar el problema de fondo.
2: Las inmobiliarias no lo tienen claro.
0: El sector nota la preocupación de los propietarios ante la inseguridad jurídica. Por eso creen que estas medidas lo único que van a hacer es agravar el problema. Lo decía Radio Castilla-La Mancha, María Fernández, de la inmobiliaria Albatros.
5: Que la inseguridad jurídica esta que se está creando, que lo único que puede hacer es que los propietarios dejen de poner sus viviendas en alquiler y con lo cual el problema se agrave.
2: La gasolina desde hoy debería estar más barata.
3: Entra en vigor el escudo social. El descuento será de 20 céntimos el litro en todos los combustibles y pasará a ser de 13 en noviembre y 6 en diciembre. Se notará especialmente en la gasolina, cuyo precio pasará de 1,94 a 1,77. Ayer las gasolineras tenían menos actividad a la espera de esta ayuda.
6: Necesitaba echar gasolina ya, o sea, no podía esperar a mañana.
7: No se puede echar, es inviable.
8: Que 20 céntimos sirven por galón es bastante, aunque no lo veamos.
2: Comienza la campaña de la gripe en Castilla-La Mancha.
0: Lo hace con la vacunación a personal sanitario, residencias de mayores y a la población infantil, que este año va de 6 meses a 7 años. El resto de la población podrá hacerlo a partir del 7 de octubre. Este año se han adquirido cerca de 600.000 dosis, una campaña con varias novedades. Jesús Fernández Sanz, consejero de Sanidad.
9: Que aumentamos 2 años en los niños, llegamos hasta 7 años, que vamos a mandar SMS a los padres o madres, que pueden pedir cita a través de Mi Salud Digital.
2: Y nuevas normas de tráfico desde hoy.
3: Habrá un cambio histórico. Los conductores de taxis, vehículos de mercancías y profesores de autoescuela tendrán que llevar siempre cinturón. Otros cambios son la reducción de velocidad en 20 kilómetros hora para adelantar ciclistas o que los conductores de patinetes tengan al menos 15 años. Mario Arnaldo, presidente de Automovilistas Europeos Asociados.
10: Hay que darle una mayor protección al peatón y prever incluso su mal comportamiento.
2: Deportes, Armando Clavero, buenos días. Hoy la selección española realiza su primer entrenamiento preparando el partido del sábado y ya con el bolañego Fran García.
11: Sí, que hay que recordar, sustituye al lateral del Atlético de Madrid, Alejandro Grimaldo, que se lesionaba en el calentamiento frente a Croacia, así que esta mañana ya podremos ver a Fran García con el resto de sus compañeros. Mañana desplazamiento Oviedo y el sábado partido frente a la República Checa, como bien comentabas. Hoy en la Liga de las Naciones tenemos 4 partidos de la tercera jornada, a las 9:45 Alemania, Serbia y Grecia, Países Bajos del grupo 2, y en el grupo 4 Gales, Noruega y Dinamarca, Portugal. Por cierto, que en Portugal no está Cristiano Ronaldo, que ayer abandonaba la concentración.
2: Menudo lío tienen con Cristiano Ronaldo en Portugal. 683-384-226 para jugar con nosotros al acertijo, que es musical. Luego le ponemos las pistas a las 7:35. Y hoy es jueves de rebobinar y echar la vista atrás. Les pedimos que recuerden aquellas situaciones embarazosas que hayan tenido con una llamada no deseada o un mensaje de texto en el que metieron la gamba, lo enviaron a un grupo que no era, cuando estaban hablando mal de alguna persona incluida. En fin, anécdotas embarazosas con llamadas o mensajes de texto, WhatsApps y demás, o correos electrónicos al 683-384-226. Estamos por aquí hasta las 11. 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
2: 6:36 de la mañana, miramos ya la información más cercana a la información en clave local para saber qué va a ser noticia en este día. Arrancamos en Albacete. Loli Ríos de Fez, ¿qué tal? Buenos días.
7: Hola, ¿qué tal? Buenos días. Hoy la cita la tenemos quienes amamos la lectura y en concreto las personas que integran los clubes de lectura de toda la provincia, porque se ha organizado un encuentro muy especial con la escritora y filósofa Irene Vallejo esta tarde a partir de las 7 en el Teatro Circo. El filósofo Cipriano Játiva y María Moreno serán los encargados de moderar la charla-debate con la invitada. Después, concierto de María Rodés con Isabel Laudenbach a la guitarra, la proclamación del segundo premio de la crítica de poesía de Castilla-La Mancha del Festival O Poetry y la entrega del segundo premio de honor O Poetry a, como no, Irene Vallejo.
2: Vamos a Cuenca, Rodrigo Muñoz, buenos días.
14: Buenos días, el Tirachinas vuelve a la zona rural en forma de deporte internacional. La Asociación Española de Tirachinas, en colaboración con el Ayuntamiento de Las Mesas, la Diputación y la Junta, organiza desde este jueves y hasta el domingo el tercer campeonato del mundo de tirachinas deportivo, precisamente en la localidad de La Mancha Conquense, en Las Mesas. Hay 611 inscripciones en dos disciplinas, precisión y clásico. En total, 384 participantes de diferentes partes del mundo. Hay 21 países representados de tres continentes, Europa, Asia y América, y todos van a competir por hacerse con la Copa del Mundo.
2: Guadalajara, Mario Vizcaíno, buenos días.
15: Buenos días. En Mondejar se celebra durante estos días la Semana de la Prevención de Incendios y esta mañana presentan las actividades que se van a realizar durante 5 jornadas. Para hoy está prevista la presentación a los medios de comunicación y una charla informativa para el público en general de cómo actuar en caso de incendio en los hogares. Y hoy algunas actividades programadas por el Ayuntamiento con motivo del Día de las Personas Mayores. A las 10 y hasta mediodía, clases de chikún y baile en línea. A las 11 se leerá un manifiesto para conmemorar esta jornada.
2: Provincia de Ciudad Real, Ana María Mañas, ¿qué tal? Buenos días.
16: Buenos días. Torre de Juan Abad se incorpora hoy a Horizonte Rural, el programa con el que el SESCAM está llevando talleres de prevención y educación sanitaria a pueblos pequeños, despoblados o con mayores dificultades de acceso a este tipo de actividades. La cita comienza a las 9:30 y abordará alimentación saludable, actividad física y bienestar emocional. La iniciativa recorrerá distintos municipios de Castilla-La Mancha hasta final de año, con profesionales sanitarios que se desplazan directamente hasta las localidades. Se trabajarán cuestiones muy prácticas, desde prevenir caídas o aprender a comprar de forma saludable hasta gestionar el estrés, mejorar el sueño o combatir la soledad no deseada.
2: Comarca de Puerto Llano, Henares, ¿qué tal? Buenos días.
17: Buenos días. En Cabezarrubias del Puerto quieren homenajear a una doctora muy querida que lleva cuidando la salud de sus vecinos desde el año 2003. A partir de hoy, el parque infantil recién remodelado que está situado justo enfrente del centro de salud llevará el nombre de María de Gracia García Cáceres. Nosotros hablaremos con ella en su consulta para que nos cuente qué se siente en este día tan importante y asistiremos al encuentro programado con los vecinos a las 12 del mediodía para estrenar la placa.
2: Talavera, Raquel Miguel, buenos días.
18: Buenos días. Con motivo de la celebración el próximo 10 de octubre del Día Mundial de la Salud Mental, con el lema Haz Match con tu salud mental, este jueves, día 1, ATAFE Salud Mental Talavera va a instalar 2 mesas informativas en diferentes puntos de la ciudad para sensibilizar sobre los problemas de salud mental. Este año se lleva a cabo esta actividad para facilitar información sobre diferentes aspectos y dar a conocer esta realidad en Talavera. Las mesas estarán situadas en el Instituto de Ciencias de la Salud, frente al hospital, y también en el propio Hospital Nuestra Señora del Prado de Talavera de la Reina, en horario de 9:30 de la mañana a 1 de la tarde.
2: Y cerramos, como siempre, en la capital regional, en Toledo.
19: Hoy a las 11:30 se inaugura la vigésima feria del vehículo de ocasión en el recinto ferial de La Peraleda, una cita que reúne durante estos días distintas opciones de vehículos de segunda mano. Ya por la tarde, a las 5:30, el Hospital Nacional de Parapléjicos celebra su tercera feria del deporte con actividades en el pabellón polivalente del centro. Y a las 6, la sala capitular del Ayuntamiento acoge la presentación de Leyendas de Castilla, el nuevo libro del divulgador histórico Mario Opazo, que contará además con la asistencia del alcalde Carlos Velázquez.
2: 20 minutos para las 7 de la mañana. Sigue adelante la huelga en el sector logístico de la provincia de Guadalajara. La última reunión ha acabado sin acuerdo, aunque la patronal plantea un incremento salarial del 4% y una bajada anual de la jornada. Mercedes.
20: Se trata de un convenio colectivo planteado en un marco de estabilidad de 4 años. Incluye, entre otras cosas, un incremento salarial del 4% para este año, del 3,25% para 2027 y del 3% para 2028 y 2029, con una cláusula de garantía salarial vinculada al IPC. Contempla también una reducción de jornada de 8 horas en el año 2029. Plantean ampliar de 24 a 30 horas anuales el permiso de acompañamiento y mejorar el plus sábado a 12 euros y domingo y festivo a 23 euros. Desde UGT aseguraban que no iban a aceptar migajas. Ana González es responsable regional en la Federación de Servicios.
21: Contemplando ya asuntos de tipo social, de reducción de jornada, de aumento de bolsa de horas para acompañamiento a familiares, etcétera. Es decir, va en positivo, ya se está moviendo, pero digamos que todavía es insuficiente la propuesta que ha hecho.
20: La movilización, fijada entre el 28 de octubre y el 2 de noviembre, afectaría a más de 45.000 trabajadores. Ambas partes volverán a reunirse el próximo 7 de octubre.
2: Comisiones y UGT anuncian movilizaciones ante el bloqueo del convenio del comercio general en Ciudad Real. La primera convocatoria el 16 de octubre. Laura González Moino.
22: Comisiones Obreras y UGT animan a los trabajadores y trabajadoras del comercio, unas 10.000 personas en la provincia de Ciudad Real, a secundar esta primera movilización ante la situación de bloqueo de su convenio colectivo. Consideran insuficiente la propuesta salarial planteada por la patronal y muestran su desacuerdo en otros aspectos, como la pretensión de ampliar a 2 meses el periodo de prueba en nuevas contrataciones o modificar complementos en situaciones de baja. Esther Serrano es la secretaria de Comisiones Obreras en Ciudad Real.
23: Para mejorar el salario, los trabajadores tendrían que aceptar una menor protección económica cuando enferman. Y por ahí no vamos a pasar. Y por eso trasladamos un mensaje muy claro a la patronal. No podemos aceptar perder poder adquisitivo y además pagar una subida salarial renunciando a derechos. No vamos a intercambiar salario por salud.
22: Señala Serrano que la facturación del comercio ha crecido más de un 32% en los últimos años, mientras que sus trabajadores tienen los salarios congelados.
2: Más en clave laboral, porque tenemos que lamentar 2 nuevos accidentes en la región en las últimas horas.
19: El primero tuvo lugar ayer en Illescas, en Toledo, donde una joven de 20 años quedó atrapada por una máquina mientras trabajaba en un almacén de la calle Antropología. El accidente le provocó lesiones en una pierna y tuvo que ser trasladada al Hospital Universitario de Toledo. También ayer, en una gravera de Barajas de Melo, en Cuenca, un trabajador de 25 años se precipitó desde unos 6 metros de altura. Tras ser atendido en el lugar, fue evacuado al Hospital Universitario de Cuenca y por el momento se desconoce su estado.
2: Una rotura en una tubería de agua en el barrio del Polígono, en Toledo, ha provocado inundaciones en algunas calles a pocos metros del Hospital Universitario. Y atención, porque hoy habrá por ello alteraciones en el tráfico. Javier Mateo.
24: Porque la rotura que se ha producido en la confluencia de las calles Río Cenilla y Río Guadiana ha provocado un importante socavón en la zona. De hecho, ha sido complicada por la zona y el material de la tubería, lo contaba Loreto Molina, concejal de Obras y Servicios.
25: Por la zona en la que se encuentra la rotura y dado el tipo de tubería que es, ha habido que cortar muchas válvulas, por eso también ha sido bastante laborioso y ha seguido manando agua por la calzada hasta que se ha podido cerrar todo.
24: El agua anegaba varias calles y llegaba hasta la AT23, aunque no tuvo que cortarse, sí que hubo que cortar otras calles que se mantienen así este jueves.
25: En principio, una vez que ya han podido acotar, se ha visto que no hay ningún abonado afectado, lo cual mitiga un poco el daño que ha podido ocasionar esta incidencia. Lo único que, claro, para poder reparar todo, la calzada y la calle Río Estenilla en dirección hacia Aranjuez se va a quedar cortada para poder reparar todo.
24: Los técnicos, tanto municipales como de la empresa Afaxa, trabajan ya para reparar la avería, algo que llevará algunos días. Es la segunda rotura de una tubería en esta misma zona en apenas 2 meses.
2: La Guardia Civil de Cuenca ha rescatado a 2 senderistas desorientados en una zona de difícil acceso en el Alto Tajo, en la que tuvieron incluso que pasar la noche. Juan Carlos Picurelli.
26: Los hechos ocurrieron el día 20 de septiembre, cuando el Centro Operativo de Coordinación de la Comandancia de Cuenca recibió el aviso del 112 que alertaba que 2 personas estaban perdidas en el paraje de Los Eustaquios, próximo a la Cueva del Tornero y a la Ermita de San Lorenzo, en el término municipal de Vega del Codorno. Las coordenadas facilitadas permitieron a la patrulla localizar el vehículo de los senderistas, un hombre de 61 años y una mujer de 58, que se encontraban desorientados en una zona de difícil acceso del Alto Tajo. No fue posible encontrarles durante la noche debido debido a la dificultad del terreno y a la falta de visibilidad, por lo que la búsqueda se reanudaba por la mañana. Paula Paje, portavoz de la Guardia Civil de Cuenca.
0: A primera hora del día siguiente se estableció un dispositivo de búsqueda y tras recorrer más de 5 kilómetros por una zona montañosa con fuertes pendientes, los agentes localizaron a los senderistas. Ambos se encontraban en buen estado de salud, aunque presentaban leves síntomas de deshidratación.
26: La Guardia Civil recuerda la importancia de planificar previamente las rutas, consultar la meteorología, llevar el teléfono con batería suficiente y comunicar a familiares y amigos el recorrido previsto. En caso de desorientación, se recomienda mantener la calma, evitar desplazamientos innecesarios y contactar con el 062 o con el 112.
2: 6:46 de la mañana, nuevo reconocimiento a esta casa, a Castilla-La Mancha Media, en este caso en los premios del tercer sector, un galardón con el que se reconoce la labor de esta casa dando voz a los colectivos más vulnerables y mostrando la realidad de las entidades sociales. Carmen Amores es la directora general de Castilla-La Mancha Media.
1: Creemos en el servicio público, creemos que nuestra entidad y una radio y una televisión pública están para dar voz a los que no la tienen. Nos gusta mucho enseñar el foco de los secundarios y de la gente que está ayudando para una sociedad mucho mejor.
2: Hoy en Toledo se va a presentar la edición número 45 de Farcama, de la Feria de Artesanía de Castilla-La Mancha. Recuerden, va a ser entre el 7 y el 12 de octubre. También hoy se va a presentar en Toledo la tercera edición de Gusto Toledo. Va a ser a partir de las 12 y media. Y la próxima semana Ciudad Real va a coger la cuarta edición de Saborea España. Manuela Barragán.
4: Un encuentro que se celebrará entre el 6 y el 8 de octubre en Ciudad Real, que contará con 6 mesas de trabajo y casi un centenar de participantes del sector de la hostelería y el turismo. Este cuarto encuentro, Saborea España, tiene un lema: destinos de origen, porque dicen que ese es el camino, atraer a ese viajero que quiere empaparse de la cultura y la gastronomía de una zona. Luis Puyol, gerente de Saborea España.
5: Nos gustan aquellos destinos que están orgullosos de su origen, de sus tradiciones, de sus productos, de sus recetas, para que cuando venga un turista lo que encuentre le aporte valor y sea diferencial a otros destinos.
4: Y además de trabajar, los participantes podrán degustar la cocina manchega que se elabora en Ciudad Real, con un especial de sabores del Quijote el 7 de octubre.
2: Las camisetas ya están agotadas, las inscripciones del pasado año se han superado, son las cifras que nos deja la carrera contra la ELA de este domingo en Toledo, organizado por la Fundación Eurocaja Rural Jesús Rodenas.
6: Un evento que este 4 de octubre volverá a llenar las calles de Toledo de solidaridad. El año pasado se superaron los 5.000 inscritos y los 100.000 euros recaudados. Todo ello íntegramente para asociaciones como ELA, Castilla-La Mancha Adelante, ELA Aragón y otras asociaciones de otras regiones de nuestro país. Las camisetas de esta edición se han agotado. Susana Cortés, gerente de la Fundación Eurocaja Rural, en nuestro magazine de Castilla-La Mancha Hoy.
8: Están absolutamente agotadas todas. Todavía estamos permitiendo algunas inscripciones ya sin camiseta. Sigue abierta y seguirá hasta el día 13 de octubre la línea de Dorsal Cero para recibir donaciones, aquellas acciones también que seguimos promoviendo desde las redes sociales. Ya hemos superado con mucho las inscripciones del año pasado y también la recaudación.
6: Tanto la marcha como la carrera partirán de la calle México 2 de Toledo a las 10 en punto de la mañana. Todo ello para mostrar un año más el apoyo a las familias y pacientes enfermos de ELA.
2: Y hoy termina el plazo para inscribirse en la primera milla urbana solidaria que organiza la Fundación Escobar Camprubí en Puerto Llano. Hay más ya de 200 apuntados.
9: La prueba de unos 1.600 metros está diseñada tanto para deportistas, con premios para los tres primeros clasificados, masculino y femenino, como para quienes quieran ir andando. La milla urbana solidaria se celebra este sábado a las 8 de la tarde en un recorrido circular desde la Concha de la Música y contará con diferentes actividades paralelas como talleres para niños y una exhibición de perros policía. La Fundación Escobar Camprubí quiere demostrar así su compromiso con la ciudad tras la determinación de Agustín para traer la acería verde, recordando también a la familia que perdieron en un accidente de helicóptero en Nueva York. María José Escobar es la hermana de Agustín.
27: Para intentar atravesar ese dificilísimo duelo, decidimos crear esta fundación para honrarles, para llevar a cabo su legado, su lección de vida, para tenerlos siempre presente y para difundir y fomentar los valores que ellos ya llevaban a cabo en vida.
9: Las inscripciones se realizarán en la web www.deportechiprun.es y cada una tiene un precio de 8 euros porque todo lo que se recaude irá destinado a la Asociación Española de Greenpatías, ya que una niña de la ciudad padece esta enfermedad rara, y al Club Paralímpico Local.
3: 10 minutos para las 7 de la mañana, momento para adentrarnos más profundamente en lo que viene hoy en la prensa y comenzamos, Pilar, por los medios regionales.
7: Sí, la Tribuna de Toledo nos cuenta que cierra la farmacia de la localidad toledana de Marrup, en Mónica. La farmacéutica echaba el cierre el pasado 25 de septiembre después de un año de intentos de traspasar la oficina. Mónica ha ejercido durante 2 décadas como farmacéutica, mucho más que sus 2 antecesores, y va a ser ahora la farmacia de Sotillo de las Palomas, una localidad a 4 kilómetros de distancia de Marrup, la que asuma la responsabilidad de dispensar medicamentos los lunes, miércoles y viernes. Esta sustitución empezó ya este mismo lunes y un botiquín va a ser un botiquín que implica horarios limitados. De hecho, el Ayuntamiento de Marrup ha facilitado a la farmacia, que va a gestionar ese botiquín, un despacho en el Centro Social para tratar de paliar la falta de este servicio.
3: ¿Y en la prensa nacional?
7: El Mundo nos cuenta que se ha paralizado también in extremis el desahucio de Eva, la enferma terminal, que aguanta a base de morfina y cigarrillos, dice este medio. El piso en el que vives no es suyo y ayer estaba previsto su desahucio a las 10 de la mañana. Frente al edificio guardaba desde primera hora el propietario junto con un cerrajero. También había 4 policías municipales dispuestos a pedir refuerzos si la tensión escalaba, pero la comisión judicial, que llegó a hablar con la médico de paliativos que atendió a Eva en el hospital, decidió suspender el lanzamiento por un tema procesal. Al abogado no le llegó la resolución del último escrito presentado con el alta voluntaria de la enferma y afirmando su delicado estado de salud. Según el letrado, la doctora dijo que si se realizaba el traslado tenía que ser de cama a cama, ya que se necesita una atención de 24 horas. Ahora el desahucio no se paraliza porque puede llegar próximamente.
3: Gracias, Pilar. 6:50, vamos con el deporte.
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3: Clavero, ¿qué tal? Muy buenos días. Muy otra vez. Bueno, enseguida contamos todo el lío de Cristiano con la selección de Portugal. Antes, Fran García sustituye a Grimaldo y esta mañana ya entrenará con el resto de sus compañeros.
11: A las 11 está previsto el entrenamiento a puerta cerrada en la ciudad del fútbol de Las Rozas, único previsto para hoy, donde estará el bolañego que, como decía, sustituye al lateral del Atlético de Madrid, que en el calentamiento previo al partido ante Croacia se lesionó. Fran García no iba a la selección desde hace 3 años, cuando todavía era jugador del Rayo Vallecano, así que nueva oportunidad para el lateral actualmente en el Betis. Un Fran García que recibía la noticia justo después del entreno con su equipo, como él mismo reconocía a distintos medios.
12: Estábamos saliendo del entreno y justo me habían llamado, así que me han dado la noticia.
13: ¿Qué te han dicho tus compañeros, no? Porque merecía estar alguien del Betis en esta selección.
12: Bueno, que enhorabuena, que todo el trabajo tiene su recompensa y que a seguir haciendo las cosas bien, que estoy seguro que, como te decía, van a venir cosas muy bonitas este año.
11: Mañana ya la selección se desplaza a Oviedo, donde el sábado se enfrentará a la República Checa. Hablando de la Liga de las Naciones, hoy tenemos 4 partidos, a las 9:45 todos, en el grupo 2 Alemania-Serbia y Grecia-Países Bajos, y en el 4 Gales-Noruega y Dinamarca-Portugal. Tú lo decías, ojo a Portugal, porque hay un lío tremendo montado, y es que ayer Cristiano Ronaldo abandonaba la concentración de su selección en Copenhague tras desavenencias con el actual seleccionador, todo porque en el segundo partido de esta liguilla Cristiano estuvo calentando más de media hora de la segunda parte, pero al final no jugó, lo que le sentó muy mal. Jorge Jesús, que es el actual seleccionador, él es del Oporto, entre otros, ayer decía lo siguiente en la rueda de prensa.
14: Un club manda un presidente.
15: En un club manda el presidente, en un equipo mando yo, en todo lo que tiene que ver con los jugadores. Parece que hay un caso aquí entre yo y él. No hay caso ninguno. Ya tuve casos con muchos jugadores. Quieren hacer de esto un caso que no existe.
11: Por cierto, hoy a las 8:15 la selección española sub-21 visita San Marino en partido de clasificación para el europeo del 2027, obligada a ganar para depender de sí misma en la última jornada. Y anoche la sub-20 ganaba México por 2-0 con gol de Thiago Pitarch y de Morante. Por cierto, Morante, hijo de Morante de la Pola, del famoso torero, el jugador ahora de la cantera del Betis y que ya está en el primer equipo. Y por otro lado, ya está en Barcelona Rafinha, tras lesionarse con su selección. En principio no parece nada grave, y en el Real Madrid será operado Raúl Asensio de una fractura por estrés en la tibia derecha. El defensa estará en torno a 2-3 meses de baja.
3: Bueno, en Albacete ratificado Alberto González antes de ese partido de Eibar, pero ya sabemos las ratificaciones, cómo van en el mundo del fútbol.
11: Una rueda de prensa ayer muy importante, el director deportivo de Toché, donde mostraba su confianza en el actual técnico tras la grave crisis de resultados que mantiene el Albacete. Recordamos, con lista con 1 punto en 7 jornadas. El murciano asumía su parte de responsabilidad. continuidad, defendía la plantilla confeccionada en verano y respaldaba al técnico. Eso sí, no quiso garantizar la continuidad del míster en caso de sufrir una nueva derrota el sábado en el Belmonte ante el Eibar.
16: Como director deportivo, cuando me senté aquí el primer día, tomamos una decisión valiente en traer a Alberto, y yo creo que tan valiente fui ese día en traerlo como lo soy ahora, pues confiando en él, porque estamos en la jornada 7. Creo que la persona que está capacitada para dar la vuelta a la situación.
17: No sé si tú puedes garantizar ahora que Alberto González siga después del partido de Eibar si el equipo pierde.
16: Es que eso no te lo puedo garantizar. Yo solo pienso en ganar el sábado e intentar cambiar esto, y creo que Alberto es el más capacitado para hacerlo.
11: Mientras en segunda ref, en el club de fútbol Talavera, el centrocampista Javi Espinosa daba ayer el susto en el entrenamiento al sentir molestias en el isquio de la pierna derecha. Hoy le van a realizar pruebas para conocer el alcance exacto de la lesión, para ver si llega para el derbi del sábado ante el Atlético Albacete. Su entrenador, el míster Pedro Díaz, espera que sea poca cosa.
18: Está asustado porque al final no lo ha pasado nunca y ha notado una sensación un poco rara en el isquio, y esperemos que no sea nada, que sea solo una sobrecarga y que salga todo bien.
3: Bueno, y lo que es muy grave es la lesión de Víctor Aguilar en el Albacete Básquet.
11: El base canario que sufre una rotura del ligamento cruzado anterior, del menisco de la rodilla izquierda también, y se pierde lo que resta de temporada. Un Albacete, por cierto, que ayer conoció a su rival de 16avos de final de la Copa de España, será el histórico Gran Canaria. La eliminatoria a partido único se va a disputar el miércoles 21 de octubre en el pabellón El Parque. Y por su parte, el Club Baloncesto Toledo jugará ante el Spanish Basketball Academy madrileño. Será el 20 o 21 en el Javier Lozano. En baloncesto en silla de ruedas, anoche el enviado Albacete se proclamaba campeón del trofeo de la Junta Comunal de Castilla-La Mancha al imponerse al Puertollano 80-26 en un partido disputado en Manzanares. Y en fútbol sala, el Talavera pasaba a ronda en la Copa de España tras eliminar a la Celestina por 3-6. Y te recuerdo la cita, 3 de la tarde, Castilla-La Mancha, juego con Manuel Martín de la Vega.
3: Gracias, Armando.
11: Hasta luego.
3: Y nosotros hasta las 7 de la mañana, como siempre, con música.
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Son los Toledanos 21 que en esta ocasión se juntan con otro de los grupos jóvenes del pop español, con Malmö 040. Con este Estarás cerramos nuestra primera hora de información.

0: Son las 7 y es jueves, buenos días y buenas noticias.
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0: Los afectados por la vivienda se organizan. Castilla-La Mancha contará con la plataforma por el derecho a la vivienda, algo que se conocía en este mismo programa, en La Tertulia.
2: Hoy se presentarán documentos y la semana que viene se realizará una rueda de prensa para presentarla de varias organizaciones de Castilla-La Mancha, pues para fijar el foco sobre este problema que además estamos derivando mucho al gobierno central, pero no olvidemos que las competencias son de los gobiernos regionales.
0: Lo avanzaba José Manuel Muñoz, secretario de Política Institucional de Comisiones Obreras, aquí en la tertulia de este programa. Luego lo confirmaban otras organizaciones como Amnistía Internacional, Colectivos Feministas y demás. Lejos de enfriarse, las movilizaciones en torno a este asunto cobran fuerza. Y esto es lo que se va a escuchar hoy frente a las puertas de los ayuntamientos de toda España, caceroladas para pedir medidas más allá de los decretos aprobados en Consejo de Ministros y que mañana serán debatidos y votados en el Congreso. Mientras, la acampada de sol continúa.
3: Pase lo que pase el viernes, hemos convocado manifestaciones en todas las ciudades del Estado este sábado. Y por eso también la acampada sigue.

0: cobraron más caro. ¿Sucede lo mismo al revés? Ahora tendría que haber como dos segundos de silencio valorativo, pero en la radio es complicado. También se publica hoy el Euribor de septiembre, que según las previsiones se ha encarecido en casi tres décimas, lo que subirá las cuotas de las hipotecas unos 85 euros al mes, si la revisión es anual, 58 si es semestral. Y empieza la campaña de la gripe en Castilla-La Mancha para la infancia y colectivos vulnerables, con estas novedades. Jesús Fernández Sanz, consejero.
1: Voy a mandar SMS a los padres o madres que pueden pedir cita a través de Mi Salud Digital, que tenemos el objetivo de alcanzar un 70-75% de cobertura y que vamos a invitar a la edad adulta a vacunarse más allá de la gripe y el COVID a tres enfermedades que evitan complicaciones, fallecimientos y días de hospital, que son una del neumococo, la del herpes zóster y la del VRS de adultos.
0: A las 9 menos 20 estará con nosotros la directora de Cuidados y Calidad del SESCAM, Montserrat Hernández. Hoy, por cierto, es el Día de las Personas Mayores. Buen momento para rendirles homenaje, para tener presente ese nuevo concepto, el edadismo, que tiende a descartar o a criticar a aquellos que aún nos aportan y mucho, y para tener en cuenta que todos o todas, si Dios quiere, esperamos alcanzar esa condición de mayores en algún momento. Y entonces querremos que nos tengan respeto. 1 de octubre, María Lalinde, buenos días.
2: Buenos días. A partir de las 10, pleno en las Cortes, donde se debatirá y votará la Ley de Espectáculos Públicos. El texto regula el ocio en espectáculo en espacios abiertos para aumentar la seguridad y reducir la burocracia. También habrá debates sobre infraestructuras sanitarias o defensa de los recursos hídricos de la región.
0: Reunión Europea en Tomelloso.
2: Del Grupo del Vino del Comité de las Regiones. Sobre la mesa, el futuro de la PAC y las ayudas al vino, el efecto del cambio climático o el descenso del consumo. También se plantearán medidas para proteger el origen y el valor añadido a través de la denominación de origen. Encuentro en el que participarán representantes de Austria, República Checa y Alemania.
0: Se presenta Farcama.
2: La Feria Regional de Artesanía, que se celebrará del 7 al 12 de octubre y que vuelve al Paseo de la Vega en Toledo. Este año habrá un espacio específico para el damasquinado con exposición y talleres demostrativos. También un año más vendrá acompañado de Farcama Suena el sábado, tercera edición, con conciertos de Siloé, Ultraligera y Bermú.
0: Y arranca el Festival de Cine en el pueblo de Almodóvar.
2: En Calzada de Calatrava, desde hoy hasta el 10 de octubre, 13ª edición, que se inaugura por todo lo alto con la proyección de La Bola Negra. En la sección oficial participan 25 cortos. Hernán Valdés, director del festival.
3: Estos 25 cortometrajes que van a llegar, pues están ya testados en muchos festivales. Son cortos de los mejores directores de cortometraje, los mejores cortometristas.
0: La actualidad de España y el mundo, mientras tanto, viene marcada por estos sonidos.
4: ¿Ir en contra de tu país? Es que no sé qué estrategia de vecindad o de buena vecindad tiene el Partido Popular y Vox.
5: Es la trampa mayor que he visto en unas Cortes Generales.
6: La performance que ha montado el gobierno, pues para eso, para pretender escribir con una mano el BOE y con otra la pancarta.
7: El viernes, pues nosotros haremos lo que está pidiendo el sindicato de inquilinas.
8: Negociación. No imposición.
9: Que estem decebuts i també preocupats.
10: Pues yo creo que hubo 10 intentos de comunicarnos con el presidente del gobierno. De estos 10 intentos fructificaron. En cuanto que tuvimos respuesta, 3.
0: Es el presidente de Ceuta, Juan Jesús Vivas, tras declarar ayer ante la jueza de la Audiencia Nacional que investiga la crisis migratoria. Pilar Valero, buenos días.
11: Buenos días. Vivas asegura que contactó con el gobierno en días previos a la entrada en la ciudad y Moncloa minimizó la situación. De hecho, indicó que trató de hablar, como hemos oído, con el gobierno en 10 ocasiones y solo tuvo éxito en 3. El Ejecutivo lo desmiente y lo invita a hacer público el registro de llamadas.
0: El independentismo conmemora hoy el 9º aniversario del referéndum del 1 de octubre.
11: En una jornada en la que la Asamblea Nacional Catalana ha convocado concentraciones en Barcelona, Tarragona y Lleida. Ayer conocimos que Puigdemont se reunió en Waterloo con el líder de EH Bildu, Arnaldo Otegi, para analizar la situación política y las consecuencias que para vascos y catalanes puede tener, dijeron, el auge de las derechas en España.
0: Y del exterior, Rusia amenaza con utilizar armas nucleares contra la OTAN si intenta bloquear Kaliningrado, su territorio en el Báltico.
11: Lo confirmó ayer la Alianza Atlántica, que posteriormente respondió al Kremlin que la OTAN es una alianza defensiva y que ninguna de sus actividades o ejercicios representan un riesgo a ninguna parte de Rusia.
0: Deportes, Armando Clavero, buenos días. Buenas. Fran García se incorpora a la concentración de la selección en sustitución de Grimaldo.
12: El bolañego se incorporó ayer noche tras la lesión del lateral del Atlético de Madrid. Esta mañana ya entrenamiento con el resto de sus compañeros preparando el partido del sábado ante la República Checa. Por otro lado, en Albacete ayer pasaba por sala de prensa Toché, el director deportivo del Alba, que mostraba su apoyo a Alberto González en este momento tan complicado.
13: Cuando me senté aquí el primer día, tomamos una decisión valiente. valiente en traer a Alberto

0: yo creo que tan valiente fui ese día en traerlo como lo soy ahora, pues confiando en él. Solo pienso en ganar el sábado e intentar cambiar esto, y creo que Alberto es el más capacitado para hacerlo.
1: Recordar que el equipo escolista, tras sumar un punto de 21, y este sábado recibe en el Belmonte al Eibar, segundo clasificado en estos momentos.
2: Ponemos a prueba como cada mañana la inteligencia artificial. Mercedes Martínez, buenos días.
3: Buenos días. Hoy le hemos pedido que nos explique el fenómeno de entrar en una habitación y olvidar completamente para qué íbamos. La IA dice que tiene un nombre, efecto puerta. Al cambiar de espacio, nuestro cerebro cambia de contexto y eso puede hacer que lo que estábamos pensando pase temporalmente realmente un segundo plano. Por eso entras en una habitación, te quedas quieto mirando al vacío y piensas, ¿a qué venía yo aquí? Y lo peor es que cuanto más intentas acordarte, menos te acuerdas, hasta que 5 minutos después te viene a la cabeza de repente, normalmente cuando ya estás haciendo otra cosa. La IA concluye que esto se debe a que nuestro cerebro tiene un sentido del humor bastante particular.
2: A que desde que trabajas de noche te ha pasado el efecto puerta.
3: Muchísimo.
2: Pues tú imagínate. Mucho más. Cuando lleves unos cuantos años verás que eso se produce todos los días. Bueno, hoy comienza el año hidrológico y lo hace como debe, con lluvias, aunque no tanto como nos gustaría. Carlos Macías, buenos días.
4: ¿Qué tal? Muy buenos días. Jornada de jueves, otra vez marcado por la lluvia. No durante la mañana, que lo que sí que estamos viendo son muchas nubes, incluso algunas neblinas hacia el este de Albacete, pero durante la tarde los chubascos, las tormentas se activan, sobre todo hacia el este de la región, provincias de Guadalajara, Cuenca y Albacete, donde tenemos avisos de la Agencia Estatal de Meteorología, con especial atención a los avisos de nivel naranja en la zona de la serranía de Cuenca, más de 30 litros por metro cuadrado en el plazo de una hora, más de 40 en el plazo de 12, chubascos y tormentas que podrían extenderse en el tramo final del día también hacia el oeste, principalmente hacia la provincia de Toledo, y con temperaturas que a estas horas rondan entre los 12 y los 16 grados, por debajo de los 10 en zonas de sierra, tanto del sistema ibérico como el sistema central, y las máximas que vuelven a alcanzar entre los 28 y los 30 grados en general en toda la región.
2: Situación hasta ahora en las carreteras. DGT, Elena Lozano, buenos días.
5: Muy buenos días. En estos momentos, afortunadamente, como es habitual, la situación del tráfico en las carreteras de Castilla-La Mancha es bastante tranquila y fluida. No encontrarán incidencias en esas principales arterias y tampoco en los accesos y salidas a los principales núcleos urbanos. Como siempre, desde la Dirección General de Tráfico les pedimos mucha precaución al volante.
2: Hoy, por cierto, entra en vigor el nuevo reglamento de tráfico con novedades entre los usuarios, por ejemplo, de los patinetes.
6: 15 años de edad mínima para los patinetes, casco obligatorio en los patinetes y luz encendida siempre. Con lo cual cerramos el círculo de la regulación de los patinetes.
2: Pera Navarro, el director general de tráfico. Y a partir de las 9:35, el tramo del magazine. ¿Con qué contenidos hoy? Lucía Sala, buenos días.
7: Muy buenos días, Fernando. En nuestro magazine hablamos si sube el pan. Hablaremos de los precios de este elemento tan necesario en nuestra gastronomía con miembros de la Unión de Consumidores y con propietarios de panificadoras. Y con el pan vamos a hacer buenas migas con nuestros rurales. Debatiremos sobre fiestas y comercio local. Continuaremos con el caso de Anabel, la bebé robada de Campo de Criptana, y para finalizar, lecciones de vida, como cada jueves, para aprender de nuestros mayores.
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2: Presentación tras recibir ayer esta casa un premio de la Mesa del Tercer Sector por su compromiso en la difusión de noticias relacionadas con los colectivos más vulnerables. Carmen Amores.
9: Creemos en el servicio público, creemos que nuestra entidad y una radio y una televisión pública están para dar voz a los que no la tienen. Nos gusta mucho enseñar el foco de los secundarios y de la gente que está ayudando para una sociedad mucho mejor.
2: Bueno, pues entre las secciones premiadas, la otra noticia que pueden escuchar todas las semanas con José Antonio Romero aquí en el tramo de magazine de nuestro Castilla-La Mancha Hoy. Andrés Quiñones en control de sonido hasta las 11. Estamos por aquí. 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
2: Siete y 12, estamos en vísperas de la votación del Congreso de los dos decretos sobre vivienda. El primero parece tener asegurados los apoyos, el segundo lo tiene más difícil. Aún así, pronóstico favorable del presidente del Gobierno, Pedro Sánchez.
3: Que soy razonablemente optimista sobre la convalidación. Yo lo que le pido ahora a los grupos, insisto, ese es mi deber como presidente del Gobierno de España, el que tengamos esa dosis de responsabilidad, porque esta no es una cuestión ideológica, es una cuestión de humanidad.
2: El primer decreto, el que lo tiene más fácil, el que publicaba ayer el Boletín Oficial del Estado, prorroga los contratos de alquiler y prohíbe los desahucios hasta 2030.
4: No se podrá desalojar a una persona aunque exista sentencia si la vivienda es de un fondo buitre y si el inquilino es vulnerable y no tiene alternativa habitacional. En el caso de que el propietario sea un particular, serán las comunidades autónomas quienes compensen el no desahucio. Esta medida se mantendrá hasta el 31 de diciembre de 2030. La norma también prohíbe a los fondos buitre comprar una vivienda o un edificio por debajo del 70% del valor real del mercado. También se incluye la prórroga extraordinaria para todos los alquileres vigentes que venzan antes del 31 de diciembre de 2028, con los mismos términos que el contrato en vigor. Eso sí, el inquilino tendrá que estar al corriente de pago al menos en los últimos 8 meses. En caso de que el propietario necesite el piso para él o para familiares, no tendrá efecto esta prórroga.
2: También el decreto limita los precios de las habitaciones.
4: Sí, la suma de lo que se pagaría por todas las habitaciones no podrá superar al precio del alquiler del piso completo y hace referencia explícita a las zonas tensionadas, donde el arrendamiento de habitaciones deberá respetar los topes a los precios. En cuanto a los contratos de temporada, a partir de ahora habrá que justificar una causa y si no la hay o el contrato supera los 12 meses, se convertirá en uno de vivienda habitual automáticamente. Además, el precio de este tipo de contratos deberá respetar el límite vinculado al índice de referencia de arrendamientos de vivienda para las subidas anuales.
2: Y también hay bonificaciones fiscales para los pequeños propietarios.
4: Para que ayuden a contener los precios del alquiler, podrán alcanzar hasta el 100% de las rentas que perciban por arrendamientos en el caso de que rebajen un 5% el precio del contrato. Para los inquilinos serán esas bonificaciones fiscales del 10% para aquellos que tengan ingresos de hasta 33.000 euros. Además, los pisos turísticos pagarán un 10% de IVA. Hasta ahora no lo hacían.
2: Todo esto en el Mari Carmen 1. El segundo decreto, que debe publicar en menos de media hora el Boletín Oficial del Estado, es el más controvertido, el que propone Sumar y que incluye indemnizaciones a los inquilinos si no se mantienen los contratos de alquiler.
4: Este segundo decreto establece la renovación automática por 5 años más si ninguna de las partes comunica la voluntad de no prorrogarlo. En caso de que el casero no cumpla, deberá pagar una indemnización de 1 año al inquilino, aunque eso sí, hay excepciones. Que el dueño o su cónyuge, en caso de divorcio, necesiten la vivienda, la ausencia no justificada del inquilino durante 6 meses, que el arrendatario tenga ya otro piso en la misma ciudad o si el casero es vulnerable.
2: Bueno, los afectados, como decíamos en portada, se organizan. El lunes se va a presentar aquí en la región la Plataforma por el Derecho a la Vivienda, integrada por colectivos como Amnistía Internacional. Alfonso Sánchez, coordinador.
5: Los distintos colectivos que forman parte de la plataforma participarán en las movilizaciones convocadas para este fin de semana y hacemos un llamamiento a la sociedad castellano-manchega para que salga a las calles y exija que se reconozca el derecho a la vivienda como un derecho humano con todas sus garantías.
2: Manifestaciones este fin de semana convocadas ya en Toledo, Guadalajara o en Albacete, donde partirá de la Plaza de Gabriel Lodares a partir de las 6:30. Los organizadores creen que los decretos de esta semana no son suficientes. Daniel Fernández, portavoz.
6: Depende del viernes lo que pase y depende del pleno extraordinario que se va a dar. Entonces, está muy bien, es un buen comienzo, pero no es el final, ni mucho menos, es el principio.
2: Decretos que han despertado una cierta intranquilidad en el sector inmobiliario. Javier Pérez.
7: La razón que esgrimen desde las inmobiliarias es que si la vivienda está alquilada y se prorrogan los plazos para el inquilino, la venta resulta imposible. María Fernández, cogerente de Albatros.
8: Hay muchos ahorradores que tienen una vivienda de cara a cuando seas más mayores, que lo puedes necesitar por una enfermedad, que te tienes que ir a una residencia y con tu pensión no llega.
7: Señala además que ha recibido muchas llamadas de gente alarmada ante esta norma que dice puede perjudicar a clientes como los suyos.
8: El problema que se crea es muy gordo, porque ¿quién compra un piso sin verlo? Y si el inquilino se niega a que entren a verlo, tú no vendes nunca el piso.
7: Y es que sienten, afirma Fernández, una gran inseguridad jurídica.
2: Dudas también las que tiene el presidente García Page, declaraciones en Radio Nacional.
9: Todo esto lo único que pone de manifiesto es que estamos hablando de un torniquete para parar una hemorragia, no para arreglar el problema de fondo.
2: Decretos de vivienda que rechaza de plano, sin dudas, el Partido Popular. Alejandra Hernández, portavoz.
10: Seguimos pensando lo mismo que piensan hoy la mayoría de los ciudadanos de nuestro país. Y es que la solución a la vivienda hoy, la mejor solución a la vivienda hoy, es un cambio de gobierno.
2: El PSOE pide al PP que sume, que haga aportaciones. Ángel Tomás Godoy, presidente del grupo parlamentario.
11: La ley de vivienda que hemos impulsado y que se está tramitando en estos momentos en las Cortes de Castilla-La Mancha y que esperemos que tenga el máximo consenso.
2: La vivienda Buen Seguro centrará el próximo debate sobre el estado de la región, que ya tiene fecha 14 y 15 de este mes. Por lo demás, atención hipotecados, el Banco de España publica hoy el dato del Euribor, que según las previsiones ha cerrado septiembre al 3,25%. Es una subida de casi tres décimas que encarecerá para una hipoteca variable de 150.000 euros a 25 años, una subida de unos 85 euros al mes, unos 1.000 euros al año. Más información para el bolsillo, esta medianoche ha entrado en vigor el renovado escudo social que renueva el descuento al gasóleo y recupera el de la gasolina.
4: Este último pasa de los 5 céntimos a los 20, es decir, la gasolina es 15 céntimos más barata, por eso ayer en las estaciones de servicio no había tantos conductores.
12: He echado gasolina, pero es que necesitaba echar gasolina ya, o sea, no podía esperar a mañana.
13: No se puede echar, es inviable.
14: Que 20 céntimos sirven por galón es bastante, aunque no lo veamos. Entonces esperemos que mañana todo fluya.
4: Eso sí, las gasolineras advierten, no todas van a aplicar el descuento inmediatamente. Primero tendrán que vender el combustible que compraron con menos rebaja fiscal. El descuento se mantendrá hasta finales de año, aunque se irá reduciendo progresivamente. 20 céntimos por litro ahora en octubre, 13 en noviembre y 6 en diciembre. Y en cuanto al diésel, no se notará el cambio porque el descuento de 20 céntimos ya se venía aplicando.
2: Las asociaciones agrarias ya han dejado claro que la prórroga del descuento de 20 céntimos para el gasóleo profesional les parece insuficiente. En el mismo sentido, la reflexión del consejero de Agricultura, Julián Martín Elizán.
15: Lo que tiene que hacer es bajar el precio de los fertilizantes y bajar el precio de los combustibles. Evidentemente, a los precios que hoy se están manejando de ambos productos, es imposible tener una explotación con viabilidad y las ayudas siempre van a ser insuficientes.
2: El encarecimiento del combustible, la subida del IPC, el aumento general del coste de la vida mantiene revuelta la actualidad laboral, sin avances en la negociación para evitar la huelga en el sector logístico de Guadalajara, convocatoria que se mantiene a partir del día 28 de octubre. La patronal ha propuesto en las últimas horas subidas salariales del 4% y reducción de jornada.
16: Se trata de un convenio colectivo planteado en un marco de estabilidad de 4 años. Incluye, entre otras cosas, un incremento salarial del 4% para este año, del 3,25% para 2027 y del 3% para 2028 y 29, con una cláusula de garantía salarial vinculada al IPC. Contempla también una reducción de jornada de 8 horas en el año 2029. Plantean ampliar de 24 a 30 horas anuales el permiso de acompañamiento y mejorar el plus sábado a 12 euros y domingo y festivo a 23 euros. Desde UGT aseguraban que no iban a aceptar migajas. Alfredo Ávila, responsable provincial en la Federación de Servicios.
17: Contemplando ya asuntos de tipo social, de reducción de jornada, de aumento de bolsa de horas para acompañamiento a familiares, etcétera. Es decir, va en positivo, ya se está moviendo, pero digamos que todavía es insuficiente la propuesta que ha hecho.
16: La movilización fijada entre el 28 de octubre y el 2 de noviembre afectaría a más de 45.000 trabajadores. Ambas partes volverán a reunirse el próximo 7 de octubre.
2: En Airbus, más de 3.000 trabajadoras y trabajadores han votado ya por vía telemática en el referéndum sobre la huelga. Deberán decidir si retoman los paros o aceptan la última propuesta de la empresa. El que también se moviliza es el sector del comercio en Ciudad Real. La primera convocatoria será el día 16 de este mes de octubre. Laura González Moino.
18: Comisiones Obreras y UGT animan a los trabajadores y trabajadoras del comercio, unas 10.000 personas en la provincia de Ciudad Real, a secundar esta primera movilización ante la situación de bloqueo de su convenio colectivo. Consideran insuficiente la propuesta salarial planteada por la patronal y muestran su desacuerdo en otros aspectos, como la pretensión de ampliar a 2 meses el periodo de prueba en nuevas contrataciones o modificar complementos en situaciones de baja. Señala Serrano que la facturación del comercio ha crecido más de un 32% en los últimos próximos años, mientras que sus trabajadores tienen los salarios congelados.
2: En clave laboral también, la jornada convocada hoy por UGT en Toledo, la negociación colectiva en la era de la inteligencia artificial. Participarán la viceconsejera de Empleo o la secretaria general del sindicato en la región, Lola Alcónez. Y en las últimas horas, otros dos accidentes laborales graves. Zaira Dorado.
19: El primero tuvo lugar ayer en Illescas, Toledo, donde una joven de 20 años quedó atrapada por una máquina mientras trabajaba en un almacén de la calle Antropología. El accidente le provocó lesiones en una pierna y tuvo que ser trasladada al Hospital Universitario de Toledo. También ayer, en una gravera de Barajas de Melo, en Cuenca, un trabajador de 25 años se precipitó desde unos 6 metros de altura. Tras ser atendido en el lugar, fue evacuado al Hospital Universitario de Cuenca y por el momento se desconoce su estado.
2: Y hoy comparece Comisiones Obreras en Ciudad Real. Van a denunciar el despido del delegado en la empresa García Carrión de Daimiel. Se suma a otras salidas que motivaron una concentración a las puertas de la planta a finales de julio. Según el sindicato, estos trabajadores con 14 años de antigüedad ni tenían expediente ni amonestaciones durante su trayectoria, por lo que consideran estos despidos como injustificados. Y varios datos de la macroeconomía de Castilla-La Mancha. El primero tiene que ver con la evolución del empleo y lo aportaba ayer en Daimiel la consejera de Economía, Patricia Franco.
20: Hemos crecido en un 35% con respecto a lo que nos encontramos cuando llegó el presidente Page al gobierno en el año 2015. Es decir, que somos capaces de atender a cerca de 5.000 personas más y encontrarles una oportunidad de empleo que hace 10 años cuando llegamos al gobierno.
2: La deuda, en cambio, se situó en 17.000 millones de euros, el 28,1% del Producto Interior Bruto. Y Castilla-La Mancha bajó un puesto en competitividad fiscal hasta el 16, algo que el informe atribuye al avance de otras comunidades autónomas. ...7:23, hoy comienza en Castilla-La Mancha la campaña de vacunación frente a la gripe para los colectivos más vulnerables. Para el resto será a partir del día 7, Alicia San Segundo.
21: En concreto, se inicia la vacunación en la población infantil de 6 meses a 7 años incluidos, para residencias de mayores y personal sanitario. A partir del próximo 7 de octubre será el turno para el resto de la población, colectivos Diana tradicionales como son mayores de 60 años, embarazadas y enfermos crónicos. Ya están preparadas, según el consejero de Sanidad, Jesús Fernández Sanz, cerca de 600.000 dosis. En 2025, en Castilla-La Mancha se alcanzó una cobertura total de gripe del 63% de la población, lo que nos situó en la cuarta posición en porcentaje de vacunación a nivel nacional. Por cierto, que la campaña frente a la gripe concluirá el próximo 31 de marzo de 2027, mientras que la vacunación contra el COVID está abierta todo el año.
2: A las 9 menos 20 tendremos por aquí a la directora general de Cuidados y Calidad del Sescam, Montserrat Hernández, para hablar de esta campaña. Y es que los virus respiratorios se han adelantado, Mayra Herrera.
22: Con un otoño perezoso y un calor que se resiste, los virus campan a sus anchas. Elena Ortiz, coordinadora del Servicio de Urgencias del Hospital de Talavera.
23: Ha habido un pequeño repunte de pacientes con COVID y con gripe también, ¿vale? Catarros hay muchos.
22: El miedo al contagio, sobre todo del coronavirus, persiste. Y el adelanto de la campaña vacunal ayuda a mitigar un efecto que a muchos genera ansiedad, no estar protegidos. Miriam del Valls, de la farmacia Palenque.
24: Viene sobre todo a por mascarillas, a por el test.
22: El llamamiento de los expertos es a la vacunación.
23: Es muy importante el vacunarse pensando, me voy a proteger yo y voy a proteger al entorno en el que vivo, que siempre todo el mundo tiene a alguien frágil al que le gustaría no contagiarle de una gripe o de un COVID.
22: Un gesto que previene, reduce la propagación y evita males mayores.
2: Y un apunte de política social, la Mesa del Tercer Sector acaba de cumplir su 10º aniversario, lo celebraba ayer en su 2º congreso con la primera entrega de premios y un regalo del gobierno regional que anuncia que incrementará su partida en cerca de un 8%.
25: Mesa del Tercer Sector, que surgió en 2016 para dar voz a los colectivos más vulnerables tras, aseguran, 4 años en los que se sintieron desatendidos. Para su crecimiento destacaban el papel del Ejecutivo Autonómico, de ahí que uno de los premiados fuera Emiliano García Page. El presidente regional afirmaba que durante el debate del Estado de la Región habrá novedades para el tercer sector y anunciaba un aumento en la partida presupuestaria.
26: A confiar mucho, no solo en que estéis, sino en que crezcáis como tercer sector. De hecho, tengo que deciros que el próximo presupuesto, el que nosotros íbamos a aprobar, va a llevar uno de los mayores incrementos de todas las partidas precisamente destinadas al tercer sector, un 7,6%.
25: Un incremento que supondrá alrededor de 15 millones de euros. Un anuncio que celebran desde la Mesa del Tercer Sector. En el informativo Castilla-La Mancha a las 8, el presidente de la mesa, José Antonio Romero, aseguraba que permitirá aumentar las ayudas y cubrir más plazas.
0: vemos positivo que se pueda dar un avance a la financiación, por ejemplo, en servicios que tienen que ver con la atención a la dependencia, a la autonomía personal, a la discapacidad, en el ámbito, por ejemplo, de la infancia, de mayores.
25: Romero señalaba que es importante también debido al incremento del IPC y de los costes.
2: Y otra inversión, 23 millones de euros en la cuantía que el gobierno autonómico destina a la cuarta convocatoria de ayudas a la climatización. Decía el consejero ayer que más del 45% de los centros de la región ya están climatizados.

0: Hasta las 7:30, actualidad de España y el mundo, pendientes hasta ahora todavía del sentido del voto de los grupos sobre los decretos de vivienda.
1: Con validación para la que resultan fundamentales los votos de Junts, PNV y Podemos. Del sentido de voto de Junts depende la convalidación de las medidas. Solo sería necesaria su abstención si PNV y Podemos votan a favor. Pero su portavoz, Miriam Nogueras, dijo ayer que estaban decepcionados y también preocupados. Mientras, la portavoz del PNV, Maribel Vaquero, pide negociación y Óscar Matute, de EH Bildu y Esquerra Republicana, anuncian su respaldo, aunque Gabriel Rufián dice que todavía tiene que estudiar las medidas.
2: Demanàvem rigor, demanàvem solvència, que estem decebuts i també preocupats.
3: Negociación, no imposición.
4: No es lo que queríamos, pero lo hacemos por responsabilidad.
5: Vamos a revisar hasta la última coma.
1: Podemos ya ha dicho que se va a plegar a lo que diga el sindicato de inquilinas, que sí ha dado el visto bueno a los decretos. Pablo Fernández, portavoz.
6: El viernes, pues nosotros haremos lo que está pidiendo el sindicato de inquilinas, pero tenemos muy claro que la movilización continúa.
1: Pepe y Vox no sorprenden al anunciar su voto en contra. Alberto Núñez Feijóo y Pepa Millán.
7: Un gobierno que aprueba un decreto y en el mismo instante aprueba el siguiente, derogando el anterior, y los dos lo somete a votación de las Cortes, es un gobierno tramposo.
8: La performance que ha montado el gobierno, pues para eso, para pretender escribir con una mano el BOE y con otra la pancarta.
1: Y a Sumar no le gusta que el PSOE haya separado ambos decretos, pero celebran las medidas. Pablo Bustinduy, ministro de Derechos Sociales.
9: Yo quiero llamar a la movilización, a la presión social. Podemos conseguirlo.
0: Más asuntos. Hoy declara ante la jueza el exalto cargo del gobierno de Ceuta, que habló con el CNI, con los servicios secretos y que presentó después su dimisión.
1: Hablamos de Gonzalo Sanz, ex jefe de gabinete del exdelegado del gobierno en Ceuta. Sanz siempre ha sostenido que sí trasladó a sus superiores el mensaje de inteligencia que un día antes le avisó de la llamada para entrar a España aprovechando la fiesta del trono marroquí. Ayer también declaró el presidente Juan Jesús Vivas, que asegura que intentó contactar sin éxito con Sánchez antes del día de la avalancha.
10: Pues yo creo que hubo intentos de 10 intentos de comunicar con el presidente del gobierno. De estos 10 intentos fructificaron. En cuanto que tuvimos respuesta, 3.
1: Una versión que el gobierno niega, asegurando que solo pidió hablar una vez con Sánchez y lo hizo el día 30.
0: Y de Ceuta y las relaciones con Marruecos se va a hablar también hoy en el foro de La Toja,
1: en cuya inauguración coinciden el rey Felipe VI y el presidente del gobierno. En esta octava edición, que se celebra a lo largo de 3 días, además de la crisis migratoria, se abordarán también los retos de la inteligencia artificial.

0: Son las 7:30, es jueves 1 de octubre, actualizamos.
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0: Hoy despertamos con temperaturas entre 12 y 16 grados en las capitales de provincia, por debajo de 10 en el sistema central e ibérico, un poquito más bajitas que ayer en general, pero hoy la noticia está en la parte este de la región. Aviso naranja por tormentas en la serranía de Cuenca, con precipitaciones de más de 30 litros por metro cuadrado en una hora. Aviso de nivel amarillo además en La Mancha conquense y albaceteña, en las sierras de Alcaraz y del Segura y en las comarcas de Irín y Almansa. A última hora las lluvias pueden desplazarse hacia el oeste y llegar a la provincia de Toledo. Dentro de unos minutos, quizás segundos, sale el boletín oficial del Estado y ahí debería estar el segundo decreto sobre vivienda aprobado esta semana en Consejo de Ministros. Rubén García Castelbón, buenos días.
2: Buenos días, y que debe recoger esos alquileres indefinidos con revisión cada 5 años y con indemnizaciones para los inquilinos. Ya está en vigor el primero de ellos, que de momento tampoco es seguro que salga adelante. Hoy además hay convocadas a las 8 de la tarde caceroladas delante de los ayuntamientos de toda España. José Manuel Muñoz es el secretario de Política Institucional de Comisiones Obreras y lo decía en la tertulia de este informativo.
3: Creo que es el momento de unirnos toda la sociedad, se está viendo en Sol y aquí en Castilla-La Mancha también se está haciendo.
2: Desde hoy también está en vigor la ampliación de las medidas del escudo social, una de ellas el descuento de 20 céntimos por litro de combustible. Otra de las citas del día estará en los centros de salud de Castilla-La Mancha.
4: Ha habido un pequeño repunte de pacientes con COVID y con gripe también, ¿vale? Catarros hay muchos.
2: Es Elena Ortiz, coordinadora del servicio de urgencias del hospital.

0: El hospital de Talavera se va a comenzar a inocular las casi 600.000 dosis que tiene Castilla-La Mancha de las vacunas de la gripe a los más pequeños y también al resto de colectivos vulnerables. Será el día 7 cuando se abra para el resto de la población y a las 9:20 de la mañana vamos a hablar en este informativo con la directora general de Cuidados y Calidad del SESCAM, con Montserrat Hernández. Y hoy además tenemos pleno en las Cortes Regionales, se va a debatir y votar la nueva ley de espectáculos públicos, va a salir adelante con la mayoría del Partido Socialista y pretende actualizar la normativa y simplificar los trámites para los ayuntamientos.
1: Más titulares ahora con María Lalinde, Mario Alfonso, refuerzo de la ley ELA en Castilla-La Mancha.
2: Incorpora el grado 3 plus de incapacidad y por tanto se incorporan partidas con un máximo de 9.800 euros para contratar ayuda a domicilio o asistencia personal. Esther Padilla, portavoz del Gobierno Regional.
3: Hablamos de situaciones en las que una persona necesita una atención profesional muy intensa y en la que organizar los cuidados para las familias es de una dificultad también enorme.
1: Comienza Feraga,
4: la Feria Agrícola y Ganadera en San Clemente, en Cuenca. 4 jornadas dedicadas al sector agrícola, ganadero y agroalimentario.
1: Informa Rodrigo Muñoz.
5: A las 5 de la tarde de este jueves será la inauguración oficial de la 22ª edición de Feraga, la Feria Agrícola y Ganadera, cuyo programa incluye concursos, exposiciones, actividades de formación, degustaciones, propuestas infantiles y exhibiciones relacionadas con el mundo rural. La edición de 2026 volverá a reunir en San Clemente a profesionales, empresas, agricultores, ganaderos y visitantes durante 4 días de actividades vinculadas al campo y a la ganadería. Uno de los principales ejes de la feria es la raza ovina manchega, con diferentes concursos relacionados con su selección y mejora genética.
1: Detenido por llevar 100.000 euros encima.
2: Dinero que no pudo acreditar. El dinero se encontraba en billetes de 500 en una caja de zapatos situada junto a la rueda de repuesto del vehículo. Fueron localizados durante un operativo en la A31 a su paso por Albacete. El dinero ha sido incautado y cuya procedencia ya se está investigando. Sandra Pérez, portavoz de la Guardia Civil en Albacete.
6: La Guardia Civil recuerda que el transporte nacional de dinero igual o superior a 100.000 euros debe ir acompañado de la correspondiente declaración de medios de pago.
1: Y retiran el águila y el yugo de la sede del Tribunal de Justicia de Albacete.
4: Ya han comenzado las labores de desmontaje, una actuación que se realiza por decisión de la Gerencia Territorial de Justicia en cumplimiento de la Ley de Memoria Histórica, una normativa que afecta a los edificios públicos que conservan elementos simbólicos asociados al periodo franquista.
1: Deportes, Armando Clavero, buenos días. Muy buenas, hoy la selección entrena por primera vez preparando el partido del sábado y ya con el bolañego Fran García.
7: Esta mañana a las 11 a Puerta Cerrada, en la ciudad del fútbol de la Rozas, primer entrenamiento preparando el partido del sábado ante la República Checa, como bien decía, ya con Fran García, el bolañego que recordamos sustituye a Grimaldo, que se lesionaba en el calentamiento del partido ante Croacia. Además, hoy tenemos 4 partidos de la tercera jornada de la Liga de las Naciones. A las 9:45 en el grupo 2, Alemania, Serbia y Grecia, Países Bajos. En el grupo 4, Gales, Noruega y Dinamarca, Portugal. Portugal sin Cristiano Ronaldo. Y en fútbol sala, ronda previa de la Copa de España. Ayer victoria al Talavera 3-6 frente a la Celestina.
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1: Venga, vamos con nuestro acertijo de jueves. ¿Qué tenemos hoy, Mercedes?
12: Canción.
1: Tenemos canción otra vez. Ayer fue canción también.
12: Sí, y el lunes también.
1: Lo que pasa es que, claro, el acertante de ayer, o la acertante que fue Mamen, de Motiva del Palancar, dijo, chicos, llevamos unos días con canciones difíciles, la vamos a poner un poquito más sencilla. ¿Y qué hemos hecho nosotros? Que somos traviesillos. Aquí Mercedes es traviesilla cuando pone las pistas. Y ha dicho, pues la voy a poner hiper cortas para que sea más difícil.
12: Exacto.
1: Ni un segundo, ¿eh? Esto le gusta mucho a los técnicos.
12: Sí.
1: Porque tienen que lanzar ahí el corte y se va rapidísimo y es complicado. Pero como son tan buenos, pues no hay ningún problema. Mira, a las 7:36 pongo la primera pista.
12: Uy.
1: Segunda pista.
13: El amor.
1: Tercera pista. Y la cuarta. Bueno, pues ahí está la canción.
12: Prácticamente hay que sacar a la cantante por sus os, por cómo hay que hacer,
1: sí,
12: cómo,
1: sí, por cómo hace las os. Por cómo pronuncia las os. He de decir que hay gente que ha acertado la artista enseguida, o el que en este caso es un grupo, pero se ha colado con la canción.
12: La canción es que...
1: Se ha colado con la canción.
12: Es sencillita, pero...
1: Ya, pero hay que saber cuál es.
12: Y es que son muy cortas las pistas.
1: Ya.
12: Puede dar lugar a confusión.
1: ¿Hoy puede ser el día que Armando se la sepa?
7: Pues mira, el grupo lo tengo muy controlado, obviamente, esa voz muy reconocible, pero es verdad que el nombre de la canción ahora mismo...
1: No te viene,
7: a mí no

0: me ha salido hasta
1: claro,
0: ahora.
1: Claro, te viene una parte de la letra, probablemente, exacto, pero no te viene exactamente el nombre de la canción. Y a Mario, pues tres cuartos de lo mismo.
2: No, sí, sí, yo sí sé. Me encanta,
1: no tienen
2: esta
1: ni idea.
2: Me encanta esta canción, además. No. Sí, sí, estamos, ¿sí?, todavía.
0: No saben ni quiénes son.
2: Bueno, sí, todavía estamos allí.
1: No saben ni quiénes son. Sí, ¿qué sí, piensas, hombre, son gallegos?
2: Todavía
1: ¿un grupo
2: está,
1: gallego?
2: Todavía
1: Mario,
2: estamos en el momento.
1: ¿Este creo, del no, tiempo de Siniestro Total?
2: Sí, o, bueno, más
1: resentidos.
2: Hay que decir que muy bien Mamen de Motilla de Palancar, ¿eh?
1: Sí,
2: me
1: sí,
2: ha gustado muy
1: es
2: bien,
1: un temazo, la verdad es que es un temazo. 683-384-226 para jugar con nosotros al acertijo musical. ¿Y qué preguntamos hoy?
3: Hoy en nuestro jueves de Rebobinando queremos que nuestros oyentes nos cuenten alguna anécdota embarazosa en aquella que sin querer le enviaron un mensaje de texto o audio criticando a una persona, precisamente a esa persona, o también una llamada por error y cómo salieron del paso después de una situación así.
1: Situaciones embarazosas con WhatsApp, mensaje de texto, llamadas o correos electrónicos y demás. ¿Recordáis
3: bueno,
1: alguna?
3: En verdad.
2: Joder, yo 100.000 veces,
1: ¿sí?,
2: el típico pantallazo o reenvío que dice para decir, mira lo que me ha dicho aquí el colega o la colega, y lo reenvías o lo haces el pantallazo y lo mandas.
1: Mola el reenvío a quien te ha mandado el mensaje.
2: Lógicamente se lo mandas.
1: Un
2: yo
1: sí,
2: una vez me pasó que dije, voy a investigar una cosilla tal. Y claro, cuando me lo contaron, lo fui a reenviar ahí. Mira, ya lo he logrado. Y lo reenvío y claro. Y la persona me puso una interrogación, digo, es que no entendió muy bien esto.
1: Digo,
2: te iba a dar a responder, pero te lo iba a reenviar. Pero vamos, nunca más me ha vuelto a contar nada, creo.
3: Vaya,
2: que
1: hablamos de ex amigos en este caso, ¿no?
2: No, bueno, de colegas.
3: Ex colegas.
2: Pero ya no me ha vuelto a contar nada así, porque ya este a saber a quién se
0: va a reenviar. Yo, que se supone que no te llega a ti.
1: Claro.
3: ¿A ti? ¿Te ha llegado a ti?
0: Sí, sí.
3: Oh.
1: Algún audio que no iba dirigido a ti. Pero hablaba de ti.
0: Pero hablaba de mí. También es verdad que alguien mandaba un audio pensando que lo mandaba a otra persona y me llegaba a mí.
3: Oh, en a la reversa,
0: estado,
3: es verdad,
0: en
3: la
0: un
3: reversa,
0: estado deplorable y bochornoso.
1: Bueno, hace poco pasó aquí en Toledo en un grupo de WhatsApp de cientos de personas de un barrio.
0: Por ejemplo.
1: Un audio que se ha hecho muy famoso y que tiene incluso una canción. Que yo, no merece mucho más porque esto, claro, la persona afectada quizás podría demandar a todos los que lo han difundido, pero claro.
0: Qué peligrosa es esa herramienta.
2: Yo, es verdad que
1: un arma de destrucción masiva,
0: exacto,
1: en una
0: sobre
1: mano sin experta.
2: Yo es verdad que un día mandé un audio y dije, digo, Muñoz, a ver si vienes tú al matinal ya, y le llegó Armando.
0: Yo tengo una foto de Mario en un vestuario de un equipo de fútbol de tercera red haciendo el pelota ahí en primera fila.
1: Ah, haciendo el pelota, qué
0: animando
1: susto.
0: A los jugadores. Sí, ya sí, era, solo haciendo el pelota.
2: Pero
0: claro, la imagen
2: al equipo para ver si sí, tal, pero se lo mandé a Armando.
1: Y lo ha hundido. Desde entonces no salimos
0: del
1: oscuro agujero. En fin, situaciones embarazosas. 683-384-226. Estamos por aquí hasta las 11. 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
1: Estas son las noticias que estábamos contando hace justo un año.
7: Se celebraba el Día Internacional de las Personas Mayores, una jornada para poner en valor sus experiencias, deseos y consejos para las nuevas generaciones.
8: Me hace feliz tener amistades
9: felices, no hace falta tener, sino llevarse bien y tener buena salud.
8: Y que se porten bien conmigo y yo con ellos.
7: La Universidad de Castilla-La Mancha batió su récord de alumnos de nuevo ingreso con cerca de 7.000 matriculados.
10: Llevamos cubierto pues un 90,6% de las plazas ofertadas y un incremento de un 10,4% del curso pasado.
7: En Castilla-La Mancha iniciaba la campaña de vacunación contra la gripe, comenzando por los menores de 5 años y con 600.000 dosis disponibles.
11: Por una parte, reforzar lo que es la vacunación en este grupo de edad y por otra parte también, como se sabe, los niños pequeños juegan un papel importante en la transmisión comunitaria de esta enfermedad.
7: El Hospital Universitario de Cuenca incorporó a sus primeros 180 profesionales dentro de un plan que preveía alcanzar las 400 nuevas contrataciones.
12: Los primeros 179 de todas las categorías menos facultativos, aparte hay otros más de 30 facultativos que se han incorporado al hospital.
7: Comenzaba en la Audiencia Nacional de Toledo el juicio contra 21 acusados por delitos relacionados con la venta y distribución de cocaína y hachís, con penas que superaban los 60 años de prisión.

0: saludo ya a mi querido Miguel Ángel Sánchez. ¿Qué tal, Miguel Ángel? Buenos días, bienvenido.
1: Fernando, buenos días, muchas gracias. Pues mira, aquí estoy de resaca hidrológica hoy.
0: Claro, es que la noche vieja hidrológica es claro. Muy dura.
1: Claro, claro, es que los oyentes dirán, ¿qué pasa, no? Es que, claro. Igual que el Año Nuevo Chino, pues esto hoy, esta madrugada, ha sido el Año Nuevo Hidrológico, ¿no?
0: El Año Nuevo Hidrológico. Entonces, durante un tiempo claro. Estuve trayendo aquí a la radio bombones para celebrar el inicio del Año Hidrológico, ¿eh? Es una costumbre que, que he perdido, pero lo hacía.
1: Hay que recuperarlo porque, bueno, como sabemos, marca el como si se acabase el año del verano y empieza el otoño y, bueno, ahora es cuando los embalses y cuando los ríos están en su mínimo y, bueno, pues a partir de ahora, en teoría, tiene que empezar a llover, tiene que llegar la otoñada, tienen que caerse las hojas a los árboles, aunque yo no sé este año si eso va a ocurrir, ¿no?, al ritmo que vamos, ¿no? Pero bueno, año hidrológico y nuevo y veremos a ver qué tal, porque el anterior no fue malo y bueno, vamos a ver si este también tenemos unas aportaciones más o menos decentes, ¿no?
0: Bueno, ya veremos. Hoy no quiere hablar de un animal del que se habla mucho estos días, pero ¿crees tú que está injustamente tratado? Se habla de él al hablar de los decretos sobre vivienda.
1: Sí, exactamente. Yo es que esto de los fondos buitre, como tú comprenderás, me toca un poco el corazoncito con los buitres, ¿no? Sí. Porque los buitres son unos bichos que tienen su función en la naturaleza, son unos bichos que no hacen el mal a nadie, que bueno, que se dedican a llevarse pues los restos de los animales que están ya muertos para que no haya epidemias ni para que haya nada, ¿no? Y son auténticas joyas, ¿no? Ahí tenemos el buitre negro, el leonado, el alimoche o el quebrantahueso del que hablamos hace poco, ¿no? Entonces a mí me fastidia un poco, ¿no?, de esto de los fondos buitres, para no hablar de lo que realmente son, ¿no? Que gente que viene a hacer negocio con otras personas, ¿no? Los buitres nunca lo harían, ¿no? Las personas sí que le haríamos unas con otras, ¿no? Entonces, bueno, pues yo creo que hay que llamar a las cosas por su nombre, ¿no? Y aunque sean eufemismos y aunque sean, queramos disimular, pues, y entendamos todo lo que es un fondo buitre, pues bueno, pues, también hay que dejar a los buitres de lado y decir quiénes son, a lo mejor poner nombres y apellidos y decir cómo está funcionando la economía para que lo que son nuestras ciudades pues estén expulsando a la gente y bueno, pues estén creando un ecosistema muy extraño, ¿no? Realmente, si analizamos muchas ciudades, pues se está expulsando a mucha gente y se está empobreciendo el tejido social y bueno, pues son en los ecosistemas, pero del limo en los ecosistemas, en el medio ambiente, un buitre jamás haría lo que hacen los fondos buitres, ¿no? Entonces quería hoy, no sé, traer aquí a los buitres
0: romper
1: y
0: una
1: defenderlo.
0: Lanza a favor de los buitres, claro que sí.
1: O tres o cuatro o cinco, y a lo mejor era que romperan la cabeza de alguien, pero no, a los buitres que hay que romper la lanza. Sí.
0: Bueno, queríamos hablar esta mañana también de la última sentencia del Supremo, a ver si verá que es la última, que cierra los recursos del Levante contra el plan de cuenca del Tajo.
1: Sí, ayer conocíamos la sentencia, la última sentencia del Tribunal Supremo, que tiraba por tierra los argumentos de los regantes del campo de Cartagena y que, bueno, pues es una buena noticia porque, bueno, esperemos que ya sea el último y que de alguna forma paren, ¿no? Aunque yo creo que no van a parar, ¿no? Porque esta gente lo que hace tiene mucho dinero, porque como digo, siempre el agua les llega gratis y mueven muchas voluntades y tienen muchos apoyos económicos, entonces seguirán dando guerra y probablemente se vayan al Constitucional, ¿no? Que es probablemente ya la única vía que los queda, ¿no? Y ayer también conocimos, curiosamente, el Tribunal Supremo, aparte de esta sentencia, desestimaba el incidente de nulidad que planteó el SCRAT, el Sindicato de Central de Regantes del Trasvase, ¿no? ¿Qué quería el sindicato? Bueno, pues que el Tribunal Supremo otra vez volviera a ver el fondo de la cuestión de los caudales del Tajo y del cumplimiento del plan de cuenca, y el Tribunal Supremo le ha dicho que de eso nada, que ya lo ha visto y que no tiene ningún tipo de razón y que tienen solamente derecho a unos teóricos excedentes de agua del Tajo y que yo no soy usuario de la cuenca del Tajo. Y lo que tenemos que hacer ahora para el próximo plan de cuenca del Tajo es dejar claro que aquí necesitamos más agua del Tajo y que realmente esos excedentes se tienen que quedar en la mínima expresión. Y ahora que el trasvase va a estar cerrado, yo qué sé, un año, seis meses por lo menos, un año, ojalá no sobra nunca, pues vamos a ver si ya de verdad pues somos en la cuenca del Tajo y aquí en Castilla-La Mancha ponemos un poco de orden y de verdad se empieza a acabar ya esta pesadilla que nos tiene el río como nos le tiene.
0: Ya decías tú que el trasvase ha petado el día que se rompió a la altura del Liétor, luego mira, hemos tenido otra avería en la provincia de Guadalajara y vamos, la cosa va para...
1: Es normal,
0: para
1: Fernando, es normal. Claro. Es una infraestructura que, no sé, es como que se la está sometiendo a un uso brutal y que ya, bueno, pues ya
0: años.
1: como como un coche ya que tiene muchos años o como cualquier infraestructura, pues necesita un mantenimiento, que el mantenimiento ya es más caro que el propio, la propia resultado que da. Nunca ha sido rentable el trasvase, ¿eh? Nunca, un día lo haremos de las cuentas, pero realmente ahora sí. Creo que en la última comisión se habló de 3 millones de presupuesto para el mantenimiento del trasvase durante este año que viene. Bueno, en esta hora se van a gastar ya 1,5 millones más, aparte de ese, es decir, que ese 1,5 millones le pagamos todos los ciudadanos, ¿no? Uh-huh. Bueno, los beneficios nadie los reparte luego con los ciudadanos, ¿no? Pero bueno,
0: desde luego.
1: Esta es otra historia.
0: Bueno, dejemos un poco la actualidad y vamos con el ave del día, que es la tórtola. Visita
1: ahí
0: tu
1: tenemos
0: hogar,
1: la tórtola,
0: ¿no?
1: La tórtola, uh-huh. La tórtola común, que siempre, bueno, siempre se ha visto, se ha hablado eso de los tortolitos, la tórtola, ¿no? Con ese arrullo y demás, ¿no? Que tenemos ahí de fondo, ¿no? Y bueno, para mí, yo la traigo porque, fíjate, puse este verano unos bebederos bastante grandes en mi casa y están bajando ahora con el paso, ¿no? El paso otoñal, de estos meses están entrando a beber, ¿no? Y a mí la tórtola, tenemos, en las ciudades tenemos la tórtola turca, que es esa que tiene una especie de collar en el cuello, que también es muy grácil y muy bonita, pero a mí la tórtola común, la tórtola que, por desgracia, ha disminuido bastante en las últimas décadas, me parece una auténtica maravilla con ese iba a decir pelaje, con esas plumas que tiene así de color naranja, con esa franja gris en las alas y sobre todo con ese vuelo errático, ¿no? Que parece un rayo que va de un lado para otro, ¿no? Y siempre muy, muy desconfiada, ¿no? Entonces, bueno, la quería traer hoy porque la verdad es que es una joya de nuestra fauna. Normalmente también se ha cazado y se sigue cazando, aunque los cupos son cada vez más limitados. Pero sobre todo, una de las joyas que tenemos ahora en otoño, en su paso, con los ejemplares también que vienen de Europa y que van pasando para África, y que realmente, bueno, pues aunque escasea bastante y está siendo sustituida por la tórtola turca, pues bueno, todavía la tenemos y que como yo este verano estaba ahí leyendo y la veía bajar a beber y miraban y salían otra vez escopetadas corriendo, pues la verdad es que es una joya de nuestra fauna.
0: Sin duda. Y en un minutito la ruta para hoy.
1: Bueno, vamos a una zona que es el embalse del puerto de Vallehermoso, en San Carlos del Valle, en Ciudad Real, porque es una zona muy interesante, ¿no? Es una zona que está a caballo entre el Alto Guadiana, entre la zona de las Tablas y luego más cerca ya las lagunas de Ruidera, ¿no? Hay unas pequeñas sierrecillas, Sierra de los Bailones, Sierra del Cristo, Sierra de Alhambra, que nos podemos acercar también a Alhambra, a su castillo. Bueno, es una zona que es muy interesante, muy, muy llamativa, ¿no? En la zona del campo de Calatrava, y la verdad que, aconsejaría, perdón, el campo de Montiel, medio para otro lado, y aconsejaría, bueno, visitarla, ver despacio esta zona, estos pequeños ríos, y sobre todo ahora cuando empieza a llegar la otoñada, y ojalá llueva, y empiece a entrar agua y empiecen a correr estos ríos que van hacia el Guadiana y recuperen un poco toda esta zona, ¿no? Entonces, bueno, se puede coger perfectamente por la Solana, San Carlos del Valle, toda esta zona, recorrerla, y bueno, pues hacer un día, ahora que son ya más cortos, aprovecharlo y recorrer aquella zona y descubrirla.
0: Pues apuntada queda esta ruta también. Miguel Ángel Sánchez, gracias como siempre, un abrazo.

0: Muchas gracias, Fernando. Hasta la semana que viene.
1: 7:51, vamos a la plaza pública. A ver qué se ha hecho viral en las redes en las últimas horas, Mercedes.
2: Bueno, pues Fernando, la Semana de la Moda en París continúa reuniendo a las grandes estrellas del panorama internacional.
1: Hola, ladrón de paz. Hola. ¿Qué tiene que ver aquí la perla?
2: ¿Qué tiene que ver? Pues
1: la perla.
2: Pues ayer Rosalía coincidía con la premiada actriz Jennifer Lawrence, conocida por su interpretación en Los Juegos del Hambre, baja, con Oscar. Sí. Bueno, pues aunque en el vídeo no se escucha con claridad, la actriz le dice a la cantante catalana, y cito textualmente, que la canción de La Perla es la mejor que ha escuchado en toda su vida y que está aprendiendo español solo por eso. Además, en el vídeo se puede escuchar un poquito cómo le canta Ladrón de Paz.
1: ¿Qué te parece? A ver, súbela un poquito, Andrés.
3: Desilusión.
1: Pues vaya momentazo que dejaron, ¿verdad?
2: La verdad es que
1: sí. Bueno, 7:53, venga, vamos con el deporte de este jueves.
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1: Uno de los nuestros, Fran García, ha sido quien ha sustituido a Grimaldo y esta mañana ya entrenará en la selección con el resto de sus compañeros.
5: A las 11 de la mañana está previsto ese entrenamiento a puerta cerrada en la ciudad del fútbol de Las Rozas, único previsto para hoy, donde estará, como bien decías, el Bolañego, que sustituye al lateral del Atlético de Madrid, que en el calentamiento previo al partido ante Croacia se lesionó. Fran García no iba a la selección de hace 3 años, así que no oportunidad para el lateral actualmente en el Betis. El jugador se mostraba muy contento tras la llamada del seleccionador.
6: Una alegría enorme, sobre todo por el trabajo que va realizando día a día, por el trabajo, la dedicación, todo el esfuerzo que conlleva, siempre lo he dicho como un premio a todo eso que vas haciendo granito a granito.
5: Mañana ya la selección se desplaza a Oviedo, donde el sábado nos enfrentaremos a la República Checa. Hablando de la Liga de las Naciones, hoy 4 partidos a las 9:45, en el grupo 2 Alemania, Serbia y Grecia, Países Bajos, en el 4 Gales, Noruega y Dinamarca, Portugal. Ojo al lío que hay en Portugal, porque ayer Cristiano Ronaldo abandonó la concentración de su selección en Copenhague tras desavenencias con el actual seleccionador. Todo porque en el segundo partido de esta liguilla Cristiano estuvo calentando más de media hora de la segunda parte, pero al final no jugó, lo que le sentó muy mal. Jorge Jesús, que es el seleccionado, ayer decía lo siguiente en la rueda de prensa.
7: Un club manda un presidente.
8: En un club manda el presidente, en un equipo mando yo, en todo lo que tiene que ver con los jugadores. Parece que hay un caso aquí entre yo y él. No hay caso ninguno. Ya tuve casos con muchos jugadores. Quieren hacer de esto un caso que no existe.
5: Por cierto, que ya a las 8:15 la selección española sub-21 visita San Marino, un partido de clasificación para el europeo del 27, obligada a ganar para depender de sí misma la última jornada. Y anoche la sub-20 ganó a México 2-0 en Madrid, en Las Rozas, con goles de Thiago Pitarch y Morante. Por cierto, Morante, el hijo del torero, sí, juega en el Betis y del que habla muy bien. Y por otro lado, ya está en Barcelona Rafinha, tras lesionarse con su selección. En principio no parece nada grave, y en el Real Madrid será operado Raúl Asencio de una fractura por estrés en la tibia derecha. El defensa estará en torno a 2-3 meses de baja.
1: Aquí por casa el Albacete Balompié ratifica, de momento, Alberto González, antes del decisivo partido ante el Eibar.
5: Rueda de prensa ayer del director deportivo de Toché, donde mostraba su confianza en el actual técnico. Tras la grave crisis de resultados, el murciano asumía su parte de responsabilidad, defendía la plantilla y respaldaba, como decías, al técnico. Eso sí, no quiso garantizar la continuidad del míster en caso de sufrir una nueva derrota el sábado en el Belmonte ante el Eibar. Y por cierto, sobre la plantilla, decía lo siguiente.
9: Yo veo un equipo unido. Es lo que os puedo transmitir. Veo un equipo unido, un equipo que cree, que evidentemente es consciente de la situación en la que está y que tenemos muchas cosas que mejorar, todos, yo el primero, pero que me agarro a esa actitud que el equipo ha tenido en todos los partidos y que al final yo creo que la Liga nos va a poner en nuestro sitio.
5: Mientras en segunda ref en el club de fútbol Talavera, el centrocampista Javi Espinosa daba ayer el susto del entrenamiento al sentir molestias en el isquio de la pierna derecha. Hoy se le van a realizar pruebas para conocer el alcance exacto de la lesión. Vamos a ver si llega para el derbi del sábado ante el Atlético Albacete. Ahora mismo es duda. El míster Pedro Díaz espera que sea poca cosa.
10: Está asustado porque al final no lo ha pasado nunca y ha notado una sensación un poco rara en el isquio, y esperemos que no sea nada, que sea solo una sobrecarga y que salga todo bien.
1: Y en baloncesto, la que es muy grave, la lesión del base del Albacete Basket, Víctor Aguilar.
5: El jugador canario que sufrió una rotura del ligamento cruzado anterior, también del menisco de la rodilla izquierda, se pierde lo que resta de temporada. Un Albacete que ayer conocía a su rival de 16avos de final de la Copa de España será el histórico Gran Canaria. La eliminatoria, partido único, miércoles 21 de octubre. Y en cuanto al CB Toledo, el club baloncesto Toledo se va a enfrentar al Spanish Basketball Academy madrileño, 20 o 21 de octubre.

0: Javier Lozano. En baloncesto en silla de ruedas, anoche el Amigo Albacete se proclama campeón del trofeo de la Junta Comunidad de Castilla-La Mancha, le impone al Puerto Llano 80-26, partido disputado en Manzanares. Y en fútbol sala, el Talavera pasaba ronda de la Copa de España tras eliminar ayer a la Celestina por 3-6. 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
1: Ahora está a las 8, la música que nos pone Juan Solo, buenos días. Siempre
2: al final. Hola, buenos días. Os presento La Ceja de Blas. Un grupo de amigos que hace 20 años, en el verano de 2006, en Molina de Aragón, se juntaron, dicen ellos, para intentar hacer música. Han pasado esos 20 años, siguen haciendo música, siguen disfrutando en Molina de Aragón, que son de aquí, de Guadalajara. Y ahora han querido dedicarle esta canción a Molina de Aragón. Esta es la oda a la que han titulado Molina. Os dejo que disfrutéis, disfrutamos con esta canción de La Ceja de Blas. Que tengáis muy buen día. Gracias, hasta mañana.

0: Son las 8 de la mañana.
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0: Parecía flor de un día, un calentón de finales de septiembre, en una actualidad sobrecargada todo el mes de agosto por las noticias de Ceuta. El desahucio de Mari Carmen fue el detonante y el problema de la vivienda ha emergido con fuerza. Las movilizaciones, lejos de enfriarse, se calientan. Hoy caceroladas, manifestaciones el fin de semana y plataformas como la que se va a constituir la semana que viene aquí en Castilla-La Mancha. Ya era el primer problema para los españoles, según el CIS, y ahora, por fin, se nota. Los partidos políticos quedarán retratados mañana en el Congreso. A menos de 8 meses para las elecciones autonómicas y municipales y poco más o menos para las generales, la calle juzgará quién lo está haciendo bien o quién lo está haciendo mal, que pueden ser todos un poco. Buenos días y buenas noticias, bienvenidos a Radio Castilla-La Mancha. Si se incorporan a este informativo que nos hemos iniciado a las 6, que nos llevará hasta las 11, es un super jueves informativo este 1 de octubre con muchos frentes abiertos, incluso el tiempo es noticia. El año hidrológico comienza con avisos por tormentas. Carlos Macías, buenos días.
2: ¿Qué tal? Muy buenos días. Jornada de jueves y volvemos a hablar de lluvias. Ya abríamos esa puerta a principio de semana y parece que esa precipitación va a estar con nosotros unas cuantas jornadas hasta final de semana y parece que la semana que viene también las lluvias serán protagonistas. De momento hoy, sobre todo en la segunda mitad del día, las esperamos en el este de la región, provincias de Guadalajara, Cuenca y Albacete. Avisos por esas precipitaciones que será de nivel naranja en la zona de la serranía de Cuenca, más de 30 litros por metro cuadrado en el plazo de una hora, más de 40 en 12, y además las tormentas que podrían venir acompañadas de todo viento y también de granizo. Precipitaciones que se podrán extender en el tramo final del día hacia el oeste, principalmente en la provincia de Toledo, sobre todo en la zona de La Mancha y el Valle del Tajo, y con temperaturas que a estas horas rondan entre los 13 y los 16 grados, por debajo de los 10 en punto.

0: por Vargas y Olías del Rey con más de 2 kilómetros de retenciones, también en el tramo de Santa Bárbara en sentido la TO23, sentido a Santa María de Benquerencia, y ya la zona habitual de Illescas en sentido Madrid con más de 2 kilómetros de retenciones. El resto de carreteras de toda Castilla-La Mancha se encuentran bastante más despejadas, pero mucha prudencia en Albacete, ya en la A31, en su frontera con la provincia de Alicante, pueden encontrar bancos de niebla ya en los entornos de Almansa que dificulten la visibilidad.
1: Así arrancamos la tercera hora de programa a partir de las 9:35, el magazine. ¿Con qué contenido soy? Lucía Sala, buenos días.
2: Muy buenos días, Fernando. Hoy no hace falta que hablemos para que suba el pan. En nuestro magazine analizaremos los precios de este elemento tan necesario de nuestra gastronomía, y con el pan vamos a hacer buenas migas con nuestros rurales. Debatiremos sobre fiestas y comercio local. Continuaremos con el caso de Anabel, la bebé robada de Campo de Criptana, y para finalizar, lecciones de vida, como cada jueves, para aprender de nuestros mayores.
1: Bueno, de lo nuestro, que también es lo suyo, por supuesto. Esta mañana a las 11 se presenta oficialmente la programación de Castilla-La Mancha Media esta temporada.
3: Será en el auditorio del edificio central en Toledo con la directora general Carmen Amores, temporada que ya se ha iniciado con varias novedades. 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En la tele regresa A tu vera contigo, presentado por Diana Navarro, tras haber sido grabado en 4 teatros de la región. Ya se ha estrenado Haya Paz con Sonia González, y hay nuevos espacios como Cosas de Campo, centrado en el mundo rural, y Crononautas, programa dedicado a los orígenes de Castilla-La Mancha. 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
1: Presentación tras recibir ayer esta casa un premio de la Mesa del Tercer Sector por su compromiso en la difusión de noticias relacionadas con los colectivos más vulnerables. Lo recogía la directora general, Carmen Amores.
4: Creemos en el servicio público, creemos que nuestra entidad y una radio y una televisión pública están para dar voz a los que no la tienen. Nos gusta mucho enseñar el foco de los secundarios y de la gente que está ayudando para una sociedad mucho mejor.
1: Premio en parte por secciones como La Otra Noticia, que pueden escuchar todas las semanas aquí en el magazine de este programa. Así que así arrancamos. Un orgullo, de luego, para nosotros recibir estos reconocimientos y un impulso a seguir siendo servicio público. Andrés Quiñones en control de sonido. Hasta las 11, Castilla-La Mancha Hoy, en Radio Castilla-La Mancha.
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1: 8 y 5 por delante, un dato al que ha tenido acceso Radio Castilla-La Mancha hace unos minutos, es del Ministerio de Consumo, y tiene que ver con los contratos de alquiler afectados por el decreto de prórrogas.
3: Son 65.797 en la región. Si lo desgranamos por provincias, 24.700 en Toledo, la mitad, 12.200 en Albacete, 11.000 en Ciudad Real y en Guadalajara, y casi 6.700 en Cuenca. En todo el país son casi 2.900.000 los contratos que se van a poder prorrogar en las mismas condiciones que hasta ahora. El INE calcula que de media hay en cada hogar 2,5 personas, por lo que el Ministerio estima que 5 millones de personas se podrán ver beneficiadas. Siguiendo este cálculo, en Castilla-La Mancha serían más de 164.000.
1: Además, acaba de pasar, hace unos minutos, el Boletín Oficial del Estado ha publicado el segundo de los decretos de vivienda aprobados esta semana en Consejo de Ministros. Es el que tiene más complicado salir adelante mañana en el Congreso.
3: Sí, este segundo decreto, el de los alquileres indefinidos, establece la renovación automática por 5 años más si ninguna de las partes comunica la voluntad de no prorrogarlo. En caso de que el casero no cumpla, deberá pagar una indemnización de un año al inquilino, aunque eso sí hay excepciones. Que el dueño o su cónyuge, en caso de divorcio, necesiten la vivienda, la ausencia no justificada del inquilino durante 6 meses, que el arrendatario tenga ya otro piso en la misma ciudad, o si el casero es una persona vulnerable.
1: Este segundo decreto es más fácil de leer, ¿eh? Son solo 8 páginas en el Boletín Oficial del Estado. El primero, el Mari Carmen 1, que tiene 96 páginas, también tiene prácticamente asegurados los apoyos en el Congreso. Es el que prorroga los contratos de alquiler y prohíbe los desahucios hasta 2030.
3: No se podrá desalojar a una persona aunque exista sentencia si la vivienda es de un fondo buitre y si el inquilino es vulnerable y no tiene alternativa habitacional. En el caso de que el propietario sea un particular, serán las comunidades autónomas quienes compensen el no desahucio. Esta medida se mantendrá hasta el 31 de diciembre de 2030. La norma también prohíbe a los fondos buitre comprar una vivienda o un edificio por debajo del 70% 1% del valor real de mercado. También se incluye la prórroga extraordinaria para todos los alquileres vigentes que venzan antes del 31 de diciembre de 2028, con los mismos términos que el contrato en vigor. Eso sí, el inquilino tendrá que estar al corriente de pago al menos en los últimos 8 meses. En caso de que el propietario necesite el piso para él o para familiares, no tendrá efecto.

0: La prórroga.
1: También el decreto limita los precios de las habitaciones.
0: La suma de lo que se pagaría por todas las habitaciones no podrá superar el precio del alquiler del piso completo y hace referencia explícita a las zonas tensionadas, donde el arrendamiento de habitaciones deberá respetar los topes a los precios. En cuanto a los contratos de temporada, a partir de ahora habrá que justificar una causa y si no hay pruebas o el contrato supera los 12 meses, se convertirá en uno de vivienda habitual. Además, el precio de este tipo de contratos deberá respetar el límite vinculado al índice de referencia de arrendamiento de vivienda por las subidas anuales.
1: Y hay bonificaciones fiscales a los pequeños propietarios que podrán alcanzar hasta el 100% de las rentas que perciban por arrendamiento en el caso de que bajen un 5% el precio del contrato. Bueno, que estamos en víspera de la votación del Congreso de estos dos decretos. El primero parece tener asegurados los apoyos, ya decimos que el segundo lo tiene más difícil. Aún así, el pronóstico es favorable para el presidente del Gobierno, Pedro Sánchez.
2: Que soy razonablemente optimista sobre la convalidación. Yo lo que le pido ahora a los grupos, insisto, ese es mi deber como presidente del Gobierno de España, el que tengamos esa dosis de responsabilidad, porque esta no es una cuestión ideológica, es una cuestión de humanidad.
1: Luego, a partir de las 8:30, escuchamos lo que piensa el resto de los grupos. Mientras tanto, los afectados se organizan. El lunes se presenta la Plataforma por el Derecho a la Vivienda en Castilla-La Mancha, integrada por sindicatos como Comisiones Obreras. Lo anunciaba aquí en nuestra tertulia José Manuel Muñoz, secretario de Política Institucional.
3: Yo creo que la gente va a seguir en la calle. Este movimiento y esta fuerte demanda social está claro que era necesaria para poner fin a esa especulación inmobiliaria que se está dando y que el precio del alquiler y de la vivienda es que están lejos del alcance de las personas trabajadoras, y lo estábamos viendo, y lo raro es que esto no haya surgido antes y que el gobierno no haya hecho algo antes.
1: El sindicato de inquilinas ha convocado para esta tarde caceroladas en todo el país a las puertas de los ayuntamientos, y el sábado habrá nuevas movilizaciones. Aquí en Castilla-La Mancha ya están convocadas en Toledo, Guadalajara o en Albacete, donde partirá de la plaza de Gabriel Lodares a partir de las 6:30. Carmen Cortés, portavoz.
4: El alquiler en Albacete es carísimo, que sí que hay pisos que se alquilan por habitaciones, sobre todo para estudiantes, que hay personas a las que les cuesta mucho acceder a una vivienda.
1: Decretos que han despertado una cierta intranquilidad en el sector inmobiliario. Hay dudas. Por ejemplo, si se prorrogan los contratos de alquiler, la venta, según dicen, le resultará mucho más complicada. María Fernández, gerente de la inmobiliaria Albatros de Toledo.
5: El problema que se crea es muy gordo, porque ¿quién compra un piso sin verlo? Y si el inquilino se niega a que entren a verlo, tú no vendes nunca el piso.
1: Dudas también del presidente García Page. Decía en Radio Nacional que los decretos no resuelven el problema de fondo, que son tan solo un torniquete. Además, no le parece coherente la actitud de los ministros de Sumar, sobre todo de la vicepresidenta Yolanda Díaz.
6: Para mí es un monumento a la incoherencia extraordinaria. Si quieres movilizarte contra tu gobierno, lo más decente, desde mi punto de vista político, es no estar.
1: Decretos de vivienda que rechaza de plano el Partido Popular. Alejandra Hernández, portavoz.
7: Seguimos pensando lo mismo que piensan hoy la mayoría de los ciudadanos de nuestro país. Y es que la solución a la vivienda hoy, la mejor solución a la vivienda hoy, es un cambio de gobierno.
1: El PSOE pide al PP que sume, que haga aportaciones. Ángel Tomás Godoy, presidente del grupo parlamentario.
8: La ley de vivienda que hemos impulsado y que se está tramitando en estos momentos en las Cortes de Castilla-La Mancha, y que esperemos que tenga el máximo consenso.
1: La vivienda va a centrar a buen seguro el próximo debate sobre el estado de la región, que ya tiene fecha, 14 y 15 de este mes de octubre, con nuevas viviendas y las ya adoptadas. Y de las que están por venir, estas ayudas que anunciaba ayer en Madrid el consejero de Fomento, Nacho Hernando.
9: Hay ya unas nuevas ayudas para la accesibilidad, con 7 millones de euros, todos fondos propios, porque estamos en un momento de barbecho, se han acabado los fondos europeos, no han arrancado los fondos del plan estatal, tenemos que tirar a pulmón con fondos propios para poder dar soluciones.
1: Bueno, y esto entre los que no tengan casa, pero los hipotecados, sepan que hoy el Banco de España publica el dato del Euribor, que según las previsiones ha cerrado septiembre al 3,25%, es una subida de casi 3 décimas, que supone el nivel más alto desde julio de 2024. Para una hipoteca variable de 150.000 euros a 25 años, esto supone una subida de unos 85 euros al mes, unos 1.000 euros al año, y en revisión semestral 58. Además, esta medianoche ha entrado en vigor el renovado escudo social, Central, que renueva el descuento al gasóleo y recupera el de la gasolina.
0: Que pasa de los 5 céntimos a los 20, es decir, la gasolina es 15 céntimos más barata. Eso sí, las gasolineras advierten, no todas aplicarán el descuento inmediatamente. Primero tendrán que vender el combustible que compraron con menor rebaja fiscal. El descuento se mantendrá hasta finales de año, aunque se irá reduciendo progresivamente. 20 céntimos por litro ahora en octubre, 13 en noviembre y 6 en diciembre. En cuanto al diésel, no se notará el cambio porque el descuento de 20 céntimos ya se estaba aplicando.
1: Las asociaciones agrarias ya han dejado claro que la prórroga del descuento de 20 céntimos para el gasóleo profesional les parece insuficiente. Lo mismo piensa el consejero Martínez Lizán.
10: Lo que tiene que hacer es bajar el precio de los fertilizantes y bajar el precio de los combustibles. Evidentemente, a los precios que hoy se están manejando de ambos productos, es imposible tener una explotación con viabilidad y las ayudas siempre van a ser insuficientes.
1: 8 y 12.
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1: Hoy se presenta la edición número 45 de Farcama, la Feria Regional de Artesanía, que se celebrará del 7 al 12 de octubre en el Paseo de la Vega de Toledo.
0: Un espacio al que regresa tras su remodelación en los últimos meses. Este año habrá un espacio específico para el damasquinado con exposición y talleres demostrativos. Precisamente Óscar Martín Garrido, maestro artesano de damasquinado, recibirá la medalla al mérito artesano. Lo anunciaba la semana pasada la consejera de Economía, Patricia Franco.
12: Y aunque Óscar todavía no lo quiere decir porque aún no es público, pero aprovechando que estoy aquí con él, pues él también recibirá la placa al mérito artesano en la próxima edición de Farcama y para mí es un placer podérsela entregar porque simboliza ese legado que entre todos tenemos que preservar.
0: También un año más vendrá acompañado de Farcama Suena el sábado 10, tercera edición, con conciertos de Siloé, Ultraligera y Bermú. Hoy conoceremos todos los detalles de esta edición de Farcama. Se presenta a mediodía en la mezquita de Tornerías.
1: En la agenda del día tenemos pleno en las Cortes, que tiene previsto aprobar una ley, la de espectáculos públicos. Mercedes Martínez.
13: La nueva ley busca actualizar la normativa al ocio actual, regular los espectáculos en espacios abiertos y dar más seguridad sobre menores y controles de acceso. Además, pretende reducir burocracia, digitalizar trámites y mejorar la coordinación entre Junta y Ayuntamientos. La semana pasada el proyecto de ley pasaba por la Comisión de Asuntos Generales, donde fueron aprobadas 35 enmiendas, mientras que 40 fueron rechazadas, que se mantienen vivas para su debate y votación de nuevo. Una sesión que incluye también debates sobre infraestructuras sanitarias, compra de productos nacionales y defensa de los recursos hídricos de la región.
1: Minutos antes tomará posesión de su cargo el presidente del Consejo Consultivo, Francisco Javier de Irizar.
14: Nuestro dictamen no es vinculante. La administración después, una vez que hemos dicho, hemos determinado, hace lo que le parece oportuno y puede apartarse del dictamen del Consejo, pero lo tiene que justificar.
1: Palabra durante su paso por el escaño al ser elegido por primera vez. Hoy volverá a tomar posesión tras ser designado miembro electo del Consejo junto a Juan José Mendiola. Y en cuanto a la política, esta tarde Comité Ejecutivo Regional del Partido Popular, presidido por Paco Núñez, que ayer en Talavera se comprometía a un cambio de modelo económico si gana las elecciones.
15: Vamos a crear las condiciones necesarias para que las empresas se puedan instalar en Castilla-La Mancha, puedan generar puestos de trabajo, puedan generar riqueza y podamos transformar también Castilla-La Mancha desde un proceso de reindustrialización que tiene que llegar y que va a llegar de la mano del Partido Popular.
1: Ya hablando de las próximas elecciones, Maite Pérez Quiroz está a un paso de convertirse en candidata de Podemos a la presidencia de la Junta de Castilla-La Mancha.
0: Su candidatura, compuesta por 28 personas, es la única que se ha presentado bajo el lema Podemos transformar Castilla-La Mancha. Pérez Quiroz es concejal en el Ayuntamiento de Mota del Cuervo, en Cuenca, sustituirá así a José Luis García Gascón, candidato en 2023. En este proceso de primarias, Podemos elegirá también a la mayoría de sus candidatos para las elecciones municipales.
1: Bueno, y pendientes del futuro de los concejales de Vox en el Ayuntamiento de Toledo. Hoy comparece la vicealcaldesa Inés Cañizares junto al resto del grupo, Juan Marín, Daniel Morcillo y Florentino Delgado. Veremos si hay alguna novedad, ya decimos, sobre su futuro político o candidatura para las próximas municipales. Política social, el Consejo de Gobierno de esta semana ha aprobado un decreto que adapta la ley ELA a la normativa de Castilla-La Mancha. Incorpora el grado 3 plus de incapacidad con partidas con un máximo de 9.800 euros para contratar ayuda a domicilio o asistencia personal. Esther Padilla, consejera portavoz.
16: Hablamos de situaciones en las que una persona necesita una atención profesional muy intensa y en la que organizar los cuidados para las familias pues es de una dificultad también enorme. La respuesta, por lo tanto, tiene que estar a la altura de la necesidad.
1: Este domingo ya saben que se celebra la carrera contra la ELA de Eurocaja Rural. Las camisetas ya están agotadas, las inscripciones se han superado. Todavía pueden participar en la fila cero. Y más cosas, la mesa del tercer sector acaba de cumplir su 10º aniversario. Ayer lo celebraba con una entrega de premios y recibía un regalo. La partida presupuestaria destinada por el gobierno regional se va a incrementar en cerca de un 8%. Mario Alfonso.
17: Mesa del tercer sector que surgió en 2016 para dar voz a los colectivos más vulnerables tras, aseguran, 4 años en los que se sintieron desatendidos. De ahí que uno de los premiados ayer fuera Emiliano García Page. El presidente regional afirmaba que durante el debate del estado de la región habrá novedades para el sector

0: y anunciaba un aumento de la partida presupuestaria del 7,6%, lo que supondrá alrededor de 15 millones de euros. Un anuncio que celebran desde la mesa del tercer sector. En el informativo de Castilla-La Mancha a las 8, su presidente, José Antonio Romero, aseguraba que permitirá aumentar las ayudas y cubrir más plazas.
1: Vemos positivo que se pueda dar un avance a la financiación, por ejemplo, en servicios que tienen que ver con la atención a la dependencia, a la autonomía personal, a la discapacidad, en el ámbito, por ejemplo, de la infancia, de mayores.
0: Romero destacaba la importancia de este anuncio debido al incremento del IPC y al incremento también de los costes.
2: Hoy se reúne en Tomelloso, en la Cooperativa Virgen de las Viñas, el Intergrupo del Vino del Comité Europeo de las Regiones,
3: cuya vicepresidencia ostenta Castilla-La Mancha, encuentro en el que participan representantes de regiones de Austria, República Checa y Alemania. En el orden del día, asuntos como el futuro de la PAC y las ayudas al vino, la adaptación de las variedades de uva a los cambios en el mercado y al cambio climático, o el descenso en el consumo. De interés para las cooperativas, la simplificación de trámites en la justificación de las ayudas. También se plantearán medidas para proteger el origen y el valor añadido del vino a través de las denominaciones de origen. La agenda del día incluye una visita a la Sierra de los Molinos del Campo de Criptana con el consejero de Agricultura y la directora de Asuntos Europeos como anfitriones.
2: Ha comenzado el año hidrológico, el año en el que más se ha trasvasado de los últimos, con sentencias que siguen dando la razón a Castilla-La Mancha. El Supremo ha desestimado el último recurso presentado por el Sindicato Central de Regantes de Murcia contra las nuevas reglas. Además, les condena a pagar las costas. Desde la Asociación de Municipios Ribereños creen que es el momento de la acción política y piden al Ministerio que aborde ya ese cambio. Borja Castro, su presidente.
4: Lo han intentado por todas las vías y el Supremo ha sido rotundo. Ya no caben más recursos, ni escenificaciones, ni más retrasos. Y ahora toca respetar y cumplir la ley. Y el Gobierno de España tiene que aprobar de una vez las nuevas reglas del trasvase. El Tajo lleva demasiado tiempo esperando y ya no quedan más excusas.
2: El vocal de los ribereños en la comisión, nuestro experto en medio ambiente, Miguel Ángel Sánchez, no cree que se acaben aquí los recursos del Levante. Cree que acudirán incluso al Constitucional. Reconoce, eso sí, que es otro paso importante y espera que sea clave para las nuevas reglas.
5: Dejar claro que aquí necesitamos más agua del Tajo y que realmente esos excedentes se tienen que quedar en la mínima expresión. Y ahora que el trasvase va a estar cerrado, yo qué sé, un año, seis meses por lo menos, un año, ojalá no sobra nunca, pues somos en la cuenca del Tajo y aquí en Castilla-La Mancha ponemos un poco de orden y de verdad se empieza a acabar ya esta pesadilla que nos tiene el río como nos le tiene.
2: En este 1 de octubre entran en vigor las nuevas normas de la Dirección General de Tráfico, Zaira Dorado.
6: Cambios que afectan especialmente a los usuarios más vulnerables de la vía. Los conductores de patinetes eléctricos deberán tener al menos 15 años, llevar casco y utilizar un chaleco reflectante por la noche o con poca visibilidad. También cambian las normas para adelantar a los ciclistas. Habrá que reducir la velocidad al menos 20 kilómetros por hora respecto al límite de la vía y mantener una distancia lateral mínima de metro y medio. Por su parte, los motoristas en situaciones de congestión podrán circular por el arcén derecho, pero sin superar los 30 kilómetros por hora y solo en los tramos señalizados. Y atención también al cinturón de seguridad, se elimina las exenciones para conductores de taxis, vehículos de mercancías y de enseñanza de la conducción que deberán llevarlo en todo momento. La única excepción se aplica a determinados pasajeros de ambulancias asistenciales durante su servicio de urgencia.
2: Y a las 9 y 2, 9 y 3 ya saben, llega la información más cercana, pero ahora hacemos un avance que nos lleva hasta Ciudad Real. Allí el alcalde presenta esta mañana el Plan Estratégico de Seguridad Local. Su objetivo es reforzar la vigilancia y seguridad en los barrios.
0: Para ello, el ayuntamiento pretende mantener la plantilla por encima de las ratios recomendadas por la Federación de Municipios y Provincias. También incorporar nuevas cámaras de videovigilancia y consolidar el uso de drones que se inició ya el mes de abril. El ayuntamiento ha constatado en los últimos meses un aumento de los delitos y en la percepción de inseguridad entre los vecinos, aunque las cifras siguen por debajo de la media. Plan que pone en el foco en barrios como San Martín de Porres, donde se pretende dar una respuesta no solo policial, sino también social, urbanística y de servicios municipales.
2: Bueno, y dos citas culturales en Calzada de Calatrava. Esta tarde se inaugura su festival de cine con La Bola Negra, la peli de los Javis, y en Toledo se inaugura el Erató Fest. En la apertura a las 8 en el Museo Sefardí, el espectáculo Legí. Es además su última edición con este formato. 8:21 de la mañana.

0: Vamos a dar un paseo por Castilla-La Mancha para descubrir otros lugares donde hoy pueden estar las noticias. En Albacete, Loli Ríos de Fez, buenos días.
1: Hola, ¿qué tal? Buenos días. Hoy la cita la tenemos quienes amamos la lectura y en concreto las personas que integran los clubes de lectura de toda la provincia, porque se ha organizado un encuentro muy especial con la escritora y filósofa Irene Vallejo esta tarde a partir de las 7 en el Teatro Circo. El filósofo Cipriano Játiva y María Moreno serán los encargados de moderar la charla debate con la invitada. Después, concierto de María Rodés con Isabel Laudenbach a la guitarra, la proclamación del segundo premio de la crítica de poesía de Castilla-La Mancha del festival O Poetry y la entrega del segundo premio de honor O Poetry a, como no, Irene Vallejo.
0: En Cuenca, Rodrigo Muñoz, buenos días.
2: Buenos días, el tirachinas vuelve a la zona rural en forma de deporte internacional. La Asociación Española de Tirachinas, en colaboración con el Ayuntamiento de Las Mesas, la Diputación y la Junta, organiza desde este jueves y hasta el domingo el tercer campeonato del mundo de tirachinas deportivo, precisamente en la localidad de La Mancha Conquense, en Las Mesas. Hay 611 inscripciones en dos disciplinas, precisión y clásico. En total, 384 participantes de diferentes partes del mundo. Hay 21 países representados de tres continentes, Europa, Asia y América, y todos van a competir por hacerse con la Copa del Mundo.
0: Vamos hasta Guadalajara con Mario Vizcaíno. Buenos días.
3: Buenos días. En Mondéjar se celebra durante estos días la Semana de la Prevención de Incendios y esta mañana presentan las actividades que se van a realizar durante 5 jornadas. Para hoy está prevista la presentación a los medios de comunicación y una charla informativa para el público en general de cómo actuar en caso de incendio en los hogares. Y hoy algunas actividades programadas por el Ayuntamiento con motivo del Día de las Personas Mayores. A las 10 y hasta mediodía, clases de chikún y baile en línea. A las 11 se leerá un manifiesto para conmemorar esta jornada.
0: Vamos a la provincia de Ciudad Real con varias paradas. La primera con Ana María Mañas. Buenos días.
4: Buenos días. Torre de Juan Abad se incorpora hoy a Horizonte Rural, el programa con el que el SESCAM está llevando talleres de prevención y educación sanitaria a pueblos pequeños, despoblados o con mayores dificultades de acceso a este tipo de actividades. La cita comienza a las 9:30 y abordará alimentación saludable, actividad física y bienestar emocional. La iniciativa recorrerá distintos municipios de Castilla-La Mancha hasta final de año, con profesionales sanitarios que se desplazan directamente hasta las localidades. Se trabajarán cuestiones muy prácticas, desde prevenir caídas o aprender a comprar de forma saludable hasta gestionar el estrés, mejorar el sueño o combatir la soledad no deseada.
0: Segunda parada en la provincia de Ciudad Real con Ana Belén Henales. Buenos días.
5: Buenos días. En Cabezarrubias del Puerto quieren homenajear a una doctora muy querida que lleva cuidando la salud de sus vecinos desde el año 2003. A partir de hoy, el parque infantil recién remodelado que está situado justo enfrente del centro de salud llevará el nombre de María de Gracia García Cáceres. Nosotros hablaremos con ella en su consulta para que nos cuente qué se siente en este día tan importante y asistiremos al encuentro programado con los vecinos a las 12 del mediodía para estrenar la placa.
0: Vamos hasta La Mancha Centro con Carmen Cenjor. Buenos días.
6: Buenos días. Nos vamos hasta Urda para asistir a la misa de Acción de Gracias con la que se cierra las fiestas en honor al Cristo de la Veracruz. Será a las 12 del mediodía en la Basílica de la localidad. Y de Urda a Tomelloso para conocer las novedades que presenta el Museo del Carro y Aperos de Labranza, que ahora cuenta con un centro de interpretación de los bombos. Mediante una serie de vídeos conoceremos más de esta tradición arquitectónica de la zona, con esas edificaciones en círculo y construidas piedra sobre piedra. El museo puede visitarse de miércoles a viernes en horario de mañana y tarde y el domingo por la mañana, así como el martes por la tarde.
0: Vamos ahora a Talavera. Raquel Miguel, buenos días.
7: Buenos días. Con motivo de la celebración el próximo 10 de octubre del Día Mundial de la Salud Mental, con el lema Haz Match con tu Salud Mental, este jueves, día 1, ATAFE Salud Mental Talavera va a instalar 2 mesas informativas en diferentes puntos de la ciudad para sensibilizar sobre los problemas de salud mental. Este año se lleva a cabo esta actividad para facilitar información sobre diferentes aspectos y dar a conocer esta realidad en Talavera. Las mesas estarán situadas en el Instituto de Ciencias de la Salud, frente al hospital, y también en el propio Hospital Nuestra Señora del Prado de Talavera de la Reina, en horario de 9:30 de la mañana a 1 de la tarde.
0: Y en Toledo,
8: hoy a las 11:30 se inaugura la vigésima feria del vehículo de ocasión en el recinto ferial de La Peraleda, una cita que reúne durante estos días distintas opciones de vehículos de segunda mano. Ya por la tarde, a las 5:30, el Hospital Nacional de Parapléjicos celebra su tercera feria del deporte, con actividades en el pabellón polivalente del centro. Y a las 6, la sala capitular del ayuntamiento acoge la presentación de Leyendas de Castilla, el nuevo libro del divulgador histórico Mario Pazo, que contará además con la asistencia del alcalde Carlos Velázquez. ¡Chao!

0: Pues vamos con nuestro acertijo de jueves. ¿Qué tenemos hoy, Mercedes?
1: Canción.
0: ¿Otra vez canción?
1: Otra vez.
0: ¿Canción, canción, canción puede ser?
1: Canción, canción, canción.
0: Martes, sí. Miércoles, jueves. Bueno, jueves. Pues no es culpa mía, ¿eh?
1: No,
0: esto
1: no.
0: Lo ha elegido Mamen de Motilla del Palancar, que fue la más rápida en acertar la canción de ayer, ese expreso de Sabrina Carpenter, y que nos ha propuesto este tema un poco anterior. Vamos, tan anterior como que a lo mejor de 20 años antes, ¿no?
1: ¿Tanto?
0: Sí, sí,
1: 20
0: María.
1: Años exactamente.
0: María, pasa el tiempo.
1: Muchísimo.
0: María, pasa el tiempo
1: mía.
0: Rápido. Año 2004 esta canción, ¿eh? Y parece
1: mía.
0: Que fue ayer. Bueno, 8 y 28 y 16 segundos, primera pista. Qué corta. La
1: Uy.
0: Segunda. La tercera.
2: Adiós.
0: Y la cuarta. Bueno,
1: vaya.
0: Claro que son muy cortas.
1: Ya. Es que
3: ponerlo un poquito difícil.
0: No,
1: claro,
0: no, escucha,
1: que
0: parecía
1: si no...
0: que había que ponerlo difícil, pero no creas que la gente está atinando, ¿eh?
3: Mitiquísima esa canción, mitiquísima, yo
0: creo. Te gusta,
3: creo.
0: ¿Eh? Uh-huh.
3: De verbena, de orquesta de pueblo, total.
0: Eso se puede escuchar en cualquier lado.
1: La verdad es que sí, mira que es un poco melancólica, ¿no? Porque
0: sí.
1: Por el tema que
0: pero
1: tiene.
0: Pero muy bonita.
1: Sí, muy bonita.
3: Siempre
1: eso
3: cae,
1: es
3: la orquesta siempre cae.
1: Pero que digan bien el título de la
0: que
1: canción.
0: Que digan el título, pongan bien los acentos y los signos
1: sí.
0: De puntuación si los hubiere.
1: Que están añadiendo palabras.
0: Pues muy mal, muy mal. Palabras de la música es otro día. 683-384-226. Oye, la adivinanza de ayer, ¿cuál era? Joder, siempre dejamos con la incógnita.
1: Era
0: la
1: que
0: gente.
1: Era un hombre bajito.
0: Era un hombre
1: y entonces
0: bajito.
1: No llegaba a darle al...
0: Que el hombre solo podía llegar hasta el séptimo del ascensor y tenía
1: sí.
0: Que hacer tres pisos andando.
1: Ejercicio.
0: Oye, ¿qué preguntamos hoy?
1: Pues hoy es jueves de Rebobinando y queríamos que nuestros oyentes nos contaran alguna anécdota embarazosa.
0: Alguna situación embarazosa
1: con el
0: mensaje
1: móvil,
0: de texto con el móvil.
1: Sí, y
0: es que no tenemos tiempo, pero tenemos una respuesta, mira.
4: A mí me llegó un correo de un maestro que está de la Puebla de Montalbán y se llama Castro.
0: ¿Ah?
4: Y hizo la declaración de la renta y se la quiso mandar a él mismo para tenerla y me la mandó a mí por correo electrónico.
0: Ay, señor.
4: Me dijo, y me llamó enseguida. Gato, por favor, bórrala. Me la quitaron, pero mándala tú a la papelera.
0: Manda a la papelera.
1: No la miró, ha dicho que no la miró.
0: O preséntala tú porque me sale a pagar. Son las 8:30.

0: Los próximos minutos son para la actualidad de España y el mundo. Seguimos pendientes de si los grupos respaldarán o no los decretos de vivienda en el Congreso.
1: Con validación para la que resultan fundamentales los votos de Junts, PNV y Podemos. La formación morada ya ha dicho que se plegará a lo que diga el sindicato de inquilinas, que sí ha dado el visto bueno a esos decretos. Pablo Fernández, portavoz.
2: Demanàvem rigor, demanàvem solvència, que estem decebuts i també preocupats.
3: Negociación, no imposición.
4: No es lo que queríamos, pero lo hacemos por responsabilidad.
5: Vamos a revisar hasta la última coma.
1: Hemos escuchado a Maribel Vaquero, de PNV, a Gabriel Rufián, de Esquerra Republicana, y a Óscar Matute, de H. Bildu. Además, PP y Vox no sorprenden al anunciar su voto en contra. Alberto Núñez Feijóo y Pepa Millán.
6: Un gobierno que aprueba un decreto y en el mismo instante aprueba el siguiente, derogando el anterior, y los dos lo somete a votación de las Cortes, es un gobierno tramposo.
7: La performance que ha montado el gobierno, pues para eso, para pretender escribir con una mano el BOE y con otra la pancarta.
1: Y a Sumar no le gusta que el PSOE haya separado ambos decretos, pero celebra las medidas. Pablo Bustinduy, ministro de Derechos Sociales.
8: Yo quiero llamar a la movilización, a la presión social. Podemos conseguirlo.
0: Además, la Audiencia Nacional continúa hoy las declaraciones de testigos por la crisis de Ceuta.
1: La jueza María Tardón va a escuchar a Gonzalo Sanz, ex jefe de gabinete del ex delegado del gobierno y al responsable de la policía local ceutí. Sanz siempre ha sostenido que sí trasladó a sus superiores el mensaje del CNI, que un día antes le avisó de las llamadas para entrar de forma masiva a España. En la audiencia declaró también ayer el presidente Juan Jesús Vivas, que asegura que intentó contactar sin éxito con Sánchez antes del día de la bala.
9: Pues yo creo que hubo intentos de 10 intentos de comunicarnos con el presidente del gobierno. De estos 10 intentos fructificaron. En cuanto que tuvimos respuesta, 3.
1: Una versión que el gobierno niega, asegurando que solo pidió una vez hablar con Sánchez y lo hizo el día 30.
0: De Ceuta seguro que se habla hoy en el foro de La Toja en Pontevedra y también en Luxemburgo.
1: Los ministros de Interior van a estudiar un nuevo plan para endurecer el control de la frontera exterior común, que abre la puerta a suspender el derecho de asilo en caso de amenazas híbridas que utilicen la llegada masiva de inmigrantes para desestabilizar a la Unión. Está previsto que Marlaska informe al resto de socios de la gestión de la crisis de Ceuta.
0: A esta crisis se refería ayer Emmanuel Macron al concluir su visita oficial a España.
1: El presidente francés calificó la avalancha como un ataque exterior múltiple y pidió soluciones para defender las fronteras europeas. También lamentó que el Senado rechazara el Tratado de Amistad y Cooperación con su país. Pienso que esto es más un contratiempo que un drama. De todas maneras, vamos a seguir trabajando muy duro para poder avanzar y actuar. El presidente del gobierno, Pedro Sánchez, pidió disculpas a Macron por esta circunstancia y criticó el rechazo de las derechas a un texto que avaló una semana antes el Constitucional.
10: Ir en contra de tu país, es que no sé qué estrategia de vecindad o de buena vecindad tiene el Partido Popular y Vox.
1: Ambos mandatarios, por cierto, coincidieron en señalar que recibirían con los brazos abiertos al Reino Unido si decidiera volver a la Unión Europea, una posibilidad que apuntó ayer su primer ministro Andy Barhan en una entrevista a la BBC. Barhan reconoció en esa entrevista que el Brexit ha traído más daño que beneficio al Reino Unido.
0: Y también del exterior, un piloto apuñala a otro en pleno vuelo y pone en grave riesgo un avión con destino a Israel.
1: El aparato que viajaba desde Dubái con destino a Tel Aviv llegó a descender más de 5 kilómetros en menos de 2 minutos. Los pasajeros y un miembro de la tripulación consiguieron reducir al agresor, que se encuentra detenido. El primer ministro israelí, lo escuchamos, Benjamín Netanyahu, asegura que el agresor intentó estrellar el aparato y denuncia un intento de atentado yihadista. Es más, apunta a Irán, país del que dice que quiere intensificar sus ataques contra Israel y sus ciudadanos en el extranjero con las elecciones en menos de un mes.
0: Bueno, y lo último es ciertamente alucinante. Una mujer de Tennessee ha sobrevivido a su ejecución tras 30 años en el corredor de la muerte. Tras las dos tandas de pentobarbital, esta mujer ha continuado con vida y ha sido trasladada a un centro médico. La condena a muerte sigue vigente, pero no se ha anunciado nueva fecha ni está claro cómo responderán las autoridades ante un escenario que el propio protocolo no contempla. Bueno, los deportes, Armando Clavero, buenos días.
11: Muy buenas,
0: Fran. Fran García ya está con la selección española en la concentración en sustitución de Grimaldo.
11: El bolañego se incorporaba ayer noche tras la lesión del lateral del Atlético de Madrid. Esta mañana ya entrenamiento con el resto de sus compañeros preparando el partido del sábado en Oviedo ante la República Checa. Y por otro lado, en Albacete, ayer pasaba por sala de prensa Toche, el director deportivo del Alba, que mostraba su apoyo a Alberto González en este momento tan complicado.
12: Cuando me senté aquí el primer día, tomamos una decisión valiente en traer a Alberto, y yo creo que tan valiente fue ese día en traerlo como lo soy ahora, pues confiando en él. Solo pienso en ganar el sábado e intentar cambiar esto, y creo que Alberto es el más capacitado para hacerlo.
11: Recordar que el equipo es colista tras sumar un punto de 21 y este sábado reciben el Belmonte al Eibar, segundo clasificado en estos momentos.
0: Más deporte a las 9 y 5 de la mañana. Porque ahora lo que toca es la buena noticia del día. ¿Qué nos cuenta ya Jesús Rodenas?
13: El sodio presente en la sal común competirá con el litio para convertirse en una alternativa real a las baterías actuales. El litio ha sido un principal elemento para el almacenamiento de energía en móviles o vehículos eléctricos. El objetivo del sodio es diversificar el material para construir millones de baterías en todo el mundo. A diferencia del litio, se encuentra en grandes cantidades y no únicamente en determinadas regiones del planeta. También reducirá el impacto ambiental que supone la extracción de minerales como el níquel o el cobalto. Las baterías de sodio están entrando en producción para competir en un futuro con aplicaciones comerciales, especialmente en usos donde la demanda energética no sea requisito imprescindible. Buenos días.
0: Buenos días y buenas noticias.
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0: Ya tenemos por aquí con nosotros a Jorge Jaramillo. ¿Qué tal, Jorge? Buenos días.
1: Hola, Fernando, buenos días.
0: 1 de octubre, desde hoy se debe vacunar sobre ese por ese virus del que hablamos hace unas semanas, el de Newcastle.
1: Efectivamente, afecta a la cabaña avícola, aunque por suerte en Castilla-La Mancha no lo tenemos. Sin embargo, la consejería, después de reunirse con el sector avícola regional, llegó a esta conclusión y así lo decretó. Entra en vigor desde este jueves 1 de octubre, efectivamente, una vacunación obligatoria que en el caso de algunas granjas, Fernando, ya lo vienen realizando a través de los sistemas de los bebederos, por ejemplo. Esa vacuna se incorpora también a todo lo que es el plan sanitario, pero para el conjunto del sector avícola, que es puntero en España, desde nuestra comunidad, esa vacunación obligatoria con carácter preventivo, como decíamos. En Castilla y León es donde están los principales focos, fundamentalmente en la provincia de Valladolid, en ese entorno, más de 30 focos de Newcastle, antes en la Comunidad Valenciana. Es un virus que no tiene ninguna consecuencia en los humanos, por tanto no es una zoonosis, pero sí que tiene un alto contagio, por tanto conviene efectivamente estar prevenidos por si saltara de allí. También se ha recomendado al sector avícola regional pues extremar todas las precauciones en los traslados de animales, en los intercambios con otras granjas, por ejemplo de recría, que ahí es donde está el peligro, pero a partir de hoy todo el sector ya sabe que tiene una obligación más.
0: También a partir de hoy se acaban las restricciones para la quema de restos vegetales, aunque hay excepciones.
1: Hay efectivamente unas consideraciones importantes que hay que recordar, porque efectivamente el 1 de octubre representa ya una nueva fase dentro de lo que es la normativa regional de lucha contra incendios. El nivel es más bajo, eso permite la quema de restos vegetales en las explotaciones por razones fitosanitarias, y así se estableció en la Ley Nacional de Suelos y de Residuos del año 2022, después de cierta polémica, fundamentalmente por las restricciones que se imponían. Se enmendó, las comunidades incorporaron excepciones previstas por esas razones de sanidad vegetal, como fue el caso de Castilla-La Mancha. En ese sentido, ahí está la precaución máxima. Desde la Consejería de Desarrollo Sostenible nos dicen también que en el caso de restos vegetales forestales, requiere de una autorización, y que por las altas temperaturas, calibrará la Administración Autonómica la conveniencia de resolverlo en estas dos semanas si continúa el termómetro pues más bien alto, pese al nivel riesgo al nivel bajo de riesgo de incendios. Pero esa autorización es preceptiva en el caso de restos vegetales forestales.
0: ¿Cómo van las negociaciones con las organizaciones agrarias con esto de los incendios, de las restricciones en los incendios?
1: Bueno, pues ayer el presidente de Castilla-La Mancha anunciaba un acuerdo, luego la Junta de Comunidades, efectivamente, un principio de acuerdo, un preacuerdo, aunque sí que nos reconocen en Asaja que hay una mesa de negociación. A ella se ha incorporado la Unión de Pequeños Agricultores para llegar efectivamente a un marco jurídico lo más estable posible para las cosechadoras, porque digamos que la principal polémica está ahí, en campaña, en recolección. Con el cambio climático, las zonas más tardías se meten ya en el mes de julio, incluso parte de agosto, donde el riesgo ya es extremo muchos días, claro. Y ahí están las dificultades. Lo que está haciendo la Junta de Comunidades es adaptar la ley de montes. Ahí saltó la espita cuando Asaja pensó o interpretó que efectivamente iban a quedar por ley muchas restricciones. La consejería descartó que se fueran a establecer más prohibiciones, pero al final todas las partes están viendo la necesidad de efectivamente establecer un marco seguro, preventivo, y que pueda conocerse con antelación y no cuando empieza la recolección del cereal, que es cuando vienen efectivamente los problemas. Seguramente el viernes, te adelanto aquí para todos los oyentes,
0: mañana
1: haya novedades sobre este preacuerdo y estaremos atentos a la agenda, porque posiblemente conozcamos ya más detalles de este marco jurídico que yo creo que todas las partes desean.
0: El rumor es la antesala de la noticia.
1: Efectivamente.
0: Pero Jorge Jaramillo no suele basarse
1: aquí
0: en rumores.
1: Nosotros no trabajamos con
0: normalmente
1: rumores.
0: Normalmente se basa en informaciones constatadas y contrastadas, pero que
1: por
0: aún
1: supuesto.
0: No puede decir.
1: No lo puedo decir porque las negociaciones están todavía muy abiertas.
0: Sí, es posible
1: que hoy tengamos algún detalle más, así que atento al programa del campo. Bueno, y a los servicios informativos aquí de Radio Castilla-La Mancha, que nutrimos con información siempre de última hora. Seguramente hoy tengamos algún detalle y mañana es posible que completemos ese preacuerdo para establecer ese marco jurídico de trabajo en épocas de riesgo muy alto o extremo de incendios.
0: Gracias, Jorge, que tenga buen día.
1: Adiós, amigo.
0: Las 8:42.

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4: 8:44, la salud es lo primero y de eso nos ocupamos en los próximos minutos. Lo venimos contando, hoy comienza, para determinados colectivos, la campaña de vacunación frente a la gripe en Castilla-La Mancha. Y nos acompaña la directora general de Cuidados y Calidad del SESCAM, Montserrat Hernández. Buenos días.
5: Buenos días.
4: Bienvenida a Radio Castilla-La Mancha. Bueno, lo primero, ¿para qué colectivos empieza hoy la campaña de la gripe?
5: Pues sí, hoy, como comentas, empieza la campaña de la gripe, hoy día 1 de octubre, y empezamos a vacunar a la población infantil. Uh-huh. La población de 6 meses a 7 años incluidos, empezamos con ellos, pero también vamos a vacunar en centros sociosanitarios desde hoy también.
4: Uh-huh. Este es uno de los primeros cambios, se amplía de 5 a 7 años la vacunación a niños y niñas. ¿Por qué?
5: Pues es cierto que sabemos que el pico epidemiológico comienza en los niños, además ahora coincide con el inicio de la etapa escolar, y teniendo en cuenta eso, queremos empezar a vacunar, empezamos la vacunación con ellos porque son una población vulnerable, y además para evitar contagios con familiares también vulnerables. Uh-huh. Otro de los cambios, como bien has comentado, es que se amplía la población diana, el rango. El año pasado vacunábamos a los niños de 6 meses hasta 5 años uh-huh. incluidos. Este año vamos a vacunar de 6 meses hasta 7 años incluidos.
4: Uh-huh. ¿Y por qué esa ampliación? ¿Para tener mayor protección?
5: Eso todavía es, para conseguir, pues si ampliamos la cobertura de los niños, ampliamos la protección, por lo tanto, para la población en general.
4: Uh-huh. Ahí es un detalle que a lo mejor mucha gente se lo pregunta. ¿Por qué se vacuna a los niños si ellos pasan la gripe mucho mejor que los adultos? ¿Por qué es esto?
5: Es cierto que en los niños vemos quizás menos sintomatología. No quiere decir esto que algunos de los casos no puedan llegar a ser, a tener complicaciones y pasar por infecciones respiratorias graves. Uh-huh. Pero sí que es cierto que en ellos la sintomatología es más leve, más benévola, pero sabemos pues que al final los niños están en contacto, se relacionan pues con otra población, e incluso con los abuelos, personas más vulnerables, personas que pertenecen a grupos de riesgo. Uh-huh. Y al final es cierto que lo que tenemos que tener en cuenta es que mejorar y ampliar las coberturas en la vacunación lo que nos permite es mejorar la salud de la población en general. Uh-huh.
4: Desde hace unos años la vacuna de los niños no es igual que la que me pongan a mí, ¿verdad?
5: No hay
4: pinchazo.
5: Tenemos dos para Ajá. los niños. Tenemos una vacuna de los niños que comprenden el rango de edad de 6 meses a 23. Uh-huh. Esa sí que es un pinchacito. Uh-huh. Pero es una vacuna que está cultivada, es una vacuna celular, que lo que permite además que para alérgicos al huevo se la puedan administrar sin ningún tipo de problema. Y como digo, esa sí, de 6 a 23 meses es un pinchacito. Uh-huh. Pero la vacuna de los niños que tienen 24 meses a 7 años...
4: Los que se enteran...
5: Se le administra intranasal, es decir, que se evitan el pinchazo. Mm. Todos estos niños van a poder ir a su centro de salud mm-hmm. y simplemente con una vacuna intranasal, que ni se enteran, están cubiertos, tienen la cobertura.
4: ¿Cómo se hace? ¿Les citan o tienen que pedir cita a ellos, los papás y mamás? ¿Cómo se hace?
5: Pues la verdad es que el año pasado y este año hemos incluido varias novedades para facilitar la citación. Tenemos el método tradicional, que es la captación activa por nuestros profesionales de atención primaria, fundamentalmente la enfermería, pero también se puede coger cita, cita telefónica y a través de la app de Mi Salud Digital. Es fácil, hay distintas agendas y con el grupo de edad, pues... coges la cita en el que se adapta a las necesidades de cada padre o de cada madre.
4: Porque la campaña para el común de la población, ¿cuándo comienza?
5: Empezamos, como digo, hoy, niños y centros sociosanitarios, y el día 7 de octubre se abre la campaña para toda la población general.
4: La campaña general. ¿Han notado este año un aumento de los virus respiratorios?
5: Es verdad que sí que ahora en estas últimas semanas sí que teníamos la incidencia algo mayor.
4: ¿Y a qué lo achacan?
5: Pues es verdad que los virus al final son cambiantes, van circulando de forma aleatoria y fíjate que además teníamos temperaturas más altas hasta hace bien poquito, pero sí que es cierto que ha habido pues una mayor incidencia.
4: ¿La vacuna solo frente a la gripe o también frente al COVID?
5: Pues vamos a aprovechar a vacunar simultáneamente frente al COVID. La vacunación del COVID está abierta durante todo el año, no es una campaña estacional, pero sí que en centros sociosanitarios, todos los profesionales sanitarios, que también es muy importante que nos vacunemos, siempre que quieran se va a administrar de forma simultánea las dos vacunas.
4: ¿Notan en el caso de los niños una correlación entre la vacunación y luego el número de casos de virus como la bronquiolitis o demás?
5: Pues sí, fíjate. Además de gripe, que hablábamos ahora, en el calendario de vacunación a lo largo de toda la vida hemos incluido más vacunas. Entre ellas, llevamos vacunando de virus respiratorio sincitial, otro virus que circula, el VRS que decimos. Este sería el cuarto año que vacunamos. Y está claro que las vacunas funcionan. Tenemos unos resultados buenísimos. Es cierto que la cobertura... el porcentaje de población de niños que se han vacunado de VRS es mayor del 95%. Eso ha disminuido muchísimo las visitas a pediatría, de atención primaria, de enfermería, de medicina, y también muchísimo los ingresos y las complicaciones graves, como dices, por bronquiolitis o por neumonías en niños, que pueden ocasionar que en algunos casos el niño acabe ingresado incluso en una UCI pediátrica.
4: Claro, mayores complicaciones. ¿Qué objetivos se han marcado este año en cuanto a la cobertura, en cuanto a la tasa de vacunación que querrían conseguir?
5: Pues es verdad que tenemos unos objetivos exigentes. Queremos vacunar al 75% de la población mayor de 60 años y a embarazadas. En profesionales sociosanitarios y en niños, el objetivo que nos hemos propuesto es alcanzar un 60% de la cobertura.
4: ¿El año pasado cuántos llegamos?
5: Pues el año pasado, en mayores de 60 años, tuvimos cerca del 60% de cobertura, y es una cobertura buena, ¿eh? Es verdad que el objetivo es exigente, pero la cobertura fue buena, y en este año además pretendemos mejorarla todavía. Y en niños tenemos, como digo, dos grupos, el de 6 a 23 meses y el de 24 a 7 años, y el año pasado tuvimos una cobertura de más del 53% en niños.
4: ¿Nota una cierta recuperación tras la fatiga vacunal, por así decirlo, tras aquellos años del COVID?
5: Esperamos que sí, que se está viendo, ¿eh? En las últimas campañas sí que hemos visto que otra vez volvemos a mejorar las coberturas. Yo creo que esto tiene algo fundamental, una base fundamental, y es la información. Creo que sí, desde los centros de atención primaria, desde los profesionales de comunicación, todos vamos a una y informamos sobre la evidencia científica y la efectividad de las vacunas. Yo creo que al final eso llega a la población y la población se vacuna más.
4: ¿Hace mucho daño los bulos que se propagan ahora por las redes sociales más rápido que la gripe o el catarro?
5: Es cierto, los bulos se propagan rápido y ese es uno de los problemas.
4: Y hace mucho daño.
5: Que a veces es más fácil propagar un bulo que la evidencia científica.
4: Claro. Ustedes insisten en decir que la gripe no es un simple catarro. ¿Está la sociedad lo suficientemente concienciada de ello?
5: quizás la gripe se haya banalizado y al revés, todo lo contrario. Claro, una persona sin patología pues puede pasar una gripe pues unos 2-3 días con unos síntomas, fiebre, cansancio, dolor, pero en personas con patologías o con población de riesgo, la gripe se puede complicar y puede ocasionar que acabe pues ingresado y con una infección respiratoria grave.
4: Hablemos de los recursos que pone el SESCAN para esta campaña de la gripe en cuanto a vacunas, profesionales, medios y demás.
5: Pues tenemos, la verdad es que tenemos una experiencia muy de muchos años atrás, y el día que empieza la campaña hay una logística, una preparación de muchos días de antes, para que las vacunas estén en los centros, los profesionales preparados, con los listados de los pacientes a los que tienen que vacunar, con las agendas ya preparadas, con los pacientes citados. Es decir, que hay mucho trabajo detrás antes del día 1, que es cuando empieza la campaña.
4: ¿Supone mucha presión esto para los centros de atención primaria, que ya de por sí tienen lo suyo?
5: Pues la verdad es que, mira, decimos, la campaña empieza el día 1 de octubre y termina el 31 de marzo. Este periodo tan amplio nos permite que nos podamos organizar las agendas y que podamos ir alternando la actividad diaria con la vacunación.
4: ¿Es conveniente esperar? Estaba pensando ahora lo del 31 de marzo. Es que en este país somos de dejarlo todo para último momento. Yo sé porque me pasa. Y me acuerdo de vacunarme de la gripe, pues a lo mejor cuando ya ha pasado el momento de riesgo. ¿Es mejor hacerlo ahora, a principio de la campaña?
5: Pues sobre todo para la población, los grupos de riesgo, las personas más vulnerables, sí que es mejor empezar ahora. Pero bueno, como digo, podemos, pues en tu caso, pues puedes retrasar un poquito más la vacunación. De hecho, para la población adulta sin riesgo, vacunamos un poquito más tarde. Vamos empezando con vulnerables, sociosanitarios, niños, como decía, profesionales sanitarios, y a partir de ahí vamos bajando el rango de edad, contando que es población menos vulnerable.
4: Agradezco que no me haya metido en el grupo de los mayores todavía. Eso es que todavía no se me nota demasiado mal. Me faltan unos años todavía. Bueno, Montserrat Hernández, directora general de Cuidados y Calidad del SESCAN, gracias por estar esta mañana aquí con nosotros.
5: Muchas gracias.
4: Bueno, ponemos un poquito de música y actualizamos las noticias.
6: 67 años cumple hoy el cantante y compositor senegalés Youssou N'Dour, posiblemente el músico más famoso de África, gracias al éxito de canciones como esta, Seven Seconds. La cantó a dúo junto a Nene Cherry y dio la vuelta al mundo. El título, Seven Seconds, se refería a los primeros momentos de la vida de un niño, ajeno a los problemas y la violencia del mundo. Youssou N'Dour fue el pionero de la fusión de ritmos tradicionales senegaleses con músicas de todo el mundo. El británico Peter Gabriel definió su voz como plata líquida. Es también empresario de éxito, propietario de un club nocturno, tiene sello discográfico propio, fundó un periódico y hasta regenta una emisora de radio. Artista muy comprometido con asuntos sociales y políticos, en 2012 fue nombrado ministro de Cultura y Turismo en su país. Es, por cierto, un apasionado del flamenco y de la música cubana y ha colaborado con Bruce Springsteen o Sting, entre otros. En 2022 recibió el premio La Mar de Músicas de Cartagena por su trayectoria artística y su incansable compromiso social en beneficio de África Occidental. 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

0: Son las 9 de la mañana.
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0: Nos actualiza las noticias a esta hora Ángela Sobrino, buenos días.
2: Buenos días, empieza la vacunación contra la gripe en la región. Hay preparadas 600.000 dosis y como novedad la vacuna intranasal infantil se va a administrar hasta niños de 7 años. María Alfonso.
3: Se han invertido más de 6 millones de euros en la compra de 540.500 vacunas. Desde hoy pueden vacunarse los mayores de 60 años, el personal sanitario y los niños de 6 meses a 7 años. Esta es una de las principales novedades, ya que hasta el año pasado solo se vacunaba hasta los 5. Para los niños de entre 6 a 23 meses se vacuna con un pequeño pinchazo y de 24 meses a 7 años se la administra de forma intranasal. Se comienza con este colectivo porque dicen puede ser también transmisor a personas mayores. Lo confirmaba Montserrat Hernández, directora general de Cuidados y Calidad del SESCAM, en este informativo.
4: Es cierto que en los niños vemos quizás menos sintomatología. No quiere decir esto que algunos de los casos no puedan llegar a ser, a tener complicaciones y pasar por infecciones respiratorias graves. Uh-huh. Pero sí que es cierto que en ellos la sintomatología es más leve, más benévola, pero sabemos pues que al final los niños están en contacto, se relacionan pues con otra población e incluso con los abuelos, personas más vulnerables.
3: Para vacunarse se puede coger cita telefónica y a través de la app Mi Salud Digital. El objetivo es vacunar al 75% de los mayores de 60 años y embarazadas, mientras que en profesionales y niños el objetivo es de un 60%. El día 7 de octubre la campaña se ampliará al resto de la población.
2: El BOE, el Boletín Oficial del Estado, publica hoy ese segundo decreto sobre vivienda en el que se recoge esa prórroga automática que convierte los contratos en indefinidos. En el caso de la región de Castilla-La Mancha estaríamos hablando, María Lalinde, de casi 60.000 alquileres.
5: Concretamente 65.797. Se estima además que pueda beneficiar aquí en la región a más de 164.000 personas. Este segundo Real Decreto de 8 páginas establece la renovación automática por 5 años más si ninguna de las partes comunica la voluntad de no prorrogarlo, por lo que convierte de facto en indefinidos los contratos de alquiler. En caso de que el casero no cumpla, deberá pagar una indemnización de un año al inquilino, aunque hay excepciones como que el dueño o un familiar cercano necesiten la vivienda, la ausencia no justificada del inquilino durante más de 6 meses o que el casero sea vulnerable.

0: Los conductores de patinetes deberán tener al menos 15 años, llevar casco y chaleco reflectante de noche o con poca visibilidad. Para adelantar a ciclistas, habrá que reducir la velocidad en 20 km por hora respecto al límite y mantener metro y medio de distancia. Los motoristas podrán circular por el arcén en atascos a un máximo de 30 km por hora y en tramos señalizados. Y además, taxis, vehículos de mercancías y de enseñanza deberán llevar siempre el cinturón.
1: Las 9:03, ahora la información más cercana.
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3: Buenos días, saludos de Pilar Valero en este jueves en el que el termómetro marca 18 grados a esta hora en Toledo, 16 en Talavera de la Reina. Una rotura en una tubería de agua en el barrio del Polígono en Toledo provocó ayer inundaciones en algunas calles, a pocos metros del Hospital Universitario. Se produjo en la confluencia de las calles Río Estenilla y Río Guadiana y dejó un importante socavón. Loreto Molina es la concejal de Obras y Servicios.
4: Ha habido que cortar muchas válvulas, por eso también ha sido bastante laborioso y ha seguido manando agua por la calzada hasta que se ha podido cerrar todo.
3: El agua anegaba varias calles y llegaba hasta la TO23, aunque no hubo que cortarla. Los trabajos de reparación se van a prolongar hasta la próxima semana y afectarán al tráfico en la zona y a determinadas rutas de autobús.
4: Para poder reparar todo, la calzada y la calle Río Estenilla en dirección hacia Aranjuez se va a quedar cortada para poder reparar todo.
3: La temporada cultural de otoño en Talavera prometió una oferta variada y de calidad con destacados artistas como Aitana Sánchez Gijón, Malena Alterio y Carmen Ruiz Raquel Miguel.
5: La propuesta reúne grandes nombres de la escena nacional, espectáculos para todos los públicos, danza, lírica y música con actividades repartidas en los teatros Palenque y Victoria. La programación hasta el mes de diciembre incluye, entre otras, el Lago de los Cisnes, el Cascanueces y la Flauta Mágica. Enrique Tallo, concejal de Cultura.
6: Ya están a la venta las entradas, por ejemplo, aquí en el centro del concierto de Cristina Ramos y la banda de música, que ya está prácticamente todo vendido. Tenemos este fin de semana La Malquerida de Jacinto Benavente, la obra, un clásico interpretado por Aitana Sánchez Gijón.
5: Además de teatro y música, la temporada incorpora citas ya asentadas en el calendario cultural local. Entre ellas se anuncian el certamen de Tunas y el concierto extraordinario de Santa Cecilia.
3: Hasta aquí la información.
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1: Bueno, que Fran García ha sustituido a Grimaldo y ya esta mañana va a entrenar Armando con el resto de sus compañeros.
7: Tenemos un toque casero manchego, ¿no? A la selección. Venga. A las 11 está previsto ese entrenamiento a puerta cerrada en la Ciudad del Fútbol de Las Rozas, único previsto para hoy, donde estará el bolañego, como tú bien decías, sustituye al lateral del Atlético de Madrid, que en el calentamiento previo al partido ante Croacia se lesionó. Fran García, que no iba a la selección desde hace 3 años, así que nueva oportunidad para el lateral actualmente en el Betis. El jugador se mostraba muy contento tras la llamada del seleccionador.
8: Una alegría enorme, sobre todo por el trabajo que va realizando día a día, por el trabajo, la dedicación, todo el esfuerzo que conlleva. Es siempre lo he dicho, como un premio a todo eso que vas haciendo granito a granito.
7: Mañana ya la selección se desplaza a Oviedo, donde el sábado nos enfrentaremos a la República Checa en una nueva jornada de esta Liga de las Naciones. Por cierto, hablando de esta competición, hoy tenemos 4 partidos, 9 menos cuarto, en el grupo 2 Alemania, Serbia, Grecia, Países Bajos, y en el 4 Gales, Noruega y Dinamarca, Portugal. Portugal, por cierto, sin Cristiano Ronaldo, que ayer noche abandonaba la concentración en Copenhague tras desavenencias con su seleccionador.
1: Menuda salida, vaya tela. Bueno, aquí por casa el Albacete Balompié ratifica a Alberto González antes del decisivo partido ante el Eibar.
7: En una rueda de prensa ayer del director deportivo de Toche, donde mostraba su confianza en el actual técnico tras la grave crisis de resultados. Recordemos, un punto de 21 posibles. El murciano asumía su parte de responsabilidad, defendía la plantilla confeccionada en verano, respaldaba al técnico, eso sí, no quiso garantizar la continuidad del míster en caso de sufrir una nueva derrota el sábado ante el Eibar. Un Toche que espera que la dinámica cambie ya mismo.
9: No soy una persona que se esconde. Quiero transmitirle a la afición, pues bueno, que estamos preocupados por la situación, que hemos tenido un comienzo de año pues bastante malo, que somos conscientes de ello, que trabajamos para cambiar esa situación, cambiar la dinámica, y que estamos ocupándonos de intentar cambiar eso.
7: En segunda región del Club de Fútbol Talavera, el centrocampista Javi Espinosa daba ayer el susto del entrenamiento al sentir molestias en el isquio de su pierna derecha. Hoy le van a hacer más pruebas para conocer el alcance exacto de la lesión. Vamos a ver si llega para el derbi del sábado ante el Atlético Albacete. En baloncesto, el base canario del Albacete, Víctor Aguilar, se ha lesionado de gravedad de la rodilla, se pierde lo que resta de temporada. Un Albacete, por cierto, que ayer conoció a su rival en los 16avos de final de la Copa Copa de España. Será listo.

0: Histórico Gran Canaria. La eliminatoria a partido único se disputará el 21 de octubre en el pabellón El Parque. Por su parte, el Club Baloncesto Toledo se enfrentará al Spanish Basket Academy madrileño, 20 o 21 de octubre en el Javier Lozano. Y en tenis, el Abierto de Tokio a esta hora está previsto que salte Alcaraz a pista para debutar en este Abierto 500. Será ante el norteamericano Alex Michelsen. Después va a jugar Rafa Jodar, que lo hará ante el paraguayo Daniel Vallejo. También está previsto que juegue Davidovich, se enfrentará a Berrettini. Y te recuerdo la cita, 3 de la tarde, Castilla-La Mancha en juego con Manuel Martín de la Vega.
1: Gracias, Armando, que tenga buen día.
0: Igualmente, hasta luego.
1: Las 9:08 de la mañana.

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7: 9 y 11 con un retraso sobre el horario previsto por la entrevista que hemos tenido, pero con más fuerza que nunca iniciamos nuestra tertulia de jueves y nos acompañan Guillermo Alonso. Guillermo, ¿qué tal? Buenos días.
8: Hola, muy buenos días. ¿Cómo estáis? Saludos
7: Javier
8: a todos.
7: Javier López, director de Diario TV. Buenos días.
9: Hola, buenos días a todos.
7: Y vuelve a nuestras vidas Maripau Domínguez. Buenos días, bienvenida.
10: Con mucha fuerza, buenos días.
7: Ya te veo que viene con ganas. Bueno, nos ponemos en situación. Se ha publicado esta mañana el segundo de los decretos de vivienda, así que los dos de la manita irán mañana al Congreso.
11: Sí, estará un poco más liviano, 8 páginas solamente. Páginas, sí, bien. Esa fácil de leer. Bueno, es básicamente lo que ya conocíamos en las últimas horas, una especie de alquiler indefinido, lo que proponía, recordemos, la parte de Sumar del Gobierno, aunque con revisión cada 5 años. En ese caso, tendrá que ser 6 meses antes cuando el propietario tenga que comunicar qué necesita para él o para un familiar de segundo grado, como mucho, de la vivienda. Pero ojo, porque tampoco se podrá si tiene disponible otra vivienda en la misma localidad. Esto también lo aclara el decreto. En el caso de no cumplirse, pues aquí viene la parte de la indemnización. Para los inquilinos será de 12 meses. Esto parece imposible que salga adelante en el Congreso. Muy diferente es el primero de los decretos que ya venimos comentando en las últimas horas desde ayer y que, por cierto, ha entrado en vigor. El otro decreto va a entrar en mañana y veremos si no hay una parte digamos, jurídica complicada, porque va a entrar en vigor a las 12 de la noche y va a haber un periodo hasta que no se apruebe donde esa prórroga de los contratos va a estar en vigor y veremos si no hay lío. Bueno, escuchamos en las últimas horas a Pedro Sánchez, Laura Borràs de Junts, a Òscar Matute de Bildu y a Gabriel Rufián de Esquerra.
12: Que soy razonablemente optimista sobre la convalidación. Yo lo que le pido ahora a los

0: grupos, insisto, ese es mi deber como presidente del Gobierno de España, el que tengamos esa dosis de responsabilidad.
1: Demanàvem rigor, demanàvem solvència, que estem decebuts i també preocupats.
2: No es lo que queríamos, pero lo hacemos por responsabilidad.
3: Vamos a revisar hasta última coma.
4: Bueno, moderadamente optimista Pedro Sánchez y los demás pues poniendo lo suyo. Guillermo, ¿qué recorrido piensas tú que pueden tener estos dos decretos en el Congreso?
5: El segundo, el que se ha publicado hoy, le veo poco recorrido. Me parece muy complicado. La renovación automática, etcétera, etcétera, me parece muy, muy difícil. Y el primero sigue estando en manos de Junts. Sigue siendo los nacionalistas catalanes de Junts, de los chicos de Puigdemont, los que tienen la llave en la mano. Y las últimas filtraciones que están llegando sobre la postura de Junts es negativa, con lo cual me parece que va a tener, salvo cambio de última hora, va a tener el mismo recorrido que el anterior decreto.
4: Uh-huh. A ver qué pronóstico tiene Javier.
6: Vamos a ver, el de Junts, que está diciendo Guillermo, es posible que finalmente lo apoyen y que ahora mismo estén en ese juego muy habitual en Junts de estar diciendo que no lo van a aprobar. El que no veo muy pocas posibilidades es el segundo, ¿no? Que además desde que nació ya en el Consejo de Ministros el martes, se veía que era, digamos, el juego del PSOE con Sumar dentro del gobierno para hacer que contentamos a Sumar y al mismo tiempo Sumar prestándose a ese juego, ¿no? Lo del alquiler indefinido que pretende Sumar, a mí me parece muy complicado que eso pueda salir adelante en el Congreso de los Diputados. Luego, ajá, no sé si vamos a hablar de este tema, pero me parece que eso inviable que lo pueda apoyar Junts o lo pueda apoyar el PNV, del segundo decreto este de Sumar. Ya. Y el primero sí que es posible que a última hora y tras dejarse querer mucho y amagar y tal y cual, al final es posible que lo aprueben. Sería también sorprendente, pero es posible que lo aprueben los de Junts y los del PNV, según se está diciendo desde el principio. Creo que esto puede pasar así mañana en ese pleno del Congreso.
4: Uh-huh. Y Maripau, en tu quiniela, ¿qué es lo que sale?
7: Pero una pregunta, compañeros. A ver, antes de analizar, el bueno es el primero, el segundo, ninguno de los dos, porque es que nos estamos sometiendo a nosotros mismos al análisis de un hecho absolutamente estratosférico, pero esta es la política a la que nos obliga a Pedro Sánchez. Como lo damos por válido, pues nos ponemos y nos lanzamos porque no nos queda otra, analizar una situación.
8: El segundo, que es el segundo corrige parte del primero, digamos.
7: Claro.
8: Corrige, en teoría, o modifica.
7: Pero vamos a ver. Pero te estás escuchando, Rubén, pero es surrealista.
8: Sí, bueno.
7: O sea, en un mismo Consejo de Ministros se aprueba un decreto y el siguiente, o sea, un decreto y su contrario. Y que encima no estaba escrito. O sea, de verdad, es que esto es una locura.
8: De hecho, Maripau, se publican en días diferentes porque jurídicamente, al contradecirse, no se pueden publicar a la vez.
7: Claro, obvio. Sí, no. Uno de los problemas que conlleva lo que pasó el martes y arrastra y a ver qué pasa mañana es precisamente la inseguridad jurídica, pero puesta con luces de neón y letras mayúsculas. Ese es el principal escollo. O sea, hay una inseguridad jurídica. Es decir, ¿cómo puedes...? Iba a decir redactar, pero está mal empleado porque es que hay uno que ni siquiera estaba escrito. Y por supuesto, a pesar de que llevaba mucho tiempo trabajando en ello en la ministra de la Vivienda, tenía tal cacao en su cabeza que no supo explicar ni una línea. O sea, nada, no supo explicar una línea. Entonces, imaginaos lo poco serio que es esto, ¿no? Y lo, insisto en la palabra, y lo surrealista. Entonces, claro, que un decreto, por ejemplo, por poner un ejemplo de una cosa gravísima, que es una de las mayores, de los mayores atentados contra los principios de la legalidad, según dicen muchos expertos. Se aprueba un decreto que avala el PSOE con prórrogas de los contratos de alquiler por un máximo anual de hasta 3 años. Pero luego llegan los de Sumar, que son los que concentran el segundo la idea del segundo decreto. Ahí está todo Sumar metido. Entonces habla de prórrogas obligatorias que podrían oscilar entre 5 y 7 años. Es decir, que van a lo que piden es, exacto, una prórroga obligatoria. ¿Alguien me quiere explicar ¿Quién va a sacar al mercado del alquiler un piso, claro, sabiendo que aunque decía, ponga, claro,

0: pongan un contrato de compraventa que la propiedad es suya, de facto no lo va a volver a ser hasta no se sabe cuándo.
1: Salvo que sea para ti, para tu uso, o para un familiar de segundo grado.
2: Es que eso, claro.
0: Sí, sí, yo creo que eso... ponte a demostrarlo.
3: Javier.
0: Ponte a demostrarlo.
2: No, lo que está diciendo Mari Pau, que era lo que claro, ya nos estamos metiendo en el análisis de esto, que hay que dejárselo a los expertos, pero claro, cuando los preguntas a los expertos te dicen, es que esto es una auténtica barbaridad. Pues claro, ¿en qué pellejo te pones? ¿Te pones en el pellejo de los fondos buitres, las grandes empresas especuladoras, o te pones en el pellejo de esa persona que igual tiene un piso o dos y lo necesita además para vivir, y que le estás diciendo que si tiene un piso alquilado que necesita ese alquiler para vivir, que le tiene que renovar automáticamente al señor que está alquilado, aunque le haya destrozado la casa o lo que sea, y que si no le renueva le tiene que dar una indemnización de 12 meses, o sea, de un año entero por no renovarle. Sí. Claro, entonces es una auténtica barbaridad. Si te pones en el pellejo de esa persona y no del fondo buitre y de la gran empresa y tal... Es una auténtica barbaridad.
0: Son los menores.
2: Claro, al final son los menores.
0: O sea, mayoritariamente, claro,
1: el 8%, el 8% claro, son fondos de inversión, y en torno al 92% son personas que tienen una, dos y el mínimo tres. Pero la gran mayoría son una o dos, que son en torno al 90%.
3: Claro. A ver, Guillermo, que esta gente no salva nada de los dos decretos. ¿Tú te quedas con alguna medida? Porque como está claro que la calle está pidiendo medidas y alguna que tomar.
4: El segundo se ha hecho para contentar a Sumar y nada más. Sumar se plantó, exigió y ya se acabó esto. Y yo creo que ha sido eso, una forma de decirle a Sumar, venga, vale, lo que vosotros queréis, ahí os lo doy. Y creo que el primero, que tenía más opciones, es el hijo del anterior, que hace tres meses creo que fue, ¿no? Que se rechazó en el Congreso de los Diputados porque Jus votó en contra. Este tiene más viabilidad, tiene más sentido en algunas cosas, y creo que sí está más pensado, porque es el hijo de aquel y hereda muchas cosas de aquel, ¿no? Con lo cual yo creo que este sí tiene más viabilidad, pero sigue pensando que bueno, que todo depende de los de siempre y de que quiera Puigdemont, etcétera, etcétera. Yo de todo esto solo saco una conclusión positiva de toda esta movida que se ha producido, y es que por fin el ciudadano de a pie se ha movilizado para exigir derechos, que a lo mejor no le están dando lo que ellos quieren y piden, pero por lo menos ya dejamos de estar en casa cabreados, dejamos de responder al CIS diciendo que es el primero o segundo problema que más nos preocupa, y hemos empezado a salir a la calle y a protestar y a decir, háganos un poquito de caso. Creo que es la única parte positiva de todo esto.
3: Os lo decía yo la semana pasada, y entonces, bueno, teníamos dudas sobre la respuesta ciudadana, pero al final, fijaros cómo la cosa se está montando, y lejos de enfriarse, pues al revés, se va calentando. Javier, ¿qué pronóstico le vemos a toda esta serie de protestas, plataformas como la que se va a constituir aquí en Castilla-La Mancha y demás?
2: Estoy de acuerdo totalmente con lo que ha dicho Guillermo, que luego lo puedes criticar y decir, y estos de la Puerta del Sol son unos tal o unos cual, o los cabecillas resulta que luego han estudiado en universidades privadas, no lo sé, lo que quieras, pero en principio es positivo que la gente por lo menos hable de lo que luego, como decía Guillermo, en las encuestas de valoración de las preocupaciones de la gente, aparece en primer lugar. O sea, que se establezca, que se abra un debate sobre la vivienda y sobre qué hacemos en España para que una persona pueda acceder a un derecho constitucional que está establecido con letras grandes en la Constitución, el derecho a una vivienda digna. Entonces, que se haga un debate sobre eso, cuando hoy por hoy es un sueño imposible vivir en una ciudad o en la ciudad en la que quieres, que aunque luego te salga Albert Rivera diciendo que te puedes ir a un pueblo que esté por allí y teletrabajas y no sé qué, no, pero es que a lo mejor uno quiere vivir en una ciudad y no puede, es imposible, porque el precio del alquiler y no te digo ya de la compra, es prohibitivo. Entonces, que se establezca un debate sobre eso, a mí me parece muy positivo. ¿El futuro que puede tener esto? Pues hombre, si te vas 15 años atrás y te analizas un poco cómo terminó todo aquello, cómo fue luego realmente utilizado por Podemos, que es que salió de allí, de la acampada de Sol, y lo que ha quedado al final de todo aquello, pues hombre, te parece un poco pesimista todo, ¿no? Y si encima te das con el refrán de que las segundas partes nunca fueron buenas, pues te pones más pesimista todavía, ¿no? Sobre el resultado que pueda tener lo de la acampada esta de de la Puesta del Sol. A mí, si esto se traduce en un cambio real, en un cambio real de todo lo que se está haciendo en vivienda en España, y que se pueda por lo menos poner la vía de solución y que haya más oferta de vivienda y que haya más vivienda social y que haya lo que hay en otros países europeos, más alquileres asequibles para la gente y para la gente joven y para todo el mundo. Si todo este movimiento consiguiera eso, vamos, chapó. Ahora, si lo que quieren es meterse en el mundillo político, como Pablo Iglesias y demás, para al final acabar comprándose un casoplón en Galapagar, entonces ahí ya, ¿sabes? Ahí no me gustaría.
1: Fernando, mira, un dato. En las últimas, ayer, entre las 10 de la mañana y las 2 de la tarde, en Idealista desaparecieron, solo en la ciudad de Madrid, 2.500 casas en opción de alquiler. Había 11.500 en alquiler y en apenas 4 horas acabó habiendo unas 9.000.
3: Personal que teme que la entrada de la nueva ley malogre su objetivo de alquilar.
1: Lo que interpretes.
3: Maripau, bueno, ¿qué pronóstico le das tú a esto?
0: Y 5.000 millones en 24 horas se paralizaron de inversión de fondos de inversión. Te puede parecer bien, mal o regular, pero son inversiones que se paralizan.
5: Sí, para la construcción de viviendas,
0: horas,
5: es verdad.
0: Claro, claro, sí, se quedaron paralizados en 24 horas. ¿Qué va a ser de esos 5.000 millones? Pues no sabemos, pero no olvidemos que, como dice Guillermo, en la construcción de vivienda resulta que se contrata mucha gente, ingenieros, soldadores, etcétera, etcétera. Quiero decir, de una pirámide, de la base a la cúspide, muchos puestos de trabajo. Bueno, pues eso ahí también se ha quedado parado. ¿Qué es lo que yo preveo? Yo, que siempre soy muy crítica con las amenazas de Junts, es porque es como que le enseña los dientes, ¿no? Y, sí, y luego reculan y repliegan, ¿no? Repliegan velas, siempre es lo mismo. Pero yo creo que esta vez a mí me da que no va a salir. Me da que no va a salir. Por supuesto, el segundo, o sea, la locura esta que le ha concedido a Sumar, que es que además parecen como un papá con el niño pequeño, ¿no? De decir, venga, va, te voy a dejar salir, pero luego sabes que no le vas a dejar. O sea, que sí. Y, pero bueno, venga, va, para que se calle, ¿no?
3: Porque el típico, si no, tira y afloja.
0: Claro, vaya, si no le doy algo, si no le hago creer, va a estar dándome la matraca toda la tarde y no soporta al niño. Entonces esto es lo mismo, es lo mismo. Bueno, les ha dejado el segundo, pero eso no conduce a nada. Eso, vamos, que legalmente no se puede aprobar ese texto.
3: Bueno, 9:25 y se nos ha quedado cortita la tertulia, pero es que además tenemos visita. 9:25, le buscamos otra cara a la actualidad de este jueves.
1: ¿Es él?
3: Yo creo que es él, pero es que no se
1: vale. Pálpame.
3: Ha perdido tanto peso. Agustín Durán, buenos días.
6: Hola, buenos días.
3: ¿Cómo estás, hermoso?
6: Bueno, pues,
3: menos hermoso.
6: Estoy hermoso. Y aparte también la emoción hincha también.
3: La emoción
6: de poder veros aquí.
1: Pero nos hemos mirado Fernando y yo como diciendo, pero es él de verdad.
3: La ropa mucho más holgada ahora, ¿eh?
6: Sí. Pero tenía que, a ver, tampoco tanto. Además, anoche me porté muy mal.
3: Anoche pecaste.
6: Sí, desde que estoy poniéndome a adelgazar, mi mujer hizo pizzas caseras.
3: Pero eso no engorda.
6: Y claro, yo que estaba cenándome unas zanahorias, un queso fresco y estas cosas, dije, joder, digo,
3: eso no se hace, hombre.
6: Por un día tampoco a lo mejor pasa nada, ¿no?
3: Nada, hombre.
6: Así que hoy pues sin comer todo el día, ya está.
3: Pico, ¿sabes? Cerrado todo el día y ya
6: pico,
3: está.
6: Pico cerrado y para adelante.
3: Aquí ha venido con la camiseta de Argentina, que ha demostrado esta noche que hay vida sin Leo Messi. O sea que...
6: Sí. ¿Tú crees que venga yo con la camiseta de Argentina tiene que ver algo también con la manera que cada uno deja su selección, teniendo en cuenta...
3: Por comparación, claro, con el profesor Ronaldo, que también esta noche se ha ido enfadado porque lo tuvieron calentando allí mucho tiempo y se enfadó.
6: Ha hecho un Paco Umbral, en toda regla. Sí. Ha venido a hablar de su libro y si no se habla de su libro, pues me voy.
3: Un Fernán Gómez esto de
6: a la mierda.
3: Va usted a la mierda.
6: Me pone usted a calentar, a la mierda.
3: Va usted a la mierda.
6: Pero la principal razón por la que he venido es porque tenía miedo de dejarte solo hoy, Fernando. Ajá. Porque claro, con todo lo que está saliendo en el BOE, teniendo aquí al BOE lover de Rubén García Castelbón,
1: estoy loco, Agustín.
3: Está loco con
1: todos los días. Madre mía.
6: Está loco.
1: Mi mujer me ha dicho que pare ya, por favor.
6: Claro, claro, lo sabéis, ¿no? Maripau, sabes que está refrescando todo el día el BOE, Rubén, lo tiene.
1: De los mejores días estos, de verdad.
3: A ver si sale algo nuevo todas las mañanas ahí.
1: Hoy se me ha hecho corto.
6: Sí, claro,
3: 8 páginas nada más. El Mari Carmen 2 era muy corto.
1: Ni lo he disfrutado casi.
6: O sea, hay gente que tiene otras aficiones, ¿no? Guillermo seguramente pues te preferirá otro tipo de lecturas, ¿no? Pero aquí Rubén es ponle un buen BOE.
3: Con un BOE y un bocata de jamón de York se echa a la mañana, pero vamos, claramente.
6: Pero no te preocupes, que yo creo que hasta las elecciones va a salir unos cuantos BOEs, ¿eh? Va a haber. De hecho, no descartemos que mañana salga otro nuevo, ¿no? Esto es.
3: Sí, otro decreto.
6: Una trilogía, ¿no? Como el Señor de los Anillos, bueno, claro. Y todas estas cosas, los pilares de la tierra, que salga la
1: cura. Sí, porque dos queda un poco.
3: Ahora
1: como cojo, ¿no?
3: Hace falta como un tercer decreto que anule los dos anteriores. Claro, claro. Eso ya sería maravilloso. Y entonces mañana llega al Congreso.
0: No lo descartéis.
3: Claro, y mañana llegan al Congreso y luego no saben lo que votan. Y dicen que luego, claro, nos metemos con los diputados, los pobres, porque se equivocan en el voto. Pues sí, es que claro, ya no sabe uno ni lo que está
1: debatiendo. Alguno mañana vota el 2 y claro, en vez del 1 claro, y el 1 en vez del 2.
3: Claro, además, como le ponen los nombres de la gente, como los barcos, Mari Carmen 1 y Mari Carmen 2.
6: Claro, no, además.
4: Pero, de todas maneras, en el Congreso solo tienen que mirar los diputados lo que marca el portavoz.
1: Pero
4: el
1: como,
4: uno,
1: te,
4: el dos,
1: como
4: tal,
1: te despistes,
4: pero
1: eso
4: no tienes que leer tampoco, ¿eh?
3: Te marcan el 1 o el 2 y ya no te acuerdas si el 2 era el 1, si la cual era la abstención. No es tan fácil.
4: Pero no se tienen que leer el BOE. De hecho, no lo leen.
1: Hombre, después deberían. También te lo digo.
3: Eso se lo lee uno. El jefe de BOE.
6: Sí. Creo que tiene mayores entretenimiento. A mí no me gusta el nombre del decreto. Y no es por la señora esta. Uh-huh. Es porque Mari Carmen se llama mi madre.
3: Claro.
6: Y cada vez que veo el decreto de Mari Carmen, pues pienso eso, de que me tengo que comer 6 albóndigas aunque le haya pedido 3.
1: Yo que solo pienso en la canción.
6: Claro, y también, yo también, es verdad. Todo el día Mari Carmen, Mari Carmen.
1: Tu hijo está en la After Hour.
6: Tu hijo está leyendo el BOE. Es la nueva historia.
0: No empecéis, que eso se mete y
6: nos
0: sale de la cabeza.
6: Sí. No sale. Pero bueno, para irnos un poco de esto, como siempre. Quiero hoy que hablemos de, porque yo no sé si esto pasará en el Congreso. Uh-huh. En el Congreso hacen, tú que has estado allí trabajando, Fernando,
3: ¿sí?
6: Hacen también cenas de estas a final de año.
3: En Navidad.
6: La
3: entrega de premios, claro, de la APP, la Asociación de Periodistas Parlamentarios.
6: Sí.
3: Y van los diputados y diputadas allí. Es muy bonito.
1: Eligen al mejor.
3: Sale alguien tocando una guitarra. Muy bonito.
6: ¿Vito Quiles va este año? ¿O está confirmado?
3: Ya
6: o...
3: no, porque le han retirado la acreditación. Por agitar demasiado al personal.
6: Por agitar.
1: Ha conseguido entradas para este año. Y como para el Barça Madrid.
6: Estaban sold out ya las entradas. Es que yo reconozco que pertenezco a ese porcentaje de seres humanos que estas cenas o fiestas de empresa o tal, voy con un poco, con el hocico un poco torciete. Yo no soy...
3: ¿Eso?
6: No sé, es que me parece que hay veces. A ver, no es el caso de esta Santa Casa, ¿no? Uh-huh. Donde lo más que puede pasar es que uno de los trabajadores saque una guitarra y se cante unas canciones.
3: Qué vergüenza,
6: ¿no? Fernando. Esto
3: con coplas dedicadas a cada uno de los compañeros.
6: Claro, claro, claro. Pero
1: Agustín, ¿tú como autónomo con quién haces la cena?
6: No, a ver, yo ahora mismo con autónomo con nadie. Gracias a Dios.
3: Pero, con el presidente de la Asociación de Autónomos de Castilla-La Mancha, con Miguel Ángel Rivera.
6: Pero durante muchos años, trabajando en otras cosas, pues sí tenía la obligación de ir a esas cenas o ser un vinagre, ¿no? Decir, claro, bueno, es que. O poner cualquier tipo de excusa, que cuando ya nacieron mis hijos, pues ya son la excusa perfecta de decir, que el muchacho es que a ver si se va a despertar el muchacho con 15 años por la noche y no voy a estar yo allí y se va a joder la cosa. Bueno, es que estas cenas o estas fiestas o estos eventos de empresa, no tienen por qué ser cenas puntuales, también a veces traen problemitas, ¿no? Por ejemplo, os voy a hablar del caso de Shannon Barnes.
3: ¿Qué le ha pasado?
6: Que es una ejecutiva a la que despidieron por emborracharse en un viaje de trabajo a Austria y acabar durmiendo en la sauna del hotel.
3: Bueno.
1: No me parece tan grave.
3: Pero de claro, la sauna...
1: ahora te cuento yo una.
4: Pues lo han despedido.
6: Sí, la han despedido, Guillermo. La han despedido porque no solamente, claro, aparte de pillarse el cebollazo, uh-huh, cuando llegó a la habitación había perdido las llaves del hotel. Y entonces, por no quedar regular, bajando a la recepción, allí un poco mecedora, uh-huh, lo que hizo fue buscar uno de esos espacios comunes, como es la sauna, y ir a la sauna y dormir allí, ¿no? Entonces,
3: claro,
6: esto la despidieron. pero ella alegó que es un despido injusto, uh-huh, discriminatorio, porque dice que otros compañeros que salieron con ella también estuvieron pegando al sifón y a ellos nos los echaron a hacer puñetas, ¿no? El caso es que, ojo, de aquí donde viene lo maravilloso, pide 88 millones de euros
3: de indemnización.
6: De indemnización.
3: Poco me parece.
6: Porque claro, uh-huh, ella, entre otras cosas, dice, es que, claro, ahora por la denuncia esta ya todo el mundo se ha enterado de que a mí me gusta aliñar la Coca-Cola, ¿sabes? Yo tenía aquí un estatus.
1: Pero 88.
6: Claro, y fíjate, Rubén, cómo será la cosa. Esto es que ella no se ha leído el BOE británico, porque la mayor indemnización laboral que se ha dado en Reino Unido ha sido de 5,3 millones de euros. O sea,
1: que no está mal, ¿eh?
6: Que tampoco está mal.
3: Pero ahora multiplicarlo un poquito más.
6: Claro, hasta los 88 hay un.
3: Bueno, ¿cuánto cuesta restaurar la imagen de una persona? Claro. A lo mejor, o si lo piensas, oye.
6: Hombre, yo qué sé, depende de la imagen. Si hablamos de la. Si fuese, por ejemplo, la mía, a mí a lo mejor hasta me hacían un favor sacándome esta noticia.
1: Yo tengo un amigo que cena de empresa, las ventas cuando la cierran, que sabéis que hay eventos, cierran las ventas, pues ahí se cierra 400 personas. Borracho perdido.
3: Vale, hombre.
1: Totalmente desnudo.
6: Ahorrando pelicos.
1: E intentando ligar con la mujer del jefe.
3: Bien, muy bien. Muy bien.
1: Y no fue despedido.
3: Y no fue despedido.
1: Y no fue despedido.
3: Eso es una empresa, hombre.
1: O sea, que fíjate, es una empresa seria. Empresas que se lo toman a bien.
6: Sí, sí, sí.
1: Amigo al que prohibí beber en mi boda, por cierto.
3: Ex amigo.
1: No, amigo. Ah, bien, no podía, en mi boda no podía beber.
3: Ya. Pues sería el único.
1: Por lo que fuera.
6: Y un trabajador podría despedir a su jefe, porque yo tengo una parecida. ¿Sabe?
1: Mira.
6: La mía no fue. Yo recuerdo en una de las cenas de empresas de la Escuela Municipal de Música hace años, cuando yo me quería ir y el que era el director me decía: espérate, así me acercas a mi casa, tú que no bebes, claro, tú traes el coche.
1: Es que, claro, es que tú tienes un problema.
6: Claro, tengo un problema, espérate, no sé qué. Además, sufrió un pequeño episodio de enamoramiento transitorio nocturno, desde que hace que no te quiera, no se quisiera retirar.
3: Claro.
6: Mientras tenía, pues, a la vista.
1: Opciones, claro, digamos.
6: Además, él, claro, yo que era un espectador, veía que no había ningún tipo de opción, pero él estaba ahí.
3: Pero él estaba.
1: Claro, tú veías un partido diferente.
6: Claro, sí, yo estaba viendo. Yo
3: veía posibilidades de empatar, por lo menos.
6: Uno estaba leyendo el As y otro el Sport, ¿sabes? Era una cosa que no tenía nada que ver el
3: partido. Blanco y negro.
6: Y de repente, ya, pues cuando ya consigo a las 6 de la mañana, ya porque estaba, había cerrado el sitio y ya la muchacha se iba a su casa, claro, tal, se me montó en el coche. ¿Y sabéis cuál es el obsequio que me hizo ese señor? Nada más sentarse en mi coche.
3: Pues
6: yo creo que tuve que llevar el coche se me lanzó una ventosidad, pero además, conforme se sentaba, ¿no? Se sentó y cerró la puerta y dije, ala.
1: O sea, en vez de hacer ruido cuando te sientas,
6: No. Fue perfectamente. Y el olor de una noche larga, ¿sabes?
3: Yo dije, era tu jefe.
6: Y era mi jefe.
3: A lo mejor venía en el contrato, eso. Típica letra pequeña que no lees.
6: No venía en el contrato, pero yo te digo.
3: Confiere al jefe el derecho a ventosear en presencia del empleado.
6: Yo siempre. Nunca meto el coche en el patio de mi casa en Picón y ese día lo tuve que meter para dejarlo con las ventanas y las puertas abiertas.
3: Claro.
1: Le sigue saludando cuando lo ves.
6: Y le sigo queriendo encima, ¿sabes?
3: Una bueno, 9:35 a tu derecha. No sé si te has fijado que está Juanma Lorente.
1: Hombre,
3: ya.
1: Hombre.
3: Para capitanear el magazine a partir de ahora.
1: Y a ver cómo continúo yo con esto después de esto. La anécdota del amigo de Rubén me ha llenado de gozo, de verdad. Eso es una cosa.
5: Se dedica al sector inmobiliario, por cierto.
1: Tiene una entrevista hoy.
6: No será de Urbagestión, no será.
1: Ojalá. Pues entonces tenemos que ponerle pixelarle el número de teléfono y todo al muchacho, porque ya están pixelándolo todo. Bueno, nada. Nos vamos hasta las 11, vamos a estar hablando de lo divino y de lo humano.
3: Vamos a hablar
1: del pan
3: hoy, Agustín.
1: Sí, vamos a hablar del pan.
3: Eso es una
6: Lo he escuchado,
1: Antes me estaba preguntando Andrés Quiñones, nuestro técnico, que después de los caracoles y después de los embutidos y las cosas de sabor Toledo que traíamos hoy, pues hemos mandado a por pan a Lucía Sala.
5: El pan no engorda, hemos dicho.
1: Hemos sacado una estadística curiosa. En los últimos 10 años hemos dejado de consumir un 25% del pan que comíamos.
6: Yo reconozco que estoy.
1: La gente ha bajado el consumo de pan, así que vamos a hablar con distintos panaderos y vamos a estar hablando también con consumidores en torno al pan, en torno a todas sus circunstancias y subidas
7: de precios en tan solo unos minutos.
3: Pues nada, bueno, todos hasta las 11. Agustín, ¿mañana hablamos o qué?
6: Sí, hombre.
1: ¿Te quedas aquí, Agustín?
6: Hombre, me quedo. Hoy tengo una jornada. Ahora voy a la presentación de la programación.
3: A la programación, claro.
6: Que me ha tocado además presentar al líder supremo de esta Santa Casa.
3: Hombre, ¿sabes? Claro.
6: A Jorge Jaramillo. Soy el que presenta su programa, con lo cual estoy henchido de gozo. Así pues que...
1: Con la camiseta argentina vas muy bien.
6: Sí, sí, la voy a presentar así. Voy a decirle que me dejen un traje de esos que le ponen a Jaramillo cuando hay un especial de Nochebuena, Nochevieja.
3: Ah, sí.
6: Es que siempre dice la misma frase: este traje parece que se lo han robado un muerto.
3: Qué elemento. Bueno, Agustín, hermoso, hasta mañana.
6: Venga, un beso, familia.
3: Guillermo, Javier, Maripau, Rubén, gracias por estar esta mañana con nosotros. 9:37, buenos días y buenas noticias.

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1: Saludos, ¿qué tal? Muy buenos días, sean todos bienvenidos hasta las 11 con J. García en la producción, Lucía Sala y Víctor Carmena en la redacción y Rian Sárez González en la realización técnica. Jornada hoy en la que vamos a estar hablando de muy distintos asuntos hasta las 11, pero en la que empezamos sobre todo, Víctor Carmena, ¿qué tal? Muy buenos días.
2: ¿Qué tal? ¿Cómo estás?
1: Hablando del pan, y tú habías sacado datos curiosos a tener en cuenta, ¿no?
2: Sí, sobre todo lo que avanzabas tú, que ya comemos el 25% menos que hace años. Pero es que claro, entre otras cosas, en 2020 no costaba la barra como 60 céntimos y ahora ya podemos comprar la barra a 1,15, o sea, casi el doble.
1: Están en unos precios que nos han llevado a ver incluso escenas e imágenes que se han hecho muy virales de panes a $60 en Estados Unidos. Pan gourmet que nos hemos acostumbrado a verlo a 4,50, a 5 euros, a 6 euros, cuando no hace tantos años, justo antes del cambio del euro de la peseta al euro, estaba en 50, 60 pesetas, lo que venían a ser 30 céntimos. ¿Tú te imaginas si alguien pusiera ahora la barra 30 céntimos?
2: No, volarían, pero claro, ya no.
1: Bueno, a Lucía Sala la hemos enviado a una panadería, a un horno, para ver cómo está la cosa, y dice que el olor ya le ha ganado. Hola Lucía, buenos días.
3: Hola, muy buenos días, ¿qué tal? Mira, estoy aquí que yo creo que no voy a volverme a la redacción, ya os lo digo, porque vamos, no te digo yo cómo huele esto, la verdad.
1: ¿Qué tenemos?
3: Tengo aquí a mi lado a Jesús Morales, que es el propietario de la panificadora Canta el Gallo. Estamos aquí dentro de la nave, que bueno, se pueden ver todas las máquinas de todo este proceso de producción del pan y de sus famosos panes de hamburguesas. Jesús, ¿qué tal? Buenos días.
4: Hola, muy buenos días.
3: Estábamos hablando, ¿no? Me estaba enseñando este proceso de creación del pan, que me lo ha explicado con mucho ímpetu. Entonces, no sé si queréis que lo expliquemos ahora,
1: explícanos,
3: pero conectemos,
1: explícanos
3: porque es
1: largo, el proceso,
3: ya os lo digo.
1: Explícanos el proceso, vale, pues de forma abreviada, y a qué hora se han puesto esta mañana ya a hacer pan.
3: ¿A qué hora se han puesto esta mañana,
4: Jesús? Pues hemos empezado a las 4 de la mañana. Es el primer turno que entra a las 4 de la mañana.
3: Oficialmente abren a las 8 y media, pero ya me ha estado contando que aquí los trabajadores madrugan mucho antes. ¿Por dónde empezamos?
4: Bueno, pues todo el proceso empieza en el obrador, que aquí es donde tenemos las máquinas, las amasadoras, boleadora, refinadora. De aquí pasa la masa al tren de laboreo, donde se hace un pequeño reposo inicial para luego darle forma a las barras y otro tipo de panes. De ahí pasamos a la fermentación, que depende de la variedad, pues puede estar entre 2, 3, 4 y hasta 5 horas.
3: La fermentación es una cámara enorme que tengo aquí delante, enorme, que es como un frigorífico, pero desprende bastante calor, ¿no? ¿A cuántos grados suele estar para que el pan fermente en condiciones?
4: De media suele estar a unos 32 grados con un 70% de humedad.
3: Vale. ¿Y a mi izquierda qué tenemos?
4: Y a tu izquierda pues tenemos los dos hornos de los que disponemos, que es uno es de solera refractaria, digamos que es el predecesor de los antiguos hornos de suela, de los antiguos hornos de leña, y tenemos un horno de convención, como lo que todo el mundo tiene en sus casas, pero industrial, grande.
3: ¿Y cuál es ese resultado final?
4: El resultado final pues es un pan.
3: Espera, que estamos ahora mismo que me está sacando una barra de pan que tiene una pinta.
1: A ver, ¿cómo huele eso y cómo cruje?
4: Al final es un pan crujiente, mira, como no sé si se puede escuchar.
2: Uy, cómo apetece.
4: No sé si se ha oído.
2: Sí, sí, se oye, se oye.
4: Crujiente recién hecho, ¿vale? De Viena, también hacemos pan caneal, pero nuestra especialidad son los panes de hamburguesa, hacemos un poquito de todo.
3: Sí, de hecho tengo también de frente aquí una serie de panes de hamburguesa que me decías que unos eran de semillas de amapola, ¿verdad?
4: Sí, tenemos un pan con cerveza negra con semilla de amapola. Este que ves aquí delante es el pan de hamburguesa tigre con harina de malta y harina de arroz. La clásica, este es el bagel, el mini bagel. Tenemos el pan de aquí también con tinta de sepia y carbón activado, con sésamo blanco. Y pan con bacon picado y con extracto de humo. Dentro de 23 sabores que tenemos diferentes.
1: ¡Ostras!
3: ¿Y cómo están viviendo desde la panificadora este encarecimiento, ¿no? De los productos como el trigo?
4: Bueno, como te decía anteriormente, me preocupa un poco más el tema del encarecimiento de los combustibles, ¿vale? Tanto de la gasolina y el gasoil, que tenemos vehículos de los dos tipos, pero también del gas natural, que es como funcionan nuestros hornos. El gas natural nos ha metido un palo bastante, bastante importante, porque al fin y al cabo los trigos suben, pero bueno, yo me puedo pelear con mis fabricantes y bueno, comprando algunos kilos, pues puedo mantener el precio, pero eso no puedo. O sea, con el tema de los combustibles es lo que hay.
3: ¿A cuánto está ahora mismo esta barra de pan que acabamos de partir en directo?
4: La barra de pan la tenemos a
3: 1,15. ¿A 1,15? ¿Y a cuánto estaba hace dos años?
4: Hace dos años pues rondaría el euro y cinco.
3: Bueno, Juanma, pues esto nos cuentan desde la panificadora.
1: Enseguida volvemos contigo. Ella está en Toledo. ¿Decías algo, Víctor?
2: No, al hilo de lo que estaba comentando Jesús Morales de la panificadora, que al final tiene mucho sentido lo que dice. Él se puede pelear con sus proveedores, puede negociar los salarios, porque obviamente con el tiempo también van subiendo, pero hay algo que es muy importante, los costes energéticos y los costes de transporte de combustible es algo que les está lastrando muy mucho.
1: Que el pan es decisivo en la cesta de la compra de todas las familias es una obviedad. Hoy queremos hablar un poquito de la historia del pan y también de cómo nos relacionamos con este producto de primer consumo, de primer orden. Hemos decidido llamar a una de las personas que conocemos que más sabe de pan. Cuando era joven ya nos ha contado muchas veces cómo iba repartiendo el pan en su bicicleta. En la cesta de su bicicleta acumulaba las barras. Hoy tiene una empresa ya de sexta generación. 225 años cumplen el próximo 2027, el año que viene. Y bueno, pues en la empresa hay ya medio centenar de trabajadores. Jesús López, amigo, un saludo. ¿Qué tal? Muy buenos días.
5: Buenos días, Juanma, ¿qué tal?
1: ¿Cómo ha cambiado la vida en torno al pan?
5: La vida ha cambiado en torno al pan lo mismo que ha cambiado en torno a toda la manera de vivir. Antes viajábamos en caravanas y ahora pues viajamos en coches, en avión, en tren, hemos cambiado todo. Y entonces el pan pues también se cambia. Lógicamente la panadería no se puede parar, porque si nos paramos pues nos quedamos antiguas. De tal manera que sí, ahora mismo el consumidor, que es lo que a nosotros nos va marcando las pautas, pues va demandando otro tipo de pan. Acabo de escuchar a mi antecesor y efectivamente pues las largas fermentaciones son maravillosas y lo que único en el tema del pan, la fermentación es lo que le da la diferencia con otros panes de otras clases. Por tanto, las panaderías pequeñas, las panaderías de barrio, de pueblo, pues todas tendemos a fermentaciones largas, a cuidar muchísimo la calidad del pan en cuanto al sabor, en cuanto a la digestibilidad, en cuanto a la salud, y entonces metemos todo en el mismo saco y hacemos unos panes pues maravillosos.
1: A Lucía le habíamos pedido que se fuera a un sitio con despacho de pan, pero que tuviera horno, que ¿sí? estuvieran fabricando desde primera hora ese pan. Vosotros en Panadería Jesús tenéis desde hace ya, de hecho Jesús vive justo encima de su panadería, tenéis el horno y tenéis también el despacho, pero es una figura, esa de entrar y oler cómo está saliendo la barra del pan del horno, que cada vez se ve menos, Jesús.
5: No, cada vez se ve menos en las ciudades grandes. En los pueblos todavía se sigue viendo la panadería. El panadero en los pueblos es un servicio más que estamos dando, y además, como bien dices, yo como decía Lucía, el olor a pan es indescriptible. No, yo por lo menos soy incapaz de definir qué es el olor del pan.
2: Lo que es indudable es que, ¿qué tal? Buenos días, soy Víctor. Es que te abre el hambre. Tú puedes no tener nada de hambre y de repente entras a una panadería, huele así y te llevaría a la panadería
1: entera. Te llevarías todo. ¿Cuántas referencias tenéis ahora en Panadería Jesús?
5: Nosotros ahora mismo estamos en 160 referencias distintas.
1: Tócate. Y tenéis desde ahora las tostadas estas de tinta de calamar y elementos de chocolate y ahí hasta la barra tradicional de toda la vida.
5: Sí, claro, la barra tradicional de toda la vida. Nosotros estamos ubicados en Pozo Cañada, en un pueblo que somos en torno a 3.000 habitantes, y la panadería Jesús estará dando servicio en Pozo Cañada por los siglos de los siglos. ¿Y quiero decir con esto?
1: Sí, dime.
5: Ahora mismo la barra tradicional, pues a nosotros nos representa un porcentaje muy bajo en cuanto a nuestra producción y en cuanto a nuestra venta, claro, lógicamente. Elaboramos productos desde 3 gramos hasta 6 kilos.
1: Y cuando te dicen de barras de pan, lo de Nueva York de $60 hay que tomárselo a lo que es, a un elemento más de marketing y mercadotecnia que de otra cosa, pero cuando ves hogazas, barras de pan a 5 a 6 euros, ¿qué piensa el panadero tradicional?
5: El panadero tradicional, como cualquier negocio, tiene que hacerlo rentable. Y entonces el precio de una hogaza que valga 5 euros no es ningún escándalo, ¿sí? Siempre y cuando ese producto se haga valer 5 euros. ¿Para eso qué tiene que hacer? Pues dar el servicio y dar lo que el cliente quiere encontrar en esa hogaza. Quiere encontrar un pan que le esté bueno, que le sepa bien, que le dure días, que el estómago no le ayude a hacer la digestión y bueno, pues luego también que se comporte muy bien con el medio ambiente. Y entonces eso tiene un valor, ¿eh?, que en otro tipo de panes y en otro tipo de negocios de panadería, que no son precisamente los del artesano, pues eso lo tienen menos en cuenta.
1: Nieves Roncero es presidenta de la Unión de Consumidores en Albacete. Hola, Nieves, un saludo, buenos días.
6: Hola, buenos días.
1: ¿Qué representa el pan en nuestra cesta de la compra?
6: Bueno, pues es un básico, quiero decir, raro es la casa que no compra pan a diario. Entonces, es uno de los productos básicos de nuestra cesta de la compra.
2: Claro, Nieves, es que al final hoy ponemos el foco en el pan como un ejemplo, pero sí que convendría hacer un mínimo contexto de cómo está subiendo todo según datos que me dabas. Me parece, por ejemplo, lo del aceite, lo del huevo, me parece una cosa espectacular.
6: Sí, llevamos unos años, sobre todo desde el 2020 hacia acá, que estamos viendo cómo la cesta de la compra se ha incrementado en general. Un 40%, alrededor de un 40%, pero es que hay productos tan básicos, porque dentro de la cesta de la compra hay mucho, pero lo básico, quiero decir, los productos que siempre se ha dicho, por ejemplo, una comida de pobres, entre comillas, huevos con patatas, ¿no? Pues es que ya estás dejando de ser una comida de pobres para convertirse en comidas casi gourmet, ¿no? Porque el aceite ha subido una barbaridad, pero es que los huevos y las patatas también han incrementado su valor. Estamos hablando de los huevos más de un 100%, las patatas alrededor de un 30% y el aceite igual, una barbaridad.
2: Es que hay un caso que es llamativo también, por ejemplo, para las panaderías que hacen otro tipo, por ejemplo, hacen dulces. El aceite, yo ya no me acuerdo, en 2020 recordad que costaba de media 3,80 euros el litro.
1: El litro.
2: Y en 2024 hemos llegado a pagarlo casi a 10. Por suerte ha bajado un pelín, aunque se queda en torno a los 9, pero yo ya ni me acuerdo. El aceite a 3,80 parece eso como...
1: No, ¿qué época o la era? Barra de pan a 50 pesetas. ¿Cuánto costaba esa barra de pan que repartía Jesús López en su bicicleta?
5: Uy, empezamos, yo recuerdo las primeras andanzas mías en la bicicleta, que valía una barra de 350 gramos, 2,80 pesetas. Hablamos del año 60.
1: Pesetas.
2: A mí Jesús me hubiese matado, porque uno de mis recuerdos más bonitos de la infancia, ya prescrito el delito, pero volvíamos del cole y todas las calles, la costumbre en los pueblos, al menos en Madrid dejó ser así, dejaban, no sé si usted lo hacía, Jesús, la bolsa colgada en la puerta con el pan. Entonces, os podéis imaginar los amiguitos que salíamos del cole con más hambre que los pavos de Manolo, pues más de una barra no llegó a la mesa de la puerta en la que
5: no
2: estaba.
1: Yo creo que eso ha prescrito.
5: Terminó jugando al fútbol.
2: ¿Qué, perdón?
5: Al fútbol que terminó, la barra esa, terminó en el campo de fútbol de los niños.
2: Claro, efectivamente.
1: Terminó de paseo.
2: Luego no comíamos al llegar a casa.
1: Nieves, claro. nos dice la estadística que hemos mermado nuestro consumo de pan ante la subida continuada de precios.
6: Bueno, no solo es la subida, también es la forma de alimentarnos. Es decir, hay un cambio también de hábitos y ahora tenemos el pan. Hay determinados productos que ahora son como tenemos esta obsesión del cuidado.

0: del cuerpo, de la salud, que está muy bien, pero que tenemos productos como prohibidos o que no favorecen a ese cuidado, y entre ellos está el pan. Evidentemente, por otro lado, también vemos que las panaderías, pues que hacen tipos de panes pues más específicos, más pues, de especialidades, con mejores harinas, tal, pues eso sí que yo por lo menos en el circuito en el que me muevo sí que veo que esas panaderías tienen bastante clientela a pesar de que el pan ha subido y es más caro que luego el pan común, que es el que tenemos un poco, el que por este cuidado, aparte de la subida, pues tenemos un poco que apartamos porque consideramos que no es tan bueno para la salud o para el cuidado. Entonces, no
1: Desengañémonos.
0: solo es,
1: Sí,
0: claro,
1: dime,
0: no solo
1: dime.
0: es el factor del precio, sino que también los hábitos están cambiando. Es lo que pasa también con los huevos. Hasta hace unos años te decían que comer huevos todos los días era malísimo por el colesterol y demás. Ahora resulta que como para fortalecer el músculo, para el crecimiento del músculo, hay que comer proteína, pues el huevo es la mejor fuente de proteína y como la más económica. Pues aparte de otras muchas cosas que han influido en el encarecimiento del precio del huevo, pues también está ese aumento de consumo del huevo como parte de nuestra alimentación diaria.
1: Lucía Sala, ¿qué estás viendo a esta hora? ¿Qué tienes ahí entre manos?
2: Pues mira, estoy ahora mismo que se acaban de ir muchos trabajadores a hacer el reparto, que se encuentran todo el día con esta labor, muchos de ellos. Y bueno, tengo aquí a mi izquierda a Diego García, responsable del obrador. Básicamente me comentaban que es el que se encarga de que todo vaya bien. Muy buenos días, Diego.
3: Buenos días.
2: ¿Qué te iba a decir? Cuéntame un poco, ¿cómo es tu jornada de trabajo? ¿A qué hora te levantas y qué labores tienes que llevar a cabo?
3: Pues mira, me levanto a las 4 de la mañana, cojo el pedido del día a día, me hago el replanteo de la jornada y bueno, pues eso, me preparo el Viena, luego el Candeal, me preparo ya las hamburguesas para los repartos, para estar pendiente un poquito de todo y bueno, y ese es mi día a día.
2: Tengo también a mi derecha a Sergio Rodríguez, denominado como el indispensable de aquí de la
1: ¿Eso?
2: panificadora. Sergio, escúchame, ¿el pan engorda o no engorda? Que comentábamos esto esta mañana.
4: No, no engorda.
2: Engorda el cuerpo, ¿no?
4: Engorda si te pasa. Engorda el cuerpo. No, pero no, no. Eso es un mito.
2: Es un mito. Bueno, pues también continúo aquí a mi derecha también con Jesús Morales, el propietario de la panificadora, que bueno, también estábamos hablando que antes no hemos hecho excesivo hincapié en que además tienen como una tienda de cara al público en la que puedes entrar y puedes ver todo este proceso del pan. ¿Cómo van las ventas semanalmente?
5: Bueno, ahora después del verano, que los veranos suelen ser bastante malos, ya en septiembre remontamos un poquito. Pero como venimos con algún kilito de vacaciones, el consumo no es el que me gustaría a mí. Pero bueno, ya cuando llega el frío, el consumo se levanta.
2: O sea que el consumo, según The Fit, que se encuentre la clientela, va a consumir más pan o menos pan, ¿me comentas?
5: Sí, sí, es así, es así. Siempre cuando llega la Semana Santa, que vamos a tener un periodo de vacaciones, antes pega el bajón. Dulces sí se venden para Semana Santa, pero pan pega el bajón. Luego subimos otra vez, llega el verano y nos ponemos a dieta otra vez para el verano. Nos vamos de verano y cuando volvemos nos ponemos otra vez a dieta del verano. Siempre estamos así, es una línea de sub y baja.
2: Bueno. Las dietas son muy malas, ¿eh?
1: Sí. Un abrazo, Lucía. Dale un abrazo a todo el equipo. Muchísimas gracias.
2: Muchas gracias.
1: Nieves Rocero, un placer como siempre. Unión de Consumidores.
0: Gracias.
1: Hasta luego.
0: Para mí también.
1: Y Jesús López, tendremos que hablar luego largo y tendido. 225 años no se cumplen todos los días, ¿no?
6: No, todos los días no. Eso se cumple cada 225 años. Entonces yo voy a celebrar el año que viene el feliz cumpleaños de 225 y te emplazo para este año y para la próxima vez que cumplamos otros 225.
1: Venga, pues a ver si estamos todos. Algo habrá que hacer para celebrarlo. Un fuerte abrazo a toda la familia de Jesús López, Panadería Jesús.
6: Y se le ocurre, no piense que el pan es bueno.
1: El pan es bueno. ¿Cuánto pan comes tú?
6: Yo mucho. Yo me como una barra todos los días de 400 gramos.
1: Ostras, pues con 79 años...
6: Con una cerveza.

0: una fermentación que tiene de 14 horas.
1: ¡Qué barbaridad! Bueno, pues con ese pan dejamos a Jesús López. Un fuerte abrazo, amigo.
0: Muy bien. Igualmente,
1: hasta luego.
0: Muchas gracias.
1: 9:58, pan calentito, un bocadillo así de...
2: Voy a ver si gestiono todo lo que traiga la Lucía, a ver si a las 11 te queda algo.
1: A ver si queda algo. Bueno, pero tú almorzabas esto del pan con chocolate.
2: Qué
1: o pan
2: rico.
1: Con...
2: Mis abuelos en Año Verde también.
1: El pan hay que reivindicar como... eso, el bocata para los chiquillos y las chiquillas, tanto en el cole como por la tarde a merendar. Un bocata de
2: Pero las calorías
1: salchichón.
2: Que tiene, Juanma, la verdad que no... Una tableta de chocolate y una barra de pan...
1: Bueno, pues no, una tableta entera, echa un trocito,
2: yo, si me pongo.
1: Nos vamos a las 10, las noticias.

0: Son las 10 en punto de la mañana.
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0: Saludos, ¿qué tal? Muy buenos días. Si se incorporan a esta hora a la antena de Radio Castilla-La Mancha, sepan que estamos en nuestro tramo de magazine que nos lleva hasta las 11 de la mañana. Enseguida más contenidos como nuestro mundo rural, nuestro acertijo y mucho más. Pero antes, como siempre a esta hora, actualizamos las noticias con los servicios informativos de esta casa. Ángela Sobrino, buenos días.
2: Buenos días, Juanma. Y tenemos una noticia de última hora. Se va a activar el Meteocan en la región a partir de la 1 de este mediodía. Carmen Martín, buenos días.
3: Buenos días. Sí, el gobierno regional va a activar el Meteocam en fase de alerta por lluvias y tormentas en 3 de las 5 provincias de Castilla-La Mancha, son las de Albacete, Cuenca y Guadalajara. Esta activación de este plan ante el riesgo por fenómenos meteorológicos adversos se produce por esos avisos de nivel naranja y amarillo por fuertes lluvias y tormentas que ha decretado la Agencia Estatal de Meteorología en gran parte de estas 3 provincias. Como decimos, esta activación de forma coordinada y mediante la optimización, dicen, de los recursos para ofrecer una respuesta planificada ante cualquier tipo de situación de emergencia. La activación, Ángela, está prevista a partir de la 1 de la tarde.
2: Gracias, Carmen. El Gobierno de Castilla-La Mancha, que a través de sus servicios jurídicos estudia el contenido de los decretos sobre vivienda. El presidente regional, en una entrevista en Onda Cero, ha vuelto a mostrar su inquietud por el hecho de haberlos partido en dos. Cree Emiliano García Page que genera mucha inseguridad jurídica.
4: Yo creo que hay puntos que se contradicen y hay cosas que pueden ser en términos jurídicos preocupantes. Incluso la entrada en vigor del decreto que se supone que no va a salir, que digamos es de farol, ojo con los faroles, porque por pocas horas que esté en vigor hay derechos adquiridos que pueden producir enormes daños a mucha gente.
2: Y Podemos dice sí y respaldará mañana en el Congreso los decretos de vivienda. Dejaron el peso de la decisión en el sindicato de inquilinas y lo acaba de confirmar Ione Belarran, Televisión Española.
5: En la línea de lo que han dicho los sindicatos de inquilinas. Claro que sí, porque nosotras somos una herramienta en manos de los movimientos sociales. Podemos no va a ser la excusa para que el gobierno siga sin hacer nada, pero dentro de un mes la gente va a ver que los alquileres siguen por las nubes, que se sigue desahuciando a gente.
2: Precisamente para aumentar la presión, el sindicato de inquilinas llaman hoy a hacer caceroladas ante los ayuntamientos a las 8 de la tarde. Además, anuncian movilizaciones para este fin de semana con el objetivo de avanzar hacia una huelga general por la vivienda. Y acabamos de conocer que 2 meses después de la entrada masiva de migrantes a Ceuta,

Hay fecha para que los reyes de España visiten la ciudad autónoma. Va a ser los días 13 y 14. Van a visitar también la ciudad autónoma de Melilla. Es una visita consensuada por el gobierno y la Casa Real.

0: Ha detenido en Jerez de la Frontera un hombre acusado de intentar acabar con la vida de otro en la localidad de Puerto Llano. Ana Belén Henales, buenos días.
1: Buenos días. La víctima recibió un disparo en el abdomen y tuvo que ser trasladada al hospital de Toledo, donde logró salvar su vida tras varias semanas ingresado en la UCI. Los hechos ocurrieron en un barrio conflictivo de Puerto Llano en el transcurso de una reyerta entre clanes. Los autores abandonaron la ciudad tras ese tiroteo y ahora la Policía Nacional ha detenido a un hombre en Jerez de la Frontera, en Cádiz, como presunto autor de un delito de tentativa de homicidio. Los investigadores de la Policía Nacional y la posterior inspección ocular de la Brigada de Policía Científica permitieron identificar y determinar que el principal autor del tiroteo utilizó un arma corta, una pistola del calibre 9 milímetros que no pudo ser localizada en ese momento, pero que lograron encontrar tras realizar varios registros domiciliarios. El detenido está en prisión provisional y cuenta con numerosos antecedentes.
0: Y la Guardia Civil ha desmantelado una plantación de cannabis en la localidad conquense de Olmeda del Rey. Hay un detenido, Trinidad Saiz.
2: Se trata de un varón que utilizaba la segunda residencia de sus padres para la plantación, cultivo y posterior distribución de la marihuana. En la operación se han intervenido 28 plantas de unos 3 metros de altura y 47 kilos de cogollos procesados. La investigación se dilató durante unos meses con vigilancia y seguimiento antes de llevar a cabo el registro de la vivienda. Según informa la Guardia Civil, durante la operación el investigado intentó huir por el tejado hasta que fue interceptado y detenido por los agentes. El hombre ha pasado a disposición judicial junto a la droga intervenida.
0: En Albacete, la Guardia Civil investiga a 2 personas por los delitos de estafa y blanqueo de capitales. Belén Lario.
3: Las investigaciones comenzaron en marzo del año pasado cuando una persona denunció ante la Guardia Civil de Almansa haber recibido un correo electrónico de una empresa con la que mantenía relaciones comerciales, en la que le reclamaba el pago de una factura atrasada por valor de 24.000 euros. La víctima se percató de la estafa al comprobar que el ingreso lo había hecho no a la empresa, sino a uno de los investigados, mediante la estafa conocida como BEC. Sandra Pérez es portavoz de la Guardia Civil en Albacete.
4: La rápida actuación de los agentes permitió bloquear las cuentas bancarias implicadas antes de que los fondos desaparecieran. De esta manera, la Guardia Civil consiguió recuperar la totalidad de los 24.279 euros estafados.
3: Las investigadas son 2 mujeres de Sevilla y Talavera de la Reina, de 21 y 27 años.
0: Y así, Juanma, viene marcada la actualidad de este jueves.
5: Gracias, Ángela. A las 11, nueva cita con las noticias en Radio Castilla-La Mancha y siempre que quieran en cmmedia.es.
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5: 6 minutos sobre las 10, nos vamos hasta las 11, último tramo del día en Castilla-La Mancha Hoy. Que vamos a estar hablando largo y tendido de nuestro mundo rural. Por ahí está calentando ya en la banda Estefanía Clavijos, en nada salta a los encierros en Jerez. Hola Estefanía, buenos días. Ahí estaba Estefanía. Hola, hola, ¿cómo estás?
7: Muy bien, ¿y vosotros?
5: Pues nada, viendo, a ver, ¿has empezado ya a calentar para los encierros o no?
7: Estamos, esta mañana ya en la vereda.
5: ¿Sí? O sea que ya sí. Viene todo.
7: Mira, aquí tengo a mi madre preparando los bocadillos para irse a ver los toros.
5: Pues nada, dale recuerdos a tu madre, enseguida nos lo cuentas. Eso en Jerez, Sierra del Segura, nos vamos al Alcázar de San Juan. Gonzalo Escribano, ¿cómo estás, hijo mío? Muy buenos días.
8: Estoy mirando por la ventana para ver si tiendo o no. Así me ha ido. Porque está el tiempo regulinchi.
5: Bueno, pues nosotros nos ha gustado mucho tus refranes y dichos manchegos hoy, que viene enseguida Lucía con lo que ha hecho en la panadería y lo que ha comprado para nosotros. Estamos más inflados que choto de 2 madres. ¡Qué barbaridad! ¡Cómo nos gustan tus dichos! ¡Qué barbaridad! Bueno, vamos a quedarnos también con Julio César. Hola, Julio César, muy buenos días.
9: Buenos días, Juanma.
5: No sé dónde te pillamos a esta hora.
9: Pues yo en el pueblo, en La Mancha, de donde no intento moverme lo máximo posible.
5: ¿Y te llueve o no?
9: Pues está el día, como dice Gonzalo, está un día un poco guarrero, ¿no? Bueno, pero bueno, es lo que toca ahora, ¿no? Es el otoño.
5: Bueno, pues enseguida hablamos con los tres. Tenemos nuestro Sanedrín del mundo rural. Vamos a estar hablando también de lecciones de vida. Lucía Sala, ya sabe, los jueves habla con una de nuestras personas mayores y nos cuenta historias extraordinarias. Hoy vamos a estar viajando hasta Argentina.

0: desde La Mancha. Así que no se lo pierdan y tendremos hueco también para alguna que otra cosa más. Hasta las 11 con J. García en la producción, Lucía Sala y Víctor Carmena en la redacción y Rian Sares González en la técnica. Estamos a jueves, por fin hemos empezado el mes de octubre. 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

0: Con Estefanía Clavijo, Julio César y Gonzalo Escribano, que por cierto, se me ha olvidado que sacáramos el audio de esos boquerones de su abuela entrando a la sartén. Qué maravilla cuando se ponía eso a freír. Pero además, teníamos otro sonido, este que queríamos traer hoy a nuestro programa.
1: Ha llegado el momento de conocerme un poco más. Me he venido al pueblo a vivir. La ciudad ya me empezaba a abrumar. Y es que cada día que pasaba me sentía menos de ella. Y normal, viviendo en una era en la que parece que se premia lo inmediato y es normal ir con prisa a todos lados, mi cuerpo ya pedía bajar las revoluciones y simplificarlo todo para poder sentir lo que vivo. O al menos ser consciente de lo que vivo.
0: Mario Ruiz Ritmo, bienvenido a Radio Castilla-La Mancha.
2: Hola, muy buena, muchas gracias.
0: Y bienvenido a tu pueblo. ¿Cómo ha sido este tránsito? ¿Cómo ha sido este viaje al pueblo y por qué?
2: Pues la verdad que ha sido mucho más fácil de lo que pensaba. Tenía un poco de miedo al principio, pero pues eso, después de estar toda la vida viviendo en Madrid, yo ya sentía que estaba sobreestimulado. Entonces, no sé, sentía que no disfrutaba ni era consciente de todo lo que hacía y era tan fácil como simplificarlo todo y poner un poco los pies en la tierra. Así que ha sido genial venir al pueblo.
0: Te has conectado directamente a la tierra, ¿no? Has echado cable en tierra.
2: Sí, es que a veces yo creo que es necesario y sobre todo eso, en los tiempos que vivimos, que parece que vamos siempre con prisa y lo tenemos que hacer todo para ayer, pues a veces también es verdad que viene bien un poco recoger cable.
0: Uh-huh. ¿Te esperabas todo esto? ¿Te esperabas primero el éxito de tu vídeo en redes sociales, pero luego sobre todo la sensación que la vuelta al pueblo te haya calmado de esta manera?
2: Pues no me esperaba ni una cosa ni la otra, la verdad. Sobre todo lo de que el vídeo este se hiciera un poquillo viral, pues yo no me lo esperaba. Yo lo subí pues por mí, porque me hacía ilusión. Siempre me ha dado mucha vergüenza ponerme, ¿no? Y ponerme a contar mis pensamientos, y lo hice porque me hacía ilusión, y cuando vi esto dije, hostia, la que he liado.
0: Sí, ¿no? Has vuelto a, creo que era Tomelloso.
2: Efectivamente,
0: a Tomelloso, al pueblo. Julio César, creo que al hilo de lo que nos cuenta Ritmo, tenías también algo que contarnos sobre la tía Lorenza y el comercio rural, ¿no?
3: Efectivamente, porque lo que está diciendo Ritmo, pues es que me parece muy acertado para poder introducir esta cuestión que tiene que ver con el comercio local, ¿no? Con las tiendecillas de barrio, las tiendas que nos han acompañado y que nos acompañan en nuestros pueblos y que son la despensa básica, pero que también funcionan como espacio de sociabilidad donde, bueno, poder desahogarse, hablar con la gente, enterarte de lo que ocurre y también echar en falta si alguien no aparece durante unos días y que pueda saltar la alarma. Entonces, me parecen espacios que creo que están sobreviviendo a los grandes centros comerciales, a las grandes tiendas de alimentación, y que siempre han provisto a los vecinos y vecinas pues de cosas muy dispares, porque lo que siempre conocimos como tiendas de ultramarinos, pues vendían de todo. Podías comprar desde el bacalao que llegaba con motivo de la Cuaresma y la Semana Santa, a la sardina al salar, los tomates, los garbanzos, una bobina de hilo, un dedal o la lejía para fregar la casa. O sea que me parecen espacios sumamente interesantes y que creo que, fijaos, y lo voy a compartir con el resto de compañeros, que esta limitación que ponemos muchas veces entre lo urbano y lo rural, muchas veces creo que queda difuminada, y creo que incluso yo, que he tenido también la opción de vivir en la ciudad durante unos años en Madrid, me daba la sensación que en el barrio donde yo vivía que existía alguna tiendecita de este tipo, que además regentaban personas que venían de otras latitudes. Estos espacios de sociabilidad funcionaban de manera muy similar. Uh-huh. Creo que al final todos necesitamos de esa cercanía, ¿no? De ese trato, de esa convivencia con los vecinos, con las vecinas, de tener un lugar donde confiar, donde acudir y donde tener ese trato más humano que muchas veces y últimamente yo creo que está desapareciendo, ¿no?
0: Teníamos un audio de La España de los Botejara, 1978, Televisión Española.
4: Bueno, y Lorenza, las galletas que son 46.
5: El pimentón
4: que son 30.
5: Roscas.
4: Las roscas que son 65.
5: Plátanos.
4: Los plátanos 38.
5: Un sello de 12 pesetas.
6: Ahí tengo aquí.
5: Espérate. que no le tienes el rey.
0: Uno echa, Gonzalo, de menos el tiempo aquel donde entrabas a la tienda de ultramarinos y te llegaba un olor de multitud de latas, de embutidos, de elementos también, de el bacalao salado, como huele, o te envolvían las cosas en papel de estraza y te llamaban por tu nombre o por el nombre de tu abuelo, de tu abuela, y te preguntaban por la familia, Gonzalo.
6: El nieto de la Pili era yo. Y fíjate que Julio lo ha definido genial y de manera magistral, y era que nos remitimos tanto nosotros y está tan de moda lo rural y los pueblos. Yo también recuerdo mucho estas tiendas definitoria de lo que era la vida antes, que era la vida de barrio. Incluso en los propios pueblos tú te tenías a discurrir por tus barrios. En el mío había de todo, o sea, para poder desarrollar la vida sin salir de él, había de todo. Y recuerdo, os cuento una anécdota muy rápida, que el preferido de la gente joven no eran las tres tiendas de chucherías que había en mi barrio, que para ser un pueblo eran muchas, sino era una droguería, la droguería de Boni. Y era nuestro preferido porque en la droguería de Boni alternaban todas las mujeres. Para mí era un universo increíble, porque había en todos los productos de limpieza y de uso diario se compraban allí, pero sobre todo tenía un loro. Entonces los chicos íbamos a ver al loro. Y además de contarse la vida de puertas para afuera de lo que ocurría en el barrio, porque la contaban las mujeres, también era muy curioso porque el loro de Boni lo exponía de una manera brutal, y porque siempre repetía, siempre estaba diciendo Boni, Boni, llamando al hombre, y siempre decía lo que decía su mujer, Boni, dúchate, coño. Siempre estaba diciendo, Boni, dúchate, coño. Entonces íbamos un poco a ver no solamente lo que pasaba en el barrio, sino también lo que pasaba en casa del pobre el pobre Boni.
0: Claro, Julio César, esos sitios, ahora me encuentro los supermercados estos donde no hay cajeros, donde te haces tú la propia compra, y me pone muy nervioso el tema, porque ya hemos perdido hasta ese momento de conversación de, te has llevado esta lata, esto sale muy bueno, o esto yo lo mezclo con arroz blanco y no veas qué comida te queda para los chiquillos. O sea, esas conversaciones, Julio.
3: Totalmente, es a lo que iba a remitirme antes, ¿no? Que ahora vas a un gran espacio comercial y tienes ya hasta las cajas automáticas para tú autocobrarte, ¿no? Entonces, es verdad que ese trato es lo que habla Gonzalo, porque yo recuerdo, por ejemplo, aquí en Consuegra, cuando él hablaba, ¿no?, de las tiendas de chucherías y demás, que no existían como tal tiendas, ¿no?, como ahora, ¿no?, donde encuentras un montón de chucherías o de galguerías, como decimos aquí en el pueblo. Yo recuerdo en casa de la tía Sabina, que era una vecina ya, eran dos hermanas súper mayores, y la tienda estaba en el comedor de la casa. O sea, las cajas de las fresas, de los caramelos, estaban alrededor de la televisión, que ellas estaban viendo mientras tú ibas a comprar, y como tenían abierto todo el día, podías llegar a mediodía y se estaban comiendo el cocido. Y tú, pues bueno, cogías las chucherías, esas te las daban y te ibas, ¿no? Porque a las 3 entras otra vez a la escuela. Entonces, yo creo que han sido formas de vida y, sobre todo, formas de socializar y de relacionarse, ¿no?, con la vecindad. También la confianza que se depositaba tanto en la gente que acudía como en el propio tendero. Que yo creo que eso ha evolucionado mucho en los últimos años y creo que hay generaciones que eso pues no lo han llegado a conocer. Claro. Y no sé si en algún momento se volverá a tener esa humanización, ¿no?, en relación a estas cuestiones.
0: ¿A Mario cuántas veces le han dicho ya en su vuelta a Tomelloso, nene, pero es que te has vuelto de los madriles?
7: ¡Guau! Pues casi todas las semanas. Casi todas las semanas alguno lo suelta, sí. Pero es que yo creo que también es necesario. Yo, de hecho, siempre se lo estoy diciendo a mis colegas que a lo mejor hay que tirarnos más a la piscina. Que es que luego quedarnos con la espinita de no haberlo hecho peor. Claro. Y lo que estáis hablando, al final la sociedad va cambiando y ahora ya las ciudades están muy abarrotadas y muy masificadas. Entonces, en los pueblos yo creo que siguen habiendo muchas oportunidades para nosotros.
0: ¿Te has encontrado con muchas cosas de tu infancia o no?
7: Pues bueno, sí, sobre todo con gente que a lo mejor llevaba sin ver 20 años. Y joder, y todavía se acuerdan de mí. Me dicen, hostia, ¿cómo has cambiado, hermoso? No sé qué. Y digo, hombre, no está jodido, han pasado 20 años.
0: Y está más crecido el tema. Bueno, tema fiestas, porque aún quedan fiestas en los pueblos y tengo a Estefanía Clavijos. Estefanía, yo estaba pensando, se me venía a la memoria la panadería esta que tienes en tu pueblo tan bonita, esa que hay dos calles más abajo de casa de tus abuelos, que también se llena de gente, de conversación, que tienen de todo y que, bueno, pues es un punto de encuentro familiar, ¿no?
8: Pero escúchame, que aquí tenemos un ultramarino todavía, de los antiguos. Además, Matilde, que fue la portada de Alfresco, tenía sí. un ultramarino de toda la vida y lo siguen llevando las hijas y la hija y la nuera.
9: Y, hay...
8: y le llamamos a Calamatilde, donde vas a comprar todo y entonces dentro hay una cocina donde está la puerta abierta uh-huh. y ellas están haciendo la comida y tú llegas a comprar y ellas están haciendo literalmente la comida o viendo la novela o cualquier cosa.
0: Eso es vida pura y dura, y eso es tejido social, porque esa gente sí que pregunta por ti, te pregunta por todas las novedades, todo es noticia en el pueblo.
8: Exacto, y tú entras y te encuentras pues a todas las vecinas y allí ya echa un rato, que antes ha dicho alguien por ahí, enterarte de lo que pasa en el pueblo, eso se dice golismear.
0: Bueno, eso, pero golismear. Que nos gusta un golismeo, Gonzalo, que nos gusta, que nos gusta.
6: Total, y además también, como decía Julio, preparaban en ti, había mucha humanidad. Yo recuerdo que, como lo ha definido, genial, las tiendas que estaban dentro de los salones o en las cocheras. Y si se ibas a horas introspectivas a la mariquia por chucherías, te decía, vete a tu casa, hermoso, no te voy a atender. Se le decía a tu abuela, ¿qué haces por la calle a estas horas? Y es porque había un cuidado de los del prójimo y una preocupación por los demás y por el devenir del barrio y del pueblo. Entonces, ojalá y recuperáramos ese cariño vecinal.
0: Bueno, Estefanía, ¿cómo calentamos para los encierros? Llega todo lo bueno ahora, el sábado, creo que arrancáis por todo lo alto, ya se toma el pueblo, ¿no?
8: Bueno, hoy ya empieza la verea, que es ya el pistoletazo de salida. De hecho, está mi madre por aquí, porque tenemos aquí un local medio de peña, que ahora te voy a enseñar. Lo que es una nevera de peña. Por si alguien no sabe lo que... Todo el mundo sabemos lo que es una peña. Sí. En fiestas, ¿no? Vale. Pues ha venido mi madre, estaba por aquí preparándose el bocata y la cerveza para irse a ver la verea. Y ya mañana hay un concurso de tirachinas que lleva muchísimos años, que además Manolo García fue uno de los promotores y creadores de este concurso. Viernes carrozas y ya sábado, domingo, lunes y martes encierros y música, como todas las fiestas.
0: Y he visto imágenes de esas cámaras, cómo se llenan de camas, esos cuartos, esas habitaciones que no dan más de sí. ¿Hoy se siguen moviendo colchones por el pueblo?
8: No, hoy ya no. Hoy ya tiene que estar todo montado. Lo que no tengan montado ya, así se queda. Si alguien tiene que dormir en el sofá, ya hoy... que se apañe, pero ya hoy cada uno que se busque la vida como pueda. Las neveras están llenas de cerveza y de pisco labis. Que la nevera, mira, es que tengo yo aquí una. La nevera para una peña tiene que ser del año de castaño.
0: Vale, ¿vale? Ahí vemos la nevera con el cartel de Alfresco.
8: Entonces, tiene un cartel para que no se vea pues el bollo o el rayado, porque como son neveras muy viejas, pues se hacen bonitas con cualquier cartel que tengas, ¿entiendes? Uh-huh. Y entonces, pues nada, botes de cerveza por todos los sitios.
0: Abre la nevera, nada, que vea yo esa nevera.
8: Es una nevera de peña. Veo mucha bebida y poca comida. La comida ya se va viendo sobre la marcha. Al que le dé hambre ya, pues se va apañando como...
0: Pero comer, ¿qué comer? ¿Del bar? ¿Has reservado en el bar de la plaza o dónde?
8: No, es que ahora está de moda que los bares cierren para fiestas.
0: Venga ya.
8: Y entonces, en todos los pueblos, sí. Y aquí ya, este año ya ha sucedido. Y solamente vamos a tener un bar abierto a partir de mañana.
0: ¿Y entonces cómo os alimentáis? ¿Con qué? Si no tienes nada en la nevera.
8: Sí, pero se va preparando, pues se hacen unas tortillas o se encargan unos pollos o cosas así. O se hace cordero, se enciende el fuego y se hace, pero lo importante es que haya bebida.
0: Bueno, escucha, ya para terminar, que vamos cerrando, ¿qué programación vamos a tener en el canal de Instagram de Un Huertillo en Jerez? ¿Qué vamos a poder ver ahí en directo estos días?
8: Bueno, en directo suelo retransmitir las carrozas y luego los encierres que decimos aquí. Encierre.
0: Encierre.
8: Encierre. Que son el sábado por la mañana, domingo por la tarde, lunes por la mañana y martes por la tarde. Desde Un Huertillo en Jerez los retransmitiré y luego los dejaré para que la gente los pueda ver después.
0: Bueno, pues programación total. Cuidado con los vasos, que se acumulan demasiado en los alféizares de las ventanas.
8: Y no los dejéis por ahí.
0: Y mucho ánimo. Tú no sales a correr el encierre. Tú lo ves desde la ventana, como la vieja Alvisillo.
8: Ahí nos juntamos varios y golismeamos la gente que pasa.
0: Bueno, pues que vaya muy bien. Ya saben, están invitados todos a ir a las fiestas de Jerez. Si van por allí, pregunten por la Estefanía. ¿La Estefanía?
8: ¡No!
0: Sí, que seguro que una latica de cerveza tiene en su nevera. Ustedes peguen una voz en alto, la Estefanía, la que sale en la radio. Y ya verá como alguien del pueblo le pone a Estefanía delante, seguro.
8: Yo bien recibo a todo el mundo, ya lo sabes.
0: Un besico.
8: Quien venga, si es recibido, será.
0: Un besico grande, reina, que vaya muy bien.
8: Adiós.
0: Julio César, consuegra, un fuerte abrazo, que vaya bien la semana. ¿En qué estamos trabajando ahora?
3: Un fuerte abrazo. Pues mira, en mil historias a la vez y preparando ya a contrarreloj la fiesta de la Rosa del Azafrán, que la tenemos en nada.
0: ¿Para cuándo? ¿Para mediados, no? ¿Cuándo la tenéis allí vosotros?
3: El fin de semana importante va a ser el del 24 y 25 de octubre.
0: Ajá, vale, pues...
3: Siempre es el último fin de semana completo del mes de octubre.
0: Algo me está liando Víctor Carmena, lo mismo te llamamos porque vamos a hacer un programa especial sobre el azafrán y va por ahí, por el día 22. Luego Carmena te llama y os apañáis a ver si te vienes con nosotros. Un abrazo fuerte,
3: perfecto.
0: Rey. Hasta luego.
3: Un abrazo, Juanma.
0: Mario Ruiz, un auténtico placer, que vaya muy bien, un orgullo poder recuperarte y que hayas descrito de esa manera también la reconexión con tus raíces y con tu pueblo. Un fuerte abrazo, amigo.
2: Muchísimas gracias, Juanma. Un abrazo para mí.
0: Por cierto, que de la carrera como batería no hemos hablado. No sé qué te tenemos que preguntar luego, en qué grupos estás o cómo vas.
2: Bueno, es que el tiempo es muy corto, entonces pues tengo que hacer cosillas, pero bueno, estoy en muchos grupos ya, si queréis otro día.
0: Pues tienes la conexión, cuando tengas bolo o cosas interesantes que contar, péganos un toque, amigo.
2: Venga, genial, ¿vale? Juanma, muchas gracias.
0: Gonzalo, que el sonido de los boquerones entrando en la sartén, eso era gloria bendita, Gonzalo, gloria bendita. Oh.
6: ¿Cómo nos gusta comer?
0: ¿Cómo nos gusta?
6: Y en todos sitios.
0: Y una abuela cocinándote y diciéndote un pellizco de esto, un puñado de otro. Disfrútalo, de verdad.
6: Claro que sí.
0: Hay sabores que se nos van con nuestras abuelas. Se mueren las abuelas y por mucho que tenga la receta, no la conseguimos recuperar. Han hecho anuncios y cosas de esas de esto, pero nos queda sobre todo la sensación que esas recetas de abuela nunca vuelven. Así que hay que aprovecharlas siempre que estén. Un fuerte abrazo, amigo.
6: Un abrazo para todos.
0: Hasta luego. 10 y 28. Nos ponemos un poco nostálgicos. ¿Qué le vamos a hacer? ¡Vamos con el Saoko!
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0: Se dice, se comenta Lucía Sala, que has traído viandas. Buenos días de nuevo.
13: Ya han sido catadas por la redacción. ¿Qué? Te aviso.
0: ¿Cómo olía esa panadería?
13: Espectacular. Además, muy amables todos los trabajadores, todo muy limpio, muy mantenido, con mucha clientela, de hecho, porque ha habido bastante tránsito el tiempo que he estado.
0: Tenemos que mandarte a cosas de estas. ¿Cuál es la siguiente? Tú tienes que pensar algo. Una pescadería huele también
13: una
0: muy
13: pescadería.
0: Bien. Así,
13: a mí me gusta mucho el pescado. Yo soy de mar, entonces a mí me gusta
0: una
13: mucho.
0: Una pescadería así abriendo también. Sí. Mola mucho, o el mercadillo de los martes.
13: El mercadillo de los martes está detrás de mi casa, así que
0: pues
13: puedo ir cuando me digáis.
0: El mercadillo también allí negociando con la gente también,
13: si no,
0: mola.
13: Que os lo diga aquí la compañera Zaira.
0: Zaira Dorado, un saludo.
13: Hola,
0: ¿qué tal? Buenos
13: ¿qué
0: días.
13: Tal? Porque vivimos juntas y el mercadillo los lunes por la noche hay que mover el coche porque si no se lo lleva la grúa y no estamos para más grúas.
0: Las que tengan coche
13: efectivamente.
0: En funciones. Venga, ¿qué estamos preguntando hoy?
13: Bueno, pues hoy, un momentito, tenemos acertijo musical. Tercera vez. Yo le digo a nuestros oyentes que, por favor, que vayan por alguna película porque se nos está yendo un poco de las manos. La propuesta la hace Mamen, de Motilla del Palancar, que ayer fue la más rápida en acertar la canción Expreso, de Sabrina Carpenter. Vamos a escuchar la primera pista.
0: ¿Ya? Ya, mira, no lo había oído, pero ¿ya habéis sacado ese corte? Venga,
13: sí.
0: Va.
13: La segunda.
14: El amor.
13: La tercera. Y la cuarta. Qué difícil.
0: Ay, es difícil.
13: Es muy difícil. Es tira. A ver, creo que lo difícil de esto es que te digan esta canción y sacar un corte que no se identifique.
0: Claro.
15: No, pero no todos han sabido sacar el título exacto, ¿eh?
0: ¿No? Aguas del Ebro.
13: Aguas del Ebro. Bueno, venga. Vamos a escuchar a nuestra acertante más rápido.
16: Buenos días. Soy Beatriz de Talavera. de Talavera de la Reina, y la canción de hoy era Días de Verano de Amaral. Gracias por estar ahí todas las mañanas, porque nos hacéis el levantarnos temprano un poquito más amable.
0: ¡Ole ahí!
13: Un aplauso.
0: ¡Venga usted que sí, Beatriz!
13: Gracias, Beatriz.
0: ¡Aún para Beatriz, Talavera de la Reina! ¿Y qué estamos preguntando al pueblo?
15: Pues hoy es nuestro jueves de Rebobinando y queremos que nuestros oyentes nos cuenten alguna anécdota embarazosa, en aquella que sin querer pues le enviaron un mensaje de texto o audio criticándolo a esa persona en concreto o esa llamada que hiciste por error. ¿Cómo salieron de esa situación? Eso, queremos saber, queremos escuchar experiencias. ¿Vosotros tenéis alguna?
0: Yo tengo una, me acabo de acordar de una muy mala, que felicité erróneamente a una conocida, bastante conocida mía, por su nuevo embarazo y... dijo que no estaba embarazada, que no, que simplemente, que no, que no. ¿Qué me dice Juanma? Y yo era un mátame camión, trágame tierra.
17: A mí me pasó mi tercer día trabajando aquí.
0: Sí.
17: El grupo de WhatsApp que tenemos. Lo que pasa es que había gente de vacaciones y creo que no lo vio nadie, pero estaba viendo el fútbol tomando algo con unos amigos y se lo iba a mandar a mi madre. Y se lo envié por el grupo de Castilla-La Mancha Hoy Magazine.
0: Muy bien. A celebrar. Bueno, eso tampoco es tan grave. Hay cosas peores. Ya, Jota García.
17: Yo pasé un apuro muy grave, la verdad. Lo pasé mal.
0: A Jota un día lo voy a expulsar del programa, del WhatsApp. Hace un rato, hace un poco. ¿Qué nos ha contado la gente,
15: Zaira? Vamos a escuchar lo que tienen para ofrecer nuestros oyentes.
18: Buenos días, pues a mí sí que me ha pasado que ha habido veces que me he equivocado al llamar por teléfono, porque los nombres son iguales, que aunque pongas una palabra que diferencie un nombre de otro, pero picas el teléfono, llamas y te has equivocado. Claro, cuando te das cuenta, cuando se pone al otro lado del teléfono una persona que no es, y cuando cuelgas piensas, la otra persona está diciendo, ¿y este para qué me llama? Que apenas me llama. La verdad que es una situación un poquito jodida.
15: Yo digo yo, en el momento en el que estás hablando y llamándole, la otra persona no te dirá, oye, mira, que a mí no me tienes que contar esto. No sé cómo la conversación... En fin, vamos con otra.
19: A mí me llegó un correo de un maestro, que es de la Puebla de Montalbán, y se llama Castro. Y hizo la declaración de la renta y se la quiso mandar a él mismo para tenerla y me la mandó a mí por correo electrónico. Y me llamó enseguida, Gato, por favor, bórrala. Y le la ha quitado, pero mándala a la papelera.
0: Más cosas. Sí, pasa. Tenemos un compañero en la delegación de Cuenca, entre Cuenca y Albacete, Juanma Sevilla, que además es amigo sevillita, y pues se ha producido más de una llamada de estas de Juanma, que te llamo para esto, esto, esto. Escucha, ¿quién eres? Pero, hijo mío, ¿esto tú crees que esto es para mí? Hombre, Juanma, que lo estuvimos...
15: Sigue. Vamos con otro más.
20: Buenos días. Mi anécdota más embarazosa fue una llamada por error, porque una de mis amigas se apellida Martínez, entonces le hicimos Marti, y justo el ex de hace muchos años de otra amiga se le llaman Marti también, entonces tenía los dos agregados igual en el móvil. Entonces, cada vez que tenía que llamar a mi amiga, fuese la hora que fuese, por la mañana, por la noche, por la tarde, lo llamaba él. Todo el rato lo llamaba él.
15: Grave error. A los ex hay que borrarlo, claro. Yo creo.
13: Se debe.
0: Hay gente que lo tiene ahí como última bala.
15: Jamás. Hay que borrar y evitar los errores.
0: Sí. Hay gente que tiene esos contactos guardados para última bala a las 3 de la mañana.
15: Pues madre mía,
0: Conozco casos.
13: A las 3 de la mañana es hora de acostarse para esa gente.
15: O de levantarse para algunas, claro.
0: Bueno, venga, más.
15: Vamos ya con la última. Natalia de Navahermosa nos cuenta esto.
21: 17 años, empresa de construcción y yo en centralita con 4 líneas al exterior y 4 al interior. Suena la primera llamada, la cojo para uno de mis jefes, la pongo en espera. Segunda llamada, misma operación. Hablo con mi primer jefe, le paso la llamada, mi segundo jefe, le paso la llamada y 30 segundos después tengo a mis dos jefes en la centralita, los dos súper enfadados porque sin querer había cruzado las líneas. Hace muchos años de ello y todavía recuerdo la bronca que me llevé.
15: Bueno, era joven, inexperta, primer trabajo yo creo, 17 años.
0: ¿A ti situación embarazosa, Dorado?
15: Embarazosa. Yo lo único que me puede haber llegado a pasar, a lo mejor estás hablando con alguien por teléfono, crees que has colgado el teléfono, La conversación a lo mejor no ha quedado muy, muy bien y de repente te das cuenta de que estás hablando cosas que no deberías.
17: Y que te están escuchando.
15: Que te están escuchando.
0: Y que no han colgado, la otra parte no ha colgado.
15: Efectivamente,
0: no puede pasar.
17: A mí me acabo de acordar, yo viví de pequeña una temporada, hasta los 13 años viví en Madrid y luego ya me fui a vivir a Cartagena y me pasa que pues tenía números de teléfono de estos de cuando tienes el típico móvil, es una BlackBerry y guardas números de teléfono de la gente de tu clase y entonces tengo la misma SIM. Entonces me pasó que estaba llamando a mi amiga Elvira y llamé a una tal Elvira. ¡Elvira, tía! ¡Que bajes ya, que eres una pesada! ¡Baja ya de tu casa! Y me dicen, hola, perdona, ¿quién eres? Y resulta que era Elvira, una chica con la que iba a la guardería y no veía desde hace 10 años. Pero que le dije de todo a la pobre Elvira. Pobre Elvira.
0: Me preocupa más tu tono de voz con tus amigas, ¿eh? O sea, ¿así es como os comportáis?
17: No soy así. Soy buena amiga. Es que la confianza da asco a veces.
0: Hasta luego, Zaira.
17: Hasta luego.
0: Un poco de música.

0: último de Arde Bogotá, el último adelanto antifiesta antes de que el viernes salga el disco Manufacturas del Club de la Gente Sola. Un grupazo este, te gusta, ¿eh? Un poquito.
1: Para mí es un orgullo.
0: Un poquito nada más.
1: Que suene
0: venga,
1: tanto.
0: Deja de sacar la bandera.

0: Y nos vamos también a hablar de música, pero esta vez por noticias menos llamativas, o por lo menos menos positivas. José Julián Uceta, Erató Fest, un saludo, ¿qué tal? Buenos días, querido.
1: Buenos días, por decir algo, querido.
0: Por decir algo, ¿cómo estás?
1: Pues como representante de la asociación Apolo, que organiza Erató Fest en Toledo estos días, por un lado contento porque empezamos hoy el festival con actividades programadas en el Museo Sefardí, en el Museo del Greco y en las calles de Toledo mañana, pero por las condiciones meteorológicas adversas, por el aviso especial que ha emitido AEMET, nos hemos visto obligados a cancelar la jornada que tenemos prevista para cerrar el festival el sábado 3 de octubre en el Castillo de San Servando.
0: Esa es la noticia a esta hora. Se cancelan las actuaciones en el Castillo de San Servando del Erató Fest, que es la parte, el nudo gordiano del festival, con distintos escenarios, con multitud de artistas. Se ha estado prolongando la duda hasta última hora, pero creo que, bueno, pues al final no ha quedado otra, ¿no, José Julián?
1: No ha quedado otra porque para nosotros lo primordial es asegurar pues la integridad de todas las personas que hacen posible el festival, tanto equipo de trabajo, artistas, pero también del público, y la singularidad del Castillo de San Servando, que quien lo conoce pues sabrá que es un espacio pues particular y que cualquier tipo de lluvia, y más una lluvia como la que dan, bastante persistente, pues formaría un barrizal, y por no hablar de que no podemos desarrollar como nos gustaría y ofrecer esa experiencia Erató que nos gusta en el Castillo San Servando.
0: Hablamos mucho de la alegría de los festivales cuando llegan, cuando se organizan y triunfan, pero qué jodido es cuando uno se ve así, ¿no?
1: Sí, los que nos dedicamos a organizar eventos y más eventos al aire libre, pues sabemos a lo que nos exponemos. Nosotros tenemos un seguro de responsabilidad civil, pero como yo comentaba a todo el equipo, no quiero saber cómo funciona. No quiero que llegue el momento en el que pase una desgracia y tenga que aplicar. Si podemos prevenir, y gracias a las nuevas tecnologías podemos predecir con mucha certeza qué va a suceder en unos días, pues preferimos no asumir riesgos. Es algo de la profesión a los que estamos expuestos. El festival tiene sus condiciones especiales al ser en exterior. Ofrece algo inigualable, pero también tiene más riesgos. Y en 9 años no nos había pasado nunca. Pues mira, a la novena ha llegado la lluvia al Castillo.
0: ¿Esto es una suspensión o es un aplazamiento el tema de los conciertos?
1: Pues desgraciadamente es una cancelación porque no hemos tenido posibilidad de buscar nueva fecha por motivos de disponibilidad en el Castillo y también por motivos de disponibilidad del equipo que nos hace el sonido, de las propias bandas, que ya otras fechas será difícil reubicar. Hemos tratado de reubicar todo lo que íbamos a ofrecer en el Castillo en otro espacio que pudiera garantizar la mejor experiencia también, pero no había tampoco opciones porque había conciertos programados. Hablo del Círculo de Arte, que es otro de estas sedes que hemos tenido siempre en el festival. Hemos hecho todo lo humanamente posible, pero no, por desgracia no hay fechas disponibles a la vista este año en el Castillo y tendremos que esperar al año que viene.
0: Bueno, pues habrá que ver si el año que viene contamos contigo. Esa es la otra duda que teníamos todos. Me lo aclararás luego.
1: Nosotros pensábamos poner un punto y aparte con esta edición, reformular el proyecto, ofrecer algo diferente, y nos dábamos un margen. Es una pena que haya pasado esto. En lugar de punto y aparte se nos queda en puntos suspensivos, pero bueno, estoy seguro que volveremos con fuerza. Es un momento duro para la asociación, para todos los que organizamos festival. Estamos sintiendo el apoyo y os agradecemos a los medios siempre la cobertura que nos dais, y bueno, seguro que volveremos. volveremos a vernos con otro nombre, otra forma y siguiendo con lo que estamos haciendo, ¿no? Que al final es ofrecer lo mejor a la ciudad y a la región.
0: Bueno, pues estaremos muy pendientes. El futuro ya veremos. Lo importante hoy es mandaros un fuerte abrazo. Muy fastidiado el tema, muy jodido cuando te toca suspender así a falta de 3 días para la cita tan deseada y tan anunciada del Eratosfest. Se suspende el apartado de conciertos del próximo sábado en el Castillo de San Servando. Uceta, un fuerte abrazo, amigo.
1: Gracias, otro abrazo de vuelta.
0: Hasta luego.
1: Hasta luego.
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0: ¿Y hoy qué tenemos, Lucía? Cuéntame, una historia de viaje largo, ¿eh?
3: Una historia muy bonita de un hombre que la verdad es que disfruté mucho conversando con él, porque tiene una vitalidad asombrosa, la verdad. Es que, aparte de eso, es que estoy muy contenta de estar haciendo esta sección, porque aprendes mucho a lo tonto. Estas lecciones que nos dejan, es guay, te quedas luego pensando.
0: Siempre. Lecciones de vida con Lucía Sala, 10:44, vamos a escuchar la de hoy.
3: Carlos Alberto Pedroso nació en 1953. Con 73 años, su forma física me sorprende. Y es que este hombre de 1,75 m mantiene la energía y la vitalidad de alguien mucho más joven. Viste una camiseta negra lisa y unos vaqueros. Su acento argentino es lo segundo que me llama la atención. Basta con escucharle unas palabras para entender que detrás de esa voz hay una historia que viene de muy lejos.
4: Yo soy procedente de Argentina, pero llevo 45 años viviendo aquí en España y tengo la suerte de haber venido. Como todos los que venimos de afuera, normalmente los que vienen de buena fe vienen a buscar un mejor bienestar, progreso y, bueno, tuve la suerte de tener suerte, además, de verme en esta situación ahora, aquí, ya jubilado, gracias a Dios, y feliz. Yo me vine con 33 años aproximadamente, 34 años, asombrado y encontrarme en que en pocos días hacerme de gente muy acogedora, me brindaron todo y el apoyo en sí. No conocer nadie, no tener ningún tipo de familia, de nada, es decir, venir a la aventura. Y la suerte me llevó a España, o me trajo aquí.
3: Como han podido escuchar en sus propios oídos, Carlos Alberto Pedroso solo tiene palabras de gratitud hacia un país que hace años le abrió las puertas. España se convirtió en el lugar donde construyó una nueva etapa de su vida, pero cuando mira hacia atrás aparece también cierta nostalgia al recordar su tierra. Y es que la infancia de Carlos estuvo profundamente marcada por su entorno. Su casa estaba muy cerca de uno de los sistemas de cascadas más grandes y espectaculares del mundo.
4: Bueno, yo te voy a decir que soy de una ciudad donde está una que se considera una de las maravillas del mundo, que son las Cataratas del Iguazú. De Posadas, la capital de tantas maravillas del mundo, es una de ellas. Hay que ir a conocerlo, toda esa zona. Era muy peligroso porque los caminitos no tenían seguridad. Bueno, hoy día está todo eso vallado, tiene su puente, puedes ir con toda tranquilidad. Y en la época esta que te estoy diciendo, es ir para ir a la Garganta del Diablo, que es donde se ve el agua que cae. Antes se iba por un caminito y se cruzaba con una barca. No, chulo, no. Se te fastidia el motorcito de la barca y sabes dónde vas a parar. Bueno, no, es decir que evidentemente la gente de esa zona está acostumbrada. Está acostumbrada. ¿Por qué? Porque está al aire libre, mucha vegetación, y están acostumbrados a tener, vamos a decir, cuidado en ciertas cosas, evidentemente. Tú, cuando vas con un crío de 5 o 6 años, evidentemente la tienes que coger de la mano porque se te puede escapar en cualquier momento y tener una desgracia.
3: El 24 de marzo de 1976, Argentina dejó de ser una democracia. El derrocamiento de María Estela Martínez de Perón fue el desenlace de una profunda crisis que había ido debilitando al Estado y al sistema político. La economía atravesaba además una situación muy crítica, con una inflación descontrolada que golpeaba cada vez más a las familias. En aquel contexto, muchos argentinos decidieron dejar atrás sus casas, sus familias y su país y emprender un camino hacia Europa en busca de nuevas oportunidades y de una vida mejor.
5: Comunica a la población que a partir de la fecha el país se encuentra bajo el control operacional de la Junta Militar. Se recomienda a todos los habitantes el estricto acatamiento a las disposiciones.
4: La economía en el país cada vez iba a peor. Bueno, hoy no te quiero contar cómo está porque es un desastre total. Dejé hermanos, dejé, bueno, primos y demás porque no se arriesgaron en venir y sí, tengo mis hermanas, todavía gracias a Dios viven y gracias a lo que tenemos hoy día, que podemos estar en contacto constantemente a la tecnología que ha avanzado tanto y los teléfonos, es que es espectacular. Creo que es un invento precioso de aquella época, en lo cual para llamar a Argentina 4 o 5 horas, bueno, si había, se comunicaba, no se podía comunicar, dado porque había meses que no me podía comunicar. Bueno, en aquella época era telefónica en la Gran Vía, que estaba puesta ahí y estaba en la cabina, que darle y darle y no, imposible, bueno, pero hoy día tenemos la suerte de que la tecnología ha avanzado tan rápida en tan poco tiempo. Bueno, yo vine con un objetivo, evidentemente. Si uno no viene con un objetivo y la perseverancia, mucha gente se va. A mí me fue fácil.
3: Tras su llegada a España y en base de mucho esfuerzo y perseverancia, Carlos comenzó a trabajar en aquello que mejor sabía hacer, la mecánica de coches, un oficio que se convirtió en su manera de salir adelante y de empezar poco a poco a construir una nueva vida lejos de casa. Tuvo 3 hijos y formó una nueva familia, de la que habla con un orgullo que no necesita demasiadas palabras.
4: Pero hemos vivido, es decir, 20 años de progreso inclusive, de conocer España como estaba y como es ahora, ¿no? Así que, evidentemente, formé mi familia. Gracias a Dios tengo una familia preciosa, sobre todo muy trabajadora. Me han salido unos hijos excepcionales, de lo cual estoy muy orgulloso. Yo era mecánico de coches y bueno, trabajé de mecánico, luego monté mi taller y hoy en la actualidad estoy jubilado, disfrutando de la jubilación. Bueno, sabiendo la profesión, ninguna profesión es difícil. Es decir, es difícil cuando no sabes una profesión y claro, te largas a la aventura y esa gente lo pasa mal por no tener algo en qué desenvolverse. No fue mi caso.
3: También hace hincapié en que llegar a España le permitió encontrar, cuando menos lo esperaba, a su compañera de vida, una madrileña a la que conoció casi por casualidad. Y de aquel encuentro han pasado ya 37 años, 3 décadas largas, compartiendo vida, alegrías, dificultades y también, como reconoce él mismo, alguna que otra paciencia puesta a prueba. Porque quizá el amor también consiste en eso, en seguir eligiéndose después de tantos años.
4: Ella en su trabajo, yo en mi trabajo y nos conocimos a ella en aquella época tenía una pizzería, yo trabajaba en un taller y bueno, de ir a la cafetería, a la pizzería, llevamos 37 años juntos. Saber escuchar y contar hasta 10, esa es la fórmula, es decir, que las cosas... hoy día cada uno es totalmente independiente. Antes era más dependiente la mujer del hombre, ahora no. Y quizás por eso a lo mejor también hay muchos desencuentros al final. Es decir, que al principio todos nos encontramos y todo es risa y todo, pero luego vienen los problemas, es decir, que cotidiano, es decir, que si uno tiene un problema y a ese problema le agregamos el doble de problema, evidentemente las cosas nunca van a mejorar.
3: Tras toda una vida trabajando, nuestro protagonista está felizmente jubilado. Ahora acude casi todos los días al Centro de Mayores 2 de Toledo, donde participa en distintas actividades. De este centro, Carlos solo tiene palabras bonitas y quizá no sea una casualidad. Después de tantos años construyendo su vida, hoy disfruta de algo que también merece ser celebrado: tener tiempo para sí mismo y para compartirlo con los demás.
4: Me ha asociado precisamente en este centro.

0: Y por cierto, la gente, la directora, la asistenta social, lo que lleva, unas personas excepcionales, amables, que lo que necesitamos es alguien que nos trate como persona. Prestas atención a alguien que te está diciendo algo, es decir, y prestas realmente atención, la estás escuchando. Porque yo he visto, bueno, los centros de salud vas y parece que parece que somos personas que vamos al centro de salud porque nos sentimos mal, no por incordiar ni a la enfermera, ni al médico, ni nada. Es decir, que lastimosamente, yo lo tengo que decir, que la gente en algunos centros, la verdad, da pena.
1: De Carlos Alberto nos llevamos una infinidad de lecciones. Y es que venir de muy lejos no significa no poder encontrar un lugar al que llamar hogar. Que la actitud, la ambición, tener las ideas claras y afrontar la vida con optimismo pueden abrir caminos, incluso cuando todo parece empezar de cero. Que encontrar a alguien con quien compartir la vida es maravilloso, aunque de vez en cuando haya que contar hasta 10. Y sobre todo, Carlos nos recuerda algo que quizá a veces olvidamos. Nuestros mayores son personas como tú y como yo. Y aunque es algo que parece obvio, a más de uno se le olvida de vez en cuando.
2: Firma Lucía Sala, enhorabuena, muy bonito. ¿Te ha gustado?
1: Muchas gracias,
2: ¿eh?
1: Me ha gustado mucho.
2: Ha estado muy chulo, sí. Muy chulo. Y las voces de, bueno, todo lo acontecido en Argentina también, el sonido.
1: Sí. Todo lo que ha vivido al final.
2: Ha quedado muy chulo, enhorabuena. 11 menos 5, nos vamos en directo a otro punto informativo. Víctor Carmena está en el auditorio de Castilla-La Mancha Media. Hoy hay presentación por todo lo alto. Cuéntanos, Víctor, hola.
3: ¿Qué tal, Juanma? Pues en apenas 5 minutos va a iniciar la presentación oficial de la programación de Castilla-La Mancha Media. Ya lo sabéis, tenemos muchas cosas nuevas, por ejemplo, en la televisión, A tu vera contigo, presentado por Diana Navarro, tras haber sido grabado en 4 teatros de la región. Ya se ha estrenado Haya Paz, con Sonia González, estuvo en nuestros micrófonos el lunes, si no recuerdo mal. Sí. Y otros espacios como Cosas de Campo, centrado en el mundo rural, y Crononautas. Pero a mí lo que me ha gustado mucho es lo nuevo que traemos en la web, porque en estos días que cada vez más tiramos de Smart TV, pues es muy importante adaptarnos a esos medios, y eso estamos haciendo. Te paso muy rápidamente, voy a entrevistar a Isaías Blázquez, el jefe de contenidos digitales de Castilla-La Mancha Media, para que nos explique en qué consiste todo esto. Isaías, buenos días.
4: Hola, ¿qué tal? Pues mira, estamos deseando conocer estas novedades que nos van a presentar para la temporada de televisión de otoño y de invierno, y lo importante para nosotros desde el flanco digital es que todos estos nuevos programas se van a poder disfrutar en la nueva versión, ya el tercer modelo de cmmplay.com. Es nuestra plataforma OTT, que fue pionera en 2018 al salir al mercado de las OTTs autonómicas y que ahora vive esta tercera revolución y mejora muchísimo la calidad de reproducción, la experiencia del usuario, la forma de mostrar y la visualización de los contenidos, y sobre todo va a tener una segunda fase dentro de menos de meses, hablaríamos más bien de semanas, que es la incorporación a las Smart TVs a través de aplicaciones específicas de CMM Play, algo que también va a ser una novedad en este proyecto. Entonces, vamos a contar esto y espero que disfrutemos con estas novedades que nos van a presentar.
3: La importancia, Juanma, de poder poner la televisión y ver nuestros contenidos en cualquier momento. Y nosotros en la radio, ya lo sabes, estamos los lunes con Escuela de Padres, que está gustando mucho, Lecciones de Vida, lo acaban ustedes de escuchar con Lucía Sala, y tenemos muchas ganas de abrir el camarote mañana, así que hay que estar muy pendientes, Juanma.
2: Pendientes de todo. Un abrazo. Víctor, empieza ya esa presentación oficial de la tele, sus nuevos contenidos y también de la plataforma digital. Hasta luego. Son las 10:57. Nosotros nos marchamos. Víctor Carmena y Lucía Sala estuvieron en redacción, con J. García en la producción y Rian Sares González en la técnica. Se quedan con las noticias de las 11. Después, la rotonda. Hasta luego.

0: Son las 11 de la mañana.
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0: Sobre los decretos de vivienda recién aprobados por el Gobierno se ha posicionado el presidente de Castilla-La Mancha, que expresa sus dudas sobre si se han calculado bien todas las consecuencias para los pequeños propietarios que quieran alquilar y su efecto en el mercado inmobiliario. García Page, que en Onda Cero también se ha referido a las elecciones generales.
2: Yo creo que toda España tendría muy claro, que es un acto de, digamos, de escondite, de esconderse detrás de los demás, que den la cara a los demás. Es realmente tan feo, tan injusto. Venga, que vaya la infantería, y que con tal de que queden los generales nos vale. Menuda forma de ganar la guerra.
0: El presidente de Castilla-La Mancha cree que los dos decretos de vivienda aprobados por el Consejo de Ministros evidencian que no hay una política de vivienda clara y una estrategia definida. Advierte de las posibles consecuencias jurídicas de lo aprobado y cree que todo obedece a la precariedad parlamentaria del Gobierno. Mientras, el secretario regional de Comisiones Obreras desde Albacete ha pedido a todos los grupos parlamentarios que apoyen mañana los decretos. Javier Ortega.
3: Si no se toman estas medidas, van a incidir cada vez más en la creación de empleo en Castilla-La Mancha. Por eso es tan importante, repito, por la presión social que ha conseguido que estos reales decretos se lleven mañana al Congreso de los Diputados y que pedimos a los grupos políticos altura de miras.
0: Confiado de su aprobación, se acaba de mostrar hace escasos minutos el ministro de Derechos Sociales, Pablo Bustinduy.
4: Yo confío, quedan 24 horas y espero que la movilización social y que el sentido común se abra paso para que mañana esos dos decretos leyes sean convalidados y estemos un poquito más cerca de aliviar la situación vital de millones de personas en este país que no pueden más, y es lo que están diciendo, que no pueden más con un mercado de la vivienda que está hecho a medida de quien lo utiliza para forrarse y no de quien quiere vivir con dignidad, con tranquilidad en su país.
0: Declaraciones en Madrid, donde lejos de levantarse la campada de sol para reclamar que se garantice el derecho a una vivienda digna, se han sumado más tiendas de campaña en las últimas horas. A primera hora ha habido incertidumbre porque se ha pedido la retirada de algunas de ellas. Allí en la Puerta del Sol, José Julián de la Peña. José Julián, buenos días.
5: Buenos días. Agentes de la Policía Municipal han pedido que se retiraran algunas tiendas justo al lado de la sede de la Comunidad de Madrid, que ha solicitado el desalojo de la acampada, lo mismo que el Ayuntamiento. Pero finalmente se trataba solo de mantener abierta una vía de paso en la calzada para camiones de reparto y vehículos de emergencia. Y es que esta acampada no deja de crecer hasta los límites de la plaza. De hecho, se plantean ya instalarse también en las calles que desembocan aquí, como Mayor o Arenal. Y además siguen organizando otras formas de protesta, como la cacerolada prevista para esta tarde a las 8 frente al Ayuntamiento de Madrid, o la concentración de mañana frente al Congreso mientras se debaten los decretos de vivienda.
0: Detenidas tres personas por robar en una obra en la localidad toledana de Mocejón, María Lalinde.
6: La operación comenzó tras recibir un aviso que alertaba de la presencia de varias personas en el interior de una obra a altas horas de la madrugada. Una vez allí, los agentes comprobaron que diversas herramientas y maquinaria habían sido sustraídas. La investigación permitió identificar y localizar el vehículo cuando circulaba por la A42 y finalmente fue interceptado a la altura de Illescas. Durante la inspección, los agentes localizaron en el interior efectos procedentes del robo valorados en 1.500 euros. Se procedió, por tanto, a la detención de los tres ocupantes de entre 20 y 23 años, todos con antecedentes por hechos similares y afincados en

0: El abatimiento de un ciervo son dos varones de 19 y 20 años. Un ciudadano comunicó un posible episodio de caza furtiva, aportando datos sobre el vehículo que habrían utilizado los presuntos autores. El coche fue interceptado en Teroleja, Corduente, en las inmediaciones del Parque Natural del Alto Tajo, e iba ocupado por estas dos personas a las que se le intervinieron dos rifles y munición. Y no ha sido el único caso. En Peñalén fue interceptado otro vehículo ocupado por dos personas en un coto de caza. El acompañante portaba un rifle desenfundado, cargado y dispuesto para su uso, equipado con un visor térmico y un silenciador. Por estos hechos se investiga a un varón de 29 años por un presunto delito contra la fauna.
1: Ya en cuanto al tiempo, la Agencia Estatal de Meteorología ha activado el aviso rojo en Valencia y en Castellón por lluvias de 90 litros en una hora. Protección Civil ha enviado un esaler para que se eviten desplazamientos y se acceda a plantas superiores. Aquí en nuestra región, a la 1 está previsto que se active el Meteocam en las provincias de Albacete, Cuenca y Guadalajara debido a esos avisos por fuertes lluvias y tormentas, así que mucha precaución. Las lluvias que han obligado a suspender en Toledo la actividad de pianos en la calle que se iba a celebrar este fin de semana, pasará a celebrarse el próximo fin de semana con los mismos horarios y espacios. Tenemos temperaturas hasta ahora de 20 grados en Verdelpino de Huete, 22 en Olla Retuerta, 21 grados marcan los termómetros en Fuensalida. Se quedan ya escuchando la mejor música en la rotonda.
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0: ¿Qué tal? Muy buenos días. Rotonderas y rotonderos, son las 11 y 9 minutos y aquí en la radio de Castilla-La Mancha comienza...
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0: Esta mañana de jueves, en este primer día del mes de octubre,

0: Este día en donde el otoño sigue reivindicándose poco a poco, especialmente, y ojo, ya nos lo han dicho en el informativo ahora, a toda la franja este de Castilla-La Mancha. Avisos en diferentes localidades y puntos de Guadalajara, Cuenca y Albacete. Especialmente, y cuanto más cerca se esté del Levante, más aviso, o peor todavía, porque allí están los avisos ya de color rojo. Bueno. Nada que no esperásemos en estas fechas del año y teniendo el verano tan caluroso que hemos tenido. Hablando de fechas, hoy es Santa Teresita del Niño Jesús, que nada tiene que ver con Santa Teresa de Jesús, que se celebra también en octubre, y hay una Santa Teresita. ¿Por qué? No tengo ni idea, ya sabéis que de asuntos de la Iglesia leo, pero entender entiendo menos, ¿no? Y hoy que empieza octubre hay un montón de días internacionales. De uno enseguida nos va a hablar Paloma Moratilla. Luego está el del café, ¿no? Importante, ¿eh? Tú eres de café, de té, ¿cuántos cafés? Si eres de café, te tomas por la mañana. Hoy es el Día Internacional de las Personas de Edad o Personas Mayores, ¿eh? Y ahora enseguida descubriremos alguna cosa más. En fin, que tenemos motivos, porque hoy además jueves, y empezando ya el mes de octubre, empieza también temporada Conexión Beatles. Tendremos la historia de una canción de los Beatles y vendrá un poquito más tarde Diego. Todo eso vertebrado con lo que tú nos vayas contando en el WhatsApp del programa. Toma nota.
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0: Buenos días, Castilla-La Mancha. Comienza la rotonda.

0: música de las chicas del tiempo, su único gran éxito. Y qué pedazo de éxito fue, es It's Raining Men, a mediados de los años 80, abriendo con la muy conocida y poco pedida y dándonos una vuelta ya enseguida por Castilla-La Mancha.
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0: Buenos días, Paloma Moratilla.
2: Buenos días, Joaquín.
0: Bienvenida a octubre.
2: No, octubre.
0: Bienvenida a octubre.
2: El mes de Halloween.
0: No.
2: Sí, el día 30.
0: No, ¿no es el día 1 de noviembre?
2: En la noche del 30
0: vale,
2: al 1.
0: Vale.
2: El día 1 ya es el día de los santos.
0: Vale. Entonces el día 31, porque octubre tiene 31 días.
2: Pues eso, el 31. Lo que no sé, porque también es el de Dublín, San Patricio. San Patricio también es en octubre, lo que no sé.
0: No,
2: qué
0: yo
2: día.
0: Creo que es en marzo o en abril. San Patrick yo creo que es en marzo o en abril.
2: ¿Sí?
0: Ahora te lo busco.
2: Sí, no, yo sí. Lo tenía ubicado en octubre, fíjate.
0: Bueno, ¿de qué vamos a
2: bueno,
0: hablar?
2: Bueno, pero es el Pilar, Joaquín, y este año cae en el lunes, que tenemos ahí un fin de... Yo voy a ver si puedo acercarme a la playa.
0: Mira, qué bueno.
2: Si no me llueve.
0: 17 de marzo, de San Patricio.
2: Ah, mira, pues yo pensaba que era en octubre. Bueno, pues hoy es 1 de octubre. Y hoy es el Día Mundial de las Personas Mayores. No el Día de los Abuelos. No, esto pasa como lo de las noticias.
0: Ni el Día de los Viejos.
2: No, el día de los Abuelos es en verano. Creo recordar que es en julio.
0: Sí, el día de
2: efectivamente, el 26
0: el
2: de julio.
0: El 26 de julio.
2: San Joaquín y Santana, efectivamente. Pues este Día Mundial de las Personas Mayores fue establecido por la ONU en 1990 y no hace falta que explique la justificación. Vamos, que si no fuera por las personas mayores... Vamos, yo es que lo tengo clarísimo. Si no fuera por los abuelos, muchos padres...
0: Es
2: no
0: que
2: podríamos...
0: vivimos en una sociedad que la esperanza de vida cada vez es más larga, se estira más, con lo cual cada vez habiendo una población... más anciana.
2: Sí, pero hay veces que es inhumano porque hay abuelos que se jubilan y al día siguiente los han encasquetado los nietos pobres que cuando pueden salir al inserso y estas cosas y los tienes ahí llevándolos a los niños. Que hay que tener un poco de mano izquierda. Hacer ahí una semana un cambalache, aunque los padres pidan una semana de vacaciones para que los padres se puedan ir, por Dios, porque es que si no... Bueno, pues a lo que estamos, que sí que yo, gracias a los míos, he podido mantener mi trabajo, porque si no era imposible trabajar y, o sea, cuidar al niño, trabajar, la casa, no sé qué, era imposible. Entonces, es verdad que muchos, ha sido gracias a ellos a los que hemos podido mantener las historias, ¿no? Tiene como objetivo evitar el envejecimiento demográfico y también la discriminación por la edad, que por cierto, lo del edadismo, ¿no? Está muy de moda, está, es que te miran hasta raro, dicen, mira, esta es mayor. No sé a ti, a mí me pasa, ¿eh? Yo ya lo he notado.
0: Bueno.
2: Hay determinados
0: podemos
2: colectivos...
0: hacer otra sección del edadismo.
2: Que son lamentables, sí. No había un motivo determinado para que fuese el día 1 de octubre, ¿no? Sino que fue una decisión aleatoria de la ONU que dijo, bueno, pues el 1 de octubre, sobre todo, más que nada por distinguirlo del 26 de julio, que era lo que decíamos. ¿Cuál es la situación en Castilla-La Mancha con las personas mayores? Pues tenemos 426.691 personas mayores de 65 años. Según el INE, lo que constituye ahora mismo a nivel autonómico todo un récord. Nunca hemos tenido tantas personas mayores de 65 años en la región. Hay, suponen ahora mismo el 20% de la población. El 20% de la población son jubilados. Mayores de 60. Bueno, jubilados entre comillas, porque habrá algunos que se jubilen y otros que no se jubilen.
0: No se jubilan, claro.
2: El 20% de la población. Es decir, esto se mide así, se mide cuántos mayores hay por menores, por personas de menor edad. Entonces hay 136 personas mayores de 65 años por cada 100 menores de 16. Estamos ahí en una cifra un tanto dura. Ahora mismo en Castilla-La Mancha tenemos casi 30.000 plazas residenciales repartidas en 521 recursos entre residencias y viviendas tuteladas. La esperanza de vida en la región es de 84 años, para las mujeres 86. Y hay que reconocer que las mujeres de Castilla-La Mancha son uno de los colectivos más longevos de Europa. En lo de los 86 de las mujeres de Castilla-La Mancha, apuntáronlo, que esto es importante, que somos de las que más vivimos. Bueno, la provincia
0: probablemente
2: donde...
0: tendrá que ver con la vida rural, con la vida agrícola, con que siempre estás teniendo cosas que hacer con
2: menor contaminación.
0: Tener un huerto, tener
2: no estar respirando el humo de los coches y los vapores del metro. Esas cosas. Pues la provincia más longeva, es decir, la que tiene las mujeres más mayores, es Guadalajara. Uh-huh. Y después Toledo. En ese orden sería Guadalajara, después Toledo, Albacete, Cuenca y Ciudad Real. Dentro de España, Guadalajara está entre las 10 provincias donde la gente vive más, las más longevas. Hay que decir que la provincia más longeva de toda España es Salamanca. A lo mejor es por eso de estar ahí en todo el medio. Uh-huh. No lo sé. Uh-huh. O la

0: temperatura, no lo sé, cuál está a saber. Y bueno, por provincias tenemos que decir que Toledo tiene el mayor número de mayores, es donde más mayores hay 135.000, especialmente situados en Toledo Capital, Illescas y La Sagra. Después sería Ciudad Real, que tiene 105.000, que están concentrados también en la capital y en los grandes núcleos de población. En tercer lugar estaría Albacete con 80.000, que están concentrados en la capital y en las cabeceras de comarca como Hellín y Almansa. En cuarto lugar está Cuenca, que es el que menor índice de envejecimiento relativo tiene, en proporcionalidad quiero decir, donde menos personas mayores hay proporcionalmente al total de la población. Y por último Guadalajara, que tiene 47.000 mayores, pero Guadalajara es una zona de contraste. Guadalajara es como el hilo de nata y chocolate, ¿no? Porque Guadalajara tiene el corredor de Linares, que es lo más joven de toda la región, pero por otro lado tiene la Sierra Norte y la comarca de Molina, que es la más longeva de la región. O sea, tiene a los más jóvenes.
1: Cuanto más cerca de Madrid, más jóvenes.
0: Y a los más mayores.
1: Claro.
0: Y para los que lo queráis celebrar, que sepáis que el acto institucional este año, el oficial, digamos, el regional, va a ser en el centro de mayores de La Solana, en Ciudad Real.
1: Muy bien. Pues nada, celebrémoslo.
0: Pues felicidades y muchas gracias a las personas mayores.
1: Gracias, Paloma.
0: Hasta luego.
1: Hay un montón de días internacionales hoy. Y alguno que no figura en el calendario de los días internacionales, pero que provocará alguna vuelta en la rotonda. Hoy es festivo y tú dirás, ¿y a mí qué? En la República Popular China, hoy es su día grande, hoy se celebra la conmemoración y la fundación del país, y yo pensaba que era mucho más lejos, pero como República Popular China es desde el año 1949. ¿Eh? A que tú también dirías que, hombre, la cultura china tiene muchísimos más años, pero a que tú también dirías que la República China tiene muchos más años. Bueno, pues no. Y además hay barrios, especialmente en Madrid, donde ya empieza a haber una pequeña Chinatown o Chinatown. ¿Verdad que sí? Buenos días.
2: Buenos días, rotonderos. Buenos días, Joaquín. A ver, os escribo para invitaros aquí. Llamo de Ceusera, soy Yolanda. Y os escribo para invitaros a que vengáis. Hoy es el Día Internacional de China y han aprovechado este día para inaugurar el
1: arco
2: que abre el barrio chino.
1: Un arco chino, sí, han puesto en Usera.
2: Y nada, va a haber actuaciones todo el fin de semana y eventos. Entonces, bueno, de viernes a domingo habrá bastantes cosillas por la mañana y por la tarde. Así que estáis todos invitados a venir por aquí. Muchas y nada, gracias. Y de canción te quería pedir Dentro de ti de Revolver. Y si me pudieras poner la versión que hace colaborando Soledad Jiménez con Carlos Goñi, que cantan juntos, y es una belleza de canción.
1: Muy bien.
2: Así que nada, venga, buenos días, un abrazo.
1: Pues feliz día a los chinos y chinas que puedan estar ahora escuchando la rotonda. Por cierto, hablando de longevidad y del día del mayor, el Lietor, me dice Clemente, hay una mujer, Antonia, que vivió 107 años.

0: celebrando que hoy en el barrio Usera, que es el Chinatown de Madrid, inauguran un arco al modo del que hemos visto algunas películas, como por ejemplo el Nueva York, y que da paso a una mini ciudad dentro de Madrid. Feliz día, sí, a los chinos, que hoy es el día grande en la República. Y día grande también hoy para Enrique. Buenos días, ¿cómo estamos?
1: De Madrid, Enrique. Joaquín, tal día como hoy, 1 de octubre de 1983, Mari y yo decidimos compartir juntos, transitar por la vida. Hoy se cumplen 43 años de nuestro matrimonio, que junto a los 5 de nosotros hacen un total de 46. Y tan felices, oye. Esta mañana me gustaría que hiciera sonar en la rotonda, a modo de celebración, la pieza The Power of the Love, en versión de Jennifer Rush o cualquier otra versión que tengas a mano. Muchas gracias y pasa buen día de otoñal todo el mundo.
0: Felicidades.

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3: De conducir, nos subimos a la cabina del camión de el Rola, que por la A3 nos manda este mensaje.
4: Buenos días, Joaquín. Buenos días, rotondero, que soy el Rola.
3: Buenos días.
4: Joaquín, parece ser que el otro día le gustó a Melody de la Solana la música que tengo en mi maleta de los discos. Así que he escogido este temazo de gala para que se lo pongas y se lo dediques.
3: Muy bien.
4: Y también se lo voy a dedicar a Sole de Utiel, que tenga mucho cuidado porque está la Dana ahí esta tarde.
3: Sí.
4: Esta tarde por Utiel Requena. Ay, sí. Y a lo mejor se lía gorda.
3: De
4: ojalá
3: hecho.
4: Dios quiera que no.
3: Sí, sí.
4: Venga, bien, muchachos, bien. También para todos los que estáis en ruta. Buena ruta, compañeros. Saluditos y hasta luego.
3: De hecho, Isabel.

que no está lejos, está en Mira, en Cañavedija, me manda una captura de que el ayuntamiento ya ha mandado a los móviles un aviso importante por lluvias previstas. La situación meteorológica a tener en cuenta va desde las 2 de la tarde de hoy, 1 de octubre, hasta las 12 de esta noche. Así que atentos a lo que pueda pasar por aquella cena, atentos estaremos nosotros también.

0: ganas de fin de semana ya, ¿eh? Buenos días, ¿cómo estamos?
1: Hola, Joaquín, soy José Luis desde Barcelona. Venga, hoy me gustaría escuchar a Siloé y su canción Quédate esta noche. Venga, dedicada para todos los rotonderos, para ti. Y venga, que la disfrutéis. ¡Feliz día!

0: música de Siloé. Quédate esta noche, menudo año el de Siloé. Estos también van a necesitar un descanso cuando acabe el 2026, ¿eh? ¡Qué barbaridad! ¿Cómo suenan, eh? Buenos días, ¿cómo estamos?
1: Buenos días, Joaquín. Buenos días, rotonderos. Soy Alex de Brihuega. El jueves me gustaría escuchar a Tontas y a Locas, de Seguridad Ajá. Social. Ajá. Feliz jueves a todos, gracias.
0: Hace poco, hace un par de días, fallecía uno de sus históricos guitarristas, Arístides.

0: del año 1997, Aristides Abreu, el guitarrista de Seguridad Social, falleció hace un par de días. Luego les estuve yo, Javi Vela, un buen amigo. Descansa en paz. Había que verle tocar. Había que verle tocar. Qué barbaridad. Bueno, en fin. Buenos días, ¿cómo estás?
1: Buenos días, Joaquín Guzmán. Mira, soy Esteban, el pintor de Oropesa. ¿Me puedes poner la canción de los Celtas Cortos, Tú eres el mejor? Se la quiero dedicar a mi hijo y también me gustaría dedicársela pues, a aquellos músicos tan grandes que nos hicieron disfrutar tanto el otro día en Toledo, en el concierto, el viernes pasado.
0: En la Plaza de Toros, ¿no?
1: Concierto pues para volver.
0: De Celtas Cortos.
1: Sepamos dónde vuelven a cantar. Y bueno, y aprovechando que estamos trabajando en Calera y Chozas, pues también saludar a toda la gente de por aquí que tanto sigue el programa y que tan buenos fieles y seguidores son. Y nada más, buenos días y buena rotonda.
0: Gracias, un saludo a Calera y Chozas.

0: Celtas Cortos, tú eres el mejor. Canción contra la depresión. Las 12 menos 12 minutos, buenos días.
1: Buenos días, Joaquín. Soy Agustín, de Troqueles Marcelino, Fuensalida. Quisiera que me pusieras a Santana, la canción de Europa. Y quisiera, si te parece bien, que propusieras a los oyentes que nos cuenten algún sueño raro que hayan tenido.
0: Sueño raro.
1: A ver qué te parece la idea.
2: Venga, buen día.
0: Bueno, alguno se atreve. Ahora, hay sueños que son tan raros que uno no se atreve ni a contarlos.

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0: Las 12, mediodía.
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0: Pleno en las Cortes de Castilla-La Mancha, debate y votación el proyecto de ley de espectáculos públicos y actividades recreativas de Castilla-La Mancha. Enrique Lumbreras, buenas tardes.
2: Buenas tardes. En concreto se debate y vota el dictamen de la Comisión de Asuntos Generales sobre este proyecto de ley que pretende actualizar la normativa al incluir las nuevas formas de ocio y adaptarse también a la normativa nacional. Los principales objetivos los explicaba la ponente, la diputada socialista Silvia Fernández.
3: Yo creo que toda España tendría muy claro, que es un acto de, digamos, de escondite, de esconderse detrás de los demás, que den la cara a los demás. Es realmente tan feo, tan injusto. Venga, que vaya la infantería, y que con tal de que queden los generales nos vale. Menuda forma de ganar la guerra.
2: Pues no era el sonido que queríamos escuchar, era el de Silvia Fernández. El que queríamos escuchar es la ponente del dictamen de la Comisión de Asuntos Generales sobre el proyecto de ley que pretende actualizar, ya les decimos, el proyecto de ley de espectáculos públicos y actividades recreativas. Ahora podemos escucharla. Silvia Fernández, diputada socialista.
4: Aclarar los procedimientos y reforzar la seguridad, la inspección, la coordinación con los ayuntamientos y el régimen de sanciones. Quiere dar herramientas a las fuerzas y cuerpos de seguridad para actuar, la protección a menores, prevención de delitos sexuales, control de acceso a contenidos pornográficos y sexuales, además la convivencia entre el ocio y el derecho al descanso.
2: El Partido Popular ya ha adelantado que, a pesar de estar de acuerdo con muchos de sus postulados, se va a abstener. Santiago Serrano, diputado.
5: Nos vamos a abstener en esta ley. Eso no significa ni que prestemos un apoyo decidido a los cambios normativos que ustedes plantean hoy, ni que tampoco nos opongamos de manera frontal a todas las modificaciones. Y es una abstención, sobre todo, por las dudas que nos genera.
2: Vox apuesta por simplificar los trámites administrativos y pone el acento en los espectáculos taurinos. Francisco Cobo.
6: No compartimos que deba establecerse una prohibición general que impida a los menores asistir como espectadores a una corrida de toros por el mero hecho de ser menores de edad. No confundamos participación con asistencia.
2: Es un proyecto que dinamizará al sector, a juicio del Gobierno. Juan Alfonso Ruiz Molina, consejero de Administraciones Públicas.
7: Estamos hablando de un proyecto de ley que pretende fortalecer la convivencia y regular con las máximas garantías un sector muy dinámico que, además, no hay que olvidar que genera riqueza y empleo.
2: Debate que sigue en estos momentos en las Cortes. Se ha cambiado ya de punto. Hay un debate general relativo a las infraestructuras sanitarias de Castilla-La Mancha. Interviene en estos momentos Luis Blázquez, diputado de Vox. Lo escuchamos en directo.
8: Faltan médicos o determinadas plazas porque no hay profesionales que quieran venir a Castilla-La Mancha a cubrir y a trabajar, pues el problema asistencial pues permanece. Y un ejemplo de ello lo tienen ustedes en el hospital de Puerto Llano. Pueden hacer un edificio muy bonito, muy grande, hacer nuevas instalaciones.
0: Señala en directo que escuchan desde el antiguo convento de San Gil, desde esas Cortes de Castilla-La Mancha. Más asuntos de la política. La vicealcaldesa de Toledo y líder de Vox, Inés Cañizares, ha avanzado que no se va a presentar como cabeza de lista en las próximas elecciones municipales de 2027. Ha tomado esta decisión de manera personal, meditada, dicho, y que no tiene vuelta atrás.
9: Que no es fruto absolutamente de ningún hecho puntual, de ninguna circunstancia, sino de un conjunto. Y es que yo he decidido ya que no me voy a presentar a las elecciones en 2027 como cabeza de lista o candidata a la alcaldía de Toledo.
0: La Comunidad de Madrid activa la vía judicial para desalojar a los manifestantes de la Puerta del Sol. Van a presentar esta mañana.

0: Tenían un recurso para que se desmantele inmediatamente la acampada. Lo ha confirmado la presidenta madrileña Isabel Díaz Ayuso.
1: Lo que les anuncio es que esta misma mañana la Comunidad de Madrid va a presentar un recurso en el contencioso administrativo.

0: La Roda va a coger los premios que el gobierno de la región entrega en el Día Internacional de las Mujeres Rurales, Jesús Rodenas.
1: Este año se pondrá la mirada en las mujeres jóvenes. El lema central apelará a la generación de ahora y siempre. La consejera de Igualdad de Castilla-La Mancha, Sara Simón, daba a conocer algunas de las galardonadas.
2: Isabel Nieto, de la Iglesuela del Tietar, de la provincia de Toledo. Se formó en estudios internacionales para llegar a hacer prácticas en la Embajada de España en Berlín. Su pasión por el diseño la llevaron a hacer lo que realmente le apasionaba, crear marcas rurales para negocios de emprendimiento. Agustina Ramírez, de la provincia de Cuenca, desde el municipio de Las Pedroñeras, por su rincón gourmet dedicado al ajo morado.
1: El acto del galardón tendrá lugar el próximo viernes, como les comentamos, 16 de octubre en La Roda. Además, durante todo el mes se han programado más de 150 actividades por las asociaciones y centros de la mujer de Castilla-La Mancha.
0: Y hace apenas unos minutos ha finalizado la presentación oficial de la nueva temporada de esta casa de Castilla-La Mancha Media. Víctor Carmena, buenas tardes.
3: Sí, buenas tardes. Temporada que ya se ha iniciado con varias novedades aquí en la radio bajo el lema Una comunidad y muchas voces. Tenemos ejemplos, por ejemplo, en Castilla-La Mancha Hoy con secciones nuevas como Escuela de Padres, Lecciones de Vida o, por ejemplo, El Camarote, una sección de humor. En la tele regresa a Tubera, presentado por Diana Navarro tras haber sido grabado en 4 teatros de la región. Ya se ha estrenado Haya Paz con Sonia González. Y hay nuevos espacios, como por ejemplo Cosas de Campo, centrado en el mundo rural, y también Crononautas, programa dedicado a los orígenes de Castilla-La Mancha. Novedades, Ángela, también en CMM Play, con una nueva aplicación adaptada a televisores conectados y nuevas funcionalidades como perfiles de usuario, recomendaciones personalizadas, continuidad de reproducción ante dispositivos y también búsqueda por voz.
0: Vamos ya con los deportes. El Rebic Cuenca solicita el aplazamiento ante el Granollers. Alejandro Molero, buenas tardes.
4: Buenas tardes. El club se lo ha comunicado al Comité Nacional de Competición debido a una incidencia sanitaria colectiva que afecta a varios miembros de la plantilla. Así lo ha hecho saber el Rebic a través de un comunicado publicado en redes sociales. Recuerden que el partido estaba previamente previsto para el sábado a las 5:30 de la tarde.
0: En cuanto al tiempo, a la una se activa el Meteocan ante las fuertes lluvias y tormentas. Junto a Castilla-La Mancha, otras 4 comunidades del este peninsular se encuentran en alerta naranja por lluvias torrenciales. Lo peor se espera en Cataluña y la Comunidad de Valencia. En esta última incluso se han cerrado parques y cementerios y se han suspendido las clases hoy y mañana a las zonas inundables y las afectadas por la Dana en 2024. Tenemos temperaturas hasta ahora en nuestra región de 22 grados en Castillejo de Iniesta. Tenemos también marca los termómetros 24 en Munera, 25 en la Torre de Esteban Ambrán. Siguen ya escuchando La Rotonda.
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12 y 10 minutos, jueves. En este jueves recuperamos nuestro espacio dedicado a los Beatles. Y con él, Diego Mendoza, que ya está por aquí.

0: hacía en la rotonda que no sonaba esta melodía. Tiempo de conexión Beatles, tiempo con ello de retomar la sabiduría de Diego Mendoza. ¿Qué tal? ¿Cómo estás?
1: Buenos días, Joaquín. Buenos días.
0: Yo bajito. Ahora, ya. Buenos días. ¿Qué tal?
1: Muy bien, Joaquín. Pues aquí de vuelta. Muy bien. Aquí llega octubre y de nuevo nos encontramos hablando de los Beatles, puesto que mañana, día 2 de octubre, van a sacar una edición aniversario, una edición deluxe de nada más y nada menos que el álbum Rubber Soul, que oficialmente se sacó el 3 de diciembre del 65 sale en vinilo, en CD, en todos los formatos
0: posibles. ¿Qué tiene de más?
1: Bueno, pues nos van a traer unas tomas, lo de siempre, ¿no? O sea, son tomas, demos que se quedaron ahí guardadas y, bueno, por lo que se han dejado escuchar hasta ahora, mañana ya tendremos más información. Hay una canción, una demo inédita de John Lennon que se llama Little Girl, que estamos a la espera a ver de cómo suena esa demo, inédita totalmente. Y luego tenemos alguna toma por ahí de Norwegian Wood, donde, que aquí ya hablamos de ella en su día, donde está Harrison practicando con el sitar, se ve cómo le van dando forma a la canción, en fin, hay cositas interesantes que mañana cuando tengamos, ya lo tengo encargado, pues escucharemos y disfrutaremos, ¿no?
0: Hace poco he visto, saliéndome del Rubber Soul, pero he visto a Paul McCartney en un concierto de Celine Dion en París, se fue a verla a París.
1: Sí.
0: Un gran fan de Celine Dion, ¿no?
1: Sí, yo creo que sí, que se conocen y son amigos, y bueno, ¿a quién no conoce ya a Paul McCartney?
0: ¿A quién no le gusta ir a un concierto
1: de Celine Dion
0: y ver al lado a Paul McCartney sentado?
1: Totalmente.
0: Muy bien. Bueno, pues hoy canción de Rubber Soul.
1: Efectivamente, hoy he elegido una canción de Rubber Soul, que ya nos quedaban poquitas, Joaquín, llevamos ya muchas de ese álbum, pero bueno, he cogido una joya oculta, una que estaba ahí, es de mis preferidas, ¿eh?
0: ¿Ah, sí?
1: Y digo, mira, pues qué bien nos viene para presentar el Rubber Soul que reedita mañana.
0: ¿Cómo se llama?
1: Bueno, pues esta canción se llama The Word. La palabra.
0: La palabra.
1: Claro, la palabra. Pero ¿qué palabra es?
0: Sí, no, ya el título invita a querer saber de qué habla la canción, más allá de oírla, ¿no?
1: Claro,
0: ¿qué
1: palabra
0: es? ¿Qué palabra es?
1: Pues bueno, la palabra es amor.
0: Ah.
1: Amor. Pero bueno, ahora veremos qué tipo de amor, ¿no? Bueno, te diré que esta canción es una canción principalmente de John Lennon. Uh-huh. La grabaron el 10 de noviembre del 65. En tan solo 3 tomas. O sea, insisto con el tema de las tomas de los Beatles, porque es que ahora cuando escuchemos la canción veremos que tiene su complejidad, que tiene su intríngulis, y en solo 3 tomas la hacen. O sea, es increíble. Bueno, cuenta con John Lennon a la voz principal, guitarra rítmica, Paul al bajo, piano y las armonías vocales, George Harrison guitarra principal y armonías vocales, Ringo la batería y Josh Martin un armonio que, bueno, que tampoco es que se oiga mucho, pero bueno, ahí está de fondo ese armonio. Bueno, pues como te decía, la canción esta de War en principio fue concebida como una sola nota, ¿no? Como, bueno, pero luego la coescribieron entre Paul y John, pero principalmente es de John. Y es en la época en la que están ellos súper, el Rubber Soul siempre ellos le llamaban, los críticos se llamaban el álbum de la marihuana, cuando están probando con estas sustancias, y entonces le llaman el álbum de la marihuana, que es la influencia que tuvieron. Y también es la palabra que ellos dicen es amor, the word es amor, pero no el amor que habían cantado antes en plan adolescente de te quiero, te amo, eres mi amor, eres, no, sino ya el amor como concepto más filosófico, universal, de peace and love. Sí. Aquí ya se estaba fraguando todo el movimiento hippie y todo pero el amor como concepto global de, ¿no?, de todos, que luego desembocaría al final en el 67 con All You Need Is Love, ¿no? Pero aquí ya nos están adelantando ese the word, esa palabra, ¿no? De hecho, la letra nos viene a contar... di la palabra y serás libre, esa palabra es amor. Entonces, bueno, ya contigo ya le están dando un concepto más filosófico a lo
0: al
1: que
0: amor.
1: Era al amor, ¿no? Exactamente, ¿no? Dice, di la palabra y sé como yo, di la palabra en la que estoy pensando. ¿Has escuchado la palabra amor? Es decir, como diciendo, piensa bien lo que te estoy diciendo con esto de amor, no solo de amor de adolescente, ¿no? Está también, es sol, es la palabra amor. Al principio lo entendí mal, pero ahora que lo tengo, la palabra es buena. Corre la voz y serás libre. Corre la voz y sé como yo. Entonces, bueno, pues es el inicio de ese movimiento, como te decía, movimiento hippie con esto de, uh-huh. del amor. Y John Lennon decía, dice, aunque yo no sea una persona muy amorosa, quiero serlo. Quiero ser lo más amoroso posible, ¿no? Entonces, siempre hasta el final, John Lennon estuvo luchando con eso, con la idea de hacer, transmitirle el amor, ¿no? Y comunicarlo, ¿no? Porque hay veces que no lo decimos y no lo callamos y como que abogaba mucho por eso. Cuando la compone junto con Paul, hay un momento en que se paran en la composición y se van a echar un cigarrito de la risa, ¿no? Y entonces, normalmente no lo hacían cuando estaban trabajando, pero bueno, aquí lo hicieron. Y un borrador de la letra, lo pasan a limpio y lo ilustran con colores y dibujos psicodélicos, con acuarelas, ¿no? Esa, la letra de esta canción. Y según Barry Miles, un escritor, a finales del 65, una tal Yoko Ono va a pedirle a Paul un manuscrito original de los Beatles para regalárselo a John Cage. John Cage era un compositor así de música experimental y demás, que cumplía 50 años. Pero bueno, aquí hay un poco de lío porque decían que en el 65 este año este señor cumplía 53, no 50. El caso es que bueno, al final Paul no se lo da, pero se lo pide a John. Aquí también dicen que hay un error histórico porque John dicen que no conoce a Yoko hasta el 66, uh-huh. y estamos aquí hablando del 65. El caso es que este manuscrito que ellos colorean y pintan de la letra cae en manos de este hombre, de John Cage, ¿no? Que curiosamente también tiene otros manuscritos de los Beatles. Este hombre tenía la letra de Eleanor Rigby, The Good Day Sunshine, And You Better Can Sing, y también el de The War, ¿no? Bueno, cuando van a grabarla a los Beatles el 10 de noviembre, pues la realizan solo en tres tomas la graban después de Michelle. Y luego Paul McCartney graba el brazo deliberadamente separado del resto. Uh-huh. O sea, cosa que solo habían hecho antes en la canción de Michelle. Y bueno, tiene una excelente línea de bajo muy tipo Motown. Para mí es una joya oculta con mucho ritmo, mucha fuerza. Y es de esas canciones, esas joyas ocultas de los Beatles que, bueno, que suelen pasar desapercibidas, pero tiene un ritmo y una cohesión y unas armonías vocales. Y bueno, la verdad que bueno, para mí tiene mucha fuerza y es una joyita oculta. Y bueno, pues espero que le guste a los oyentes este The War, esta palabra amor, este concepto universal del amor que los Beatles empezaban a transmitirnos ya en el 65 con ese concepto.
0: Pues vamos a escucharla.
1: Vamos a escuchar este temazo.
0: Gracias, Diego.
1: Chao.

0: os he colocado para que lo podáis escuchar de nuevo en el Facebook de La Rotonda. The Word, la palabra. Los Beatles, esto fue Conexión Beatles, las 12 y 21, hablando de amor y de palabra. Buenos días.
1: Buenos días, Joaquín. Buenos días, Rotondero. Soy José, de Alicante. Vamos de Juernes. Vamos para casa. A ver si fuera posible escuchar un tema de Gabinete Garigari. No sé el título, pero se lo dedica a las mamás.
0: Amor de madre.
1: Venga, un fuerte abrazo para todos. Y a ver si refresca, que aún hace calor.

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2: 12 y 25 minutos. Hola Joaquín, buenos días. Aquí la cuadrilla de albañiles. ¿De dónde? No me habéis puesto de dónde, una cuadrilla, de cualquier... Ah, de Candelera, si lo pone aquí abajo. Bueno, pues vamos con un poquito de días de escuela, un poquito de asfalto, que es lo que queréis escuchar hoy. 689-649-805, el WhatsApp del programa. Aquí estamos, esperando tu petición.
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0: Buenos días, Joaquín. Buenos días, los dos de la
1: Buenos días.
0: Pues, a ver, vamos a ver para el jueves si me podía la canción de los Red Hot Chili Peppers, la de Snow. La de la nieve. Vale, te dedico a ti, Joaquín, a todos los rotondos de rotonderas, a Miguel de Cuenca, a mi amigo Benito, a mi novia Lorena, un saludo y buena ruta. ¿Cómo me mola que vuelva esto de Transmisión Beatles? Joaquín, mola un huevo, mola un huevo.
1: Gracias, Nicker.

0: Red Hot Chili Peppers, con este Snow. Lejos queda todavía el Snow. Veremos Snow, veremos cuando menos llover. Hoy hay aviso en la zona este, la zona que limita con todo el Levante español. Y ya en localidades como Mira les ha mandado un aviso el ayuntamiento que a partir de las 2 de la tarde están en la alerta. Esperemos que empape y no inunde y no nos cause ninguna desgracia. Buenos días, ¿cómo
1: Buenos
0: estamos?
1: Buenos días, rotonderas, rotonderos. Joaquín Guzmán, nada, jueves, primero de octubre. Nada, aquí mirando por la cristalera, que hay una gran niebla.
0: Hay niebla.
1: Aquí haciendo escala en un pueblecito de la España vaciada. Nada, quería dedicar una canción a todos estos pueblos, que ahora empieza la realidad. Cuando empieza el otoño, se quedan vacíos. Y la cancioncita sería del amigo Manolo García con el gran Miguel Ríos, Insurrección, que es una, para mí, una debilidad escucharlos a los dos juntos. Pues nada, va por todos estos pueblos. Soy Pedro y nos vamos para Almansa.

0: García, en esta colaboración que hizo Miguel Ríos con él, y esta canción del último de la fila, que por cierto, desde Oropesa, Montse, ha escuchado hace un ratito que Esteban estaba trabajando en Calera y Chozas, y le quiero poner una canción de Manolo García. Bueno, pues valga esta, sobre todo a su compañero, que hoy hace 38 años que nos casamos. Anda, la conexión que siempre hay en la rotonda. La una, menos 18 minutos, 689-649-805. Buenos días, barricada, buenos días. Para todos los jumillanos que andan por ahí vendimiando todavía.
1: Una

0: mirando. Vamos a alcanzar, vamos a saber dónde ha puesto hoy su mirada Pablo. La otra noticia, buenos días.
1: Hola, Joaquín Otenderos, hoy Pablo San Juan. Hoy la otra noticia es que han encontrado una cápsula del tiempo en una iglesia de Rumanía que puede contener documentos con una antigüedad de más de 100 años. A ver, cápsula del tiempo nada extraterrestre, ¿eh? Que es un baulito con un documentos. No os penséis nada raro. Sí. Pero me he puesto a pensar cuando lo hicieron. Oye, pues tendrían su cosa de decir, mira, por dentro de a lo mejor de 100 años, 200, la encontrarán, la abrirán y verán cosas bonitas. Pues yo qué sé, una carta a tus familiares, algún cuadro, documentos de la época. Qué bonito, ¿verdad?
0: Sí.
1: Tú imagínate que lo hacemos ahora mismo y sobre todo un adolescente. ¿Qué metería?
0: Un móvil.
1: Me extraña que el su móvil, pero si lo hiciese, lo que encontraríamos sería a él bailando una canción de Bad Bunny. Lo mismito da, ¿verdad? En fin, ahí lo dejo. Pues nada, Joaquín, no quiero que pongas a Dani Fernández y Wolves con Vulnerable. ¡Chao!

0: Walls con Dani Fernández. Precisamente ayer por la tarde, en la tarde suena bien, Pedro Ángel estuvo entrevistando y conociendo a uno de los componentes de donde salió Dani Fernández, Aurin. Que me disculpe que no me acuerdo cómo se llamaba. Buenos días, ¿cómo estamos?
1: Buenos días, Joaquín Guzmán, máquina. Buenos días, rotonderos, rotonderas. Soy Benito, de Villar de Olaya. Bueno, hoy es jueves. Ya tenemos la semana solucionada. Empezamos octubre, lluvioso y fenomenal, ¿vale? Venga, para hoy me gustaría escuchar una canción de Los Rebeldes. A ver si puede ser un español en Nueva York.
0: Pues vamos,
1: ¿vale? Y nada, dedicársela a todos los rotonderos, a las rotonderas, a ti, Joaquín. Ah, y deciros que hoy los chicos salen a las 2 de la tarde, ¿eh? A ver si los vais a dejar en la puerta del colegio. Venga, un saludo para todos. Buena ruta y aún más rotonda.
0: Empezado octubre, nuevo horario escolar. Se va adaptando.

0: compañerito.
1: Buenos días,
0: rotondero, rotondera.
1: Ahí vamos, Manoli.
0: Pues estamos en el jueves ya, ¿eh?
1: ¿Sí?
0: O sea que...
1: Esto huele ya a fin de semana.
0: Que ya nos queda poquito al fin de semana. Pues, ¿qué te parece si me pones a cambio de guardia? Con... No me acuerdo ahora, pero bueno, tú
1: Bob
0: me lo sacas. No me acuerdo, me ha venido a... Queda bloqueada.
1: Bueno, no te preocupes.
0: Porque voy para el trabajo, pero hace una mañanica. Ay, qué gusto, Joaquín.
1: Oh, no,
0: mi
1: no, no
0: estación preferida. El otoño.
1: El otoño.
0: Una maravilla, ahora sí que da gusto. Bueno, para todos los rotonderos, rotonderas y para ti.
1: Muy bien.
0: Bob Dylan, me parece que la canta.
1: Al final te ha salido, Bob Dylan.
0: Bob Dylan, cambio.

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0: Es la 1 de la tarde.
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0: Cambios en el tiempo. Tenemos por delante varios días de mucha lluvia y hasta ahora se activa el Meteocan en Castilla-La Mancha, las provincias de Albacete, Guadalajara y Cuenca. La serranía tiene la alerta más importante, el aviso naranja. Todo cuando entra en vigor la prórroga del llamado escudo social. Desde hoy la gasolina es 15 céntimos más barata. Se mantienen los descuentos para el diésel, el gasóleo agrícola y los fertilizantes. Medidas que para el consejero de Agricultura en la región no son suficientes. La situación preocupa a los agricultores, ya que, según Julián Martínez Lizán, está comprometiendo la rentabilidad de las explotaciones.
2: Yo personalmente también puedo conocerlo de primera mano. La semana pasada puse gasoil en casa para las labores agrícolas a 1,68 €. Son precios insufribles, que no hacen que puedan tener viabilidad o la viabilidad que nosotros necesitamos en el sector para nuestras explotaciones.
0: Más asuntos. Castilla-La Mancha acoge desde hoy hasta mañana la Comisión de Recursos Naturales del Comité Europeo de las Regiones. En esta cita, la comunidad pide crear una estrategia frente a los incendios. Javier Pérez.
3: Los incendios son cada vez más violentos y se necesita un protocolo europeo para combatirlos. Por ejemplo, para coordinar el envío de aviones de unos países a otros. Castilla-La Mancha va a compartir su experiencia con los representantes de los países de la Unión. José Manuel Caballero, vicepresidente segundo del Gobierno Autonómico.
4: Es imprescindible en estos momentos una estrategia que vaya más allá de algo que es importante y que se agradece, pero que no es suficiente, que es cuando se produce un gran incendio, el que puedan enviarse recursos aéreos fundamentalmente de otros países, ¿no? Hay que hacer una verdadera estrategia única e integral de lucha contra los incendios en toda la Unión Europea.
3: Además, en este foro se va a hablar de la lucha contra la despoblación que por primera vez, en el foro nos referimos, se celebra en nuestra comunidad. Es una buena oportunidad, señala Caballero, para ejercer presión y para que se escuche la voz de Castilla-La Mancha también a nivel europeo.
0: Y les hablamos de otra cita, el Congreso Anual de las Unidades de Coordinación contra la Violencia sobre la Mujer y las Unidades de Violencia sobre la Mujer se van a celebrar los días 6 y 7 de octubre en el Palacio de Congresos de Toledo. Lo ha anunciado el delegado del Gobierno en la región, José Pablo Sabrina.
5: Y les anuncio que los próximos días 6 y 7 se celebrará en Toledo un congreso, una reunión de todas las unidades de violencia de género en España. Vendrán de todas las provincias de España las unidades de violencia de género y en ellas vendrán a trabajar, a recibir información, a recibir formación y a seguir avanzando en la lucha contra la violencia de género.
0: Toledo calienta motores para Farcama del 7 al 12 de octubre. La artesanía vuelve a la capital regional. Edición número 45 este año vuelve al Paseo de la Vega tras las obras de modernización. Carmen Martín.
6: Sí, de hecho esa es una de las garantías de éxito de esta nueva edición de Farcama, como ha explicado hace unos minutos el presidente de los artesanos de Farcamán, Roberto Perea.
7: Ya la Vega nos daba la posibilidad de que era una feria que a diferencia de la Peraleda y de Toletum tenía más afluencia de público turístico, incluso extranjeros, y yo creo que este año con el espacio que hemos ocupado en el Paseo de Merchant, por donde normalmente transitan los vehículos, la feria tiene mucha más visibilidad y esto va a hacer que no haya que entrar en el parque. Sí o sí te vas a encontrar con la feria, con lo cual te va a invitar por sí sola a pasear.
6: Este año el país invitado es Grecia, en una feria más joven y más internacional a la que asistirán 156 artesanos, 81 de ellos de Castilla-La Mancha, y que va a reconocer con la medalla al mérito artesano a Rafael Cebrián Molina, natural de La Roda en la provincia de Albacete y representante de una estirpe de 5 generaciones de alfareros y ceramistas, distinguido por su aportación a la conservación y dignificación de la cerámica regional.
0: Precisamente hoy hemos conocido que ha sido el mejor verano en turismo rural en Castilla-La Mancha, con récord de pernoctaciones. Lo destacaba en ese mismo acto la consejera de Empresas y Empleo, Patricia Franco.
8: Cogiendo los datos de junio a agosto, estemos ante el mejor verano rural de nuestra historia, lo cual también para nuestras zonas rurales, desde aquí, desde la ciudad de Toledo, que es la que más turismo internacional y nacional atrae, pero también pensando en una región que tiene, como saben, pues esas distintas realidades urbanas y rurales, pues contar con el mejor año del turismo rural en nuestra historia, pues es un buen indicador para seguir

0: trabajando juntos por el turismo.
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0: momento, hasta una oferta multiplataforma, hasta unos informativos rigurosos y un entretenimiento blanco y familiar, que es una cosa que no se lleva nada decir ahora, pero lo echamos de menos.
1: Así viene marcada la actualidad de este jueves. 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
6: Sonido de Filadelfia. Le valía cualquier canción, me valía en cualquier canción. El Love Theme, ¿te va bien? Bueno, por cierto, a la 1:07, ¿a qué huele tu cocina? Nos lo cuentas en el WhatsApp del programa. 689-649-805.

esta que acompañaba normalmente a Barry White. Love Unlimited Orquesta, el sonido de Filadelfia, a la 1:10. ¿A qué huele tu cocina? Vamos a seguir compartiendo canciones. Buenos días.

0: Buenos días. Hoy te voy a pedir una...
1: Pensé que me ibas a cantar.
0: Te voy a pedir una canción muy especial, que es La Viquina.
1: La Viquina.
0: Es el cumpleaños de mi vecina Vicky. Es su canción preferida. Está trabajando haciendo perdices, las mejores del pueblo.
1: Haciendo perdices.
0: Para estas navidades.
1: Ya.
0: Las hace una por una.
1: Y las escabecha.
0: Y se hacen en lata.
1: Anda.
0: Y quiero felicitarla por buena vecina, por cariñosa, por buena cocinera y porque la quiero. Mi vecina es muy buena vecina. En la pandemia nos intercambiábamos pan, algunas magdalenas, pero te aseguro yo que es muy buena cocinera, muchísimo mejor que yo. Felicidades, Vicky. Te queremos mogollón. Espero que la bailes a tope.

0: ¿cómo estamos?
1: Hola, buenos días, Joaquín. Aquí desde la finca Los Bernardinos. Hoy queremos hacer una mención especial y felicitar a nuestro manicero, al jefe.
0: Al jefe,
1: a Lali. Ahí, Inés, ahí. La cuadrilla se va a pique, no somos nadie.
0: Hacer la pelota, eso está
1: y
0: bien.
1: Y a ver si le puedes poner una canción que le gusta mucho, la de Vivir mi vida de Maraceni, que hace mucho tiempo aquí en Aceituna se puso a bailar y salió allí en vuestra tele, en lo de Jaramillo, ¿sí? Salió en lo del campo. Anda. Y se puso muy contento. Bueno, venga. Un saludo.
0: Un saludo. ¿A qué huele tu cocina, Ana? Sí, cuéntamelo.
2: Cocina hoy jueves huele a un guisadito de patatas con costillas y unas gelatinas de postre. Y melón.

0: Vamos a Miguel Turra. Buenos días. ¿Qué tenemos por ahí para comer?
1: Buenos días, Joaquín. Bertondera, Bertondera. Soy Manolo de Miguel Turra. Hoy mi cocina huele a un par de filetes de merluza a la plancha. Ajá. Con un pepino. Así que se lo voy a comer. Ay, por cierto, el mojete de habichuelas de ayer estaba buenísimo, como decimos en mi pueblo.
2: Buenísimo.
1: Venga, un saludo para todos. Así que podéis poner una canción de los Dire Straits, ¿vale? Venga, un saludo. Hasta luego.
0: 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Esto es La Rotonda. Que huele tu cocina.

0: escuchando a Elvis, Colin Elvis. Los Dire Straits, la 1:23. 1 de octubre. ¿Sabrá Francisco, nuestro chef, que hoy es el Día Internacional del Vegetarianismo? Porque no pone brócoli ni en broma dentro de su menú. Francisco, cuéntamelo, ¿qué tienes hoy para comer?
1: Buenos días, rotonderos, amiguete. Joaquín, soy Francisco de Alcázar, ¿cómo vais? Aquí los días a medias, chubascos y soles.
0: Ya, bueno, es lo que toca, es
1: mira,
0: otoño.
1: Mira, Perú está ahí lo siguiente. 4 codillos asados al horno con patatas y pimientos. De segundo, un asomallao típico de Almagro. Y unas cocochas con huevos fritos, pimientos y bacalao.
0: A ver.
1: Postre, bizcochada de Alcázar tradicional. No. Y música, colmillo ZZ, amiguete.
0: No se toma muy en serio lo de vegetarianismo, ¿no? Oye, ¿cómo es eso de mezclar las cocochas? Porque las cocochas son de merluza. Con el bacalao. Esta es una parte que nunca me ha quedado demasiado clara. Bueno, pues ahora te pongo una canción. 1 de octubre, abrimos ya nuestro salón de visitas y empezamos a recibir visitas en el salón de CMM Media, que hoy pasa por Cuenca, por la Facultad de Periodismo. Futuros periodistas, buenos días.
2: Hola Joaquín, ¿qué tal? Soy Álvaro, de la Facultad de Comunicación de Cuenca, de Castilla-La Mancha, que estamos aquí con la universidad viendo los platós. Y te quería hacer una petición para ver si nos podías alegrar el día poniendo La Perla de Rosalía. Bueno, muchas gracias.
0: Pues ahora buscaré La Perla porque tenía antes a Francisco. Vosotros estáis viendo los platos y yo estoy escuchando los platos, ¿eh? Con otro acento. Que disfrutéis vuestra visita.
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0: Joder, Francisco. Los codillos, no veas, hace que por un codillo un hilo. Las cocotas están ricas, las cocotas con bacalao están que te mueres. Niño Francisco, eres un líder.
1: Cocotas con
0: bacalao. De Alcázar.
1: Cocotas
0: con bacalao. Ganará.
1: Venga, vámonos.
2: El brócoli a los canarios, igual que yo. A los codillos, ahora, hasta ahora.
1: El bacalao.
2: Dice que Rosalía, sí. Z ya a tope.
3: Tengo que entendido que las cogochas son así como la papada de la masita de la cabeza de bacalao. Que está exquisito. Bueno, pues, creo que es eso, ¿eh? Sí, no, sí, me vale,
1: vale.
3: Muy...
1: vale, vale, es que yo siempre entendía las cogochas como de la merluza. Pero es verdad, tenéis razón, que puede ser perfectamente el bacalao.
4: Buenos días, Rondera, Joaquín. Hoy está un poco fuera y he llegado hace mira, tiempo de escuchar a Francisco. Bueno, Francisco, ¿cómo te pones? Madre mía. Yo voy a decir mi menú pobre al lado del tuyo. Unas patatitas estofadas con verdura y pavo, y una ensaladita y melón. Y ya vamos apañados. Ay, mi menú al lado del tuyo es una pena, la verdad. Bueno, hasta mañana, que paséis todos.

0: ensalada de endivias, con aceitunitas. Yo sí que he respetado el día de las vegetales. No por nada, porque me gusta. Venga, buen día.
1: Hoy había un montón de días internacionales. El de las personas de edad, el del café.

0: ahora, a la 1:33, estaba ya hablando encima de la música, y si no bajo la música, pues aquí montamos un pastiche como en algunos programas de eso. Óscar Castellanos, ¿qué tal? ¿Cómo estás? Buenas tardes.
1: Buenas tardes. Son programas donde les pagan por gritar fuerte.
0: Sí, sí.
1: Y gritar que no se fuerte. Le oiga al otro.
0: Sí, sí.
1: Con lo cual, son programas prohibidos cuando uno se quiere echar la siesta.
0: A uno le sientan en un lado, a otros en otro, eso y venga.
1: Es. A esa hora no te lo pongas, póntelo otro día.
0: Yo siempre he dicho que es la televisión más barata del mundo.
1: Fíjate.
0: Porque es una tele en la que no tienes nada que ver, o sea, podrías estar escuchándola y no te pierdes nada.
1: Exactamente.
0: ¿Qué concesión les hago yo sentándome a ver cómo discuten entre ellos? No me da la gana.
1: Pues sí.
0: En bueno, fin, vosotros no discutís.
1: Veremos a ver cuánto se discute mañana, sí, en el Congreso, porque tendrán que validar esos dos decretos de vivienda. Ya está publicado el segundo, que corrige parte del primero, porque va a esa prórroga automática de contratos de alquiler vigentes. Bueno, hay más reacciones al respecto, pero este 1 de octubre también ha entrado en vigor el escudo social, algunas rebajas en lo que tiene que ver el precio del combustible, también en la tarifa de gas natural, en la del butano, pero en lo que tiene que ver con el combustible, por ejemplo, hoy la gasolina pasa de tener un descuento de 5 céntimos a 20. Cuidado, porque no todas las gasolineras lo van a aplicar ya el 1 de octubre. Dicen que primero tienen que gastar la gasolina que compraron con el anterior descuento, y ahora, cuando ya tengan la nueva con este, lo aplicarán, en fin, que lo aplicarán cuando les dé la gana.
0: Claro, porque al revés nunca funciona.
1: Al revés no funciona nunca. Eso sí, ahí al día siguiente ya ha subido.
0: Sí, eso es.
1: Pero para bajar hay que esperar a que eso se... En fin, estas cosas que tienen. Sí. Vamos a escuchar a los dos sectores más afectados, tanto agricultores y ganaderos, por el tema no solo del gasóleo agrícola, también fertilizantes y avanzos, que no están contentos, y mucho menos los transportistas profesionales, camioneros. Hemos hablado con... Luego lo escucharán al presidente de la patronal de transportistas, Carlos Marín, que incluso ha dicho, no descartan que pueda haber algún tipo de paros, huelgas, etcétera, etcétera. Así que puede haber un otoño caliente en muchos aspectos. Veremos a ver cómo acaba todo esto. Hoy también se ha presentado Farcama, una nueva edición, creo que es la

0: 45ª. En esta ocasión el país invitado va a ser Grecia. Y este 1 de octubre también es el arranque del año hidrológico. Y bueno, estaremos también en los embalses del Alto Tajo. No están en una mala situación, pero cuidado porque ha sido un verano muy duro y han perdido mucho. Ahora tenemos la suerte de que el trasvase está en obras y por tanto no sale agua. Pero cuando eso esté bien, se va a notar y bastante la bajada. Y mucho cuidado porque llevamos ya 35 minutos con el Meteocan activado en Guadalajara, Cuenca.
1: Me están mandando avisos de Mira, que el Ayuntamiento de Mira le está mandando avisos a la gente que a partir de las 2...
0: Cuidado sobre todo la tarde, noche, y cuidado porque la situación es muy cambiante. Hay incluso alerta roja en Castellón, parte de Valencia. Eso son palabras mayores, vamos a ser precavidos, y si alguien tiene previsto un desplazamiento en coche a esa zona del litoral mediterráneo, pues mejor que lo aplace, que lo deje para otra ocasión, y estar muy atentos también, como digo, a lo que dice la radio, en este caso la nuestra, porque si puede haber algún cambio, que pase aviso. Ahora es amarillo, puede ir a naranja, puede evolucionar a peor, así que cuidado con las tormentas hoy.
1: Muy bien, pues con Carmen Martín nos escuchamos. Gracias, Óscar.
0: Adiós.
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6: Queremos dedicarle una canción a Jorge de la residencia Isabel Sánchez Muñoz de Siloé.
1: Ya sonó Siloé hoy, ya se lo dije en un WhatsApp. Pues ponnos a Bon Jovi.

0: muy conocida y poco pedida, Keep the Faith. Bon Jovi sí se pide, pero esta es menos habitual. Floren, buenos días, ¿cómo estamos?
1: Hola, Joaquín, buenos días. Buenos días, rotonderos, buenos días, rotonderas. Soy Florentino de Malagón. Venga, que ya estamos en octubre. Bueno, Joaquín, hoy me gustaría escuchar a el grupo ABBA, Guanafás. Venga, un saludo para todos y a pasar buen día. Venga, hasta mañana.
0: Por ejemplo, un grupo que se pide con frecuencia, pero no esta que hoy nos pide Florentino. Por cierto, 17 minutos para las 2. Ya es buena hora para sugerencias para la última vuelta de la rotonda. ¿Con qué canción podríamos cerrar hoy la rotonda? WhatsApp del programa 689-649-805.

0: redondeaba. 13 minutos para las 2 de la tarde, 1 de octubre. ¿Qué nos cuenta Chema Cervantes?
1: 67 años cumple hoy el cantante y compositor senegalés Youssou N'Dour, posiblemente el músico más famoso de África, gracias al éxito de canciones como esta, Seven Seconds. La cantó a dúo junto a Nene Cherry y dio la vuelta al mundo. El título, Seven Seconds, se refería a los primeros momentos de la vida de un niño, ajeno a los problemas y la violencia del mundo. Youssou N'Dour fue el pionero de la fusión de ritmos tradicionales senegaleses con músicas de todo el mundo. El británico Peter Gabriel definió su voz como plata líquida. Es también empresario de éxito, propietario de un club nocturno, tiene sello discográfico propio, fundó un periódico y hasta regenta una emisora de radio. Artista muy comprometido con asuntos sociales y políticos, en 2012 fue nombrado ministro de Cultura y Turismo en su país. Es, por cierto, un apasionado del flamenco y de la música cubana y ha colaborado con Bruce Springsteen o Sting, entre otros. En 2022 recibió el premio La Mar de Músicas de Cartagena por su trayectoria artística y su incansable compromiso social en beneficio de África Occidental. Síguenos en la noche, suena bien. 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

0: A ver, Joaquín, hoy mi menú es calabacín ecológico y natural, criado en huerta, y unas rodajas de lomo al ajillo a la plancha. Venga, saludos para todos. Ah, y hoy podemos cerrar con Blondie y María. Venga.
1: Esta es la primera sugerencia para cerrar la rotonda con el calabacín dando vueltas en la sartén. Desde Saelices nos proponen Breakfast Sprout, una canción que se llama Goodbye Lucille, un disco dedicado a Steve McQueen. Gracias, Lionel. Vamos a Mario Fuensalida.
2: Joaquín, mi propuesta para hoy, Martica. Siento la tierra moverse bajo mis pies.
1: Muy bien, siento la... Tampoco está mal, ¿eh? Hay buenas canciones para cerrar hoy, ¿eh? No sé dónde elegir. Cuéntamelo tú. Hola.
3: Hoy para terminar el programa sería bien el final del verano de los Dúo Dinámico. Muchas gracias. Un saludo para todos.
1: Y la última vuelta a la rotonda va a ser para...
4: Hola, Joaquín. Venga, a ver si puedes cerrar hoy el, este programa que has hecho tan bueno con Pet Shop Boys. Boys and Girls.
1: Mañana. El sitio es el mismo y la hora también.
5: Rotonda, tome la última salida.
1: Hasta mañana, sed felices.

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0: Son las 2 de la tarde.
1: Es jueves 1 de octubre en la radio. Lo último es lo primero. Acabamos de conocerlo. Accidente laboral mortal en Albacete.
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0: Martín.
1: Buenas tardes. Ha ocurrido en Pozo Hondo en torno a las 12 del mediodía. ¿Qué más detalles tenemos a esta hora, Javier Pérez? Buenas tardes.
2: Buenas tardes. De momento, lo que facilita el servicio de comunicación del 112 es que ha ocurrido en la pedanía Nava de Abajo, en la calle Rinconcico, en Pozo Hondo, en Albacete. La víctima es un hombre de 50 años al que se le ha caído una pinza de maquinaria pesada, muerto por aplastamiento. De hecho, el cadáver ha tenido que ser rescatado por los bomberos de Ellín. Se ha enviado un helicóptero medicalizado, también una ambulancia de urgencia, pero no han podido hacer nada por su vida.
3: Bueno, en unos minutos estaremos en Albacete para contar con más detalles este nuevo accidente mortal en la comunidad, en un día en el que entran en vigor las medidas del escudo social para amortiguar la subida de precios en la energía. Y de momento hay bastante malestar entre los transportistas y las organizaciones agrarias.
1: Hoy la gasolina, por ejemplo, pasa de tener un descuento de 20 céntimos frente a los 5 que tuvo ayer, aunque ya les avisamos, no todas las gasolineras lo van a aplicar de manera inmediata. Para un ciudadano normal puede ser suficiente, pero para un taxista o un camionero, no tanto. De hecho, el presidente de la patronal del transporte en Castilla-La Mancha, Carlos Marín, avisa: hay empresas al límite y todo puede desembocar de nuevo en una huelga.
4: Nosotros, desde luego, CTM no es una organización huelguista, ni de Castilla-La Mancha, ni a nivel nacional, ni muchísimo menos, pero la paciencia es que se agota, ¿no? Y bueno, pues no descartamos nada.
1: En la misma tesitura se encuentran las organizaciones agrarias. Insisten en que no cubren costes si las cosechas están en juego. Piden más bonificaciones fiscales. Argumentos de Andrés Góngora, de COAG, y Juan José Álvarez, de Asaja.
5: Que va a haber agricultores que no puedan sembrar, y eso a medio plazo va a llevar aparejado un desabastecimiento de muchos productos que son imprescindibles para la cesta de la compra.
6: Medidas fiscales que ya se hicieron en otras ocasiones y que ustedes las quitaron. La reducción de la factura del gasóleo del 35% en el IRPF, la reducción de la factura de los fertilizantes en un 15% en el IRPF.
1: Luego detallamos ese decreto con el escudo social, porque también afecta a los hogares. Se topa el gas natural de último recurso y se limita la subida del butano.
3: Y hoy también se ha publicado en el Boletín Oficial del Estado el segundo decreto sobre vivienda, que viene a corregir parte del primero, solo 24 horas después. Aquí se recoge esa prórroga automática de los alquileres que vencen y la indemnización del propietario al inquilino si no avisa con tiempo y si no hay causa justificada. Esto no gusta, por ejemplo, al sector de las inmobiliarias, que avisan. Esto genera miedo e incertidumbre. Julián Sáez es el vicepresidente de la Patronal Nacional, que estaba hoy en Albacete.
7: Hay propietarios que a lo mejor tienen que ya que renovar los contratos dentro de poco, y de momento dicen que se quieren quedar en stand-by. Como en todo, el miedo y la incertidumbre hacen que las cosas se paralicen y desde luego nada bueno nos va a traer.
3: También lectura política, en este caso del presidente de Castilla-La Mancha, que considera los decretos como parte de una estrategia electoral en una legislatura. Ha dicho que se acaba y que ha sido una auténtica locura. Declaraciones en Onda Cero.
8: Realmente lo que hay detrás es una competencia electoral, para no engañarnos, ¿no? Ya digo, esta es una legislatura laberíntica en la que casi para arreglar un problema estás creando otro, porque es lo que lleva juntarse con, pues eso, pues con moros y cristianos.
3: Faltan 21 horas para que el Congreso debata la convalidación de esos dos decretos, los decretos llamados Mari Carmen. Todos los partidos están ya sacando la calculadora para ver si salen o no adelante. Ángela Sobrino, buenas tardes.
9: Buenas tardes. Si saldrán las dos normas, solo una o ninguna. La mirada puesta en Junts y en el PNV después de que Podemos ya haya anunciado que va a votar a favor. Ione Belar, en Televisión Española.
10: Yo, desde luego, Podemos no va a ser la excusa para que el Gobierno siga sin hacer nada, pero dentro de un mes la gente va a ver que los alquileres siguen por las nubes, que se sigue desahuciando a gente.
9: Desde la ejecutiva del PNV, Maite Ipiñazar dice que aún lo están estudiando.
11: No vamos a permitir, espero que así no ocurra, equiparar los fondos Brite con los pequeños propietarios.
9: Si Coalición Canaria y PNV votan a favor, bastaría con que Junts se abstuviera. El presidente del Gobierno hoy ha vuelto a apelar a los grupos para que lo apoyen, Pedro Sánchez.
12: Este viernes cada grupo parlamentario tendrá que decidir de qué lado está. Nosotros ya lo hemos hecho, estamos del lado de la gente de a pie.
9: Partido Popular y Vox se van a mantener al margen de la negociación. El PP habla de una chapuza, mientras que Vox insiste en que es una estafa. Pepa Millán.
13: Y no se puede calificar más de estafa los dos decretos que va a traer mañana al Gobierno para intentar presentarse como una especie de oposición, cuando son ellos los principales artífices del desastre de la vivienda en España.
9: Mientras, la Puerta del Sol de Madrid sigue siendo epicentro de las protestas

0: contra los desahucios. Es tu día de acampada y para esta tarde han convocado una cacerolada. La presidenta de la comunidad madrileña, Isabel Díaz Ayuso, ya ha presentado un recurso para que la delegación disuelva la acampada.
1: Va a presentar.

0: esa entrada masiva de finales de julio, una cita en la que no van a estar acompañados por Pedro Sánchez.
1: De vuelta a Castilla-La Mancha, desde hoy los menores de 7 años y los usuarios de residencias y centros sociosanitarios pueden vacunarse frente a la gripe.
2: Con los colectivos vulnerables arranca una campaña de vacunación para la que se han comprado 600.000 dosis que se generalizará ya el próximo 7 de octubre y que llega con novedades para aliviar la carga asistencial en la atención primaria y las urgencias. Así lo ha explicado en Castilla-La Mancha hoy Montserrat Hernández, la directora general de Cuidados y Calidad del SESCAM.
3: Se amplía la población diana al rango. El año pasado vacunábamos a los niños de 6 meses hasta 5 años incluidos. Este año vamos a vacunar de 6 meses hasta 7 años incluido.
1: El 1 de octubre que arranca el año hidrológico.
2: Sin nuevas reglas de explotación, con la rotura de una infraestructura caduca, el trasvase y con los pantanos de cabecera del Tajo al 50% de su capacidad después de que este último año se hayan derivado al Levante 422 hectómetros cúbicos. Una cifra insoportable para Borja Castro, el presidente de la Asociación de Municipios Ribereños de Entrepeñas y Buendía.
4: Acabamos de terminar un año hidrológico que ha sido brutal en cuanto a trasvases autorizados, tanto como el consumo de la Comunidad de Madrid en todo un año.
1: Intentó matar a un hombre en Puerto Llano.
2: Y lo han detenido en Jerez. Todo ocurrió en junio durante una reyerta entre dos familias enfrentadas que acabó en tiroteo. Francisco Chacón es el portavoz de Policía Nacional en Ciudad Real.
5: El Grupo Especial de Operaciones, el GEO de la Policía Nacional, accede al inmueble donde localiza atrincherado al principal autor del tiroteo. Se trata de un conocido delincuente que cuenta con numerosos antecedentes penales previos.
2: En otra operación desarrollada en Cuenca, la policía ha desmantelado dos plantaciones de marihuana con cerca de 5.000 plantas en la Serranía Baja y un detenido y dos investigados.
1: Y Toledo calienta motores.
2: Para una nueva edición de FARCAMA, la Feria Regional de Artesanía, edición número 45, que se celebrará del 7 al 12 de octubre en el Paseo de la Vega de Toledo tras las obras de modernización. Participarán 156 artesanos, 81 de Castilla-La Mancha, muchos jóvenes y otros 25 llegados de otros países. Patricia Franco es la consejera de Economía, Empresas y Empleo.
6: Una feria más internacionalizada, con talento joven, con un guiño, como decía anteriormente, al damasquinado y también con un refuerzo social.
2: El alfarero y ceramista de La Roda, Rafael Cebrián Molina, será reconocido con la medalla al mérito artesano.
1: En deportes, Manuel Martín de la Vega, ¿qué tal? Buenas tardes.
7: Muy buenas tardes.
1: Tenemos que hablar de balonmano. Una última hora, el Revi Cuenca, que es equipo de la Liga Sobal, ha pedido el aplazamiento de su partido por motivos de sanidad.
7: Sí, la petición se debe a un virus que ha afectado a una parte de la plantilla del Revi Cuenca. Esta misma mañana el club ha presentado informes médicos para solicitar el aplazamiento del encuentro que debería disputar este sábado en la cancha del Freiking Granollers, correspondiente a la jornada 4 de la Liga Sobal de balonmano. Todo esto en un día, en un jueves en el que ha habido entrenamiento de la selección española de cara al partido de la Nation frente a Chequia, con Fran García ya por primera vez a las órdenes de Luis de la Fuente. Con todos de las tres en Castilla-La Mancha en juego.
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2: A la una de la tarde, la Junta ha activado el Meteocam en fase de alerta en las provincias de Albacete, Cuenca y Guadalajara, porque allí, Alba Lancha, ¿qué tal? Muy buenas tardes.
9: ¿Qué tal? Muy buenas tardes. Allí
2: hay avisos, ¿verdad? Por fuertes lluvias y tormentas.
9: Ahí es donde esperamos lo peor de la tarde. Este es el inicio, solo el inicio de un episodio que vamos a tener que seguir de cerca durante los próximos días. Ya lo ha avanzado la Agencia Estatal de Meteorología. Ojo, porque en zonas del Mediterráneo está activado el aviso rojo, que es el aviso máximo que tenemos sobre el papel. ¿Y qué pasa? Que las provincias que tenemos más cerquita de toda esa zona las tenemos en aviso ya naranja, porque la precipitación se espera muy intensa. Está empezando ya a llover a esta hora en puntos de Cuenca, de Albacete, pero se espera que durante la tarde las tormentas se intensifiquen. Tenemos en aviso naranja la Serranía Conquense y la zona del sur de la provincia de Albacete. Podríamos tener hasta 40 litros por metro cuadrado en una hora, que es cantidad de agua, es mucha cantidad de agua en muy poquito tiempo. En la otra mitad oeste, una tarde de muchas nubes, pero mucho más tranquila. Pero mañana esas tormentas se generalizan y ya vamos a tener, de hecho, a toda nuestra comunidad mañana, de momento, en aviso amarillo por esas precipitaciones. Y como ya os decía al principio, es una situación que se va a alargar unos días, al menos hasta el fin de semana. Esperamos todavía un fin de semana con mucha agua por delante.
1: Y lo importante es que esto es una situación muy cambiante, con lo cual conviene estar siempre atento a lo que digan los medios de comunicación, sobre todo la radio, porque igual que se puede desactivar el aviso, puede ir a más,
9: ¿no? Exactamente, por eso decía, justo mañana tenemos solamente en aviso amarillo toda nuestra comunidad, pero de momento, según pintan los modelos, es muy probable que aumenten de nivel.
1: Gracias, Alba, y mucho cuidado también si tienen pensado viajar al litoral al Mediterráneo, la zona de Castellón, bueno, pues hoy mejor aplazarlo porque

0: allí también va a haber lluvias demasiado fuertes. Vamos a saber precisamente cómo se circula por las carreteras de Castilla-La Mancha. DGT, Daniel González, buenas tardes.
1: Muy buenas tardes. En estos momentos la circulación es muy fluida en las carreteras castellano-manchegas, donde no encontramos complicaciones a nivel de tráfico ni en la red viaria principal ni tampoco en la secundaria. Mucha prudencia, eso sí, con los avisos amarillos y naranjas por fuertes lluvias que encontrarán en las provincias de Albacete y también de Cuenca, especialmente complicada la zona de la Serranía de Cuenca con aviso naranja a partir de las 2 de la tarde.
2: Y hoy, recuerde, 1 de octubre entra en vigor el nuevo reglamento de circulación. El objetivo de tráfico es mejorar la seguridad y trae novedades, algunas curiosas, David Centellas.
3: Llevar puesto el casco es obligatorio para quienes usen el patinete, que además no podrán ser menores de 15 años. Junto a ellos, los motoristas concentran los grandes cambios del nuevo reglamento.
4: Un casco reconocido por la DGT, el calzado cerrado y guantes en mano, que eran las tres cosas que han cambiado.
3: La DGT cree que si cambia la forma de movernos, también deben hacerlo las normas que nos protegen. Así dice adiós al semáforo ámbar, como explica Raquel García Fabra.
5: El semáforo será en verde permanente para el peatón y en rojo permanente para el vehículo. Ya no vamos a ver esos ámbar que daban lugar a situaciones complicadas y peligrosas.
3: Y en caso de verse en un atasco, hay que abrir un pasillo, apunta el capitán de la Guardia Civil, Ángel Medina.
6: Deben de orillarse a izquierda y derecha del carril por el que circulan, con el fin de dejar un paso corredor central para que los vehículos de emergencia pues puedan llegar hacia el lugar donde se haya producido la incidencia.
3: Taxistas y repartidores deberán abrocharse el cinturón y cuidado si adelantan a un ciclista. Hay que cambiar de carril.
7: Metro y medio no es, ya cambio de carril, ¿no? No, ni idea, no me ha llegado nada. Y parece que es un cambio de caraje, ¿no?
8: Con un objetivo que sin duda yo creo que todos compartimos: reducir la siniestralidad y especialmente sus consecuencias más graves.
3: Todo, recuerda el subdelegado del Gobierno, David Broceño, para reordenar la convivencia sobre el asfalto.
0: Y una cosa más en esta portada, porque Castilla-La Mancha Media ha presentado hoy en su plataforma, en streaming, en CMM Play, la nueva temporada. Nuevos programas, nuevas secciones en televisión, en radio, que se van a poder seguir, Víctor Carmena, en todos los soportes.
9: Aquí, en la radio, bajo el lema Una comunidad, muchas voces, queremos apostar por la cercanía como seña de identidad. Estrenamos secciones como Escuela de Padres o Lecciones de Vida. En la tele regresa, por ejemplo, A Tu Vera Contigo, presentado por Diana Navarro. Y ya se ha estrenado Haya Paz, con Sonia González. También hay nuevos espacios como Cosas de Campo, centrado en el mundo rural, o Crononautas, programa dedicado a los orígenes de Castilla-La Mancha. A estos contenidos se podrá acceder además desde distintos soportes, tablet, Smart TV, Alexa. Carmen Amores, la directora general de Castilla-La Mancha Media, ha querido poner en valor la variedad de una oferta dirigida a todos los públicos.
10: Desde un microdrama en TikTok, que es lo último en formato vertical, en colaboración con el Festival de Cine de Almagro y que ya se va a poner en marcha, está grabando en este momento, hasta una oferta multiplataforma, hasta unos informativos rigurosos y un entretenimiento blanco y familiar, que es una cosa que no se lleva nada decir ahora, pero lo echamos de menos.
9: Otra de las novedades es que próximamente en nuestros televisores podremos encontrar nuestros contenidos a la carta únicamente descargando la aplicación de CMM Play.
0: 2:14 con Mercedes Cerviño en control de sonido y J. García en producción.
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0: Nos vamos en primer lugar hasta Albacete para ampliar esa noticia, ese accidente mortal que ocurría en Pozo Hondo. Juan Martínez, buenas tardes.
12: Sí, hola, buenas tardes. Este nuevo accidente laboral en la provincia de Albacete ha ocurrido pasadas las 12 del mediodía en la localidad de Pozo Hondo, en concreto en la pedanía de Nava de Abajo. Los bomberos de Llina han tenido que rescatar el cuerpo de este hombre, el cuerpo sin vida, ya que había caído a una balsa de riego. Este hombre tiene 50 años y estaba trabajando al aire libre en la calle Rinconcico de esa pedanía, como decimos, de Nava de Abajo. Hasta el lugar de los hechos se ha desplazado una amplio dispositivo sanitario con una UBI móvil y un helicóptero medicalizado por si fuera necesario su traslado hasta el Hospital General de Albacete, pero los médicos, los servicios sanitarios no han podido hacer nada finalmente por su vida. Ha muerto por aplastamiento tras caerle encima una pinza para maquinaria pesada.
0: Gracias, Juanes. Esa última hora, ese nuevo accidente laboral mortal en Albacete. Hoy también es noticia la prórroga del escudo social, aunque no se haya notado mucho en las gasolineras. Ya ha entrado en vigor.
2: Lo ha hecho esta medianoche con ese descuento de 20 céntimos en los carburantes, que será progresivo e irá menguando hasta final de año. También se incluyen medidas para la energía en los hogares, Javier Pérez.
13: Los que de momento más pueden notar que ya está en vigor este decreto son los que tengan un vehículo de gasolina. La bonificación ha pasado de 5 a 20 céntimos. Y es que esa reducción de 20 céntimos para todos va a estar vigente durante todo octubre. En noviembre el descuento será de 13 céntimos y en diciembre de 6. 20 céntimos que también se mantienen para el litro de gasóleo agrícola. Pero la prórroga también además afecta a los hogares. Por ejemplo, hay tope máximo del 15% en la tarifa de último recurso de gas natural y al precio de la bombona de butano. En este caso no podrá costar más de 19,55 euros. Y si el IPC aumenta un 15%, el IVA de la luz y del gas va a bajar del 21 al 10%.
0: Para los transportistas, medidas insuficientes. Aseguran que hay muchas empresas que lo están pasando ya muy mal y avisan, ¿eh? Si no hay soluciones, pueden ir a la huelga. Lo ha dicho Carlos Marín, presidente de la patronal del transporte de mercancías en la región.
14: Nosotros, desde luego, CTM no es una organización huelguista, ni de Castilla-La Mancha, ni a nivel nacional, ni muchísimo menos, pero la paciencia es que se agota, ¿no? Y bueno, pues no descartamos nada.
0: En la misma línea, las organizaciones agrarias que consideran estas ayudas insuficientes.
2: También avisan, si no se siembra, puede haber desabastecimiento de ciertos productos que son imprescindibles. Andrés Góngora es el secretario general de COAG.
15: La propuesta no es aceptable. Esta propuesta va a afectar a la cesta de la compra, lo tienen que saber los ciudadanos, porque va a haber agricultores que no puedan sembrar.
2: En Asaja piden medidas fiscales sobre carburantes y fertilizantes. Juan José Álvarez es su secretario de organización.
16: Hacen falta medidas, pero medidas reales y eficaces. Medidas fiscales que ya se hicieron en otras ocasiones y que ustedes las quitaron. La reducción de la factura del gasóleo del 35% en el IRPF. La reducción de la factura de los fertilizantes en un 15% en el IRPF.
2: UPA pone el foco en las comunidades autónomas porque, dice, también tienen en su mano varias medidas que aplicar. Cristóbal Cano, secretario general.
17: Las comunidades autónomas todavía no han dado un paso hacia adelante, a pesar de tener recaudación de impuestos por una parte del gasóleo y también algo más de 50 millones de euros del Fondo de Crisis de la Comisión Europea.
0: El presidente de Castilla-La Mancha cree que esas ayudas deben ser mayores, sobre todo para sectores como el agrícola y ganadero o el de los transportistas. Según Emiliano García Page, el gobierno de España tiene margen suficiente como para poder destinar partidas a ello. Lo explicaba así en Onda Cero.
18: Yo creo que tiene que haber determinación en esto. Porque de entrada estamos hablando además de que la propia inflación genera unos ingresos públicos tremendos. Yo creo que el simple hecho de que todo lo que se reporta en la administración de más por la inflación revierta para combatir la inflación sería el esquema general, ¿no?
0: 2:19, un 1 de octubre con mucha actividad porque también se ha publicado el segundo decreto sobre vivienda 24 horas después del primero y que corrige algunas de sus cuestiones, por ejemplo la prórroga del alquiler que pasa a ser automático en aquellos que iban a terminar. Las empresas inmobiliarias creen que esto paralizaría el mercado del alquiler, lo han dicho en Albacete en unas jornadas precisamente organizadas por este sector a nivel nacional. Daniel Marrón.
19: Unas jornadas que organiza la Asociación de Empresas Inmobiliarias de Albacete y que ya estaban planificadas desde hace semanas, antes de todo el caso Mari Carmen, el desahucio, las acampadas o los decretos de vivienda. Y el objetivo inicial era una actualización de las normativas del sector. Ahora la actualidad ha cambiado la agenda, entre otras cosas dicen porque no saben si se aprobarán uno, dos o ningún decreto y en caso de que salgan adelante, cómo les va a afectar a estas empresas. Empresas inmobiliarias. Lo que sí sostienen es que no va a ser bueno para el sector inmobiliario. Escuchamos a Joaquín García, de la Asociación de Agentes Inmobiliarios de Albacete, y también a Julián Sáez, que es el vicepresidente de la Patronal Inmobiliaria Nacional, la FAI.
20: Entendemos que si se aprobasen los decretos puede hacer mucho daño al sector del alquiler.
21: Hay propietarios que a lo mejor tienen que ya que renovar los contratos dentro de poco y de momento que dicen que se quieren quedar en stand-by. Como en todo, el miedo y la incertidumbre hacen que las cosas se paralicen y desde luego nada bueno nos va a traer.
19: Y es que dicen que el sector está sumido ahora mismo en la incertidumbre y eso es lo peor, según su opinión, que puede ocurrir para incentivar el alquiler y en general para el mercado inmobiliario.
2: Comisiones Obreras reclama a todos los grupos políticos el apoyo a esos reales decretos sobre vivienda este viernes en el Congreso. Piden también al Gobierno regional políticas valientes, dicen, para evitar que este problema lastre la creación de empleo aquí en nuestra región. Así lo ha dicho Javier Ortega, el líder de este sindicato en la región.
1: Si no se toman estas medidas, van a incidir cada vez más en la creación de empleo en Castilla-La Mancha. Por eso es tan importante, repito, por la presión social que ha conseguido que estos reales decretos se lleven mañana al Congreso de los Diputados y que pedimos a los grupos políticos altura de miras.
2: Comisiones Obreras Castilla-La Mancha, que se ha adherido a esa nueva plataforma por la vivienda digna en la región. También lo ha hecho UGT, que insiste en defender la vivienda como un derecho y no como un privilegio. Lola Alcónez, su secretaria regional, defiende no solo la construcción de nueva vivienda, también que su precio de compra o de alquiler esté ligado a los salarios.
4: Hay que sujetar eso, es importantísimo porque es lo que va a garantizar que cumplimos con ese derecho. Insistimos siempre desde el sindicato, nuestro mantra es el mismo, la vivienda es un derecho, no puede ser un privilegio.
0: Lo cierto es que el Gobierno de Castilla-La Mancha ha puesto a sus servicios jurídicos a analizar ambos decretos ante el temor de que puedan generar inseguridad jurídica. Emiliano García Page considera que todo responde a una estrategia equivocada del Gobierno, más centrada en intereses electorales que en encontrar soluciones. Consecuencia, dicho, de una legislatura donde Pedro Sánchez ha estado maniatado por sus socios. Declaraciones en Onda Cero.
18: Realmente lo que hay detrás es una competencia electoral, para no engañarnos, ¿no? Ya digo, esta es una legislatura laberíntica, en la que casi para arreglar un problema estás creando otro, porque es lo que lleva juntarse con, pues eso, pues con moros y cristianos.
2: No lo ve así el delegado del Gobierno en Castilla-La Mancha, José Pablo Sabrido. Recuerda que las comunidades autónomas tienen competencias en vivienda y deben ser también parte de la solución.
22: El Gobierno desde hace más de 2 años aprobó una ley de vivienda y que cuál ha sido la aplicación en cada una de las comunidades autónomas. Las comunidades autónomas tienen que decir también que tienen competencia exclusiva en materia de vivienda, cuántas viviendas y cuánto han ofrecido a cada uno de los ciudadanos de su comunidad autónoma, porque esto es importante.
0: Pues en este contexto se va a celebrar el Día Mundial de la Arquitectura y el Colegio Regional de Arquitectos va a analizar qué habría de tener en cuenta aquí en Castilla-La Mancha a la hora de construir vivienda, con la doble realidad que ya tenemos, la de las grandes ciudades sin apenas vivienda disponible y a precios elevados, y un entorno rural con muchas casas cerradas o en mal estado. Juan Carlos Ballesteros.
23: En ciudades como Albacete, Toledo o Guadalajara, la demanda de vivienda está muy por encima de la oferta y con precios elevados, aunque en el caso de la capital alcarreña y el corredor de Henares parece que pronto se puede tocar techo, según Diego Ríos, director provincial de la inmobiliaria Red Piso.
24: Esto no va a seguir creciendo, por lo menos en Guada, los precios no van a seguir subiendo porque no va a haber quien los pueda comprar.
23: La otra cara de la moneda está en los pueblos, con mucha casa vacía e inmuebles en mal estado, lo que dificulta que lleguen al mercado inmobiliario. Son dos realidades de este problema en la región que el Colegio de Arquitectos pone sobre la mesa. Algunas de las propuestas para movilizar viviendas pasa por la rehabilitación de edificios vacíos, entre otras. Así lo señala la presidenta del Colegio de Guadalajara, Patricia García Caballero.
25: Poder reutilizarlos y reconvertirlos, pero siempre defendiendo que estas viviendas tengan accesibilidad, iluminación, o sea, sean viviendas accesibles. Defendemos también que se tiene que hacer más viviendas protegida y en alquiler accesible.
23: Para celebrar el mes de la arquitectura, además de este debate, los arquitectos de la región han organizado exposiciones, visitas y encuentros en las 5 demarcaciones provinciales.
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0: 2 y 25, también este 1 de octubre ha comenzado la campaña de vacunación de la gripe, con adelanto.
3: Y me vacuno todos los años.
5: Llevo ya 2 años que solo me pongo.

0: La gripe.
1: Para evitar, porque ya soy mayor y entonces me suelo coger catarros, pero bueno, si me vacuno la verdad que lo noto y me constipo menos.
2: La de la gripe sí, deseando estoy que me llamen, porque ya he tenido una bronquitis este año, entonces no quiero más.
3: Pues es que se adelanta la campaña precisamente por eso, porque hay un aumento de la incidencia vírica.
4: Se han adquirido unas 600.000 dosis. Este año se hace especial hincapié en la vacunación infantil debido a esos posibles contagios y con el objetivo de reducir la presión asistencial, Mario Alfonso.
5: Se han invertido más de 6 millones de euros en la compra de 540.500 dosis. Desde hoy pueden vacunarse los mayores de 60 años, el personal sanitario y los niños de 6 meses a 7 años. Esta es una de las novedades, ya que hasta el pasado año solo se vacunaba hasta los 5. Montserrat Hernández, directora general de Cuidados y Calidad del SESCAM, ha asegurado en Castilla-La Mancha Hoy que es clave esta vacunación debido al contacto de los menores con las personas mayores. Además, señala que se alivia de esta forma las consultas pediátricas y las urgencias.
6: Es cierto que en los niños vemos quizás menos sintomatología. No quiere decir esto que algunos de los casos no puedan llegar a ser, a tener complicaciones y pasar por infecciones respiratorias graves. Uh-huh. Pero sí que es cierto que en ellos la sintomatología es más leve, más benévola, pero sabemos pues que al final los niños están en contacto, se relacionan pues con otra población e incluso con los abuelos, personas más vulnerables.
5: Para esta vacunación se puede coger cita telefónica y se puede solicitar a través de la app Mi Salud Digital. El objetivo es vacunar al 75% de los mayores de 60 años y embarazadas y un 60% de profesionales y niños. Para el resto de la población la campaña comienza el 7 de octubre.
3: Hablamos del contenido, pero también del continente, porque hoy en el pleno de las Cortes de Castilla-La Mancha se ha hablado de infraestructuras sanitarias. Se ha focalizado en el futuro centro de salud del barrio del Quiñón de Seseña, en Toledo, Enrique Lumbreras.
7: Sí, tanto Vox como el Partido Popular, que gobiernan en coalición en esa localidad, han centrado el debate en los retrasos que aseguran acumula un centro de salud paralizado hace años. David Moreno, presidente del Grupo Vox.
8: El ayuntamiento ya hizo su trabajo, cedió el suelo. Y allí está, el cartel que puso el gobierno de Paje, descolorido. Ya se han borrado hasta el letrero del anuncio del nuevo consultorio. Y eso es la realidad, esa es la realidad del gobierno de Paje. Anuncios vacíos, promesas incumplidas, solares vacíos.
7: Mismos argumentos en la portavoz del Partido Popular, Carolina Agudo, que afeaba al gobierno presumir de haber cumplido con esta promesa electoral.
9: Es de juzgado de primera instancia, una auténtica vergüenza que diga qué han hecho cuando ahí solamente hay un solar. No es que se haya puesto una sola piedra, ¿verdad, alcalde? Es que ni siquiera hay proyecto, ni licitación, ni obras. Dice que han trabajado. ¿En qué?
7: Desde las filas socialistas recuerdan que ya está redactado el plan funcional del Quiñón, primer paso para que se levante el centro de salud. La diputada y exalcaldesa de Seseña, Silvia Fernández, recordaba que tanto el actual alcalde del PP, Jaime Deita, como la propia Carolina Agudo, votaron a favor cuando el gobierno de Cospedal paralizó ese proyecto.
10: Hay que tener muy mala fe, señor Agudo, aparecer así en Seseña cuando usted y el señor Jaime Deita votaron en contra y paralizaron las obras del centro de salud de Seseña que tenían. Estaban los terrenos y estaba incluso el proyecto. Hay que tener la cara muy dura.
7: PP y Vox han vuelto a solicitar el convenio sanitario con Madrid para que los vecinos de Seseña no se tengan que desplazar a Toledo, propuesta que rechaza el PSOE, que argumenta que solo sirve para financiar la sanidad privada de la comunidad vecina.
3: Un pleno que también ha debatido y va a votar el proyecto de ley de espectáculos públicos y actividades recreativas de Castilla-La Mancha, que actualiza la normativa actual, se adapta a la nacional y regula nuevas formas de ocio, como por ejemplo festivales al aire libre.
4: Los principales objetivos pasan por simplificar esa norma sin descuidar la seguridad en asuntos tales como la protección de menores, la prevención de los delitos sexuales o el control de acceso, todo haciendo compatible el ocio con el derecho al descanso. Una norma bastante consensuada, pero que va a contar con la abstención del PP. Santiago Serrano es diputado popular y Juan Alfonso Ruiz Molina, el consejero de Administraciones Públicas.
11: Nos vamos a abstener en esta ley. Eso no significa ni que prestemos un apoyo decidido a los cambios normativos que ustedes plantean hoy, ni que tampoco nos opongamos de manera frontal a todas las modificaciones. Y es una abstención, sobre todo, por las dudas que nos genera.
12: Estamos hablando de un proyecto de ley que pretende fortalecer la convivencia y regular con las máximas garantías un sector muy dinámico que, además, no hay que olvidar que genera riqueza y empleo.
3: del Parlamento Regional al Comité Europeo de las Regiones, porque Toledo acoge desde hoy y hasta mañana su Comisión de Recursos Naturales. En total, representantes de 23 países miembros y una buena oportunidad para hacer presión y solicitar medidas que beneficien a los diferentes territorios de Europa, por ejemplo, en materia de incendios, con una estrategia para compartir recursos.
0: Los incendios son cada vez más violentos y, por tanto, se necesita un protocolo europeo para combatirlos. Es lo que dicen desde el Gobierno de Castilla-La Mancha, por ejemplo, para coordinar el envío de aviones de unos países a otros. La comunidad va a compartir su experiencia en esta materia con los representantes de 23 de los 27 países de la Unión. José Manuel Caballero, vicepresidente segundo del Gobierno autonómico.
13: Es imprescindible en estos momentos una estrategia que vaya más allá de algo que es importante y que se agradece, pero que no es suficiente, que es cuando se produce un gran incendio el que puedan enviarse recursos aéreos fundamentalmente de otros países, ¿no? Hay que hacer una verdadera estrategia única e integral de lucha contra los incendios en toda la Unión Europea.
0: Es una buena oportunidad, señala Caballero, para ejercer presión y que se escuche la voz de Castilla-La Mancha también a nivel europeo. Explica lo que se puede conseguir al organizar un evento de este tipo.
13: Reforzar nuestra posición de interlocución, de diálogo, de presión y, desde luego, también de convencimiento de las instituciones europeas de que no se puede regular, no se puede legislar en contra de los intereses de la ciudadanía y, desde luego, no se puede hacer en contra de los intereses de Castilla-La Mancha.
0: En la cita de este viernes va a participar el presidente de Castilla-La Mancha en el debate sobre la despoblación para que nadie se tenga que ir obligado del pueblo donde quiere quedarse.
4: Y otra reunión, Castilla-La Mancha acoge por primera vez al Intergrupo del Vino del Comité de las Regiones, encuentro en Tomelloso que reúne a 13 países y que incorpora las preocupaciones y la realidad del sector vitivinícola de la comunidad autónoma al debate. Lucía Martínez.
14: La cumbre reúne a representantes europeos en Tomelloso para abordar los principales retos del sector vitivinícola. Desde Castilla-La Mancha pretenden trasladar a Bruselas sus necesidades y encabezan una petición clara de que la Unión Europea refuerce el presupuesto destinado al sector para garantizar su continuidad ante retos como la caída del consumo, el aumento de los costes y el relevo generacional. Julián Martínez Lizán es el consejero de Agricultura.
15: Lo que tenemos claro es que debemos de tener garantías de continuidad con un sector apoyo por parte de la Unión Europea a través de la intervención sectorial vitivinícola en la que tengamos un presupuesto adecuado a las dinámicas que se han venido manifestando en estos últimos años, que han posibilitado que en Castilla-La Mancha hayamos tenido 850 millones de euros de apoyo al sector.
14: Desde el Gobierno regional defienden también la promoción de los vinos de calidad y la apertura de nuevos mercados como vías para mejorar la rentabilidad de los viticultores.
3: Seguimos. A pie de campo. Hoy el presidente de Asaja en Castilla-La Mancha ha querido matizar las palabras ayer del presidente regional en las que aseguraba que existía un acuerdo con las organizaciones agrarias para mejorar la aplicación del índice de propagación de incendios en épocas de cosecha de tal forma que no se produzcan incendios forestales como el de la Mierla. José María Fresneda dice que de momento no hay acuerdo, pero que siguen negociando.
16: No hay ningún acuerdo. Es cierto que estamos trabajando para llegar a un acuerdo. Nuestro único objetivo es que la gente pueda cosechar. Eso hoy no está garantizado.
4: 1 de octubre y también arranca hoy el año hidrológico. Hay un dato elocuente. En los últimos 365 días, de los pantanos de la cabecera del Tajo han salido al levante por el trasvase 422 hectómetros cúbicos. Es, atención, la misma cantidad de agua que consume la Comunidad de Madrid, Mario Vizcaíno.
17: Una cifra demoledora para Entre Peñas y Buendía. Borja Castro es el presidente de la Asociación de Municipios Ribereños.
18: Acabamos de terminar un año hidrológico que ha sido brutal en cuanto a trasvases autorizados.
17: Hoy los pantanos de cabecera comienzan el año hidrológico a algo más del 50% de su capacidad. Entre los dos tienen 1.237 hectómetros cúbicos. Y aunque la Comisión de Explotación aprobó enviar 522 hectómetros cúbicos al levante a lo largo del año, las roturas del canal en sus tramos de Almonací de Zorita en Guadalajara y de Liétor en Albacete han suspendido el trasvase al levante, 95 hectómetros cúbicos que se quedarán en la cabecera.
18: Nosotros, los municipios ribereños, fiándonos a que la estructura se rompa, porque las políticas o los cambios no vienen por parte del Gobierno de España.
17: Ayer mismo el Tribunal Supremo volvía a desestimar un incidente de nulidad promovido por los regantes del Levante, un nuevo varapalo judicial para el que los ribereños piden consecuencias.
18: Le pedimos a los representantes políticos en el Levante simplemente que acaten las resoluciones judiciales como responsables políticos que son y sobre todo que cumplan con la ley. No pedimos más.
17: Ribereños que vuelven a insistir al Gobierno de España que apruebe ya las nuevas reglas de explotación del trasvase Tajo Segura, caducadas desde hace 2 años.
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3: 2:36, presentada una nueva edición de Farcama, la Feria Regional de Artesanía, edición número 45, que se celebra del 7 al 12 de octubre en el Paseo de la Vega en Toledo, tras las obras de modernización.
4: Farcama, que vuelve a un emplazamiento que en anteriores ediciones ya ha sido sinónimo de éxito. Roberto Perea es el presidente de Farcama.
5: Ya la Vega nos daba la posibilidad de que era una feria que, a diferencia de la Peraleda y de Toledo, tenía más afluencia de público turístico, incluso extranjeros, y yo creo que este año, con el espacio que hemos ocupado en el Paseo de Merchant, por donde normalmente transitan los vehículos, la feria tiene mucha más visibilidad y esto va a hacer que no haya que entrar en el parque. Sí o sí te vas a encontrar con la feria, con lo cual te va a invitar por sí sola a pasear.
4: Y a esta variable se suma otra, que el 12 de octubre, festivo nacional, lunes y por tanto puente, por lo que ya antes incluso de que se inaugure las perspectivas son más que positivas. No solo por esa afluencia de público esperada, también por la amplia participación de artesanos, 156, 81 de ellos de Castilla-La Mancha, con un espacio joven que garantiza el legado artesano, y 25 internacionales, son 10 más que la edición anterior. Patricia Franco es la consejera de Economía, Empresas y Empleo.
6: Una feria más internacionalizada, con talento joven, con un guiño, como decía anteriormente, al damasquinado y también con un refuerzo social.
4: En esta edición, el alfarero y ceramista de La Roda, Rafael Cebrián Molina, será reconocido con la medalla al mérito artesano, y Grecia es, en esta edición, el país invitado.
3: Por cierto, que en esa presentación se han dado a conocer los datos de pernoctaciones extrahoteleras. En agosto, la región sumó más de 343.000. Es una cifra que, junto a la de los meses de junio y julio, hacen que la región cierre el mejor verano en turismo rural desde qué registros.
4: La vicealcaldesa de Toledo, Inés Cañizares, ha anunciado que no se presentará como candidata a la alcaldía de la capital regional por Vox. Sin embargo, no cierra la puerta a seguir en política en otra formación, Alicia Sansegundo.
7: Sí, ha sido en un desayuno informativo organizado por Vox donde Cañizares ha adelantado una noticia muy meditada con su familia y entorno más cercano. Decisión que no responde, ha dicho, a discrepancias con su partido a nivel nacional. Sobre la posibilidad de concurrir en las listas del PP con Carlos Velázquez a la cabeza, lo ha descartado por completo porque el propio alcalde ya dijo que tiene gente muy preparada en su partido para conformar equipo de cara a 2027. No obstante, Cañizares deja abierta la posibilidad de seguir en política por vocación de servicio público.
8: La cuestión es que yo eso ni lo he pensado ni me lo he planteado. Yo lo que sí tengo claro es que no me voy a volver a presentar en esas circunstancias, en lo que he dicho, como cabeza de lista y tal. Lo demás no. Por eso digo que aquí podríamos plantear muchas hipótesis. Yo no he cerrado la puerta en seguir en política.
7: Ha reiterado que seguirá con su labor de vicealcaldesa y ha concluido asegurando que a día de hoy nadie le ha ofrecido ningún otro proyecto político.
3: En Toledo seguimos porque se trabaja contra reloj para solventar el reventón de una tubería de la red de abastecimiento en la calle Río Estenilla, en el barrio de Santa María de Benquerencia. Trabajos que se estima se prolongarán hasta la próxima semana, Alicia.
7: Sí, así lo ha adelantado el alcalde Carlos Velázquez. Ha señalado que la rotura se produjo en torno a las 7 de la tarde de ayer y provocaba un río de agua que ha llegado incluso hasta la carretera TO 23. La rápida actuación de los operarios de la empresa Faxa evitó que hubiera cortes de agua en las viviendas. Sin embargo, a pesar de que los trabajos no han parado desde ayer, según Velázquez, va a ser difícil volver a la normalidad a lo largo de la jornada.
9: La empresa Tagus Faxa en estos momentos está trabajando a tope en colaboración con el ayuntamiento para tratar de volver a la normalidad lo antes posible. Pero es verdad que el reventón fue muy grande, ha habido daños muy importantes en el viario, prácticamente un carril se ha venido abajo, se ha hundido completamente, seguramente que alcanza varios días, sí.
7: Un reventón que, por cierto, ha provocado además el corte de la calle y el desvío de varias líneas de autobús. En concreto, la 62, 91, 92, 94 y 32 han tenido que modificar sus trayectos. También afectará al recorrido de los servicios nocturnos Búho 2 y Búho 3 para este fin de semana.
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4: 20 minutos para llegar a las 3 de la tarde y abrimos en este punto la página de sucesos. La Policía Nacional ha detenido en Jerez de la Frontera a un hombre acusado de intentar acabar con la vida de otro en Puerto Llano. Los hechos tuvieron lugar en junio, cuando una reyerta entre dos familias acabó en un tiroteo. Ana Belén Henales.
1: La víctima recibió un disparo en el abdomen y tuvo que ser trasladado al Hospital Santa Bárbara y derivado después al Hospital de Toledo, donde logró salvar su vida tras varias semanas ingresado en la UCI. Los investigadores de la Policía Nacional y la posterior inspección ocular de la Brigada de Policía Científica permitieron determinar que se utilizó un arma corta, una pistola del calibre 9 milímetros, que no pudo ser localizada en ese momento, pero que lograron encontrar tras realizar varios registros domiciliarios. Francisco Chacón es el portavoz de la Policía Nacional en Ciudad Real.
10: En el último, que se realiza en Cádiz, en Jerez de la Frontera, el Grupo Especial de Operaciones, el GEO de la Policía Nacional, accede al inmueble donde localiza atrincherado al principal autor del tiroteo. Se trata de un conocido delincuente que cuenta con numerosos antecedentes penales previos por delitos de organización criminal, tráfico de drogas y riña tumultuaria, del que finalmente se decreta su ingreso inmediato en prisión.
1: La policía localizó también dos paquetes con más de 36.500 euros que el detenido tenía preparados para su fuga.
3: Detenidos también tres hombres en Illescas por el robo con fuerza de maquinaria de obra valorada en más de 1.500 euros, hechos que ocurrieron en la localidad de Mocejón, Jesús Rodenas.
11: Los agentes de la Guardia Civil de Toledo fueron alertados de la presencia de varias personas en el interior de una obra a altas horas de la madrugada. En el lugar de los hechos comprobaron que diversas herramientas y maquinaria habían sido sustraídas. El vehículo que usaban los presuntos autores, tres varones de entre 20 y 23 años de edad, fue interceptado en la A42 sentido Madrid a la altura de Illescas. Los agentes localizaron en su interior efectos procedentes del robo valorados en 1.500 euros. Los tres acusados, con antecedentes penales por delitos similares, fueron detenidos y puestos a disposición judicial.
4: En Albacete, la Guardia Civil investiga a dos personas por los delitos de estafa y blanqueo de capitales, Belén Lario.
12: Las investigaciones comenzaron en marzo del año pasado cuando una persona denunció ante la Guardia Civil de Almansa haber recibido un correo electrónico de una empresa con la que mantenía relaciones comerciales, en la que le reclamaba el pago de una factura atrasada por valor de 24.000 euros. La víctima se percató de la estafa al comprobar que el ingreso lo había hecho no a la empresa, sino a uno de los investigados, mediante la estafa conocida como BEC. Sandra Pérez es portavoz de la Guardia Civil en Albacete.
13: La rápida actuación de los agentes permitió bloquear las cuentas bancarias implicadas antes de que los fondos desaparecieran. De esta manera, la Guardia Civil consiguió recuperar la totalidad de los 24.279 euros estafados.
12: Las investigadas son dos mujeres de Sevilla y Talavera de la Reina, de 21 y 27 años.
3: Y la Policía Nacional ha desmantelado dos plantaciones de marihuana con cerca de 5.000 plantas en la Serranía Baja Conquense. Rebeca Gómez.
14: La primera de las plantaciones, con 3.055 plantas, se encontraba en el término municipal de Arguisuelas y la segunda con 1.800 entre los términos de Cardenete y Villar del Humo. La producción de estas plantas habría supuesto un beneficio cercano a los 4,5 millones de euros. Lucía Sánchez, portavoz de la Comisaría de Cuenca.
15: Las plantaciones estaban situadas en zonas de difícil acceso de la serranía y tenían sistemas de vigilancia, zonas de acampada y sistemas de riego muy complejos, abasteciéndose de los ríos Guadaón y Cabriel.
14: A los investigados se les atribuye un presunto delito de tráfico de drogas y delitos contra el medio ambiente y organización criminal. Por su parte, la Guardia Civil también ha desmantelado una plantación de cannabis en Olmeda del Rey. Se ha detenido a un hombre de 26 años y se han intervenido 28 plantas y 47 kilos de cogollos procesados.
4: Y Ciudad Real ha presentado su plan de seguridad local. Cuenta con más medios, más agente y más contacto con los vecinos como herramientas para llevarlo a cabo.
16: Un plan estructurado en 5 ejes que pone el foco en incrementar las cámaras de vigilancia en Ciudad Real, renovar la tecnología que utiliza la policía local o trabajar con los colectivos más vulnerables como pueden ser los mayores. Un plan dotado con 330.000 euros y que también pondrá en marcha la denominada policía de proximidad. Francisco Cañizares, alcalde de Ciudad Real.
17: Reforzar la confianza con vecinos y comerciantes a través de una cercanía y un conocimiento mutuo. Hay que decir que esta policía de proximidad, esta policía de barrio, va a ser agentes fijos para que la gente tenga una relación de confianza, con el objetivo de detectar conflictos de convivencia en primer lugar, de manera temprana.
16: 6 agentes y 2 mandos comenzarán su labor en 3 barrios de Ciudad Real: la zona centro, la Granja y los Rosales, y el barrio del Pilar y Nuevo Parque.
3: Toledo será la semana que viene sede del Congreso Anual de las Unidades de Coordinación frente a la Violencia Machista en España. Lo ha anunciado hoy el delegado del Gobierno, José Pablo Sabrido.
18: Y les anuncio que los próximos días 6 y 7 se celebrará en Toledo un congreso, una reunión de todas las unidades de violencia de género en España. Vendrán de todas las provincias de España las unidades de violencia de género y en ellas vendrán a trabajar, a recibir información, a recibir formación y a seguir avanzando en la lucha contra la violencia de género.
4: El próximo viernes 16 de octubre la Roda va a acoger el galardón en el que se reconocerá a las 5 mujeres rurales premiadas en la región por su Día Internacional. Entre ellas está la guionista albaceteña de cine Tina Olivares o la emprendedora del ajo conquense Agustina Ramírez.
11: Este año se pondrá la mirada en las mujeres jóvenes. El lema central apelará a la generación de ahora y siempre. La consejera de Igualdad de Castilla-La Mancha, Sara Simón, daba a conocer algunas de las premiadas esta mañana.
19: Isabel Nieto, de la Iglesuela del Tietar, de la provincia de Toledo. Se formó en estudios internacionales para llegar a hacer prácticas en la Embajada de España en Berlín. Su pasión por el diseño la llevaron a hacer lo que realmente le apasionaba, crear marcas rurales para negocios de emprendimiento. Agustina Ramírez, de la provincia de Cuenca, desde el municipio de Las Pedroñeras, por su rincón gourmet dedicado al ajo morado.
11: El acto del galardón tendrá lugar, como les comentamos, el viernes 16 de octubre en La Roda. Además, durante todo el mes se han programado más de 150 actividades por las asociaciones de las mujeres y centros de la mujer de toda la región.
3: Y hoy, 1 de octubre, también se celebra el Día de los Mayores. Lo hemos querido celebrar en Cabezarados del Puerto, en Ciudad Real. Lo hemos hecho con dos de sus vecinas, con Asunción y Eusebia.
20: No hemos sido capaces de conocerlo, pero la realidad es que a sus 96 años, Asunción no ha pisado nunca un hospital.
21: Pues yo, gracias a Dios, no tengo dolor, ni tengo nada, ni tengo azúcar, ni colesterol, no tengo nada.
20: Tiene dos hijos, aprendió que la felicidad se conseguía con bien poco.
21: Me llevaba a mi padre siempre a coger un día agarrando y todo para que aprendiéramos lo que era trabajar.
20: Su vitalidad le acompaña.
21: Mis contribuciones las pago yo. Y esto, yo ahora, como está ella, como está sin la vista, pues cuando me hace falta dinero, digo, Mari, toma la cartilla y voy a usar por dinero.
20: Una calle más abajo vive Eusebia. Hace un par de meses cumplió un siglo de vida.
22: Yo he hecho mi vida normal. He comido muy poco, eso sí, comer mucho no. Lo que se me olvidan algunas veces son los nombres, pero luego empiezo a pensar y lo recuerdo.
20: Pequeños olvidos que le recuerdan lo bonito que es vivir.
22: Pues de ya cuando tuve a mis hijos y ya me casé, me fui a Puerto Llano, ya fue mi mejor vida.
20: Asunción y Eusebia son las mejores guardianas de Cabezarados.
22: A ver si es verdad que llego a los 101.
21: Dios me ha dado la vida y me la quite cuando quiera. Así se lo pido. Que el día que me quiera llamar, que me dé un repente.
20: En su silencio reclaman el derecho a no estar solas, entrañables vecinas que han conseguido estirar el hilo de vida.
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0: 11 minutos para las 3 de la tarde. Mañana se votará en el Congreso de los Diputados los dos decretos sobre medidas de vivienda y la noticia ahora mismo es que el PNV ya ha desvelado el sentido de su voto. Dice que va a votar sí al primer decreto y votará no al segundo. De momento, quien no despega, no dice qué va a decir es Junts per Catalunya, y los que sí van a votar a favor de ambos decretos será Podemos. Una decisión que han tomado, dicen, tras reunirse con el sindicato de inquilinas. Escuchamos a Ione Belarra, declaraciones en Televisión Española.
1: La gente está pidiendo en la calle no migajas, como está ofreciendo el gobierno, sino medidas de fondo. Expropiar viviendas de fondos buitre, cerrar pisos turísticos, que bajen los alquileres por ley.
0: El gobierno de coalición insiste en su llamamiento a los grupos parlamentarios para que convaliden los decretos. Desde Sumar, el ministro Bustin Dui habla de una campaña del miedo.
2: Lo que se va a votar es un modelo que lo que busca es expulsar a los fondos buitre, a los especuladores del mercado de la vivienda. No, desde luego, a las familias trabajadoras españolas. Es todo lo contrario. Yo le pido que no se dejen engañar.
0: Defensa de los decretos que desde TikTok ha hecho hoy el presidente del gobierno, Pedro Sánchez.
3: Este viernes los grupos parlamentarios tendrán que elegir a quién protegen, a las personas que viven en las casas o a quienes hacen una fortuna con ellas.
4: Y sigue la acampada en la Puerta del Sol a la espera de la aprobación de estos decretos. Entre los manifestantes se encuentran castellano-manchegos que se han unido a las protestas mientras la Comunidad de Madrid va a presentar medidas cautelarísimas para su desalojo, Paula López.
5: Miles de personas continúan acampadas en la Puerta del Sol durante el quinto día de protesta, lo que ha obligado a establecer un perímetro de seguridad debido a la cantidad de tiendas. Entre los manifestantes se encuentran varios manchegos, en su mayoría estudiantes, es el caso de Manuel, que comparte piso, o Adriana, que aún no ha podido encontrarlo.
6: Pisos de estudiantes que yo veía eran sobre todo sitios que habían sido compartimentados para cada vez poder meter a más gente y poder cobrar más habitaciones por los mismos metros cuadrados.
7: En una casa enana, cuatro personas, o sea, con cuatro compañeros, o sea que seríamos cinco, 600 euros. Es una locura.
5: Un problema que ya traspasa la capital, afectando a ciudades cercanas de la región como Talavera. Así lo denuncia Adrián.
8: Viven en Talavera y vienen a trabajar aquí. Mi madre es profesora y de su clase de 20 niños, 12, la mayoría de los padres son con dos trabajos en Madrid.
5: A las 8 de la tarde, el sindicato de inquilinas ha convocado caceroladas en todos los ayuntamientos y el viernes habrá una protesta frente al Congreso a la hora de las votaciones de los decretos.
0: Y ya lo saben, a la 1 de la tarde se ha activado el Meteocamp por fuertes lluvias y tormentas en Castilla-La Mancha, en tres provincias, Guadalajara, Cuenca y Albacete, pero sepan también que lo peor se espera en Cataluña y en Valencia.
9: Sí, la agencia estatal sitúa la probabilidad del episodio en un 70% y advierte de un peligro potencial elevado ante la posibilidad de que las precipitaciones provoquen inundaciones locales súbitas y repentinas en zonas bajas, arroyos y ramblas. En concreto, en la Comunidad Valenciana ya se han cerrado parques y cementerios y se han suspendido las clases hoy y mañana en las zonas afectadas por la Dana en 2024. Pilar Bernabé, delegada del Gobierno en la Comunidad Valenciana.
10: Transmitirle a la ciudadanía que se han activado los avisos rojos y, por lo tanto, es una situación de peligro extraordinario. Y esto ya es el primer dato que toda la ciudadanía debe de tener presente para las próximas horas, especialmente la tarde, la noche y la madrugada, en la provincia de Valencia y fundamentalmente en la provincia de Castellón.
9: El momento de mayor intensidad se espera entre esta tarde y la primera mitad de mañana. Las precipitaciones comenzarán en zonas del interior oriental y avanzarán hacia el levante, donde podrán ser localmente muy fuertes en Castellón, Valencia, el litoral norte de Alicante y el sur de Tarragona, así como en áreas próximas de Lleida, Teruel y Cuenca.

0: Castilla-La Mancha a las 2. Óscar Castellanos. Carmen Martín.
1: Hoy también celebramos el Día de los Pueblos Más Bonitos de España, coincidiendo con el 16º aniversario de la asociación que los agrupa. En Castilla-La Mancha tenemos 8 municipios con este título, Laura González Moino.
2: Cada pueblo celebra esta efeméride a su manera, la mayoría con la lectura de un manifiesto y el izado de la bandera, pero algunos abren sus puertas de par en par. Es el caso de Almagro en Ciudad Real, que ofrece entrada gratuita a todos sus monumentos durante todo el día. Es un buen momento para conocer lo que ofrece la ciudad en Cajera, sus museos, su patrimonio religioso y, por supuesto, su corral de comedias. Con esta celebración, nuestros pueblos reivindican los mismos derechos y oportunidades para que sus vecinos puedan desarrollar un proyecto de vida. Marían Ureña es la concejal de Cultura de Almagro.
3: Pedimos, entre otras cosas, el apoyo para la rehabilitación de nuestras viviendas y edificios históricos, que se favorezca la llegada de nuevos vecinos. Reclamamos igualmente la defensa de nuestro sector primario, comunicaciones y transportes dignos, y más financiación para los ayuntamientos pequeños.
2: El lema de este año: ven a un pueblo, una oportunidad para mostrar la riqueza del mundo rural y llevar al debate público las condiciones necesarias para garantizar su futuro.
4: La directora castellano manchega Mabel Lozano ha comenzado a rodar su primera película de ficción. Lo está haciendo aquí en Castilla-La Mancha, en concreto en Itas, la localidad donde están recreando los escenarios de su premiado corto Abril, hoy no es invierno. Denuncia la historia real de una mujer con parálisis cerebral que está siendo prostituida. En el rodaje ha estado Noemí Fraile.
5: El silencio reina en las calles de Ita. Solo lo rompe estos días los pasos de Michelle Jenner. Ella es Lucía, una de las protagonistas de esta historia. La otra es Abril, una mujer víctima de trata que solo puede comunicarse por mensajes.
6: Estas mujeres son resilientes, son sororas, son maravillosas. Entonces necesitamos un escenario que aporte una narrativa fuerte, potente y bella. Imagínate, esta mujer está buscando a Abril en este lugar, en esta belleza.
5: Mabel Lozano dirige su primer largo de ficción inspirado en una historia real. La dureza de ese relato encaja a la perfección en varias localizaciones de la provincia de Guadalajara. También grabará en Brihuega.

0: Es una historia muy dura. Nadie quiere ni escuchar ni ver las cosas muy duras porque nadie quiere que le haga daño. No queremos que nada nos interpele y además intentamos ponernos de perfil ante la dureza.
1: Mabel Lozano dirige a un equipo de 70 personas durante las próximas 5 semanas para convertir en película Abril, hoy no es invierno, en la que podremos ver rostros conocidos del cine español como Michel Jenner, Antonio de la Torre o Luis Tosar.
2: La localidad conquense de Las Mesas celebra este fin de semana la tercera edición del Mundial de Tirachinas Deportivo, un evento inédito en nuestro país que acogerá a los mejores tirachinas del mundo, Carmen Acedo.
3: Es la primera vez que nuestro país acoge un campeonato mundial de tirachinas deportivo y el escenario no es otro que Las Mesas en Cuenca, un municipio con gran afición por este deporte minoritario y que acoge desde hoy y hasta el próximo domingo a cerca de 400 deportistas de 26 países distintos. Este jueves los deportistas están llegando al municipio y ya el viernes tendrá lugar la fase clasificatoria y también el esperado desfile de países con todos los deportistas inscritos. El sábado y el domingo los tiradores se medirán en 2 disciplinas, precisión y clásico. Todas las competiciones tendrán lugar en el Pabellón Deportivo Municipal de Las Mesas, un evento que servirá para dinamizar la economía del municipio, pero también la de toda la comarca.
4: Y música con sabor francés para terminar este informativo de la mano de Chema Cervantes.
5: Bohemia de París, alegre lo que hay gris.
6: Fue el rey de la chanson y falleció un día como hoy de 2018 a los 94 años. Charles Aznavour, parisino, aunque de origen armenio, cantante, compositor, actor y diplomático políglota, puesto que hablaba con fluidez 7 idiomas y cantaba en 6 de ellos. En sus inicios tuvo que escuchar que no estaba dotado para vivir de la música, que su voz era mediocre y además feo y bajito. Pues en 7 décadas de carrera grabó y compuso más de 2.000 canciones. Publicó 300 discos, de los que vendió más de 200 millones de copias. Debutó como telonero de Edith Piaf en una de sus giras por Estados Unidos y durante años se convirtió en su letrista, secretario, chofer, asistente y amante, claro. Vino mucho a España. Le gustaban nuestras costumbres, el flamenco, y se mostraba encantado con las adaptaciones que hacía de sus letras el poeta Rafael de León. El caso de La joya de la corona, de Aznavour, La Bohème, la grabó en el 66, y era un grito al paso del tiempo y a la fragilidad de los sueños de juventud. 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

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Más noticias en boletines informativos y en Castilla-La Mancha a las 8 con Francisco Madinabeit. Y ahora se quedan con Manuel Martín de la Vega y Castilla-La Mancha en juego. Pasen feliz tarde. Adiós.

0: Son las 3 de la tarde.
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0: Por aquí estamos. Buenas tardes, familia. En este jueves día 1, primer día del mes de octubre, estrenamos mes y lo hacemos poniendo a prueba la ley del ex. Y es que hasta 3 exfutbolistas del Albacete, 3 expupilos de Alberto González, visitan este sábado el Carlos Belmonte con la Sociedad Deportiva Eibar para el examen final que tiene el Alba y también su entrenador, Alberto González. Ojo con esto porque para ese examen final hay buenas, muy buenas noticias en la enfermería del Albacete Balompié. De la enfermería hay que hablar en el Club de Fútbol Talavera. Lleva el nombre de Javi Espinosa. Ahora les contamos si Pedro Díaz podría contar con el ahora jugador más en forma del Club de Fútbol Talavera en este arranque liguero. Más de Segunda Federación. Hay protagonistas hoy. Un entrenador y un portero. El entrenador es el líder de un líder. La Unión Balompédica Conquense, que se examina este fin de semana en el Cerro del Espino. El otro protagonista es un portero, es José Le Martínez, guardián del Depor Guadalajara ante un examen el que deben buscar los de Flaño con la portería cero. Además, examinamos la tercera división de la mano de un equipo que de momento suspenden goles. Y buscamos un 10 en el examen del Sporting de Alcázar, que ya está en cuenta atrás para un partido histórico. Recibir en Copa del Rey a un Primera División en el Manuel Delgado Meco. Pero antes, el examen del domingo ante el Talayuela. Pero este jueves hay mucho más hasta las 4 de la tarde de Castilla-La Mancha en juego, que puedes escuchar y volver a escuchar tantas veces como quieras en el podcast de Castilla-La Mancha en juego, en arroba deportes CMM, en CM Play y en el canal de YouTube de Radio Castilla-La Mancha. 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
2: El ambiente que hay es muy agradable, el vivirlo cada día con ellos, hay mucho nivel, salga el jugador que le toque, nunca va a bajar el listón y yo pienso que esto también es lo que marca la diferencia. Intento aprender mucho de él, que el poder tener esa competencia, el poder verlo entrenar cada día, la verdad que es todo un privilegio para mí. El ritmo que tiene la pelota, los desmarques, esa química que hay entre los jugadores, pienso que es único y bueno, yo creo que se refleja en cada partido de la selección. Creo que el hecho que haya ocurrido todo esto tan rápido no me da tiempo a asimilarlo y pienso que eso es bueno, tanto yo como mi familia. Intentas disfrutar de cada momento y de cada etapa y la verdad que ahora estoy en un buen momento y ya estoy enfocado de cara al próximo partido con la selección.
0: Es Víctor Muñoz, hoy protagonista en la sección española. Alejandro Molero, buenas tardes.
3: Buenas tardes.
0: Junto al también bolañego, Fran García.
3: El jugador del Real Betis ha incorporado a la convocatoria sustituyendo a Grimaldo, que tuvo molestias en su muslo izquierdo durante el calentamiento previo al partido frente a Croacia. El de Bolaños de Calatrava vuelve, por tanto, una convocatoria de la selección, algo que no hacía desde octubre de 2023 y podría tener minutos ante la República Checa y Croacia. Por su parte, el grupo se ha entrenado hoy con normalidad desde las 11 a puerta cerrada. Mañana será la última sesión de trabajo con vistas a cerrar la preparación para ese partido del sábado en Oviedo ante el combinado checo. Encuentro en el que, por cierto, De la Vega se va a estrenar la camiseta más vendida de la historia de la selección. Todos lo sabemos cuál es, esa blanca, esa camiseta visitante de este Mundial, ya con las dos estrellas.
0: En un jueves también de Nations en el que destaca el partido de Portugal, ahora ya sin Cristiano Ronaldo. Armando Clavero, buenas tardes.
4: Buenas tardes, Manolo. Después de que ayer noche pegara la espantada y tras una agria polémica con su seleccionador Jorge Jesús, Cristiano decidió abandonar la concentración en Copenhague en su avión privado. De hecho, ya está en la capital de España, en Madrid. Hoy se juegan 4 partidos, los 4 a las 9 menos cuarto. En el grupo A, la mencionada Portugal, jugará en Dinamarca. Y en este mismo grupo también se va a jugar el Gales-Noruega. Y ya en el grupo 2, Alemania, la alemana Jürgen Klopp, va a recibir a Serbia en el Allianz Arena, mientras que la sorprendente Grecia recibirá en Salónica a Países Bajos. Selección, recordamos, entrenada por Xavi Hernández.
0: Jueves también de Selección Española Sub-21 porque Alberto Corroto, buenas tardes.
5: Buenas tardes.
0: Juega en San Marino.
5: Día en el que volverá a la senda de la victoria después del traspié en Finlandia que le impidió cerrar la clasificación para europeo. Hoy visita San Marino, 9 menos cuarto, una selección que lleva 0 goles a favor, 42 en contra, sale una media de 5 encajados por partido. Si España gana, va a recuperar el liderato, aunque el primer puesto se va a decidir en la ventana del próximo martes.
0: Y completamos esta portada de jueves de Selecciones de Castilla-La Mancha en juego con esto.
6: Señor y Víctor. Víctor ha caído. Señor. Señor, gol. Gol de señor. Gol de señor, el número 12, señores.
0: El gol de señor en la voz inconfundible de José Ángel de la Casa, al que echamos mucho de menos. Bueno, Luis González, buenas tardes.
7: ¿Qué tal, Manolo? Buenas tardes.
0: Hablamos del histórico goleador del 12-1 a Malta, Juan Señor, que va a ser mañana protagonista en Talavera de la Reina.
7: Pues sí, todo el mundo conoce aquella histórica remontada frente a Malta con el último gol del que escuchábamos, de Señor, que dio a España el acceso a la Eurocopa de 1984 en Francia, y mañana estará en Talavera de la Reina para dar una charla motivacional. El histórico jugador de la selección española y del Real Zaragoza hablará sobre el esfuerzo, el trabajo en equipo y la superación, y lo hará mañana a partir de las 7:30 de la tarde en el Teatro Victoria, todo ello organizado por la Concejalía de Mayores de Talavera. Con estas palabras, Juan Señor ha invitado a todo el mundo a acudir a su charla.
8: Este viernes estoy en Talavera de la Reina. ¿Haciendo qué? Dando una charla motivacional. Para contaros

0: gol, ese gol que sacó una sonrisa a millones de españoles en ese momento.
1: Un genio y una figura, Juan Señor. En este jueves, Castilla-La Mancha en juego.
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1: Y en balonmano en Castilla-La Mancha en juego porque Juan Alonso Gómez, buenas tardes.
3: Buenas tardes de la Vega.
1: El Revi Cuenca que ha solicitado el aplazamiento de su partido de este sábado frente al Freiking Granollers.
3: Sí, porque como ya contábamos el lunes, a perro flaco todo son pulgas. El lunes contábamos que la plantilla estaba plagada de lesionados, que tenía varias bajas Lidio Jiménez. Ya eso habría que sumarle indisposiciones médicas en varios jugadores que, según nos comentaban, con diarreas, vómitos, lo que ha provocado que hoy, que estaba previsto que hubiera entrenamiento y comparecencia de Lidio Jiménez ante los medios, se cancelaran ambas dos eventos y se pidiera el aplazamiento del encuentro que se debía disputar este sábado ante el Freiking Granollers. De momento se ha enviado toda la documentación y todos los documentos necesarios al Comité Nacional de Competición de la Real Federación Española de Balonmano. También se ha informado al propio equipo rival, al Freiking Balonmano Granollers, así que habrá que esperar a esa resolución que busca, pues, eso que comentábamos, el aplazamiento del partido de esta jornada del Revi Cuenca frente al Freiking Granollers por indisposición médica en varios jugadores.
1: Más de balonmano, porque Paco López, buenas tardes.
4: Hola Manolo, buenas tardes.
1: Este sí, en principio, se va a jugar mañana, vuelve la Liga Sobal para el Caserío Balonmano Ciudad Real.
4: Aquí no hay perro flaco, es uno de los dos partidos, el de mañana correspondientes a la cuarta jornada, adelantados a este viernes por la tarde-noche. Caserío va a recibir a las 8:30 en el Quijote Arena a la de Mar León, un cartel que hace más de una década era un clásico de las finales coperas y peleas por el título liguero entre Ciudad Real y León. El encuentro llega tras la jornada de descanso que tuvo el Caserío por la cita internacional que está jugando su rival, el Barcelona. Un descanso que, según ha reconocido Santurdiales, les ha venido bien para lograr recuperar a jugadores de la enfermería. Mañana podría disponer, por tanto, de todos sus balonmanistas, con lo que debería realizar descartes en su convocatoria. Además, se presenta con 2 puntos en Ciudad Real y un partido más por los 3 del Caserío, que quiere asegurar de nuevo la victoria en casa.
1: Y también baloncesto, porque mañana el Buen Arenas Albacete Basket juega en Burgos en una nueva jornada, en este caso Armando Clavero, de la primera FEB.
5: A partir de las 9:45, mañana, en este primer partido del equipo manchego fuera de casa, tras caer en la primera jornada en el parque, buscaron una victoria frente a un rival que la temporada pasada acababa en la parte media-baja de la tabla, este Tizona Burgos. Destacar que esta mañana el Albacete Basket ha anunciado la renovación de Francisco Amiel, el base portugués que se lesionó, hay que recordar, en los play-offs la temporada pasada en Castellón, aunque vamos a ver cómo se repone el conjunto manchego a la baja de larga duración de Víctor Aguilar, una pieza importantísima en el esquema de David Varela, al base canario, que va a estar de baja prácticamente toda la temporada. El técnico madrileño ha reconocido que necesitan fichar por obligación por un tema de cupos.
6: Se dan ciertos condicionantes que encima a nivel de equipo, hablo, o sea, lo de Víctor lo es una pena por él también, pero sobre todo por el equipo también se dan un montón de circunstancias que es cupo, entonces solo tenemos 4 cupos, tenemos que sustituirle por un cupo, porque si no, por ejemplo, este partido en Burgos, porque llevamos a los chicos de Quintanar, llevamos a Axel, que cumple eso, si no, no podríamos, tendríamos alineación indebida. Entonces, fijaros el problema que tenemos, necesitamos un cupo ya. Aparte de intentar retocar la plantilla, porque claro, esto en la jornada 1, fijaros el mazazo que supone. Así que en eso estamos, intentar encontrar a alguien que se ajuste a todo lo que podemos y él se ajuste a nosotros.
1: Y en tenis, con el Abierto de Japón, Alejandro Molero, hemos estado pendientes de Carlos Alcaraz y Rafa Jódar.
7: En el caso del vigente campeón del Abierto de Tokio, Carlos Alcaraz se ha impuesto en la ronda de 32avos al estadounidense y número 34 del mundo, Alex Michelsen. Ha habido, eso sí, suspense en el primer set, en el que se ha llegado al tiebreak y finalmente ha ganado Alcaraz. La segunda manga ha ido para Michelsen y en el tercer y definitivo set el español se ha impuesto cómodamente para pasar de ronda. En el caso de Jódar, estrepitosa derrota por 2-0 ante el paraguayo Daniel Vallejo, número 56 del ranking ATP, 6-1, 6-3, por lo que pronta eliminación del de Leganés.
1: Es 1 de octubre, esto es Castilla-La Mancha en juego.
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0: es muy engañoso que ellos estén ahí. Yo veo los partidos siempre que puedo del Albacete, no he visto todos, pero he visto muchos momentos de partidos y he visto, por ejemplo, el partido del Girona del otro día, que juegan fuera de casa contra un equipo que es evidente que es de lo mejor de la categoría. Y no es un partido para perder 2-0, ni mucho menos como otros que vienen jugando. Es un gran equipo, es una muy buena plantilla, lo sé la forma que tienen de competir y los resultados les están llevando ahí, pero es evidente que no es un equipo para estar ahí, no están haciendo partidos para estar ahí. En ese sentido, nosotros afrontamos el partido como peligro, porque es evidente que es un equipo que te va a poner las cosas muy, muy complicadas y que la clasificación no refleja la distancia que hay entre los dos equipos, ni muchísimo menos.
1: Juanma Sevilla, buenas tardes.
2: ¿Qué tal, Manuel? Buenas tardes.
3: Es un placer volverte a escuchar por aquí, en Castilla-La Mancha en Juego. Estabas en otros lares de la radio, pero ahora has vuelto a la cúpula del deporte de Castilla-La Mancha, ¿eh?
2: Bueno, igualmente un placer escucharos y, bueno, ha sido una cesión con... que esperemos con opción de compra.
3: Exacto, exacto, exacto. De momento va a estar ahí pendiente. Oye, el que acabamos de escuchar sí. Le puede resultar muy familiar a más de uno. Evidentemente es Álvaro Rodríguez, ahora en la Sociedad Deportiva Eibar, que es... uno de los ex que van a visitar este sábado el Carlos Belmonte, en el momento, ya lo venimos contando durante toda la semana, más delicado, crítico del Albacete de toda la temporada y en especialmente también de su entrenador, de Alberto González, ¿no?
2: Así es, con un Albacete colista que solamente ha sumado un punto de 21 posibles y sí, hasta tres es del Alba, ni uno ni dos, son tres los ex futbolistas del conjunto manchego que ahora mismo militan en las filas del Eibar y además estos tres que tienen, Manuel, protagonismo en el conjunto vasco, pues tanto Álvaro Rodríguez en el lateral derecho como Lander Olaechea en el centro del campo, además de Javier Martón en la delantera, están gozando de minutos, están siendo piezas importantes de un Eibar que va como una moto, que va a llegar al Belmonte tras haber sumado, ojo, seis victorias consecutivas, algo que es tremendamente complicado en segunda división y que ahora mismo tienen al conjunto armero en el segundo puesto de la segunda división y solamente a un punto del líder, que recordamos es el Castellón.
3: Sí, tres jugadores de la Sociedad Deportiva Eibar que quieren ejecutar esa ley del ex que llega al Carlos Belmonte y un Albacete en el que podemos aventurar o incluso poner una buena cara a la enfermería de cara al partido frente al Eibar, ¿no?
2: Sí, porque aunque sigue bastante llena, con bastantes inquilinos, recordamos Pepe Sánchez, Samuel Lobén, Lorenzo Guado, Antonio Puertas o Javi Moreno, todo parece indicar que Alberto González va a tener buenas noticias porque todo parece indicar que va a poder contar con tres jugadores importantes o que al menos van a poder formar parte de la convocatoria. Son uno por línea, en este caso Jesús Vallejo en defensa, Víctor San Bartolomé en el centro del campo y Munir en el flanco de ataque, que podrían ser las novedades en la convocatoria manchega con el objetivo de conseguir, Manuel, la primera victoria de la temporada en un Carlos Belmonte que está ansioso ya de ver ganar a su equipo y sobre todo comenzar a remontar el vuelo para no hundirse demasiado en ese farolillo rojo de la clasificación.
3: Mañana estaremos con la última hora y con las palabras de Alberto González en la previa de ese partidazo que viviremos este sábado a partir de las 2 de la tarde en Castilla-La Mancha en Juego. Gracias, Juanma, un abrazo enorme.
2: Otro para ti, hasta luego.
3: Y como siempre te lo cuenta Castilla-La Mancha en Juego.
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6: Tú gana, siempre estás más cerca de perder. Eso está claro. Pero nosotros tenemos que trabajar para que ganar se convierta en algo habitual. Nosotros tenemos que vivir con esa presión, con esa exigencia que nos imponemos, con responsabilidad y tratar de ser merecedores de la victoria a cada partido. En eso trabajamos. Luego el partido, pues sabemos que todo no lo puedes controlar porque el fútbol hay mucha parte de azar. Pero en eso estamos, tratando de relativizar esta buena dinámica, que al final, bueno, pues es cierto que es buena dinámica, pero relativizarla porque Del mismo modo que tenemos 10 puntos, podíamos tener 8 o 9 puntos y las sensaciones hubieran sido las mismas, ¿no? Entonces, tranquilidad, que seguramente vendrán curvas y habrá que estar también preparado.
1: Es el líder del líder, Robert Gutiérrez, de la Unión Balompédica Conquense, sobre ese momento dulce que atraviesa el equipo en este arranque liguero en el grupo quinto de la Segunda Federación. Y aquí Juan Alonso Gómez, para explicarlo, Robert se agarra a ese dicho ya tan famoso en el mundo del fútbol como lo del fútbol es para los futbolistas.
7: Sí, porque son las dos caras de las monedas del deporte en Cuenca. Si en el Revi Cuenca decíamos que a perro flaco todos son pulgas, en la Unión Balompédica Conquense pues están de dulce y se ve también en la dinámica que lleva el equipo con esas remontadas y que poco a poco se va viendo todo de cara. Eso es algo que sabe Robert Gutiérrez, al que hemos podido ver con esa alegría, con esa sonrisa en rueda de prensa que tiene el que se sabe que es colíder junto al Numancia. En esa rueda de prensa ha estado valorando a un rival como el Atlético de Madrid C, del que dice que se puede prestar tanto a tener la pelota como a jugar en bloque bajo, lo que permitiría a la Balompédica poder jugar con balón, así como pues valorar la situación del equipo, saber, como escuchábamos, que es un equipo que se está acostumbrando a la victoria y que se tiene que acostumbrar a ella si se quieren conseguir los objetivos marcados. Recordemos, el objetivo claro es el ascenso. Y también el propio técnico almeriense pues ha hablado de que es un hombre afortunado, que no es Harry Potter, no hace magia con absolutamente nada, no toca con la varita, y que lo que tiene es una gran plantilla repleta de jugadores que le da pues múltiples opciones, y que bendito problema el de tener que alinear un 11 cada fin de semana con todos los jugadores que tiene la Unión Balompédica Conquense.
6: O sea, yo aquí no tengo ninguna varita, ni soy mago, ni nada de eso. Tengo una plantilla amplia, como hemos hablado antes, un fondo de armario espectacular. Al final, el otro día, sin ir más lejos, pues meter a Luis Rivas y a Merencio, por ejemplo, a Darío o a Vique, pues está al alcance de muy poco entrenador en esta categoría el tener esa opción. Entonces, me siento un privilegiado y tenemos que mentalizarnos de que durante la temporada van a haber muchísimos altibajos de los futbolistas, porque es imposible mantener un nivel altísimo todo el tiempo, y para eso pues están los otros compañeros, para que nadie se relaje y si en un momento dado alguien baja el nivel, pues hay otro que se aprovechará.
1: La felicidad se ha instalado en la Unión Balompédica Conquense y también en el Municipal del Prado con el Club de Fútbol Talavera.

0: Estamos muy contentos porque nos lo está poniendo bastante fácil, ¿no? Está siendo muy claro con su mensaje, con lo que quiere que sea su equipo, con lo que no quiere, y la verdad que el grupo lo está plasmando muy bien, tanto en los entrenamientos como el otro día en el partido, que creemos que fue resultado corto para las ocasiones que hubo. Y bueno, también era complicado de la dinámica que veníamos, y lo primordial era sacar los tres puntos, y se consiguieron, así que ahora se trabaja mucho mejor.
1: Las victorias ayudan en el trabajo, está claro. El trabajo es el mismo, pero cuando se gana se trabaja de otra manera, ¿no? Y la verdad es que el equipo necesitaba ese impulso y ese creer en sí mismo, y la victoria del otro día nos ha servido para eso.
2: Semana de felicidad en el Club de Fútbol Talavera, que se ha visto alterada, como ya adelantamos ayer en Castela Mancha en Juego, por el susto que protagonizaba en la jornada de ayer uno de los jugadores más en forma de este Club de Fútbol Talavera, como es el talaverano Javi Espinosa. Y precisamente Luis González, ¿qué sabemos del alcance de la lesión del futbolista del Club de Fútbol Talavera?
3: Pues después de que adelantáramos ayer los problemas que tuvo en el isquio de su pierna derecha que le obligaron a abandonar el entrenamiento, hoy se le han realizado pruebas médicas que parece que traen noticias más positivas de lo que esperábamos. No me han especificado el alcance de los problemas físicos del futbolista talaverano, pero lo que sí me cuentan es que sigue con algunas molestias, que no se tomará ningún riesgo, estarán pendientes de su evolución estos días, pero lo más importante es que no está descartado para el encuentro del sábado frente al Atlético Albacete. De momento esta es la información que manejamos, así que habrá que esperar a ver cómo avanzan los días para saber si Javi Espinosa podrá disputar el próximo partido del Club de Fútbol Talavera.
2: Bueno, pues una semana sin duda alguna, con esa duda que tiene ahora mismo en el aire el estado de Javi Espinosa para Pedro Díaz. Y por la semana también ciertamente atípica, Luis, para los de Pedro Díaz, porque la verdad es que va a haber dos desplazamientos consecutivos. El primero de ellos, Albacete, para jugar el derbi, que viviremos en Castela Mancha en juego y veremos en CM Play. Y luego el segundo viaje consecutivo, en este caso a Cuenca, el martes, para jugar la finalísima del Trofeo de la Junta de Comunidades de Castela Mancha, pero con el de los mayores, con el Albacete Balompié.
3: Sí, una semana que ya de por sí ha cambiado la dinámica del conjunto cerámico habitual, porque hasta ahora siempre habían jugado los domingos y en esta ocasión lo hará el sábado, afrontando además uno de los viajes más largos de la temporada para jugar, como decías, en la Ciudad Deportiva Andrés Iniesta frente al Atlético Albacete. Pero la cosa no queda aquí, porque el Club de Fútbol Talavera, como bien decías, disputará el martes en la Fuensanta la final del Trofeo Junta de Comunidades y lo hará frente a los mayores, frente al Albacete Balompié. Dos partidos en apenas tres días que afectan a la hora de preparar la semana por el corto espacio de tiempo entre los dos encuentros, y sobre ello hemos preguntado a Pedro Díaz y esto es lo que nos ha contado el entrenador del conjunto cerámico.
1: El problema es el partido que tenemos el martes siguiente. Ese es el problema, porque no tienes tiempo de recuperación, no tienes tiempo de... Y bueno, pues va a ser un fastidio, pero bueno, está marcado y si hay que jugarlo, pues tendremos que ir a jugar. Pero bueno, en cuanto a la semana, pues un poco te la trastoca, ¿no? Te adelantas un día y es un día un poco, una semana un poco rara, porque hoy es jueves y para nosotros es un viernes. Pero por lo demás, todo parecido.
2: Manolo Muñoz, buenas tardes.
4: Hola, buenas tardes.
2: Pocas veces habrán dado casos en el caso del fútbol que un mismo equipo juegue contra el primer equipo y el filial en apenas tres días.
4: Sí, en cuatro días. El sábado contra el Atlético Albacete y el martes contra el Albacete Balompié. La verdad es que Pedro Díaz ha sido llegar y besar el Santa, porque es una oportunidad muy buena, ¿no? Jugar contra el Atlético Albacete, sabía que lo iba a hacer, pero contra el primer equipo del Albacete también se lo ha ganado el Club de Fútbol Talavera, hay que decirlo.
2: La verdad es que va a ser el partido de este próximo sábado, el partido en la Ciudad Deportiva de ese Atlético Albacete, Club de Fútbol Talavera. Y luego el del martes, que recordemos se juega en Cuenca, que nadie se despiste, la finalísima del Trofeo de la Junta de Comunidades de Castela Mancha, donde además el Club de Fútbol Talavera actúa como local y no como visitante, no por el nivel del rival, que es el caso del Albacete Balompié, que es de la segunda división.
4: Sí, fue por sorteo, se hizo el sorteo y salió así, Talavera local, Albacete Balompié visitante, y los dos partidos los vamos a ver en CMB Play.
2: Bueno, pues sin duda alguna, un aliciente más para vivir una semana intensa de fútbol en Castela Mancha en juego y en CMB Play, que además añadimos esto.
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7: Yo confío plenamente en el director deportivo, en Néstor, confío plenamente en Miguel Flaño y confío plenamente en los fichajes que hemos realizado. Entonces, que si estoy preocupado, sí, me gustaría ir ganando. Que si tengo confianza, mucha confianza en que esto va a mejorar.
2: Es Alexandro Rovirosa, el propietario del Deportivo Guadalajara, esta semana en Castilla-La Mancha en juego, una entrevista en la que abordó muchísimos temas y que durante el transcurso de esta semana en Radio Castilla-La Mancha hemos ido analizando. Precisamente entre esas frases, en esos titulares de Rovirosa en esta entrevista en Radio Castilla-La Mancha, confiaba en la dirección deportiva, encabezada por Néstor Susaeta, en también en el cuerpo técnico, encabezada por Miguel Flaño, y evidentemente por una plantilla, por unos jugadores que, a pesar de este irregular arranque liguero del conjunto morado. Pero es que aquí, Emmanuel Ramiro, buenas tardes.
8: Hola, buenas tardes.
2: Habría que preguntar un poco al vestuario cómo reciben ese mensaje de confianza casi ciega en el trabajo que están desarrollando en el Depor Guadalajara, siendo conscientes de que es verdad que llevamos cuatro jornadas, pero se han disputado tres. Hay que recordar que la semana que viene tienen que jugar el partido aplazado.

0: frente al Real Madrid C, y que el inicio de liga, pues hombre, pues qué quieres que diga, que no ha sido tan bueno como uno podía esperar, ¿no?
1: Sí, evidentemente, son conscientes en el vestuario de que los resultados podían ser mejores, también que la diferencia seguramente entre haber conseguido algún punto más y los resultados que han obtenido finalmente han sido pues de fallos en ocasiones propios y también por escasos centímetros, ¿no? En ocasiones, pero bueno, la sensación general que tienen en el vestuario es de tranquilidad, han acogido pues de buen grado esas afirmaciones o esas declaraciones que escuchábamos de Àlex Rovirosa producidas esta misma semana aquí en Castilla la Mancha en juego, y saben que son conscientes de que tienen que seguir trabajando, ajustando esos posibles fallos, esas posibles piezas que tantas que se han ido incorporando nuevas al Deportivo Guadalajara esta temporada, y evidentemente saben que si siguen trabajando así los resultados van a llegar, las sensaciones de tranquilidad, y así nos lo decía esta misma mañana uno de los protagonistas con los que hablábamos, José L. Martínez, el portero del Deportivo Guadalajara.
2: Las sensaciones son muy buenas, la verdad. El equipo está trabajando muy bien, estamos muy cómodos, estamos conociéndonos, terminando de conocer lo que quiere el míster, y creo que las sensaciones son buenas. Es verdad que los resultados no nos han acompañado como nos hubiese gustado, pero bueno, al final esto es un proceso y creo que tenemos que seguir esta línea de trabajo.
1: Hablábamos antes del tema de la propiedad, de cómo, del lavado de cara que están dando a todo. No sé si a vosotros también os han transmitido, pues a través a lo mejor quizás de su saeta, ¿no? Esa tranquilidad de decir, oye chicos, que esto no es como empiezas, como acaba.
2: Sí, al final, bueno, desde el primer momento el objetivo es estar lo más arriba posible, hacer las cosas bien, esto es un proyecto a largo plazo. Obviamente pues siempre se habla de quieres ascender, no sé qué, pero bueno, creo que eso es poner palabras sobre la mesa que no tocan, que es hacer lo mejor posible y ir con este proyecto poco a poco.
0: Bueno, mirando a su próximo partido, hay, digamos, dos objetivos. Por un lado, reencontrarse con con la victoria. Pero sobre todo también, Emmanuel, con esa portería a cero que necesita el Depor, sobre todo para acercarle más a la victoria, ¿no?
1: Sí, porque además es uno de los planteamientos en los que más hincapié ha hecho Miguel Flaño casi desde el principio de temporada, incluso en ruedas de prensa, haciéndolo muy, muy evidente, que necesitaba solidez defensiva para a partir de ahí crecer, que el equipo tenga más confianza y que se puedan asentar no solo en la categoría, sino también un poco las ideas, ¿no?, que está implantando el míster. Así que por eso precisamente le preguntamos a José L. También sobre esa necesidad de conseguir portería cero y a partir de ahí que el equipo crezca.
2: No, la estadística no la miramos como tal, pero sí que es verdad que creo que dejar porterías a cero hace muy fuerte al equipo, no solo porque mínimo te llevas un punto, sino que además también lo que comunicas al resto de equipos de que eres un equipo contundente. Verdad que era el objetivo que teníamos desde el principio, ser un equipo contundente, dejar porterías a cero, de ser lo más fuertes posible, y hasta ahora no lo hemos podido hacer, pero bueno, esperemos que pronto tengamos la primera.
0: Bueno, pues son los protagonistas de este jueves, que se llama Día 1 de octubre de 2026, en el que nos esperan muchos más protagonistas hasta las 4 de la tarde aquí en Castilla-La Mancha en Juego.

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1: Y esto es muy complicado, sé que cada fin de semana es una guerra, y lo que me decías de proyectos que teóricamente tienen que estar arriba y que de momento no están, pues también es importante el calendario con quien se enfrenta, pero es lo que te digo, o sea, cada año mi experiencia, es una opinión de mi humilde, opinión, es que cada año todo está más igualado, cada vez es más difícil. Sí que es cierto que hay proyectos que se diferencian lógicamente a nivel cualitativo, que tienen duplicado puestos, etcétera, con frutas de otra categoría, que no te asegura nada, pero sí que, como decía antes, sí que te acerca a poder conseguir otras cosas.
2: Es Fernando Lomichal, entrenador del Club Deportivo Villacañas. Ayer en la tertulia del Castilla-La Mancha en Juego, ya saben que esta entrevista, todos los programas del Castilla-La Mancha en Juego, siempre disponibles en el podcast de Castilla-La Mancha en Juego, en Arroba Deportes CMM, en CM Play y en el canal de YouTube de Radio Castilla-La Mancha. Es protagonista La Tercera, sí, ahora mismo en Castilla-La Mancha en Juego.
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1: Y llevamos, Manolo Muñoz, 4 jornadas en el grupo 18 de la tercera división. Y hay un equipo que vive una situación realmente contradictoria e inédita, ¿no? De sequía. Es el caso del Huracán, que solo lleva un gol, un solo gol en este arranque liguero, ¿no?
2: Sí, el farolillo rojo del grupo 18, 4 derrotas consecutivas, en casa ante Marchamalo y Manchego, a domicilio ante Villacañas y Almansa, donde por fin pudo el pasado fin de semana romper esa maldición, anotando el primer gol de la temporada en la cuarta jornada. El gol lo anotaba Octavio Fresneda, uno de los fichajes del Huracán de esta temporada. Lo hacía después de ver cómo Almansa fallaba el primero de los 3 penaltis de los que dispuso. Recogió un rechazo en la frontal y anotó de potente disparo para adelantar al Huracán en el Paco Simón, aunque al final el cuadro del Manseño logró la remontada y dejó a los de José Gómez como estaban, el equipo que menos marca y el segundo que más encaja. 9 goles junto al Quintanar y solo superado por el Guadalajara Promesas, que ha encajado 10. Este Huracán, Manolo, digamos que tiene la pólvora mojada, y que eso lo ha resuelto provisionalmente un albaceteño, Octa, en su primer partido como titular esta temporada, y ahora quiere repetirlo en casa ante San Clemente, en un duelo todo por todo lo bajo, porque fíjate, se enfrenta el último ante el cuarto por la cola.
1: Bueno, pues vamos a saludar precisamente a Octa Fresneda. Hola, Octa, buenas tardes.
3: Hola, muy buenas, ¿qué tal?
1: Las rachas hay que cortarlas cuanto antes ya, Octa,
3: Sí, la verdad es que tenemos todos ganas de revertir un poco la situación y estamos seguros que el domingo va a cambiar todo.
1: ¿Qué explicación tiene de que el Huracán, que ha sido un equipo estable en las últimas temporadas, durante los arranques ligueros, esta temporada se le esté costando tanto en este primer mes de competición?
3: Bueno, pues es verdad que nos está costando entrar en la competición, pero estamos generando ocasiones, pero no estamos siendo capaces de materializarlas hasta este pasado domingo, que se dieron una acción que habíamos trabajado durante la semana, que fue un cambio de orientación a Dani, y a partir de ahí pues hicimos el primer gol, que como bien decís, de poco sirvió, pero bueno, por algo se empieza.
1: En un partido que decíamos durante la semana, algo ciertamente extraordinario, lo que pasó también el otro día frente a la Unión Deportiva Almansa, porque la Almansa dispuso de hasta de 3 penas máximas, de las cuales no ejecutó ninguna de las 3, no logró anotar ninguna.
3: Sí, la verdad es que nos quedamos un poco flipando todos, pero ya que fallaban 3 penaltis, intentamos aprovecharlo, pero no pudo ser.
1: Sí, porque es contradictorio, ¿no? Que el rival haya tenido tres oportunidades tan claras, ¿no? Desde la pena máxima, y que vosotros, teniendo esta circunstancia a favor, entre comillas, ¿no? Con el viento un poquito a favor, no hayáis capaz de rascar nada, ¿no? En el Paco Simón este último fin de semana, ¿no?
3: Sí, estábamos convencidos de que íbamos a sacar un buen resultado de allí, y hasta que nos empataron en el 60 o así, y hasta el 90 que nos marcaron el segundo, pues se nos fue todo el trabajo.
2: ¿Qué os ha dicho el míster José Gómez? ¿Y qué os ha dicho el Presi, José Picazo, el nuevo Presi? Que esto hay que levantarlo como sea, y no sé si habéis ensayado un poquito más esta semana, pues no sé, tiro esa puerta, la puntería.
3: Bueno, pues que estemos tranquilos, que el equipo está muy unido, estamos a muerte con José y todo su cuerpo técnico, y que estamos seguros que la mala suerte, entre comillas, que estamos teniendo, pues va a cambiar.
2: La verdad es que han sido 8 los fichajes de este Huracán de Albacete, 12 renovados de la temporada anterior, que acabó como un tiro, porque llegó José Gómez al equipo a mitad de curso y la verdad que hizo números de playoff en la segunda vuelta, y claro, son cosas que pasan, ¿no? A ti te pasó un poco algo similar, ¿no? El año pasado en el San Clemente, ¿no? De empezar muy bien y luego al final acabar ahí con la salida del míster, un poco lo que le ha pasado al Huracán os está pasando esta temporada.
3: Sí, empezamos el año pasado muy bien, pero bueno, yo creo que acabamos muy bien también, salvo esa destitución que hubo así un poco rara. Y este año pues todos los equipos tienen malas rachas, y estamos seguros que este domingo va a cambiar la mala racha y vamos a empezar a sumar de 3 en 3 y vamos a salir del pozo.
2: ¿Sabes, Manolo, que nuestro protagonista está estudiando para profe?
1: Anda, no sabía eso, ¿es verdad, Octa, o qué?
3: Sí, estamos ahí acabando la carrera, estudio aquí en Albacete y en cuarto de educación primaria estoy.
1: Bueno, pues vas a ser, claro, yo no sé si de alguna u otra manera uno puede ser buen también maestro dentro del fútbol, porque claro, ahora mismo te ha tocado ver ahora lo más complicado del fútbol, que es cuando van las malas rachas, ¿no?
3: Sí, yo que soy joven en este mundillo, pues de todo se aprende, y a empaparme todo lo posible de los veteranos que tenemos en el vestuario, voy a salir de ahí.
1: Sí, porque en el vestuario hay algunos jugadores con mucho peso, ¿no? Dentro del Huracán de Balazote. No sé si hay alguno que lleva la voz cantante y os pega algún tirón de oreja a alguno de los jóvenes que estén un poquito más despistados, ¿o no?
2: Me da a mí que sí.
3: Bueno, hay buena ambiente siempre, porque hay que ponerse serios, y sí, los veteranos, Marco, Pablo García, Verona, Tato, todos un poquito ejercen de líderes.
1: Además, lo decía
2: no,
1: muy...
2: Nos falta Bolo, que se lesionó gravemente, claro. ¿Verdad?
3: Bueno, claro, Bolo, estamos de menos.
1: Sí, es lo que te iba a decir, digo, porque Bolo era sinónimo de gol, bueno, donde ha estado siempre jugando, ¿no? Y este año sí que es verdad que quizá a lo mejor lo estáis echando de menos, no solo por hacer grupo en el vestuario, sino también porque tiene mucho peso, sí, dentro del campo, ¿no?
3: Bueno, el grupo lo sigue haciendo, porque está ahí casi todos los días con nosotros, aunque no salga en el campo. Y en el campo sí que lo echamos de menos, porque es un jugadorazo, la verdad.
1: Tú fíjate que este partido del próximo fin de semana lo jugáis contra la Grupa San Clemente. Es un partido en el que es verdad que es muy pronto, pero al final uno tiene que marcar diferencias en partidos contra ahora rivales directos, ¿no? Que son los que están en la parte baja de la clasificación. ¿Lo veis así?

0: el partido o no.
1: Sí, está claro que si les ganamos les adelantamos, que ellos tienen 2 puntos, nosotros 0 de momento, y si les ganamos pues ya un rival menos, bueno, un rival menos, que los adelantamos y salimos un poco del descenso.
2: Ellos... Ellos tienen 2 puntos en la tabla clasificatoria, no han empezado demasiado bien. Pero claro, te iba a decir, ¿te vas a reencontrar con alguien? No, porque es que ha cambiado absolutamente todo el equipo, es que son todos nuevos.
1: No, la verdad es que no me voy a reencontrar con nadie porque, como dices, el equipo es entero nuevo. Y, bueno, la directiva igual. Pero sí, con los compañeros, con ninguno. Ya me he reencontrado con varios estas jornadas y de esto no conozco ninguno prácticamente.
2: Con Agustín y con el presi bien, ¿no?
1: Sí, no tengo contacto con él, pero sí, bien.
2: El chef, que tiene un restaurante, se come de maravilla en San Clemente, claro que sí.
0: Oye, pues Octa, de todas formas, de cara al partido de este fin de semana, que va a ser uno de los partidos que estamos pendientes, porque son de los de la pelea por abajo. Ayer fíjate que escuchábamos y estábamos con el míster del Villacañas, con Fernando Lominchar, y decía eso de esta tercera es la más igualada, en la que todo el mundo pelea, en la que no hay nada que destaque uno sobre el resto. Esto lo has notado tú también en estas primeras jornadas, a pesar de que el equipo en lo deportivo no ha dado acompañado, pero por el nivel que has estado viendo un poquito de los rivales.
1: Sí, está claro que al final los partidos se deciden por detalles y si tienes más, si el rival tiene más acierto que tú en las áreas, pues se lleva el partido. Está todo muy igualado y el que más acierte se lo va a llevar.
0: Pues un duelo en el que se juegan algo más que 3 puntos este fin de semana en el grupo 18 de tercera división entre 2 equipos como el Huracán de Barazote y la Grupa San Clemente. Otra Fresneda, mucha suerte, un abrazo enorme, ¿eh?
1: Muchas gracias, un abrazo también a vosotros.
0: Un abrazo enorme a Octa Fresneda, protagonista de este Huracán de Barazote en este arranque liguero de la tercera división. Y este fin de semana, ay Muñoz, que tenemos una cita importante en Alcázar de San Juan.
2: Sí señor, madre mía lo que se juega, uy, y lo que puede ser el lunes.
0: Alcázar de San Juan, que se va de copa.
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6: Final aquí en la Ciudad Deportiva Rodrigo Sánchez, una victoria importantísima para el Sporting de Alcázar en su búsqueda de ese sueño de volver a la Copa del Rey, desde luego en un partido que yo no sabría muy bien cómo definir, eso desde luego, pero lo importante, con lo que hay que quedarse es con que el Sporting Alcázar se lleva de aquí, como decimos, una victoria importantísima. La vuelta, ya lo saben, el domingo que viene, mismo horario, veremos a ver si finalmente este Sporting Alcázar consigue consumar ese sueño.
0: Si el partido de ida era difícil de definir, el de vuelta, yo tengo una definición clara, Alberto Corroto, va a ser histórico, porque esta es la semana fantástica del Sporting de Alcázar, la localidad que se prepara para coger una cita marcada en rojo en el calendario. Para ello, eso sí, claro, hay que hacer bueno el resultado que contábamos en Castilla-La Mancha en juego y veíamos en CM Play, que lograron en tierras extremeñas el conjunto alcazareño.
7: El próximo domingo se va a llenar ese Delgado Meco para vivir, esperemos. ¿Cómo va a recibir esa llave de la Copa del Rey el Sporting de Alcázar y representar a la Preferente de Castilla-La Mancha en el sorteo? Ya sabes, recibiría un Primera División como hiciera el Juncos el año pasado con el Rayo o el Quintanar con el Sevilla hace 3 temporadas. Sevilla, que por cierto fue el último de Primera que se midió a un equipo de Alcázar. Fue en la Copa del 92, equipo que dirigía Bilardo en tiempos de Maradona.
0: Madre mía.
7: Se esperan 3.000 espectadores en el Delgado Meco. Ya se llenó en el playoff el pasado mes de junio y va a volver a hacerlo este próximo domingo. Entradas 12 euros y CM Play en directo, domingo 5:30.
0: ¿Cuántos años tendría el presidente Corroto del Sporting de Alcázar cuando sucedió esa efeméride que me has recordado del partido contra el Sevilla?
7: Pues es que no quiero meter en un compromiso, voy a decir mucho, si es joven o no había nacido.
0: No, hombre, no, ojalá, eso sería que es joven, hombre. Jesús Villajo, buenas tardes.
8: ¿Qué tal? Buenas tardes. 10 añitos tenía yo aquel 29 de noviembre de 1992.
0: Sí, señor, 10 años. ¿Tienes algo en la memoria de aquello o es más de lo que has visto posteriormente?
8: Pues claro, no, fue una fecha pues que están todos los niños de aquella época, la tenemos guardada a fuego en la memoria. Fue un día muy especial para Alcázar, para los niños. No pudo venir Maradona en este partido, verdad, de ida. Sí. Porque estaba, me parece que lesionado, pero sí vinieron pues los Diegos, Bilardo en el banquillo, el Rafa Paz...
7: Monchi, en fin, también.
8: Míticos. Monchi, correcto, efectivamente, estuvo en la portería.
0: Manolo Jiménez,
8: 0-2, ¿no? Estaría, sí. 0-2, sí. Perdimos ese partido.
0: Vaya partido. Claro, ahora mismo Alcázar de San Juan está cerca de vivir una situación como aquella. No sabemos si contra el Sevilla o con otro rival, pero sí que estamos muy cerca de hacer historia. Esto se nota, Jesús, en el cuando se va acercando la fecha del domingo.
8: Pues sí, el gusanillo que tenemos todos, desde el primer aficionado hasta el último que hemos estado con el Sporting en esta última etapa del fútbol de Alcázar de San Juan, tenemos un gusanillo muy especial, porque quien más quien menos recuerda esa época, los más jóvenes por supuesto que no, pero están viviendo con mucha ilusión una semana, unas semanas, porque ya no solo esta semana, sino desde hace ya unos años que Alcázar, por suerte, se está volcando otra vez con el fútbol, se ha recuperado esa ilusión que había o que parecía ahí dormida. Y la verdad que esta semana está siendo pues fantástica para la gente que estamos, como tú bien apuntabas. Está siendo una semana estupenda pues, para los aficionados al fútbol modesto, al fútbol de Alcázar. Yo creo que tenemos ese sentimiento, esa ilusión de conseguir ese hito, de volver a tener en Primera División Alcázar, que sería importantísimo.
0: El otro día hablábamos en la previa del partido frente al Talayola con el maquinista del gol, con Alberto Mengozar, y él venía a decir algo que lo que tú comentabas, ¿no? Que la ilusión por el fútbol de Alcázar, digamos que ha vuelto a renacer, y ya veía, como decía, dice, antes me acuerdo cuando yo era muy pequeño, al descanso del partido salía yo a jugar, ¿no? Lo decía el propio Alberto Mengozar, y fíjate, dice, y ahora es que habéis muchísimos niños, ¿no? Que están enganchados al fútbol otra vez en Alcázar de San Juan, ¿no?
8: Es una locura, yo de verdad te lo digo, yo me voy a hacer en abril 6 años como presidente del Sporting de Alcázar y la verdad es que, bueno, hemos visto desde los inicios pues que, bueno, pues no son nada fáciles nunca, pero esa progresión y verlo con perspectiva y ver cómo ha ido progresando ese aficionado que iba todos los fines de semana, el típico pues buen aficionado ya jubilado, tranquilo, tal, y cómo poco a poco se ha ido convirtiendo pues en una reunión todos los domingos de familias, de grupos de padres que se juntan con los hijos, que juegan en el descanso al fútbol, que se toman ahí su refresco de domingo tranquilamente, que el ambiente es muy bueno, que encima se gana al fútbol, que también es importante que para esa pelota entre para que la gente se enganche. Y pues esa afición, y cuando ves a los niños que están en el túnel de vestuario y miran a la cara a los Abengozas de turno, a los Walter, a Antonio Avilés, a los Kini, a los clásicos de toda la vida de aquí de fútbol de Alcázar, como si fueran Cristiano o Messi, pues la verdad que esa ilusión que ves en los niños te deja un poco marcado, como que te anima un poco más, te sirve como acicate y te da esa motivación para decir, joder, esto está mereciendo la pena lo que se está haciendo, porque es mucho trabajo.
0: Sin duda, y además trabajo vas a tener mucho por delante. Bueno, yo me imagino que para preparar el partido frente al Talayuela hay que trabajarlo mucho. Ahora te preguntaré luego o cuando se consiga el objetivo. Ahora mismo, de momento, está en el camino, en el buen camino de lograrlo. Pero esta semana es también diferente a la hora de afrontarlo de Talayuela. Lo digo porque no sé si has recibido más peticiones de entradas. Que si ahora quiere ya ir todo el mundo, si ya quiere ir todo el mundo, ahora ya quiere ir el amigo del todo el mundo, que ya es el remate, ¿no?
8: Claro, claro, efectivamente. Hoy, esta mañana precisamente, que he estado un poco también repartiendo pues invitaciones a patrocinadores, a invitaciones a gente que nos está ayudando desde el minuto uno de hace 6 años, pues eso, pues ahí tienen que tener un hueco especial en este partido, por supuesto. Y hablando con gente, dices, es que yo no he ido nunca a fútbol, pero este partido se voy a ir, guárdame alguna entrada o a ver cómo hay que hacerlo, tal. Y bueno, por suerte, eso es también el síntoma que también ojalá la gente que va por primera vez a este partido, pues se diga, joder, pues oye, hay como un ambiente muy bueno para volver a repetir en las próximas semanas o luego en Liga tranquilamente. En fin, que es el boca a boca también del grupo de amigos, la gente que va a los partidos importantes y que también, pues oye, va a sumar y que seguramente que el legado Meco tiene que ser, pues eso, el acicate, el empujón final para conseguir ese defender ese resultado que tanto nos costó conseguir allí en Talayuela.
7: Te han pedido entradas y los jugadores, ¿qué te han pedido? ¿También entradas? ¿Alguna prima? ¿Alguna comida? ¿Cuál va a ser el premio la próxima semana?
8: Claro, a ver, esto es como les dije a ellos, a todos desde el principio, desde el minuto uno sabíamos lo que teníamos que hacer esta temporada. Si había una temporada que había que volverse un poco loco, era esta, porque podría ser, pues eso, pues un poquito el pulmón que nos hace falta Alcázar o al Sporting en este caso, para terminar de seguir creciendo y seguir a recuperar algún año esa tercera división que yo creo que Alcázar se merece. Pues yo le dije que a fin de cuentas esto es un premio para todos, desde el aficionado hasta el niño que va a tener su balón, su camiseta, hasta los jugadores, hasta cualquier persona que ayude en esto, todos somos partícipes de esto y todos seguro que tenemos a tener pues ese premio que nos merecemos y que todos han trabajado para conseguir.
0: El presidente del Sporting de Alcázar, Jesús Villajos, ¿tiene algún deseo que quieras que se cumpla una vez que se confirme lo del Talayuela? Es decir, que nos carguemos al Talayuela y nos veamos en el sorteo del lunes. ¿Hay algún equipo que digas, mira, de las opciones que nos da, porque esto del sorteo luego ya lo iremos explicando, porque tampoco nadie piense que de repente va a ir el Madrid de momento a Alcázar o el Barça, porque estos están excluidos por el sistema de sorteo, pero ¿hay alguno que diga, Jesús, ay, pues yo quiero rememorar, no sé, o que venga aquí el Getafe, o que venga el Rayo Vallecano?
8: Efectivamente, como tú bien dices, el domingo primero, el 1, luego el 2. Efectivamente, pero sí es cierto que, a ver, nosotros, como bien sabes, el campo de fútbol se llama Manuel Delgado Meco, un histórico de fútbol español, preparador físico de la selección española durante muchos años, del Athletic Club de Bilbao, donde allí en Lezama es todo un mito. Pues el Athletic Club de Bilbao sería uno de los grandes, uno de los equipos que yo creo que Alcázar sería como cerrar un círculo, en cierto modo, y oye, el Delgado Meco recibir a otro histórico como el Athletic Club de Bilbao, pues sería interesante, pero bueno, estamos dispuestos a soñar, o sea, ya hablando por hablar, esto está claro que primero hay que rematar aquí el domingo, que viene votando y que hay que darle el empujón final para conseguir eso que todos queremos.
2: Falta que conozcamos la circular que vuelva a decir lo del año pasado, de la proximidad geográfica, y eso quiere decir que seguramente solo podrá enfrentarse a Getafe o a Rayo. Exacto. Vallecano, que tampoco estaría, desde luego, nada mal. Y yo le quería preguntar al presidente del Sporting de Alcázar, a Jesús Villajos, si en el caso de que se logre, que yo estoy convencido que va a ser así, si el estadio Manuel Delgado Meco está preparado para albergar una cita así de la Copa del Rey, con los lúmenes y con todo lo que te exige la Federación Española para albergar un partido ante un equipo de primera división.
8: Pues a ver, por fortuna, el Delgado Meco nació siendo uno de los mejores campos de Castilla-La Mancha en cuanto a infraestructuras, porque aquí ya se albergó en su día pues ese amistoso de la selección sub-18, aquí vino Raúl, aquí vino Guti, me parece también recordar, estuvo también Álvaro Benito, en fin, cuando eran sub-18, y el Delgado Meco albergó partidos internacionales. ¿Qué pasa? Porque evidentemente con el paso del tiempo pues se quedaron un poquito atrás y seguramente que habrá que mejorar algún detalle, pero por infraestructura y por comunicaciones y por luz, por aforo, por todo, yo creo que el Delgado Meco está capacitado para eso, a falta de que efectivamente los técnicos federativos pues lo den el visto bueno, pero yo creo que Alcázar y el Delgado Meco pueden, con cuatro retoques y cuatro cositas que se puedan hacer, perfectamente puede albergar un partido de ese nivel.
0: La verdad es que estaba mirando, porque mañana tenemos la agenda del fin de semana, de todo lo que da de sí las citas polideportivas en Castilla-La Mancha, y Alcázar se ha jugado este fin de semana. Me estaba un poco alucinado, porque no solo el domingo juega el Sporting, por la mañana creo que es la media maratón, el anterior... El sábado se juega el torneo regional infantil, o sea, Alevín de la Federación de Fútbol de Castilla-La Mancha.
2: Es verdad.
0: Tenéis ahí, Jesús, montado un lío en la semana de la Copa que no veas, ¿eh?
8: Es que es un hándicap también que tenemos nosotros, a ver, porque por suerte Alcázar es muy deportiva de siempre, y más de hecho, efectivamente, como tú bien apuntas, la Federación Española y la Castilla-La Manchega pues eligen siempre Castilla-La Mancha por ubicación, perdón, Alcázar de San Juan eligen por ubicación a esta, el Delgado Meco, pero porque la infraestructura pues lo da, tenemos un campo muy grande, pero es verdad que el zapato se nos ha quedado pequeño, también os lo digo, porque tenemos aquí varios clubes deportivos femeninos, tenemos dos, la escuela tiene 300 niños, nosotros, otro equipo también senior que también está en autonómica, está el Delgado Meco también saturado de campos y nos hace falta pues eso, pues que se nos ha quedado un poco pequeño el zapato, pero es verdad que tenemos a todas horas fútbol, deporte, y Alcázar es muy deportiva, y yo creo que con el fútbol de momento estamos enganchando más a la gente.
7: Lo que seguro que no se queda pequeño es la megafonía del Delgado Meco, los altavoces, la cantidad de sonido que suena, porque sí, Jesús Villajos es el encargado de poner esto.
0: Sí, señor, ¿eh? Esto es lo que suena ahí, Jesús, cuando sale el Sporting de Alcázar, ¿no?
8: Pues sí, efectivamente, efectivamente el presidente siempre está la imagen de que tiene que estar un poquito más apartado, como un poquito más serio, pero a mí me gusta estar involucrado en todo de lo que se pueda ayudar, ahí estoy, y una de mis facetas que es poner música y con el sonido y demás, pues oye, si puedo ayudar en todo lo que creo que puedo ayudar, pues ahí a Chucho con la música y poniendo el Thunderstruck, nada más que salgan los chicos para que, pues eso, que salgan lo más motivados posibles y que se suena sea CDC, pues más todavía.
0: que la gente lo entienda, porque Jesús Villajos es un hombre orquesta, ¿eh? Vale para todo y está con todo. Y la verdad es que de momento ahora con un éxito que ojalá le pueda acompañar a este Sporting de Alcázar.
2: Me estoy imaginando ahí a Ángel Torres o a Martín Presa ahí cuando.
7: Martín Presa no creo que te esté bailando, ¿eh?
0: No, pero acomodado cuando salta el Sporting de Alcázar con esto, sí que se va, sí,

0: que se va a notar. Pues presidente Jesús Villajo, mucha suerte para este próximo domingo. Ojalá el lunes ya podamos hablar en ese sorteo. Y la mejor de las suertes para este fin de semana para el Sporting Alcázar. Un abrazo enorme, Jesús,
1: Muchas gracias a vosotros y nada, ojalá nos tengamos que hablar dentro de poco también para la buena nueva que nos espera, ojalá.
0: Ojalá sea así. Un abrazo enorme, Jesús.
1: Un abrazo muy fuerte, chao.
0: Esto es lo que va a sonar, Corroto, en Alcázar este próximo domingo,
2: De hecho, vamos a pedir que iniciemos la emisión de CM Play un pelín antes.
0: ¿Para qué?
2: Para escuchar solamente
0: la
2: esto,
0: megafonía, ¿no? Temazo. Un temazo esto, sí, que es un temazo. Más temazos del fin de semana que tendremos mañana la previa en Castilla-La Mancha en Juego, aquí en Castilla-La Mancha en Juego, Radio Castilla-La Mancha, a partir de las 3. Feliz tarde de radio. Adiós.

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0: Son las 4 de la tarde.
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0: Buenas tardes. El PNV ha anunciado este jueves que va a votar a favor del primer decreto de vivienda y que va a rechazar el segundo, que es el que contiene la renovación automática de los contratos, porque dice el PNV que supone un ataque al pequeño propietario. Por su parte, los que pueden tener la llave para aprobar este primer decreto, Junts, ha convocado a la ejecutiva del partido esta noche para decidir qué posicionamiento tomar mañana en el Congreso. Mientras tanto, el presidente del Gobierno hoy ha vuelto a apelar a los grupos para que apoyen.
2: Este viernes cada grupo parlamentario tendrá que decidir de qué lado está. Nosotros ya lo hemos hecho, estamos del lado de la gente de a pie.
0: Por su parte, Podemos ya ha anunciado que apoyará en el Congreso los dos decretos de vivienda tras pedírselo el sindicato de inquilinas. Y mientras, en la Puerta del Sol siguen cientos de personas acampadas por sexto día. Para esta tarde han convocado una cacerolada y la presidenta de la Comunidad de Madrid, Isabel Díaz Ayuso, ha presentado un recurso para que la delegación disuelva la acampada.
3: Va a presentar un recurso en el contencioso administrativo contra la inacción del delegado del gobierno que se niega a desalojar la acampada ilegal en la Puerta del Sol. Una acampada que nunca se debió permitir.
0: Aquí en Castilla-La Mancha tenemos que lamentar un accidente laboral mortal en Albacete. Javier Pérez, buenas tardes.
4: Buenas tardes. La víctima es un hombre de 50 años que estaba trabajando en la pedanía Nava de Abajo, de Pozo Hondo, en Albacete. Ha ocurrido a las 12 del mediodía, en plena vía pública, cuando, por motivos que aún se desconocen, al trabajador se le ha caído encima una pinza de maquinaria pesada. Por ello ha muerto por aplastamiento. De hecho, el cadáver ha tenido que ser rescatado por los bomberos de Ellín. Al lugar del siniestro se han desplazado los servicios de emergencia. También un helicóptero medicalizado y una ambulancia de urgencia que no han podido hacer nada por la vida de este empleado.
0: Gracias, Javier. Y no dejamos la provincia de Albacete. Tres trabajadores de la prisión de La Torrecica resultaron heridos durante la madrugada de este pasado miércoles tras una pelea entre internos. Tiene los detalles Jesús Ródenas. Buenas tardes.
5: Buenas tardes. Uno de ellos ha tenido que ser dado de baja. En la tarde de este martes, el interno fue trasladado a observación tras una pelea con otro recluso. Al no calmarse, fue conducido a una celda de aislamiento donde causó destrozos, dejando incluso sin electricidad la zona del aislamiento. Al ser trasladado de nuevo a otra celda, agredió a tres funcionarios, quedando uno de ellos, como les comentamos, de baja. Ante lo ocurrido, hubo que reforzar el turno de noche con personal del turno de día. Desde CESIF reclaman el traslado del interno a un centro adecuado ante su perfil violento. El sindicato también denuncia la situación compleja que enfrenta el personal de las prisiones a diario en España. En los centros penitenciarios se produce una agresión cada 20 horas, según el sindicato.
0: Gracias, Jesús. Y hablamos ahora de nuestro bolsillo. La prórroga del escudo social, aunque no se haya notado mucho en las gasolineras, ya ha entrado en vigor. Lo ha hecho esta medianoche con ese descuento de 20 céntimos en los carburantes, que va a ser progresivo e irá menguando hasta final de año. También se incluyen medidas para la energía en las viviendas. Para los transportistas, estas medidas son insuficientes. Aseguran que hay muchas empresas que lo están pasando muy mal y avisan, si no hay soluciones, puede haber huelga. Carlos Marín es el presidente de los transportistas de mercancías en la región.
6: Nosotros, desde luego, CTM no es una organización huelguista, ni de Castilla-La Mancha, ni a nivel nacional, ni muchísimo menos, pero la paciencia es que se agota, ¿no? Y bueno, pues no descartamos nada.
0: Y a la 1 de la tarde, la Junta ha activado el Meteocam en fase de alerta en las provincias de Albacete, Cuenca y Guadalajara por los avisos por fuertes lluvias y tormentas. Nos cuenta los detalles Carlos Macías.
7: Hoy jueves, mañana viernes, durante todo el fin de semana, el modelo de precipitación nos marca lluvias prácticamente generalizadas. Y es que incluso la semana que viene hablaremos de lluvias también y de precipitaciones. Así que serán unos cuantos días con un tiempo adverso y complicado. Pero lo importante viene a partir de ahora. Se activaba a partir de las 2 de la tarde esas precipitaciones. Las tenemos concentradas hacia el este de la región, aunque a última hora ha ganado un poquito de terreno hacia el oeste. Las temperaturas se mantienen sin cambios. Avisos de nivel naranja, Serranía de Cuenca, Sierra del Segura, Sierra del Alcaraz, más de 30 litros por metro cuadrado en una hora, más de 40 en 12, una situación que afecta sobre todo a las provincias de Cuenca, Albacete y la zona de Paramera. Pero es que en el resto de España se han activado los avisos de nivel rojo. En la Comunidad Valenciana esas precipitaciones podrían llegar a acumular más de 250 litros por metro cuadrado en el plazo de 12 horas, lluvias de 90 litros por metro cuadrado o más en el plazo de una, toda la vertiente vertiente mediterránea afectada por esta situación, y no solamente hoy, sino que mañana también seguiremos con un tiempo adverso, muy complicado, toda la región en aviso amarillo, y también con esa situación en la vertiente mediterránea, pues que ya sabemos todo lo que pasa, la orografía no ayuda tampoco y se puede complicar, y mucho, mucho, o sea, hay que extremar al máximo las precauciones.
0: Pues con el tiempo les dejamos, y pidiéndoles precaución, se quedan con Pedro Ángel Sánchez y La Tarde Suena Bien.
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0: grandes éxitos, con grandes clásicos, música nacional e internacional y tus canciones, esas siempre presentes, gracias a esas notas de voz que ya nos puedes ir dejando en el 680-325-343, porque además de escuchar tus canciones, nos encanta escucharte a ti. Así que anímate, que ahí te estamos esperando. 680-325-343. Temas que comenzaremos a escuchar a partir de nuestra próxima hora. Mucha música, muchos recuerdos y muchas de esas canciones también para salir a la pista de baile. Harán que desde ahora y hasta las 7, Radio Castilla-La Mancha también suene bien.
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0: Tras Luz Control llegó The Door, esta puerta que terminó consolidando definitivamente a nivel mundial a este estadounidense que de un tiempo a esta parte ha llegado para quedarse por nuestras vidas con su música, con ese toque soul, gospel, pero también con esos temas que también lleva al terreno de la música de baile gracias a los mejores DJs. Cyril, remezclando The Door de The Swims.
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Un artista al que conocimos gracias al éxito viral de temas como Tiroteo ya hace algún tiempo. Antes de dedicarse por completo a la música, por cierto, se dedicó a fregar platos en el Arenal de Palma de Mallorca, de donde es, y en Londres, además de trabajar en un almacén. De repente, luego llegó la música y le convirtió en uno de los artistas de referencia en la actualidad. Lucho RK desde las Canarias.

0: La música de Lucho, GRK.
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0: Esto es puro romanticismo, ¿eh? También hoy en la tarde suena bien.
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0: Ay, Carmela, era uno de los temas que acompañaban el repertorio de El Efecto Guaraná, ese tema por el que descubrimos a Juanra Arnaiz y los suyos en 2001. El mismo disco que contenía La Casa de Inés.
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0: clásico de Snow Patrol, viajando hasta 2006 con esta versión de Cary Creek, Chasing Cars. Hoy también haciendo que la tarde suene bien hasta las 7, acompañándote aquí en Radio Castilla-La Mancha.
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sigue dando a conocer su trabajo Illumina, que contiene canciones como esta Heaven Knows, que ya presentaba hace algún tiempo. Fue uno de los primeros adelantos de ese disco de música electrónica en el que ha demostrado que vale y mucho, que es una curranta nata. I Can't Wait, Bob Sinclair, Ketcha. Venga, que seguimos bailando hasta las 4:30.

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0: Te oímos, tú nos oyes, tú nos escuchas. Venga, demuéstralo, mándanos tu audio, tu mensaje y haz entre... Llegamos entre todos una tarde bonita, de buena música. Tarde de jueves en la que seguimos esperándote en el 680-325-343. Audios, canciones que escucharemos a partir de nuestra próxima hora.
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0: fotonovela a la que fuimos adictos muchos, ¿eh? Gracias a la música. Versión de Moenia con Javiera Mena y Ceci Torres.
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El madrileño, lo que es lo mismo, C. Tangana, con Niño de Elche, con la húngara, y este Tú me dejaste de querer, que convirtió este trabajo en uno de los más vendidos de los últimos años en nuestro país, reivindicando también parte importante de nuestras raíces musicales. Maluma, Shakira, han llegado este otoño con ganas de traernos agua, de refrescarnos con este tema que ya se ha convertido en

0: Shakira, que continúa también parte de este mes de octubre con su residencia en Madrid, aquí en nuestro país, reuniendo a miles y miles de personas, viendo su último espectáculo en el Macondo Park. Sorpresita para sus fans también, con Agua, junto a Maluma.
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0: Tonchu está de celebración, 30 y Tonchus, es como se llama la gira, 30 aniversario del artista, que celebrará a lo largo del próximo año, de los próximos meses, sus 30 años de éxito por muchas de las grandes salas musicales de nuestro país. Con canciones como esta.
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0: una de las canciones que mayor acogida tuvo en España del italiano Toto Cotugno. Esta es la remezcla llevada a cabo por Tairo de L'Italiano, un tema que también tuvo, por supuesto, versión en nuestro idioma.
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Síguelo, síguelo, síguelo. Ahí, Anita, Sam Smith. Menuda mezcla, ¿eh? De las buenas. Por eso de vez en cuando nos encanta recuperar este tema que nos lleva directamente a la pista de baile para seguir la fiesta con él, con Troye Sivan. Parchi.

0: cuenta atrás ha comenzado, porque el viernes de la próxima semana, el 9 de octubre, es cuando por fin sale a la luz, cuando tiene lugar el lanzamiento del próximo álbum de este caballero, Troye Sivan, She's the Best. Ella es la mejor, que presenta con temas como este, en el que también hace su pequeño homenaje a Madonna y a su tema Music. Esto se llama, ya sabes, Party.
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0: Nos vamos acercando a las 5 y lo hacemos con Julio Iglesias, bailando la nave del olvido. 680-325-343, ahí te esperamos. A partir de nuestra próxima hora, tus canciones también se convierten en protagonista. Mándanos tu nota de voz, anda.

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0: Son las 5 de la tarde.
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0: Buenas tardes, hoy comienza la campaña de vacunación de gripe con adelanto. Lo hace para los niños de entre 6 y 24 meses con una vacuna específica, también con la intranasal para los que tienen hasta 7 años, y la administración se extiende a las residencias de ancianos. Y a partir del día 7, 15 días antes de lo habitual, se amplía al resto de adultos. Una campaña que se ha adelantado debido al aumento de la incidencia vírica. Se han adquirido alrededor de 600.000 dosis. Este año se hace especial hincapié, como les contamos, en la vacunación infantil debido a los posibles contagios y con el objetivo de reducir la presión asistencial. Montserrat Hernández, directora general de Cuidados y Calidad del SESCAN, ha asegurado en Castilla-La Mancha Hoy que es clave esta vacunación debido al contacto de los menores con las personas mayores.
2: Es cierto que en los niños vemos quizás menos sintomatología. No quiere decir esto que algunos de los casos no puedan llegar a ser, a tener complicaciones y pasar por infecciones respiratorias graves. Uh-huh. Pero sí que es cierto que en ellos la sintomatología es más leve, más benévola, pero sabemos pues que al final los niños están en contacto, se relacionan pues con otra población e incluso con los abuelos, personas más vulnerables.
0: Y pleno en las Cortes Regionales, aprobada la nueva Ley de Espectáculos Públicos de Castilla-La Mancha con el apoyo del PSOE, la abstención del PP y el voto en contra de Vox. Un pleno que también se está hablando de productos agroalimentarios y de agua. Enrique Lumbreras, buenas tardes.
3: Buenas tardes. Vox ha llevado al pleno un debate general para promover la compra de producto nacional y de Castilla-La Mancha en establecimientos públicos de restauración colectiva en la región. Lo apoya el Partido Popular, que entiende que es una medida de apoyo al sector agrícola y ganadero. Desde el PSOE apuestan por la promoción y la comercialización de los alimentos de la tierra. David Moreno de Vox y Ciara Senjo del PP, Antonio Sánchez Requena del PSOE.
4: Por eso exigimos al Gobierno regional que asuma su responsabilidad sobre los alimentos que se sirven en los comedores públicos de Castilla-La Mancha. No podemos

0: Debemos aceptar que el Gobierno de Emiliano García Page destine dinero público a comprar productos importados para los comedores públicos de nuestra región.
1: Que las administraciones públicas, cuando gastan el dinero público, tengan en cuenta algo más que el precio.
2: La estrategia del Gobierno de Castilla-La Mancha es cada vez más promoción, es cada vez una mejor comercialización, es apostar por mayor competitividad.
3: Un pleno que ha vuelto a debatir en torno al agua, debate en el que la consejera de Desarrollo Sostenible, Mercedes Gómez, ha adelantado que en breve los ayuntamientos recibirán el 25% que les corresponde por el denominado canon del agua.
4: Próximamente aprobaremos un decreto que nos va a permitir que tanto el canon de MEA del año 2025 como del año 2026 llegue a todos y cada uno de los municipios en el 25% que estaba asignado. Con esa finalidad y con ese fondo específico, lo que pretendemos fundamentalmente, como digo, es que estos municipios puedan contar con un recurso adicional.
3: Gómez, que ha vuelto a demandar que la nueva planificación hidrológica contemple las necesidades de Castilla-La Mancha.
5: Gracias, Enrique. Y la prórroga del escudo social, aunque no se haya notado mucho todavía en las gasolineras, ya ha entrado en vigor. Lo ha hecho esta medianoche con ese descuento de 20 céntimos en los carburantes, que va a ser progresivo y va a ir menguando hasta final de año. También se incluyen medidas para la energía en las viviendas. El presidente de Castilla-La Mancha cree que esas ayudas deben ser mayores, sobre todo para sectores como el agrícola y ganadero o el de los transportistas. Según Emiliano García Page, el Gobierno de España tiene margen suficiente como para poder destinar partidas a ello. Lo explicaba así en Onda Cero.
6: Yo creo que tiene que haber determinación en esto, porque de entrada estamos hablando además de que la propia inflación genera unos ingresos públicos tremendos. Yo creo que el simple hecho de que todo lo que se reporta en la administración de más por la inflación revierta para combatir la inflación sería el esquema general, ¿no?
5: El PNV ha anunciado este jueves que votará a favor del primer decreto de vivienda y rechazará el segundo, que es el que contiene la renovación automática de los contratos, por suponer un ataque al pequeño propietario. Por su parte, los que pueden tener la llave para aprobar este primer decreto, Junts, ha convocado a la ejecutiva del partido esta noche para decidir qué posicionamiento tomar mañana en el Congreso. Algunos medios apuntan que va a votar no tanto al primer decreto como al segundo decreto. Por su parte, el Gobierno de coalición insiste en su llamamiento a los grupos parlamentarios para que convaliden estos decretos. Desde Sumar, el ministro Pablo Bustinduy habla de una campaña del miedo.
7: Yo confío, quedan 24 horas y espero que la movilización social y que el sentido común se abra paso para que mañana esos dos decretos leyes sean convalidados y estemos un poquito más cerca de aliviar la situación vital de millones de personas en este país que no pueden más. Y es lo que están diciendo, que no pueden más con un mercado de la vivienda que está hecho a medida de quien lo utiliza para forrarse y no de quien quiere vivir con dignidad, con tranquilidad en su país.
5: A la una de la tarde, la Junta ha activado el Meteocán en fase de alerta en las provincias de Albacete, de Cuenca y de Guadalajara por los avisos por fuertes lluvias y tormentas. Fuera de Castilla-La Mancha, lo peor se espera en Cataluña y la Comunidad Valenciana. Precisamente allí ya se han cerrado parques y cementerios y se han suspendido las clases hoy y mañana en las zonas afectadas por la dana en el año 2024. Pilar Bernabé es la delegada del Gobierno en Valencia.
8: Transmitirle a la ciudadanía que se han activado los avisos rojos y, por lo tanto, es una situación de peligro extraordinario. Y esto ya es el primer dato que toda la ciudadanía debe de tener presente para las próximas horas, especialmente la tarde, la noche y la madrugada, en la provincia de Valencia y, fundamentalmente, en la provincia de Castellón.
5: Siguen ahora en la mejor compañía, la de Pedro Ángel Sánchez. La tarde suena bien.
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Estamos de vuelta después del boletín informativo. Continúa la música, el entretenimiento, la buena compañía, tus mensajes y tus audios. 680-325-343.

0: una de las canciones que más han gustado de la trayectoria del repertorio de Diego Cantero, Funambulista. Por eso, nunca está de más una nueva versión, la que nos trae nuevamente a nuestras vidas este gran tema de la música en español. Me gusta la vida, 180 grados, Funambulista.
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2: Que muchísimas gracias, soy un oyente habitual del programa y me alegráis cada mañana, la verdad, con los acertijos. Un abrazo a todos los oyentes también y al equipo.
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5: Hola Pedro Ángel, soy Fran Menayo de Almagro, Ciudad Real. Me gustaría que pusieras la canción Vas Persuade de Miley Cyrus y me gustaría dedicárselo a toda mi familia, a todos mis amigos y, como siempre digo, continuamos con la programación de Radio Castilla-La Mancha. Hasta entonces, espero aprender cocina, estar contigo cocinando cualquier cosa y nada, pues te deseo lo mejor. Así que nada, besazos fuertes. Como siempre digo, continuamos con la programación de Radio Castilla-La Mancha.

0: Es lo nuevo de Miley Cyrus, una nueva era musical en la que el artista decidió prescindir de su apellido en la promoción y firmar simplemente como Miley.
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2: Hola, buenas tardes, Pedro Ángel y compañía, Pilar desde Madrid. Mira, hoy me apetece escuchar la de Air, Wind & Fire, September, que también es de mi época joven. Así que nada, os la dedico a todos. Un besito, buena tarde.

0: Canción, himno emblemático de Earth, Wind and Fire, tema de 1978, himno de la música disco y canción perfecta también para esta tarde, a pesar de estar ya en octubre, ¿eh? Inaugurando mes y diciendo adiós a septiembre, eso sí, bailando.
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0: Y lo hacemos también bailando con ellos, con Alaska, con Nacho Ganut, adentrándonos en la verdad o la imaginación. Después de Me Voy, llegan con este nuevo tema con el que una vez más han vuelto a conquistarnos, el síndrome de París.

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2: Venga, que hacemos ya girar la ruleta musical que nos conduce a esos temas del pasado que todos recordamos. Y hoy, por primera vez en la tarde, nos lleva hasta 1998. Fue el año en el que se lanzaba al mercado Believe, el álbum que nuevamente nos traía a la actualidad a Cher, adentrándose por primera vez en la música electrónica, con canciones como la que daba título a ese trabajo, o esta otra, Strong Enough.

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1: Continuamos en Radio Castilla-La Mancha, 680-325-343. ¿Quién está al otro lado?
2: Hola, ¿qué tal? Tarde sonora. ¿Qué tal? Pedro Ángel Sánchez, amigo mío. Soy José Antonio desde la ciudad de la Cerámica. La tarde suena muy bien con Pedro Ángel Sánchez y con esta canción, Roma Amor, de Barrio Brava, ¿vale? Venga, dedicado para todos. Un beso y un abrazo y hasta luego.
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0: Seguimos hasta las 7 acompañándote. Acompáñanos, dinos qué canción escuchamos. Hazlo con tu audio, con tu nota de voz, que te escuchemos. O simplemente salúdanos en el 680-325-343. Pedro Ángel, te escucho desde aquí, desde este punto de Castilla-La Mancha, desde este punto de nuestro país. Desde el coche, desde el tractor, desde el camión, desde la furgoneta, desde el campo, sea como sea, queremos escucharte para hacer que la tarde suene bien.
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0: asignatura pendiente, composición de Ricardo Arjona, que en su momento interpretó Ricky Martin en un álbum en vivo grabado para la MTV y que ahora revive en su Revivo, que es como se titula ese mini álbum en el que aparecen temas como este. Con Kany García, asignatura pendiente.
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2: Buenas tardes, Pedro Ángel, Pedro Iniesta. Pues mira, a ver si me puedes poner esa que te he mandado. Estamos de fiesta. El DJ Junsen, ¿vale? Venga, estamos yo jueves ya, ¿no? Madre mía. Mañana viernes, mejor la semana. Vamos a empezar el mes, se nos va todo ya. Venga, va para todos, en especial para ti y toda la familia de la tarde suena bien. Venga, un abrazo a todos. Adiós.

0: El Saturday Night de los 90, It's Saturday. Yeah, Jay Rizol con DJ Yusef y William. Ya preparándonos para el fin de semana, ¿eh? Hay ganas.
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2: Hola, ¿qué tal amigos de la 3 no bien? ¿Qué tal Pedro Ángel? ¿Cómo estamos? Un saludo de Jorge desde Madrid. Hoy viajamos a Canadá, el país de los lagos. Un 9% de su superficie es agua dulce y un 20% de los recursos de agua dulce del mundo son de allí. Increíble, ¿verdad? Bueno, después de esta información, que a nosotros en principio no nos vale nada, pero en un Trivial Pursuit es oro puro, te pido una canción de un cantante canadiense que se llama Taylor Shaw, que por aquí no es muy conocido, pero se ganó algún concurso de talentos en su tierra. Con la canción North Star nos quedamos. Espero que os guste. Un fuerte abrazo de este forastero. Cuídense.

0: Tyler Sao, otra propuesta interesantísima también para esta tarde del jueves.
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0: En la que hoy también nos ponemos los zapatos de Charol que ayer nos presentaba en nuestro

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3: Y del 98, a ver, ¿hasta qué año nos lleva ahora la ruleta musical de la tarde suena bien? Bueno, un poquito más atrás en el tiempo. 21 de septiembre de 1978. Aquel día salía a la luz esto que se convirtió en un himno, en un clásico de la música disco. Chic.

0: la música de Chic, nuestra ruleta que nos lleva también hasta la música del recuerdo cada tarde en Radio Castilla-La Mancha, acompañándote de 4 a 7 de lunes a viernes aquí en la radio de nuestra tierra.
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2: Buenas tardes, Pedro Ángel, Tardes Sonoras y Tardes Sonoros y María de Madrid. Y hoy propongo compartir la versión de Escondidos que hicieron en directo David Bisbal y Chenoa en Operación Triunfo. Y bueno, dado el tema, yo creo que ya sabéis que va a haber pues dos personas a las que va a ir dirigido muy claramente y dedicado. Una es pues una tarde sonora que lleva ya muchos años escuchando el programa y también haciendo sus peticiones, y es nuestra querida Rebeca de Landete, que además es una gran fan de David Bisbal y Chenoa, por lo que escuchamos en el programa. Y la otra persona pues eres tú, Pedro Ángel, no podía ser tampoco otra, porque nos vas a hacer revivir momentos maravillosos con tu nuevo libro, no solamente por esos recuerdos, sino también porque nos vas a dar muchísima información y muchísimos detalles y muchísimas anécdotas que seguro que vamos a disfrutar y nos vamos a sentir pues muy agraciados de realmente poder saber todas esas cosas que vamos a descubrir. Muy feliz tarde para todos y hasta mañana. Chao.

0: Pues gracias a María por sus palabras. Y sí, el próximo lunes ya estará en todas las librerías del país. Ya podéis adquirirlo también en preventa en páginas de internet. Esto no es un libro de Ote, un retrato sobre la música de los 2000, la industria musical y un programa que hizo historia, como fue Operación Triunfo. Por cierto, el domingo 18 de octubre, estaré en Valdepeñas. Ya os contaré más.
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0: Son las 6 de la tarde.
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0: Buenas tardes. Activado un dispositivo de búsqueda para localizar a un joven de 16 años desaparecido en Toledo este pasado martes. Se trata de un menor de 16 años. Según SOS Desaparecidos, el joven mide 1,64 m, es de complexión delgada y en el momento de la desaparición vestía un chándal de color negro. La última vez que se vio a este joven fue en una zona próxima al río. Es por ello que se está buscando en el entorno del puente de San Martín. En el dispositivo, organizado por la Policía Nacional, participan guías caninos procedentes de Madrid, los GEAS, la unidad subacuática, drones, seguridad ciudadana de Toledo, bomberos de Toledo y policía local. Ahora mismo todas las hipótesis están abiertas y al parecer se habría recuperado algún efecto personal del joven. Y sigue la cuenta atrás para conocer si mañana se aprobarán o no los decretos de vivienda impulsados por el Gobierno. El PNV ha anunciado votará a favor del primer decreto, aprobado el martes por el Gobierno, mientras que votará en contra del segundo, que es el que incluye la renovación automática de los contratos de alquiler. Mientras, Junts, que todo apunta a que será clave para aprobar o no al menos el primer decreto, ha convocado a la ejecutiva del partido esta noche para decidir qué posicionamiento va a tomar mañana en el Congreso. Algunos medios apuntan a que Junts podría votar en contra de los dos. A la espera de la votación, el presidente del Gobierno, Pedro Sánchez, ha pedido a los grupos altura de miras durante su intervención en el Foro de la Toja.
2: Lo que le pido al Congreso de los Diputados y también a los grupos parlamentarios es altura de miras para convalidar los decretos en la sesión de mañana. Pido, en definitiva, que dejemos a un lado la ideología, que dejemos a un lado las confrontaciones partidistas y que nos centremos en una cuestión que es de pura humanidad.
0: Lo que ya ha entrado en vigor, aunque no se haya notado mucho en las gasolineras, es la prórroga del escudo social. Lo ha hecho esta medianoche con ese descuento de 20 céntimos en los carburantes, que será progresivo e irá menguando hasta final de año. También se incluyen en él medidas para la energía en las viviendas. Nos lo cuenta Javier Pérez.
3: El decreto ya está en vigor, pero de momento los que más pueden notarlo son los que tienen un vehículo de gasolina, y es que en este caso la bonificación ha pasado de 5 a 20 céntimos. Esa reducción de 20 céntimos para todos va a estar vigente durante todo octubre. En noviembre el descuento será de 13 céntimos y en diciembre de 6. 20 céntimos que también se mantienen para el litro de gasóleo agrícola. Pero la prórroga también afecta a los hogares. Por ejemplo, hay tope máximo del 15% de la tarifa de último recurso de gas natural, y el precio de la bombona de butano no podrá costar más de 19,55 euros. Si el IPC, por otro lado, aumenta un 15%, el IVA de la luz y el gas va a bajar del 21% al 10%.
0: Presentada una nueva edición de Farcama, la Feria Regional de Artesanía, es la edición número 45 y se va a celebrar del 7 al 12 de octubre en el Paseo de la Vega de Toledo, tras las obras de modernización. La feria vuelve entonces a un emplazamiento que en anteriores ediciones ya había sido sinónimo de éxito. Patricia Franco es la consejera de Economía, Empresas y Empleo.
4: Crecen también 7 artesanos de Castilla-La Mancha más que en la pasada edición. Y también digo que crecen los nacionales, que son 50 los que vamos a tener en esta edición de Farcama, 10 más que en la pasada edición, y también los internacionales. Tenemos 25 artesanos y artesanas internacionales, 10 más también que en la pasada edición. Por tanto, un refuerzo a la participación en términos generales de Farcama, tanto regional como nacional, internacional.
0: Momento ahora para hablar del tiempo. A la 1 de la tarde, la Junta ha activado el Meteocan en fase de alerta en las provincias de Albacete, Cuenca y Guadalajara por los avisos por fuertes lluvias y tormentas. De momento, las lluvias ya han dejado 90 litros por metro cuadrado en puntos como Aina. Se quedan ahora con Pedro Ángel Sánchez y la tarde suena bien.
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0: Continuamos en Radio Castilla-La Mancha. Pasan 6 minutos de las 6 de la tarde y seguimos esperándote en el 680-325-343. Audios, notas de voz y, por supuesto, mucha música. Actualidad musical también que nos conduce a las confesiones de Madonna.
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0: se encuentra en plena forma en todos los sentidos, también musicalmente, y lo ha demostrado con la segunda parte de sus confesiones, Confessions 2, ahora colaborando con Charlie XCX en uno de los temas estrella de un trabajo ya importantísimo para este 2026.
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0: Se podría decir que es el I Will Survive de Merche, el I Will Survive gaditano, ¿eh? Abre tu mente, tema por excelencia de una de las artistas que más queremos en nuestro programa. Hoy recordándolo también en esta tarde, el jueves, en la tarde, ¿suena bien?
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2: ¿Qué tal? Soy María, de Villahermosa. Pues hoy toca felicitar a mis tíos Mari y Enrique, que hacen 46 años de casados, casi nada. Bueno, quiero dedicarles una canción, que es la de Rocío Dúrcal, ¿Cómo han pasado los años? Que los quiero mucho y que sigan así por muchos años más. Un besazo y buena tarde.

petición romántica para una dedicatoria muy, pero que muy especial. ¿Cómo han pasado los años con Rocío Dúrcal? Vámonos con el sonido de Alex Borren, que tiene nuevo disco, Resquare. 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
3: Buenas tardes, Pedrito. Buenas tardes, tardes sonoras y tardes sonoras. Bueno, pues como no tienen mal acostumbradas que nos pones todo lo que queremos, pues yo te voy a pedir a mi de Marco flamenco, porque aquí coge el flamenco y todos. Bueno, para que pasemos una bonita tarde, Manoli de Albacete, nos escuchamos y muchas gracias por todo, Pedro.

0: lo más variado, un programa de lo más ecléctico. La tarde suena bien, por eso también suena de Marco Flamenco. Hoy con el Maki, con la Isla del Amor, el que fue el éxito que cambió la vida para siempre de esta artista que ya en alguna ocasión ha visitado también nuestro programa.
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2: Hola, muy buenas tardes, querido Pedro Ángel y amigos de La Tarde Suena Bien. Soy Nora y me gustaría escuchar Pachula Yo de Verónica Romero junto a Arix Aren. Abrazo enorme para todos y hasta mañana.

0: 6:30 de la tarde y así de chulos hemos alcanzado las horarias de nuestra última hora de programa. Hasta las 7 seguimos acompañándote y dejándonos acompañar por ti y por tus canciones. ¿Ah, que tiene ganas de escuchar una canción en este jueves? Pues venga, 680-325-343. Pídenos tu canción con tu audio.
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0: Y después de Where Is My Husband, incluida en su segundo trabajo, la británica Ray vuelve con nueva canción, además muy bien arropada y acompañada ni más ni menos que por sus hermanas. Am I Absolutely? Esto es Joy, es el nuevo sencillo del artista, de una de las mujeres con mayor repercusión a nivel internacional en lo que a la música se refiere.
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2: Buenas tardes, Pedro Ángel y familia Tarde Sonora. Soy Mercedes de Guadalajara. Bueno, pues para hoy jueves, si puede ser, Pedro Ángel, me pones de Ricky Martin y Los Ángeles Azules, vuelve. Y a pasar una tarde súper bonita. Y mañana, si puede ser, nos seguimos escuchando. Yo ahora me ausento unos días, a ver si me respeta el otoño y me puedo dar algún chapuzón en la playa. Venga, pero enseguidita estoy otra vez por aquí. Un beso, Mercedes.
0: Pues a disfrutar, pero vuelve, ¿eh? Como dice Ricky y Los Ángeles Azules.

Ricky Martin, uno de sus primeros éxitos, ahora llevados al lenguaje también de Los Ángeles Azules. Hola Pedro Ángel, soy Carlos de Infantes y me gustaría escuchar Mi Eterno Amor Secreto de Marco Antonio Solís para todos los tardes sonoros. Que pasemos una bonita tarde. Bueno, como por motivos de trabajo no me puede mandar nota de voz, hoy, venga, me salto el audio y suena para ti. Mi Eterno Amor Secreto.

67 años cumple hoy el cantante y compositor senegalés Youssou N'Dour, posiblemente el músico más famoso de África, gracias al éxito de canciones como esta, Seven Seconds. La cantó a dúo junto a Nene Cherry y dio la vuelta al mundo. El título, Seven Seconds, se refería a los primeros momentos de la vida de un niño, ajeno a los problemas y la violencia del mundo. Youssou N'Dour

0: fue el pionero de la fusión de ritmos tradicionales senegaleses con músicas de todo el mundo. El británico Peter Gabriel definió su voz como plata líquida. Es también empresario de éxito, propietario de un club nocturno, tiene sello discográfico propio, fundó un periódico y hasta regenta una emisora de radio. Artista muy comprometido con asuntos sociales y políticos, en 2012 fue nombrado ministro de Cultura y Turismo en su país. Es, por cierto, un apasionado del flamenco y de la música cubana y ha colaborado con Bruce Springsteen o Sting, entre otros. En 2022 recibió el premio La Mar de Músicas de Cartagena por su trayectoria artística y su incansable compromiso social en beneficio de África Occidental. 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
2: Hola, Pedro. Buenas tardes. Buenas tardes, amigos y amigas de La Tarde Suena Bien. Soy Florentino de Málaga. Bueno, Pedro, hoy jueves me gustaría escuchar a Gazebo, Alain Chopin. Venga, un saludo para todos y a pasar buena tarde. Venga, hasta mañana.

0: un tema que alcanzó el número uno en ventas en más de 15 países y que superó los 10 millones de discos vendidos, 10 millones de copias vendidas en todo el planeta. Gazebo, I Like Chopin, gran éxito de 1983, que hoy también recuperamos.
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2: Buenas tardes, Pedro. Buenas tardes, familia telesonora. Soy Andrés, desde Landete. Nada, Pedro, vamos a por este jueves. Ya enfilamos al finde, ya esto huele a finde. Si te parece bien, podemos hacer un viajecillo hasta Japón, ¿vale? Hay una banda que se hace llamar Atarashigako y es una banda de cuatro chicas bastante cañerotas, ¿vale? Así que si te parece bien, la escuchamos. La pieza es Oi Eiji, ¿vale? Que no tengo muy claro qué significa, no he podido encontrar una traducción más o menos veraz. Así que, como te digo, si quieres la escuchamos, si no, nada, va para toda la familia rotondera. Para ti, Pedro, un abrazo y sonreír siempre.

0: Pues así, paseando por Japón, nos vamos despidiendo, vamos bajando el telón. Pero eso sí, hoy lo hacemos también con petición y dedicatoria romántica e importante, porque hoy es fecha importante también.
1: Desde Madrid, soy Enrique. Hoy de nuevo me pongo en modo nostálgico recordando momentos agradables y maravillosos. Hoy es 1 de octubre y tal día como este, hace 43 años que Mar y yo nos unimos en matrimonio para transitar por esta vida juntos. Añadamos 5 más de noviazgo y resulta que compartimos en común 51 años. Y así pensamos seguir. Al menos por mi parte lo tengo.

0: claro. Mari, junto al resto de la familia que juntos hemos creado, es lo mejor que me ha podido pasar en toda mi existencia. Así que Pedro, esta tarde para bailarlo una vez más juntos, te ruego por favor haga sonar nuestro himno particular, The Year of the Cat, de Al Stewart. Fuerte abrazo para todo el mundo.
1: Pues así, con este mensaje de amor, en estos tiempos de ruido, de crispación, nos vamos, nos despedimos, pero mañana volvemos. Además será viernes de novedades, te descubriremos algunos de los estrenos musicales más interesantes de la jornada. Saludos de Pedro Ángel Sánchez, cuídate mucho y enhorabuena para Enrique y Mari.

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2: Que muchísimas gracias, soy un oyente habitual del programa y me alegráis cada mañana, la verdad, con los acertijos. Un abrazo a todos los oyentes también y al equipo.
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0: Son las 7 de la tarde.
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0: Buenas tardes. Ampliamos la información sobre el accidente laboral mortal ocurrido en Pozo Hondo, en Albacete. Un trabajador fallecía tras ser aplastado por una máquina. Loli Ríos de Fez.
2: Ha sido al mediodía en Nava de Abajo, una pequeña pedanía de Pozo Hondo, en una empresa situada al final de la calle Rinconcico. Una pinza para maquinaria pesada ha sido la que ha golpeado al trabajador y este ha caído en una balsa de riego. Han tenido que ser los bomberos los que han rescatado el cuerpo. A pesar del amplio dispositivo sanitario que se ha desplazado a la zona, el hombre de 50 años ha fallecido en el acto. La Guardia Civil investiga las circunstancias en las que se ha producido este nuevo accidente laboral. Los sindicatos, Comisiones Obreras y UGT han convocado este viernes una concentración ante la puerta de FEDA para exigir más prevención en las empresas.
0: Han sido puestos a disposición judicial los tres detenidos por su relación con el hallazgo en marzo del 2026 del cuerpo calcinado de un hombre en un camino del término municipal de Almadén. Los detenidos han declarado ante el juez responsable de la sección civil y de instrucción del Tribunal de Instancia de Almadén, que abrió diligencias previas en el mes de marzo tras la aparición del fallecido. Tras tomarles declaración, se ha decretado para los tres prisión provisional comunicada y sin fianza. Se les imputa de manera provisional como presuntos autores de un delito de asesinato. Tras conocerse que Podemos votará a favor de los dos decretos de vivienda y que el PNV votará sí al primero y no al segundo, la pelota queda ahora en manos de Junts para saber si saldrán adelante, o al menos uno de ellos. Junts ha convocado a la ejecutiva del partido esta noche para decidir qué posicionamiento tomar mañana en el Congreso. Algunos medios apuntan a que Junts va a votar que no a los dos decretos, mientras, a la espera de la votación, el presidente del Gobierno, Pedro Sánchez, ha pedido a los grupos altura de miras durante ante su intervención en el Foro de la Toja.
3: Lo que le pido al Congreso de los Diputados y también a los grupos parlamentarios es altura de miras para convalidar los decretos en la sesión de mañana. Pido, en definitiva, que dejemos a un lado la ideología, que dejemos a un lado las confrontaciones partidistas y que nos centremos en una cuestión que es de pura humanidad.
0: Las empresas inmobiliarias creen que de aprobarse los decretos de vivienda se podría paralizar el mercado del alquiler. Lo han dicho hoy en Albacete en unas jornadas organizadas por este sector. Escuchamos a Joaquín García de la Asociación de Agentes Inmobiliarios de Albacete y a Julián Sáez, que es el vicepresidente de la Patronal Inmobiliaria Nacional.
4: Entendemos que si se aprobasen los decretos puede hacer mucho daño al sector del alquiler.
5: Hay propietarios que a lo mejor tienen que ya que renovar los contratos dentro de poco y de momento que dicen que se quieren quedar en stand-by. Como en todo, el miedo y la incertidumbre hacen que las cosas se paralicen y desde luego nada bueno nos va a traer.
0: En Madrid, reunión bilateral entre la ministra de Inclusión y Seguridad Social, Elma Saiz, y la consejera de Bienestar Social, Bárbara García Torijano, para hablar de la situación del acogimiento de migrantes menores de edad en España y en Castilla-La Mancha. La consejera ha hecho varias propuestas al ministerio.
6: Bueno, una de las propuestas

0: que planteamos al Ministerio de Migraciones es que se pueda hacer una mesa de trabajo coordinada con el Ministerio de Infancia para poder trabajar entre ambos ministerios la transición a la vida adulta de los niños menores de edad de 17 años, que tengan más de 17 años, para poder trabajar durante este año ese tránsito, ¿no? Y poder entre ambos ministerios también aliviar un poco los sistemas de protección de las comunidades autónomas para que así, a su vez, nosotros podamos seguir cumpliendo con ese Real Decreto Ley.
1: En los deportes, nueva baja en la concentración de la selección española. Manuel Muñoz, buenas tardes.
2: Hola, buenas tardes, Vicente. Se trata de Nico Williams, el extremo del Atlético de Bilbao, que sufría unas molestias en el muslo izquierdo tras el partido disputado en Sevilla ante Croacia, que ayer en la jornada de descanso se realizó un seguimiento exhaustivo de su evolución y ante la persistencia de las molestias no ha participado este jueves en el entrenamiento. Después de las pruebas médicas efectuadas por los servicios médicos de la Federación Española, se ha decidido que se desvincule de la concentración de la Roja para continuar con su recuperación. Así que de esta manera, la convocatoria para los partidos de Oviedo frente a la República Checa el próximo sábado y ante Croacia del martes en Split se queda en 25 jugadores, es decir, Luis de la Fuente no llamará a ningún sustituto por Nico Williams.
1: Gracias, Manolo. Tiempo ahora para hablar de cómo está la situación meteorológica. A la una de la tarde, la Junta activaba el Meteocán en fase de alerta en las provincias de Albacete, Cuenca y Guadalajara por los avisos por fuertes lluvias y tormentas. De momento las lluvias han dejado bastantes litros por metro cuadrado en puntos como Aina, así que mucha precaución, sobre todo en esas zonas de Albacete, Cuenca y Guadalajara. Se quedan ahora con Gloria Santoro y De Hoy No Pasa.
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4: ...67 años cumple hoy el cantante y compositor senegalés Youssou N'Dour, posiblemente el músico más famoso de África, gracias al éxito de canciones como esta, Seven Seconds. La cantó a dúo junto a Nene Cherry y dio la vuelta al mundo. El título, Seven Seconds, se refería a los primeros momentos de la vida de un niño ajeno a los problemas y la violencia del mundo. Youssou N'Dour fue el pionero de la fusión de ritmos tradicionales senegaleses con músicas de todo el mundo. El británico Peter Gabriel definió su voz como plata líquida. Es también empresario de éxito, propietario de un club nocturno, tiene sello discográfico propio, fundó un periódico y hasta regenta una emisora de radio. Artista muy comprometido con asuntos sociales y políticos, en 2012 fue nombrado ministro de Cultura y Turismo en su país. Es, por cierto, un apasionado del flamenco y de la música cubana y ha colaborado con Bruce Springsteen o Sting, entre otros. En 2022 recibió el premio La Mar de Músicas de Cartagena por su trayectoria artística y su incansable compromiso social en beneficio de África Occidental. 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
1: Muy buenas tardes, arrancamos el mes de octubre en este primer día, jornada de jueves, en la que tenemos un programa preparado para todos aquellos que se conectan a la radio. Este programa está muy vivo, pegado a la actualidad y pues diferente. Yo creo que también para desconectar, para darle una vueltecilla y sobre todo porque me lo dicen mucho en la calle, me acompañas, Gloria y Javi, nos acompañáis cuando estoy de vuelta a casa desde el trabajo. Así que pues todos bienvenidos, bienvenidas al de Hoy No Pasa. Y estoy sola. Estoy viendo, más que nada, pues, si pueden, va a entrar en un momento a otro, que se ha dejado el café, Javi, aquí. Se ha dejado el café y ese

0: ya se ha convertido en mucho más que un lugar de paso. Y desde, ya saben, no creo que cuente nada nuevo, que desde el pasado sábado cientos de tiendas de campaña se ocupan la plaza en una acampada para reclamar el derecho a una vivienda digna tras el caso de Mari Carmen Abascal, ya saben, la mujer de 87 años, cuyo desahucio ha provocado una oleada de indignación. La protesta continúa. Estamos de jueves día 1, sexto día de movilización. Y mientras en la calle crece ese debate sobre las medidas para frenar los desahucios y garantizar el acceso a la vivienda, nosotros hemos querido conectar porque ha dado la casualidad que dos de nuestras colaboradoras se encuentran allí en directo, viviendo todo esto desde dentro. Así que voy a saludarlas. Pido disculpas de antemano porque las conexiones no son muy buenas. Imagínense lo que es estar allí con tantísima gente, la cobertura no es la mejor, pero vamos a intentarlo. Así que voy a empezar saludando a Lore Navarro. Lore, buenas tardes. Hemos empezado de 10. Es difícil, ¿eh? Ya les digo que es difícil la conexión porque ahora parece que te oímos. Lore, buenas tardes.
1: Hola, Gloria. Es que justo sí estoy en, ahora mismo está lleno de gente. Estoy de camino también a casa para actuar porque me han llamado para actuar esta tarde. Entonces, perdón, porque me habéis pillado un poco saliendo. Llevo 4 días ahí. No sé si me estáis escuchando, de hecho, ahora mismo.
0: Sí, te escuchamos, te escuchamos.
1: ¿Me oyes, Gloria?
0: Te escucho, te escucho.
1: Vale, es que como en el metro a veces se corta, perdóname. Cuéntame.
0: Vamos a intentarlo, vamos a intentar tener esa conexión durante este tiempo hasta que falle, ¿vale? De momento vale, hablamos perfecto. Contigo. Voy a saludar a la otra parte también, a Paula Rues, que también se encuentra allí. Paula, buenas tardes.
2: Hola, buenas tardes.
0: Bueno,
2: yo estoy ahora mismo lo que es en Sol.
0: Pero lo has vivido estos días.
2: Sí, es que estoy de mudanza, justo la verdad es que el contexto...
0: Tienes una mezcla de todo, ¿no?
2: Sí, ahora mismo estoy enfadada por lo mismo desde muchos puntos diferentes.
0: Bueno, venga, pues voy a empezar con Lore. Cuéntame, Lore, cómo y cuándo decidiste sumarte a la acampada.
1: Desde, hombre, el sábado fuimos a la manifestación y cuando se dijo de acampar, bueno, es verdad que nos pidió a mucha gente como, por decirlo así, en Bragas, entonces decidimos estar allí hasta... tarde y ya el domingo más organizados desde el domingo. Llevamos desde el domingo sobre las 8 de la tarde o así, llegábamos ahí en Sol.
0: Me decías que te ibas porque tienes actuación. ¿Cómo te estás organizando sí. para dormir, comer, descansar, trabajar? ¿Cómo está siendo?
1: Yo, ¿qué queréis que os diga? Estoy feliz. Necesitaba esto. Creo que todas las personas que estamos ahí lo necesitamos. Yo, como digo, soy una privilegiada, me dedico a hacer reír, no tengo que madrugar. No es un trabajo de 8 horas, pero ahí la gente se está yendo todos los días a trabajar. Y el que puede teletrabaja desde ahí. Yo en mi caso, pues lo tengo bastante, entre comillas, fácil. Me voy a casa, ¿sabes? Me cambio, me ducho, me arreglo, voy a actuar y vuelvo. Y así lo hemos estado haciendo yo y mis compañeras, que vemos más cómicos y cómicas allí.
0: Paula, tú has abandonado la Puerta del Sol, te pillo mudanza. ¿Qué es lo que has vivido estos días? ¿En qué momento decides unirte?
2: Pues yo comento, realmente yo por trabajo pues decidimos no acampar como tal, pero sí que nos unimos todas las tardes, noches que podemos. Valoramos muchísimo la gente que está ahí apoyando pues los derechos de todos y nosotros damos nuestro granito de la manera que podemos, escuchando asambleas, pues llevando lo que podamos y ya está.
0: Lore, ¿qué dicen en vuestro círculo, vuestras familias, mira, vuestros amigos?
1: Todo el mundo está orgullosísimo. Esto ha sido un movimiento transversal para todo el país. Está habiendo manifestaciones y acampadas en muchísimas ciudades. Se está acampando ya fuera de España. Se está acampando y se está viendo también manifestaciones fuertes en Londres. Se está acampando en Francia, está habiendo ya vientos. O sea, es una cosa que afecta a todo el mundo. Yo llevo desde el domingo acampada, no he salido de ahí más que para ir a trabajar y demás y volver. He dormido todas las noches y no os hacéis una idea la ilusión, la esperanza y la alegría y generosidad que se respira en ese mini mundo que hemos construido todas. Es impresionante.
0: Lore, a ti te hemos escuchado más de una ocasión antes de que sucediera esto, que tenías esa queja. Es verdad que en diferentes tertulias y por temas que no venían a cuento, tú ya los sacabas a relucir. O sea, si había una... De hecho, es que te hice una foto ayer, pues salías en el Canal 24 en una entrevista y decíamos, mira, ahí está Lore. Cuéntame y cuéntale a los oyentes qué significa para ti el problema de la vivienda, de manera personal.
1: Pues como he explicado, como tú bien dices, cuando he visto la oportunidad lo he hecho porque...

0: es algo que, como se está hablando, es que no estamos pidiendo que nadie nos regale nada, no pedimos, no somos ningunos ocupas, ningunos ninis, somos gente que queremos hacer lo que a lo mejor otras generaciones, no un pelín más, más mayores, habéis podido hacer, que es hacer un proyecto de vida. Estamos, no debería de ser revolucionario pedir, por favor, un techo digno. Un techo es una necesidad básica, no es el coche, no es un reloj, no es la ropita, no. No es algo de lo que se pueda prescindir, es algo básico que todo ser humano necesita. Entonces, hacer negocio y exprimir nuestro salario de esta manera para prácticamente, es que es conforme se cobra, se da el casero. Es que es exactamente así. Uh-huh. Y te quedas con dos galletas para pasar el mes. Es que si una se... y todos estamos trabajando, entonces, ¿cómo es posible que trabajando no tengas una vida decente en una ciudad como Madrid, que es súper tensionada? Lo he dicho toda la vida, o sea, todas las veces que he podido, como tú dices, en tertulias, aunque en otros casos, yo cuando veía la ocasión de poder hablarlo, porque es real. Si no fuera de verdad un problema tan grande, no se habría movilizado lo que se está movilizando y cada vez más. Esta noche hemos sido 5.000 personas durmiendo y alrededor de 2.000 tiendas, y se prevén muchas, muchas más de cara al fin de semana.
1: Hombre, Lore, está claro que la mayoría es gente joven, gente que siente que trabajar y tener un sueldo ya no garantiza de ninguna de las maneras vivir de forma independiente. Esa sensación de inestabilidad y que hace que pase el tiempo y que todo se complique. En el caso de Paula está de mudanza, Paula.
2: Sí.
1: Tú ahora mismo te hemos pillado y claro, me interesa saber, si es que nos lo puedes contar, en qué momento de tu vida te encuentras y en el que tú también decides ir y apostar y decir, esto hay que tener que y seguir en la lucha.
2: Pues a ver, me encuentro en el hecho de que yo en junio dejé el piso en el que estaba, bueno, la casera nos echó tal, y bueno, como soy profe y julio y agosto no tenía que estar en Madrid, pues decidí dejar Madrid por ahorrarme esos meses en los que otra persona especulara y ya está. Entonces, a partir de... he estado este mes en el que pues he estado viviendo en casa de amigos y tal, hasta que hemos encontrado un piso, el cual tampoco es lo más accesible del mundo, el cual la mitad del sueldo prácticamente se va, o más, diría, y el cual no está equiparado ni el precio ni las razones. Y pues como bien decía la compañera, es que, o sea, quiero decir, pero no hay una persona, absolutamente ni una persona con la que hable, que no se sienta en la misma situación y que no sienta que nos están echando de las ciudades y están vendiendo las ciudades a empresas, a gente extranjera y al capital.
1: Lore, ¿me escuchas tú también?
0: Sí, te oigo.
1: Vale, os lo digo a las dos porque se han anunciado nuevas medidas relacionadas con la vivienda, pero parte del colectivo las considera insuficientes. ¿Qué pensáis vosotras? Empiezo contigo, Lore.
0: Mira, pueden dar todas las vueltas que quieran. Creo que realmente están alucinando con la movilización. No saben por dónde atajar. Quieren presentar como dos decretos, ¿no? El bueno que todos queremos, para lavarse la cara y decir, nosotros queremos esto, pero vamos a probar el otro, que es una basura. Básicamente es maquillaje, pero no hay protección real ni algo que nos ampare, ni siquiera se habla de paralizar los desahucios, que es lo que ha impulsado todo esto. O sea que tienen todo el tiempo del mundo para pensar cómo hacerlo, porque no nos vamos a ir para nada. Y hasta que no tengamos un decreto de verdad decente y que nos sintamos arropados y amparados y que de verdad se nos está escuchando, se va. De hecho, al revés, desde aquí lo digo ya, la movilización se dirige hacia una huelga general. Huelga general. Uh-huh. Está ya en huelga sanidad y educación. Vamos de camino a transporte y por último administración. Con lo cual, como se haga huelga general, que la convoque ya comisiones y demás, que son los que tienen que hacerlo, que ya nos han dado también el ok, es cuestión de días y de nada. O sea, el movimiento crece, la gente está indignada, la gente quiere una casa. Es que no estamos pidiendo nada, por favor, tener una casa, que estamos trabajando, que no estamos pidiendo que se nos regale nada. Es que parece que estamos cambiando el mundo, baby, que estamos pidiendo tener una casa. O sea, es que no estamos viviendo nada especial, es una santa casa, la misma casa morroída, como dice nuestra compañera, igual que se haya mudado, que sea como sea, esa misma casa, pero a un precio que se pueda pagar. que el alquiler sea como era antes, un 25-30% de tu sueldo, y la hipoteca era un 35-37% de tu sueldo. Ahora mismo el alquiler está siendo ya un 67% del sueldo de media y la hipoteca un 55%. Es insoportable, así que vamos de camino a la huelga general.
1: Paula, imagino que suscribes todo lo que dice Lore.
2: Efectivamente. Y una coma.
1: Bueno, tenemos entendido, la Comunidad de Madrid anunciaba que acudiría a los tribunales para pedir ese desalojo. Yo no sé cómo se vive allí esa situación, si hay algún revuelo o si lo tenéis claro, Lore, que de ahí no nos moverán, como decía Chanquete.
0: Bueno, y quiero dejar claro para los oyentes, de verdad, cuando informaros, de verdad, ir más allá, poner la uno que se mete dentro, poner la sexta que se mete dentro, no os dejéis llevar, influenciar, de verdad, por medios tendenciosos que están diciendo que si hay violencia, que si hay armas, que si hay... Mira, no os hacéis una idea, de verdad, si nuestra compañera que también ha estado, se respira una ilusión, una fuerza, una alegría, una esperanza que se nos había sesgado a todos de pensar que nuestra vida ya está condenada a compartir piso eternamente, a no tener un duro, a estar toda la vida simplemente trabajando para pagar, que es lo que estamos haciendo a día de hoy. No os hacéis ni idea cómo se habla a la gente, el respeto que hay, la generosidad, cómo todo el mundo de verdad se presta a todo. Juntamos la basura, todo de verdad, y limpiamos todo el tiempo, todo, no hay nada. Nada en el suelo, no hay basura acumulada, tenemos de todo, la gente está volcadísima, tenemos un abastecimiento que nadie yo creo que se hace la idea del tiempo que podemos estar ahí, o sea, en cuanto a medios con los que contamos. Así que lo dicho, no me enrollo más, es que estoy siendo muy feliz. Esto,
2: no,
0: de verdad,
2: pero si puedo decir, es que a mí eso me parece súper bonito, y no solo eso, sino en el momento en el que se anuncia que va a haber X grupos que vayan a ir a intentar desalojar, se une más gente. O sea, va todo el mundo como y se une directamente en plan, pues a lo mejor no puedo estar aquí y tal, pero voy a venir porque esto no va a parar.
0: Eso, y de hecho, el otro día, el martes, hubo como un anuncio, ¿no?, de que iban a venir grupos de ultras, de extrema derecha, pues en plan Disocupa, Núcleo Nacional y demás. Entonces se pidió masivamente, yo salí en todo lo que pude, en las teles que pude, salí con megáfonos, en mis redes, en el metro, yo misma, pidiendo a todo el mundo, hay chicas influencer y divulgadoras muy tochas como Samantha Hudson, como Inés Hernán, haciendo llamamiento masivo a todo el que pudiera venir a Sol. Y no sabéis cómo estaba Sol. Parecía la proclamación de la República, exactamente así. Era bellísimo, pero de verdad la gente... O sea, parar un segundo a toda persona que pueda votar a extrema derecha, de verdad, un partido que alienta, una gente que alienta a venir ¿no? Básicamente a pegarnos y a la violencia, incita a la violencia, a un movimiento pacifista que ha revolucionado el país, por favor, parar y pensarlo. Parar y pensar a qué gente escucháis, parar y pensar a qué os están incitando, parar y mirarnos. Somos chavales, chavalas, hombres, mujeres, vienen niños, es que queremos seguir viviendo en nuestro país, es precioso. Y todo el que dice lo contrario es que no ha puesto un pie en Sol, porque es una locura de belleza lo que se está respirando y viviendo ahí.
1: Pides, Lore, que se escuche. Yo me gustaría escucharos a vosotras, porque imagino que habéis compartido muchos momentos. Si hay alguna historia que habéis conocido durante estos días que os haya marcado especialmente, que digas, igual, estábamos escuchando ahora mismo a Paula, ¿no? Ese momento de mudanza, de inestabilidad. Tú, Lore, misma, que lo has vivido. ¿Algo que hayáis compartido en estos días que habéis estado ahí en la acampada?
2: Sí, nada, ayer se hizo un círculo, cada persona estaba contando su historia, que fue espeluznante la cantidad de gente, es que prácticamente casi todo el mundo podía hablar, y había una madre, en nombre de su hijo, que se había suicidado a raíz de un desahucio, y que ella estaba ahí porque pensaba que en nombre de, la mujer era bastante mayor. Entonces, y había muchísimos casos. Gente que se ha mudado, que la han desahuciado, se ha ido a otra casa, la han vuelto a desahuciar por mil motivos, por una subida increíble de alquiler que no puedes pagar en un mes o en el tiempo que tal. Había muchísimas historias.
1: Lore, yo imagino que tú también has compartido muchos momentos.
0: Mira, yo me voy a quedar con... He conocido a, y sigo conociendo a gente bellísima, y todo el mundo está relacionándose y hablando entre ellos. O sea, el móvil se usa para básicamente subir información o verla y cosas así, nada más. La gente está relacionándose, impresionante. Y de todas las personas tan bellas que he conocido, que he tenido la suerte de conocer gracias a esto, porque estoy segura que si no, muchísima gente no nos hubiéramos conocido nunca, quiero destacar a un chico que se llama Moja. Es un chico de Gaza, que ya el simple hecho de que sea de Gaza y esté aquí es una victoria. Es un chico que está metidísimo, habla también sobre el racismo inmobiliario, porque decir tiene que si para nosotras, ¿no?, para Paula y para mí puede ser complicado, nosotras somos blancas, ¿no?, españolas, tenemos un nombre español, un DNI español, pero te imagínate que te llamas, pues eso, Mohamed, Rajid o yo qué sé, Jared o como sea. Pues ya la dificultad ni te imaginas. Y este chico ha vivido, pues imagínate, ha conseguido, ¿no?, salir de aquel, por desgracia, infierno en el que han convertido su país. Y nos hacéis una idea de la implicación humana de esa persona. Esa persona ha visto cosas que yo creo que nadie somos capaces de imaginar, ¿vale?, que se puedan ver en personas. O sea, él está con personas y que pasen cosas que no voy a describir, ¿vale? Pero cuando tú ves a una persona que ha pasado por tanto, que encima se ha cultivado, nos hacéis una idea lo inteligente, esa persona sabe más de nuestra historia política que mucha gente de nuestro propio país, muchísimo más. Y de verdad, escuchar a una persona que ha podido ver el mal arder en sus ojos, ver lo peor que puede hacer la humanidad y verlo así de involucrado, ver de verdad, o sea, esa persona... destaco mucho porque su implicación no tiene precio. Es de las mejores personas que he podido conocer hasta ahora ahí en el movimiento.
1: Con esos testimonios nos quedamos. Paula, Lore, que muchísimas gracias por acercarnos todo lo que se vive en estos días en la Puerta del Sol, por compartir con nosotros, más allá de las reivindicaciones, vuestra experiencia. Y oye, que al final detrás del debate sobre leyes y alquileres o los desahucios, tenemos que tener claro que hay personas, que intentan encontrar su sitio y hacer su futuro, y vosotras habéis hecho hoy de portavoces de toda esa gente, que vamos a seguir pendientes de todo lo que ocurre y que, por supuesto, os mandamos mucho ánimo. Bonitas a las dos, un beso enorme.
0: Un besazo. Un beso. Espero verte, Paula. Un besazo.
2: Sí, nos vemos.
1: Esa es la idea, que coincidáis la una con la otra. Bueno, pues dos de nuestras colaboradoras, Lore Navarro y Paula Rués, que son testigos, que están allí, cada una ahora en sus circunstancias, y que han querido compartir sus vivencias y su testimonio aquí en el de Hoy No Pasa. 4 minutos nos separan de las 7:30 de la tarde y nosotros seguimos. Descansa.

0: Pues mira, me gusta mucho la selección musical que me ha hecho Javier Mateo con Ginebras, que hacen así un poquito de colchón musical para cambiar, para irnos a otro registro y para invitar a nuestra siguiente protagonista, que hoy me estoy dando cuenta que la cosa viene de lo más femenina. Os voy a contar, queridos oyentes, que hay personas que parecen tener varias vidas dentro de una sola vida. Paula Roma es enfermera, profesora y viajera. Estas tres facetas, dicho así como lo estoy diciendo yo de entrada, podrían parecer muy distintas, pero tienen algo en común y es el contacto con las personas y la curiosidad por descubrir el mundo. ¿Y qué pasa? Que la hemos descubierto, yo sobre todo, a través de las redes, porque allí comparte todo lo que estamos hablando, sus historias del día a día. Así que queremos saber qué hay detrás de esta combinación, cómo se compagina la profesión vinculada al cuidado con la enseñanza, oye, y las ganas de hacer la maleta. Así que le vamos a dar la bienvenida al de Hoy No Pasa. Paula Roma, buenas tardes, bienvenida.
1: Hola, buenas tardes, muchas gracias por invitarme.
0: Bueno, Paula, lo he dicho bien, enfermera, profe y viajera, o, bueno, opositando ahora, ¿no?
1: Sí, justo, bueno, ya estoy capacitada, ¿no?, para ser profesora y ahora estoy opositando por la plaza fija en la enseñanza pública.
0: Bueno, pues cuéntame, de todo lo que he contado, ¿qué es lo que te aporta a ti cada una desde cuidar, acompañar y qué tienen en común para ti?
1: Muy bien, bueno, antes de nada, que estaba escuchando a las compañeras anteriores y yo creo que la actualidad manda, así que obviamente me posiciono completamente a favor de todo lo que han dicho. De hecho, esta llamada os la estoy cogiendo desde Sol, que me ha alejado un poquito.
0: Ah, bueno, mira, no lo sabíamos.
1: Sí, me he venido hoy, yo soy de Guadalajara, pero bueno, me he venido hoy a pasar aquí, a pasar la tarde y a apoyar un poco aquí a toda la comunidad. Y bueno, un poco contestando a tu pregunta, un poco lo que me vincula a todas es cuidar, es ver otras realidades, ver bueno, otras personas. Y yo creo que eso al final me ha llenado. Yo siempre he querido ser enfermera, me hice la carrera de enfermería. Y la verdad es que es una profesión que me encantó. Al final cuidas a la persona desde que nace hasta sus últimos días. No contenta con ello, dije, bueno, pues voy a especializarme. Entonces, bueno, hice una oposición ya. Me especialicé en salud mental de la residencia, así que ya estoy también especialista en salud mental, algo que obviamente me vinculó muchísimo más al cuidado. Y bueno, cuando acabé esto, me había quedado un poco la espinita de enseñar, de este conocimiento que he ido adquiriendo, pues poder transmitirlo, sobre todo a la gente joven, que tiene muchas ganas de aprender. Y bueno, dije, bueno, pues voy a ver qué puedo hacer con esto. Y entonces me encontré que estaba la opción también de ser profesora, a raíz de tener esta carrera de enfermería, pues bueno, sobre todo en formación profesional sanitaria, en más asignaturas de la rama de biología, de anatomía, y decidí también hacerlo. Y luego lo de viajera, bueno, pues eso es algo que sin duda me ha marcado, me ha hecho 100% ser quien soy, dedicarme a lo que me dedico, y esto me lo han inculcado mis padres desde pequeñita, que cuando no tenía ni 12 años me pusieron una mochila a la espalda. Nos cogimos un avión, nos fuimos a recorrer Costa Rica, fíjate, sin internet, sin móviles, con un mapa papel y cogiendo autobuses. Y eso me marcó tanto que yo dije, madre mía, qué diferencia es la vida en otros lugares, incluso en otras casas, en la casa de al lado puede ser tan diferente a la tuya. Y eso, pues bueno, prendió un poco la mecha que me hizo primero querer viajar, querer conocer, querer... Pues bueno, ¿no? Me parece que viajar siempre te da una cura de humildad y te pones pies en la tierra. Y por otra parte, pues dedicarme y tener poner ese granito de arena a la sociedad y ayudándola pues como pueda.
0: Y entonces explícame, Paula, ¿en qué momento entran las redes sociales, en este caso Instagram, en tu vida, para decir, ahora lo voy a contar?
1: Pues entran un poco porque, bueno, yo soy la mayor, ¿no? La hermana mayor, la prima mayor, la primera nieta. Entonces es verdad que siempre he tenido, o siempre me he sentido como un poco responsable de bueno, pues de dar una buena imagen, de ser un buen ejemplo, de bueno, construirme como una persona que pueda dar un buen ejemplo a los que vienen detrás de mí, ¿no? O sobre todo pues a mis primas, que tengo muchas, y de muchas edades. Y bueno, a raíz de ahí es verdad que, bueno, pues les intento inculcar, ¿no? Pues bueno, ser buena persona, viajar de manera respetuosa, que también se puede viajar pues igual con un estilo que igual no se ve tanto, que es no pues el mochilero, un viaje más sostenible, que bueno pues que se puede, que hay que estudiar, que se puede pues tener trabajos de vocación pública, de ayudar a los demás, que no todo es ganar dinero. Y a raíz de ahí un poco, pues el año pasado, mientras que estaba estudiando el máster, dejé el trabajo de enfermera y decidí bueno pues hacer algo que igual no hubiera podido hacer si no hubiera dejado el trabajo, que es viajar sin billete de vuelta. He estado varios meses fuera, recorriendo todo el sudeste asiático y bueno, pues de ahí dije, bueno, es que esto es algo como tan, tan bonito, tan único, que a mí me gusta hacerme diarios, pero dije, no sé si voy a ser capaz de hacer un diario de tantos meses, Entonces dije, bueno, pues lo que voy a hacer es hacerme unos vídeos, sobre todo para que mis primas, pues bueno, mis padres, vean dónde estoy, pues oye, les pueda un poco transmitir lo que estoy aprendiendo con otras culturas, con otras personas. Y un poco a raíz de ahí empecé a compartir contenido. Antes era como algo más de, bueno, pues algo más puntual, algo más casual. Y a raíz de ahí pues fui como cogiendo un poco más de alcance y llegando a personas pues que estaban un poco alejadas de lo que eran mi familia y amigos.
0: Oye, Paula, ¿y alguna vez alguno de los destinos donde has estado, primero, o te ha decepcionado y otro que te haya sorprendido por completo?
1: Pues a mí decepcionar, no me decepciona nunca ningún destino. Porque me parece como, bueno, pues que yo viajo sin expectativa de nada, que el país me aporte lo que me tenga que aportar, viajo completamente como abierta de mente, de alma, entonces, pues cuando no tienes expectativas, no cabe la decepción. Entonces, decepción ninguna, y luego pues, sorprender todos. Al final, yo nunca había estado en el continente asiático, sí que había estado en otros continentes, pero no en el asiático. Es sin duda un choque de realidad, salir un poco ¿no? de lo que viene a ser pues, Europa, que es el mundo más industrializado, con, ¿no? como una civilización como más desarrollada, la economía. Pues salir de ahí y ver otras realidades, sin duda es muy impactante. Y ver cómo viven otras personas, bueno, te hace valorar al 100% tu vida. Pero como ya digo, también depende del estilo de viaje que tengas. Por eso a mí me gusta mucho siempre animar a la gente a que salga un poco igual del paquete cerrado, reservado. Porque bueno, recuerdo en un viaje que hice a Cuba, también de mochilera, que claro, me dijeron, sí, fui un día a pasar como un pase de día a un resort, que es donde normalmente toda la gente más igual más europea, más del norte de América, va. Claro, no vi ningún cubano, solo había alemanes. Entonces claro. Dije, claro, si yo voy a venir solo de viaje aquí, ¿qué veo? ¿Con qué vuelvo a casa? Bueno, sí, vuelvo, pues bueno, me lo he pasado muy bien, estoy muy morena y ya está. Entonces yo dije, bueno, este estilo de viaje no es para nada lo que a mí me gusta y siento que, bueno, que viajar de otra manera, de ¿no? juntarte con la población local y ver realmente cómo viven ellos o incluso ¿no? mimetizarte durante unos días que dure tu viaje con su estilo de vida, pues es lo que te hace conectar y valorar lo que tienes porque sabes que no todo el mundo lo tiene.
0: Hablabas de Asia, ahora has nombrado Cuba. ¿Qué lugar te ha hecho sentir más lejos de tu vida cotidiana?
1: Pues es una buena pregunta. Es verdad que mis mayores viajes han sido sobre todo por el continente de América y de Asia. Es verdad que América, teniendo, sobre todo he viajado por Centroamérica y Sudamérica, que tiene la facilidad del idioma. Entonces yo creo que, claro, el idioma también te conecta a las personas. Entonces para mí sin duda sería Asia. Yo creo que Vietnam sin duda sería el país que he visitado que más lejos me ha sentido de casa. Es verdad que tienen un estilo de gobierno completamente diferente, de hecho no se encuentran en una democracia pura. Entonces, claro, ya solo estar en un país, venir a un país democrático, ir a uno en el que no lo es, que tiene otro idioma, que apenas hablan inglés, que un poco era nuestro idioma, era mi idioma de nexo allí, pues sí que es verdad que igual fue el país que más lejos me sentí de casa, pero como te digo, no como algo malo, como algo decepcionante, sino bueno, como algo de decir, vaya, esto es igual lo más lejos, ¿no? que he estado de lo que yo conozco.
0: Imagino, Paula, que habrá quien se está preguntando, porque para compaginar los proyectos que tú tengas de manera personal y los viajes de los que nos hablas, no solo exige organizarse. ¿Cómo consigues tú la financiación, el dinero para poder viajar, para que tu vida no se quede en pausa? ¿Cómo lo haces?
1: Pues mira, la verdad es que para mí es muy sencillo, la verdad es que lo consigo priorizando, un poco priorizando los gastos, pues ordenando un poco mis prioridades. Para mí viajar es verdad que es una prioridad y igual renuncio a otras cosas, que bueno, es verdad que por ejemplo yo no soy una persona que salga mucho de fiesta, las fiestas que yo salgo son por ejemplo las fiestas de mis pueblos, que son verbenas, que son gratis, yo no bebo alcohol, entonces bueno, es como otro consumo que te quitas, es verdad que me gusta más comer dentro de casa que fuera, siento que hago planes muy con mis amigos igual de, bueno, pues quedar y nos comemos unas pipas en un parque, que es algo que he hecho siempre, tampoco es que esté renunciando a otras cosas, pero bueno, sí siento que al priorizar, no hago grandes gastos en otras cosas, pues en ropa, no hago grandes gastos, pues que soy una persona bastante ahorradora, entonces lo que hago es eso, priorizar por una parte y luego para mí la clave de todo esto es el estilo de viaje que lleves. Yo para desgranaros, más o menos me gasté unos 1.500 euros por mes que estuve viajando, incluyendo todo, el alojamiento, los transportes, los vuelos, la comida, los souvenirs, y al final yo lo pensaba y yo decía, vaya, si es que un poco también, volviendo al tema de vivienda, hay gente que por 1.500 alquila una habitación. Y yo por 1.500 me he pasado todo el mes con excursiones, con propinas, con ayudando a gente, pues sufragando un poco todos mis gastos. Entonces, bueno, me parece que también el estilo de vida, el estilo de viaje, sobre todo mochilero, es un viaje que económicamente no te supone tanto. Y bueno, no, igual no es para todos, igual obviamente te tiene que gustar este estilo de viaje, pero si te gusta o si quieres apostar por él, pues al final con el mismo presupuesto, que igual podrías hacer solo un viaje, pues llevando este estilo de viajes puedes hacer muchos más.
0: Para los oyentes que ahora mismo están con nosotros y dicen, oye, quiero conocer un poquito todo lo que nos cuenta Paula, paularoma04 es el perfil en Instagram, pero claro, yo he llegado, Paula, cuando sabía que iba a charlar contigo, digo, voy a darle una vueltecilla para poder tener unas palabras contigo, y me he encontrado esos trucos para ir a la carnicería. Entonces, he tenido que ir hacia atrás hasta llegar a tus viajes, pero he dicho, mira qué contenido que no se me hubiera ocurrido jamás y qué razón tiene. Bueno, los oyentes, que se basen por el perfil, que desde luego, tal y como la están escuchando, habla así de estupendamente bien. Nuestra Paula se comunica, es alcarreña, Guadalajara. Paula, por favor, puedes contarle, que se pasen y lo vean, pero yo te voy a pedir, por favor, que algo tan sencillo como hacían nuestras madres o abuelas se está perdiendo, porque nosotros siempre apostamos por más mercado y menos súper a la hora de ir a la carnicería.
1: Sí, justo. Bueno, eso es otra, como otra faceta mía, ¿no? Al final yo soy de Guadalajara, pero soy de un pueblo de Guadalajara.
0: ¿Qué nos vas a decir?
1: El pueblo sí, se llama Cabanillas del Campo.
0: ¡Hombre, Cabanillas del Campo!
1: Y es un pueblo grande, pero luego es verdad que mi familia, tres de mis cuatro abuelos, mis dos padres, se han criado en un pueblo muy pequeñito de Guadalajara que se llama Corte de Tajuña, que es donde yo también considero que, aunque haya sido a veranos, fines de semana y puentes, pues es donde me he criado. Es algo que me ha inculcado ser, pues, local, ¿no? Como ser una persona local, ser una persona rural. Y bueno, pues me di cuenta que yo en la carnicería de mi pueblo, de Cabanillas del Campo, pues a veces no iba porque yo decía, madre mía, si es que igual quedo en ridículo si me hacen alguna pregunta y yo no voy a saber nada, soy más igual de ir con el móvil y buscar. Y entonces, bueno, estuve hablando en verano, estuvimos hablando con el dueño de la carnicería, que se llama Carnicería Nieto, por si alguien la quiere buscar también en Instagram, Carnicería Nieto 2.0. Y son, pues bueno, todo lo que a mí me gusta, ¿no? Todo lo que me gusta a mí, lo que me gustaría a mí inculcar, ¿no? Personas humildes, personas trabajadoras, personas eso, que apoyan un montón al pueblo, que también apoyan a los jóvenes, que no les tienen para nada subestimados. Y entonces, nada, pues se me ocurrió, dije, mira, pues ¿por qué no se nos ocurrió entre los dos? Dije, pues vamos a grabar un vídeo. Y yo, bueno, pues dándole vueltas al coco, dije, joder, pues ¿qué puedo transmitir? Dije, pues ¿cómo ir a la carnicería? Y nada, estuve ahí charlando con él, aprendiendo algunas cosas que yo sabía, por mis abuelos, por mis abuelas, por mi madre, otras cosas que él me contó. Y un poco los trucos eran bastante sencillos, porque era la cantidad de comida que debes pedir para una barbacoa, por ejemplo, que yo, pues no tenía ni idea. Yo pillaba un poco así, como dicen, a ojo de buen cubero. Y me dijeron, no, pues tú tienes que calcular 400, 500 gramos por persona. Y digo, mira, pues ya no se me va a olvidar. ¿O cómo quieres pedir el corte? Pues esa pregunta a mí me dejaba un poco descuadrada, pero yo decía, pues no sé, pues me da igual. Entonces me dijeron, no, tiene que ser, depende del punto de la carne. Si quieres que la carne esté, pues, bien hecha, pues el corte tiene que ser fino para que el calor, pues, la haga bien. Oye, que te gusta la carne, como dicen, sangrando, ¿no? Pues venga, pues entonces pides el corte siempre medio grueso. Y nada, la verdad es que fue una charla muy instructiva y que dije, yo esto lo tengo que compartir, porque si yo no lo sabía, seguro que hay alguien que no lo sabe. Y con que hay una persona que diga, oye, mira, pues me ha servido, a mí me vale.
0: Pues es que se ha perdido mucho, porque es verdad que ahora vamos más a supermercados que a mercados o a tiendas de barrio. Hay que apostar por el comercio local y por el pequeño empresario. Y claro, yo no sé si te ha pasado a ti, porque tú eres muy jovencita. ¿Cuántos años tienes, Paula?
1: Tengo 26.
0: Bueno, 26. A lo mejor has llegado ahí rozando. A mí me ponía súper nerviosa que mi madre me diera las instrucciones y me lo aprendía muy bien, porque luego ya no sabía lo que me había dicho y a lo mejor volvía a casa con medio trozo de pechuga y no era lo indicado. Entonces, hay cierto tipo de cosas que en nuestra época era, o en la mía en este caso, era muy normal, pero que ahora se han ido perdiendo. Yo me voy a quedar con lo que tú has dicho de decirle a la persona encargada en la carnicería que te aconseje. Mira, pues quiero tomar algo a la plancha. Pues que ellos te digan cuál es la mejor carne que te puedes llevar y que te aconsejen, que al final ese es el trato cercano, ¿verdad? Lo que estamos pidiendo.
1: Justo.
0: Que esté más humanizado ese momento de ir a la compra y nos llevemos lo mejorcito y de calidad y siempre con un consumo responsable.
1: Justo, y que además yo creo que también hay veces que puedes hasta liberar espacio de la cabeza, porque yo intento memorizar todo lo que debo comprar para un cocido y nunca se me queda en la cabeza. Pues al final me dijo el carnicero, pues si no hace falta, pregúntamelo, yo te lo digo y ya está.
0: Y no se olvida, perfecto. Oye, Paula, entonces, ¿dónde estás en este momento?
1: ¿Te refieres en este momento físico ahora mismo, en este minuto?
0: Sí, porque como hemos empezado la entrevista y me has dicho que estabas también
1: sí,
0: en zona...
1: Sí, pues justo, sí. Hoy he subido con mi familia, con mi hermana y con mis padres. Bueno, he subido, yo siempre digo subido, es bajado realmente a Madrid. Y nada, hemos venido a pasar la tarde a la manifestación, a la acampada que hay en Sol. Y hemos venido, bueno, ahora hay en 20 minutos una cacerolada, ¿no? Así como se va a concentrar. Y hemos venido un poco, pues bueno, no podemos venir a acampar. Tampoco nos pilla súper, súper cerca, pero oye, pues todo lo que podamos venir a apoyar, que no es la primera vez, que no es el primer rato que venimos, pues no está de más.
0: Pues que vaya bien, Paula, que estaremos pendientes de tus redes sociales, que ha sido un placer charlar contigo y que, oye, yo ni así delante de todos los oyentes ya le doy a seguir a Paula Roma04 para enterarme de todo lo que venga en estos próximos días y en adelante. Y que gracias, Paula, por este ratito tan bueno que hemos pasado tú y yo juntas.
1: Nada, gracias a vosotras por darme voz. Ojalá sea un buen ejemplo para, bueno, para jóvenes y para no tan jóvenes, para cualquier persona que quiera seguirme y que compartamos un poquito la actualidad y el tiempo.
0: Seguro que sí, eso siempre. Un abrazo enorme, bonita.
1: Venga, un abrazo, buena tarde.
0: Chao, chao.
1: Hasta luego.
0: Y nosotros que continuamos y ahora con algo que quería contaros porque llevo todo el rato frotándome las manos. Bueno, las manos y el olor que tengo en el estudio. 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

0: Y seguimos en el de hoy, no pasa, seguimos en este primer día del mes de octubre y ahora vamos a hablar de libros, que nos gusta mucho. Hay maneras diferentes de recomendarlo. ¿Puedes contar de qué trata? Puedo venir yo aquí en la radio y preguntarle cuando estamos los dos. Javi, ¿qué has leído últimamente? ¿Te ha gustado? ¿Me explicas de qué va? A ver si merece la pena que yo lo lea, si está en mi línea. Pero es que luego está la manera de Lucía de la Riva, que se mete en el universo del libro, interpreta a los personajes, convierte la lectura en una historia que se puede ver además en la pantalla. Entonces, detrás de todos esos vídeos queda reflejado que hay mucho más que libros. Creatividad, una forma particular de entender el trabajo y una reflexión, que es lo que nos gusta. Vamos a conocer a esa persona que hay detrás de los personajes, a descubrir qué pasa cuando decides dejar de vivir como se supone que deberías hacerlo. Así que la hemos invitado a charlar con nosotros. Lucía de la Riva, buenas tardes.
1: Muy buenas tardes, ¿qué tal?
0: Bienvenida al de hoy, no pasa.
1: Muchas gracias.
0: Bueno, Lucía, yo quiero saber, vamos a empezar por el principio, ¿en qué momento descubres que recomendar libros no tiene por qué ser, como estábamos viendo en otro, que oye, es muy lícito, pero sentarte y de contar a cámara, hablar de ellos? ¿Tú buscabas algo diferente?
1: Sí, a ver, yo nunca quise ser encasillada en Bookstagram, Booktube, como lo llamen, ¿no? Porque, bueno, yo soy muchas más cosas que simplemente una chica que lee libros, ¿no? Entonces, pues al final yo tengo un humor muy característico, tengo como mucho carácter también. Entonces, pues al final no solo puedes hablar de libros sin transmitir quién eres, ¿no? Sin esa cercanía, creo que también es importante y hace mucho.
0: Yo desde luego nos quedamos embelesados viendo tus vídeos, pero no terminaría de sumar el porcentaje. ¿Cuánto hay de actriz y cuánto de lectora en tus libros, en tus vídeos, perdón?
1: Pues hay bastante de actriz, la verdad, porque es muy divertido. No solo leer un libro, sino porque al final un libro te va a acompañar meses y hay algunos que te acompañan toda la vida, ¿no? Entonces está muy guay enfundarse en el papel de una protagonista que ha hecho X. Por ejemplo, me leí una vez uno que era de una sociópata, ¿no? Entonces hice un vídeo de soy sociópata, esto es lo que hacen los sociópatas, esto es cómo piensan, cómo sienten. Entonces, claro, la gente se queda siempre en los primeros 3 segundos del vídeo porque luego hay esa capacidad de retención y atención, ¿no? Entonces es un hándicap que tuve que aprovechar, decir, vale, si la gente solo dura 3 segundos en mi vídeo, tengo que decir la barbaridad máxima, ¿no? Para que les dé esa curiosidad y se queden hasta el final del vídeo para ver si soy sociópata de verdad. Entonces la gente ya ahí le crea esa curiosidad, creo que es muy importante mantener activa la curiosidad o desarrollarla.
0: Totalmente.
1: Y ahí es cuando leen el libro. Entonces ahí ya mi objetivo se ha cumplido.
0: Objetivo cumplido. Yo soy una de esas, que me quedé a descubrir si era sociópata o no. Bueno, yo leí una vez en una entrevista, lo escuché, que contabas que hubo una etapa en tu vida laboral que lo pasaste mal, que ahí fueron los libros los que se convirtieron en una vía de escape. Y me gustaría saber si esa creación de contenido, el basarte en redes sociales, empezó siendo una afición y terminó realmente cambiándote la vida.
1: Sí, por completo. Bueno, al final, yo te lo he contado mucho, estaba en una agencia de marketing y era ya mi tercer año, lo estaba pasando muy mal, mucho estrés, acabé muy quemada, entonces decidí dejarlo. Entonces, claro, yo me encuentro después de 3 años que no quiero hacer eso, no quiero hacer lo que llevo 3 años haciendo, entonces eso es muy duro. Y lo hablaba con mi psicóloga y me recomendó, claro, yo al final lo que hacía era solo leer y me podía leer un libro al día. Entonces, lo único que hacía era leer, lo único que hablaba era de libros, y ahí mi psicóloga me dijo, Lucía, tienes que hacer algo con los libros, ya sea que tenga relación con tu antiguo trabajo, que es creativo, para que eso no se pierda, tienes que hacer algo. Entonces, claro, pues me puse a subir vídeos, pero a modo afición totalmente, porque tenía que hacer algo con mi tiempo y no solo dedicarme a leer. Que a día de hoy, pues mira, si solo me dedico a leer, pues doy gracias, ¿sabes?
0: Lucía, ¿el rinconcito último, por ejemplo, donde pones tus vídeos, es un rincón de lectura tuyo?
1: ¿A qué te refieres?
0: Sí, porque en tus vídeos te vemos a ti en primera imagen, pero detrás se ve un rinconcito que es muy apetecible, con una butaca, todo lleno de cuadros, y yo siempre pienso, ¿será ese el rincón donde ella también lee?
1: Sí, mucha gente se piensa que ese es mi salón, pero es como una esquina de mi salón que está dedicado completamente a la lectura. Lo único que hay, no, o sea, yo ahí me siento más en otoño e invierno para disfrutar de mi café, de mi lectura, así más, más acogedor, pero no hay mucha luz realmente, entonces siempre tengo que estar con la lámpara. Pero cuando ya es a nivel de lectura, de tomar apuntes, sentarme, disfrutar, ya más metódico todo, ya voy a mis butacas de mi biblioteca personal, que es como me gusta llamarla, pero es simplemente una estantería enorme llena de libros.
0: Oye, ¿y qué género es el que más te atrapa a ti?
1: Pues a mí, sinceramente, me gusta novela contemporánea, novela realista, que se hable pues de temas más sociales, profundos, que hagan incluso crítica social también. Feminismo, un poco todo. Todo uh-huh. eso me interesa porque creo que se puede ahondar mucho en esa información.
0: Y siendo así, ¿te ha pasado, ¿te ha pasado que un libro te guste mucho, pero no veas la forma, no encuentres la manera de llevarlo a las redes?
1: 100%, con un montón. Es que al final a veces me agobio porque digo, no paro de leer, pero no saco ninguna idea buena para vídeos. Y es porque al final no todos los libros se pueden transmitir de esa manera. Por ejemplo, Han cantado Bingo, de Bea Corujo, va de dos chicas, dos hermanas, y bueno, no quiero hacer spoilers, pero aparece un volcán. Entonces eso ya me falla.
0: Claro, hay cosas que se pueden convertir en complicado. Esto es una pregunta que te va para ti, pero para cualquier persona que se dedique y que tenga redes sociales, en este caso Instagram, parece sencillo. Lo que vemos de ti es un vídeo que dura apenas un minuto, pero detrás hay mucho trabajo. ¿Cuánto tiempo tardas, Lucía, entre leerte el libro, pensarlo, montar vídeo, editar? Todo eso lleva un trabajo.
1: Sí. Me puede llevar entre 2 a 3 semanas, depende de cuánto tiempo tarde en leerme el libro.
0: Uh-huh. O sea, que lleva mucho trabajo.
1: Sí, realmente sí. O sea, a mí de verdad me encantaría, a veces lo pienso y digo, es que sería tan feliz subiendo vídeos de hauls del Zara. De verdad sería súper feliz. Pero no dormiría igual de tranquila. Entonces eso a mí me hace feliz también. Me gusta el... Sobre todo, a veces priorizo libros, porque yo combino mucho lecturas, me gusta mucho combinarlas, y priorizo libros que a lo mejor me gustan un montón, me están atrapando, pero no me dan para hacer un vídeo. Y yo ahí siempre me enfado conmigo misma y es como, no estás priorizando el trabajo.
0: Bueno, me has tocado un tema. A mí que sepas que una de las cosas que me ha llamado, porque al final es imagen, son tus estilismos que me encantan. O sea, que el haul no sería de Zara únicamente, ¿eh? Creo que hay un perfil muy, pero que muy cuidado y una estética digna pues de cualquier Pinterest que yo acudiría directamente a ver de dónde sale todo eso.
1: Me encanta, muchas gracias. Mucha gente se piensa que mis total looks son parte del personaje y me hace gracia, pero realmente es como he visto yo y es como a mí me gusta vestir.
0: Pues me encanta, enhorabuena. Preciosa, estás espectacular. Lucía, ¿en qué momento te encuentras ahora mismo? ¿Estás preparando ya vídeo? ¿Estás en plena lectura? ¿Estamos a 1 de octubre? ¿Qué corre por esa mente inquieta?
1: Vale, pues ahora mismo estoy preparándome el vídeo del libro de Charles Spencer, el hermano de Lady Di, que salió hace media semana, El canto del cisne se llama. Uh-huh. Y bueno, pues me gusta... al final ha sido una lectura que tiene mucho chisme y tiene mucho de dónde sacar, entonces pues eso, me gusta subrayar, me gusta pasarlo todo a mi ordenador, a ver qué puede ser más interesante, qué menos, porque esto lo paso tanto a Instagram como a YouTube.
0: Uh-huh. Claro, tienes que... todo lleva un proceso de edición. ¿Hay alguien que trabaje contigo o todo absoluto lo haces tú?
1: No, lo hago yo todo y bueno, y eso me lleva... mis problemas de salud mental también a veces.
0: Que hay que cuidarlo. ¿Ese es el libro en el que estás trabajando? ¿Alguno que nos quieras recomendar a los oyentes del De Hoy No Pasa?
1: Pues sí, mira, el libro que siempre recomiendo es Carcoma, de Laila Martínez, porque es de mis libros favoritos y siempre que lo he recomendado me han dado muchísimas las gracias porque es un librazo y es súper cortito y os lo podéis leer en una tarde.
0: Pues mira, me parece un mensaje perfecto para decir que no nos falten nunca los libros ni tampoco el tiempo para disfrutarlos. Lucía de la Riva, un placer tenerte en el de Hoy No Pasa.
1: Muchísimas gracias, un abrazo y buena tarde.
0: Pendiente de tus redes sociales, un beso enorme. Adiós.
1: Adiós,
0: adiós. Despedimos a Lucía y los últimos minutos del de Hoy No Pasa, antes de despedirnos, hasta mañana. Voy a dedicar este último minuto a contar algo que ha sucedido justo esta mañana y quiero compartir con los oyentes. Imagino que si son seguidores de este programa, saben que nosotros tenemos de colaborador, y lo tuvimos ayer, a Héctor de La Salchicha de Federica. Es un buen amigo, es compañero del programa, y ayer mismo nos daba la noticia que Federica estaba hospitalizada. Pues esta mañana Federica ha muerto. La perrita de Héctor pues no ha superado la operación de intestino. Y bueno, es un perfil de Instagram que se viralizó precisamente pues porque Federica tuvo a sus cachorros, a los primeros que tuvo. En la comunidad y en los seguidores de Federica somos muchos los que hacemos que ese perfil vaya adelante. Así que quiero mandar un abrazo enorme a Héctor, a Blanca, a la familia que han perdido de manera inesperada a un miembro más de su casa, a Federica. Así que les mandamos un beso enorme de parte de todo el equipo de Hoy No Pasa para que se recuperen lo antes posible. Nos da muchísima lástima. Hemos intentado hablar con él esta mañana y me decía que mandaba un beso para todos los oyentes en una pérdida horrible y, como digo, inesperada. Así que un besito, Héctor, para ti y para todos. Marchamos, 2 minutos, tiempo de información, y nosotros que volveremos mañana ya con Javier Mateo al frente del de Hoy No Pasa, así que conmigo tienen la cita el lunes. Que paséis buen fin de semana y adiós.

0: Son las 8 de la tarde.
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0: ¿Qué tal? Muy buenas tardes. A esta hora suenan las cacerolas frente al Ayuntamiento de Madrid. Cacerolada convocada por el Sindicato de Inquilinas a menos de 15 horas para que comience el pleno del Congreso, que habrá de convalidar o no los dos decretos sobre vivienda. Decimos o no porque todo una vez más sigue pendiente de que Junts a las 9 reúna a su dirección para decidir el sentido de su voto. Ahora mismo para el primer decreto hay 171 síes, PSOE, Sumar, Esquerra, Bildu, PNV, Compromís y BNG, y 171 noes, Partido Popular, Vox y UPN. Una abstención de Junts bastaría para que saliera adelante si, como parece, Coalición Canaria acaba apoyando ese primer decreto. Esta misma tarde, en el foro de La Toja, el presidente del Gobierno, Pedro Sánchez, volvía a apelar a la altura de miras de los grupos parlamentarios.
2: Lo que le pido al Congreso de los Diputados y también a los grupos parlamentarios es altura de miras para convalidar los decretos en la sesión de mañana. Que dejemos a un lado de la ideología, que dejemos a un lado las confrontaciones partidistas y que nos centremos en una cuestión que es de pura humanidad.
0: El pleno comenzará a las 11 de la mañana, pero quizá la votación no se produzca hasta las 3 de la tarde. Veremos si se mantiene la incógnita hasta esa hora o el pescado está ya vendido con antelación. Sea como fuere, el asunto sigue en el centro del debate, también desde lo económico y lo social. En lo económico, fíjese en estos testimonios de Joaquín García, de la Asociación de Agentes Inmobiliarios de Albacete, y de Julián Sáez, vicepresidente de la Patronal Nacional de Inmobiliarias.
3: Entendemos que si se aprobasen los decretos puede hacer mucho daño al sector del alquiler.
4: Hay propietarios que a lo mejor tienen que ya que renovar los contratos dentro de poco y de momento dicen que se quieren quedar en stand-by.
0: Y esta otra lectura desde el plano laboral, que no es nueva, pero que va cobrando cada vez más verosimilitud y que expone el secretario general de Comisiones Obreras en Castilla-La Mancha, Javier Ortega.
5: Si no se toman estas medidas, van a incidir cada vez más en la creación de empleo en Castilla-La Mancha.
0: El punto extremo es el de profesionales que, por ejemplo, después de aprobar una oposición, sanitario, funcionario de un ayuntamiento, se ven obligados a renunciar al puesto porque no son capaces de encontrar alojamiento al menos razonable en calidad y en precio. Plano laboral, por cierto, que nos deja dos malas noticias. Nueva muerte por accidente laboral. La víctima, un hombre de 50 años, que trabajaba en una pedanía de Pozo Hondo y que ha resultado aplastado por una pinza para maquinaria pesada. Además, una nueva agresión a tres funcionarios en la prisión de la Torrecica, en Albacete. Uno de ellos está de baja. Hasta cinco policías nacionales tuvieron que intervenir para llevar al preso a los hospital. Este preso había tenido antes una pelea con otros internos. Y un accidente que hemos conocido hace apenas 10 minutos, accidente mortal de tráfico en la Torre de Juan Abad, provincia de Ciudad Real, colisión de una moto contra una ambulancia que llevaba dos pacientes. Ha fallecido el motorista como consecuencia de ese impacto. Este 1 de octubre, al margen de este decreto de la vivienda, ha entrado en vigor otro decreto aprobado el martes por el gobierno, el del conocido como escudo social. Vicente Mateo, buenas tardes.
6: Buenas tardes. Los que de momento más pueden notar este escudo social que ya está en vigor, este decreto, son los que tengan un vehículo de gasolina. La bonificación ha pasado de 5 a 20 céntimos y estos descuentos van a continuar hasta final de año, pero van a ir menguando de manera progresiva. La prórroga también afecta a los hogares. Por ejemplo, hay tope máximo del 15% en la tarifa de último recurso de gas natural y el precio de la bombona de butano no podrá costar más de 19,55 euros. Para los transportistas, estas medidas son insuficientes. Aseguran que hay muchas empresas que lo están pasando mal y avisan. Si no hay soluciones, puede haber huelga. Carlos Marín es el presidente de los transportistas de mercancías en la región.
7: Son medidas totalmente insuficientes para un sector que el porcentaje de nuestros gastos que representa el gasoil ya ronda el 48-49%. Y si no controlas tus costes, al final no vas a poder controlar tu empresa y el problema que vamos a tener es muy grave.
6: Y hoy comienza la campaña de vacunación de gripe, que este año llega con adelanto. Lo hace para los niños de entre 6 y 24 meses con una vacuna específica, también con la intranasal para los que tienen hasta 7 años y la administración se extiende a las residencias de ancianos. Y a partir del día 7, 15 días antes de lo habitual, se amplía al resto de adultos. Una campaña que se ha adelantado debido al aumento de la incidencia vírica, seguro que lo habrán notado dentro de su propio entorno, pues ya se han adquirido alrededor de 600.000 dosis. Montserrat Hernández es la directora general de cuidados y calidad del SESCAN y ha asegurado en Castilla Castilla-La Mancha Hoy, que es clave esta vacunación debido al contacto de los menores con las personas mayores.
8: Pero sí que es cierto que en ellos la sintomatología es más leve, más benévola, pero sabemos pues que al final los niños están en contacto, se relacionan pues con otra población e incluso con los abuelos, personas más vulnerables.
6: Hablamos ahora de Ceuta, 2 meses después de desatarse la crisis migratoria, los que fue, si recuerdan, los pasados 30 y 31 de julio, que en el momento que se produjo la llegada masiva de migrantes irregulares a la ciudad autónoma, se ha confirmado que los reyes, Felipe VI y Leticia, visitarán Ceuta y Melilla los próximos días 13 y 14 de octubre. En esa visita, Felipe VI no va a estar acompañado por el presidente del gobierno, Pedro Sánchez. Según fuentes del Ejecutivo, en su visita a Ceuta, los reyes estarán acompañados por el ministro de Política Territorial Ángel Víctor Torres, que ejerce el mando único sobre la situación en la ciudad autónoma. Y 7 sanitarios españoles, 4 de ellos de Talavera, preparan una misión humanitaria quirúrgica en la República Democrática del Congo para atender a una población de más de 200.000 personas con escasos recursos y sin acceso regular a especialistas médicos. Uno de ellos es Pablo Gutiérrez, que es urólogo en el Hospital Nuestra Señora del Prado de Talavera.
9: Nos vamos a ir 7. 3 de Oviedo y 4 de Talavera. Va una dentista, un técnico de laboratorio, un médico general, un anestesista, un cirujano general, un enfermero y yo.
0: Una magnífica aventura solidaria. Gracias, Vicente. También puede ser noticia en próximas horas el tiempo. Está activado el Meteocam en Castilla-La Mancha desde primera hora de la tarde. Hay avisos de AEMET activados sobre todo en Cuenca y en Albacete, pero lo peor se espera en el Levante. Hay, por ejemplo, nivel rojo por lluvias en toda la provincia de Castellón.
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0: Alba Lancha, buenas tardes.
11: ¿Qué tal? Muy buenas tardes. Pendientes del tiempo y así vamos a permanecer las próximas horas, muy atentos a las lluvias, a las tormentas que con intensidad han empezado ya a descargar en algunos puntos de la comunidad. En la mitad este de la región tenemos activados los avisos naranjas en la serranía conquense y en las sierras del sur de la provincia de Albacete, donde en 12 horas se podrían llegar a acumular 40 litros por metro cuadrado. En la mitad este tenemos hoy la mayor inestabilidad, es la zona que está más cerquita al Mediterráneo, donde recordamos tenemos activados los avisos rojos, que es el máximo aviso que se puede activar en meteorología. Mañana esos avisos amarillos de momento se extienden a toda nuestra comunidad. Toda la comunidad permanecerá en aviso amarillo por tormentas, precipitaciones que se pueden extender también hacia puntos del oeste de la provincia de Toledo y de Ciudad Real, aunque son menos probables. Las temperaturas van a seguir sin muchos cambios, en torno a los 15-19 las temperaturas mínimas, las máximas acercándose a los 30. Mañana, ojo, que vamos a despertar con bastante niebla y con toda esta inestabilidad vamos a seguir de cara al fin de semana.
0: Mañana la situación, bueno, esta madrugada y mañana la situación se antoja muy delicada, sobre todo en Tarragona, en Castellón. Los avisos de AEMET oscilan entre el naranja y el rojo. De hecho, en la Comunidad Valenciana han decidido mantener en rojo todos esos avisos a lo largo de este tiempo. Juan Carlos Valderrama es el consejero de emergencias de aquella comunidad.
12: Vamos a mantener la alerta roja hasta mañana para garantizar que no, por la noche no se produzcan cambios importantes de lluvias y avisar a la población con un alert a las 3 o a las 4 de la madrugada, que creo que no sería lo más conveniente para la ciudadanía. Se va a mantener más allá de la predicción que en estos momentos tiene AEMET.
0: Bueno, y en cuanto al deporte, Manolo Muñoz, buenas tardes.
13: Hola, buenas tardes.
0: Otra baja en la concentración de la selección española, esta vez Nico Williams.
13: El extremo del Athletic Club de Bilbao, que ha sufrido unas molestias en el muslo izquierdo tras el partido disputado en Sevilla el pasado martes ante Croacia, y después de no ejercitarse en el día de hoy y realizarle pruebas médicas, abandona la concentración de la Roja. Luis de la Fuente no va a llamar a nadie para sustituirle. Se queda con 25 jugadores para los choques ante la República Checa del sábado en Oviedo, a donde viajará mañana, y del martes en Split ante Croacia de Liga de Naciones. Hoy además tenemos

0: Buenas tardes, situación del tráfico a esta hora en Castilla-La Mancha, DGT, José Antonio Pedrosa, buenas tardes.
1: ¿Qué tal? Muy buenas tardes. Pues hasta ahora ya circulación prácticamente normalizada en toda la red de carreteras castellano-manchegas, con tan solo ligeras complicaciones ya en la carretera CM42 en la provincia de Toledo, entre los entornos de Mora y Almonací de Toledo, precisamente ya en dirección a Toledo capital. Al margen de ello, en el resto de carreteras van a encontrar un tráfico bastante fluido y cómodo, pero eso sí, les queremos pedir especial precaución ya durante la jornada de hoy en la provincia, tanto de Cuenca como Albacete, por esas fuertes precipitaciones que podrían suponer un problema a la hora de circular, y por ello les pedimos que eviten desplazamientos innecesarios.
0: Y una cosa más, esta mañana en esta casa en CMM hemos presentado nueva temporada, nuevos programas, nuevas secciones, tanto en la tele como en la radio, que se van a poder seguir, lógicamente, en todo tipo de soportes. Cuéntanos, Víctor Carmena.
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0: 8 y 11 minutos con Juan Rodríguez en la realización técnica. 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
0: Lo primero, esa información que comentábamos en portada y que hemos conocido apenas 10 minutos antes de empezar este informativo, un accidente de tráfico a las 6:38 en Torre de Juan Abad, en la provincia de Ciudad Real. Se trata de la colisión de una moto contra una ambulancia que además transportaba dos pacientes. Como consecuencia de la colisión, el motorista ha fallecido. Si tenemos más datos a lo largo de este informativo, se los iremos contando. Hoy hay que lamentar además un nuevo accidente laboral mortal. Ha sido en Pozo Hondo, en la provincia de Albacete. Un trabajador ha fallecido después de ser aplastado por una máquina. Loli Ríos de Fez.
5: Ha sido al mediodía en Nava de Abajo, una pequeña pedanía de Pozo Hondo, en una empresa situada al final de la calle Rinconcico. Una pinza para maquinaria pesada ha sido la que ha golpeado al trabajador y este ha caído en una balsa de riego. Han tenido que ser los bomberos los que han rescatado el cuerpo. A pesar del amplio dispositivo sanitario que se ha desplazado a la zona, el hombre de 50 años ha fallecido en el acto. La Guardia Civil investiga las circunstancias en las que se ha producido este nuevo accidente laboral. Los sindicatos, Comisiones Obreras y UGT han convocado este viernes una concentración ante la puerta de FEDA para exigir más prevención en las empresas.
0: Bueno, y nueva agresión en la prisión de la Torrecica, en Albacete, esta vez a tres funcionarios. Uno de ellos, de hecho, está de baja. El sindicato CESIF denuncia el perfil violento del preso agresor y piden su traslado a un centro especializado. Ana Mondéjar.
6: Según el sindicato CESIF, el preso destrozó una celda a la que había sido trasladado tras una pelea entre varios internos en la prisión albaceteña. Cuando intentaron cambiarlo a otra, el interno agredió a los tres funcionarios, provocándoles lesiones. Uno de ellos está de baja. Cinco agentes de la Policía Nacional tuvieron que intervenir para llevar al preso al hospital. CESIF dice que este hecho es solo una muestra de las situaciones complejas que afrontan a diario los funcionarios de prisiones y piden el traslado de este interno a un centro adecuado a su perfil y su clasificación en primer grado.
0: Bueno, y de este capítulo de sucesos, un par de referencias más. La Policía Nacional ha desplegado un dispositivo de búsqueda para localizar al joven de 16 años, desaparecido hace un par de días en Toledo capital. Según SOS Desaparecidos, este chico mide 1,64, tiene complexión delgada y en el momento de la desaparición vestía un chándal de color negro. Después de la denuncia que le han interpuesto los padres, se ha abierto una investigación investigación. La última vez que se le vio era en una zona próxima al río, así que se le está buscando por el puente de San Martín. Hay un dispositivo organizado por Policía Nacional

0: Están participando guías caninos procedentes de Madrid, GEOS, Unidad Subacuática, drones, Seguridad Ciudadana de Toledo y bomberos de Toledo y de Policía Local. Están abiertas, según la policía, todas las hipótesis. Hoy hemos sabido también que la Policía Nacional ha detenido en Jerez de la Frontera a un hombre acusado de intentar acabar con la vida de otro en Puerto Llano. Los hechos ocurrieron en junio, cuando una reyerta entre dos familias enfrentadas acabó en un tiroteo. Ana Belén Henales.
1: La víctima recibió un disparo en el abdomen y tuvo que ser trasladado al Hospital Santa Bárbara y derivado después al Hospital de Toledo, donde logró salvar su vida tras varias semanas ingresado en la UCI. Los investigadores de la Policía Nacional y la posterior inspección ocular de la Brigada de Policía Científica permitieron determinar que se utilizó un arma corta, una pistola del calibre 9 milímetros, que no pudo ser localizada en ese momento, pero que lograron encontrar tras realizar varios registros domiciliarios. Francisco Chacón es el portavoz de la Policía Nacional en Ciudad Real.
2: En el último, que se realiza en Cádiz, en Jerez de la Frontera, el Grupo Especial de Operaciones, el GEO de la Policía Nacional, accede al inmueble donde localiza atrincherado al principal autor del tiroteo. Se trata de un conocido delincuente que cuenta con numerosos antecedentes penales previos por delitos de organización criminal, tráfico de drogas y riña tumultuaria, del que finalmente se decreta su ingreso inmediato en prisión.
1: La policía localizó también dos paquetes con más de 36.500 euros que el detenido tenía preparados para su fuga.
0: Y una más, prisión para los tres detenidos relacionados con el cadáver calcinado en Almadén. Se les imputa asesinato, decisión del juez responsable de la sección y de instrucción del Tribunal de Instancia de Almadén. Según informa el Tribunal Superior de Justicia, los detenidos han declarado ante el juez, que abrió diligencias previas en marzo después de la aparición de ese fallecido, y como decimos, se les imputa de manera provisional como presuntos autores de un delito de asesinato. Se ha decretado para ellos prisión provisional comunicada y sin fianza.
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0: 8 y 16 minutos de la tarde, vámonos hasta Madrid, porque a las 8 en punto de la tarde estaba previsto que comenzara esa cacerolada frente a las puertas del ayuntamiento, convocada por el sindicato de inquilinas, en relación, lógicamente, y a la espera, en el apartado plenamente político, del debate mañana en el Congreso de esos dos decretos sobre la vivienda. Vámonos, como decíamos, a esa plaza del ayuntamiento madrileño. Cuéntanos, Eva Soterar, buenas tardes.
4: ¿Qué tal? Buenas tardes. Efectivamente, Patricia, a un punto arrancaba esta cacerolada, sartenes, cacerolas, tapas, cualquier utensilio y muchas llaves en mano para gritar alto y claro que mañana deben ser aprobados en el Congreso de los Diputados los dos reales decretos, los decretos Mari Carmen. Aseguran desde el Sindicato de Inquilinas que saben que no es suficiente, pero que sí es un avance importante para intentar buscar soluciones al problema de la vivienda. Y también recuerdan que este no es el final, este es el camino hacia la huelga general. Piden bajar los alquileres al 50%, expropiación a fondos buitres y contratos indefinidos. Mañana, concentración a las 11 de la mañana en el Congreso de los Diputados. El sábado, gran manifestación. Os dejamos con el ambiente de este Ayuntamiento de Madrid.
0: Bueno, estamos viendo las imágenes en diferentes medios de comunicación televisados y efectivamente hay, bueno, una nutrida cantidad de gente con las cacerolas y con las llaves, un poco como símbolo de este problema de la vivienda. Estamos todos pendientes de lo que suceda mañana en el Congreso de los Diputados, el debate y votación de esos dos decretos del Gobierno. Esta misma tarde, a mediada la tarde, el presidente del Gobierno, Pedro Sánchez, volvió a pedir a los grupos parlamentarios altura de miras. Lo hacía durante su intervención en el foro de La Toja.
5: Lo que le pido al Congreso de los Diputados y también a los grupos parlamentarios es altura de miras para convalidar los decretos en la sesión de mañana. Pido, en definitiva, que dejemos a un lado la ideología, que dejemos a un lado las confrontaciones partidistas y que nos centremos en una cuestión que es de pura humanidad.
0: Decretos que buscan beneficiar a la mayor parte de población posible, aunque la pregunta es realmente a cuánta gente afectarían, beneficiarían. Javier Mateo, buenas tardes.
6: ¿Qué tal, Pachi? Buenas tardes. Bueno, pues vamos sobre todo con el ahorro que suponen esas medidas del primer decreto, si te parece, que es en el que se incluye ese tope del 2% y la congelación de alquileres, las dos modalidades. Esta estimación, que si te parece, la vamos a hacer baremando los datos que se extraen por una parte del panel de hogares del año 23, que elaboró en su momento la Agencia Tributaria, la encuesta de condiciones de vida de del año 25 y los datos, por una parte del IPC y por otra del índice de referencia para la actualización de arrendamientos de la vivienda, estos dos últimos datos del INE, del Instituto Nacional de Estadística. Aquí en Castilla-La Mancha, esas limitaciones alcanzarían en total a 113.200 contratos de alquiler a precio de mercado, lo que es lo mismo, a más de 267.000 personas. En el caso de los contratos cuya subida queda congelada, serían unos 30.200, algo más de una cuarta parte de ellos, un 26,7% del total, de los que o en los que viven unas 71.500 personas. Los otros, que son 83.000, el 73,3%, afectan a 196.000 personas y son los que tienen esa subida limitada al 2%. El ahorro estimado en total es, Pachi, vamos a hablar ya de dinero, serían 8,3 millones por la congelación y 5,3 millones por el tope al 2%. Pero lo que resulta más interesante es el ahorro por hogar. Es decir, en los de la renta congelada, por ejemplo, sabemos que el ahorro será al mes de unos 18,6 euros, unos 223 euros al año, y en el caso del tope al 2%, el ahorro se queda en algo más de 4 euros al mes, unos 4,10, que en total son unos 49 euros al año.
0: Gracias, Javi. Interesante ponerle datos, desde luego, a estos decretos. En el otro lado de la balanza o de la valoración de los decretos, las empresas inmobiliarias que creen que de aprobarse esos decretos de viviendas mañana en el Congreso, se va a paralizar el mercado del alquiler. Lo decían hoy en Albacete, aprovechando unas jornadas que organizaron este sector, Daniel Marrón.
7: Unas jornadas que organiza la Asociación de Empresas Inmobiliarias de Albacete y que ya estaban planificadas desde hace semanas, antes de todo el caso Mari Carmen, el desahucio, las acampadas o los decretos de vivienda. Y el objetivo inicial era una actualización de las normativas del sector. Ahora la actualidad ha cambiado la agenda, entre otras cosas dicen porque no saben si se aprobarán uno, dos o ningún decreto y en caso de que salgan adelante, cómo les va a afectar a estas empresas. Esas inmobiliarias. Lo que sí sostienen es que no va a ser bueno para el sector inmobiliario. Escuchamos a Joaquín García, de la Asociación de Agentes Inmobiliarios de Albacete, y también a Julián Sáez, que es el vicepresidente de la Patronal Inmobiliaria Nacional, la FAI.
8: Entendemos que si se aprobasen los decretos puede hacer mucho daño al sector del alquiler.
9: Hay propietarios que a lo mejor tienen que ya que renovar los contratos dentro de poco y de momento dicen que se quieren quedar en stand-by. Como en todo, el miedo y la incertidumbre hacen que las cosas se paralicen y desde luego nada bueno nos va a traer.
7: Y es que dicen que el sector está sumido ahora mismo en la incertidumbre y eso es lo peor, según su opinión, que puede ocurrir para incentivar el alquiler y en general para el mercado inmobiliario.
0: Más posicionamientos en torno a esos decretos. El sindicato Comisiones Obreras ha pedido a los grupos políticos el apoyo a esos decretos de vivienda. Piden al gobierno regional también políticas valientes para evitar que el problema de la vivienda lastre la creación de empleo en Castilla-La Mancha. Lo decía hoy también en Albacete el líder de Comisiones en la región, Javier Ortega.
10: Si no se toman estas medidas, van a incidir cada vez más en la creación de empleo en Castilla-La Mancha. Por eso es tan importante, repito, por la presión social que ha conseguido que estos reales decretos se lleven mañana al Congreso de los Diputados y que pedimos a los grupos políticos altura de miras.
0: Comisiones que se ha adherido a la Plataforma por la Vivienda Digna de Castilla-La Mancha. No está claro todavía que lo vaya a hacer UGT, que insiste en defender la vivienda como un derecho y no como un privilegio. Lola Alcónez, secretaria regional de este sindicato, defiende no solo construir vivienda, también que su precio de compra o de alquiler esté ligado a los salarios.
11: Hay que sujetar eso, es importantísimo porque es lo que va a garantizar que cumplimos con ese derecho. Insistimos siempre desde el sindicato, nuestro mantra es el mismo, la vivienda es un derecho y no puede ser un privilegio.
0: Por su parte, el Gobierno de Castilla-La Mancha ha puesto a sus servicios jurídicos a analizar los dos decretos ante el temor de que puedan generar inseguridad jurídica. García Page considera que todo esto responde a una estrategia equivocada del Gobierno de España, más centrada en intereses electorales que en encontrar soluciones. Consecuencia, decía hoy en Onda Cero, de una legislatura donde Pedro Sánchez ha estado maniatado por sus socios.
12: Realmente lo que hay detrás es una competencia electoral, para no engañarnos, ¿no? Ya digo, esta es una legislatura laberíntica en la que casi para arreglar un problema estás creando otro, porque es lo que lleva juntarse con, pues eso, pues con moros y cristianos.
0: No lo ve así el delegado del Gobierno en la región, José Pablo Sabrido, que recuerda que las comunidades autónomas tienen competencias en materia de vivienda y que también deben ser parte de la solución.
13: El Gobierno desde hace más de dos años aprobó una ley de vivienda y que cuál ha sido la aplicación en cada una de las comunidades autónomas. las comunidades autónomas tienen que decir también que tienen competencia exclusiva en materia de vivienda, cuántas viviendas y cuánto han ofrecido a cada uno de los ciudadanos de su comunidad autónoma, porque esto es importante.
0: Por su parte, el Colegio Regional de Arquitectos va a centrar este año la celebración del Día Mundial de la Arquitectura, abordando la situación de la vivienda en nuestra región. Un análisis que habrá de tener en cuenta la doble realidad, con la coexistencia de grandes ciudades en las que hay apenas vivienda disponible y a precios muy elevados, y por contra un entorno rural con muchas casas cerradas o en mal estado y con poca oferta. Juan Carlos Ballesteros.
14: En ciudades como Albacete, Toledo o Guadalajara, la demanda de vivienda está muy por encima de la oferta y con precios elevados, aunque en el caso de la capital alcarreña y el corredor del Henares parece que pronto se puede tocar techo, según Diego Ríos, director provincial de la inmobiliaria Red Piso.
15: Esto no va a seguir creciendo, por lo menos en Guada, los precios no van a seguir subiendo porque no va a haber quien los pueda comprar.
14: La otra cara de la moneda está en los pueblos, con mucha casa vacía e inmuebles en mal estado, lo que dificulta que lleguen al mercado inmobiliario. Son dos realidades de este problema en la región que el Colegio de Arquitectos pone sobre la mesa. Algunas de las propuestas para movilizar viviendas pasa por la rehabilitación de edificios vacíos, entre otras. Así lo señala la presidenta del Colegio de Guadalajara, Patricia García Caballero.
16: Poder reutilizarlos y reconvertirlos, pero siempre defendiendo que estas viviendas tengan accesibilidad, iluminación, o sea, sean viviendas accesibles. Defendemos también que se tiene que hacer más vivienda protegida y en alquiler accesible.
14: Para celebrar el mes de la arquitectura, además de este debate, los arquitectos de la región han organizado exposiciones, visitas y encuentros en las 5 demarcaciones provinciales.
0: Y ya ha entrado en vigor en este 1 de octubre la prórroga del escudo social, nuevos descuentos en los carburantes, serán progresivos, es verdad que irán menguando hasta final de año, medidas para la energía en las viviendas, el objetivo, bueno, intentar contener las facturas en los hogares ante la llegada del invierno, pero ¿son suficientes las medidas? ¿Llegan tarde? ¿Se quedan cortas? Raquel Miguel ha salido a la calle para comprobarlo.
17: Octubre empieza con la entrada en vigor del nuevo Real Decreto.
18: Son parches que van echando.
19: Vamos a ver si es verdad que baja.
17: En el gas, la tarifa regulada limita la subida de octubre a alrededor del 15%.
18: Se nota poco porque te bajan el IVA o te bajan, pero te suben de otro sitio.
17: Una diferencia que para muchos hogares puede ser determinante al afrontar el invierno.
20: En invierno me sube igual que en verano, porque en invierno es la calefacción y en verano el aire.
17: También se fija en 19,55 € el precio máximo de la bombona de butano hasta junio de 2027. Ahora cuesta 18,84 €.
21: Entonces, no lo van a bajar, van a subir.
17: En la luz se contempla bajar el IVA del 21 al 10%.
22: Se nota de un año a otro cuando sube el vatio.
17: El descuento sobre gasolina y gasóleo será de 20 céntimos por litro en octubre, 13 en noviembre y 6 en diciembre.
23: Yo hago una media de 500 kilómetros semanales, entonces yo el de la gasolina le nota bastante.
17: Un escudo social que el gobierno extiende hasta final de año y que ahora queda en manos de los consumidores.
0: Un escudo que, dicen los transportistas, es insuficiente. Hay muchas empresas que lo están pasando mal y avisan, si no hay soluciones, pueden acabar llegando a la huelga. Carlos Marín es el presidente de la patronal del transporte de mercancías en la región.
24: Nosotros, desde luego, CTM no es una organización huelguista, ni de Castilla-La Mancha, ni a nivel nacional, ni muchísimo menos, pero la paciencia es que se agota, ¿no? Y bueno, pues no descartamos nada.
0: Las organizaciones agrarias también consideran que las ayudas son insuficientes, piden medidas fiscales sobre carburantes, sobre fertilizantes, y además avisan, si no se siembra, puede haber desabastecimiento de algunos productos básicos. Andrés Góngora, secretario general de COAG.
25: La propuesta no es aceptable. Esta propuesta va a afectar a la cesta de la compra, lo tienen que saber los ciudadanos, porque va a haber agricultores que no puedan sembrar.
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0: Primer día de mes, hoy ha comenzado la campaña de la gripe, lo ha hecho con adelanto, lo ha hecho para los niños de entre los 6 y los 24 meses, con una vacuna específica, también con la intranasal para los peques de hasta los 7 años. La administración se extiende también a las residencias de ancianos. A partir del 7, la próxima semana, 15 días antes de lo habitual, se ampliará al resto de los adultos. Hemos salido a la calle también en Talavera a preguntar sobre esto de las vacunas de la gripe.
26: ¿Y me vacuno todos los años?
27: Llevo ya 2 años que solo me pongo la de la gripe.
28: Para evitar, porque ya soy mayor y entonces
1: me suelo coger catarros, pero bueno, si me vacuno la verdad es que lo noto y me constipo menos.
2: La de la gripe sí, deseando estoy que me llamen, porque ya he tenido una bronquitis este año, entonces no quiero más.
0: Adelanto de la campaña por el aumento de la incidencia vírica. Este año se han adquirido unas 600.000 dosis y se hace especial hincapié en la vacunación infantil por los contagios y para reducir también la presión asistencial, sobre todo en la atención primaria. Mario Alfonso.
4: Se han invertido más de 6 millones de euros en la compra de 540.500 dosis. Desde hoy pueden vacunarse los mayores de 60 años, el personal sanitario y los niños de 6 meses a 7 años. Esta es una de las novedades, ya que hasta el pasado año solo se vacunaba hasta los 5. Montserrat Hernández, directora general de Cuidados y Calidad del SESCAM, ha asegurado en Castilla-La Mancha Hoy que es clave esta vacunación debido al contacto de los menores con las personas mayores. Además, señala que se alivia de esta forma las consultas pediátricas y las urgencias.
5: Es cierto que en los niños vemos quizás menos sintomatología. No quiere decir esto que algunos de los casos no puedan llegar a ser, a tener complicaciones y pasar por infecciones respiratorias graves. Uh-huh. Pero sí que es cierto que en ellos la sintomatología es más leve, más benévola, pero sabemos pues que al final los niños están en contacto, se relacionan pues con otra población e incluso con los abuelos, personas más vulnerables.
4: Para esta vacunación se puede coger cita telefónica y se puede solicitar a través de la app Mi Salud Digital. El objetivo es vacunar al 75% de los mayores de 60 años y embarazadas y un 60% de profesionales y niños. Para el resto de la población la campaña comienza el 7 de octubre.
0: Y también de sanidad, pero con nombre propio y con agradecimiento. Los vecinos de Cabezarrubias del Puerto han rendido esta mañana un homenaje a quien les cuida. Es la doctora que les atiende en su centro de salud desde hace casi un cuarto de siglo, 23 años. Han rebautizado el parque infantil del municipio con el nombre de esta médico.
6: María de Gracia García Cáceres comenzó a pasar consulta en Cabezarrubias del Puerto en el año 2003.
8: Son muchos años aquí conviviendo con ellos. El trato no solamente es hacer una labor asistencial, sino también es muchas veces acompañar, apoyar.
6: Más que doctora, ya es parte de la familia.
8: Estupenda, dedicada a su trabajo 100%, a cualquier hora está pendiente si te pasa algo.
9: Como profesional, más grande que la copa de un pino. Como persona, un ángel.
19: Se preocupa mucho por los pacientes.
6: Y la quieren tanto que a partir de ahora el parque infantil que ve desde la ventana de su consulta tendrá su nombre. Inmaculada Arévalo es la alcaldesa.
28: Al remodelar este parque dijimos qué mejor. Al lado de su consulta, donde han venido niños a jugar, que mientras estaban dentro los padres ellos les esperaban.
6: Un acto muy emotivo con decenas de vecinos dándole de vuelta el cariño que ella les da a ellos cada día, cuidándoles con esmero.
0: Como para no quererla. Seguramente como la historia de esos otros 7 sanitarios españoles, 4 de ellos de Talavera, que están preparando una misión humanitaria quirúrgica para atender a una población de más de 200.000 personas con escasos recursos y sin acceso regular a especialistas médicos.
29: Lo que comenzó como un sueño entre dos compañeros ya es una realidad. Un equipo médico va a realizar una misión quirúrgica en una de las zonas más aisladas del Congo. Pablo Gutiérrez, urólogo del Hospital Nuestra Señora del Prado de Talavera.
30: Nos vamos a ir 7, 3 de Oviedo y 4 de Talavera. Va una dentista, un técnico de laboratorio, un médico general, un anestesista, un cirujano general, un enfermero y yo.
29: Durante 10 días realizarán intervenciones quirúrgicas y tratamientos dentales a pacientes que en muchos casos nunca han podido ser atendidos por un especialista.
30: Hernias inguinales y patología prostática.
29: El reto también es logístico. Todo el material médico viajará con los propios cooperantes. Por ello han organizado una cena solidaria para financiar el desplazamiento, ya que su objetivo es mayor.
30: Otra misión muy importante nuestra es la de formar a estas enfermeras para que luego el proyecto no se quede solo en los pacientes que operamos, sino que abarque mucho más.
29: Para contribuir a que la atención sanitaria pueda mantenerse en el futuro en una de las zonas más vulnerables de África.
0: Y vamos ahora con un par de pinceladas del pleno que hoy se ha celebrado en las Cortes de Castilla-La Mancha, que ha aprobado el proyecto de ley de espectáculos públicos y actividades recreativas de la región. Ha salido con el voto adelante, con el voto a favor, perdón, del Partido Socialista, la abstención del PP y el voto en contra de Vox. Se intenta actualizar la normativa actual, adaptarla a la nacional y regular nuevas formas de ocio, como por ejemplo los festivales al aire libre, cada vez más multitudinarios. Se trata de simplificar la normativa sin descuidar la seguridad en asuntos como la protección de menores, la prevención de delitos sexuales o el control control de accesos y todo haciendo compatible el ocio con el derecho al descanso. Norma bastante consensuada, pero como decimos, en torno a la cual se ha abstenido el Partido Popular. Escuchamos los argumentos del diputado popular Santiago Serrano y del consejero de Administraciones Públicas, Juan Alfonso Ruiz Molina.
7: Nos vamos a abstener en esta ley. Eso no significa ni que prestemos un apoyo decidido a los cambios normativos que ustedes plantean hoy, ni que tampoco nos opongamos de manera frontal a todas las modificaciones. Y es una abstención, sobre todo por las dudas que nos genera.
10: Estamos hablando de un proyecto.

0: El proyecto de ley que pretende fortalecer la convivencia y regular con las máximas garantías un sector muy dinámico que además no hay que olvidar que genera riqueza y empleo.
1: Un pleno que ha vuelto a abordar también la gestión del agua en Castilla-La Mancha, debate en el que la consejera de Desarrollo Sostenible, Mercedes Gómez, ha adelantado que en breve los ayuntamientos van a cobrar el 25% que les corresponde del denominado canon del agua.
2: Próximamente aprobaremos un decreto que nos va a permitir que tanto el canon de MEA del año 2025 como del año 2026 llegue a todos y cada uno de los municipios en el 25% que estaba asignado. Con esa finalidad y con ese fondo específico, lo que pretendemos fundamentalmente, como digo, es que estos municipios puedan contar con un recurso adicional.
1: Como cada 1 de octubre ha comenzado hoy el año hidrológico y hay un dato muy elocuente. En los últimos 12 meses de los pantanos de cabecera del Tajo han salido al levante por ese canal del trasvase 422 hectómetros cúbicos, la misma cantidad de agua que consume, por ejemplo, la Comunidad de Madrid, Barrio Vizcaíno.
3: Una cifra demoledora para Entre Peñas y Buendía. Borja Castro es el presidente de la Asociación de Municipios Ribereños.
4: Acabamos de terminar un año hidrológico que ha sido brutal en cuanto a trasvases autorizados.
3: Hoy los pantanos de cabecera comienzan el año hidrológico a algo más del 50% de su capacidad. Entre los dos tienen 1.237 hectómetros cúbicos. Y aunque la Comisión de Explotación aprobó enviar 522 hectómetros cúbicos al levante a lo largo del año, las roturas del canal en sus tramos de Almonací de Zorita en Guadalajara y de Liétor en Albacete han suspendido el trasvase al levante, 95 hectómetros cúbicos que se quedarán en la cabecera.
4: Nosotros, los municipios ribereños, fiándonos a que la estructura se rompa, porque las políticas o los cambios no vienen por parte del Gobierno de España.
3: Ayer mismo el Tribunal Supremo volvía a desestimar un incidente de nulidad promovido por los regantes del Levante, un nuevo varapalo judicial para el que los ribereños piden consecuencias.
4: Le pedimos a los representantes políticos en el Levante simplemente que acaten las resoluciones judiciales como responsables políticos que son y sobre todo que cumplan con la ley. No pedimos más.
3: Ribereños que vuelven a insistir al Gobierno de España que apruebe ya las nuevas reglas de explotación del trasvase Tajo Segura, caducadas desde hace 2 años.
1: Y hoy se ha presentado una nueva edición de FARCAMA, la Feria Regional de Artesanías. La edición 45ª se celebrará del día 7 al 12 de octubre en el Paseo de la Vega de Toledo. FARCAMA vuelve a un emplazamiento que en anteriores ediciones ya ha sido un sinónimo de éxito, como recordaba el presidente de FRACAMAN, Roberto Perea.
5: Ya la Vega nos daba la posibilidad de que era una feria que, a diferencia de la Peraleda y de Toletum, tenía más afluencia de público turístico, incluso extranjero. Y yo creo que este año, con el espacio que hemos ocupado en el Paseo de Merchant, por donde normalmente transitan los vehículos, la feria tiene mucha más visibilidad. Y esto va a hacer que no haya que entrar en el parque. Sí o sí te vas a encontrar con la feria, con lo cual te va a invitar por sí sola a pasear.
1: Hemos dicho que del 7 al 12 de octubre, recordemos que el 12 de octubre, el lunes, es festivo nacional, así que hay puente, por lo que las perspectivas son muy positivas para este año, no solo por la afluencia de público esperada, también por la participación de artesanos, 156, 81 de Castilla-La Mancha, y con un espacio joven que garantiza el legado artesano. 25 llegarán de fuera, 10 más que en la pasada edición. Patricia Franco, consejera de Economía, Empresas y Empleo.
6: Una feria más internacionalizada, con talento joven, con un guiño, como decía anteriormente, al damasquinado y también con un refuerzo social.
1: Bueno, y también de Toledo, una de política, la vicealcaldesa Inés Cañizares, ha anunciado que no se va a presentar como candidata a la alcaldía de la capital regional por esa formación política, por Vox. Sin embargo, no ha cerrado la puerta a seguir en política en otra formación, Alicia Sansegundo.
7: Ha sido en un desayuno informativo organizado por Vox, donde Cañizares ha adelantado una noticia muy meditada con su familia y entorno más cercano. Decisión que no responde, ha dicho, a discrepancias con su partido a nivel nacional. Sobre la posibilidad de concurrir en las listas del PP con Carlos Velázquez a la cabeza, lo ha descartado por completo porque el propio alcalde ya dijo que tiene gente muy preparada en su partido para conformar equipo de cara a 2027. No obstante, deja abierta la posibilidad de seguir en política por vocación de servicio público.
8: La cuestión es que yo eso ni lo he pensado ni me lo he planteado. Yo lo que sí tengo claro es que no me voy a volver a presentar en esas circunstancias, en lo que he dicho, como cabeza de lista y tal. Lo demás no. Por eso digo que aquí podríamos plantear muchas hipótesis. Yo no cerro la puerta en seguir en política.
7: Ha reiterado que seguirá con su labor de vicealcaldesa y ha concluido asegurando que, a día de hoy, nadie le ha ofrecido ningún otro proyecto político.
1: Bueno, y un apunte también en clave laboral, lo acabamos de conocer, la plantilla de Airbus en España.

España ha decidido por mayoría aceptar la última propuesta de la compañía con un 76% de los votos tras una consulta realizada entre el miércoles ayer y hoy jueves frente al 20% que ha decidido votar en contra con una abstención de cerca del 3%. Así que de ese modo se allana el camino para poner fin al conflicto laboral en el país. En Illescas, 360 trabajadores de la planta han respaldado la propuesta de Airbus, 129 rechazos, y en Albacete el resultado ha sido de 45 votos favorables y 4 en contra. Así que estos resultados, en principio, allanarían el camino para poner fin al conflicto laboral en las diferentes plantas de esta firma, de esta empresa en nuestro país. 20 minutos para las 9 de la noche. Repasamos ya otras noticias de este jueves 1 de octubre.

0: Empezamos en la crónica local con dos citas con el cine en Ciudad Real y en Guadalajara.
1: Sí, vamos a hablar de cine en Guadalajara en una tarde de cine con la proyección de los cortometrajes ganadores de la cuarta edición del proyecto Cine Alcarria, un proyecto educativo porque son estudiantes de grado o de FP los creadores de estos cortos. Más de 200 personas han participado en esta edición y gran parte de ellos asisten al estreno. Noemí Fraile.
2: Buenas tardes, sí, con alfombra incluida a la altura de los grandes estrenos. Estos multicines de Guadalajara han recibido a los estudiantes del grado de Comunicación Audiovisual de la Universidad de Alcalá, pero también a estudiantes del Conservatorio y de varias FP de cuatro institutos de la provincia. Esta cuarta edición de Cine Alcarria ha implicado a más de 200 personas, entre estudiantes, docentes, músicos, actores o técnicos. Llevan meses trabajando, todo el curso trabajando en los cuatro cortos que hasta ahora ya se proyectan aquí en los multicines de Guadalajara, robándoles hoy un poquito de protagonismo en esta tarde a La Bola Negra, que por cierto aquí también está haciendo una taquilla histórica. Los cuatro cortos seleccionados son Coliada, Santa Águeda, El Baile y Mala Hierba, que ofrecen drama, terror, fantástico o comedia y por supuesto presumen de provincia de Guadalajara. Arbancón, Cogolludo o Espinosa de Henares han sido algunas de las localidades elegidas por estos jóvenes directores y directoras para grabar sus cortometrajes.
1: Y seguimos hablando, como dirían los clásicos, del séptimo arte. Esta tarde, inauguración del Festival de Cine en Calzada de Calatrava. Ana María Mañas.
3: Calzada de Calatrava vuelve a convertirse estos días en un pueblo de cine con la 13ª edición de su festival. La programación pone este año el foco en el talento audiovisual de Castilla-La Mancha y en figuras muy vinculadas al municipio. Uno de los principales atractivos será el homenaje a Juan Antonio Bayona con la participación de su hermano Carlos y la proyección de títulos como La Sociedad de la Nieve y La Bola Negra. También habrá espacio para nuevos creadores con 25 cortometrajes seleccionados en la sección nacional y una categoría específica para producciones hechas en Castilla-La Mancha. El festival incluye además talleres con escolares, propuestas gastronómicas y actividades fuera de las salas. Y esta edición servirá también para estrenar el remodelado espacio Pedro Almodóvar.
1: Y tiempo ahora para rodajes. La directora castellano-manchega, Mabel Lozano, ha comenzado a rodar su primera película de ficción y lo está haciendo aquí en Castilla-La Mancha. Anita es la localidad donde se recrean los escenarios de Abril, Hoy no es invierno, que denuncia la historia real de una mujer con parálisis cerebral que estaba siendo prostituida. La dureza de este relato encaja a la perfección en varias localizaciones de la provincia de Guadalajara. También grabarán en Brihuega. Escuchamos a Mabel Lozano.
4: Esta es una historia muy dura. Nadie quiere ni escuchar ni ver las cosas muy duras porque nadie quiere que le haga daño. No queremos que nada nos interpele y además intentamos ponernos de perfil ante la dureza.
1: Y del cine pasamos a algo más cercano. Hasta el próximo domingo, las mesas en Cuenca se convierten en la capital mundial del tirachinas deportivo. Durante esta tarde han empezado a llegar los participantes que provienen de numerosas partes del mundo. Rodrigo Muñoz.
5: Hasta 384 son los participantes en este campeonato del mundo de tirachinas deportivo. Provienen de 20 países de tres continentes, Europa, Asia y América. Durante la tarde de este jueves se realizaba la recepción oficial de los jugadores que poco a poco iban poblando esta pequeña localidad conquense de las mesas. Tantos participantes que se han llenado los alojamientos hosteleros de muchos pueblos de la comarca, como Villarrobledo, Socuéllamos o Las Pedroñeras. Un evento mundial que convierte a las mesas en epicentro del tirachinas. Óscar Collado es precisamente el presidente de la Asociación Española de Tirachinas Deportivo.
6: Cuando presentamos nuestra candidatura hace 4 años en Italia, bueno, pues presentamos la candidatura de las mesas y fue una votación unánime lo de La Mancha. Entonces, bueno, pues orgullosos de que la gente quiera venir a La Mancha.
5: El pabellón polideportivo de las mesas ha sido acondicionado de forma exclusiva para este campeonato y desde este viernes empieza la competición oficial. Por cierto, las entradas para el público son gratuitas.
1: Y hoy, 1 de octubre, se celebra el Día de los Pueblos Más Bonitos de España, coincidiendo con el 16º aniversario de la asociación que los agrupa. En Castilla-La Mancha tenemos 8 municipios con este título. Cada pueblo celebra esta efeméride a su manera, la mayoría con la lectura de un manifiesto y el izado de la bandera, pero algunos abren sus puertas de par en par. Es el caso de Almagro, en Ciudad Real, que ha ofrecido entrada gratuita a todos sus monumentos durante el día. María Nureña es la concejala de Cultura de Almagro.
7: Pedimos, entre otras cosas, el apoyo para la rehabilitación de nuestras viviendas y edificios históricos, que se favorezca la llegada de nuevos vecinos. Reclamamos igualmente la defensa de nuestro sector primario. Defendemos un turismo responsable. Reivindicamos comunicaciones y transportes dignos. Exigimos prevención del medio rural y más financiación para los ayuntamientos pequeños.
0: Gracias, Vicente. En cuanto a la información nacional, desde luego sigue girando en torno a lo que pueda pasar mañana en el Congreso con el debate y votación de los dos decretos de la vivienda, sobre los que a esta hora ya podemos confirmar que al menos uno de ellos, el segundo, el de la prórroga indefinida de alquileres, no saldrá adelante. Javier Mateo, hola de nuevo.
8: ¿Qué tal? Buenas tardes de nuevo. Porque el PNV, Pachi, ya ha dicho que nones. En los últimos minutos también hemos sabido que Coalición Canaria tampoco apoyará esta medida. Los nacionalistas vascos, vamos a quedarnos con ellos, han confirmado a primera hora de la tarde que apoyarán el primer texto, pero que votarán en contra del segundo porque creen que sería contraproducente y un ataque al pequeño propietario, que retraería la oferta de la vivienda de alquiler en el mercado. Recuerdan además que en Euskadi más del 90% del mercado del alquiler está en manos de pequeños propietarios y la responsabilidad de atender a las personas vulnerables y garantizar una alternativa habitacional debe recaer sobre la administración y no sobre los particulares. Y como te decía, hace escasísimos minutos hemos conocido también lo que dicen desde Coalición Canaria. Votarán sí al primero, no al segundo, y es llamativo porque dicen que están también en contra del primero. Se plantean que se tramite como proyecto de ley para poder enmendarlo, que recoja la singularidad de Canarias y que se limite además la compra de vivienda a extranjeros.
0: Y esto es importante porque los decretos han ido encontrando apoyos. Hoy, por ejemplo, Podemos, que había mantenido hasta ahora una postura bastante ambigua, muy crítica con estos decretos, ha confirmado, lo hacía esta mañana, que sí los va a apoyar.
8: Sí, es lo que parecía un secreto a voces, hay que reconocerlo, sobre todo cuando han hablado con el sindicato de inquilinas y les han exigido el apoyo a las dos propuestas. Así que finalmente sus cuatro diputados apoyarán mañana viernes en el Congreso los dos decretos del gobierno sobre vivienda. Lo decía así Ione Belarrala, portavoz y líder del grupo, en declaraciones a Televisión Española.
9: La gente está pidiendo en la calle no migajas como está ofreciendo el gobierno, sino medidas de fondo. Expropiar viviendas de fondos buitre, cerrar pisos turísticos, que bajen los alquileres por ley.
8: Vale, el respaldo que decimos deja ahora la aprobación del principal paquete, que abarca medidas muy diversas de protección a inquilinos, en manos sobre todo de Junts, que ha expresado, Pachi, algunas reticencias y ha convocado para dentro de pocos minutos, para las 9 de la noche, a su ejecutiva para tomar una decisión. Y veremos qué pasa porque hay dos posiciones muy encontradas en el seno de los catalanistas. Hay un grupo encabezado por Miriam Nogueras, que es partidaria de volcar los dos decretos, de no dar ni agua como el que dice el gobierno, y otro con Jordi Turull al frente, que preferiría una postura más similar, por ejemplo, a la del PNV. Desde la parte de Sumar del gobierno, insisten en su llamamiento a los grupos para que convaliden los decretos. El ministro Pablo Bustinduy hablaba incluso de una campaña del miedo.
10: Lo que se va a votar es un modelo que lo que busca es expulsar a los fondos buitre, a los especuladores del mercado de la vivienda, no desde luego a las familias trabajadoras españolas, es todo lo contrario, yo le pido que no se dejen engañar.
8: En todo caso, el gobierno en pleno, es verdad que se mantiene con un optimismo moderado, vamos a catalogarlo así, ante la votación de mañana viernes, aunque es verdad que están dando ya por perdido el segundo decreto publicado en el BOE, pese a ello hoy el presidente del gobierno seguía haciendo defensa de los dos decretos.
11: Este viernes los grupos parlamentarios tendrán que elegir a quién protegen, a las personas que viven en las casas o a quienes hacen una fortuna con ellas.
0: Entre tanto, en la calle la presión continúa. Ya escuchábamos antes a nuestra compañera Eva Soteras en plena cacerolada frente al Ayuntamiento de Madrid, cacerolada convocada por los diferentes sindicatos de inquilinas.
8: Sí, lo que tienen claro es que hay que seguir presionando. Su portavoz en Madrid, Alicia del Río, se preguntaba quién puede decir que no a estos decretos.
12: ¿Qué van a votar mañana? Porque ¿quién podría negarse a la estabilidad de millones de personas en este país? ¿Quién? Solo los que piensan que la especulación está por encima de la vida pueden votar mañana apretando ese botón de la especulación.
8: Y lanza, sonido como decíamos de lo que estaba ocurriendo, lanza un mensaje que debería hacer pensar a los propios grupos, ojo a los cálculos partidistas porque insisten en que este es un asunto especialmente transversal.
12: Por eso les pedimos, es el momento de escuchar a la calle, de dejar de hacer cálculos partidistas que enfadan a la gente, que no llevan a ningún lado. Mañana, el viernes, en el Congreso de los Diputados, tenemos que votar por el sentido común.
0: Y en paralelo, ese quinto día de acampada en la Puerta del Sol, para enfado, por cierto, tanto del Ayuntamiento de Madrid como de la comunidad.
8: Lo cual da pie a situaciones bastante rocambolescas, vamos a decir así. Hoy, por ejemplo, el Ayuntamiento ha aportado una fotografía de un cuchillo junto a unas rebanadas de pan, unas rodajas de melón y un bote de hummus para respaldar su denuncia de que hay riesgo de seguridad ahí en la acampada. Una imagen que forma parte de las pruebas que ha remitido a Delegación de Gobierno junto a otras fotografías de adoquines de obra, denunciando supuestos actos vandálicos y contra el patrimonio histórico para exigir que se intervenga. Y advierten de acciones legales si no actúan, dicen, para el restablecimiento de la normalidad en la plaza. Por su parte, la presidenta de la Comunidad de Madrid, Isabel Díaz Ayuso, ha anunciado este jueves en la Asamblea que presentará un recurso contencioso administrativo contra el delegado del Gobierno por su negativa a desalojar la acampada, que ha calificado de ilegal. Esta petición incluirá medidas cautelarísimas para reclamar a la justicia su inmediata disolución. El delegado del Gobierno en Madrid, Francisco Martín, rechaza la intervención de la Policía Nacional porque dice que la protesta es pacífica y defiende el derecho fundamental de reunión. No hay que olvidar que en principio el Ayuntamiento y la Comunidad tenían previstos organizar determinadas actuaciones de cara al día 12, al Día de la Hispanidad, ahí precisamente en la Puerta del Sol, incluyendo la construcción de algunos escenarios para algunas actuaciones musicales.
0: Hay que recordar, Javi, que entre los manifestantes hemos podido encontrar varios castellano-manchegos.
8: Sí, algunos de hecho los hemos podido escuchar nosotros esta misma tarde, Pachi, aquí en la radio, en el de Hoy No Pasa, por ejemplo. Desde el primer día está allí la actriz y cómica castellano-manchega Lorena Barro, que no entiende cómo se puede permitir la desprotección a la que se están viendo abocados algunos inquilinos.
13: Pueden dar todas las vueltas que quieran. Creo que realmente están alucinando con la movilización. No saben por dónde atajar. Quieren presentar como dos decretos, ¿no? El bueno que todos queremos para lavarse la cara y decir, nosotros queremos esto, pero vamos a probar el otro, que es una basura, básicamente es maquillaje, pero no hay protección real ni algo que nos ampare, ni siquiera se habla de paralizar los desahucios.
8: Otros muchos de los que están allí en la plaza son estudiantes, un colectivo además que se ve muy afectado. Es el caso de Manuel, que comparte piso, o Adriana, que todavía a día de hoy no ha podido encontrarlo.
14: Pisos de estudiantes que yo veía eran sobre todo sitios que habían sido compartimentados para cada vez poder meter a más gente y poder cobrar más habitaciones por los mismos metros cuadrados.
15: En una casa enana, cuatro personas, o sea, con cuatro compañeros, o sea que seríamos cinco, 600 euros. Es una locura.
8: Pero es que el problema traspasa ya la capital. Hemos hablado muchas veces de cómo está el mercado, por ejemplo, aquí en Toledo, o afecta también a otras ciudades como Talavera. Es lo que denuncia Adrián.
16: Viven en Talavera y vienen a trabajar aquí. Mi madre es profesora y de su clase de 20 niños, 12, la mayoría de los padres son con dos trabajos en Madrid.
0: Y otro foco informativo de mucho interés, Javi, en el Levante, lluvias que hasta ahora están siendo muy intensas. La verdad es que casi aterra ver los mapas que nos enseñan los compañeros del tiempo en esa zona de Tarragona, Castellón, con unos manchurrones rojos que indican lluvias muy potentes para las próximas horas.
8: Y es que recordemos que se está hablando de que podrían caer hasta 200 litros por metro cuadrado en algunos puntos e incluso superarse. Ojo, que estamos hablando de acumulados muy, muy, muy importantes, de ahí que se mantenga ese aviso de nivel rojo, peligro extremo, en numerosas comarcas de Valencia, Castellón y Alicante, y comienza ahora mismo a azotar también algunos municipios del interior de Castellón. Tengo cifras, Pachi, para hacernos una idea. En Xodos se acumulaban a las 4 y media de la tarde ya más de 100 litros por metro cuadrado, de los que 25 han caído solamente en 10 minutos. Uh-huh. 25 litros por metro cuadrado en 10 minutos. No hay incidentes, afortunadamente, de momento. En Argelita, en el Alto Mijares, 40 litros en 20 minutos. En Yátova, en la Foya de Buñol, se han acumulado 80 litros por metro cuadrado en 40 minutos. De hecho, el consejero de Emergencias de la Generalitat Valenciana, Juan Carlos Valderrama, al que escuchábamos al principio desde Castilla La Mancha a las 8, recuerda que lo peor todavía está por llegar.
17: Las lluvias más intensas se esperan más avanzado la noche y por la madrugada.
8: Y el riesgo de estos episodios es que se encuentran estáticos, es decir, pueden no moverse, por lo tanto el agua puede caer en los mismos puntos, es decir, puede llover con fuerza en un municipio y no hacerlo a pocos kilómetros, lo cual al final termina generando muchos problemas. Y también recuerda,
17: ¿vale? Y creo que todos tenemos que seguir transmitiendo que, por favor, limiten la movilidad, que si no es estrictamente necesario, no se desplacen de sus casas, que no crucen terrenos que pueden ser inundables o vados o túneles que puedan haber sido, habían sufrido una lluvia intensa y que se hayan inundado.
8: Y esto sin olvidar cortes de trenes por precaución y clases suspendidas en toda la zona para mañana. Renfe, de hecho, como decíamos, ha suspendido el servicio de media y larga distancia entre Cataluña y la Comunidad Valenciana, tanto los Euromed como los Intercity, así como la circulación de toda la red de cercanías de Valencia, tanto para esta tarde y veremos a ver para mañana ante ese aviso rojo activado por la EMET. Ojo a Tarragona, porque recordemos que también allí puede empezar a caer ahora. Ojo a Teruel, donde se puede desplazar a lo largo de la noche. Y luego, Pachi, esto no te lo tengo puesto en el guión, pero lo hemos hablado por la tarde, no afecta a España, pero estamos hablando en este caso de lo que se está originando también en Francia, en determinadas zonas del sureste de este país. Estaríamos hablando que en la zona de Nîmes, por ejemplo, podrían llegar a caer, según dicen algunos de los mapas, algunos de los expertos, hasta 750 litros por metro cuadrado. Estaríamos hablando de precipitaciones nunca vistas en Europa, lo cual sería consecuencia directa de eso que hemos estado hablando durante todo el verano, la temperatura del Mediterráneo. Tendremos que ver si se confirma o no, y tendremos que ver en este caso cómo termina afectando a una zona que no está acostumbrada a una lluvia tan copiosa.
0: Estaremos pendientes y se lo iremos contando. Gracias, Javi. 8 y 55, el deporte.
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0: Con otro caído en combate, Nico Williams, que causa baja en la concentración de la selección española. Manolo Muñoz, buenas tardes.
19: Hola, Pachi, buenas tardes. Sí, el extremo del Athletic Club de Bilbao, que sufría unas molestias en el muslo izquierdo tras jugar contra Croacia y después de no ejercitarse en el día de hoy y realizarle pruebas médicas, Nico abandona la concentración de La Roja. Su baja es la cuarta que sufre Luis de la Fuente en estos días preparando la Liga de Naciones tras las de Pedro Porro, Eric García y Grimaldo. El seleccionador no va a llamar a nadie para sustituirle, se queda con 25 futbolistas para los choques ante República Checa del sábado en Oviedo y del martes en Split ante Croacia. Y de otro extremo, ha tomado la palabra Víctor Muñoz, con familia en la localidad conquense de Boniches, ha dicho que no le produce frustración competir con Lamine Yamal y que aprende mucho de él.
20: Intento aprender mucho de él, es un buen amigo mío que está conmigo en el día a día, compartimos muchos momentos juntos y la verdad que el poder tener esa competencia, el poder verlo entrenar cada día, la verdad que es todo un privilegio para mí y bueno, y ya no solo de él, sino el poder aprender de todos los jugadores del equipo. La verdad que eso para mi día a día me ayuda mucho.
19: Tenemos hoy partidos europeos. Está jugando en Alemania, Serbia, Grecia, Países Bajos, Gales, Noruega y Dinamarca, Portugal, ya sin Cristiano. Y desde las 8 y cuarto, la Sub-21 se mide a San Marino. En partido de clasificación para el Europeo 2027, estamos en el minuto 42 y está ganando ya 0-5 la selección española. Goles de Mendoza, Pablo García, Jacobo Ramón, Espí y ahora Jacek. Además, la Federación Española acaba de dar a conocer la distribución de los grupos para el sorteo de la primera ronda de la Copa del Rey del próximo lunes. A falta de que consiga billete, Pachi, el Sporting de Alcázar el domingo ante el Talayuela con 1-2 de ventaja de la ida, lo veremos en CNN Play, sus posibles rivales van a ser los del grupo 3, que según la federación, criterios de proximidad geográfica son Villarreal, Valencia, Elche, Levante o Málaga. Y esto quiere decir que el Tarancón, que fue uno de los mejores segundos de la pasada temporada en tercera, se va a medir sí o sí en el municipal a uno de estos cinco equipos de primera división. También van a conocer rival con Kense, el Carlos Otero Portollano y el Albacete Balompié, un equipo en el que Alberto González tiene buenas noticias para recibir el sábado a las 2 a Eibar, recupera a Munir, San Bartolomé y Vallejo. Y un ex del Albacete, ahora en el Eibar, nos explica el mal inicio del Alba. Este es Álvaro Rodríguez.
21: Nosotros afrontamos el partido como peligro, porque es evidente que es un equipo que te va a poner las cosas muy muy complicadas y que la clasificación no refleja la distancia que hay entre los dos equipos, ni muchísimo menos.
19: Por cierto, noticia de última hora, Leo Messi es nuevo propietario del Eldense, el equipo de segunda división. Lo acaba de hacer oficial el club de la Comunidad Valenciana. En el Club de Fútbol Talavera, la lesión que contábamos ayer de Espinosa en los isquios es menos grave de lo esperado, no está descartado para jugar el derbi el sábado ante el Atlético Albacete. Además, en balonmano Asobal, noticia de esta mañana, el Revi Cuenca ha solicitado el aplazamiento de su partido el sábado ante el Granollers por una incidencia sanitaria colectiva que le impide tener efectivos suficientes. De momento la Federación Española no ha dicho nada. Mañana el Caserío Real recibirá a las 8:30 en el Quijote Arena la de Mar León y mañana el Albacete Vasca visitará al Tizona Burgos en Primera Federación con Francisco Amiel renovado y buscando sustituto para el lesionado Víctor Aguilar, que va a obligar a fichar al equipo de David Varela. Y te cierro con la Euroliga porque ha comenzado mal la nueva etapa de Pedro Martínez en el Real Madrid, tercera derrota consecutiva en Europa. Ha caído hoy 102-98 ante el Hapoel de Tel Aviv.
0: Gracias, Muñoz. Enseguida, nada, un minutito para las 9. Enseguida, en un minuto, vamos a abrir ese tiempo de análisis y opinión en la víspera de ese debate en el Congreso sobre los decretos de vivienda. De ello hablaremos con Carmen Jara, con Irene Fernández y después también con Ángel Monterrubio, con José Manuel Sánchez, con Natalia Simón. Pues queremos darle también otra vuelta de tuerca a ese problema de la vivienda. La socióloga nos va a desvelar algunos datos sobre un estudio que está desarrollando en torno a vivienda y juventud, pero también le vamos a dar perspectiva histórica a este problema que es recurrente. Es cierto que nos preocupa, que nos agobia cuando nos toca personalmente o de cerca, pero también hay quien es capaz de sacarle partido desde el punto de vista del humor. Fíjese en este casting de inquilinos y en esta oferta de piso de alquiler.
2: Tengo trabajo estable, cobro 50.000 euros anuales y...
3: otra, por favor.
2: Vale, no tengo perros ni voy a tener animales. Además, no suelo hacer nunca fiestas en casa ni...
3: ¿Otra más movidita no tienes?
2: Otra excusa. Vale, niños. No quiero tener niños. No voy a tener hijos en mi casa, así que...
3: ¡Joder! Enhorabuena.
2: Gracias,
3: Vamos a la siguiente fase. Gracias. Vale, cosas positivas que tiene esta casa. Uno, los enchufes no requieren de adaptador, ¿vale? Algo muy común que sucede en Reino Unido, por ejemplo, ¿no? Pues aquí no pasa. Por otro lado, te ahorras el sistema de alarma. Los ladrones no caben en este piso directamente. Entonces, seguridad. Pues sería el mes corriente, el contracorriente, el de fianza, el de honorarios, el de servicio de la inmobiliaria masiva. Masivi y rayo suba, que voy abajo a hacerme una sesión. ¿Te parece?
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1: Pues ahí estamos con la calculadora, esperando a ver qué sucede mañana en el Congreso de los Diputados, aunque parece que se van aclarando las cosas. A esta hora, como venimos informando a lo largo de la tarde, se reúne la cúpula de Junts per Catalunya para decidir el sentido de su voto en relación con ese debate en el Congreso, en el que se han de debatir y votar esos decretos sobre vivienda que el Consejo de Ministros aprobó el pasado martes. Vamos a ver cómo acaba esta cuestión. En los próximos minutos hablaremos de ello con Irene Fernández. ¿Qué tal, Irene? Buenas noches.
2: Buenas noches, Pachi.
1: Encantado de tenerte por aquí. Y con Carmen Jara. Carmen, ¿qué tal? Buenas noches.
3: Hola, buenas noches.
1: Bueno, digo, todos hemos estado echando cálculos. Hombre, uno va descubriendo, leyendo crónicas que nos encontramos también en otros medios de comunicación, que puede pasar en esa reunión de Junts. Leía, Irene, claro, en todas partes cuecenabas. Había varios titulares, en ABC me ha parecido ver uno, que parece que estaban más cerca del no en ambas circunstancias, en ambos decretos, Junts per Catalunya, que parece que lo de las habas lo decía porque habría bastantes enfrentamientos internos y posiciones diferenciadas, por ejemplo, respecto a lo que defiende Míriam Nogueras, por contra de lo que piensa Jordi Turull, dos de los pesos pesados, lógicamente. Nogueras apostaría por un no a los dos decretos, no así Jordi Turull. Así que vaya usted a saber. Pero bueno, ¿qué puede pasar mañana? Pues mira, echando las cuentas, puede haber hasta un empate, 171 a favor, 171 en contra, hablo del primer decreto. Si Junts se abstiene, bastaría con el voto de Coalición Canaria para que se fuera un 172-171 con la abstención de Junts, pero ya veremos qué pasa. No sé, aquí cualquiera hace una previsión en esta materia y no es la primera vez que vemos esto en esta legislatura, ¿eh?
2: Es que es de risa que tengamos que echar cálculos que no tienen nada que ver con el meollo del asunto, ¿no? Que nos estemos planteando que una formación como Junts, que yo no le quito ni

0: y le resto su importancia dentro del Congreso de los Diputados, pero que ¿cuál es la motivación de esa duda? ¿Qué está dudando? Si este decreto es un parche, como se ha vendido, si son medidas provisionales al fragor de la batalla, o qué estamos dudando, si nos interesa electoralmente porque hay algún favor que tenemos que recuperar. Yo creo que va más por lo segundo. Es absolutamente paradójico, es una barbaridad que una formación en el Congreso se esté planteando el apoyo a una medida de calado, que yo no digo que no sea oportunista, por sus intereses partidistas, que es lo mismo de siempre. Somos muy pesados, pero es que hay que volver a recordárselo, y la ciudadanía es que lo sabe perfectamente. O sea, la ciudadanía ya no sé si no espera como nosotros que las quinielas se cumplan, o no sé, confía en que haya un alma en Junts de ese, con sentido común, que diga, venga, vamos a ceder, por lo que sea, por no ser la nota discordante, por no ser siempre los malos. Así que yo, Pachi, no confío en que salgan adelante, la verdad, ni el primero de los decretos, que es donde hay más esperanza, ¿no? Uh-huh. Y si saliera adelante, pues bueno, bienvenido sea. No deja de ser una medida que, como ya he dicho, se fragua y se acelera por esta situación de Mari Carmen. Pero lo que sea, bien está. O sea, hay que agitar el avispero de algún modo y hay que hacerlo rápido.
1: Todo suma, evidentemente. Pero yo, bueno, estoy muy de acuerdo incluso con quienes van a votar a favor diciendo que es un parchecito, que tiene un punto chapucero, que presenta lagunas legales, etcétera. Uh-huh. Todo suma, lo venimos diciendo, y sería llevarnos la contraria a nosotros mismos, decir que esto hay que atacarlo por tierra, mar y aire. Pero evidentemente, bueno, yo creo que habría que atacar más y con más fuego por el ámbito de la oferta. Es decir, si hubiera ofertado, se hubiera liberado más suelo, viéramos que efectivamente se está construyendo más vivienda, bueno, pues estas medidas serían complementarias, porque están hablando básicamente de la parte más delicada o más vulnerable, o que lo tiene más difícil en esta materia de la vivienda. Y en cuanto a lo de Junts, Carmen, bueno, yo no sé, creo que es evidente que Junts está pensando en su clientela, y puede que le pase un poco lo que le pasa al Partido Popular en España, que está mirando a su derecha y ve a Silvia Orriols y al movimiento que genera en Cataluña, y está pensando probablemente más con esa perspectiva que con ninguna otra. No sé cómo lo ves tú.
2: No, también está mirando a la tesis que viene manteniendo una parte de Junts, en especial la portavoz en el Congreso, de que a Pedro Sánchez ni agua, al PSOE ni agua, y que esta legislatura ya estaba acabado sus apoyos en lo que quedara de legislatura. Yo creo que hay también mucha parte de esas tesis, mientras que hay otra parte del partido que está más abierta a tomar una posición favorable, aunque sea uno de los decretos, ¿no? Uh-huh. Y es que a mí se me hace difícil ver, percibir que no se vaya a aprobar ninguno de los dos con la situación que hay ahora mismo en las calles. El ambiente social se ha calentado, yo creo, bastante, y no sé qué se puede transmitir a todos esos jóvenes, a toda esa gente que se está viendo retratada en la situación que estos días se está contando por activa y por pasiva, ¿no? Todos esos casos individuales que son tan generales, por otra parte, ¿no? ¿Qué se les va a transmitir? ¿Qué se les va a decir? ¿Que no se quiere hacer nada? Yo creo que eso es difícilmente vendible también. Aunque todos son quinielas, un aplauso, por cierto, por la cabecera, que ahora mismo tiene en su portada una calculadora para saber con qué votos puede salir o puede caer el decreto. Pero yo, dentro de las dificultades, yo creo que lo lógico es que al menos uno, que tiene medidas muy importantes, parece que hay un decreto listo y otro tonto, pero yo creo que los dos tienen medidas muy muy importantes y muy osadas para la situación que hay ahora mismo y para el tiempo de parálisis que llevamos sin hacer nada en el mercado de la vivienda. Yo creo que al menos uno debería tener posibilidades de salir y debería salir mañana.
1: Bueno, veremos cómo va. Ahora, si queréis, volvemos a lo de las movilizaciones, a la batalla política en la que, por cierto, unos cuantos políticos o formaciones políticas han patinado y bastante en los últimos días. Pero me interesa especialmente, quizá porque en este campo podemos conjeturar y equivocarnos, evidentemente, si crees, Irene dice, yo le tengo poca fe.

0: La convocatoria electoral. Ya sé que es muy difícil entrar en la mente de estratega político del presidente del gobierno, pero ¿lo ves como verosímil? Que si esos decretos, si es uno sí y uno no, creo que es un poco probablemente lo que el gobierno esperaba, pero si es los dos no, quizá efectivamente esa es la ventana de oportunidad con un electorado o con un nutrido grupo de votantes potencialmente progresistas, ahora sí movilizados.
1: Sí, yo compro esa tesis absolutamente. Pedro Sánchez necesita un contrapeso fuerte y no puede perder oportunidades. Hay un rechazo generalizado hacia su gestión, ya no solo por Ceuta, que es lo más reciente, por los casos de corrupción que le rodean por todos lados, porque no ha sido capaz de llevar al Congreso y aprobar esos presupuestos generales del Estado, que son la llave a tomar medidas importantes y de calado. Entonces, ese rechazo lo tiene que equilibrar la balanza de algún modo. Y él sabe que tiene que convocar elecciones de aquí al año que viene, en algún momento, cuando le venga mejor. Me parece verosímil totalmente. Él dice, yo voy a llevar medidas de vivienda por el caso de Mari Carmen. No me las apoyáis, no estáis escuchando la voz de la calle, esa voz de la calle que me favorece a mí electoralmente, porque, como tú dices, es un amplio espectro de mentalidad progresista y tirando hacia la izquierda. Pues muy bien, ahora quizá es mi momento. Igual es demasiado rápido y apresurado que en una semana, con el desarrollo de los acontecimientos como se han dado tan rápido, pues tome una decisión así, pero tampoco me parece una locura, porque ya en sí su gestión, su trayectoria, todo lo que le ha pasado ha sido bastante loco. Entonces, no me podría extrañar. Sí. Podría ser.
0: A mí es que me parece, Carmen, más verosímil que la otra teoría que hasta ahora barajábamos, que era la de en marzo, cuando le rechacen los presupuestos generales del Estado, diga, mire, señores, no se puede funcionar. Digo que me parece más verosímil porque esto es bastante más transversal, nos toca bastante más a todos, y lo de los presupuestos, bueno, pues después de 3 años funcionando sin presupuestos, creo que cala bastante menos, y esto yo creo que cala bastante más. Por eso digo lo de la verosimilitud, pero insisto, a saber qué le pasa a Sánchez por la cabeza.
2: Hombre, yo creo que desde luego el clima le es mucho más favorable ahora mismo que en los momentos en los que han salido las joyas de Zapatero o cuando hemos estado estos 2 últimos meses y seguimos estando, por cierto, con esas imágenes inexplicables de Ceuta, ¿no? Este marco sí que le favorece, en esto sí que se mueve él con más habilidad y si tiene alguna oportunidad, yo creo que puede ser un momento de estos. Y digo momento de estos pensando que es muy difícil que se vuelva a producir una concatenación como la que se está alcanzando estos días. Una movilización social, yo creo que hace mucho tiempo que no la veíamos de esta dimensión y de este flanco del espectro político, y yo no veo fácil que se volviera a armar, ¿no? Yo creo que ese clima que ahora le favorece le permite desde luego planteárselo, por lo menos, porque yo creo que hace un mes o 2 meses o un poquito más era bastante bastante suicida, ¿no? Simplemente el planteamiento. Ahora no es que sea óptimo, pero por lo menos no es una condena absoluta. Yo creo que sería alguna oportunidad podría tener. Si es que tiene alguna, sería en un momento como este.
0: Claro. Bueno, esta tarde, por cierto, estaba Pedro Sánchez en el foro de La Toja y volvió a dejar un mensaje de petición de responsabilidad, de altura de miras a los grupos políticos.
3: Lo que le pido al Congreso de los Diputados y también a los grupos parlamentarios es altura de miras para convalidar los decretos en la sesión de mañana. Pido, en definitiva, que dejemos a un lado la ideología, que dejemos a un lado las confrontaciones partidistas y que nos centremos en una cuestión que es de pura humanidad.
0: Altura de miras, decía el presidente del Gobierno. También se le ha preguntado esta mañana, entrevistado en Onda Cero, al presidente de la Junta, Emiliano García Page, que decía que los servicios jurídicos de la Junta están estudiando estos decretos.
4: Es que es increíble la cantidad de gente que se va a ver afectada y no han hecho ni la cuenta, no han hecho ni la cuenta. Ya no digo políticamente, no han hecho la cuenta socialmente. Ya digo, esta es una legislatura laberíntica, en la que casi para arreglar un problema

0: creando otro, porque es lo que lleva juntarse con, pues eso, pues con moros y cristianos.
1: Y luego está, que lo he dejado un poco para el final, pero llevo haciéndolo probablemente a lo largo de toda la semana, la sensación de patinazo hasta de ridículo que he encontrado, Irene, en algunas de las actitudes de políticos y formaciones políticas a lo largo de la semana. El gobierno, con él estamos trabajando en ello, como si hubiera entrado anteayer, después de 8 años al frente del gobierno. El Partido Popular, el otro día Ayuso haciendo sarcasmo con el caso de Mari Carmen, me parece horrible, me parece que no viene a cuento el sarcasmo, diciendo de a partir de qué edad se puede dejar de pagar el alquiler. Luego entrando en esta guerra de guerrillas, oí ayer el alcalde Almeida diciendo que si los cuchillos, que si los hornillos, que si las pintas, de verdad, no sé. La vicepresidenta del gobierno diciendo, si hay que salir a la calle a movilizarse contra el gobierno, movilicémonos. Disociación cognitiva, le llamo yo a esto. Señora, que usted está en el...
2: ¿Dónde está usted?
1: Claro, que usted está en el gobierno. Ya dejo aparte a Vox cuando sale con el mensaje en X diciendo, si fuera Moro Carmen en vez de Mari Carmen, ya tendría vivienda. Colección de patinazos y de formas de no saber estar en un conflicto de esta magnitud, ¿eh?
2: Pero sabes, Pachi, lo mejor, que todas estas voces se quedan en eso, en argumentos dudosos, digámoslo, de cara a la ciudadanía, porque lo que de verdad llama la atención es que un grupo organizado vuelva a acampar en la Puerta del Sol por un problema que es transversal, como tú dices. O sea, eso se queda en primer lugar, eso es lo que copa los titulares. Y luego los segundos, los terceros y los cuartos titulares están en esto. O sea, se retrata por sí solo. A mí me parece que, por ejemplo, la actitud de la presidenta Ayuso, pues es que necesita sacar artillería por algún lado. Llevamos semanas que ella se está sintiendo atacada por su ático de lujo y ahora mismo, pues, el mismo problema tiene otro capítulo, que es esta revolución en la Puerta del Sol. Pues ella tiene que hacerlo de alguna manera. Hay algunas veces que le sale bien y que el cebo sí se lo compran, y otras veces que le sale mal. Y los cuchillos, pues yo que sepa, no ha habido ningún, bueno, al menos yo no lo he visto, y mira que hoy lo he estado mirando por curiosidad, no ha habido ningún caso de conflictividad, ni ningún balance de la policía ni de en la Puerta del Sol sobre lo que está pasando. Yo he visto personas muy organizadas que tienen un horario, a esta hora asamblea, o sea, todo como muy organizado. No sé, no he visto ni un hilo de conflictividad. Entonces, con lo que yo me quedo es eso, con lo que de verdad es importante es la voz de la calle, que está diciendo, políticos, aquí estamos, aquí están los votos y aquí están los problemas de verdad. Uh-huh. Lo que ustedes pueden comentar y todos esos comentarios insulsos y dudosos, pues ahí están, en segundo lugar.
1: Si hay alguna crítica sobre esto, fíjate, Carmen, estaba pensando y entiendo mejor, no tanto a lo que haya dicho tanto el alcalde Almeida como la presidenta Ayuso, puedo entender mejor a los hosteleros del entorno o de Madrid, que por ejemplo se han quejado diciendo, bueno, es que a nosotros esta situación nos está haciendo un poco la puñeta. Pues mira, yo esa crítica o esa queja sí que la puedo entender perfectamente, pero las otras de verdad que me cuesta un poquito más.
3: Hombre, yo creo que esa es comprensible, ¿no? Y que desde luego seguramente Ayuso le defenderá más sus amados bares que a la gente que hay acampada en la Puerta del Sol, porque al final a ella, yo creo que todo el que no vive en un superático en Chamberí, pues le parece sospechoso, y eso vale para Mari Carmen, para los acampados y para tanta otra gente a la que suele mostrar un absoluto desprecio cada vez que tiene oportunidad, ¿no? Ayuso recurre a la técnica de crecerse contra Pedro Sánchez y la vale todo, aunque la deshumanice. Yo creo que la importa de más poco que la deshumanice. Lo de Almeida es un poco más caer en el absoluto ridículo, porque defender esas teorías por un cuchillo de un tarpate, pues me parece bastante ridículo, la verdad. Pero que se recurra a la justicia, no sé si es que pretenden que entren los antidisturbios y despejen aquello a pelotazos. Yo, la verdad es que me cuesta entender qué juventud o qué educación social han tenido estas personas, ¿no? Nunca han ido a una manifestación o nunca han participado en una protesta pacífica, ¿no? Yo me cuesta mucho entenderlo y entender esas reacciones totalmente antisociales, que por otra parte lo que hacen es alimentar mucho más todavía pues el malestar y la ira social, de alguna manera.
1: Bueno, todo esto evidentemente tiene un enfoque positivo, que es el, desde luego, poner en el primerísimo plano de la actualidad esta cuestión, pero bueno, insistimos, hay que tomar otras medidas, tienen que acompasarse, tendrían que estar de acuerdo todas las administraciones locales, autonómicas, estatales, etcétera, para que esto progresase, y solo así se entenderían mejor muchas de las medidas que vemos en el decreto, sobre todo en relación con el segundo decreto, que yo entiendo muchas reticencias con eso de las prórrogas de los alquileres, porque claro, si esto hubiera ido acompasado de una construcción, de una liberación de suelo, de una construcción de viviendas sociales, eso podría entenderse mejor, pero así, sabiendo que no hemos avanzado apenas nada en esto, se entiende bastante peor, y yo voy a entender incluso que puede bajar la oferta de viviendas de alquiler si ese segundo decreto viera la luz. Es mi sensación, ¿eh? Pero bueno, para esto hay economistas o especialistas en la materia inmobiliaria. Hoy, por cierto, 1 de octubre ha entrado en vigor el otro decreto que aprobó el Consejo de Ministros, el del escudo social, y la verdad es que hace buena falta, aunque también veía hoy, Irene, no sé si los has visto también, algún titular inquietante. Había una asociación de consumidores, OCU, diciendo, bueno, que lo que no paguemos ahora lo acabaremos pagando de alguna u otra manera en la próxima primavera. Pero bueno, por lo pronto ahora, cuando tienes que ir a echar caldo a la gasolinera, si tienes un coche de gasolina, se agradece que cueste 15 céntimos menos.
2: Sí, a ver, puedes optar por contentarte con lo que tienes hoy o puedes mirar un poco, puedes poner las luces largas y decir si nos lo van a meter por otro lado, ¿no? Uh-huh. A mí me preocupa eso, que la ciudadanía no se quite ese lastre, esa sensación de, vale, me están ayudando de algún modo, me están aprobando una rebaja de 20 céntimos, pero el mercado se va a posicionar de tal manera, las grandes distribuidoras se van a posicionar de tal manera que lo voy a seguir pagando igual en semanas después. Me preocupa eso, me preocupa a qué punto vamos a llegar o cuándo va a llegar ese cambio, ese revulsivo, de que la ciudadanía empiece como a recuperarse de la pérdida de poder adquisitivo, porque aunque estas medidas sean positivas y no dejan de ser pues un poco parches buenos, por así decirlo, lo que hay que atajar son los sueldos, es lo que hablamos siempre. No sé si no podemos atajar una situación que viene de causas externas, como puede ser que todavía esté bloqueado el estrecho de Hormuz y que ese suministro de gasoil y de gasolina pues tenga las condiciones que tenga, pues hay que atajarlo desde lo interno, ¿no? Y yo me sigo preguntando que si los trabajadores pobres van a seguir teniendo esa penitencia, ¿no? De, bueno, rebaja la gasolina, pero dentro de 2 meses voy a estar igual.
1: Sí, sí, sí.
2: Es una sensación de escepticismo y de pesimismo que todavía no se quita, pero por ninguno de los flancos, ¿eh?
1: Yo creo que está bien, Carmen, que se vea el paraguas del Estado. Luego podemos preguntarnos efectivamente si esta es la manera de hacerlo, no es la manera, si se quedan cortas las ayudas, sobre todo pensando en los profesionales o en el sector primario, que desde luego mantiene las quejas y las movilizaciones que anunciaba para próximos días.
3: Seguramente no sea suficiente. Si esto pasa como con la vivienda, ¿no? Los decretos no son la solución, pero desde luego lo que tampoco son es el apocalipsis, ¿no? Y si están dibujando precisamente el apocalipsis con respecto a las medidas que se toman con los alquileres, pues imagínate ya si empezamos a pedir subidas salariales por la inflación. Esto va a ser que nos hundimos todos hasta el cuello, ¿no? Un poco cuando empieza a hablarse de este tipo de cosas siempre escuchamos discursos muy parecidos, pero yo creo que el escudo social es una medida desde luego positiva y seguramente necesaria para muchos bolsillos. ¿Que no es la solución? Pues Seguramente no, es un pequeño parche para los agujeros que tienen muchas familias, pero oye, bienvenido sea el parche, ¿no? Si en, dentro de unos meses vendrá el tío Paco con las rebajas y nos pedirá lo que nos hemos ahorrado, pues a lo mejor hay nuevas medidas, hay hay posibilidad de ir poner freno también a ese panorama, por lo menos si seguimos en la misma situación que estamos ahora mismo con la subida de los precios, que yo creo que no pinta que vaya a tocar techo en lo inmediato, ¿no?
1: Claro.
3: Pero de momento, pues también hay que disfrutar un poco el momento, ¿no? Aunque sean esos centimillos que se rascan, ¿no? Al final son unos euros que se van guardando al cabo de la semana y al cabo del mes.
1: Bueno, yo no sé, no quiero guardarle la fiesta a nadie, eso de que dices de disfrutar, porque yo creo que todo este tipo de fiestas al final se acaban pagando. De una o de otra manera hay que acabarlas pagando. Pero bueno, veremos, porque efectivamente lo peor de todo es que la situación, desde el punto de vista de la geopolítica internacional, no tiene pinta de mejorar, ni el precio del petróleo, ni el estrecho de Hormuz, ni nada. O sea que, bueno, a lo mejor podemos estar así durante un tiempecito. Espero equivocarme. 9 y 26, venga, vamos a repasar algunas de las otras referencias informativas de la jornada y de las últimas horas. Vicente Mateo, ¿qué tal? Buenas noches.
4: Buenas noches.
1: Cuéntanos, porque ha habido un nuevo accidente laboral con resultado mortal en Castilla-La Mancha.
4: Sí, ha sido en Pozo Hondo, en Albacete. Un trabajador fallecía tras ser aplastado por una máquina. Tiene los detalles Loli Ríos de Fez.
5: Ha sido al mediodía en Nava de Abajo, una pequeña pedanía de Pozo Hondo, en una empresa situada al final de la calle Rinconcico. Una pinza para maquinaria pesada ha sido la que ha golpeado al trabajador y este ha caído en una balsa de riego. Han tenido que ser los bomberos los que han rescatado el cuerpo. A pesar del amplio dispositivo sanitario que se ha desplazado a la zona, el hombre de 50 años ha fallecido en el acto. La Guardia Civil investiga las circunstancias en las que se ha producido este nuevo accidente laboral. Los sindicatos, Comisiones Obreras y UGT han convocado este viernes una concentración ante la puerta de FEDA para exigir más prevención en las empresas.
4: Y cuenta atrás para la aprobación o no por el Congreso de los decretos sobre la vivienda, tras conocerse que Podemos votará a favor de los dos decretos y que el PNV votará sí al primero y no al segundo. La pelota queda ahora en manos de Junts para saber si saldrán adelante, ha convocado a la ejecutiva del partido esta noche, para decidir qué posicionamiento van a tomar mañana en el Congreso. A la espera de la votación, el presidente del Gobierno, Pedro Sánchez, pedía a los grupos altura de miras durante su intervención en el Foro de la Toja.
6: Lo que le pido al Congreso de los Diputados y también a los grupos parlamentarios es altura de miras para convalidar los decretos en la sesión de mañana. Pido, en definitiva, que dejemos a un lado la ideología, que dejemos a un lado las confrontaciones partidistas y que nos centremos en una cuestión que es de pura humanidad.
4: Como les comentamos, la cúpula de Junts estaba citada telemáticamente a las 9 de la noche. De momento no se conoce qué decisión van a adoptar. Su abstención, eso sí, valdría para que el primer decreto al menos saliera adelante. Y también hay que hablar de la prórroga del escudo social, aunque no se haya notado mucho en las gasolineras, una prórroga que ya ha entrado hoy en vigor. Lo ha hecho esta pasada medianoche con ese descuento de 20 céntimos en los carburantes que va a ser progresivo e irá menguando hasta final de año. También se incluyen medidas para la energía en las viviendas. El presidente de Castilla-La Mancha cree que esas ayudas deben ser mayores, sobre todo para sectores como el agrícola y ganadero o el de los transportistas. Según Emiliano García Page, el Gobierno de España tiene margen suficiente como para poder destinar partidas a ello. Lo explicaba así en Onda Cero.
0: Yo creo que tiene que haber determinación en esto, porque de entrada estamos hablando además de que la propia inflación genera unos ingresos públicos tremendos. Yo creo que el simple hecho de que todo lo que se reporta en la administración de más por la inflación revierta para combatir la inflación sería el esquema general, ¿no?
4: Y noticia de esta misma tarde, la plantilla de Airbus acepta por mayoría la última propuesta de la compañía para poner fin al conflicto en España. Aquí en Castilla-La Mancha, en la factoría de Illescas, 360 trabajadores han respaldado la propuesta de Airbus, mientras que 129 la han rechazado. En Albacete, el resultado ha sido de 45 votos favorables y 4 en contra. La última propuesta que puso el fabricante sobre la mesa planteaba como principales claves el compromiso del pago del IPC real y la recuperación del poder adquisitivo de un 7,95%. Distribuido proporcionalmente en 4 años hasta el 2029, mientras mantiene de manera íntegra el acuerdo actual de teletrabajo.
1: Gracias, Vicente. 9:30 en punto ahora mismo de la noche. Esos son algunos de los elementos más destacados.

0: De la jornada, desde el punto de vista informativo. Se me quedaba uno por comentar, Irene, 13 y 14 de octubre, los Reyes a Ceuta, sin Pedro Sánchez. No veamos cosas raras, o sí. Digo que no las veamos porque la mayoría de los viajes de Su Majestad el Rey o de los Reyes de España no son acompañados por el presidente del gobierno, lo hace normalmente el ministro de turno o el ministro del ramo en relación con el asunto que vayan a despachar o que vayan a visitar los reyes. En este caso será Ángel Víctor Torres, que es un poco el coordinador de todo lo relativo a Ceuta. Pero no sé hasta qué punto crees que le ha quedado un trauma al presidente del gobierno viéndose a sí mismo en Paiporta con los reyes de España.
1: Es que es una asociación inmediata, Pachi. Ver a los reyes y a Pedro Sánchez, vamos, no se olvida a nadie. Yo solo espero que la visita a los reyes, que por ahí igual leía titulares, que de la última en 2007, ya han pasado casi 20 años.
0: Sí.
1: O sea, que el problema migratorio, yo creo que hace 20 años ahí estaba y sigue estando. Que sirva para volver a escuchar la voz de los ceutíes, porque seguramente, bueno, dentro de muy poquitos días el problema siga estando en el mismo punto,
0: sí,
1: ¿no?
0: Sí.
1: No hay una solución todavía y no se ve la luz después de 2 meses de esa avalancha de personas. Entonces, siempre la visita de los monarcas parece como un bálsamo, como que se les escucha un poquito más a la ciudadanía. Pues que nos quedemos con eso, ¿no?
0: Yo creo, ya que pone sobre la mesa eso del año 2007, Carmen, que lo que pone de manifiesto la fecha es, iba a decir el respeto siempre hay que tenerlo, pero el excesivo miedo de este gobierno, del anterior, y del anterior, del anterior, y del anterior, del anterior, del anterior, cuando pensamos en Marruecos, y habría que hacer ver a Marruecos de, oiga, no es una falta de respeto que el jefe del Estado de España visite Ceuta y Melilla, y nos va a dar igual lo que ustedes digan al respecto. Esto es normal.
2: Bueno, lo que digan sí, pero lo que hagan a lo mejor no, que después de lo que ocurrió este verano, yo creo que están las cosas para animar un poco el cotarro. De todas formas, yo creo que la visita de los reyes sí que ayudará a reconfortar un poco a la población de Ceuta, que se ha sentido con toda la razón muy abandonada en estos 2 meses y que además no acierta a ver solución porque no se pone. Y yo creo que es una de las pocas cosas que ahora mismo les pueden suponer algún alivio.
0: Bueno, pues efectivamente, veremos. 13 y 14, coincidiendo casi, por cierto, con el debate sobre el estado de la región aquí en Castilla-La Mancha. 9 y 33, venga, aquí lo vamos a dejar. Irene Fernández, Carmen Jara, gracias a los dos. Abrazo, buena noche y ir sacando el paraguas que vienen días de lluvia.
1: Muy bien, preparadas.
2: Ya está bien.
0: Ya iba tocando, sí. Venga, una pausa y seguimos.
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1: Bueno, pues tiempo ya para este suplemento de conversación, que a veces es algo más prosaico, pero que hoy, a poco que seamos sensibles con la actualidad, pues tiene que centrarse también en la vivienda. A escasas horas, 12, 13 horas y media, de ese debate en el Congreso de los Diputados para ratificar o no los decretos que el Gobierno aprobó el pasado martes. Saludo ya a José Manuel Sánchez. ¿Qué tal, José Manuel? Buenas noches.
2: Buenas noches, muy bien. Gracias, Pachi.
1: Encantado de saludarte. Natalia Simón, ¿qué tal? ¿Cómo estás?
3: Hola, buenas noches.
1: Y Ángel Monterrubio, ¿qué tal, Ángel? Buenas noches.
4: Muy buenas noches. Bien, gracias.
1: Bueno, fijaos que, como luego nos va a explicar Ángel, este problema de la vivienda, y no es por quitarle importancia, tiene algo de cíclico, algo de recurrente. Buscando cómo alinear esto, he encontrado el tráiler de esta peli extraordinaria de finales de los 50, con dos grandes del cine español de la época, José Luis López Vázquez y Mari Carrillo. Esta peli se llamaba El Pisito. Fijaos la idea que planteaban para poder acceder a una vivienda, año creo que 59.
5: A ver, dime.
6: Lo he pensado mucho, Rodolfo. No he dormido en toda la noche. Yo creo que lo mejor es que te cases con la vieja. ¿Eh?
5: ¿Con la vieja?
6: Sí, Rodolfo, sí. Luego se muere y podemos ser felices. ¿Eh? ¿No crees que para mí es un plato de gusto?
5: Bueno, vamos a ver, Petrita. Mira, vamos a hablar en serio.
1: Bueno, hasta ahí la teoría quedaba bastante clara. Es que Rodolfo, José Luis López Vázquez, vivía con una señora mayor de 80 y tantos años, y la parejita, él y Mari Carrillo, querían casarse. No sabían dónde poner el huevo, dicho coloquialmente, y decían, bueno, cásate con la vieja, cuando se muera la vieja, pues somos felices y tenemos piso. Grandioso, ¿eh? 1959, ese era el planteamiento de la peli. Bueno, luego regreso, Ángel, porque efectivamente vamos a lo de recurrente y cíclico, pero de las ideas que me dejabais, ya sabéis que a los periodistas nos vuelve loco una primicia o una novedad o algo semejante, y de las ideas que me aportabais, la que me parecía más llamativa de lejos, Natalia, era que ¿en qué estás trabajando en un estudio en relación con vivienda y juventud? Cuenta hasta donde puedas.
3: Pues mira, curiosamente la vida me ha llevado al tema de la vivienda, porque ahora mismo tengo abiertos como tres proyectos sobre vivienda. Uno sobre, que no me preguntas por él, pero bueno, yo lo digo por aquí, uno sobre un proyecto que se llama La Casa Cortés, que es para vivienda inclusiva de personas con discapacidad, pero no solamente para personas con discapacidad, sino también con otros colectivos en situaciones pues complicadas y demás, para que puedan realmente... estamos haciendo ahí como una prueba, ¿no? Y bueno, está saliendo muy bien. Otro también muy relacionado con vida independiente, con plena, también de institucionalización, y que también obviamente está muy centrado en la vida independiente y la vivienda. Y este tercero es del Observatorio de Consumo de la Dirección General de Sanidad, de Salud Pública, perdón, de la Consejería de Sanidad, donde, bueno, pues están interesados en conocer el enfoque de la vivienda, en concreto para la juventud, y con enfoque de financiación, ¿no? O sea, de lo que es un poco, pues, consumo. Y datos, pues bueno, ya estoy prácticamente con los análisis a puntito de darle cerrada, pero sí, pues me llama la atención cómo es recurrente tanto las entrevistas en profundidad que hemos hecho a jóvenes con distintos perfiles, como en el cuestionario dirigido a jóvenes, como ellos saben perfectamente que hay una diferencia brutal en el entorno familiar en el que vives, es decir, si tus padres te van a dejar de herencia una casa o no, y eso se repite bastante. Todo está condicionado obviamente al empleo, y luego, por ejemplo, me llama la atención cuando le hemos preguntado qué consideran más importante para su futuro, pues obviamente en el último punto de importancia está formar una familia, en el primero obviamente tener un empleo estable, y luego, bueno, pues también hay un poco viajar, disfrutar del presente, ahorrar también, tener una vivienda, y finalmente, como decía, formar una familia. Y de alguna manera, pues yo lo digo siempre que me dejáis, Los jóvenes de ahora son los futuros decisores de la sociedad, ¿no? O sea, como que nosotros, que estamos por aquí, va a depender de lo que decida esta gente joven cuando sea adulta o cuando tenga más edad y tome posiciones, ¿no?, de toma de decisiones y demás. Y creo que, bueno, pues le estamos poniendo muy difícil. Además, otros, bueno, pues un porcentaje elevado dice que en el caso, porque hay muchos no que no tienen todavía, obviamente estamos hablando de 18 a 29 años, no lo mismo fue en 18 o 25, pero bueno, aquellos que sí les afecta el qué tienen que renunciar o a qué tienen que renunciar, pues hay un elevado porcentaje que sí, que considera que tiene que renunciar para asumir gastos relacionados con la vivienda, y principalmente lo que se privan la gente joven es de vivienda, restaurantes y ocio, y también en ropa y compras personales. Y bueno, hay un montón de información más que estoy deseando de que ya, bueno, pues puede presentar al observatorio y que luego ya ellos publiquen en sus espacios y yo también en los míos. Y bueno, pero sobre todo destaca eso, ¿no? O sea, la importancia que conceden a dónde han nacido, o sea, a tu familia, a lo importante que es el apoyo familiar para poder en un futuro tener una vivienda. Y luego hay algo de positivo que también me llama la atención, que les pregunto, bueno, ¿y dentro de 10 años dónde te ves?, ¿no? Y ellos sonríen, ¿no?, los que son de entrevista en profundidad y realmente se quieren ver en una vivienda en propiedad.
1: Claro.
3: Entonces, bueno, son positivos, ¿no? Nosotros no lo somos tanto. Pero bueno, eso, bueno, a mí me da cierta esperanza, ¿no?, de que ellos y demás. Pero bueno, están ahí.
1: El optimismo propio de la juventud. Seguro que tú también eras más optimista con 20 años que lo que eres ahora, ¿no? Digo yo, no sé.
3: Yo soy muy optimista hacia afuera. No, no lo soy nunca. Pero bueno, a ver, yo qué sé. Ya. También la vida de cada persona. Mira, te voy a decir una cosilla más solamente. Las entrevistas en profundidad me han parecido súper enriquecedoras, porque hay gente joven que no le afecta a lo mejor directamente, como te digo, o sea, a nivel de que van a comprar o no van a comprar, pero sí están viviendo situaciones con sus familias muy delicadas. Muy cerca del desahucio, o por ejemplo personas sin papeles que intentan buscar un trabajo. No sé, me ha tocado bastante el estudio, porque creo que hay tanta variedad dentro de una misma realidad, que creo que luego a nivel de políticas públicas y demás, pues también se nos olvida.
1: Bueno, pues esta era la manera de pulsar un poco efectivamente cómo está la cuestión entre nuestros jóvenes. Ahora iré un poco con el fondo del asunto, con el artículo 47 de la Constitución, pero antes decía Ángel que convenía repasar esto del acceso a la vivienda. Ya escuchábamos el tráiler del pisito y tú apuntas, bueno, pues que esto es una cosa un tanto cíclica, un tanto recurrente. Insisto que esto no pretende quitarle gravedad al problema con el que nos enfrentamos a día de hoy, ¿verdad?
7: De efecto, dices bien. Desde el siglo, de mitad del siglo XIX, repetimos cíclicamente, lo que pasa es que ha adoptado diferentes formas según ha evolucionado el contexto socioeconómico y la demografía del país, es así. Pero recordamos aún, y venía bien al pelo lo que ponías el corte del pisito, porque es la primera gran crisis, es el éxodo rural, años 50-70, la película del 58, y esa migración masiva del campo a las grandes ciudades, pues hace que hay una escasez crítica de espacio, de viviendas. Y esto es lo que le ocurre a la pareja de protagonistas, ¿no? Surge también los centros de chabolismo, la infravivienda. Hay una respuesta del régimen franquista, pues crea el Ministerio de la Vivienda, la Vivienda de Protección Oficial, pero trata de impulsar la propiedad frente al alquiler. Siempre hay una frase que decía, en un país de propietarios, no de proletarios, ¿no? Fíjate la frase que sacaron, ¿no?, la propaganda. Pero hay un momento crítico, ¿no?, que sería 50 a los 70. Luego tenemos otro momento muy crítico, que es de los 80 a los 90, la especulación y la ley del suelo, que a veces nos olvidamos. Esa liberación va a producir, pues bueno, que es el desarrollo inmobiliario desenfrenado. Bueno, daos cuenta que además se consolidó que el momento que había comprar una vivienda como activo de inversión y ahorro familiar. Eso fue así, ¿no? Todo el mundo se lanzó a comprar una vivienda cuando podía. ¿Qué ocurrió? En el 98-2007, la gran burbuja inmobiliaria, pues el acceso, crédito barato, las entradas, la especulación sobre construcción. Damos cuenta que leía un poco, ¿no?, los periódicos, España construía más viviendas al año que Alemania, Francia e Italia juntas. Cuidado, que es mucho decir, ¿no?
1: Sí.
7: Se multiplican los precios en ese momento, no nos olvidemos, las familias se endeudan, además aquellas, recordéis, aquellas hipotecas que tenían que pagar prácticamente los abuelos, que se decía, ¿no? Unos plazos tremendos, y luego, bueno, estalla la burbuja, ¿no? Empiezan los desahucios 2008-2015, ese colapso del financiero 2008, aquello pues bueno, hace que el mercado se desplome, recordarlo, y bueno, pues ejecuciones hipotecarias masivas, desempleo, desahucios, daos cuenta de aquella famosa plataforma de afectados de las hipotecas, ¿no? Sí. El 15M, ¿no? El 15M, sí, sí. No os olvidéis. El banco malo, ¿no? Para absorber aquellos activos tóxicos. Es decir, y luego viene la crisis, estamos a partir del 2016, no ahora, porque lleva en realidad 10 años. La crisis de acceder a la vivienda o al alquiler. Estamos hasta este momento, ¿no? A ver, el foco, digamos, que pasa de la compra al mercado de alquiler. Hay un auge de viviendas turísticas, que también ha sido también otra cuestión, la entrada de fondos de inversión, bueno, es decir, se ha montado la tormenta perfecta y, bueno, estamos en este momento, ¿no?
1: Claro.
7: Bueno, y yo creo que además, luego si queréis nos da tiempo a hablar, pues con unos factores que no se han modificado. Hay unos factores estructurales del problema que siguen estando, ¿no? Sí. Aunque las nuevas leyes que tratan de sacar, pues dan algunos brochazos para arreglar algunas cosas, pero otras van a seguir lo mismo.
1: Hay elementos fijos que salen en la foto, en la de entonces y en la de ahora, efectivamente. En tu caso, José Manuel, al margen de que lo relaciones con tu ámbito del conocimiento, con la ética del cuidado, con todas estas cuestiones, me interesa especialmente que nos cuentes, porque el otro día vi, por ejemplo, en La Española que hicieron un programa muy interesante, conectando con países nórdicos, con Portugal, el ejemplo de la municipalidad de Lisboa, etcétera, etcétera. Y tú nos puedes contar algo porque tienes experiencia personal en Múnich, ¿no?
2: Sí, claro, efectivamente. Para no ir más lejos, yo he vivido mucho tiempo en la ciudad de Múnich y he vivido alquilado, y he vivido en una residencia de estudiantes. Y el proceso era muy sencillo. Tú ibas al ayuntamiento, cuidado, al ayuntamiento, que tenía un gran parque de viviendas, y les decías, les exponías tu situación, la mía, quizá menos, porque yo era un estudiante y, bueno, conocí a alguien y alguien me alquiló y me echó una mano y tal, pero lo normal era ir al ayuntamiento y exponerle tu situación. Mire, yo cobro X dinero y soy soltero, soltera o casado, o tengo dos hijos o tres y necesito una vivienda, y ellos te buscaban una vivienda. Porque tienen un parque de viviendas sociales, lo que allí se llama el Landeshauptstadt München, ¿no? En la capital del estado de Múnich, tiene un parque de viviendas donde la gente puede alquilar. Un caso muy concreto, el catedrático, queridísimo para mí, Peter Reisinger, que era el que me dirigía en ese momento y me echaba una mano y me ayudaba absolutamente en todo. El hombre tenía 70 años o algo así y estaba jubilado y alquilado en una vivienda social. Quiero decir, un catedrático jubilado vivía, era soltero, en una vivienda social y no pasaba absolutamente nada. Y no vivía en un gueto, ¿eh? Vivía en una calle normal y corriente, en un piso muy pequeñito, porque allí los pisos son muy pequeñitos, una habitación, un baño, una cocina, me explico, ¿no? O sea, nada, un salón y ya está, 50 metros, ya está, y cuadrado todo, muy cuadrado, eso sí, muy cuadrado, con grandes ventanas. Pero se podía alquilar y depende del dinero que tú percibías, de la pensión, del sueldo, si tenías un hijo, si tenías dos o tenías tres, no sé si me explico. Sí. Si eras una familia monoparental, podían encontrarte una vivienda un poco más lejos, un poco más cerca. Hombre, lo que no ibas a hacer es vivir debajo de la catedral. El que quiera alquilarse una mansión, pues iba a una inmobiliaria, que yo los he conocido, algún conocido, que se quería alquilar un pisazo, oye, y te lo alquilaban sin ningún problema, pagaban 1.000, 2.000 o 5.000, lo que sea, lo que quisieras, ¿no? Pero sí que había un parque de viviendas. Por tanto, tenemos que dividir muy bien o centrar muy bien la cuestión en quién es el responsable de estas cuestiones. El gobierno es parte responsable, pero sobre todo las comunidades autónomas y los ayuntamientos, que son los que tienen que poseer ese parque de viviendas o gestionarlo. Sí. Porque no es cuestión tampoco de que posean, gestionen bien ese parque de viviendas y repartan bien ese bien que es tan escaso y tan caro, que es la vivienda. Yo creo que, y a partir de ahí, todas las consideraciones éticas y morales y lo que queráis entrar o salir.
1: Sí. Bueno, no. Vamos a eso, porque me llamaba la atención ese concepto de la ética del cuidado, pensar en el cuidado de la comunidad, ¿verdad? Y luego, oye, ir a... ¿por qué no? Porque vamos muchas veces a la sacrosanta Constitución y artículo 47, claro. Es verdad que hay... La Constitución tiene, zonas más mollares y zonas que menos. Esta no fue incluida entre la parte del articulado más importante, y a lo mejor este es uno de los errores, ¿no? Que nunca le dimos la importancia que tiene, y que es verdad que ahora nos indigna bastante pensar que, oiga, tengo derecho a una vivienda digna y no hay manera de conseguirla.
2: Claro, efectivamente, no hay manera de conseguirla porque el mercado está en contra de que una persona consiga una vivienda digna. Yo en los muchísimos años que he vivido en España he estado alquilado siempre. Ahora no, por fin ya pude conseguir una vivienda cerca de los 50 años, con mi pareja, ahorrando mucho y tal, y con unas condiciones y tal, y no sé qué. Pero yo he estado muchísimos años y hemos tenido a nuestro hijo en una vivienda de alquiler y hemos pagado nuestro alquiler religiosamente. Ese es el problema, es que hay que rascar ahí, pero lo que hay que rascar es en las condiciones que tiene el que alquila. ¿Cuánto dinero tiene usted? ¿Cuánto se puede gastar? No me clave usted una subida de 500 euros por encima. Si yo pago 500, pongamos por caso, que era la tarifa que esta señora estaba pagando, ¿no? Esta Mari Carmen tan usada y tan...
1: Tan manoseada,
2: pobre mujer, ¿no? Que muchas veces lo que se usa tanto se desgasta. Pues hombre, no le subo a usted a 2.500, sube usted al IPC. ¿Cuánto puede pagar? ¿Qué pensión tiene esta mujer? ¿1.300? Pues bueno, usted, pues un poco más, pero no le desgaste. La vivienda en España desgasta y mi bolsillo también se desgastó, porque claro, tardé muchísimos años en conseguir una vivienda propia.
1: Sí, un tercio. Estaba pensando en el caso de Lisboa, que lo apuntaban el otro día, decían, te apuntan al 30% de lo que usted gane. El resto, la municipalidad te ayuda lo subvenciona, o etcétera, etcétera. Un tercio. Pero mira, ahora que lo estábamos comentando, Ángel, esto me llevaba a los factores a los que te referías, factores estructurales, factores invariables, que entiendo que serían, por ejemplo, no sé si la propia burocracia, ¿no? Uno de ellos.
7: Pero empiezo poniendo cifras a lo que acabáis de decir, ¿no? Hay una escasez de parque público de alquiler. Bueno, poniéndole cifras, ¿no? El porcentaje de vivienda social, que sería esta, ¿no? Además, poniendo gobiernos, comunidades, como muy bien ha dicho José, y ayuntamientos, evidentemente. Estamos alrededor del 3%, no llegamos. Sí. Mientras que la media europea es del 10%. Eso ya, claro, ¿verdad? Dice bastante, eso ya dice bastante, claro, ¿no? Y además con unas condiciones, en efecto, adaptadas a aquel que tiene de alquiler. Entonces, ese es uno de ellos. También, evidentemente, la burocracia, ¿no? Yo siempre también, sabéis que sale siempre, la preferencia histórica por la propiedad que tenemos los españoles, ¿no? Sí. Esa parte que no, que bueno, meter el dinero en vivienda, eso que decíamos antes, que Armota... ya se nos ha olvidado las movidas de la famosa burbuja, ¿no? Cuando explosiona, ¿no? Pero ya volvemos otra vez. Pero además hay otra cuestión, y es que, fijaos, que yo siempre digo la parte histórica, gran parte del parque que se construye de protección pública del siglo XX, aquel famoso que vemos todavía en algunos portales antiguos, ¿no? Protección de vivienda, VOP, ¿recordáis?
1: VPO, ¿no? el yugo y la flecha.
7: Eso, y luego la flecha, en efecto. Bueno, pues eso pasó al mercado libre. Daos cuenta que aquello tenía unas condiciones que luego, pues, vencieron los plazos de la calificación, etcétera, etcétera, y aquello pasó directamente al mercado libre, con lo cual, pues, los precios, pues, no eran los que en un principio no estimaba la ley. Y luego sí es cierto que a veces vemos esa tensión entre los salarios y los precios, ¿no? Yo creo que el ritmo de crecimiento de los precios ha sido tremendo, ¿no? Aquí en este caso para las dos cosas, fijaos, ¿no? Pues tanto como la compra o el arrendamiento. Yo pongo el precio de Talavera, ha sido una cosa, bueno, Pachi también conoce muy bien en este mercado, ya no hablo de Madrid o de Barcelona, ¿no? O Villa, sino cómo ha desbordado, ¿verdad? Históricamente siempre además ha ocurrido así, siempre desborda históricamente el incremento del salario medio, estamos hablando de medio, y entonces claro, eso dificulta el acceso a los jóvenes. Y daos cuenta que cuando en el anterior programa hablamos de la ley de la República, es decir, siempre aparecen las mismas cosas, ¿no? Es como si cogiéramos ahora el problema y nos aparece igual desde 1853, que es la primera tal, luego pues las diferentes leyes van apareciendo las mismas cosas, ¿no? Y por supuesto la burocracia, etcétera, etcétera, y esa sensibilidad que dice muy bien José Manuel de cómo habría que hacer los alquileres para la gente vulnerable, para los estudiantes, etcétera, etcétera. Eso ahí habría que hacerlo muy bien, ¿no? Yo creo que eso habría que hacerlo de otra manera. Vamos.
1: Claro, es que fijaros que además ya lo hemos comentado en este programa, o no sé si lo comentamos en nuestro chat telefónico, que estaba generando incluso problemas laborales, porque llegamos a hablar, creo recordar, de gente que ha aprobado una oposición, de médico, de funcionario, y que tiene que renunciar a la plaza porque no encuentra lugar donde vivir en el lugar en el que ha conseguido la plaza. Bueno, esto es de una extrema gravedad, ya, es lo que me faltaba por ver. Y por cierto, cuando decías lo de aquellas viviendas de VPO, Yugo y las Flechas, fíjate, viviendas de los años, yo qué sé, 40, 50, ya que hablamos de fondos buitre en esto de las viviendas, y digo, ¿qué paciencia tienen los buitres? Es un animal que demuestra mucha paciencia. El animal la demuestra y los fondos buitres también la demuestran, porque esperan a que las casas se vayan cayendo a cachos, claro, para poder comprarlas baratas, claro, y luego alquilarlas muy caras. Y por cierto, añado un dato más, la rentabilidad. El otro día se lo escuchaba a un economista diciendo, claro, es que, pero en esto no se puede culpar a nadie, los bonos del Estado tienen una rentabilidad del 3%, pero el mercado inmobiliario te da una rentabilidad del 15, del 18, claro, del 20, la gente no es tonta, no se chupa el dedo. ¿Tú qué quieres? Ganar más pasta. Bien, otra cosa es que el Estado tenga que cuidarte un poco. Natalia, apuntabas otra idea de hay vivienda disponible, pero no accesible. ¿Cómo es esto? El mercado de la vivienda, dices, no es igual en todos los territorios, ya no es igual en la costa que en el interior, ni en lo rural que en lo urbano. Y claro, por eso es un problema tan complejo de abordar, ¿no?
3: Sí, mira, voy a irme otra vez a la encuesta porque está un poco relacionado. Fijaros, a mí me sorprende, o sea, no me sorprende este dato porque los jóvenes son, y también es verdad que el perfil desde jóvenes, que ahí también me tenéis que permitir que no la genera a toda la población. Pero bueno, ya nos apunta, ¿no? Dice, la gente joven considera que sí hay diferencias al acceder a una vivienda en las ciudades o en los pequeños municipios. Y las entrevistas que hemos profundizado en esa pregunta te dicen que, claro, que muchas veces el gobierno te está prestando opciones para comprar una casa que está hecha polvo en un pueblo, que además tienes que invertir y demás y tal, pero dice, ¿y qué hago yo en un pueblo si no tengo servicios? O no tengo formas de divertirme, o no tengo transporte para irme a la ciudad. Entonces, claro, por un lado estaría esa disponibilidad de cuántas viviendas existen, que, bueno, me estoy apuntando todo perfectamente, el precio, cuánto cuestan, y esa accesibilidad social, que es quién puede realmente pagarlas. A mí me sorprende también en la encuesta, y lo dejo ahí por si alguien nos está escuchando, que aunque no es probabilística, es decir, no se puede generalizar los datos, pero apuntan ya a lo que viene siendo una realidad, y es que nuestros jóvenes en Castilla-La Mancha, más del 80% de los encuestados, se irían de su municipio a otro si le ofrecieran una vivienda digna y obviamente un empleo, y muchos, o sea, otro 80 y pico%, incluso se iría de la comunidad autónoma de Castilla-La Mancha. Y esto es para reflexionar, porque estamos intentando siempre diseñar esas políticas de retorno, de no sé qué, y nos estamos dando cuenta de que o les ofrecemos estos servicios, esta vivienda, porque te marca, o sea, tener una vivienda, un empleo y una vivienda, te marca tu proyecto de vida. Y los datos también son abrumadores, porque estoy diciendo el precio de Talavera, no sé qué, Toledo es brutal. O sea, yo vivo en un pueblecito, me pasa un poco como con José. Yo me he podido comprar una casa a mi 50 años cumplidos, o sea, hace unos meses que vosotros lo habéis sufrido en el chat, y fue frustrante ir al... Sí, porque fue frustrante hasta que conseguí que la hipoteca cuadrara, y la frustración que sientes con 50 años de que te están dando el mismo dinero que cuando fui con 24 o 23 a comprarme una casa y me timó el promotor. Entonces, claro, por eso digo que esto ya no va de jóvenes, no jóvenes, de catedráticos, como decía José Manuel, o no catedráticos. Es que los sueldos no están subiendo como está subiendo el nivel de vida, la gasolina, la comida y demás. Y luego estamos todo el rato apuntando al Estado, que también, obviamente, pero yo también a estas personas que tienen casa, porque a mí también mando un saludo a mi anterior propietaria, ¿vale? De cómo exprime, o sea, yo todo lo estoy haciendo con mis posibilidades, ¿no? Sí. Entonces, cómo exprime. Yo cuando le dije que me iba, pues yo creo la mujer más feliz del mundo, porque sabía que según me fuera yo, a mí ya me había subido mucho dinero en pocos años, pero es que claro, es que subió de golpe 400 o 500 euros de lo que me cobraba a mí. Eso es una vergüenza, vamos, no lo sé.
1: Sí,
3: pero ahí lo dejo como reflexión, ¿no? Que no ponemos límites. Ya es que siempre estamos como los que tienen 4 o 5 viviendas, no sé qué, a mí me parece muy bien, pero es que hay gente que, claro, ella vive en Madrid, entonces quiere sacar en un pueblo de Toledo chiquitito, cercano a Toledo, quiere del mismo alquiler lo que ella paga en Madrid, alquiler en una calle principal. No sé, chico. Vamos a hacérnoslo mirar también, que es una corresponsabilidad social.
1: Así es. Bueno, es complejísimo, insisto, y lo rural y lo urbano y la costa y el interior, en fin, es complejísimo, pero esto lo que requiere, ya sé que es fácil decirlo, pero muy difícil hacerlo, es pacto, es acuerdo, es arreglar esto entre todos los actores que tienen algo que decir en esta circunstancia, pero claro, dado el ambientito tan chulo que tenemos en España, pues yo creo que suena utopía eso.
3: Mira, si me permite...
1: 10 segundos, que nos vamos.
3: 10 segundos. Ayer estábamos en la mesa del tercer sector y preguntaban si los problemas sociales... influye la politización de los problemas sociales en la labor del asociacionismo y demás.
1: Sí.
3: Y evidentemente, hechos sociales como está pasando con la vivienda, como con muchos otros temas, pero bueno, con el foco en la vivienda... obviamente se politizan, pero deberían estar muy por encima de todo esto. Yo decía a los alumnos, pero es política, digo, sí es política, pero el problema es que se politiza, que no es lo mismo.
1: Claro.
3: Entonces, exacto. Es que nos puede afectar a cualquiera.
1: Bueno,
3: no se entiende así.
1: Podemos ir otro día con eso, la política con mayúsculas y la politiquilla, que es otra cosa. La política con mayúsculas, claro, muchas cosas son políticas públicas y esta de las más importantes, desde luego, sobre todo en momentos de crisis. Venga, que nos queda nada, 30 segundos, nos vamos. Ángel Montarrubio, José Manuel Sánchez, Natalia Simón. Hoy nos hemos puesto muy serios, otro día nos reiremos más. Gracias a los tres, un abrazo y hasta la próxima.
3: Un
2: abrazo, gracias. Chao. Hasta la semana que viene.
1: Venga, aquí lo dejamos. Noticias de las 10 con Javier Mateo. Hasta mañana, adiós.

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1: Hacemos ahora sí balance de cómo va el día, mirando en primer lugar a Castilla-La Mancha con esa nueva agresión que hemos conocido hoy en la prisión de la Torrecica en Albacete, esta vez a tres funcionarios y uno de ellos además que está de baja. El sindicato CESIF denuncia el perfil violento del preso y piden a Ana Mondejar su traslado a un centro especializado.
2: Según el sindicato CESIF, el preso destrozó una celda a la que había sido trasladado tras una pelea entre varios internos en la prisión albaceteña. Cuando intentaron cambiarlo a otra, el interno agredió a los tres funcionarios, provocándoles lesiones. Uno de ellos está de baja. Cinco agentes de la Policía Nacional tuvieron que intervenir para llevar al preso al hospital. CESIF dice que este hecho es solo una muestra de las situaciones complejas que afrontan a diario los funcionarios de prisiones y piden el traslado de este interno a un centro adecuado a su perfil y su clasificación en primer grado.
1: Y la Policía Nacional ha detenido en Jerez de la Frontera un hombre acusado de intentar acabar con la vida de otro en Puerto Llano. Todo ocurrió en junio, cuando una reyerta entre dos familias enfrentadas acabó en un tiroteo. Ana Belén Henales.
3: La víctima recibió un disparo en el abdomen y tuvo que ser trasladado al Hospital Santa Bárbara y derivado después al Hospital de Toledo, donde logró salvar su vida tras varias semanas ingresado en la UCI. Los investigadores de la Policía Nacional y la posterior inspección ocular de la Brigada de Policía Científica permitieron determinar que se utilizó un arma corta, una pistola del calibre 9 milímetros, que no pudo ser localizada en ese momento, pero que lograron encontrar tras realizar varios registros domiciliarios. Francisco Chacón es el portavoz de la Policía Nacional en Ciudad Real.
4: En el último, que se realiza en Cádiz, en Jerez de la Frontera, el Grupo Especial de Operaciones, el GEO de la Policía Nacional, accede al inmueble donde localiza atrincherado al principal autor del tiroteo. Se trata de un conocido delincuente que cuenta con numerosos antecedentes penales previos por delitos de organización criminal, tráfico de drogas y riña tumultuaria, del que finalmente se decreta su ingreso inmediato en prisión.
3: La policía localizó también dos paquetes con más de 36.500 euros que el detenido tenía preparados para su fuga.
1: Más titulares. En primer lugar, sobre Airbus, la plantilla zanja el conflicto y valida finalmente la propuesta de la firma con un 76% de los apoyos, 76,76% en principio según fuentes sindicales. Un referéndum que ha contado con la participación de hasta el 87% de la plantilla, unos 14.500 trabajadores que destacan en este caso que tan solo un 20% ha rechazado la propuesta que incluía la recuperación de poder adquisitivo que alcanza ahora el 7,95 en 4 años, uno menos que en la propuesta de agosto, con una paga no consolidable de 2.000 euros brutos a abonar en octubre por el retraso de 3 meses en aplicar el IPC. Repetimos, es el titular de esta noche. Y por otra parte, estábamos también pendientes de lo que va a pasar con los decretos de la vivienda. Todo indica que mañana podría salir adelante el primer decreto, pero no el segundo, el que incluye la prórroga indefinida de alquileres. Podemos, Coalición Canaria y el PNV ya han confirmado que van a votar a favor de ese primero, en el caso de los morados, por la petición expresa del sindicato de inquilinas. Los nacionalistas vascos, creen que el segundo decreto sería un ataque al pequeño propietario y Coalición Canaria, que no le gusta, pero votará a favor. Estamos pendientes de saber qué posición va a adoptar Junts per Catalunya, que comenzaba una reunión telemática a las 9 de la noche. Y luego, por otra parte, tercer titular, lo que tiene que ver con el temporal del Levante, con acumulados de más de 100 litros en zonas de Valencia y Castellón. Siguen los avisos rojos en esa zona y avisos naranjas aquí en Castilla-La Mancha, Albalancha, que contamos. Buenas noches.
5: ¿Qué tal? Muy buenas noches. Pendientes del tiempo, durante toda esta próxima madrugada seguimos con avisos activados en la mitad este de la comunidad, avisos naranjas en la serranía conquense y en las sierras del sur de Albacete, con acumulados que podrían superar los 40 litros por metro cuadrado en 12 horas. Mañana esa inestabilidad será mucho más extensa, se alargará a toda nuestra comunidad. De hecho, los avisos se extienden a toda la totalidad de Castilla-La Mancha, con acumulados que de nuevo podrían ser muy altos. Menos probables esas precipitaciones en puntos del oeste, aunque no las descartamos. Despertaremos con bastante niebla y con las temperaturas que se quedarán sin muchos cambios. Nos adentramos en un fin de semana plenamente otoñal.
1: Con esto nos quedamos. Gracias, Alba. A punto y seguido la información. Volvemos a las 11. Comienza ya aquí hay Duende con Eva Carrasco.
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9: Saludos de Eva Carrasco. ¿Qué tal? Muy buenas noches. Deseando que llegara este momento de encuentro en la radio de Castilla-La Mancha. Encuentro contigo, encuentro con nuestro flamenco, con nuestra música y con nuestros artistas queridos, a los que, como siempre, tendremos presentes las próximas dos horas de radio. 120 minutos de radio, una pequeña paradita puntual para la información y regresaremos enseguida. Pero ahora arrancamos el programa de esta manera. Gracias por elegirnos. Seguro que este tema te suena.

Bueno, Vanessa Martín creó esta canción, todos la hicimos nuestra y ellos ahora han hecho esta versión. Pedro el Flamenquito y Marlo Music, con el que abrimos esta noche el programa. ¿Qué tal? Saludos de Eva Carrasco, te acompaño ya hasta las 12, dos horas del flamenco y todas y cada una de sus orillas. Hoy arrancábamos con ese 90 minutos y seguimos de esta manera.

0: Él se encuentra girando con su segundo disco popular, un álbum que redefine el flamenco contemporáneo, mezclando tradición, palmas, voces femeninas y una estética muy, pero que muy personal. Es la música del alicantino Yeray Cortés, que desde luego, después del documental La guitarra flamenca de Yeray Cortés, con la que ganaría 2 premios en Goya, estuvo nominado a los Grammy Latinos como nuevo artista, en fin, lleva uno de sus mejores años, pues ahí está, sigue paso a paso, pico pala, haciendo y por y para el flamenco.
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Carmen Ferré. Con ella hemos tenido la ocasión de charlar en muchas ocasiones en el programa, ha estado en directo también en muchas ocasiones y desde luego sigue dando pasos muy firmes en su trayectoria musical. Carmen Ferré, con esta canción tan positiva, ella comenzó su carrera cuando tan solo tenía 8 años y gracias a su talento ha logrado ganarse ya por fin ese espacio dentro del panorama musical español.

Es la flaca. Bueno, menudo verano de citas con el público en directo por todos los rincones de España. Y vamos a recordar algunas de sus canciones, como este ¿Dónde estabas?, que se convertía en una de las canciones sello ya para la flaca.

Intimidad, así suena la música de Vanessa Martín, siempre protegiendo en este programa nuestra música, nuestros artistas y desde luego con este afán de proteger nuestro universo flamenco y todas y cada una de sus orillas. Vamos a viajar en el tiempo, vamos a irnos a unos directos que probablemente fueron los directos o de los directos más importantes en la trayectoria musical. En esta ocasión para Diego El Cigala, rememorando viejos tangos como este Garganta con Arena. Echamos la vista atrás.

Allí donde un artista como él se expresa mejor en el directo frente a su público, este tango en el que aparecía Diego el Cigala sobre el escenario cantando este Garganta con Arena, o otro clásico del mundo del tango como es Las 40. ¿Así sonó? Una composición de Roberto Grela.

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1: Este es el último trabajo discográfico y esperadísimo trabajo discográfico de Vicente Amigo.

Esta es la voz de la cantautora onubense con una larga proyección musical, sí señor. Ella se llama Rocío Ojuelos y ella se dio a conocer gracias a un vídeo que una amiga publicó en redes y lo hizo viral. Ahí está, Rocío Ojuelos, locura de mi vida.

0: Son las 11 de la noche.
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0: Se nos acumulan las informaciones de última hora. En primer lugar, saben que estamos pendientes de lo que está pasando en el Levante con las previsiones del temporal que están dejando ya allí acumulados importantes. De momento y hasta las 10, más de 150 litros por metro cuadrado en Aín, 132 en Eslida, 113 en Xodos y 91,2 en Yatoba. Y está cayendo además a esta hora mucha agua en otros puntos del litoral, incluyendo en la zona norte de Valencia. También aquí en Castilla

0: de La Mancha. Siguen hasta ahora los avisos naranjas y amarillos. Ha habido una tormenta estática que ha dejado entre la 1 y las 3 de la tarde hasta 91 litros por metro cuadrado en el Griego, Naína. Ha habido acumulaciones de aguas reseñables entre Boarra y Alcadozo. Y ojo a las carreteras porque también tenemos problemas por balsas de agua en la Almarcha, en Cuenca, en la A3, entre los kilómetros 152 y 156 en ambos sentidos por las fuertes lluvias, provocando que haya vehículos parados y desvíos hacia zonas seguras cercanas. Sabemos, afortunadamente, que no hay personas heridas. Así que vamos a conocer las previsiones hasta ahora, vamos a recordarlas con nosotros, Alba Lancha. Alba, muy buenas noches de nuevo.
1: ¿Qué tal? Muy buenas noches. Pendientes del tiempo durante toda esta próxima madrugada, seguimos con avisos activados en la mitad este de la comunidad, avisos naranjas en la serranía conquense y en las sierras del sur de Albacete, con acumulados que podrían superar los 40 litros por metro cuadrado en 12 horas. Mañana esa inestabilidad será mucho más extensa, se alargará a toda nuestra comunidad. De hecho, los avisos se extienden a toda la totalidad de Castilla-La Mancha, con acumulados que de nuevo podrían ser muy altos. Menos probables esas precipitaciones en puntos del oeste, aunque no las descartamos. Despertaremos con bastante niebla y con las temperaturas que se quedarán sin muchos cambios. Nos adentramos en un fin de semana plenamente otoñal.
0: Y por lo demás, la otra noticia de la noche, conocida hace relativamente pocos minutos, sabemos que finalmente Junts per Catalunya va a pedir al Gobierno retirar los dos decretos de vivienda antes de su votación este viernes por la mañana en el Congreso. Si no lo hace, votará en contra de los dos, abocándolos al fracaso. En principio, el Gobierno, repetimos, no tiene previsto retirar esos dos decretos, por lo tanto, en principio, caerían los dos decretos cuando, en principio, todo indicaba que al menos el primero de ellos iba a salir adelante. Esto es lo que decía esta misma tarde en el foro de La Toja al presidente del Gobierno, Pedro Sánchez, que volvía a apelar a la altura de miras de los grupos parlamentarios.
2: Lo que le pido al Congreso de los Diputados y también a los grupos parlamentarios es altura de miras para convalidar los decretos en la sesión de mañana. Que dejemos a un lado la ideología, que dejemos a un lado las confrontaciones partidistas y que nos centremos en una cuestión que es de pura humanidad.
0: Sea como sea, las reacciones se acumulan. El sindicato de llogateres, lo que en principio es el sindicato de inquilinos, ha reclamado este jueves a Junts desde la cacerolada que votase a favor de los dos decretos. Finalmente, repetimos, Junts ha dicho que no. Veremos a ver qué es lo que pasa, porque además sabemos que la acampada de Barcelona está ganando fuerza conforme están pasando los minutos. Además, tras conocerse la última decisión de Junts, seguramente habrá novedades allí hasta ahora. También tendremos que ver cómo ha caído la noticia en la acampada de Sol. Así que estaremos pendientes. Y por lo demás, y la otra historia tiene que ver, perdón, con el paquete de medidas para amortiguar el impacto de la crisis energética en hogares y empresas. Es otro de los decretos importantes del Gobierno. Recordemos que se aprobaba en el Consejo de Ministros de esta semana el tercer paquete, más de 12.000 millones de euros, que en este caso buscan contener las facturas antes de la llegada del invierno y la bajada de los combustibles. Raquel Miguel.
3: Octubre empieza con la entrada en vigor del nuevo Real Decreto.
4: Son parches que van echando.
5: Vamos a ver si es verdad que baja.
3: En el gas, la tarifa regulada limita la subida de octubre a alrededor del 15%.
4: Se nota poco porque te bajan el IVA o te bajan, pero te suben de otro sitio.
3: Una diferencia que para muchos hogares puede ser determinante al afrontar el invierno.
6: En invierno me sube igual que en verano, porque en invierno es la calefacción y en verano el aire.
3: También se fija en 19,55 € el precio máximo de la bombona de butano hasta junio de 2027. Ahora cuesta 18,84 €.
7: Entonces, no lo van a bajar, van a subir.
3: En la luz se contempla bajar el IVA del 21 al 10%.
8: Se nota de un año a otro cuando sube el vatio.
3: El descuento sobre gasolina y gasóleo será de 20 céntimos por litro en octubre, 13 en noviembre y 6 en diciembre.
9: Yo hago una media de 500 kilómetros semanales, entonces yo el de la gasolina le nota bastante.
3: Un escudo social que el Gobierno extiende hasta final de año y que ahora queda en manos de los consumidores.
0: Por lo demás, saben las informaciones, estamos pendientes de las tormentas, de las precipitaciones que siguen cayendo en el Levante y repetimos aquí en Castilla-La Mancha esas balsas de agua en la A3 en la Almarcha, en Cuenca, entre los kilómetros 152 y 156, precaución. Y la otra noticia de la noche, el que finalmente Junts ha acordado rechazar los dos decretos de vivienda del Gobierno. En principio esto supone que deberían caer, así que estaremos pendientes de las conclusiones de lo que vaya pasando, las reacciones a partir de ahora. Se lo contamos cuando sean las 12.
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5: 67 años cumple hoy el cantante y compositor senegalés Youssou N'Dour, posiblemente el músico más famoso de África, gracias al éxito de canciones como esta, Seven Seconds. La cantó a dúo junto a Nene Cherry y dio la vuelta al mundo. El título, Seven Seconds, se refería a los primeros momentos de la vida de un niño, ajeno a los problemas y la violencia del mundo. Youssou N'Dour fue el pionero de la fusión de ritmos tradicionales senegaleses con músicas de todo el mundo. El británico Peter Gabriel definió su voz como plata líquida. Es también empresario de éxito, propietario de un club nocturno, tiene sello discográfico propio, fundó un periódico y hasta regenta una emisora de radio. Artista muy comprometido con asuntos sociales y políticos, en 2012 fue nombrado ministro de Cultura y Turismo en su país. Es, por cierto, un apasionado del flamenco y de la música cubana y ha colaborado con Bruce Springsteen o Sting, entre otros. En 2022 recibió el premio La Mar de Músicas de Cartagena por su trayectoria artística y su incansable compromiso social en beneficio de África Occidental. 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

el género. Lo último de Miguel Poveda es esta remasterización, como te digo, de clásicos como este que acabamos de escuchar, con el que arranca esta segunda hora de esta noche, o con este tema, que seguro conoces enseguida, Ojos Verdes.

0: Esta es una de las sorpresas que nos traen los últimos días, escuchar esa colaboración, ese mano a mano que ha hecho con Estrella Morente Popo Gabarre, un artista multidisciplinar con raíces flamencas profundas y una trayectoria que mezcla esa tradición, la calle y la vanguardia. Él nació en La Latina, en el barrio de La Latina de Madrid. Lleva desde los 9 años recorriendo escenarios de todo el mundo. Se puede decir que es bailador, que es percusionista, que es músico, que ha trabajado con figuras como Enrique Morente, con Antonio Canales, con Farruquito, con Carmen Linares, y que ahora aparece con este proyecto en el que ella, Estrella Morente, también participa.
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vuelta, regresa. Que sí, con este aire flamenco rumbero de la música de la onubense argentina. Ódiame, así en vivo y en directo, así es como suena. Y así es como suena también la voz de Argentina en otro registro muy diferente, pero que también venía incluido en ese anterior trabajo discográfico, Idilio.

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0: argentina, una de las voces más consolidadas y de más notable presencia en el panorama flamenco de hoy. Esa voz limpia, clara, redonda, pero con ese recorrido que le hace llevar también a hacer este homenaje a Pancho Céspedes en este ¿Dónde está la vida?
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4: Y el piano también es, y muy flamenco, en particular el piano del maestro Chano Domínguez. Hoy rescatamos este deseo incluido en Imán, Chano Domínguez.

Conchi, el Delia. De las voces que no se olvidan, flamenca poderosa. Así sonaba la voz de Conchi Heredia, Desnudando tu piel. Y seguimos poniendo flamenco a esta noche en la radio de Castilla-La Mancha, ahora con Israel Fernández. Naranjas sobre la nieve, el amor.

parece mentira, pero sí, es nuestro Israel Fernández. Este fue su primer disco. Se lanzó en 2008, cuando apenas tenía 18 años. Una joya flamenca que mezcla tradición con esa sensibilidad muy personal, cada palo. 12 temas que recorren tangos, bulerías, soleás, rumbas, mineras, tarantas. Un casi irreconocible Israel Fernández en sus inicios, ahora convertido en la voz flamenca más actual, un referente desde luego desde de nuestro flamenco, acompañándose ahora ni más ni menos que de Diego del Morao.

romería Origen, una bambera fandango con Rosario la Tremendita acompañándose de Juan José Suárez. Paquete. Ahí está, poniendo lunares y flamenca esta noche en la radio de Castilla-La Mancha. Seguimos hasta las 12. Ahora con Daniel Casares, que hace mucho que no pasa por el programa, y rescatando este capote de seda, que así es como se llama la guitarra. Daniel Casares.

Sonaba la guitarra de Daniel Casares hace un instante y en un momentito la noche suena bien con Chema Cervantes. Te dejo con el último trabajo discográfico de Antonio Carmona. Ha sido un lujo. Nos escuchamos mañana, mismo lugar, misma hora. Adiós.

0: Son las 12, es medianoche.
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0: Intensa noche la que estamos viviendo en varios frentes. Vamos a comenzar con el meteorológico. Siguen los problemas por las intensas lluvias en algunos puntos de Castilla-La Mancha. Ojo a la A3 en dos puntos concretos, cortada por agua desde Honrubia hasta Castillejo de Iniesta por inundación de la calzada. Además, se registran problemas por balsas de agua en otro punto, en La Almarcha, también en Cuenca, en esa misma vía, entre los kilómetros 152 y 156 en ambos sentidos. Está provocando que haya vehículos detenidos y desvíos hacia zonas cercanas que sean seguras. Eso sí, de momento ninguno de los dos puntos hay personas heridas. Antes, las tormentas han dejado también hasta 91 litros por metro cuadrado en El Griego, en Aína. Ha habido acumulaciones de agua reseñables entre Bogarra y Alcadozo tras una tormenta estática entre la 1 y las 3 de la tarde. Información de los compañeros de Meteollín. Y corte también esta tarde de la carretera que une La Osa de Montiel y Belmonte.
2: Aquí la carretera de La Osa a Belmonte cortada. Está cruzando el agua por la carretera. Alguien es el valiente que cruza.
0: Es que se puede ver en este caso lo que está pasando ahí en la carretera. Recordemos que hay avisos naranjas y amarillos en Castilla-La Mancha y que se esperan tormentas, avalancha. Muy buenas noches.
3: ¿Qué tal? Muy buenas noches. Pendientes del tiempo durante toda esta próxima madrugada. Seguimos con avisos activados en la mitad este de la comunidad. Avisos naranjas en la serranía conquense y en las sierras del sur de Albacete, con acumulados que podrían superar los 40 litros por metro cuadrado en 12 horas. Mañana esa inestabilidad será mucho más extensa, se alargará a toda nuestra comunidad. De hecho, los avisos se extienden a toda la totalidad de Castilla-La Mancha, con acumulados que de nuevo podrían ser muy altos. Menos probables esas precipitaciones en puntos del oeste, aunque no las descartamos. Despertaremos con bastante niebla y con las temperaturas que se quedarán sin muchos cambios. Nos adentramos en un fin de semana plenamente otoñal.
0: Gracias, Alba. Por lo demás, fuera de Castilla-La Mancha, saben que estamos pendientes de lo que está pasando en el Levante, con las previsiones de temporal que están dejando ya acumulados importantes allí hasta las 10 de la noche. Más de 150 litros en Aín, 132 en Eslida, 113 en Xodos y 91 en Yatoa. Es la última actualización que tenemos. Hay varios cortes de carreteras. Sigue suspendido el servicio ferroviario de media y larga distancia entre Cataluña y la Comunidad Valenciana y toda la red de cercanías de Valencia. De hecho, según el conseller de Emergencias de la Generalitat Valenciana, Juan Carlos Valderrama, todavía no habría llegado lo peor.
4: Las lluvias más intensas se esperan más avanzado la noche y por la madrugada.
0: Y de hecho hay que mirar también a Cataluña. Allí hace relativamente poco que ha comenzado los estragos del temporal. Al menos 4.300 personas están hasta ahora sin luz en municipios del Baix Ebre y la mayoría de avisos que se están registrando por parte de los bomberos de la Generalitat están en Tortosa. La segunda referencia también nos lleva a mirar de nuevo a Cataluña. Junts ha decidido rechazar los dos decretos de vivienda que en principio estaban previstos votarse mañana en el Congreso de los Diputados, pese al clamor en las calles. Piden su retirada, una noticia que ha sido recibida así en la acampada del Sindicato de Inquilinos en Barcelona.
5: Junts per Catalunya acaba d'anunciar que demà votarà en contra de tots dos decrets.
6: París!
0: Vergüenza, vergüenza, se gritaba, repetimos, en esa acampada. Tras conocerse la noticia, su portavoz arremetía contra la posición adoptada por los nacionalistas catalanes de Carles Puigdemont.
7: Queden encara unes hores i encara són a temps de rectificar, perquè si no hauran d'assumir les conseqüències de tombar un decret que avui mateix ja ha començat a aturar desnonaments.
0: Les pedían que rectificaran o que asumieran las consecuencias de un decreto que empezaba a dar resultados, decía su portavoz. El gobierno ha reaccionado de manera muy dura. Un comunicado de la Moncloa ha dejado muy claro que no van a retirar ninguno de los dos decretos para evitar esa derrota porque quieren que cada grupo se retrate. Esto es lo que decía Leire Iglesias, portavoz de Vivienda del PSOE en el Congreso en Radio Nacional.
8: Lo más conveniente no es retirar el decreto, creo que lo más conveniente es someter el decreto a votación y seguir reconociendo los derechos de los ciudadanos y las ciudadanas. Pero en cualquier caso el empeño del gobierno va a estar ahí, en hacer todo lo posible porque no se pierdan derechos.
0: Y el ministro de Transportes, Óscar Puente, ha sido mucho más irónico, ha asegurado en redes sociales que Junts ahora sí que se ha retratado, pero de verdad. Y más allá va el portavoz de Sumar en materia de vivienda, Alberto Ibáñez, quiere que mañana la votación en el Congreso sea nominal.
9: Creo que Junts tiene todavía 12 horas para pensar, para reflexionar. Si quiere ser el responsable, junto al Partido Popular y la extrema derecha de Vox, que hace que la gente se desahucie de sus casas, que los fondos buitre continúen comprando. A pesar de ello, nosotros lo que queremos es que mañana se vote por llamamiento públicamente, diputado por diputado, y que cada uno se retrate.
0: Nosotros que lo dejamos aquí, desde luego está siendo intensa la noche, políticamente hablando y meteorológicamente hablando, estamos pendientes de todo, les darán detalles los compañeros de Castilla-La Mancha hoy a partir de las 6 en punto de la mañana. Se quedan ahora en compañía de Chema Cervantes y La Noche Suena Bien.
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Oye, qué gusto saludarte con la Casa Azul, que aquí nos gusta todo lo que hace Guille Milky Way, casi todo, De cara al próximo disco, que además va a estar dividido en dos partes. Fauna subacuática será el primero que nos llegará el 27 de noviembre. Y luego ya el próximo año, Flora subacuática, el 5 de febrero. Con la artista gallega Dani Di Costas, este avance en mi cabeza que te presentamos en Radio Castilla-La Mancha. Sonido Europop y con mucha influencia, y además se nota, sobre todo en la cosa de los arreglos de cuerda de la Electric Light Orchestra. Pues estaremos aquí hasta las 4 de la madrugada. Hoy tocan novedades discográficas. Así que venga, ya podemos disfrutar del tercer álbum de los murcianos Ar de Bogotá, Manufacturas del Club de la Gente Sola.

desde hace años, los reyes de los festivales musicales de España. Los AR de Bogotá, los tenemos de vuelta. Manufacturas del Club de la Gente Sola. Había dinero, así que se marcharon a Los Ángeles a grabar. Bajo la producción de Joe Ciccarelli, que es un famoso músico y productor bostoniano que empezó a trabajar con Frank Zappa, imagínate, y después con Morrissey, con los Café Tacuba, por hablarte de grupos latinos, con los propios U2, los Cat and Crows, etc. Estamos ahora con el proyecto de la cantante madrileña de Las Rozas Aroa, Lorente Rodríguez, conocida artísticamente como Samurai. De cara a su segundo álbum, un adelanto más, el disco se va a llamar Amarre, y ahí que tenemos su nueva canción, La Fábula, es Samurai.

La fábula de Samurai. Seguimos con más chicas. Ahí tenemos con la cita con Annie B. Sweet, con un sonido de lo más psicodélico, muy años 60, lo vas a reconocer ya. Canción que forma parte de su último trabajo, Alegría. Y así se llama la canción. No le encuentro la gracia. Annie B. Sweet.

parece hasta una canción festivalera de otro tiempo, ¿no? Nos gusta mucho. No le encuentro la gracia, es Annie Bichuit, la malagueña. Ana Fabiola López. Nuestra siguiente invitada nació en Ucrania, pero se crió en Canarias. Se llama Ruslana. Se dio a conocer en el programa Operación Triunfo, la edición de 2023. Quedó en tercera posición. Y la verdad es que la chica se lo monta muy bien. Comienza su nueva canción, en plan así, baladita y tal, pero luego estalla en una potente explosión de guitarras así rockeras y tal. La canción se llama Mi Vocablo, lo último de Ruslana.

vaya con Ruslana. Seguimos y vamos ahora, me voy a pasar otra chica, mira. Esta es una de las nuevas promesas y revelación popera de la generación Z. Se llama Mafalda Cardenal. Es cantautora y hace sus propios temas. Y con ella vamos a viajar a diferentes ciudades, tipo así Madrid, París, Monterrey, Buenos Aires. Por la historia de amor que nos cuenta.

Mafalda Cardenal. La chica que viene ahora es completamente diferente, un claro referente lésbico para su generación, es valenciana, se llama Ximena Marillo. En clave indie pop y también un estilo que se llama bedroom pop. Su nueva canción se llama Aéreo y ha trabajado con el productor y guitarrista californiano Richard Houghton. Es un tanto folky, le ha quedado la canción. Es bonita, se llama Aéreo, lo último de Ximena Amarillo.

es el universo de Ximena Amarillo. Cambiamos de tercio, sonidos más energéticos ahora y muy divertidos, la verdad, por la letra. Ya con el título Pim Pam Pum, imagínate. Además, el disco último de ellos, el tercero, se llama Plato Combinado. Son dúo, dos chicos, Morre,

Los morreo, pim, pam, pum. Estaba escuchando este ritmo, digo, pues me viene muy bien ponerte a Funambulista. Y una canción que conoces, claro, la de Me gusta la vida, pero le ha dado más caña todavía. En su proyecto 180 grados, que vaya por su segundo EP, de momento como avance, esta nueva versión. De la canción realmente más conocida del proyecto Funambulista, de David Cantero, el murciano.

La nueva imagen de David Cantero, se tintó el pelo, lleva sus gafas de sol ahora, funambulista, me gusta la vida. Hablando de la nueva canción de Hombres G, en un lenguaje así muy coloquial, pues también funambulista tuvo un anterior sencillo que se llamó Sobran gilipollas. Precisamente así se llama esta canción de los Hombres G.

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2: Ha quedado clarísimo, ¿verdad?
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2: Pues no te pierdas que el título del próximo álbum de ellos, por eso las trae.
1: Gilipollas.
2: Acojonante, así se va a llamar.
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2: Bueno, seguimos en Radio Castilla-La Mancha.
1: Pollas.
2: Y, por cierto, que siguen de gira de los hombres G. La gira, por cierto, comenzó en Albacete, esto hace ya ratito.
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señor Chinarro, con Antonio Luque, que es el que se mantiene fiel al grupo, fundado en Sevilla en 1990, y de cara a su próximo trabajo, Las Fuerzas y los Cuerpos. Señor Chinarro, ya te lo he explicado. Que se llamará así por el actor Fernando Chinarro, del, ya recordarás, si ya tienes cierta edad, del programa El Gran Circo de Televisión Española. Hablando de Sevilla, vamos a seguir ahí con Kiko Veneno. De cara a su próximo trabajo, el 21º disco ya de Kiko Veneno. El 6 de noviembre estará a la venta ya. Y esta la canta con Estopa.

Celebramos que haya vuelto de nuevo a la rumba Kiko Veneno. Y de la mano precisamente de los Estopa. Nació en Figueras, pero se crió y a partir de la adolescencia pues vive en Sevilla, comparada también en Cádiz. Ahí está la gracia. Hablando de Cádiz, precisamente Antoñito Moreno es de allí. De cara a un disco que tiene muy buena pinta, con letras muy positivas, que se va a llamar Destino Felicidad. Aquí te presentamos a un nuevo disco superviviente, el single Antoñito Molina.

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1: Letra que aborda la superación personal y de destino felicidad. Apunta muy bien Antoñito Molina. Te recuerdo que con el anterior disco fue número uno en España en la lista Promusicae. Hablando de Molina, pues mira, me voy a la música de un grupo que se llama Talleres Molina y que precisamente anuncian ya su despedida, justo con esta canción de corte satírico, pero además ellos son muy divertidos, son de Mallorca, son trío y con una estética de mecánicos de barrio y todo, con su mono azul. Es canción anti-Trump, ya te aviso. América primero. Talleres Molina.

América primero. Los Talleres Molina, adelanto de su segundo álbum, y se acabó ya la historia musical de ellos. Going to be only America first. America first. Dejamos América, bueno, estamos en España, además por diferentes comunidades y ciudades y tal. Porque nos quedamos aquí en Toledo, en Castilla-La Mancha. Estamos con los 21, su último trabajo, el último baile de Delirio y Equilibrio. Nos encanta esta versión de Armadura que han hecho con Rufus T. Firefly, la banda de Aranjuez, que tomaron su nombre precisamente de un personaje, el de Groucho Marx, en una de sus películas, Rufus T. Firefly.

diría que hasta gana esta nueva versión con los ribereños Rufus T. Firefly. La canción Armadura de los Toledanos 21. Venía en su anterior disco La Balada de Delirio y Equilibrio. Y este nuevo, El Último Baile, de Delirio y Equilibrio, funciona como cierre conceptual de ese disco del pasado año. Con nuevas versiones y con algunas canciones nuevas. Por cierto, en uno de los temas incluía una colaboración de los barceloneses Malmo 040. El quinteto acaba de publicar esta canción que ya te estoy poniendo. Tiempo de novedades en Radio Castilla-La Mancha.

En Radio Castilla-La Mancha. Vamos ahora con los Vetusta Morla, el nuevo sencillo, Si vuelves. El regreso del sexteto de Tres Cantos y con una serie de conciertos que tienen programados. Es el adelanto del próximo disco. Fechas de Madrid, Movistar Arena, 19, 20, 21 de noviembre, pero todo el papel ya vendido, imagínate.

Han sido pocas ciudades las elegidas para esta nueva gira después de un par de años de descanso de los Vetusta Morla. Gira de vuelta, canciones de ida, así se llama, 7 te comentaba. Y vamos a seguir con el nuevo trabajo de los Lori Meyers. Hacen así en plan, así tranquilita, a mí me encanta. Disonancia es el 8º álbum de los granadinos. 5 años ha habido que esperar hasta escuchar canciones inéditas como esta. ¿Qué?

Los Lori Meyers con la reconocible voz de Noni. Es un nuevo trabajo que disfrutamos en Radio Castilla-La Mancha. Va siendo hora ya de recordar, ¿eh?, una tanda de canciones de hace ya un tiempecito y luego recuperamos la actualidad. Esta es actualidad y también al mismo tiempo recuerdo. Imagínate que hace una chica como tú en un sitio como este. Los Burning, con Johnny Cifuentes celebrando su 50 aniversario. Un álbum grabado en la Sala de la Riviera de Madrid en marzo de 2024 y ha visto la luz ahora. Y esta la canta con Coque Maya.

acumulando esa chulería que tenía el gran Toño Martín, el vocalista al que se le recordará siempre, de los Burning, y que falleció muy joven, 37 años tenía. Falleció en 1991 a causa de una sobredosis. A los Burning les dedicamos también una madrugada, una especial. ¿Qué hace una chica como tú en un sitio como este? Ahora con Johnny Cifuentes y Coque Maya. Hablando de sobredosis, precisamente a la heroína estaba dedicada a esta canción. Me estás atrapando otra vez. Esta era de los Rodríguez, pero la compuso Ariel Roth y en su voz la vamos a...

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0: recuerdos. Pues allá por 2010, más o menos, esta canción de un dúo noruego, I'm a Ground, y creo que en Sudáfrica grabaron el vídeo. Nico y Vin se llamaba.
1: Coconut Man.
0: Un One Hit Wonder, pues eso, de la década de 2010. ¿Y qué me dices de la británica Jessie G?

el Money Money criticaba a Jesse G el materialismo, invitaba a la gente a que bailara y a que disfrutara del momento y que olvidara el dinero y sobre todo el precio de las cosas, de ahí el título de la canción, Price Tag, la etiqueta del precio de un producto determinado. Colaboraba el rapero B.O.B., que también tuvo un éxito grandísimo con esta canción en la que colaboró Bruno Mars. Ahí escuchamos su voz.

B.O.B. con Bruno Mars. Luego si eso te pongo algo del último trabajo de él, tan romántico y todo. Bueno, estamos ahora con un recuerdo exactamente de 2000, de Tina Cousins. Es una chica que trabajó de peluquera, luego se hizo modelo y precisamente desfilando en una pasarela se lanzó de forma casual a cantar y entre los asistentes, pues lo típico, un descubridor de talentos que dijo, ah, pues esta chica vale, así que venga, canta. Y luego grabó cosas con el alemán Sas y tuvo muchísimo éxito. En solitario es esta, Tina Cousins, Spray.

Tina Cousins. También la recordamos en la canción de Shaz, Mysterious Times. Esa la ponemos mucho. Y así brilló en solitario con la canción Prey. Venga, vamos ahora con otra de las reinas del Eurodance, la década de los años 90, italiana, Alexia.

Y esto seguía porque te he puesto el maxi single. Pero lo fundamental ya ha sonado, así que vamos a ir cambiando de tercio y preparando más novedades que te voy a presentar. Después de recordar esta estupenda versión que hicieron de una canción de los 80 de los británicos Tok Tok, Gwen Stefani, con su hermano, que era teclista de la banda No Doubt, Eric, y demás componentes. It's My Life.

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inolvidable, ¿eh? De las más queridas del repertorio de Julio Iglesias, esta de Quijote. Se la compuso Ramón Arcusa en el 82. Y ahí tenemos a David Bisbal en su décimo álbum, recién estrenado, que se llama Eternos, y con versiones de Nino Bravo, de Juan Gabriel, de Rafael, de Camilo VI y de gira, que está ahora mismo en Latinoamérica y luego ya de cara al verano pues recalará aquí en España. El 22 de junio de 2027 tiene ya palabrado un concierto en la Plaza de Toros de Albacete. Ya te lo adelanto. Venga, vamos a seguir con más novedades y el turno ahora de Latineo. Ahí tenemos a Ricky Martin con el productor brasileño Pedro Sampaio.

mezcla ahí de batucada brasileña con merengue. Piquito, piquito. Ricky Martin vuelve de nuevo al ritmo después de las reinterpretaciones de sus clásicos. Ahí colaborando el DJ y productor brasileño Pedro Sampaio.

Y ahí tenemos al productor favorito de Karol G, Ovy on the Drums, siempre dice su nombre, con Manuel Turizo en esta canción, que es una reinterpretación de un tema que los colombianos conocen pues mucho, una canción que fue éxito en 2000 de una banda de Cartagena llamada Latin Dreams, vuelve, pues ellos han hecho una revisión del tema y lo han convertido en volver, ¿eh? Manuel Turizo, Ovy on the Drums.

Obi on the drums. Con Manuel Turizo seguimos en Colombia. Maluma, Shakira. Después del éxito de Shakira con su tour mundial y su residencia en Madrid, 12 conciertos, impresionante. Y ha dado tiempo a sacar esta canción con Maluma, Agua.

la quinta colaboración entre ambos. Maluma, Shakira, Agua. En Radio Castilla-La Mancha la noche suena bien. Turno para los artistas latinos en este tiempo de novedades. No es tan novedad, pero es la canción que está salvando el último trabajo de Karol G. No me arrepiento de sentir tanto. Y lo importante barriendo para casa es que colabora con artistas españoles. Judy Lyne y Rusowski.

está arrasando, al menos en España, Karol G con esta canción, Baby Wow. Un himno de la movida. ¿A quién le importa? Ya sabes, Alaska y Dinarama, pero la versión de Thalía, que ya la grabó en 2000, pero es que hay una nueva versión. En estilo que se llama versión cuarteto cordobés, pero por Córdoba de, bueno, de Argentina. Con Lucra.

tarde la han sacado. Hubiera sido muy de verbena de verano esto, ¿eh? Del creador de la morocha, Lucra. ¿A quién le importa con Thalía? Versión cuarteto cordobés. Que así se llama este ritmo. Hablando de versiones, voy a quedar ahora en Venezuela con Los Amigos Invisibles. Esta era de Nicola Di Bari, de los 60. Me espera.